3 de la mañana, hora Moscú. Gracias por acompañarnos. Vamos de inmediato a titulares. 3 personas murieron y al menos 21 resultaron heridas tras la detonación de un artefacto explosivo improvisado en un restaurante de Moscú. Las autoridades realizan un amplio operativo de búsqueda e investigación para esclarecer las circunstancias del hecho. Tenemos todos los detalles desde el lugar de la noticia. Rusia califica de crimen de guerra el reciente ataque del régimen ucraniano contra un autobús de pasajeros. En paralelo, Zelensky reconoce que carecen de municiones para los sistemas Patriot y señala que solo lograron derribar un misil balístico durante la ofensiva de represalia contra Kiev. La Unión Europea convoca una reunión extraordinaria por la crisis migratoria en Ceuta y expresa su respaldo a España. Por otro lado, Pedro Sánchez denunció ante Bruselas la respuesta de algunos socios europeos y pidió una acción coordinada del bloque. Y La Habana agradeció el apoyo del presidente colombiano Gustavo Petro durante su último viaje internacional como mandatario y destacó el fortalecimiento de los lazos bilaterales. Por su parte, Petro expresó su solidaridad con Cuba, pidió evitar una escalada contra la isla y propuso un diálogo entre civilizaciones como alternativa a las tensiones con Washington. Acompáñeme en los siguientes 30 minutos, hay mucha información. Ya, iniciamos.

0: Al menos 3 personas murieron y cerca de 20 resultaron heridas tras una fuerte explosión en un restaurante en el centro de Moscú. Desde el Comité Nacional Antiterrorista de Rusia confirman que el estallido se produjo con un artefacto elaborado de forma artesanal. Indican que entre los fallecidos se encuentra una mujer sospechosa de llevar el explosivo hasta el local. María Isabel Ceballos nos cuenta a la última hora.
1: Noche de terror, noche de tragedia, lamenta de nuevo Moscú. Otro acontecimiento que tiene que ver con la detonación de un artefacto explosivo de fabricación casera, informa el Comité Nacional Antiterrorista. El suceso se produjo aquí, a mis espaldas, en la Plaza Kudrinskaya, en las inmediaciones de un restaurante donde aparentemente una mujer habría intentado introducir este artefacto explosivo, habría sido detenida por un guardia de seguridad y pues consecuencia de todo esto, la detonación de este artefacto produjo la muerte tanto de esta mujer como del guardia de seguridad y un cliente del restaurante en mención y también al menos 21 heridos como se reporta desde las autoridades. Hay que anotar que esto se produjo este 1 de agosto a las 19:55 acá en el anillo vial Sadovaya y como les decimos en la Plaza Kudrinskaya. Había sido previsto un evento privado en el restaurante donde se produjo dicha explosión, lo cual se suma a las investigaciones. Los lesionados se encuentran recuperándose en las distintas casas de salud de la capital rusa. Cabe destacar que el festival de ciclismo que estaba previsto para la noche cuando ocurrieron estos sucesos fue postergado para una próxima oportunidad y el evento que ya estaba en curso, que era el cierre del anillo vial para la circulación de ciclistas, continuó con restricciones. Por ahora la circulación está habilitada para el tráfico vehicular, no así para el perímetro que rodea a la Plaza Kudrinskaya, debido a las investigaciones para dar con la búsqueda de los autores y también la aclaración de los datos, poder investigar todos los temas concernientes a los sucesos que tienen que ver con esta explosión. Hasta aquí este informe.
0: Al menos un fallecido y decenas de heridos se registraron durante las últimas horas en varias regiones de Rusia tras agresiones del régimen ucraniano contra civiles. 13 de los afectados se encontraban en la provincia rusa de Zaporoye cuando un dron arremetió contra un autobús con 55 ciudadanos a bordo. La Cancillería calificó los hechos como un crimen de guerra. Ante estas agresiones, Rusia asestó golpes de represalia contra infraestructura militar en Kiev. Nicolás Trinchero nos informa.
2: Ucrania sigue atacando civiles en territorio ruso.

0: contra una ambulancia que iba con paramédicos y un civil que resultaron heridos y atacaron un transporte público con personas dentro que salieron lesionadas en la provincia de Briansk. La estadística dice que en los últimos dos meses, junio y julio, Ucrania atacó autobuses con civiles en al menos 35 ocasiones. Por otra parte, desde Rosatom, la empresa estatal rusa encargada del desarrollo nuclear, informaron que un buque de la compañía con carga comercial fue atacado por el régimen de Kiev en el Mar Negro, lo que solo puede considerarse piratería y robo marítimo. Mientras tanto, las Fuerzas Armadas rusas siguen atacando posiciones ucranianas. Anoche se lanzó un ataque masivo con armas de precisión terrestres, marítimas y con drones contra la industria militar y centros logísticos en Kiev y la región de Kiev. Se alcanzaron plantas relacionadas con el ensamblaje de misiles y componentes para drones, como así también dos buques de carga en el sur de Odessa que transportaban suministros militares a un puerto ucraniano. El ataque fue exitoso y confirmado como tal por el propio Zelensky, quien reconoció que solo pudieron derribar un misil balístico porque, según dice, no hay misiles para los sistemas de defensa Patriot. Unos misiles que el mismo Trump se ha encargado de poner muy en duda que Kiev pueda producirlos en su territorio, porque si se les da esa tecnología, algún día podrían volverse en tu contra, dijo el presidente de Estados Unidos. Una muestra más de lo que podría interpretarse como un desgaste cada vez más importante para Kiev y sus aliados.
1: Y los ministros del Interior de los países de la Unión Europea se reunirán de manera virtual la próxima semana para tratar la crisis migratoria en Ceuta. La situación, como ustedes saben, ha generado tensiones entre Madrid y algunas naciones del bloque comunitario. El gobierno español precisó que se elevó a 67 el número de personas fallecidas durante el éxodo de migrantes desde Marruecos. Francisco Guaita nos trae los pormenores.
2: La mayor crisis migratoria en la historia reciente de España está bajo control, así lo ha declarado el gobierno de España 48 horas después de que entraran de forma irregular 50.000 migrantes de Marruecos a Ceuta. El gobierno central asegura que la mayoría de ellos ya están en territorio marroquí. Hay una presencia masiva tanto de las fuerzas del orden como del ejército español en Ceuta, una de las dos ciudades autónomas españolas que se encuentran en territorio africano. Allí en la frontera, el gobierno está instalando una barrera de unos 500 metros para aumentar el control fronterizo. La ciudad de Ceuta poco a poco va recobrando la normalidad, aunque la sensación de inquietud y temor siguen muy presentes.
3: Yo creo que esto no es algo que pasa de un día para otro, o sea, que no se puede manifestar o generar 50.000 o 20.000 o 5.000 personas diciendo, ala, venga, vamos todo el mundo ahora a la costa de Marruecos y vamos a pasar a España, ¿no?
4: Yo tengo hijas y entonces pues si te queda esa cosa de que pueda pasar algo, lógicamente, ¿no? Nunca sabes si puede ocurrir alguna cosa. Por eso la gente de Ceuta pues está un poco preocupada. Evidentemente el responsable es el gobierno de España, porque lógicamente tú no puedes permitir, o sea, que lo que ocurrió ayer no se puede permitir.
2: La crisis migratoria ha dejado patente la división que existe dentro de la Unión Europea, dentro de un asunto tan sensible como es la migración. Este sábado, el presidente del Gobierno de España ha escrito una misiva a la presidenta de la Comisión Europea, afeando a algunos países europeos por su actitud en las últimas 48 horas. Sánchez ha escrito que la Unión Europea no puede permitirse una reacción egoísta, polarizada y contraria a la legalidad. El presidente del Gobierno de España reconoce que ha habido muchos países que han sido solidarios y que han mostrado su apoyo, pero hay otros que han atacado a España e incluso que han pedido su exclusión temporal de la libre circulación del Tratado Schengen. Esa es una realidad que lo viene diciendo todo el Gobierno. Este sábado también en Ceuta lo ha dicho el ministro del Interior, Fernando Grande Marlaska.
5: Ese egoísmo, esa falta de asunción de los valores de la Unión Europea es lo que ha determinado que el presidente del Gobierno solicite ese Consejo Extraordinario.
2: Mientras tanto, en un comunicado conjunto este sábado, 22 de 27 países del bloque comunitario han dicho que no se puede permitir el cruce masivo.

0: y descontrolado, porque genera la sensación de que se puede entrar de forma ilegal a la Unión Europea, han reiterado que están dispuestos a adoptar todo tipo de medidas e incluso de reintroducir el control fronterizo temporal dentro de la Unión Europea. Un comunicado en donde no han estado presentes 5 países, de ellos Francia, Portugal y evidentemente España, y donde no hay ninguna mención a Marruecos. Por su parte, desde Bruselas aplauden la reacción de España, asegura que no ha habido ningún migrante de esos 50.000 que cruzó de forma irregular a España que haya llegado a la zona peninsular y, por tanto, al resto de la Unión Europea. Y una afirmación de Ursula von der Leyen más polémica, porque dice que desde el primer momento la Comisión ha apoyado a España. Aquí muchos ciudadanos creen que la Comisión y Bruselas se ha puesto de perfil mirando a otro lado. Han pasado 48 horas de esta crisis migratoria. Aún hay muchas preguntas por resolver. ¿Cómo entraron tan fácil 50.000 personas? ¿Cómo se organizaron? ¿Cómo salieron sin ningún tipo de altercado de nuevo a Marruecos? Y hay una realidad. Esta crisis deja decenas de migrantes muertos.
1: Y siempre en ese tema, la oleada migratoria en Ceuta ha disparado todo tipo de especulaciones. Desde la oposición española afirman que el gobierno conocía con antelación sobre la llegada masiva de migrantes y no hizo nada para evitarla. Mientras tanto, circulan teorías que señalan una presunta participación de Estados Unidos e Israel para desacreditar a la administración de Pedro Sánchez. Incluso algunos tratan de involucrar, sí, a Rusia. José Daniel Acosta nos amplía.
2: En medio de lo sucedido con los migrantes marroquíes, comenzaron a surgir varias teorías sobre los responsables, acciones o posibles omisiones. Es así que en las redes sociales se viralizaron videos como estos. Videos en los que se ven en camiones a gente transportándose en gran cantidad hacia el paso fronterizo entre Marruecos y España. Claro, estas imágenes dieron riendas a alimentar una de las teorías de que los marroquíes cruzaron en masa hacia Ceuta con luz verde de las autoridades de Marruecos bajo un respaldo de Estados Unidos e Israel, o que información distorsionada de los cambios en la legislación española pudo haber empujado a la migración en masa.
3: ¡Viva España! ¡Viva Pedro Sánchez!
2: Hay otras. Vamos a repasar lo que dice un periodista estadounidense, y él señala que detrás de este suceso está implicado Marco Rubio, el secretario de Estado de Estados Unidos, y es que alude con este comentario a que la administración de Trump e Israel habrían instigado a Marruecos a permitir el paso masivo de migrantes marroquíes hacia España. España como una supuesta represalia a la postura crítica de Pedro Sánchez a los bombardeos israelíes contra Gaza e Irán, mientras que también hay otra cuenta conocida que señala que Benjamín Netanyahu y su hijo ya desde el 2019 piden una invasión de las ciudades españolas de Ceuta y Melilla. En cambio, vamos a repasar que desde Israel algunos altos cargos reaccionaron con más dureza contra España y cuestionaron al presidente del gobierno español, Pedro Sánchez. El ministro de Seguridad Nacional de Israel señala con un poco de sarcasmo y felicita el compromiso y la acogida de la inmigración y la diversidad humana por parte del gobierno español, y mientras que el representante permanente de Israel ante la ONU sostiene que antes de que España siga dando lecciones sobre ayuda humanitaria, debería más bien explicar al mundo por qué todavía mantiene enclaves coloniales en el continente africano. Pero esto no se queda allí, porque vamos a ver ahora que desde Ucrania, en cambio, usan este suceso para señalar a Rusia. Es así que el ministro interino de Asuntos Exteriores de Ucrania señala y califica de propaganda rusa que los medios de comunicación de Rusia hablen sobre esta noticia que ha dado la vuelta al mundo, y él sostiene que las imágenes que los medios de comunicación de Rusia usan es y se utilizan para sembrar desestabilización. E incluso menciona que toda la cadena de RT en sus diferentes idiomas han difundido más de una veintena de noticias sobre este asunto. Claro, para este diplomático, los medios de comunicación rusos que abordan esto de hecho y que han dado la vuelta al mundo y que en todos los medios internacionales se habla por jornada completa, en Rusia sería injerencia o buscar desestabilizar a Europa. Pero veamos también que en esto han surgido los memes que han jugado un papel en esta crisis migratoria. Por un lado, hay quienes bromean señalando que se debe dividir el territorio español o que es más fácil cruzar una frontera de la Unión Europea que asaltar una sucursal de la cadena de supermercados más grande que hay en España. Ironía o realidad, lo cierto es que hoy la gran parte de los miles de marroquíes que buscaban mejores días en territorio europeo decidieron volver a su nación por considerar que en Ceuta hay hambre y represión.
1: Al respecto, el periodista y analista internacional José Luis Torremocha destaca que no se puede negar el impulso por parte de Estados Unidos e Israel a la crisis migratoria de Ceuta y una huella de su alianza con Marruecos.
4: Bueno, es una realidad que Estados Unidos, la administración estadounidense y la entidad sionista de Israel son aliados de Marruecos, y en el último tiempo, sobre todo la administración Trump, ha fomentado a sus candidatos en todos los países que ha habido elecciones. Entonces, esto es un impulso más hacia esos candidatos. Recordemos que los gobiernos más críticos con España son gobiernos donde o gobierna directamente la ultraderecha como partido mayoritario, o está en estos ejecutivos, en administraciones, gobiernos de coalición. Entonces no se puede negar pues la alianza y el impulso de los Estados Unidos. Pero en esta crisis humanitaria que estamos viviendo, evidentemente hay otros elementos, y el elemento principal es, como ha sucedido en otras ocasiones, que Marruecos, cuyo régimen es considerado un gendarme para la Unión Europea, para que ejerza de tapón, para que no lleguen aquí personas migrantes que huyen de la miseria, pues en esta ocasión ha aflojado esas restricciones para perseguir una serie de objetivos.
1: Cuba agradece al presidente de Colombia la solidaridad de su gobierno ante la creciente hostilidad de Estados Unidos. Esto tras culminar la visita oficial de Gustavo Petro a La Habana, la última que emprendió como jefe de Estado. La isla ratificó también el apoyo a los procesos de paz en Colombia. En su despedida, Petro destacó lo más relevante de su estancia en territorio cubano.
5: Se ha pedido dos cosas, he hecho dos cosas. Hablar con su gobierno para aprovechar esa conversación de información, para pedirle a la humanidad solidaridad con Cuba, amenazada hoy violentamente por el bloqueo, por misiles, por una invasión, y solicitarle al gobierno de los Estados Unidos que se construya un diálogo entre civilizaciones en el mundo.
1: Y justamente este sábado, Petro sostuvo un encuentro con estudiantes colombianos de la Escuela Latinoamericana de Medicina de Cuba. Allí el mandatario reconoció su labor como futuros profesionales destinados a transformar la salud en Colombia. En este contexto, el presidente denunció que miles de menores en la isla están privados de intervenciones y medicinas debido al bloqueo de Estados Unidos. Además, reiteró a Washington la necesidad de hallar otras soluciones a sus diferencias con América Latina y el Caribe, sin recurrir a las amenazas, embargos y misiles. Bueno, y en paralelo, en Colombia, el gobernador del departamento norte de Santander declaró una alerta máxima luego de un atentado cerca del comando de policía del municipio de Cúcuta. Tras un consejo extraordinario de seguridad, la alcaldía anunció restricciones viales y la instalación de un puesto de mando unificado para garantizar el orden. Esto ante la cercanía de la toma de posesión del presidente electo este 7 de agosto. Se trató de la explosión de un coche bomba, hecho atribuido al Ejército de Liberación Nacional, que dejó más de 10 uniformados heridos y varios civiles lesionados. El gobernador, la alcaldía municipal y altos cargos militares se trasladaron al territorio para coordinar acciones y blindar la región. Las autoridades desplegaron un fuerte operativo y ofrecieron una recompensa de $60,000 por información que permite identificar a los responsables. Además, denuncian que los autores del atentado ejecutado en la madrugada aprovecharon que los uniformados prestaban servicio en un lugar destinado para festividades. Las fuerzas del orden prometen represalias.
6: un ataque totalmente vil y terrorista contra unas instalaciones, contra unos uniformados, pero contra una comunidad. No lo aceptamos, no lo vamos a aceptar. Dejan casi 15 artefactos explosivos al lado de una zona residencial. Es claro y evidente una afectación del derecho internacional humanitario. No vamos a parar, vamos a identificarlos,

0: vamos a ubicar, lo vamos a judicializar.
1: Brasil se suma a la iniciativa global para proteger a los menores de edad de los riesgos en las redes sociales. Sin embargo, en lugar de establecer un veto general, el modelo de regulación brasileño implementa normas especiales como la supervisión parental. Milena Portela nos cuenta cómo esta propuesta permite a niños y adolescentes crecer en consonancia con la Internet de manera segura.
2: La presencia de niños y adolescentes en redes sociales se volvió un debate mundial. Autoridades, familias y plataformas buscan cómo protegerlos en un espacio que ya forma parte de la vida cotidiana. Algunos países avanzan con límites de edad. Australia vetó el acceso de menores de 16 años a varias plataformas. En Europa el debate avanza en varios frentes. El Reino Unido aprobó una prohibición para menores de 16 años y Francia vetó el acceso a redes sociales para menores de 15. Mientras tanto, el bloque discute una edad mínima común. Brasil eligió otro camino. En lugar de una prohibición general, el ECA digital busca regular esa presencia y ampliar la protección dentro de Internet. La ley actualiza el Estatuto de la Niñez y la Adolescencia, el ECA, creado en 1990. El ECA digital obliga a plataformas y servicios online a prevenir riesgos, reforzar la verificación de edad, ofrecer supervisión parental y retirar contenidos nocivos con más rapidez. El cambio alcanza a una generación que ya crece conectada. Según la encuesta TikKids Online Brasil, 92% de los brasileños de 9 a 17 años acceden a Internet. En ese universo también crece la presencia de niños y adolescentes que crean contenido. Cuando esa presencia se vuelve habitual, la nueva regla mira más allá del perfil del propio menor. También observa quién usa esa imagen, con qué frecuencia y con qué finalidad.
3: El Estatuto del Niño y del Adolescente, ECA Digital, ha sido tan riguroso que no se ha centrado únicamente en el trabajo infantil, en el caso de los menores. También contempla la posibilidad de que en el perfil de una red social de los padres o de un tutor legal, es decir, de un mayor, el menor aparezca de forma habitual o contribuya a contenidos monetizados o a anuncios publicitarios. Y en ese caso también es necesario obtener una autorización.
2: La autorización no será automática. Antes de concederla, se deberán analizar el contenido publicado, la rutina, el entorno y las condiciones de esa exposición.
4: El juez va a evaluar si esto es compatible con la seguridad física, incluso la seguridad emocional del niño, y si existe algún tipo de presión para este tipo de actividad.
2: El permiso no será por tiempo indefinido. Podrá valer hasta 12 meses para niños y hasta 18 meses para adolescentes. También podrá ser modificado o revocado si las condiciones dejan de cumplirse.
5: La vida digital llegó antes que muchas de sus reglas. Lo que antes parecía reservado a estudios, escenarios o grandes producciones, hoy puede empezar con un celular, una idea y una publicación. Y desde ahí alcanzar a miles de personas.
2: Valentina tiene 14 años y crea contenido en redes. Desde pequeña empezó a acercarse a la cámara por otro sueño, actuar.
6: Comenzó conmigo.
7: Todo empezó cuando veía telenovelas y películas y decía, vaya, creo que eso es lo que quiero. Empecé a hacer monólogos, a grabar vídeos y acabó despertando todo mi interés.
2: Con el tiempo, ese interés también llegó a las redes. La cuenta creció, llegaron los seguidores, colaboraciones y una suspensión inesperada llevó a la familia a buscar respaldo jurídico.
8: La verdad es que nos pusimos a tramitar la licencia porque su cuenta se cerró en agosto del año pasado y como tiene muchos encargos, hace muchas cosas y gana dinero con esa cuenta, nos pusimos a tramitarla para poder formalizarla y regularizarla.
2: El ECA digital marca un nuevo paso en la protección de la niñez en Brasil. Para los menores que crecen conectados, la regla busca que la presencia en redes tenga límites, responsabilidad y acompañamiento. Milena Portela, RT, São Paulo, Brasil.
1: Desde el ejército de Irán lanzan una advertencia a países de la región que cooperen con Estados Unidos. Aseveran que arderán en llamas de la guerra por proteger a Washington. Esto ante informes de que los militares estadounidenses se preparan para nuevos ataques contra la nación persa este fin de semana. Teherán afirma que utilizará todas sus herramientas para ejercer su derecho legítimo a la defensa y soberanía. Además, advierte que sus respuestas afectarán a todas las bases desde donde se lancen las agresiones, sin limitarse a la región del Golfo Pérsico. También reiteran sus denuncias acerca del incumplimiento de compromisos por parte de Washington. En paralelo, varias embajadas de Estados Unidos en Medio Oriente aconsejaron a sus ciudadanos que se marchen de la región o al menos extremen precauciones y se preparen frente a un cierre del espacio aéreo. Y la CONCACAF y la UEFA celebran la decisión de la FIFA de dar marcha atrás a su proyecto de privatizar la Copa del Mundo. Ambas confederaciones denuncian la falta de transparencia y el intento de cambiar el espíritu deportivo por parte de la máxima entidad del fútbol. Y es que ante la polémica, la Unión de Asociaciones Europeas de Fútbol cuestionó a Gianni Infantino, afirmando que ha perdido la confianza del sector. Medios reportan que algunos piden la renuncia del presidente de la organización, mientras otros exigen una rendición de cuentas sobre su gestión. Ayer, las 96 federaciones que integran la UEFA y la CONCACAF rechazaron por unanimidad el proyecto de traspasar el mayor evento futbolístico a manos de empresarios. Amenazaron incluso con no participar en ningún evento de la FIFA si Infantino no revertía sus planes. Continuamos con nuestra sección. En breve, en Perú se estrelló una avioneta de la empresa local Aerodiana que realizaba un vuelo turístico en la provincia de Nazca. Confirmaron el fallecimiento de las 13 personas que viajaban en la aeronave siniestrada. Se informa que tras el impacto se incendió, por lo que las unidades del Cuerpo de Bomberos y equipos de emergencia acudieron de inmediato a la zona para controlar el fuego. Fue iniciada una investigación sobre la tragedia para determinar las causas y los responsables. Un tiroteo en la ciudad de Twin Falls, Estados Unidos, dejó 3 víctimas mortales y al menos 2 heridos, según un portavoz de la alcaldía. Se informa que agentes de la Oficina Federal de Investigación ayudan a las fuerzas del orden locales en el lugar de los hechos. Las autoridades aseguraron que la amenaza está controlada mientras continúan indagando los motivos de la agresión. Los nuevos ataques de Israel contra varias zonas pobladas en Gaza dejaron una decena de muertos, de acuerdo con medios locales. Las agresiones afectaron campamentos de refugiados y almacenes hospitalarios. Frente a esto, el Ministerio de Salud local advirtió sobre el colapso del sistema médico del sector dentro de poco tiempo. Por ello, pidió una intervención internacional para frenar las hostilidades israelíes. Sucede poco después del anuncio del acuerdo de desarme total de Hamas, aceptado según reportes por la misma agrupación, pero rechazado por Tel Aviv. México nuevamente envía buques con ayuda humanitaria a Venezuela, ahora con más de 700 toneladas para asistir a las personas afectadas por los potentes sismos en la nación. Se incluyen insumos como alimento, agua, artículos de higiene personal y medicamentos. Se informa que es el resultado del trabajo conjunto de diversas autoridades bajo instrucción de Claudia Sheinbaum. Previamente, la presidenta destacó que la solidaridad es el reflejo de unión de los pueblos y el compromiso de ayudar a naciones fraternas frente a desastres naturales. Vamos a hacer una pausa, ya venimos a repasar lo más destacado. Recuerde que estamos en todas nuestras plataformas. También lo invito a seguirme como SergiGV2307.

Repasamos a continuación lo más destacado. Una explosión en un restaurante de Moscú deja 3 muertos. Autoridades mantienen una amplia investigación para esclarecer las circunstancias de lo ocurrido. Rusia califica de crimen de guerra el ataque ucraniano contra un autobús de pasajeros. Zelensky reconoce que Ucrania carece de misiles para los sistemas Patriot. La Unión Europea convoca una reunión extraordinaria por la crisis migratoria en Ceuta. Pedro Sánchez denuncia ante Bruselas la respuesta de algunos socios. Y Cuba agradece el respaldo de Petro durante su visita oficial a La Habana. El mandatario colombiano expresó su solidaridad con la isla y pidió evitar una escalada. Es momento de entrevista. Nosotros nos vemos en 1 hora 30 minutos. Hasta entonces.

0: Hola, ¿qué tal? Bienvenidos a una nueva entrevista aquí en RT. Un submarino, 44 personas muertas y un país que todavía hoy se pregunta qué fue lo que pasó con el ARA San Juan cuando falta muy poco tiempo para que se cumplan 10 años de su última navegación y de la incertidumbre que envuelve a este país sudamericano. Y para entender un poco más sobre este tema, hemos convocado a la entrevista a Luis Tagliapietra, que no solo es abogado querellante en la causa que investigó los hechos ocurridos entre el 2017 y 2018, sino también que es familiar de uno de los 44 marineros que fallecieron en este siniestro. Luis, gracias por estar con nosotros en la entrevista.
1: Al contrario, gracias a ustedes.
0: Hace muy poco tiempo terminó un juicio oral y público que dejó más dudas que certezas, según la impresión que tengo. No sé qué me dirás vos y qué conclusiones sacaste de ese proceso judicial.
1: Sí, tal cual. Mucha duda porque justamente, bueno, todo proceso judicial debería buscar la verdad, ¿no? Por supuesto que al ser penal también busca establecer las responsabilidades, ¿no? Pero acá lo que se intentó ya desde antes, ¿no? Desde hace unos años atrás, porque este proceso llevó casi el tiempo que llevó este lapso que desapareció el submarino, ¿verdad? Se intentó buscar culpables antes de buscar la verdad. Entonces, ¿qué pasa? Un largo proceso nos llevó a un juicio que ya venía mal desde la base, desde el inicio, justamente porque no se buscó la verdad. Y cuando vos me decís, ¿cómo hacemos para buscar la verdad con un submarino que está hundido a 950 metros de profundidad? Bueno, teníamos, primero, numerosa documentación técnica previa vinculada a las condiciones del submarino, el estado de mantenimiento y demás. Y también, cuando logramos hallarlo un año después, obtuvimos mucho material fílmico y fotográfico de los restos. Lo razonable, y que es además lo que exige un proceso penal serio, era convocar un equipo de expertos para que analicen todo esto, desde la documentación técnica hasta lo que podrían en realidad responder esas imágenes. Esto no ocurrió. Y es insólito que no haya ocurrido. ¿Por qué? Porque tanto los jueces como los fiscales como los abogados participamos, somos todos abogados, sabemos de leyes, no sabemos de ingeniería naval, de motores navales, de motores eléctricos, etcétera, etcétera. Entonces, la ley exige que un juez se rodee de este personal idóneo en otras causas mucho más sencillas. Recurre a los peritos de la corte, por ejemplo, para investigar un accidente de automóviles o lo que fuera, porque es algo que es más cotidiano. Obviamente esto, como no lo es, bueno, había que nutrirse de personal especializado, para lo cual nosotros incluso propusimos un sinnúmero de especialistas, tanto de nuestro país como de otros países, hasta el propio fabricante del submarino, la empresa ThyssenKrupp, propuso también colaborar con sus ingenieros. Bueno, esto insólitamente, repito, no ocurrió, nunca se convocó este equipo de expertos y por ende tampoco nunca se hizo ninguna pericia. Por lo tanto, hoy, como vos bien dijiste en la introducción, todavía no sabemos qué pasó, pero sí se intentaron establecer responsabilidades y de ahí el fracaso de este juicio, ¿no?
0: Hay una sola persona condenada con una pena realmente leve, 4 personas que estuvieron imputadas y que resultaron absueltas. ¿Se sabe exactamente, por lo menos, quiénes fueron los responsables del hundimiento?
1: Estamos en esta mecánica, como se dice vulgarmente, de qué vino primero, el huevo y la gallina. A ver, el condenado, yo siento humildemente que fue condenado por una cuestión de que este juicio no sea un escándalo total. Entonces dijeron, bueno, vamos a condenarlo por una condena leve, como para que quede que alguien fue condenado, que en realidad era el responsable directo del submarino, el comandante de las fuerzas submarinos, y el hilo se cortó por lo más delgado. Repito, sin saber qué es lo que ocurrió. Si no sabemos qué es lo que ocurrió, difícil es establecer todas las responsabilidades. Y es por lo que luchamos, particularmente, ¿no? Porque en mi caso particular, que mi hijo estaba en el submarino, yo le prometí honrarlos con la verdad. A mí no me llena que haya un condenado, 4, 10 o 20 condenados, porque eso no me devuelve a mi hijo. La promesa íntima que le dije fue regalarle la verdad, y fundamentalmente porque él amaba a la Armada Argentina. Él tenía un sentido de camaradería con sus compañeros enorme. Entonces, saber la verdad también significa cuidar a sus compañeros, cuidar a los próximos tripulantes del submarino que venga o del buque que hoy esté navegando. Y es lo que no se quiso hacer.
0: ¿El submarino estaba en condiciones de navegar, según ustedes?
1: Bueno, esa es otra de las preguntas del millón, porque ¿qué pasa? Que esto surgió en el juicio, ¿no? Claro, el submarino navegó, de hecho, digamos, fácticamente, el submarino navegó, o sea, zarpó de Mar del Plata, navegó miles de millas hasta la ciudad de Ushuaia, en el extremo sur de nuestro país. Allí hizo un ejercicio conjunto con toda la flota y navegó otras 300 millas más hasta llegar a la zona donde debía patrullar para controlar la pesca ilegal y también hacer espionaje sobre buques y aeronaves de Inglaterra provenientes de las Islas Malvinas. Esto está en la orden de operaciones. Entonces, de hecho, navegó bastante, ¿no? Más de 20 días en total y, repito, varios miles de millas. El tema es si las condiciones de la seguridad náutica estaban establecidas, ¿no? Un experto, un submarinista que es de la Armada, lo dijo muy claramente. Es como si uno tiene un automóvil que le da vuelta a la llave, arranca, pone primera y puede uno movilizarse. Pero ¿qué sucede? Si ese automóvil tiene las gomas gastadas, los frenos gastados, las luces más o menos no le andan y demás, lo que va a pasar es que al pretender hacer un viaje más largo, el vehículo probablemente lo haga, pero no lo va a hacer en las condiciones de seguridad necesarias para evitar un accidente, ¿no? Estamos hablando de una actividad que es intrínsecamente riesgosa, ¿sí? Salvando la distancia entre viajar en un auto y en un submarino, pero estamos hablando de dos actividades que tienen un riesgo, ¿sí?
0: Claro.
1: Entonces, ¿qué pasa? Nosotros, cuando nos subimos a nuestros vehículos, aceptamos ese riesgo, ¿sí? Pero ese riesgo, por ley, debe ser el mínimo, se llama riesgo permitido, cuando están todas las normas de seguridad, digamos, calculadas en el vehículo. O sea, básicamente tienen los neumáticos como corresponden, los frenos como corresponden y demás. ¿Podés tener un accidente? Sí, obviamente. Puedes tener un accidente igual porque la actividad tiene un riesgo.
0: ¿Y aquí en el submarino qué pasaba?
1: Y bueno, lo que pasaba es que en la última inspección que se hizo en septiembre del año 2017, o sea, un mes antes de que zarpe, se dio cuenta de que primero no estaban cumplidos los tiempos de una revisión completa que se tenía que hacer en dique seco. Dique seco significa sacarlo al submarino del agua y hacerle un repaso completo para verificar las escotillas, verificar que no haya filtraciones, verificar el estado del casco, si el acero del casco tuvo algún tipo de degradación o no, etcétera, etcétera, ¿no? Es como, siguiendo la comparación con el auto, es cuando se le hace un service, que se hace, además de lo que hay que hacerle puntualmente, una revisión completa. Eso estaba superado en tiempo en alrededor de 20 meses. O sea, el fabricante había establecido que se debía hacer cada 18 meses y la Armada, con cierta arbitrariedad, lo había planteado en 24 meses. Al momento de septiembre llevaba 43 meses sin hacerse. O sea, que cuando zarpó estaba excedido en 20 meses el plazo para hacerle esa recorrida. Pero además, la propia, esto es documentación de la propia Armada, detectó 33 ítems que no cumplían con las normas de seguridad en mayor o menor medida. Chalecos salvavidas vencidos, faltantes de señales humosas para un caso de emergencia, un eyector de señales que estaba trabado y no funcionaba. no tenía defensas el submarino, o sea, no le funcionaba el control de tiro, por lo tanto, no podía llevar armamento para defenderse de un hipotético ataque. Más allá de estar en tiempos de paz, sí, sí, es un requisito que todo buque lo tiene. O sea, hoy cualquier buque que sale a patrullar tiene armamento. Bueno, otros elementos de seguridad que están vinculados a la fijación del CO2, se llaman canister de calzoda, eso permite que cuando están en inmersión, el oxígeno respirable tenga mayor durabilidad. Bueno, 33 de esto, ¿no?
0: Claro.
1: Y esto surgió en el juicio también. ¿Y esto hacía a la seguridad de la navegación? Bueno, de vuelta. Y dicen, bueno, sí, está bien. Todo eso faltaba, pero en realidad eso no les impidió navegar con seguridad, porque bueno, si no funcionaban los canisters de calzoda para retener el CO2, bueno, el submarino salía a superficie, ventilaba y era lo mismo. Si no le andaba un eyector de señales, bueno, pero tenían otro. Y bueno, estas son las discusiones. Lo que yo siempre planteé es que un buque civil o comercial no es autorizado a zarpar si tiene un chaleco salvavidas vencido. ¿Se entiende? Ahora, la otra pregunta del millón, como se dice, ¿esto tuvo que ver, tuvo relación con el hundimiento? Probablemente no. Pero sí tiene relación con que no tendría que haber zarpado. Y si no le hubieran permitido zarpar en esas condiciones, no se hubiera hundido.
0: ¿Esto no se vio en el juicio? ¿Esto no lo vieron los magistrados que estuvieron desarrollando ese proceso oral y público?
1: Sin duda que lo vieron, porque esto se trató en el juicio.
0: ¿Y por qué no hay más que un solo condenado?
1: Repito, hay la falla más importante es lo que te dije en un principio, es no tener certezas de por qué se hundió.
0: Claro.
1: A ver, vamos a hacer un ejemplo del cual es una posibilidad, pero hoy está virtualmente descartada, que sufrió un ataque de, por ejemplo, otro submarino inglés o de un buque o lo que fuera. Si se hundió producto de un ataque extranjero, prácticamente no habría responsabilidades en los mandos, porque más allá de que el buque no haya estado en condiciones o lo que fuera, la injerencia de un tercero hace que, en términos de lo que es el proceso penal, interrumpe el nexo causal.
0: Claro.
1: Igual yo podría criticarles que al no tener armamento para defenderse y no tener ciertas condiciones de seguridad, ellos favorecieron ese ataque, ¿sí? Eso sería también una materia de discusión. Pero digo, hoy tenemos al menos 5 hipótesis de lo que pudo haber pasado, ¿sí? Que producto del ingreso del agua que le generó un cortocircuito en las baterías, se acumuló hidrógeno, ese hidrógeno explotó internamente, generando el descontrol y que se hunda. Que eso mismo, en lugar de hidrógeno, generó gas cloro. El gas cloro es tóxico y los pudo haber atontado, adormecido, lo que fuera, provocando la misma situación. El tercero. Esta situación en las baterías le generó un blackout. Blackout sería un corte de energía total. No lograron recuperarlo y controlarlo. El submarino sin energía, sin motores y demás, no tiene prácticamente gobierno, ¿no? Es como un buque de superficie que puede quedar flotando y que eso les hubiera también generado el hundimiento. O que la cuarta, que estando en superficie tratando de terminar de resolver esta situación, fue embestido por otro buque, que puede ser alguno de los que estaban también investigando buques de alijo, que son grandes buques de 100 metros de eslora, y que un impacto tal vez en esta situación delicada en la cual está el submarino podría haberles generado el hundimiento. Y la última, directamente un ataque adrede, claro, accidental o lo que fuera. Nosotros especulamos muchas veces con que se podría haber malinterpretado lo que le estaba pasando al submarino. Detectamos en esta investigación que el submarino, para comunicarse, utilizaba un teléfono satelital. Sí. Y la empresa que provee la comunicación satelital es una empresa mixta, norteamericana e inglesa, de TESACOM se llama, que usa el sistema Iridium de los satélites. TESACOM informó las ubicaciones exactas de dónde estaba el submarino en todo momento hasta el momento del hundimiento. ¿Por qué? Porque se estaba comunicando con tierra. ¿Qué pasa con las comunicaciones satelitales? No hay manera de conocer el
0: claro.
1: contenido de lo que se habla por
0: Hay
1: cómo
0: rastro.
1: funciona el ida y vuelta, exactamente. Entonces, siendo que venían de hacer tareas de espionaje
0: Sí.
1: sobre buques británicos en aguas de Malvinas, una hipótesis es que hayan malinterpretado estas comunicaciones, que en lugar de ser por los problemas de ingreso de agua que tuvieron, tenían que ver con otras circunstancias y que haya sido atacado. Esto es una hipótesis válida también.
0: Ahora, a nivel político, ¿no se investigó durante estos años y no hay responsables en la justicia?
1: No.
0: ¿No se sentó en el banquillo de los acusados siquiera a un ministro, a un secretario, a un subsecretario?
1: A
0: ¿Por qué?
1: nadie. Y por una decisión también política. Lamentablemente, nuestros jueces están atravesados por la política. Nosotros, después de mucho trabajo, en noviembre del 2020 logramos que la Cámara Federal es el órgano superior del juez que investiga, le ordene, no le sugiera, ya, le ordenó a la jueza a cargo dos cosas que no hizo. Una, son las pericias y todo esto que te estaba explicando antes, ¿no? Conformar un equipo pericial para hacer todas las pericias necesarias. Y la segunda, que se investigue toda la línea de mando. Esto incluye a los políticos, ¿no? Desde el jefe de la Armada, ministro de Defensa y hasta presidente de la Nación. No lo hizo. Y hoy, si bien es una parte de la investigación que quedó abierta, pero la realidad que del 2020 a hoy no se avanzó en lo más mínimo.
0: Y allí fue la presión política lo que lo impidió.
1: Exactamente, porque nosotros al advertir esta situación la denunciamos a la jueza por incumplir con la orden de su superior. O sea, los jueces no están absortos de absolutamente todo, tienen que rendir cuentas también. Entonces, cuando un juez incumple con una orden del superior, comete un delito. Nosotros la denunciamos, incluso pedimos lo que se llama el juicio político. Para poder remover a un juez, no alcanza con una simple denuncia, sino que hay que hacerle un juicio político. Ese juicio político lo hace un órgano que se llama Consejo de la Magistratura de la Nación, que está conformado por diputados, senadores, miembros de la justicia, o sea, jueces o fiscales, y un representante del Colegio de Abogados. Bueno, allí este juicio político cayó digamos, cada uno de los miembros del Consejo tiene lo que llamo una vocalía, es como si fuera un juzgado dentro del Consejo, ¿no? Recayó en la vocalía del doctor Pablo Tonelli. Pablo Tonelli es un diputado de origen de la Unión Cívica Radical, pero íntimamente vinculado al PRO y a Mauricio Macri. Y automáticamente bloqueó el juicio político, digamos, no permitió, más allá de que fue admisible. ¿Qué significa que es admisible? Cuando dan la admisibilidad al juicio político, significa que uno aportó pruebas suficientes para que sea el juicio político. Bueno, este buen señor lo bloqueó y bueno, no permitió que avance tampoco en ese sentido. Por eso digo, la influencia de la política en los jueces, ¿no?
0: Quiero preguntarte más cuestiones humanas. ¿Qué charlas tenías con tu hijo relacionadas al servicio que él cumplía en la Armada? ¿Qué te contaba con respecto a esto de atar con alambre en el devenir cotidiano de sus tareas?
1: Claro, bueno, él lo que pasa es que tenía 27 años al momento del hundimiento, era alumno de la Escuela de Submarinos. Él y Jorge Mealla eran los únicos dos que no eran realmente submarinistas de profesión. O sea, él estaba en la escuela, de hecho se recibía de submarinista en esta última navegación, los dos. Por lo tanto, de ese tema, de lo último, no hablamos, ¿sí? De lo que le apasionaba la carrera que eligió. Él de muy chico quería ser marino. Me pidió a los 12 años ir al Liceo Naval, que es una escuela secundaria, pero que depende de la Armada. Y él quería ser piloto de aviones. Bueno, cosas de la edad.
0: Obvio.
1: Hizo todo, terminó la secundaria como primero en su clase, entró a la escuela de oficiales de la Armada, que está acá en Río Santiago, en Ensenada, en La Plata. Y también quedó primero, o sea, con el mejor promedio. recibiéndose como guardia marina, que es el primer cargo de la escuela de oficiales. De allí lo mandaron a Puerto Belgrano, que es en Bahía Blanca. Hizo un año, digamos, de tareas generales, y ahí eligió la especialidad. Y en lugar de elegir la aviación naval, eligió la escuela de submarinos. Entonces allí lo trasladan a Mar del Plata, estuvo todo el 2016 en la escuela de submarinos de Mar del Plata, y en el 2017 empezó a navegar. Navegó en marzo, navegó en julio, y bueno, y esta última.
0: ¿A qué elementos te aferrás para poder seguir adelante? Pensaba recién al escucharte el deseo de tu hijo, si no es un elemento o un motor para poder seguir adelante y brindarle esta necesidad de justicia a la familia y a todos los argentinos.
1: Sí, es que pocos me entienden, ¿viste? Te digo la verdad, incluso muchos familiares no me entienden. Yo no tengo un sentimiento de rencor, venganza o castigo por esto que pasó, digo. Lo que pasó pudo haber pasado hoy, mañana, pasado. Digo, él eligió una profesión de riesgo y a mí me llena de orgullo que dio su vida por lo que amaba. No todos podemos a veces decir lo mismo, ¿no? Pero eso no me ciega, digo. También veo que no lo cuidaron como lo debían haber cuidado. Y mi lucha pasa por ahí. Pasa porque no solamente se sepa la verdad, sino que tomen conciencia de que tenemos que cuidar a los nuestros. Porque si no los cuidamos nosotros, ¿quién los va a cuidar? ¿Sí? Y no se puede jugar con la vida de la gente. O sea, si estuviéramos en guerra, bueno, yo sé los actos heroicos que se hicieron acá cuando fue la guerra de Malvinas. Hoy, todos los días me hablan y me mandan un video de la corbeta tal, mirá, está todo podrido acá. Esto, mirá en las condiciones que salimos. Este buque no tiene la cantidad de botes de emergencia por si pasa algo. O sea, si pasa algo, no hay los suficientes botes para la cantidad de tripulantes que tiene el buque. Y así.
0: Por consiguiente, una tragedia de similares características podría ocurrir en cualquier momento.
1: Y en lugar de aprender de los errores, lo que se buscó fue invisibilizar, fue tapar, encubrir. A mí particularmente, por decir todo esto que te digo a vos y exigir que nos digan la verdad, a mí me han espiado, pero espiado de maneras muy poco sutiles, ¿eh? O sea, con vehículos parados frente a mi casa, sacando fotos, enviándome incluso fotos amenazantes de la puerta de mi casa, pinchándonos los teléfonos, los correos electrónicos, con otro tipo de seguimiento. Nos han infiltrado. Al menos detectamos dos personas que se hicieron pasar por familiares y no lo eran. Todo esto para informar de lo que hacíamos, de lo que no hacíamos, de lo que decíamos o no decíamos el entonces presidente de la Nación. Entonces yo me pregunto por qué. Porque a raíz de eso, además, nos atacaron en redes sociales de manera sanguinaria. Me han dicho, pero cosas espantosas. Y después, bueno, en mi caso particular, como abogado, incluso me quisieron apartar dos veces de la causa, armándome falsas denuncias y demás. Y después, bueno, nos ofrecieron dinero, cargos políticos, ¿sí? Entonces, es como mucho, o demasiado, si se quiere, para lo que pretenden explicarnos a través de este juicio que fue una farsa, de que, bueno, que fue un accidente. Responsabilidad fundamentalmente del capitán del buque y de su inmediato superior al mando, ¿no?
0: Luis, seguiremos atentos a todas las novedades que aporte esta causa judicial y el recuerdo siempre de los 44 submarinistas. Gracias.
1: No, gracias a ustedes. ¿Qué tal?
0: La palabra de Luis Tagliapietra, abogado creyente en la causa del submarino Ara San Juan y familiar, padre directamente de uno de los 44 muertos. Gracias por estar del otro lado. Como siempre, nos reencontramos en cualquier instante.

0: Este es el estado de una playa situada más o menos a un kilómetro del Tárcoles. Se calcula que a lo largo de la cuenca de ese río se sitúa más de la mitad de la población de Costa Rica. También el 80% de la industria, lo que le hace muy vulnerable a la contaminación.
1: Está estimado que más de 400 toneladas diarias de residuos terminan aquí en el medio ambiente. Tenemos un surtido de juguetes, elementos que llevan años aquí. Acá acabamos de ver un juguete del 2005.
2: Nos han llegado animales que lastimosamente se han infectado, se han intoxicado con desechos de personas por tomar agua sucia.
3: Tuvimos que sacarle un tenedor de metal a una tortuga. La gente lloraba ahí de lo que estaban porque decía que cómo es posible que la gente no puede ver ese que hay un problema.
4: La industria del reciclaje es cara, ¿eh? La tecnología del reciclar es cara. Y ahí tenemos un gran reto como mundo.
5: Solo si conocemos lo que está pasando, nos puede interesar y nos puede hacer querer cambiar esa situación o esa realidad. Yo creo que una de las primeras cosas que tenemos que hacer es eso.
6: ¿Te sientes mal? ¿Por qué? ¿Drogas? Ojalá te mejores. ¿Has ido al hospital? ¿Lo que necesitas es droga para ayudarte? Maldita sea, es muy triste.
7: ¿Y qué pueden hacer? ¿Encerrar a todos los drogadictos? Dejar de golpe ciertas drogas provocará un fuerte síndrome de abstinencia. La mayoría de las drogas lo provocan. Darles dinero los matará. Simplemente hay que darles comida.
6: Así es como vivimos, porque el gobierno no quiere darnos dinero. Y todo esto está yendo a peor con el paso de los años.

0: que murió hasta hace un año por el sistema de gobierno colonial, sí.
1: Unos 7.000 colonos españoles tenían en Guinea unos privilegios impensables en la dictadura franquista. Tutelaban a la población negra como menores de edad, salvo una élite de emancipados.
2: Acacio y mi padre solían sentarse aquí fuera. Solían hablar de sus fincas, pero también charlaban sobre la necesidad de independencia.
3: Lo capturaron por temas independentistas y en el trasiego de calabozos y tal parece que se les fue la mano y
4: lo mataron.
3: Lo mataron.
4: Es que mataron a mucha gente.
3: El que investiga el crimen es mi padre.
5: Pero lo único que consiguió fue que les quitasen el puesto.
6: No sé qué harán, pero les exijo que me entreguen el cadáver de mi padre.
7: La prueba de ADN fue descubierta en los años 80. ¿Será que en ese momento el mundo era consciente del hallazgo? Para la Argentina fue y es fundamental en la búsqueda incansable de los desaparecidos en la última dictadura militar. Los bebés nacidos en cautiverio perdieron su propia historia, su verdadera identidad. Como Ignacio Montoya, quien a los 36 años y gracias a una prueba de ADN supo que era nieto de Estela de Carlotto, la titular de Abuelas de Plaza de Mayo, quien buscó y sigue buscando a esos nietos que fueron despojados de sus familiares de sangre. La esperanza, como las noticias, no tiene fronteras.

Estados Unidos quiere acabar con la Corte Penal Internacional, pero como es costumbre en Washington, quiere hacerlo por las razones equivocadas. La institución, creada a finales del siglo pasado, ya tenía años en una especie de estado vegetativo y ahora el gobierno de Donald Trump quiere clavar los últimos clavos sobre su ataúd. Insistimos, por las razones equivocadas. Un estado vegetativo y unas razones equivocadas que analizaremos repasando brevemente la historia de una institución nacida para fracasar, víctima tanto de sus propias contradicciones congénitas como de las acciones de sus enemigos e inacciones de sus promotores. Ahí les va. Ladrillo por ladrillo, si es necesario. Así definió su intención de desmantelar la CPI el secretario de Estado del gobierno de Donald Trump. Marco Rubio acusó a la entidad de librar una guerra contra Estados Unidos mediante estatutos y pactos y la fuerza del llamado derecho internacional. En un voluntario o involuntario lapsus especialmente cínico, el máximo representante de la política exterior de Washington se lamentó de que con los teóricos poderes extraterritoriales del organismo judicial, funcionarios estadounidenses podrían quedar a merced de jueces extranjeros a miles de kilómetros de distancia, enfrentando el riesgo constante de ser procesados e incluso encarcelados, cuando el país al que representa Rubio mantiene encarcelado y en espera de juicio al presidente de Venezuela, tras haberlo secuestrado en un operativo en el que un centenar de personas fueron asesinadas. O, dicho en otras palabras, ¡qué horrible esa CPI! Cualquier día de estos podría ser algo parecido a lo que hacemos en la Casa Blanca. Esta renovada hostilidad de Washington contra la Corte no deja de resultar algo llamativa, puesto que Washington nunca se sometió a su jurisdicción. En el año 2000, el por entonces presidente Bill Clinton firmó el Estatuto de Roma que sentaba las bases del tribunal, pero Estados Unidos nunca lo ratificó y rechaza que tenga alguna jurisdicción sobre su territorio. Por otro lado, el organismo jamás ha movido ni medio meñique para imputar a algún ciudadano estadounidense, ni antes ni ahora, pese a que en este cuarto de siglo las sucesivas invasiones e intervenciones militares de la Casa Blanca por todo el mundo han dado motivos de sobra. La razón de esta nueva ola de hostilidad hay que buscarla en la decisión del tribunal de imputar y emitir órdenes de arresto contra el primer ministro israelí, Benjamín Netanyahu, y su por entonces ministro de Defensa, allá por 2024, cuando arreciaba el genocidio contra la población palestina. Hostilidad llevada al paroxismo durante el trumpismo, cierto, pero que no está de más recordar que ya había dado su inicio en el bidenismo. Es decir, desde hace ya 2 años que en Washington tienen en la mira a la CPI, a cuyos miembros han llegado a sancionar de diversas maneras. Por lo que podría resultar tentador concluir que si el imperialismo estadounidense le tiene tanta rabia, entonces es que el tribunal es digno de admiración. Sin embargo, el pensamiento simplista reduccionista no suele funcionar bien en geopolítica y este caso dista mucho de ser una excepción. Y es que desde su concepción, la Corte demostró que tras su declaración de loables intenciones, se escondía el mismito hegemonismo de siempre. Aunque sus estatutos se presentaban determinados a perseguir judicialmente el genocidio, los crímenes de guerra o contra la humanidad allá donde se manifestaran y los cometieran quien los cometiera, pronto se demostró que en el fondo escondían más letra pequeña y asteriscos que infomercial nocturno de productos dietéticos milagrosos. Así, mientras absolutamente ninguno de los numerosos y sobradamente documentados actos criminales de la OTAN en todo lo que va de siglo en Afganistán, Irak o Libia, por nombrar algunos ejemplos, fue abordado por el tribunal, pese a que la mayoría de miembros de la Alianza Atlántica son también parte del estatuto que sostiene la CPI y, por tanto, imputables, hasta 2024, los casos analizados por sus jueces se limitaron exclusivamente a aquellos circunscritos en el llamado Sur Global, o, en otras palabras,
los burros del norte hablando y condenando las orejas sureñas. Esto era algo previsible, tanto así que más de 60 países se lo olieron desde el principio. Por ejemplo, ni Rusia, ni China, ni Cuba, ni Irán, ni la India, por nombrar unas cuantas naciones de significativo peso geopolítico, han reconocido la CPI ni su jurisdicción global. Los motivos para no convalidar el estatuto constituyente y las críticas al organismo desde su nacimiento son variados. Para naciones como Rusia y China, aceptar un marco legal de aplicación

sea, a pesar de su irrelevancia por decisión propia o por impotencia, según el caso, contra grandes potencias, y el hecho de que en un cuarto de siglo jamás hayan acusado ni a un soldado de infantería estadounidense, aunque sea, hoy la Casa Blanca considera a la CPI como una amenaza a su seguridad nacional, busca desmantelarla y probablemente termine lográndolo. Pero este desmantelamiento no será principalmente culpa o mérito, según considere cada quien, de Trump o Rubio, sino precisamente de algunos de los más dedicados promotores y defensores del tribunal. Y es que los supuestos valedores de la CPI le han hecho mucho más daño que sus más férreos detractores, porque en esa costumbre tan suya de exigir el cumplimiento de leyes que son los primeros en pisotear, la han convertido en un hazmerreír jurídico de escala global. Al fin y al cabo, con todo lo brutales y cínicos que puedan ser, en Washington son consecuentes con su discurso. Dicen que odian a esa corte y hacen todo lo posible por acabar con ella. Sin embargo, en Europa Occidental dicen defenderla, pero también hacen todo lo posible por acabar con ella, aunque sea más por pasiva que por activa. Y es que en los casi tres últimos años, ese prófugo de la CPI llamado Benjamín Netanyahu ha sobrevolado países firmantes y ratificados del estatuto que la creó como perro por su casa, sin que ninguno de ellos hiciera nada por impedirlo en decenas de ocasiones. La más reciente, justo en estos días, el primer ministro israelí sobrevoló Grecia, Italia, Francia y hasta Canadá, seguramente riéndose mientras miraba por la ventanilla. De modo que sí, Trump y Rubio quieren acabar con la Corte Penal Internacional, pero no será esa la principal razón por la que el tribunal termine olvidado en un rincón entre documentos polvorientos, sino porque la cruda verdad es que no se creó para los objetivos que dice perseguir. ¿Y qué mejor prueba de ello que el hecho de que la única vez que la Corte trató de tomarse esos objetivos mínimamente en serio, tras el inicio del genocidio israelí en Gaza, su principal enemigo se lanzó de frente para acabar con ella y sus supuestos defensores no hicieron absolutamente nada para impedirlo?

0: sick.
1: ¿Te sientes mal?
0: Off of what?
1: ¿Por qué?
0: Dope.
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1: Así es como vivimos, porque el gobierno no quiere darnos dinero. 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

porca miseria con la rusofobia. Algo así debe de haber dicho para sus adentros el exjugador italiano Andrea Pirlo, que se quedó sin dirigir al seleccionado de fútbol de su país tras revelarse sus disque vínculos con Rusia. Pirlo, con una destacada trayectoria como jugador a sus espaldas, habiendo militado en 3 de los mayores equipos del campeonato italiano durante un total de casi 2 décadas, llevaba desempeñándose como entrenador desde 2020. En días recientes era mencionado como el favorito indiscutible para dirigir la selección italiana, que está en medio de profundas renovaciones tras 3 mundiales seguidos a los que ni siquiera logró clasificar. Paolo Maldini, otro clásico del calcio, director técnico de la federación, había apostado por Pirlo para el banquillo en términos tan rotundos como él o él, nadie más. De modo que todo parecía asunto terminado y se esperaba su presentación oficial como un mero trámite. Pero entonces, de la nada, se reveló el papel del inminente nuevo entrenador de la escuadra azzurra.

como embajador global de una empresa rusa del sector de las apuestas deportivas y estalló tremendo escándalo, tanto que trascendió las fronteras italianas. Que conste que en este programa no tenemos ninguna simpatía por las apuestas y de hecho no nombraremos la empresa para no hacerle publicidad. Pero estamos claros que el escándalo no surgió por el tipo de empresa, sino por el origen geográfico de esa empresa. Es decir, de haber sido una empresa rusa de automóviles, de comida para gatos o de adorables peluches infantiles, el escándalo rusófobo hubiese estallado de igual manera. Un entrenador de Italia que anuncia productos rusos. ¿Dónde vamos a parar? ¡Por Dios! La cosa escaló tanto que al final la Federazione Italiana Gioco Calcio decidió descartar a Pirlo como candidato, lo que a su vez desató otra tormenta deportiva y mediática que desembocó en la renuncia de Maldini al frente del área técnica de la federación por haberlo dejado sin su principal y único candidato para el banquillo. Andrea Pirlo nunca ha mantenido posturas políticas pro-Kremlin, no ha dado declaraciones rusófilas en su vida, ni mucho menos se le ha visto luciendo una zeta sobre su pecho hecha con la cinta de San Jorge, ni nada remotamente similar. De hecho, su vínculo con la casa de apuestas rusa de la discordia ni siquiera surge en Rusia, sino fuera. La mentada empresa es patrocinadora del equipo que el exjugador dirige en Emiratos Árabes Unidos y de ahí surgió la relación. Lo más parecido a un vínculo con Rusia que puede encontrarse en la carrera deportiva y vida privada de Andrea es que su hermano mayor se llama Iván. Pero bueno, Boris Johnson se llama Boris y ya ven lo que tiene de prorruso. De modo que el resultado de todo este escándalo impostado y sobreactuado no es otro que profundizar todavía más la larga crisis futbolística que vive Italia, uno de los países más futboleros del mundo. Porque a no se sabe quiénes en concreto les molesta terriblemente que un exjugador de renombre con sobrado consenso popular y deportivo como para asignarle la compleja tarea de volver a poner en pie el fútbol italiano tenga o haya tenido un vínculo secundario con Rusia a través de una empresa que ni habían oído nombrar hasta antes de ayer. O dicho en otras palabras, otra vez un país eurooccidental tomó una decisión contraproducente para sus propios intereses solo para evitar ser señalados de cómplices del Kremlin. Y difícil encontrar una metáfora mejor o peor de lo que es la política autoflagelante de la Unión Europea en todos los aspectos que se les ocurran a causa de su cada vez más irracional y febril rusofobia.

0: solo China. Por acá, la Unión Europea. Llamábamos para informarles que hemos aprobado el 21º paquete de sanciones contra Rusia.
1: ¿21 ya? ¿Y qué pasó con los otros 20?
0: No se hagan los graciosos, que los europeos somos gente muy seria. Además, esta vez hemos querido notificarles porque también hemos incluido algunas empresas chinas en castigo por mantener negocios con los rusos.
1: Ah, no hay problema. Si ustedes sancionan a nuestras empresas portuarias de Guangzhou o Shenzhen, nosotros no tenemos rollo en aplicar medidas recíprocas contra la principal empresa de armamento europea, la alemana Rheinmetall, alguna compañía italiana de motores, otra checa de camiones o una francesa de drones, por poner algún ejemplo. O dejarlas sin tierras raras, ya que estamos.
0: Pero eso va contra el mundo basado en reglas. En el jardín europeo imponemos sanciones a otros países, pero no toleraremos que nos las impongan a nosotros.
1: Pues tómense algún té chino relajante, que esos todavía

no los hemos puesto en la lista de restricciones. A ver si así se van acostumbrando a la realidad de que serán tratados tal y como tratan a los demás. O, como decía Confucio para estos casos, lo que es igual no es trampa.

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Imagínense que se les está incendiando la casa por los cuatro costados, pero prefieren no usar las modernas mangueras de alta presión que tienen en el jardín solo por el hecho de que se las compraron a un vecino con el que andan peleados. Pues algo así es lo que está ocurriendo actualmente en España, pero a nivel macro. Veamos. Más de 1,000 incendios arrasan la península ibérica, especialmente en el centro, con énfasis en Madrid, Ávila y Toledo, y al este, cebándose en Castellón. Los incendios veraniegos son un fenómeno bien conocido por la población española, pero este año están siendo especialmente voraces, principalmente debido a las altas temperaturas, la sequía, la acumulación de material inflamable de origen natural en los campos y algo más. En este video nos centraremos en ese algo más. Y es que resulta que por obra y desgracia de las sanciones de Bruselas contra Rusia, el gobierno español no puede utilizar los mejores equipos antiincendios de los que dispone. Hablamos de los helicópteros Kamov, capaces de descargar unos 5.000 litros de agua en cada vuelo, o las aeronaves anfibias Beriev 200, que cuentan con un tanque con más del doble de capacidad. Técnicamente, nunca mejor dicho, la Unión Europea no ha prohibido el uso de estos aparatos rusos en su territorio, pero sí cualquier vínculo empresarial o transferencia comercial con sus fabricantes, que son empresas rusas, lo que viene a ser prácticamente lo mismo que prohibir su uso. Porque con el paso de los años, estos vehículos aéreos se quedan sin recibir asistencia técnica ni revisiones, quedando varados en tierra tanto tecnológicamente como legalmente, ya que no llegan repuestos ni documentos del constructor que avalen su capacidad de vuelo. Es bueno insistir en que todo esto no sucede por voluntad de Moscú, sino por directivas de Bruselas. Y por algo de inoperancia e incompetencia de Madrid, todo hay que decirlo. Por un lado, porque esta situación se viene dando desde 2022, por lo que difícilmente pueda hablarse de imprevisto imprevisible. De hecho, tal vez algunos entre quienes siguen este programa desde hace tiempo estarán teniendo una leve sensación de déjà vu porque, en efecto, ya habíamos abordado este asunto en un video el año pasado. La cosa es que en estos casi 5 años en España ni se trató de encontrar una solución para remontar el vuelo de esos aparatos de origen ruso, ni tampoco se buscó compensar su ausencia con otras alternativas del disque Mundo Libre. Falta de presupuesto no fue, porque en este mismo periodo el gobierno español asistió a Zelensky y compañía con más de 17.000 millones de euros aproximadamente y contando. Por otro lado, llama la atención la incapacidad de los miembros del Jardín Europeo por encontrar soluciones creativas a los problemas derivados del actual barullo global. Por ejemplo, desde 2022, las sanciones de Washington y Bruselas contra Moscú dejaron sin mantenimiento, ni repuestos, ni permisos del fabricante a buena parte de la flota de la mayor empresa estatal de aeronáutica civil rusa, conformada en la mayoría de sus modelos de larga distancia por unidades de la estadounidense Boeing y la eurooccidental Airbus. Sin embargo, Aeroflot no se echó a llorar en posición fetal en el suelo diciendo «Ya no tengo repuestos, es el fin del mundo, quiero a mi mamá». Al contrario, la empresa rusa se las arregló para que estos aeroplanos sigan perfectamente operativos sin el visto bueno, ni asistencia, ni suministros directos del occidente colectivo ni sus empresas. Si me permiten la anécdota personal, recientemente estuve de vacaciones en China y tanto en la ida como en la vuelta volé a bordo de un Airbus operado por Aeroflot, contraviniendo todas las normativas, medidas coercitivas y pataletas bruselescas habidas y por haber. Un auténtico viaje de placer geopolítico. Pero dejando de lado ensoñaciones vacacionales y retomando el tema central de este video, esta historia nos deja varias moralejas a tener en cuenta. Una, tal como dijimos el año pasado, sería que en la Unión Europea algunos prefieren terminar calcinados antes que ser señalados de prorrusos. Otra, que sigue demostrándose que la rusofobia es más perjudicial para quien la ejerce que para quien la padece. Y la más importante, que mientras algunos logran adaptarse a las sanciones que les imponen, otros viven una decadencia tal que ni siquiera logran adaptarse a las sanciones que ellos mismos aplican a los demás.

0: todo ese sistema se ha montado en base a la construcción de una desigualdad brutal. El grueso de la población no alcanza a garantizar sus necesidades básicas.
1: Un Estado en una economía de libre mercado como la dominicana no puede forzar, no puede obligar al sistema de intermediación financiera, vale decir la banca del país, a redirigir o a dirigir su cartera de crédito hacia un sector determinado.
2: Esas inversiones, sean locales, sean de fondos de inversiones, sean de extranjeros, tienden a mejorar otros aspectos en la economía.
3: Esta semana estamos en Santo Domingo debatiendo si la República Dominicana está construyendo un proceso económico para todos o un paraíso para unos pocos. 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

0: Algunos lo odian, otros lo desprecian y los demás, sencillamente, no lo conocen bien. Benjamín Netanyahu tiene exactamente los mismos años que el proyecto al que ha dedicado su vida entera. Y a pesar de ser el primer ministro israelí que más ha permanecido en el cargo y más polémicas ha levantado, su figura sigue siendo, a su manera, un completo misterio. Biografías. Hoy, Benjamín Netanyahu. Este video está basado en hechos históricos y biográficos perfectamente verificados, tomados de fuentes abiertas de libre consulta. Los testimonios incluidos en él son versiones ficcionadas libremente o ni tanto. Benjamín Netanyahu nació en Tel Aviv en 1949. Como un típico ciudadano israelí, sus ancestrales raíces milenarias están ancladas en Lituania por parte materna y en Polonia por parte paterna. El apellido original de su padre, nacido en Varsovia, era, de hecho, Milejkovski. El pequeño Benjamín creció en un ambiente familiar sano y armónico. Sus progenitores eran fieles seguidores de la corriente del sionismo revisionista, que propugnaba mano dura con los árabes y el uso de la violencia ya desde finales del siglo XIX. Y es en ese entorno de concordia y hermandad que Bibi llegó al mundo.
1: Muchos de esos antisemitas que lo llaman Satanyahu no dirían esas cosas terribles que dicen de él si lo hubieran conocido desde que nació. Fue un bebé verdaderamente adorable, adorable y muy flexible. Nunca olvidaré cómo lograba hacer girar su cabeza 360 grados, mientras los ojitos se le ponían de color rojo y recitaba extrañas letanías en lenguas desconocidas con su vocecita toda cuchicuchi y gutural.
0: Nacido el mismo año del ingreso israelí en la ONU, Benjamín dio sus primeros y dubitativos pasos también en paralelo con ese proyecto naciente que años más tarde se encargaría de conducir con mano firme y sin dudar. Rasgos de su futura personalidad política que ya mostraba sutilmente desde sus tiempos en la educación preescolar.
2: Bibi era un niño dulce y cariñoso, pero algo expansivo. A menudo quería apoderarse de los juguetes de los otros niños. «Esa casa de muñecas me fue prometida hace 3.000 años», gritaba. Y era muy difícil lograr que abriera sus deditos y la soltara.
3: ¿La casita?
2: Bueno, tanto la casita como la trenza de la niña que estuviera jugando con ella en ese momento, claro.
0: Como si fuera una señal del destino, Benjamín Netanyahu vivió parte de su infancia, adolescencia y juventud, nada más y nada menos, que en Estados Unidos. Su formación, inmersión y contactos con la sociedad estadounidense marcaron profundamente su personalidad.

0: personalidad y modo de entender el mundo.
1: ¡Qué locos tiempos universitarios! ¿Cómo olvidarlos? Con Vivi hicimos todo tipo de travesuras de juventud, como patrullar las calles con bates de béisbol para dar un escarmiento a esos supuestos pacifistas universitarios, que en realidad eran terroristas pro-palestinos de closet. A veces les dejábamos notas amenazantes en la puerta o cabezas de animales bajo sus almohadas, chiquilladas inofensivas, pero que lo ayudaron a prepararse para la vida adulta y la política en la única democracia de Oriente Medio.
0: Tras alistarse en varios momentos de su vida en el ejército israelí, Benjamín Netanyahu sintió que la carrera militar encajaba bastante bien con su personalidad, pero que podía resultar todavía más mortífero contra los palestinos sin un arma entre las manos. Y fue así como decidió dar el salto al ámbito de la política, inicialmente representando los intereses israelíes ante Naciones Unidas.
1: En la ONU, Bibi y el resto del equipo nos sentíamos muy cómodos. Cierto, no nos quería casi nadie. A menudo los representantes de decenas de países abandonaban la sala durante nuestras intervenciones. Nuestras propuestas eran derrotadas aplastantemente en cada votación, etc. Pero de todas maneras, Estados Unidos siempre recurría al derecho de veto para protegernos. No importaba cuántos votos nos condenaran, siempre salíamos impunes. Y eso era bueno, pero previsible, repetitivo, hasta tedioso. Y Bibi comenzó a aburrirse.
0: La decisión a tomar estaba clara. Y una vez que Benjamín Netanyahu probó la política interna israelí, ya no quiso soltarla. Ascendiendo rápidamente en el partido Likud, logró encabezar el gobierno en tres etapas diferentes, sumando, hasta el momento, casi 19 años en el cargo, suficientes para granjearse la admiración de sus simpatizantes y el odio de sus detractores. Santo para uno, demonio para otros, nuestro equipo de investigación logró contactar con su psicoanalista para tratar de encontrar una respuesta a la pregunta: ¿quién es realmente Benjamín Netanyahu?
1: No hay un ápice de humanidad en él. Nada. Es un ser sin sentimientos, sin empatía, de una crueldad infinita, capaz de las peores depravaciones. Una constante pulsión que lo lleva, además de asesinar, a devorar los cadáveres de sus víctimas.
2: ¿Netanyahu devora cadáveres?
1: ¿Eh? ¿Cómo que Netanyahu? Disculpame, che. Pensé que la entrevista era sobre Hannibal Lecter. Obvio que no me refería a Netanyahu con ese perfil psicológico. Netanyahu es mucho peor.
0: Y así fue como una persona que nació el mismo año que la bandera israelí se izaba oficialmente por primera vez, terminó convirtiéndose en el reflejo más fiel de su verdadera esencia.
3: A la izquierda no se la persigue por sus errores. Al sistema le conviene una izquierda fracasada. Porque una izquierda exitosa es muy peligrosa para el sistema.
4: Esta fachada de una derecha autoritaria, con violencia, con seguridad, que solamente es para entrar en nuestros países. Porque ellos no vienen para solucionar los problemas. Vienen para engañar a la población y seguir robando y seguir controlando con espejismo.

Paraguay. A cientos de kilómetros de Asunción existe un lugar donde la piedra se convierte no solo en importante materia prima para la economía del país, sino en pan para los que la extraen. En Vallenilla, como en ningún otro lugar, es visible la enorme diferencia entre las sumas de dinero que mueve la industria de la agricultura y la construcción y los modestos ingresos por el duro trabajo para poder ganarse la vida. Nuestro equipo viajó a la ciudad paraguaya de Vallemí para entender a qué se debe el orgullo que sienten aquellos que con grandes esfuerzos y enfrentándose a menudo a peligros

Miami no es un lugar más. Es una ciudad construida sobre roca, literalmente. Aquí la piedra no solo forma parte del paisaje, sino que le da sentido a la vida de los pobladores que dependen de la minería para sobrevivir. Entre el verde, los cerros blancos y el río, el protagonista lo tiene el estruendo. Un golpe intempestivo de ruido que luego da lugar a un silencio que cubre una nube blanca. En este rincón de Paraguay, los días transcurren entre explosión y explosión. La actividad extractivista en los cerros de Vallemí es legal, supervisada por el Estado y genera empleo e ingresos en una región que históricamente tuvo pocas alternativas económicas. El trabajo es a cielo abierto, sobre los cerros. Hablamos de extraer minerales de la tierra sin hacer túneles, sino removiendo capas y más capas de suelo y roca, desde la superficie hacia abajo. Es la forma más visual y más impactante de minar, porque la transformación del paisaje es total e inmediata. Se está preparando la zona para dinamitar y así sacar la piedra necesaria. En un principio hacen las perforaciones para poder poner la dinamita y la tapan con este ramillete de pastizal. De esa forma evitan que le ingrese bastante polvo. Una vez que se saca, se pone la dinamita, se interconecta todos los hoyos y se explota. Si nosotros vemos un poco lo que es la zona y la altura, observamos cómo el suelo fue bajando con cada una de las explosiones para poder seguir encontrando piedra. Fíjense entonces cómo de esta manera tenemos arriba lo que era lo inicial, ahora donde estamos y van a seguir explotando.

0: Nosotros día a día pasamos de muchos peligros, porque imagínese una explosión, de repente no tiene dirección y de repente puede caer por nosotros la piedra. No es un trabajo fácil. Uh-huh. Nosotros tenemos un horario de explosión de 11:30 a 12:30 y a la tarde de 17:30 a 18:30. A veces le digo a mi hermano, que también se dedica al mismo rubro, le digo a veces así conversando en una mesa de los domingos, que de repente nosotros, de repente podría no compartir más, porque en cualquier momento puede ocurrir lo peor, ¿verdad?
1: Comprar dinamita, negociar su costo, coordinar el personal que trabaja en esta tarea manual y delicada, es algo que Norma sabe hacer desde pequeña, a pesar de que pareciera a simple vista un ambiente masculino.
0: Viene de familia. Mi padre trabajaba en esto. Empezó a trabajar en las escaleras. Luego, cuando vinimos acá en Vallemí, empezó a abrir una cantera. O sea que es algo que yo conocí desde chiquita.
1: ¿Y te gustó siempre?
0: Siempre me gustó. Siempre fui mano derecha de mi papá. Siempre le ayudaba con los pagos. De repente le ayudaba a cuidar las herramientas. Siempre estuve por la cantera revisando.
1: Esta ciudad que hoy en día emplea a casi la totalidad de personas del distrito de San Lázaro estuvo olvidada y aislada durante largos años. De hecho, la infraestructura de los accesos en rutas y la ciudad contrastan con la riqueza mineral. Toda la actividad económica de la zona orbita alrededor de la minería. Emprendedores como Norma o varios pobladores agrupados en cooperativas y asociaciones pagan un canon para poder acceder a las tierras del Estado y de eso ganar el dinero para el sustento de sus familias.
0: Mira, nosotros queremos seguir avanzando en esto. Queremos que haya estabilidad en nuestro lugar de trabajo y eso, nada más. Es lo que sabemos hacer y lo que queremos seguir haciendo. Porque bien se sabe que hay poco fuente de trabajo.
1: En otras partes de Paraguay.
0: En otras partes de Paraguay. Y acá nosotros no sentimos nada de... O sea que necesidad no hay por esto que nosotros hacemos.
1: O sea, la geografía les dio como una especie de...
0: Como un regalo de Dios.
1: Vallemí nació por una decisión del Estado paraguayo de explotar lo que hay dentro de esos cerros mediante la creación de la INC, Industria Nacional del Cemento. Pero en plena dictadura de Alfredo Stroessner, todo se paralizó y el país terminó incluso importando cemento. Un absurdo, tener la piedra caliza en casa y comprar el cemento afuera. En 1976 volvieron a encender los hornos y la zona creció alrededor de esa economía.

0: esto es lo que ustedes vi en la piedra dolomítica, en el buen sentido de la palabra, esto nosotros convertimos en pan. Le explico por qué. Porque de esto nosotros vivimos. Esto es nuestro, vamos a decir, es nuestra fuente de alimento, porque así como te decía, esto convertimos nosotros en pan, ¿verdad? Porque de esto se vive, de esto se va a nuestros hijos a la facultad, de todo. Es por eso es que este sueño con alguna vez que esto se tenga que industrializar, porque en forma personal casi uno no puede hacer nada. Una sola golondrina, Diana, no hace primavera.
1: No, bueno, pero vos, tu historia demostró que empezaste picando piedras y terminaste en una asociación.
0: Pero lo que me costó, Diana, yo debo serle sincero a ustedes, lo que a mí me costó esto.
1: Para ¿qué te costó?
0: Para poder llegar donde yo estoy, para poder llegar a tener lo poco que yo tengo. Pasé muchas cosas, Diana. Debo en el banco, financiera, teniendo hijo en la facultad, cuenta de aquí para allá. Uno casi ya no duerme bien, Diana. Cuando llega a tener deuda en el banco, pues es otro cantar. Entonces, ya siendo industria, pues uno ya no va a llegar más a eso. Yo pasé mucho para poder llegar los pocos que tengo, pero agradezco a Dios que me haya dado esa oportunidad de poder acceder a estos pocos que yo tengo.

0: Digno, con el esfuerzo de su trabajo imparable, pudo comprar de a poco toda la maquinaria. El transporte en camiones de gran tonelaje también es una actividad en constante movimiento. Una coordinación logística, acción dinámica y mucho esfuerzo. Esfuerzo y atención. ¿Es peligroso el trabajo?
1: Sumamente peligroso, Diana.

0: Es un buen trabajo, pero sumamente peligroso. Ya hemos perdido a varios compañeros en este rubro. Y ustedes ven, Diana, cómo nosotros estamos operando. Es por ello de que, como te decía recién, uno tiene que estar constantemente con los personales, porque los personales a veces se niegan a usar los instrumentales para que se pueda resguardar. Entonces uno tiene que estar constantemente exigirle para que se use los instrumentales, porque después es fácil a la gente decirle, no, su patrón no le brindó los protectores y demás cosas. ¿Y quién queda culpable? Nosotros. Entonces es por eso que nosotros estamos casi, si ellos trabajan 20 horas al día, nosotros procuramos de estar 15 o 16, 17 horas con ellos acá para poder exigirle y monitorear constantemente para que no suceda, para que no haya un accidente. Cuidamos mucho eso.
1: Esta actividad manual requiere de horas, largas horas. Se usa maquinaria, pero también se requiere picar la piedra de forma manual. Artesanal, como les gusta puntualizar a los lugareños. Esos trabajadores ponen el cuerpo con empeño, pero también con soporte. La movilidad social ascendente en este rincón paraguayo es la posibilidad de poder estudiar. Estudiar para tener otras alternativas de trabajo.
2: ¿Querías que tus hijos también se dediquen a esto o preferías que no?
0: En honor a la verdad, Diana, con mucha sinceridad lo digo, no quiero. No quiero, no es que desprecio porque yo vivo de esto. Hoy en día tengo un hijo profesional producto de esto. De esto yo llegué a cubrir su facultad. Tengo otro hijo varón menor que está haciendo su cuarto año de ingeniería civil. Pero no me gustaría verle a ellos acá.
2: ¿Por qué?
0: Porque es un trabajo sumamente pesado. Este no es alto para cualquier persona, Diana. No desprecio, pero no. Es por eso de que pregono, pido a Dios Todopoderoso para que me siga dando salud y poder ayudarle a esa gente, a esa persona que no tiene la posibilidad de llegar hasta la facultad para que se pueda profesionalizar y no llegar a esto, Diana, porque uno tiene que aguantar acá cuando llega a hacer calor, Diana. Hace un cálculo rápido, ¿cuánto orilla la temperatura acá?
2: 40 grados.
0: 48 a 50 grados. Sí. Uno ni nos puede tocar la tierra, segundo no puede tener así la mano. Es sumamente difícil.
2: Ahora, entonces, las personas que vienen a trabajar acá son empujados por la necesidad.
0: Empujados por la necesidad. Y en parte debo decirle de que te deja una buena ganancia si uno programa bien su trabajo. Porque de aquí salió el dinero para que yo pueda conseguir esa máquina que está arriba. De acá salió.
1: Digno quiere que sus hijos puedan estudiar, tener alternativas y poder elegir. Si bien es agradecido con la naturaleza y sus riquezas y a la vez le da orgullo todo lo que logró con su esfuerzo, no tuvo opciones.

0: Juan Antonio tiene 23 años y hace 6 que trabaja como minero. Actualmente se encarga de la perforación y su salario depende de la cantidad de metros que tenga cada hoyo. ¿Y cómo fue que encontraste este trabajo?
1: Por un amigo. Antes yo no trabajaba en esto. Antes yo trabajaba en el campo, ¿no? Y después empecé a dejar el campo y entré a trabajar en esto. A poquito empecé atendiendo más la maquinaria. Y después ya empecé a trabajar ya. Y después ya tenía como más experiencia que tengo.
0: ¿Y cuántas horas estás acá? Más que nada perforando.
1: 10 horas por ahí.
0: Juan Antonio reconoce que la tarea manual es sacrificada, pero que lo ayuda económicamente para sostener a sus padres y hermanos.
1: A veces se levanta más temprano también. Las 3 por ahí para venir, las 4, sino las 5 ya empieza ya. Traer reflector para ver, para mejorar bien.
0: ¿Y el dinero te sirve?
1: Sí, realmente me sirve. Saco muy bien la perforación.
0: ¿Y no te da miedo?
1: No. Sí, ya entiendo, sí, ya tengo experiencia en eso. Antes sí empezaba, cuando pensaba, me tenía miedo, sí, antes de altura, arriba subíamos y ahora no. Y tenemos todos los elementos, nos protegemos.

Del trabajo en las canteras se obtienen dos tipos de piedras. La piedra dolomítica, que la vamos a ver más de un color rosado, y se utiliza en el producto final para la industria del agro. Y una que la vamos a ver más grisácea es la piedra calcífica, que se usa para la construcción de grandes edificios y de asfalto. Hay una contradicción enorme entre los trabajadores que producen esta materia prima y sus salarios y las grandes economías del agro y de la construcción. A su vez, otra de las contradicciones que se presentan es que los pobladores son orgullosos de su trabajo y de todo lo que genera su territorio, también de que no les falta nada. Sin embargo, están conviviendo constantemente con una bruma del polvo que genera su trabajo y de los hornos que funcionan 24 horas, afectando muchas veces sin que se den cuenta a su salud.

0: El Estado pide requisitos de seguridad mínimos y algunas normas de medio ambiente que todos cumplen. ¿Son suficientes? ¿Se actualizan los estudios de impacto ambiental con la frecuencia necesaria? ¿Tienen las comunidades acceso real a esa información? Son preguntas que no siempre tienen respuestas claras, pero que importan hacerlas. No pudimos. Ninguna autoridad de la industria nacional del cemento nos quiso atender. José, vos dejaste de trabajar en la minería y en las escaleras.
1: Sí.
0: ¿Es muy sacrificado?
1: Sacrificado, no es para mejorar ni nada. Perjudicar la salud completo.
0: ¿Y tuviste algún problema de salud vos?
1: Sí.
0: ¿Qué tuviste?
1: Pulmonía.
0: El denso aire que se respira también se ve. El ruido es ensordecedor. El olor a quemado por los hornos perdura en todas partes. La piedra extrayéndose a un ritmo constante y en medio de la inmensidad que parece no existir para quien vive lejos, pero que es fundamental para el crecimiento económico del país. ¿Será la necesidad el motivo por el que nadie se animó a hablarme de las problemáticas de salud que genera trabajar en la minería a cielo abierto? Puede resultar entendible. Es su sustento de vida, su modelo de progreso y una respuesta a la necesidad de salir de la escasez.

0: piedra calcítica es la que se usa para la construcción. Se extrae, se lleva al horno de cal y después termina en este proceso de producción. Este proceso de producción después va a ir entonces a comercializarse para que sea usado para la construcción de asfaltos y también de edificios. Hola, Santiago, ¿cómo estás?
1: Hola, ¿todo bien?
0: Voy a molestarte para que me cuentes un poco el proceso de la piedra ingresa por la cinta transportadora hasta acá.
1: Muy bien. Esta es una cinta transportadora.

0: del producto que lleva al molino. Posterior al molino lleva las dos mezcladoras y se va ya prácticamente para la embolsadora, directamente. Esta es la mezcladora donde se mezcla el colo con el agua. Como ven, el material transporta ya hasta la embolsadora.
1: La mezcla del polvo con el agua es caliente, por lo que el ambiente, además de todo el ruido y el polvo, está a una alta temperatura. La minería a cielo abierto genera enormes cantidades de material particulado en suspensión. Es polvo que se dispersa con el viento, que cubre las plantas, que entra en los hogares, que se deposita en el agua. Parece insoportable, pero eso no se destaca en los trabajadores. Es su hábitat. Trabajan sin demasiado cuestionamiento, porque tal como repiten, la piedra se convierte en pan para ellos. ¿Cuánto de esa montaña blanca puede seguir arrancándose sin que algo se rompa para siempre? ¿Tiene Paraguay una respuesta para esa pregunta? Juan Pablo también heredó el amor por el lugar y el arraigo por el trabajo minero. Su abuelo fue quien se enamoró del paisaje que mezcla los cerros con la vegetación y el agua del río Paraguay. Una vez instalados en Vallemí, fue el padre de Juan Pablo quien inició el trabajo en la minería. El legado continúa, pero hay algo que los pone en alerta a varios de los ciudadanos del lugar y que se expresa con ímpetu. ¿Qué le podrían pedir al gobierno para los trabajadores del área?
2: Y más capacitación, más ayuda y el apoyo a ellos para que nos avasallen los empresarios que ahora están queriendo adueñarse de nuestro trabajo.
1: ¿Por qué?
2: Es un trabajo que iniciamos, como ustedes saben, de generación en generación y somos muy celosos de ellos.
1: ¿Muy celosos en qué sentido? ¿No quieren que venga nadie de afuera?
2: No, queremos que vengan, pero para ayudarnos, no a aplastarnos como algunos están pretendiendo.
1: Vos decís que hay grandes empresas con grandes capitales que quieren venir a comprar todo y sacarles a ustedes lo que generaron con las cooperativas y las asociaciones.
2: Así mismo, totalmente, así mismo. Ahora, por ejemplo, hay una empresa que está queriendo actuar de esa manera, ¿eh? Y quiere comercializar él como una cantera privada y quiere él comercializar el producto a las otras empresas que compran de nuestra cooperativa o asociaciones.
1: Vallemí vive en una encrucijada constante, una paradoja de piedra. Por un lado, la inmensidad de una industria que levanta edificios y beneficia los suelos para el agro. Por el otro, el esfuerzo de los productores y sus trabajadores para crecer y resistir que grandes proyectos invadan su lugar. Sienten la minería abierta como una identidad, es orgullo y es sacrificio, pero pierden visión de cómo explotan el paisaje y la forma en que puede afectar su salud. La necesidad se impone y por eso defienden su oficio con convicción.

Pasa en Vallemí y muchas palabras se entremezclan. Monte, humo, ruido, peligro, chimeneas, piedra. La pregunta que queda flotando es ¿cuánta roca queda? Los trabajadores prefieren no pensar en eso. Tienen que ganar su pan de cada día.

0: que murió hasta hace un año por el sistema de gobierno colonial, sí.
1: Unos 7.000 colonos españoles tenían en Guinea unos privilegios impensables en la dictadura franquista. Tutelaban a la población negra como menores de edad, salvo una élite de emancipados.
2: Acacio y mi padre solían sentarse aquí fuera. Solían hablar de sus fincas, pero también charlaban sobre la necesidad de independencia.
3: Lo capturaron por temas independentistas y en el trasiego de calabozos y tal parece que se les fue la mano y lo mataron.
4: Es que mataron a mucha gente.
3: El que investiga el crimen es mi padre.
5: Pero lo único que consiguió fue que les quitasen el puesto.
6: No sé qué harán, pero les exijo que me entreguen el cadáver de mi padre.

0: a las noticias en RT, revisamos lo más destacado en los titulares.
1: Aunque parezca increíble, hace 100 años aquí no había nada. Lo importante no son las construcciones ni las casas, sino los cientos, los miles de personas que pasaron por este lugar y cuyos corazones fueron tocados por la gracia del Señor.
2: Jordanville es en realidad el corazón de la ortodoxia rusa en Estados Unidos y quizás en el extranjero en general.
3: Cuando llegué a la iglesia ortodoxa, cuando entré al templo, hasta la luz allí se sentía más cálida y radiante. No encuentro palabras para describirlo. Entré y pensé, Dios mío, esto es lo que buscaba.
2: Mi bisabuela dijo, asegúrate de bautizar a tu hijo. Será más fuerte, más sano y más rico. Así recibí el don del bautismo.
4: Cuando llamaba Nikita Gromov, me pedía la palabra código. Yo decía Venecia, y entonces sabía que era él.
2: Se están expandiendo activamente en Europa. Polonia, Alemania, Italia, Suecia, Noruega. Toda la Unión Europea, en realidad.
5: Sabemos que esas llamadas vienen de Ucrania. Independientemente de si me van a amenazar o no, estoy diciendo la verdad.
6: Diré algo contundente. El ciberdelito y el fenómeno de los centros de llamadas representan un nuevo nivel de crimen organizado.
2: ¿Qué idiota hay que ser para sacar del banco 5 millones y dárselos a un desconocido sin pedirle la identificación? Son unos animales sin cerebro.
4: Me gustaría encontrar a ese hombre y hacer justicia. Me gustaría poder encontrarlo y mirarle a los ojos.

¿Qué tal? Gracias por acompañarnos. Vamos a titulares. 3 personas murieron y al menos 21 resultaron heridas tras la detonación de un artefacto explosivo improvisado en un restaurante de Moscú. Las autoridades realizan un amplio operativo de búsqueda e investigación para esclarecer las circunstancias del hecho. Tenemos todos los detalles desde el lugar de la noticia. Rusia califica de crimen de guerra el reciente ataque del régimen ucraniano contra un autobús de pasajeros. En paralelo, Zelensky reconoce que carecen de municiones para los sistemas Patriot y señala que solo lograron derribar un misil balístico durante la ofensiva de represalia contra Kiev. La Unión Europea convoca una reunión extraordinaria por la crisis migratoria en Ceuta y expresa su respaldo a España. Por otro lado, Pedro Sánchez denunció ante Bruselas la respuesta de algunos socios europeos y pidió una acción coordinada del bloque. La Habana agradeció el apoyo del presidente colombiano Gustavo Petro durante su último viaje internacional como mandatario y destacó el fortalecimiento de los lazos bilaterales. Por su parte, Petro expresó su solidaridad con Cuba.

Cuba pidió evitar una escalada contra la isla y propuso un diálogo entre civilizaciones como alternativa a las tensiones con Estados Unidos. Acompáñenme en los siguientes 30 minutos, hay mucha información e iniciamos de inmediato.

0: Se lo contaba, al menos 3 personas murieron y cerca de 20 resultaron heridas tras una fuerte explosión en un restaurante en el centro de Moscú. Desde el Comité Nacional Antiterrorista de Rusia confirman que el estallido se produjo con un artefacto elaborado de forma artesanal. Indican que entre los fallecidos se encuentra una mujer sospechosa de llevar el explosivo hasta el local. María Isabel Ceballos estuvo en la zona y nos trae toda la noticia.
1: Noche de terror, noche de tragedia, lamenta de nuevo Moscú. Otro acontecimiento que tiene que ver con la detonación de un artefacto explosivo de fabricación casera, informa el Comité Nacional Antiterrorista. El suceso se produjo aquí, a mis espaldas, en la Plaza Kudrinskaya, en las inmediaciones de un restaurante donde aparentemente una mujer habría intentado introducir este artefacto explosivo, habría sido detenida por un guardia de seguridad y pues consecuencia de todo esto, la detonación de este artefacto produjo la muerte tanto de esta mujer como del guardia de seguridad y un cliente del restaurante en mención y también al menos 21 heridos como se reporta desde las autoridades. Hay que anotar que esto se produjo este 1 de agosto a las 19:55 acá en el anillo vial Sadovaya y como les decimos en la Plaza Kudrinskaya. Había sido previsto un evento privado en el restaurante donde se produjo dicha explosión, lo cual se suma a las investigaciones. Los lesionados se encuentran recuperándose en las distintas casas de salud de la capital rusa. Cabe destacar que el festival de ciclismo que estaba previsto para la noche cuando ocurrieron estos sucesos fue postergado para una próxima oportunidad y el evento que ya estaba en curso, que era el cierre del anillo vial para la circulación de ciclistas, continuó con restricciones. Por ahora la circulación está habilitada para el tráfico vehicular, no así para el perímetro que rodea a la Plaza Kudrinskaya, debido a las investigaciones para dar con la búsqueda de los autores y también la aclaración de los datos, poder investigar todos los temas concernientes a los sucesos que tienen que ver con esta explosión. Hasta aquí este informe.
0: Al menos un fallecido y decenas de heridos se registraron durante las últimas horas en varias regiones de Rusia tras agresiones del régimen ucraniano contra civiles. 13 de los afectados se encontraban en la provincia rusa de Zaporozhye cuando un dron arremetió contra un autobús con 55 ciudadanos a bordo. La Cancillería calificó los hechos como un crimen de guerra. Ante estas agresiones, Rusia asestó golpes de represalia contra infraestructura militar en Kiev. Nicolás Trinchero nos cuenta más.
2: Ucrania sigue atacando civiles en territorio ruso. Hubo varios en diferentes zonas del oeste ruso con numerosas víctimas, incluso mortales. Primero destacamos un ataque con drones contra un autobús que transportaba trabajadores de una mina en la región de Zaporozhye. A bordo viajaban 55 pasajeros y el conductor. Desde la Cancillería de Rusia destacaron que los patrocinadores de Kiev deben comprender que están suministrando armas a terroristas descontrolados. Además, también hubo ataques con drones en la República Popular de Donetsk contra una ambulancia que iba con paramédicos y un civil que resultaron heridos y atacaron un transporte público con personas dentro que salieron lesionadas en la provincia de Bryansk. La estadística dice que en los últimos 2 meses, junio y julio, Ucrania atacó autobuses con civiles en al menos 35 ocasiones. Por otra parte, desde Rosatom, la empresa estatal rusa encargada del desarrollo nuclear, informaron que un buque de la compañía con carga comercial fue atacado por el régimen de Kiev en el Mar Negro, lo que solo puede considerarse piratería y robo marítimo. Mientras tanto, las Fuerzas Armadas rusas siguen atacando posiciones ucranianas.

0: quien reconoció que solo pudieron derribar un misil balístico porque, según dice, no hay misiles para los sistemas de defensa Patriot. Unos misiles que el mismo Trump se ha encargado de poner muy en duda que Kiev pueda producirlos en su territorio porque, si se les da esa tecnología, algún día podrían volverse en tu contra, dijo el presidente de Estados Unidos. Una muestra más de lo que podría interpretarse como un desgaste cada vez más importante para Kiev y sus aliados.
1: Los ministros del Interior de los países de la Unión Europea se reunirán de manera virtual la próxima semana para tratar la crisis migratoria en Ceuta. La situación ha generado tensiones entre Madrid y algunas naciones del bloque comunitario. El gobierno español precisó que se elevó a 67 el número de personas fallecidas durante el éxodo de migrantes desde Marruecos. Francisco Guaita nos trae los pormenores.
2: La mayor crisis migratoria en la historia reciente de España está bajo control, así lo ha declarado el gobierno de España 48 horas después de que entraran de forma irregular 50.000 migrantes de Marruecos a Ceuta. El gobierno central asegura que la mayoría de ellos ya están en territorio marroquí. Hay una presencia masiva tanto de las fuerzas del orden como del ejército español en Ceuta, una de las dos ciudades autónomas españolas que se encuentran en territorio africano. Allí en la frontera, el gobierno está instalando una barrera de unos 500 metros para aumentar el control fronterizo. La ciudad de Ceuta poco a poco va recobrando la normalidad, aunque la sensación de inquietud y temor siguen muy presentes.
3: Yo creo que esto no es algo que pasa de un día para otro, o sea, que no se puede manifestar o generar 50.000 o 20.000 o 5.000 personas diciendo, ala, venga, vamos todo el mundo ahora a la costa de Marruecos y vamos a pasar a España, ¿no?
4: Yo tengo hijas y entonces pues se te queda esa cosa de que pueda pasar algo, lógicamente, ¿no? Nunca sabes si puede ocurrir alguna cosa. Por eso la gente de Ceuta pues estaba un poco preocupada. Evidentemente el responsable es el gobierno de España, porque lógicamente tú no puedes permitir, o sea, que lo que ocurrió ayer no se puede permitir.
2: La crisis migratoria ha dejado patente la división que existe dentro de la Unión Europea, dentro de un asunto tan sensible como es la migración. Este sábado, el presidente del Gobierno de España ha escrito una misiva a la presidenta de la Comisión Europea, afeando a algunos países europeos por su actitud en las últimas 48 horas. Sánchez ha escrito que la Unión Europea no puede permitirse una reacción egoísta, polarizada y contraria a la legalidad. El presidente del Gobierno de España reconoce que ha habido muchos países que han sido solidarios y que han mostrado su apoyo, pero hay otros que han atacado a España e incluso que han pedido su exclusión temporal de la libre circulación del Tratado Schengen. Esa es una realidad que lo viene diciendo todo el Gobierno. Este sábado también en Ceuta lo ha dicho el ministro del Interior, Fernando Grande Marlaska.
5: Ese egoísmo, esa falta de asunción de los valores de la Unión Europea es lo que ha determinado que el presidente del Gobierno solicite ese Consejo Extraordinario.
2: Mientras tanto, en un comunicado conjunto este sábado, 22 de 27 países del bloque comunitario han dicho que no se puede permitir el cruce masivo y descontrolado porque genera la sensación de que se puede entrar de forma ilegal a la Unión Europea. Han reiterado que están dispuestos a adoptar todo tipo de medidas e incluso de reintroducir el control fronterizo temporal dentro de la Unión Europea. Un comunicado en donde no han estado presentes 5 países, de ellos Francia, Portugal y evidentemente España, y donde no hay ninguna mención a Marruecos. Por su parte, desde Bruselas aplauden la reacción de España, asegura que no ha habido ningún migrante de esos 50.000 que cruzó de forma irregular a España que haya llegado a la zona peninsular y por tanto al resto de la Unión Europea, y una afirmación de Ursula von der Leyen más polémica porque dice que desde el primer momento la Comisión ha apoyado a España. Aquí muchos ciudadanos creen que la Comisión y Bruselas se ha puesto de perfil mirando a otro lado. Han pasado 48 horas de esta crisis migratoria, aún hay muchas preguntas por resolver. ¿Cómo entraron tan fácil 50.000 personas? ¿Cómo se organizaron? ¿Cómo salieron sin ningún tipo de altercado de nuevo a Marruecos? Y hay una realidad, esta crisis deja decenas de migrantes muertos.
1: La oleada

0: Migratoria en Ceuta ha disparado todo tipo de especulaciones. Desde la oposición española afirman que el gobierno conocía con antelación sobre la llegada masiva de migrantes y no hizo nada para evitarla. Mientras tanto, circulan teorías que señalan una presunta participación de Estados Unidos e Israel para desacreditar a la administración de Pedro Sánchez. Incluso algunos tratan de involucrar a Rusia. José Daniel Acosta nos amplía.
1: En medio de lo sucedido con los migrantes marroquíes, comenzaron a surgir varias teorías sobre los responsables, acciones o posibles omisiones. Es así que en las redes sociales se viralizaron videos como estos. Videos en los que se ven en camiones a gente transportándose en gran cantidad hacia el paso fronterizo entre Marruecos y España. Claro, estas imágenes dieron riendas a alimentar una de las teorías de que los marroquíes cruzaron en masa hacia Ceuta con luz verde de las autoridades de Marruecos bajo un respaldo de Estados Unidos e Israel, o que información distorsionada de los cambios en la legislación española pudo haber empujado a la migración en masa.
2: ¡Viva España! ¡Viva Pedro Sánchez!
1: Hay otras. Vamos a repasar lo que dice un periodista estadounidense, y él señala que detrás de este suceso está implicado Marco Rubio, el secretario de Estado de Estados Unidos, y es que alude con este comentario a que la administración de Trump e Israel habrían instigado a Marruecos a permitir el paso masivo de migrantes marroquíes hacia España. España como una supuesta represalia a la postura crítica de Pedro Sánchez a los bombardeos israelíes contra Gaza e Irán, mientras que también hay otra cuenta conocida que señala que Benjamín Netanyahu y su hijo ya desde el 2019 piden una invasión de las ciudades españolas de Ceuta y Melilla. En cambio, vamos a repasar que desde Israel algunos altos cargos reaccionaron con más dureza contra España y cuestionaron al presidente del gobierno español, Pedro Sánchez. El ministro de Seguridad Nacional de Israel señala con un poco de sarcasmo y felicita el compromiso y la acogida de la inmigración y la diversidad humana por parte del gobierno español, y mientras que el representante permanente de Israel ante la ONU sostiene que antes de que España siga dando lecciones sobre ayuda humanitaria, debería más bien explicar al mundo por qué todavía mantiene enclaves coloniales en el continente africano. Pero esto no se queda allí, porque vamos a ver ahora que desde Ucrania, en cambio, usan este suceso para señalar a Rusia. Es así que el ministro interino de Asuntos Exteriores de Ucrania señala y califica de propaganda rusa que los medios de comunicación de Rusia hablen sobre esta noticia que ha dado la vuelta al mundo, y él sostiene que las imágenes que los medios de comunicación de Rusia usan es y se utilizan para sembrar desestabilización. E incluso menciona que toda la cadena de RT en sus diferentes idiomas han difundido más de una veintena de noticias sobre este asunto. Claro, para este diplomático, los medios de comunicación rusos que abordan esto de hecho y que han dado la vuelta al mundo y que en todos los medios internacionales se habla por jornada completa, en Rusia sería injerencia o buscar desestabilizar a Europa. Pero veamos también que en esto han surgido los memes que han jugado un papel en esta crisis migratoria. Por un lado, hay quienes bromean señalando que se debe dividir el territorio español o que es más fácil cruzar una frontera de la Unión Europea que asaltar una sucursal de la cadena de supermercados más grande que hay en España. Ironía o realidad, lo cierto es que hoy la gran parte de los miles de marroquíes que buscaban mejores días en territorio europeo decidieron volver a su nación por considerar que en Ceuta hay hambre y represión.
0: Al respecto, el periodista y analista internacional José Luis Torremocha destaca que no se puede negar el impulso por parte de Estados Unidos e Israel a la crisis migratoria de Ceuta y una huella de su alianza con Marruecos.
3: Bueno, es una realidad que Estados Unidos, la administración estadounidense y la entidad sionista de Israel son aliados de Marruecos, y en el último tiempo, sobre todo la administración Trump, ha fomentado a sus candidatos en todos los países que ha habido elecciones. Entonces, esto es un impulso más hacia esos candidatos. Recordemos que los gobiernos más críticos con España son gobiernos donde o gobierna directamente la ultraderecha como partido mayoritario o está en estos ejecutivos en administraciones, gobiernos de coalición. Entonces no se puede negar pues la alianza y el impulso de los Estados Unidos. Pero en esta crisis humanitaria que estamos viviendo, evidentemente hay otros elementos y el elemento principal es, como ha sucedido en otras ocasiones, que Marruecos, cuyo régimen es considerado un gendarme para la Unión Europea, para que ejerza de tapón, para que no lleguen aquí personas migrantes que huyen de la miseria, pues en esta ocasión ha aflojado esas restricciones para perseguir una serie de objetivos.
0: Cuba agradece al presidente de Colombia la solidaridad de su gobierno ante la creciente hostilidad de Estados Unidos. Esto tras culminar la visita oficial de Gustavo Petro a La Habana, la última que emprendió como jefe de Estado. La isla ratificó también el apoyo a los procesos de paz en Colombia. En su despedida, Petro destacó lo más relevante de su estancia en territorio cubano.
4: Les he pedido dos cosas, he hecho dos cosas. Hablar con su gobierno para aprovechar esa conversación de información, para pedirle a la humanidad solidaridad con Cuba, amenazada hoy violentamente por el bloqueo, por misiles, por una invasión, y solicitarle al gobierno de los Estados Unidos que se construya un diálogo entre civilizaciones en el mundo.
0: Justamente este sábado, Petro sostuvo un encuentro con estudiantes colombianos de la Escuela Latinoamericana de Medicina de Cuba. Allí el mandatario reconoció su labor como futuros profesionales destinados a transformar la salud en Colombia. En este contexto, el presidente denunció que miles de menores en la isla están privados de intervenciones y medicinas debido al bloqueo de Estados Unidos. Además, reiteró a Washington la necesidad de hallar otras soluciones a sus diferencias con América Latina y el Caribe sin recurrir a las amenazas, embargos y misiles. En paralelo, en Colombia, el gobernador del departamento norte de Santander declaró una alerta máxima luego de un atentado cerca de un comando policial municipal. El ejército anunció el aumento de la seguridad en la zona con más efectivos militares, unidades blindadas y motorizadas, además del fortalecimiento de las capacidades de drones e inteligencia. Esto ante la cercanía de la toma de posesión del presidente electo este 7 de agosto. Se trató de la explosión de un coche bomba, hecho atribuido al Ejército de Liberación Nacional, que dejó más de 10 uniformados heridos y varios civiles lesionados. Tras un consejo extraordinario de seguridad, la alcaldía anunció restricciones viales y la instalación de un puesto de mando unificado para garantizar el orden. Por su parte, el Ministerio de Defensa incrementa el monto de la recompensa a más de $110,000 por información contundente y veraz que permita dar con los autores materiales e intelectuales de la agresión. La policía denuncia que el atentado fue ejecutado en la madrugada, aprovechando que los uniformados prestaban servicio en un lugar destinado para festividades. La fuerza del orden promete represalias.
5: Ataque totalmente vil y terrorista contra unas instalaciones, contra unos uniformados, pero contra una comunidad. No lo aceptamos, no lo vamos a aceptar. Dejan casi 15 artefactos explosivos al lado de una zona residencial. Es claro y evidente una afectación del derecho internacional humanitario. No vamos a parar, vamos a identificarlos, los vamos a ubicar, los vamos a judicializar.
0: Brasil se suma a la iniciativa global para proteger a los menores de edad de riesgos en las redes sociales. Sin embargo, en lugar de establecer un veto general, el modelo de regulación brasileño implementa normas especiales como la supervisión parental. Milena Portela nos cuenta cómo esta propuesta permite a niños y adolescentes crecer en consonancia con el Internet de manera segura.
6: La presencia de niños y adolescentes en redes sociales se volvió un debate mundial. Autoridades, familias y plataformas buscan cómo protegerlos en un espacio que ya forma parte de la vida cotidiana. Algunos países avanzan con límites de edad. Australia vetó el acceso de menores de 16 años a varias plataformas. En Europa el debate avanza en varios frentes. El Reino Unido aprobó una prohibición para menores de 16 años y Francia vetó el acceso a redes sociales para menores de 15. Mientras tanto, el bloque discute una edad mínima común. Brasil eligió otro camino. En lugar de una prohibición general, el Eje Digital busca regular esa presencia y ampliar la protección dentro de Internet. La ley actualiza el Estatuto de la Niñez y la Adolescencia, el ECA, creado en 1990. El Eje Digital obliga a plataformas y servicios online

0: a prevenir riesgos, reforzar la verificación de edad, ofrecer supervisión parental y retirar contenidos nocivos con más rapidez. El cambio alcanza a una generación que ya crece conectada. Según la encuesta TikTok Online Brasil, 92% de los brasileños de 9 a 17 años acceden a Internet. En ese universo también crece la presencia de niños y adolescentes que crean contenido. Cuando esa presencia se vuelve habitual, la nueva regla mira más allá del perfil del propio menor. También observa quién usa esa imagen, con qué frecuencia y con qué finalidad.
1: O ECA digital fue tan rigoroso.
2: El Estatuto del Niño y del Adolescente, ECA Digital, ha sido tan riguroso que no se ha centrado únicamente en el trabajo infantil, en el caso de los menores. También contempla la posibilidad de que en el perfil de una red social de los padres o de un tutor legal, es decir, de un mayor, el menor aparezca de forma habitual o contribuya a contenidos monetizados o a anuncios publicitarios. Y en ese caso también es necesario obtener una autorización.
0: La autorización no será automática. Antes de concederla, se deberán analizar el contenido publicado, la rutina, el entorno y las condiciones de esa exposición.
3: El juez va a evaluar si esto es compatible con la seguridad física, incluso la seguridad emocional del niño, y si existe algún tipo de presión para este tipo de actividad.
0: El permiso no será por tiempo indefinido. Podrá valer hasta 12 meses para niños y hasta 18 meses para adolescentes. También podrá ser modificado o revocado si las condiciones dejan de cumplirse. La vida digital llegó antes que muchas de sus reglas. Lo que antes parecía reservado a estudios, escenarios o grandes producciones, hoy puede empezar con un celular, una idea y una publicación, y desde ahí alcanzar a miles de personas. Valentina tiene 14 años y crea contenido en redes. Desde pequeña empezó a acercarse a la cámara por otro sueño: actuar.
4: Comenzó conmigo.
5: Todo empezó cuando veía telenovelas y películas y decía, vaya, creo que eso es lo que quiero. Empecé a hacer monólogos, a grabar vídeos y acabó despertando todo mi interés.
0: Con el tiempo, ese interés también llegó a las redes. La cuenta creció, llegaron los seguidores, colaboraciones y una suspensión inesperada llevó a la familia a buscar respaldo jurídico.
6: La verdad es que nos pusimos a tramitar la licencia porque su cuenta se cerró en agosto del año pasado y como tiene muchos encargos, hace muchas cosas y gana dinero con esa cuenta, nos pusimos a tramitarla para poder formalizarla y regularizarla.
0: El ECA Digital marca un nuevo paso en la protección de la niñez en Brasil. Para los menores que crecen conectados, la regla busca que la presencia en redes tenga límites, responsabilidad y acompañamiento. Milena Portela, RT, São Paulo, Brasil.
7: Donald Trump revela que decidió cancelar un nuevo ataque contra Irán. Además, asegura que los parámetros de un acuerdo ya están definidos. Así confirma que canceló los golpes bajo la condición de que los dos logren un pacto pronto. Anteriormente, desde el ejército de Irán hicieron una advertencia a países de la región que cooperen con Estados Unidos. Aseveraron que arderán en las llamas de la guerra por proteger a Washington. Teherán afirmó que utilizaría todas sus herramientas para ejercer su derecho legítimo a la defensa y soberanía. Además, precisó que sus respuestas afectarán a todas las bases desde donde se lanzarán las agresiones, sin limitarse a la región del Golfo Pérsico. También reiteraron sus denuncias acerca del incumplimiento de compromisos por parte de Washington. En paralelo, varias embajadas de Estados Unidos en Medio Oriente, aconsejaron a sus ciudadanos que se marchen de la región o al menos extremen sus precauciones y se preparen frente a un cierre del espacio aéreo. La CONCACAF y la UEFA celebran la decisión de la FIFA de dar marcha atrás a su proyecto de privatizar la Copa del Mundo. Ambas confederaciones denuncian la falta de transparencia y el intento de cambiar el espíritu deportivo por parte de la máxima entidad de fútbol. Ante la polémica, la Unión de Asociaciones Europeas de Fútbol cuestionó a Gianni Infantino, afirmando que ha perdido la confianza del sector. Medios reportan que algunos piden la renuncia del presidente de la organización, mientras otros exigen una rendición de cuentas sobre su gestión. Ayer, las 96 federaciones que integran la UEFA y la CONCACAF rechazaron por unanimidad el proyecto de traspasar el mayor evento futbolístico a manos de empresarios. Amenazaron incluso con no participar en ningún evento de la FIFA si Infantino no revertía sus planes.
8: Continuamos con nuestra sección en breve. En Perú se estrelló

0: cayó una avioneta de la empresa local Aerodiana que realizaba un vuelo turístico en la provincia de Nazca. Se confirma el fallecimiento de las 13 personas que viajaban en la aeronave siniestrada. Las unidades del cuerpo de bomberos y equipos de emergencia acudieron de inmediato a la zona para controlar el fuego. La policía local informa que los pasajeros eran extranjeros, específicamente de Italia, España y Alemania. La presidenta Keiko Fujimori expresó sus condolencias a la familia de los fallecidos. A la vez, se inició una investigación para determinar las causas y los responsables de la tragedia. Un tiroteo en la ciudad de Twin Falls, Estados Unidos, dejó 3 víctimas mortales y al menos 2 heridos, según un portavoz de la alcaldía. Las autoridades aseguraron que el agresor está entre los fallecidos, mientras continúan verificando información de su identidad y motivos del ataque. Se indica que agentes de la Oficina Federal de Investigación ayudan a las fuerzas del orden locales en el lugar de los hechos. Imágenes estremecedoras llegan desde el estado de Washington, donde varios incendios forestales avanzan sin control por el calor extremo. Las autoridades declaran el estado de emergencia y advierten de que las condiciones meteorológicas podrían agravar aún más la situación. El incendio ya ha arrasado más de 80.000 hectáreas del estado, mientras el gobierno estatal ordena evacuaciones urgentes en las zonas amenazadas. Los nuevos ataques de Israel contra varias zonas pobladas en Gaza dejaron una decena de muertos, de acuerdo con medios locales. Las agresiones afectaron campamentos de refugiados y almacenes hospitalarios. Frente a esto, el Ministerio de Salud local advirtió sobre el colapso del sistema médico del sector dentro de poco tiempo. Por ello, pidió una intervención internacional para frenar las hostilidades israelíes. Sucede poco después del anuncio del acuerdo de desarme total de Hamas aceptado, según reportes, por la misma agrupación, pero rechazado por Tel Aviv. Y México nuevamente envía buques con ayuda humanitaria a Venezuela, ahora con más de 700 toneladas para asistir a las personas afectadas por los potentes sismos en la nación. Se incluyen insumos como alimentos, agua, artículos de higiene personal y medicamentos. Se informa que es el resultado del trabajo conjunto de diversas autoridades bajo instrucción de Claudia Sheinbaum. Previamente, la presidenta destacó que la solidaridad es el reflejo de la unión de los pueblos y el compromiso de ayudar a naciones fraternas frente a desastres naturales. Pausa, ya venimos con el cierre de nuestro informativo.
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Acompáñame a repasar titulares. Una explosión en un restaurante de Moscú deja 3 muertos. Autoridades mantienen una amplia investigación para esclarecer las circunstancias de lo ocurrido. Rusia califica de crimen de guerra el ataque ucraniano contra un autobús de pasajeros. Zelensky reconoce que Ucrania carece de misiles para los sistemas Patriot. La Unión Europea convocó una reunión extraordinaria por la crisis migratoria en Ceuta. Pedro Sánchez denuncia ante Bruselas la respuesta de algunos socios. Y Cuba agradece el respaldo de Petro durante su visita oficial a La Habana. El mandatario colombiano expresó su solidaridad con la isla y pidió evitar una escalada. Los dejo con entrevista. Nuestro equipo se prepara para la siguiente jornada de noticias. Hasta entonces.

0: ¿Qué tal? Como siempre, un gusto saludarles, bienvenidos a Entrevista. Son tiempos muy específicos en México en los cuales están debatiéndose cosas que cualquier persona pensaría no tienen vigencia o no tienen relevancia en la actualidad, pero que en realidad siguen siendo tema importante en la agenda para hablar sobre el pasado, entender el presente y caminar hacia el futuro. Desde luego el tema de los pueblos originarios, los pueblos indígenas y los atropellos cometidos durante la época de la colonia, no solo en México, sino también en toda la región latinoamericana, son un tema que particularmente en este contexto que vivimos en estos tiempos, son de particular relevancia para su análisis y su debate. Para ello me encuentro con el maestro Pascual de Jesús González, coordinador general del Movimiento de Pueblos, Comunidades y Organizaciones Indígenas de la Ciudad de México. Maestro, gracias por estar con nosotros.
1: Gracias a ustedes por la invitación.
0: Ustedes tuvieron una cumbre de la doctrina del descubrimiento, así la llamaron, una reunión en la cual estuvieron presentes representantes indígenas, pues prácticamente de diferentes latitudes, no solo del país, sino del continente americano y desde luego también la región caribeña. Hubo muchos asuntos importantes en esta cumbre. Desde luego lo vamos a abordarlos a lo largo de esta entrevista y sí me gustaría en un balance general pues preguntarle cómo les fue, cuáles fueron los resultados de esta cumbre que tuvo lugar aquí en la capital mexicana.
1: Sí, efectivamente se hizo la cumbre internacional sobre la doctrina del descubrimiento. Nos autoconvocamos varios hermanos de México y del continente americano, como bien lo dices, y pudimos acordar una declaración, ¿sí?, para insistir sobre el esclarecimiento histórico de las consecuencias de la doctrina del descubrimiento sobre los pueblos indígenas. La idea es platicar con los involucrados, en este caso como es el Vaticano, como es la corona española, como es el presidente del gobierno de España, y desde luego los diferentes gobiernos de Latinoamérica, y ver cuáles serían las indemnizaciones, las reparaciones que pudieran ellos comprometer hacia los pueblos indígenas, ¿no? Porque hubo mucho despojo, mucho saqueo de recursos, hubo genocidios, exterminio, pues, a los pueblos. Entonces, como bien lo dices, mucha gente, ¿por qué hacerlo si ya pasaron más de 500 años? ¿Y por qué echar la sal a las heridas? ¿Y por qué regresar al pasado? Nosotros decimos que no podemos olvidar nuestra historia. Tiene que haber consecuencias de algo que se despojó a los pueblos de hace más de 500 años y que como consecuencia de ese despojo, de ese genocidio, de ese saqueo, nuestros pueblos se encuentran marginados todavía, excluidos de las políticas públicas de los diferentes estados. Eso es una consecuencia del pasado hacia el presente y nos afecta el futuro de los pueblos, porque como consecuencia de esta doctrina hemos perdido muchas lenguas, ¿no? Muchas lenguas originarias de nuestro país y de otros países de Latinoamérica. Entonces, tenemos que buscar esta interlocución con los involucrados.
0: ¿Este tipo de acciones buscan una reconciliación o solamente el reconocimiento, ¿no?, de que fueron atropellos cometidos contra los pueblos originarios?
1: Estamos trabajando un tribunal permanente que vamos a echar a andar en octubre con la participación de los diferentes hermanos de Latinoamérica y desde luego hermanos que viven en Estados Unidos, para acordar cuáles serían esos mecanismos, ¿sí?, entre todos. No podemos tomar esa decisión los que estuvimos en la cumbre internacional. Sí queremos que haya participación de más hermanos para conformar este tribunal permanente que busca efectivamente las diferentes formas de reparación, de indemnización para los pueblos que fueron afectados con esta doctrina de descubrimiento, ¿no? Y desde luego exigir al Vaticano que ya deje de reconocer a esta doctrina que tanto ha lastimado a los pueblos, ¿no? Y también a la corona española, al presidente del gobierno de España y desde luego a Portugal y otros que han estado invadiendo en nuestro continente y que han saqueado los recursos naturales, la espiritualidad, la medicina y otros recursos que tenemos en este continente. Y sobre eso vamos, ¿no?, con el tribunal permanente.
0: ¿Han habido este tipo de ejercicios de comisiones de esclarecimiento o, dichas de otra manera, llamadas de otra forma, comisiones de la verdad, particularmente en Colombia, en México, que se referían a episodios muy específicos de la historia moderna de ambos países, particularmente del siglo pasado, principios de este siglo? ¿Ustedes buscarían que esta comisión, que entiendo tendría alcance internacional, es decir, no solo sería de México, también vincule a los gobiernos de los países, o sería una comisión independiente, solamente integrada por pueblos originarios?
1: Nosotros estamos pensando que los estados puedan participar, porque el cuestionamiento y la exigencia es hacia ellos, ¿no? Dos tienen que participar, ¿sí? E incluso hemos estado invitando a Isabel Díaz Ayuso en su llegada a México, donde se le invitó para que estuviera participando y escuchara a los pueblos en la cumbre internacional. Pero la señora, pues, se regresó a su país, ¿no? Entonces, pues, no se pudo, ¿no? Pero sí, la idea es ir también a la cumbre iberoamericana en España, igualmente llevar las propuestas, la declaración y el plan de acción que tenemos, y también un viaje hacia el Vaticano, ¿no?, para igual presentarle al Papa, ¿no? Sí.
0: Qué interesante es lo que comenta, maestro, porque creo que son tiempos bastante álgidos y polarizados los que estamos viviendo. Justo un sector de la derecha y de la ultraderecha mexicana, sin ahondar mucho en si tienen una crisis interna a nivel de partidocracia, parecen que en su intento por legitimarse recurran a figuras de la derecha y ultraderecha internacional, y particularmente de la ultraderecha española, en un intento por limpiar su propia imagen ante la opinión pública mexicana. ¿Considera que estos tiempos son más apremiantes que antes, más urgentes que antes, para estas labores que ustedes han estado haciendo, en los cuales, por cierto, varios perfiles de la ultraderecha, como ya lo mencionaba, vienen a México a decir prácticamente que desconocen como atropellos los hechos del pasado y que en todo caso fue el descubrimiento entre dos civilizaciones, y que tratan incluso de reivindicar, ¿no?, los atropellos cometidos por la colonia o la corona española?
1: Sí, ellos traen su narrativa, ¿no?, de limpiar la cara a los genocidas del pasado, ¿no?, hacer homenaje a Hernán Cortés y decir que es un héroe, ¿no?, de ellos. Será el héroe para ellos, para nosotros es un genocida, ¿no?, y por lo tanto cometió crimen de lesa humanidad. Y decimos que más que pedir perdón, nosotros lo que queremos es de que haya un esclarecimiento histórico, ¿sí?, para que pueda llegar a todos los pueblos que han sufrido el despojo, el saqueo, ¿sí?, el exterminio en este continente. Sí. Entonces nosotros, cuando llegó la señora Isabel Díaz Ayuso, dijimos que para nosotros es una persona no grata, pues, porque no reconocemos a Hernán Cortés como un héroe, sino como un genocida. Entonces, la narrativa que ellos están construyendo es para lavarle la cara a los genocidas que exterminaron a nuestros ancestros, ¿no?
0: Sobre todo, hay que mencionar que hubo un lapso en el cual las relaciones diplomáticas entre México y España, así lo dijeron las autoridades mexicanas en su momento, entraron en un periodo de pausa, sin definir específicamente a qué se referían con pausa, pero claro, esto era un síntoma de que la solicitud de disculpas por parte del expresidente López Obrador a la corona y al gobierno español, pues habían generado esta rispidez en las relaciones. Hoy parece ser que la situación, si no se va aliviando, va caminando por un sendero un poco distinto. Representación diplomática de España ha dicho que, bueno, de alguna forma sí reconocen como genocidio, y si no como genocidio, que reconocen como atropello, como abusos, bueno, todas las personas, los hermanos indígenas que fallecieron en la época de la colonia, todo el saqueo, desde luego, que también hubo, y la pérdida de la identidad de los pueblos originarios. ¿Considera usted que esto es un buen paso o que no ha sido pues suficiente?
1: Nosotros vamos más allá, ¿no? Más allá, ellos, bueno, la diplomacia, tanto el Estado mexicano como el Estado español y la corona, pues traen su propia dinámica. Nosotros vamos más allá, por eso exigimos la Comisión del Esclarecimiento Histórico de la Doctrina de Descubrimiento. Entonces, va hacia todos los gobiernos, pues, a todos los estados. Entonces, no decimos que el gobierno mexicano está interpelando la corona y la perdonamos, no. Tenemos que seguir exigiendo a todos los estados, porque ellos, todos ellos están involucrados, ¿no? Con decirte que, bueno, cuando ellos llegaron, pues, había aproximadamente 20, 21 millones de personas indígenas y exterminaron con la viruela, con el sarampión, y ellos trajeron, mataron a más de 18 millones de pueblos originarios, ¿no? Entonces, prácticamente hubo un exterminio, pues, ¿no? Entonces, no podemos celebrar algo que afectó a nuestros ancestros y que nosotros todavía recordamos, pues, la historia de nuestros antepasados, y a partir de ahí vamos a construir el futuro y queremos que todos los hermanos participen en esta propuesta.
0: Y vaya que tiene alcance, porque también recuerdo que uno de los puntos que tocaron en esta cumbre internacional en la Ciudad de México fue la presentación de una candidatura indígena a la Secretaría General.
1: Sí, nosotros hicimos esa propuesta de candidatura indígena para la Secretaría General de las Naciones Unidas, que tenga un perfil, desde luego, una persona que haya caminado en los diferentes espacios de las Naciones Unidas, ¿sí? Una persona preparada con el conocimiento de la lucha de los pueblos, con el conocimiento sobre lo que estamos hablando, sobre las consecuencias de la doctrina de descubrimiento hacia los pueblos, para que pueda debatir con las personas que propongan los estados, ¿no? Parece que el gobierno mexicano está apoyando a la chilena Michelle Bachelet, se llama. Argentina tiene su propio candidata y Estados Unidos tiene su candidato y así, ¿no? Otros países. Y la idea es que nuestra compañera pueda debatir con ellos, ¿no?
0: Creo que eso también es un pulso de cómo están aconteciendo las cosas en México hoy más que antes, y aún me parece que se está quedando corto el hablar sobre la reivindicación de los pueblos indígenas, de los pueblos originarios en el país. Se está empezando a discutir más que en otros tiempos, esa es claro mi impresión. Y también quiero preguntarle, pues hablando de México, saliendo un poco del panorama internacional, ¿cómo juzga usted cómo va caminando el reconocimiento y la reparación, los planes de justicia a los pueblos originarios y las diferentes etnias en el país?
1: Sí, es una lucha de muchos años que hemos estado haciendo. Y en 2024, en septiembre de 2024, se reconoce a los pueblos indígenas como sujetos de derecho público. Cuando desde con Vicente Fox, en 2001, solamente se reconocía como objeto de interés, ¿no? Como sí. Objeto, bueno, ni siquiera, ¿no? Entonces, ese reconocimiento se logró en 2024 con el presidente Andrés Manuel López Obrador. Desde luego hay mucho que hacer, pero se está avanzando porque por primera vez hay un fondo indígena. El año pasado se destinó 12 mil millones y ahora en este año hay 13 mil millones. Son recursos que reciben los pueblos y comunidades indígenas que están y el catálogo del Instituto Nacional de Pueblos Indígenas, donde Bienestar, que es la secretaría que libera los recursos, ¿no? Entonces, hay muchos pueblos que no están en el catálogo, pero están en ese ejercicio, el INPI, que es el que tiene la acreditación para el catálogo, y Bienestar es la que dispersa los recursos, ¿no? Entonces, pero sí hay muchos pueblos que están todavía excluidos, pero esperemos que puedan ya lograr su cometido en este año o en el otro. Pero especialmente los indígenas en contextos urbanos como nosotros, en la Ciudad de México, en Tijuana, en Guadalajara, en Ciudad Juárez, no estamos considerados dentro del catálogo, estamos siendo excluidos. Es un proceso, decimos nosotros, que va a alcanzarnos tarde o temprano, pero tenemos que trabajar en ese proceso. Entonces, yo creo que los recursos que están destinando la presidenta doctora Claudia Sheinbaum a los planes de justicia sí son bastante. Y está el plan de justicia de la tribu Yaqui, donde dijo ella que ya llevan 18 mil millones de inversión en la tribu Yaqui. Entonces, y hay otros planes, yo creo que ya son 21 planes de justicia que esperemos que unos 2-3 años pueda haber resultados de esa inversión, ¿no?, en los planes de justicia.
0: Mencionó algo que me llamó la atención sobre que los planes de justicia parecen ser aplicados con particularidades o con diferencias de etnias en entornos rurales, a diferencia, por ejemplo, de pueblos originarios en entornos urbanos, exacto, como es el de la Ciudad de México. ¿Considera usted que el justo provenir las etnias de entornos urbanos de alguna manera marca una diferenciación o las brechas de igualdad de oportunidades son distintas en entornos rurales y entornos urbanos para pueblos originarios y por eso la premura de primero atender en este tipo de lugares?
1: Sí, nosotros, bueno, llegamos a la ciudad y, bueno, hemos estado padeciendo la exclusión de muchos programas porque venimos de otros estados, ¿no? Y los compañeros que están batallando en sus comunidades igualmente han sufrido con la participación de la mafia local, diría Andrés Manuel, porque el catálogo reconoce las comunidades y donde los recursos llegan directamente a las comunidades. Pero hay presidentes municipales que toman esos recursos y meten a su empresa. Entonces son detalles que tenemos que arreglar. Pero nosotros estamos, por ejemplo, aquí en la ciudad se nos reconoce como sujeto de derecho desde 2017. Entonces, pero hace falta más política pública para la atención a los pueblos originarios en la ciudad y a las comunidades indígenas, ¿no?, porque son dos sujetos de derecho aquí en la ciudad. A nivel nacional, pues los pueblos indígenas que están en contextos urbanos no tenemos las mismas posibilidades las comunidades que están en su origen, ¿no?, y los que estamos en la ciudad tenemos que batallar más, ¿no? Tenemos que batallar más, ¿no? A pesar de que tenemos acceso a una educación, pero eso no es una educación bilingüe, ¿no? Tenemos acceso a la salud, pero no es la salud tradicional con médicos tradicionales de nuestros pueblos, ¿no? Y así, ¿no? Entonces las lenguas corren el riesgo de extinguir en las ciudades porque tenemos que hablar en español, ¿no? Y no hablas en tu lengua en la calle, ¿no? Puedes hablarlo en tu casa, pero los niños cuando van a la escuela hablan la lengua dominante, ¿no?, que es el español. Entonces, en las comunidades, por lo menos tienen la educación bilingüe en muchas escuelas, todavía tienen la medicina tradicional, tienen la gastronomía local. Nosotros tenemos que ir al mercado y no encontramos lo que se encuentra en nuestras comunidades, ¿no? Entonces, hay ventajas y desventajas.
0: Claro. ¿Considera que políticas públicas que se han implementado desde hace varios años o que al menos son esos primeros pasos para lograr este cometido, por ejemplo, recuperar prácticas tradicionales en la medicina, la llamada medicina tradicional, o bien la incorporación ya de libros gratuitos, libros de texto gratuitos en lenguas indígenas, son un paso correcto? ¿Se está calando realmente la eficiencia de estas políticas públicas para universalizar el acceso a este tipo de servicios y de derechos, precisamente para los pueblos originarios?
1: No, no hay una receta única, ¿no? Son situaciones diferentes, contextos diferentes, en diferentes ciudades, ¿no? Entonces, tenemos que hacer un diagnóstico de cómo están los pueblos indígenas en las ciudades y a partir de ahí construir una política pública que los atienda, ¿no? Para defender la identidad, defender la lengua, la gastronomía, todo lo que son los trajes tradicionales, la medicina tradicional, la música, la poesía, ¿no? En contextos muy diferentes, en ciudades diferentes, ¿no? Entonces, habrá que aplicar ese diagnóstico para tener ya una propuesta de solución a esos problemas, ¿no?
0: Maestro, pues muchísimas gracias por compartirnos su experiencia, adelantarnos un poco de los planes a futuro, desde luego, ¿verdad? Y bueno, pues también ayudarnos a entender algo que para muchas personas puede de pronto resultar ajeno, pero que pues vamos en el camino para que no lo sea así. Muchísimas
1: Muchas
0: gracias.
1: gracias, gracias a ustedes por la invitación.
0: A ustedes muchísimas gracias.
1: Adiós.
0: Y gracias a ustedes por habernos acompañado. Nos vemos en una futura emisión. Hasta la próxima.

0: nadie conoce que hay un pequeño pueblo en Perú ubicado en la costa del Océano Pacífico donde sus habitantes practican hoy en día métodos de pesca artesanal heredados de los tiempos prehispánicos. ¿Es incierto el futuro del caballito de totora?
1: La totora se puede perder porque el gobierno tiene que ver las cosas que está dañando, ¿no? Tiene que ayudarnos.
2: Como bien es cierto, ya no son tiempos anteriores que había buena pesca. El motivo es hoy en día sufrimos por lo que vienen muchas embarcaciones de fuera de acá del norte, vienen del sur y se desplegan todas las especies pequeñas.
0: Avanza el día acá en las playas de Huanchaco y los caballitos de totora pasan a ser apartados. A la zona llegan numerosos bañistas y también aficionados a los deportes acuáticos.
3: Me gusta mucho el pueblo. Los turistas se quedan más tiempo para surfear y también hay mucha gente que se queda para vivir.
4: El caballito es la primera tabla de surf en la historia y es donde todo comenzó y mi conexión con el mar también.
5: Cuando llamaba a Nikita Gromov, me pedía la palabra código. Yo decía Venecia y entonces sabía que era él.
6: Se están expandiendo activamente en Europa. Polonia, Alemania, Italia, Suecia, Noruega, toda la Unión Europea en realidad.
7: Sabemos que esas llamadas vienen de Ucrania. Independientemente de si me van a amenazar o no, estoy diciendo la verdad.
8: Diré algo contundente. El ciberdelito y el fenómeno de los centros de llamadas representan un nuevo nivel de crimen organizado.
6: ¿Qué idiota hay que ser para sacar del banco 5 millones y dárselos a un desconocido sin pedirle la identificación? Son unos animales sin cerebro.
5: Me gustaría encontrar a ese hombre y hacer justicia. Me gustaría poder encontrarlo y mirarle a los ojos.
9: Desde 1883 hasta 1996, al menos 150.000 niños asistieron a internados indígenas en Canadá. El sistema estaba financiado por el gobierno.
10: Nos consideraban incivilizados. De hecho, esa fue una de las razones por las que se creó un internado como ese.
11: La intención era convertirlos en personas que, supongo, fueran visiblemente indígenas, pero que vivieran de acuerdo con los valores canadienses.
9: En ausencia de sus padres, los niños de estos internados sufrieron abusos.
10: Recuerdo que lo único que sentía era, solo quiero irme a casa, no quiero estar aquí. ¿Dónde está mi madre? ¿Dónde está mi abuela? Me sentó sobre su rodilla, como si fuera un pequeño sofá.
9: El trauma psicológico infligido provocó directamente un aumento de los índices de depresión, trastornos de ansiedad y adicciones.
11: El trauma en la primera infancia desencadena un mecanismo de supervivencia o de adaptación que dura toda la vida.
8: Es una simple cuestión de sentido común que no podemos curarnos de un trauma a menos que eliminemos la fuente del mismo.
12: El béisbol está omnipresente en la República Dominicana. Parece que siempre podemos encontrar a alguien jugándolo. En esta academia, los jóvenes dan sus primeros pasos hacia el profesionalismo. Pero lo cierto es que da gusto ver cómo estos jóvenes, estos chicos, no solo utilizan el béisbol como un deporte, sino como un modo de vida.
13: Me gusta, yo chalcheo con los muchachos. Me motiva cuando veo a una persona más grande que yo, así viendo pelote. Pienso en el mañana.
14: Lo mejor del ser humano es hacer deporte. Cuando tú estás metido en deporte, tú estás fuera de todos los vicios.
15: ¿Por qué se dopan? Bueno, se dopan para mejorar el rendimiento, para lucir mejor ante los evaluadores de las grandes ligas.
16: Me decían los doctores, tú lo estás vacunando con sustancia prohibida de animal. Y yo le decía, ¿y cómo yo lo voy a hacer si fui yo que lo parí? ¿Cómo yo lo voy a inyectar cosas malas? Y más, él era un niño bueno. Decía muchas cosas que no quería sacar adelante a su padre y a nosotros.

0: Somos la primera unidad médica en la historia del ejército soviético o ruso en recibir el título honorífico de la Guardia.
1: Ahora mismo aquí se hace lo que no se hace ni siquiera en algunos hospitales de Moscú.
2: Durante todo este tiempo, la unidad ha tratado a más de 100.000 pacientes.
1: ¡Listo, chicos! ¡Rápido, rápido, rápido! Fue la primera vez que estuve con todo el equipo en un quirófano de verdad. Un especialista dijo que un equipo como el nuestro podría trasplantar incluso una cabeza.
2: Todo el equipo es como una gran cadena. Si se rompe un eslabón, probablemente ya no podamos seguir.
0: Siempre me alegra ver a uno que dice, gracias por haberme salvado la vida. Esto es todo lo que necesito. Me parece importante saber que he hecho algo bueno por un hermano.

0: La principal razón es que el mercado construye al que compra y lógicamente busca la rentabilidad. Al final del día, también la regulación en la Ciudad de México no es la mejor y no está actualizada. Entonces, debería ser mucho más flexible y adaptable al momento.
1: Las leyes del capital siempre van a generar concentración y centralización y, por supuesto, van a sistemáticamente desplazar. Lo que se le desplaza al trabajador es el tiempo. Pero ahora con la gentrificación lo que vemos también es que hay un desplazamiento del espacio.
2: Creo que lo importante es que el gobierno tome partido, no puede ser imparcial, y decir, oigan, estas cosas no las voy a permitir. Donde hay mercados regulados y protegidos, el gobierno participa de manera muy activa con reglamentación, con sanciones, con incentivos para que eso suceda.
3: Hoy estamos en la Ciudad de México analizando las razones por las que la vivienda se ha convertido en algo inaccesible para todos sus residentes. Pongamos las cartas sobre la mesa.
4: Granada, tanquista herido, de pie, de rodillas, tumbados. Al despertar comprendes, aunque no de inmediato, que ya no estás allí, que ahora estás en casa. En ese momento empiezas a temblar.
5: Inhala lenta y profundamente y exhala lentamente.
6: No puedo dormir en silencio porque me dan ataques de pánico.
7: Durante 5 días intentamos sacarlos. Este es Maloy, un héroe.
5: ¿Cómo se siente una persona con trastorno por estrés postraumático? Se siente incomprendido.
6: Creo que haber sobrevivido no es un milagro. Simplemente sucedió así.
8: El índice de suicidio es muy alto. Le pregunté a Román, ¿no quieres vivir? Me dijo, no quiero vivir, Ana.
9: Los pensamientos suicidas son una forma de visión de túnel, cuando parece que hay un pasillo oscuro con una sola solución. Nuestro trabajo es ayudar a ver alternativas.

Estados Unidos quiere acabar con la Corte Penal Internacional, pero como es costumbre en Washington, quiere hacerlo por las razones equivocadas. La institución, creada a finales del siglo pasado, ya tenía años en una especie de estado vegetativo y ahora el gobierno de Donald Trump quiere clavar los últimos clavos sobre su ataúd. Insistimos, por las razones equivocadas. Un estado vegetativo y unas razones equivocadas que analizaremos repasando brevemente la historia de una institución nacida para fracasar, víctima tanto de sus propias contradicciones congénitas como de las acciones de sus enemigos e inacciones de sus promotores. Ahí les va. Ladrillo por ladrillo, si es necesario. Así definió su intención de desmantelar la CPI el secretario de Estado del gobierno de Donald Trump. Marco Rubio acusó a la entidad de librar una guerra contra Estados Unidos mediante estatutos y pactos y la fuerza del llamado derecho internacional. En un voluntario o involuntario lapsus especialmente cínico, el máximo representante de la política exterior de Washington se lamentó de que con los teóricos poderes extraterritoriales del organismo judicial, funcionarios estadounidenses podrían quedar a merced de jueces extranjeros a miles de kilómetros de distancia, enfrentando el riesgo constante de ser procesados e incluso encarcelados, cuando el país al que representa Rubio mantiene encarcelado y en espera de juicio al presidente de Venezuela, tras haberlo secuestrado en un operativo en el que un centenar de personas fueron asesinadas. O, dicho en otras palabras, ¡qué horrible esa CPI! Cualquier día de estos podría ser algo parecido a lo que hacemos en la Casa Blanca. Esta renovada hostilidad de Washington contra la Corte no deja de resultar algo llamativa, puesto que Washington nunca se sometió a su jurisdicción. En el año 2000, el por entonces presidente Bill Clinton firmó el Estatuto de Roma que sentaba las bases del tribunal, pero Estados Unidos nunca lo ratificó y rechaza que tenga alguna jurisdicción sobre su territorio. Por otro lado, el organismo jamás ha movido ni medio meñique para imputar a algún ciudadano estadounidense, ni antes ni ahora, pese a que en este cuarto de siglo las sucesivas invasiones e intervenciones militares de la Casa Blanca por todo el mundo han dado motivos de sobra. La razón de esta nueva ola de hostilidad hay que buscarla en la decisión del tribunal de imputar y emitir órdenes de arresto contra el primer ministro israelí, Benjamin Netanyahu, y su por entonces ministro de Defensa, allá por 2024, cuando arreciaba el genocidio contra la población palestina. Hostilidad llevada al paroxismo durante el trumpismo, cierto, pero que no está de más recordar que ya había dado su inicio en el bidenismo. Es decir, desde hace ya 2 años que en Washington tienen en la mira a la CPI, a cuyos miembros han llegado a sancionar de diversas maneras. Por lo que podría resultar tentador concluir que si el imperialismo estadounidense le tiene tanta rabia, entonces es que el tribunal es digno de admiración. Sin embargo, el pensamiento simplista reduccionista no suele funcionar bien en geopolítica y este caso dista mucho de ser una excepción. Y es que desde su concepción, la Corte demostró que tras su declaración de loables intenciones, se escondía el mismito hegemonismo de siempre. Aunque sus estatutos se presentaban determinados a perseguir judicialmente el genocidio, los crímenes de guerra o contra la humanidad allá donde se manifestaran y los cometieran quien los cometiera, pronto se demostró que en el fondo escondían más letra pequeña y asteriscos que infomercial nocturno de productos dietéticos milagrosos. Así, mientras absolutamente ninguno de los numerosos y sobradamente documentados actos criminales de la OTAN en todo lo que va de siglo en Afganistán, Irak o Libia, por nombrar algunos ejemplos, fue abordado por el tribunal, pese a que la mayoría de miembros de la Alianza Atlántica son también parte del estatuto que sostiene la CPI y, por tanto, imputables, hasta 2024, los casos analizados por sus jueces se limitaron exclusivamente a aquellos circunscritos en el llamado Sur Global, o, en otras palabras,
los burros del norte hablando y condenando las orejas sureñas. Esto era algo previsible, tanto así que más de 60 países se lo olieron desde el principio. Por ejemplo, ni Rusia, ni China, ni Cuba, ni Irán, ni la India, por nombrar unas cuantas naciones de significativo peso geopolítico, han reconocido a la CPI ni su jurisdicción global. Los motivos para no convalidar el estatuto constituyente y las críticas al organismo desde su nacimiento son variados. Para naciones como Rusia y China, aceptar un marco legal de aplicación global que rechazaba a Estados Unidos era un poco como cuchillo para su propia garganta. Para Moscú, la CPI no es más que un instrumento geopolítico más del occidente colectivo, perteneciente al famoso concepto de mundo basado en reglas, cuyos autores imponen a los demás, pero que nunca respetan ellos mismos, así sea para predicar con el ejemplo. Pekín, además de compartir esa impresión, considera que el tribunal viola el principio de soberanía de los estados y además hace una interpretación eurocéntrica del derecho, ignorando interpretaciones jurídicas de otras culturas y civilizaciones. Sea como sea, a pesar de su irrelevancia por decisión propia o por impotencia, según el caso, contra grandes potencias y el hecho de que en un cuarto de siglo jamás hayan acusado ni a un soldado de infantería estadounidense, aunque sea, hoy la Casa Blanca considera a la CPI como una amenaza a su seguridad nacional, busca desmantelarla y probablemente termine lográndolo. Pero este desmantelamiento no será principalmente culpa o mérito, según considere cada quien, de Trump o Rubio, sino precisamente de algunos de los más dedicados promotores y defensores

todo lo posible por acabar con ella, aunque sea más por pasiva que por activa. Y es que en los casi tres últimos años, ese prófugo de la CPI llamado Benjamín Netanyahu ha sobrevolado países firmantes y ratificados del estatuto que la creó como perro por su casa, sin que ninguno de ellos hiciera nada por impedirlo en decenas de ocasiones. La más reciente, justo en estos días, el primer ministro israelí sobrevoló Grecia, Italia, Francia y hasta Canadá, seguramente riéndose mientras miraba por la ventanilla. De modo que sí, Trump y Rubio quieren acabar con la Corte Penal Internacional, pero no será esa la principal razón por la que el tribunal termine olvidado en un rincón entre documentos polvorientos, sino porque la cruda verdad es que no se creó para los objetivos que dice perseguir. ¿Y qué mejor prueba de ello que el hecho de que la única vez que la Corte trató de tomarse esos objetivos mínimamente en serio, tras el inicio del genocidio israelí en Gaza, su principal enemigo se lanzó de frente para acabar con ella y sus supuestos defensores no hicieron absolutamente nada para impedirlo?

0: sick.
1: ¿Te sientes mal?
0: Off of what?
1: ¿Por qué?
0: Dope.
1: ¿Drogas? Ojalá te mejores. ¿Has ido al hospital? ¿Lo que necesitas es droga para ayudarte? Maldita sea, es muy triste.
2: ¿Y qué pueden hacer? ¿Encerrar a todos los drogadictos? Dejar de golpe ciertas drogas provocará un fuerte síndrome de abstinencia. La mayoría de las drogas lo provocan. Darles dinero los matará. Simplemente hay que darles comida.
1: Así es como vivimos, porque el gobierno no quiere darnos dinero. Y todo esto está yendo a peor con el paso de los años.

porca miseria con la rusofobia. Algo así debe de haber dicho para sus adentros el exjugador italiano Andrea Pirlo, que se quedó sin dirigir al seleccionado de fútbol de su país tras revelarse sus disque vínculos con Rusia. Pirlo, con una destacada trayectoria como jugador a sus espaldas, habiendo militado en 3 de los mayores equipos del campeonato italiano durante un total de casi 2 décadas, llevaba desempeñándose como entrenador desde 2020. En días recientes era mencionado como el favorito indiscutible para dirigir la selección italiana, que está en medio de profundas renovaciones tras 3 mundiales seguidos a los que ni siquiera logró clasificar. Paolo Maldini, otro clásico del calcio, director técnico de la federación, había apostado por Pirlo para el banquillo en términos tan rotundos como él o él, nadie más. De modo que todo parecía asunto terminado y se esperaba su presentación oficial como un mero trámite. Pero entonces, de la nada, se reveló el papel del inminente nuevo entrenador de la escuadra Azzurra como embajador global de una empresa rusa del sector de las apuestas deportivas y estalló tremendo escándalo, tanto que trascendió las fronteras italianas. Que conste que en este programa no tenemos ninguna simpatía por las apuestas y de hecho no nombraremos la empresa para no hacerle publicidad. Pero estamos claros que el escándalo no surgió por el tipo de empresa, sino por el origen geográfico de esa empresa. Es decir, de haber sido una empresa rusa de automóviles, de comida para gatos o de adorables peluches infantiles, el escándalo rusófobo hubiese estallado de igual manera. Un entrenador de Italia que anuncia productos rusos. ¿Dónde vamos a parar? ¡Por Dios! La cosa escaló tanto que al final la Federación Italiana Gioco Calcio decidió descartar a Pirlo como candidato, lo que a su vez desató otra tormenta deportiva y mediática que desembocó en la renuncia de Maldini al frente del área técnica de la federación por haberlo dejado sin su principal y único candidato para el banquillo. Andrea Pirlo nunca ha mantenido posturas políticas pro-Kremlin, no ha dado declaraciones rusas.

drosófilas en su vida, ni mucho menos se le ha visto luciendo una seta sobre su pecho hecha con la cinta de San Jorge, ni nada remotamente similar. De hecho, su vínculo con la casa de apuestas rusa de la discordia ni siquiera surge en Rusia, sino fuera. La mentada empresa es patrocinadora del equipo que el exjugador dirige en Emiratos Árabes Unidos y de ahí surgió la relación. Lo más parecido a un vínculo con Rusia que puede encontrarse en la carrera deportiva y vida privada de Andrea es que su hermano mayor se llama Iván. Pero bueno, Boris Johnson se llama Boris y ya ven lo que tiene de prorruso. De modo que el resultado de todo este escándalo impostado y sobreactuado no es otro que profundizar todavía más la larga crisis futbolística que vive Italia, uno de los países más futboleros del mundo. Porque a no se sabe quiénes en concreto les molesta terriblemente que un exjugador de renombre con sobrado consenso popular y deportivo como para asignarle la compleja tarea de volver a poner en pie el fútbol italiano tenga o haya tenido un vínculo secundario con Rusia a través de una empresa que ni habían oído nombrar hasta antes de ayer. O dicho en otras palabras, otra vez un país eurooccidental tomó una decisión contraproducente para sus propios intereses solo para evitar ser señalados de cómplices del Kremlin. Y difícil encontrar una metáfora mejor o peor de lo que es la política autoflagelante de la Unión Europea en todos los aspectos que se les ocurran a causa de su cada vez más irracional y febril rusofobia.

0: malo, China. Por acá, la Unión Europea. Llamábamos para informarles que hemos aprobado el 21º paquete de sanciones contra Rusia.
1: ¿21 ya? ¿Y qué pasó con los otros 20?
0: No se hagan los graciosos, que los europeos somos gente muy seria. Además, esta vez hemos querido notificarles porque también hemos incluido algunas empresas chinas en castigo por mantener negocios con los rusos.
1: Ah, no hay problema. Si ustedes sancionan a nuestras empresas portuarias de Guangzhou o Shenzhen, nosotros no tenemos rollo en aplicar medidas recíprocas contra la principal empresa de armamento europea, la alemana Rheinmetall, alguna compañía italiana de motores, otra checa de camiones o una francesa de drones, por poner algún ejemplo. O dejarlas sin tierras raras, ya que estamos.
0: Pero eso va contra el mundo basado en reglas. En el jardín europeo imponemos sanciones a otros países, pero no toleraremos que nos las impongan a nosotros.
1: Pues tómense algún té chino relajante, que esos todavía no los hemos puesto en la lista de restricciones. A ver si así se van acostumbrando a la realidad de que serán tratados tal y como tratan a los demás. O, como decía Confucio para estos casos, lo que es igual no es trampa.

0: todo ese sistema se ha montado en base a la construcción de una desigualdad brutal. El grueso de la población no alcanza a garantizar sus necesidades básicas.
1: Un Estado en una economía de libre mercado como la dominicana no puede forzar, no puede obligar al sistema de intermediación financiera, vale decir la banca del país, a redirigir o a dirigir su cartera de crédito hacia un sector determinado.
2: Esas inversiones, sean locales, sean de fondos de inversiones, sean de extranjeros, tienden a mejorar otros aspectos en la economía.
3: Esta semana estamos en Santo Domingo debatiendo si la República Dominicana está construyendo un proceso económico para todos o un paraíso para unos pocos. Pongamos las cartas sobre la mesa.

Imagínense que se les está incendiando la casa por los cuatro costados, pero prefieren no usar las modernas mangueras de alta presión que tienen en el jardín solo por el hecho de que se las compraron a un vecino con el que andan peleados. Pues algo así es lo que está ocurriendo actualmente en España, pero a nivel macro. Veamos. Más de 1,000 incendios arrasan la península ibérica, especialmente en el centro, con énfasis en Madrid, Ávila y Toledo, y al este, cebándose en Castellón. Los incendios veraniegos son un fenómeno bien conocido por la población española, pero este año están siendo especialmente voraces, principalmente debido a las altas temperaturas, la sequía, la acumulación de material inflamable de origen natural en los campos y algo más. En este video nos centraremos en ese algo más. Y es que resulta que por obra y desgracia de las sanciones de Bruselas contra Rusia, el gobierno español no puede utilizar los mejores equipos antiincendios de los que dispone. Hablamos de los helicópteros Kamov, capaces de descargar unos 5,000 litros de agua en cada vuelo, o las aeronaves anfibias Beriev 200, que cuentan con un tanque con más del doble de capacidad. Técnicamente, nunca mejor dicho, la Unión Europea no ha prohibido el uso de estos aparatos rusos en su territorio, pero sí cualquier vínculo empresarial o transferencia comercial con sus fabricantes, que son empresas rusas, lo que viene a ser prácticamente lo mismo que prohibir su uso. Porque con el paso de los años, estos vehículos aéreos se quedan sin recibir asistencia técnica ni revisiones, quedando varados en tierra tanto tecnológicamente como legalmente, ya que no llegan repuestos ni documentos del constructor que avalen su capacidad de vuelo. Es bueno insistir en que todo esto no sucede por voluntad de Moscú, sino por directivas de Bruselas. Y por algo de inoperancia e incompetencia de Madrid, todo hay que decirlo. Por un lado, porque esta situación se viene dando desde 2022, por lo que difícilmente puede hablarse de imprevisto imprevisible. De hecho, tal vez algunos entre quienes siguen este programa desde hace tiempo estarán teniendo una leve sensación de déjà vu porque, en efecto, ya habíamos abordado este asunto en un video el año pasado. La cosa es que en estos casi 5 años, en España, ni se trató de encontrar una solución para remontar el vuelo de esos aparatos de origen ruso, ni tampoco se buscó compensar su ausencia con otras alternativas del disque Mundo Libre. Falta de presupuesto no fue, porque en este mismo periodo, el gobierno español asistió a Zelensky y compañía con más de 17,000 millones de euros aproximadamente, y contando. Por otro lado, llama la atención la incapacidad de los miembros del Jardín Europeo por encontrar soluciones creativas a los problemas derivados del actual barullo global. Por ejemplo, desde 2022, las sanciones de Washington y Bruselas contra Moscú dejaron sin mantenimiento, ni repuestos, ni permisos del fabricante a buena parte de la flota de la mayor empresa estatal de aeronáutica civil rusa, conformada en la mayoría de sus modelos de larga distancia por unidades de la estadounidense Boeing y la eurooccidental Airbus. Sin embargo, Aeroflot no se echó a llorar en posición fetal en el suelo diciendo «Ya no tengo repuestos, es el fin del mundo, quiero a mi mamá». Al contrario, la empresa rusa se las arregló para que estos aeroplanos sigan perfectamente operativos sin el visto bueno, ni asistencia, ni suministros directos del occidente colectivo ni sus empresas. Si me permiten la anécdota personal, recientemente estuve de vacaciones en China y tanto en la ida como en la vuelta volé a bordo de un Airbus operado por Aeroflot, contraviniendo todas las normativas, medidas coercitivas y pataletas bruselescas habidas y por haber. Un auténtico viaje de placer geopolítico. Pero dejando de lado ensoñaciones vacacionales y retomando el tema central de este video, esta historia nos deja varias moralejas a tener en cuenta. Una, tal como dijimos el año pasado, sería que en la Unión Europea algunos prefieren terminar calcinados antes que ser señalados de prorrusos. Otra, que sigue demostrándose que la rusofobia es más perjudicial para quien la ejerce que para quien la padece. Y la más importante, que mientras algunos logran adaptarse a las sanciones que les imponen, otros viven una decadencia tal que ni siquiera logran adaptarse a las sanciones que ellos mismos aplican a los demás.

0: Algunos lo odian, otros lo desprecian y los demás, sencillamente, no lo conocen bien. Benjamín Netanyahu tiene exactamente los mismos años que el proyecto al que ha dedicado su vida entera. Y a pesar de ser el primer ministro israelí que más ha permanecido en el cargo y más polémicas ha levantado, su figura sigue siendo, a su manera, un completo misterio. Biografías. Hoy, Benjamín Netanyahu. Este video está basado en hechos históricos y biográficos perfectamente verificados, tomados de fuentes abiertas de libre consulta. Los testimonios incluidos en él son versiones ficcionadas libremente o ni tanto. Benjamín Netanyahu nació en Tel Aviv en 1949. Como un típico ciudadano israelí, sus ancestrales raíces milenarias están ancladas en Lituania por parte materna y en Polonia por parte paterna. El apellido original de su padre, nacido en Varsovia, era, de hecho, Milejkovski. El pequeño Benjamín creció en un ambiente familiar sano y armónico. Sus progenitores eran fieles seguidores de la corriente del sionismo revisionista, que propugnaba mano dura con los árabes y el uso de la violencia ya desde finales del siglo XIX. Y es en ese entorno de concordia y hermandad que Bibi llegó al mundo.
1: Muchos de esos antisemitas que lo llaman Satanyahu no dirían esas cosas terribles que dicen de él si lo hubieran conocido desde que nació. Fue un bebé verdaderamente adorable, adorable y muy flexible. Nunca olvidaré cómo lograba hacer girar su cabeza 360 grados, mientras los ojitos se le ponían de color rojo y recitaba extrañas letanías en lenguas desconocidas con su vocecita toda cuchicuchi y gutural.
0: Nacido el mismo año del ingreso israelí en la ONU, Benjamín dio sus primeros y dubitativos pasos también en paralelo con ese proyecto naciente que años más tarde se encargaría de conducir con mano firme y sin dudar. Rasgos de su futura personalidad política que ya mostraba sutilmente desde sus tiempos en la educación preescolar.
2: Bibi era un niño dulce y cariñoso, pero algo expansivo. A menudo quería apoderarse de los juguetes de los otros niños. «Esa casa de muñecas me fue prometida hace 3.000 años», gritaba. Y era muy difícil lograr que abriera sus deditos y la soltara.
3: ¿La casita?
2: Bueno, tanto la casita como la trenza de la niña que estuviera jugando con ella en ese momento, claro.
0: Como si fuera una señal del destino, Benjamín Netanyahu vivió parte de su infancia, adolescencia y juventud, nada más y nada menos, que en Estados Unidos. Su formación, inmersión y contactos con la sociedad estadounidense marcaron profundamente su personalidad y modo de entender el mundo.
1: ¡Qué locos tiempos universitarios! ¿Cómo olvidarlos? Con Bibi hicimos todo tipo de travesuras de juventud, como patrullar las calles con bates de béisbol para dar un escarmiento a esos supuestos pacifistas universitarios, que en realidad eran terroristas pro-palestinos de closet. A veces les dejábamos notas amenazantes en la puerta o cabezas de animales bajo sus almohadas, chiquilladas inofensivas, pero que lo ayudaron a prepararse para la vida adulta y la política en la única democracia de Oriente Medio.
0: Tras alistarse en varios momentos de su vida en el ejército israelí, Benjamín Netanyahu sintió que la carrera militar encajaba bastante bien con su personalidad, pero que podía resultar todavía más mortífero contra los palestinos sin un arma entre las manos. Y fue así como decidió dar el salto al ámbito de la política, inicialmente representando los intereses israelíes ante Naciones Unidas.
1: En la ONU, Bibi y el resto del equipo nos sentíamos muy cómodos. Cierto, no nos quería casi nadie. A menudo los representantes de

0: Decenas de países abandonaban la sala durante nuestras intervenciones. Nuestras propuestas eran derrotadas aplastantemente en cada votación, etc. Pero de todas maneras, Estados Unidos siempre recurría al derecho de veto para protegernos. No importaba cuántos votos nos condenaran, siempre salíamos impunes. Y eso era bueno, pero previsible, repetitivo, hasta tedioso. Y Bibi comenzó a aburrirse.
1: La decisión a tomar estaba clara. Y una vez que Benjamín Netanyahu probó la política interna israelí, ya no quiso soltarla. Ascendiendo rápidamente en el partido Likud, logró encabezar el gobierno en 3 etapas diferentes, sumando, hasta el momento, casi 19 años en el cargo, suficientes para granjearse la admiración de sus simpatizantes y el odio de sus detractores. Santo para uno, demonio para otros, nuestro equipo de investigación logró contactar con su psicoanalista para tratar de encontrar una respuesta a la pregunta: ¿quién es realmente Benjamín Netanyahu?
0: No hay un ápice de humanidad en él. Nada. Es un ser sin sentimientos, sin empatía, de una crueldad infinita, capaz de las peores depravaciones. Una constante pulsión que lo lleva, además de asesinar, a devorar los cadáveres de sus víctimas.
2: ¿Netanyahu devora cadáveres?
0: ¿Eh? ¿Cómo que Netanyahu? Disculpame, che. Pensé que la entrevista era sobre Hannibal Lecter. Obvio que no me refería a Netanyahu con ese perfil psicológico. Netanyahu es mucho peor.
1: Y así fue como una persona que nació el mismo año que la bandera israelí se izaba oficialmente por primera vez, terminó convirtiéndose en el reflejo más fiel de su verdadera esencia.
3: A la izquierda no se la persigue por sus errores. Al sistema le conviene una izquierda fracasada. Porque una izquierda exitosa es muy peligrosa para el sistema.
4: Esta fachada de una derecha autoritaria, con violencia, con seguridad, que solamente es para entrar en nuestros países. Porque ellos no vienen para solucionar los problemas. Vienen para engañar a la población y seguir robando y seguir controlando con espejismo.

Paraguay. A cientos de kilómetros de Asunción existe un lugar donde la piedra se convierte no solo en importante materia prima para la economía del país, sino en pan para los que la extraen. En Vallaymí, como en ningún otro lugar, es visible la enorme diferencia entre las sumas de dinero que mueve la industria de la agricultura y la construcción y los modestos ingresos por el duro trabajo para poder ganarse la vida. Nuestro equipo viajó a la ciudad paraguaya de Vallaymí para entender a qué se debe el orgullo que sienten aquellos que con grandes esfuerzos y enfrentándose a menudo a peligros, trabajan sin cesar en la minería a cielo abierto.

Miami no es un lugar más. Es una ciudad construida sobre roca, literalmente. Aquí la piedra no solo forma parte del paisaje, sino que le da sentido a la vida de los pobladores que dependen de la minería para sobrevivir. Entre el verde, los cerros blancos y el río, el protagonista lo tiene el estruendo. Un golpe intempestivo de ruido que luego da lugar a un silencio que cubre una nube blanca. En este rincón de Paraguay, los días transcurren entre explosión y explosión. La actividad extractivista en los cerros de Vallemí es legal, supervisada por el Estado y genera empleo e ingresos en una región que históricamente tuvo pocas alternativas económicas. El trabajo es a cielo abierto, sobre los cerros. Hablamos de extraer minerales de la tierra sin hacer túneles, sino removiendo capas y más capas de suelo y roca, desde la superficie hacia abajo. Es la forma más visual y más impactante de minar, porque la transformación del paisaje es total e inmediata. Se está preparando la zona para dinamitar y así sacar la piedra necesaria. En un principio hacen las perforaciones para poder poner la dinamita y la tapan con este ramillete de pastizal. De esa forma evitan que le ingrese bastante polvo. Una vez que se saca, se pone la dinamita, se interconecta todos los hoyos y se explota. Si nosotros vemos un poco lo que es la zona y la altura, observamos cómo el suelo fue bajando con cada una de las explosiones para poder seguir encontrando piedra. Fíjense entonces cómo de esta manera tenemos arriba lo que era lo inicial, ahora donde estamos y van a seguir explotando.

0: Nosotros día a día pasamos de muchos peligros, porque imagínese una explosión, de repente no tiene dirección y de repente puede caer por nosotros la piedra. No es un trabajo fácil. Uh-huh. Nosotros tenemos un horario de explosión de 11:30 a 12:30 y a la tarde de 17:30 a 18:30. A veces le digo a mi hermano, que también se dedica al mismo rubro, le digo a veces así conversando en una mesa de los domingos, que de repente nosotros, de repente podría no compartir más, porque en cualquier momento puede ocurrir lo peor, ¿verdad?
1: Comprar dinamita, negociar su costo, coordinar el personal que trabaja en esa tarea manual y delicada, es algo que Norma sabe hacer desde pequeña, a pesar de que pareciera a simple vista un ambiente masculino.
0: Viene de familia. Mi padre trabajaba en esto. Empezó a trabajar en las escaleras. Luego, cuando vinimos acá en Vallemí, empezó a abrir una cantera. O sea que es algo que yo conocí desde chiquita.
1: ¿Y te gustó siempre?
0: Siempre me gustó. Siempre fui mano derecha de mi papá. Siempre le ayudaba con los pagos. De repente le ayudaba a cuidar las herramientas. Siempre estuve por la cantera revisando.
1: Esta ciudad que hoy en día emplea a casi la totalidad de personas del distrito de San Lázaro estuvo olvidada y aislada durante largos años. De hecho, la infraestructura de los accesos en rutas y la ciudad contrastan con la riqueza mineral. Toda la actividad económica de la zona orbita alrededor de la minería. Emprendedores como Norma o varios pobladores agrupados en cooperativas y asociaciones pagan un canon para poder acceder a las tierras del Estado y de eso ganar el dinero para el sustento de sus familias.
0: Mira, nosotros queremos seguir avanzando en esto. Queremos que haya estabilidad en nuestro lugar de trabajo y eso, nada más. Es lo que sabemos hacer y lo que queremos seguir haciendo. Porque bien se sabe que hay poco fuente de trabajo.
1: En otras partes de Paraguay.
0: En otras partes de Paraguay. Y acá nosotros no sentimos nada de... O sea que necesidad no hay por esto que nosotros hacemos.
1: O sea, la geografía les dio como una especie de...
0: Como un regalo de Dios.
1: Vallemí nació por una decisión del Estado paraguayo de explotar lo que hay dentro de esos cerros mediante la creación de la INC, Industria Nacional del Cemento. Pero en plena dictadura de Alfredo Stroessner, todo se paralizó y el país terminó incluso importando cemento. Un absurdo, tener la piedra caliza en casa y comprar el cemento afuera. En 1976 volvieron a encender los hornos y la zona creció alrededor de esa economía.

0: esto es lo que ustedes vieron, la piedra dolomítica, en el buen sentido de las palabras, esto nosotros convertimos en pan. Le explico por qué. Porque de esto nosotros vivimos. Esto es nuestro, vamos a decirle, nuestra fuente de alimento, porque así como te decía, esto convertimos nosotros en pan, ¿verdad? Porque de esto se vive, de esto se va a nuestros hijos a la facultad, de todo. Es por eso es que este sueño con alguna vez que esto se tenga que industrializar, porque en forma personal casi uno no puede hacer nada. Una sola golondrina, Diana, no hace primavera.
1: No, bueno, pero vos, tu historia demostró que empezaste picando piedras y terminaste en una asociación.
0: Pero lo que me costó, Diana, yo debo serle sincero a ustedes, lo que a mí me costó esto. Para poder llegar donde yo estoy, para poder llegar a tener lo poco que yo tengo. Pasé muchas cosas, Diana. Debo en el banco, financiera, teniendo hijos en la facultad, cuenta de aquí para allá. Uno casi ya no duerme bien, Diana. Cuando llega a tener deuda en el banco, pues es otro cantar. Entonces, ya siendo industria, pues uno ya no va a llegar más a eso. Yo pasé mucho para poder llegar los pocos que tengo, pero agradezco a Dios que me haya dado esa oportunidad de poder acceder a estos pocos que yo tengo.

0: Digno, con el esfuerzo de su trabajo imparable, pudo comprar de a poco toda la maquinaria. El transporte en camiones de gran tonelaje también es una actividad en constante movimiento. Una coordinación logística, acción dinámica y mucho esfuerzo. Esfuerzo y atención. ¿Es peligroso el trabajo?
1: Sumamente peligroso, Diana. Es un buen trabajo, pero sumamente peligroso. Ya hemos perdido a varios compañeros en este rubro. Y ustedes ven, Diana, cómo nosotros estamos operando. Es por ello de que, como te decía recién, uno tiene que estar constantemente con los personales, porque los personales a veces se niegan a usar los instrumentales para que se pueda resguardar. Entonces uno tiene que estar constantemente exigirle para que se use los instrumentales, porque después es fácil a la gente decirle, no, su patrón no le brindó los protectores y demás cosas. ¿Y quién queda culpable? Nosotros. Entonces es por eso que nosotros estamos casi, si ellos trabajan 20 horas al día, nosotros procuramos de estar 15 o 16, 17 horas con ellos acá para poder exigirle y monitorear constantemente para que no suceda, para que no haya un accidente. Cuidamos mucho eso.
0: Esta actividad manual requiere de horas, largas horas. Se usa maquinaria, pero también se requiere picar la piedra de forma manual. Artesanal, como les gusta puntualizar a los lugareños. Esos trabajadores ponen el cuerpo con empeño, pero también con soporte. La movilidad social ascendente en este rincón paraguayo es la posibilidad de poder estudiar. Estudiar para tener otras alternativas de trabajo.
2: ¿Querías que tus hijos también se dediquen a esto o preferías que no?
1: En honor a la verdad, Diana, con mucha sinceridad lo digo, no quiero. No quiero, no es que desprecio porque yo vivo de esto. Hoy en día tengo un hijo profesional producto de esto. De esto yo llegué a cubrir su facultad. Tengo otro hijo varón menor que está haciendo su cuarto año de ingeniería civil. Pero no me gustaría verle a ellos acá.
2: ¿Por qué?
1: Porque es un trabajo sumamente pesado. Este no es alto para cualquier persona, Diana. No desprecio, pero no. Es por eso de que pregono, pido a Dios Todopoderoso para que me siga dando salud y poder ayudarle a esa gente, a esa persona que no tiene la posibilidad de llegar hasta la facultad para que se pueda profesionalizar y no llegar a esto, Diana, porque uno tiene que aguantar acá cuando llega a hacer calor, Diana. Hace un cálculo rápido, ¿cuánto orilla la temperatura acá?
2: 40 grados.
1: 48 a 50 grados. Sí. Uno ni nos puede tocar la tierra, segundo no puede tener así la mano. Es sumamente difícil.
2: Ahora, entonces, las personas que vienen a trabajar acá son empujados por la necesidad.
1: Empujados por la necesidad. Y en parte debo decirle de que te deja una buena ganancia si uno programa bien su trabajo. Porque de aquí salió el dinero para que yo pueda conseguir esa máquina que está arriba. De acá salió.
0: Digno quiere que sus hijos puedan estudiar, tener alternativas y poder elegir. Si bien es agradecido con la naturaleza y sus riquezas y a la vez le da orgullo todo lo que logró con su esfuerzo, no tuvo opciones.

0: Juan Antonio tiene 23 años y hace 6 que trabaja como minero. Actualmente se encarga de la perforación y su salario depende de la cantidad de metros que tenga cada hoyo. ¿Y cómo fue que encontraste este trabajo?
1: Por un amigo. Antes yo no trabajaba en esto. Entonces yo trabajaba en el campo, ¿no? Y después empecé a dejar el campo y entré a trabajar en esto. De a poquito empecé atendiendo más la maquinaria. Y después ya empecé a trabajar ya. Y después ya tenía como más experiencia que tengo.
0: ¿Y cuántas horas estás acá? Más que nada perforando.
1: 10 horas por ahí.
0: Juan Antonio reconoce que la tarea manual es sacrificada, pero que lo ayuda económicamente para sostener a sus padres y hermanos.
1: A veces se levanta más temprano también. Las 3 por ahí para venir, las 4, sino las 5 ya empieza ya. Traer reflector para ver, para mejorar bien.
0: ¿Y el dinero te sirve?
1: Sí, realmente me sirve. Saco muy bien la perforación.
0: ¿Y no te da miedo?
1: No. Sí, ya entiendo, sí, ya tengo experiencia en eso. Antes sí empezaba, cuando pensaba, me tenía miedo, sí, antes de altura, arriba subíamos y ahora no. Y tenemos todos los elementos, nos protegemos.

Del trabajo en las canteras se obtienen dos tipos de piedras. La piedra dolomítica, que la vamos a ver más de un color rosado, y se utiliza en el producto final para la industria del agro. Y una que la vamos a ver más grisácea es la piedra calcífica, que se usa para la construcción de grandes edificios y de asfalto. Hay una contradicción enorme entre los trabajadores que producen esta materia prima y sus salarios y las grandes economías del agro y de la construcción. A su vez, otra de las contradicciones que se presentan es que los pobladores son orgullosos de su trabajo y de todo lo que genera su territorio, también de que no les falta nada. Sin embargo, están conviviendo constantemente con una bruma del polvo que genera su trabajo y de los hornos que funcionan 24 horas, afectando muchas veces sin que se den cuenta a su salud.

0: El Estado pide requisitos de seguridad mínimos y algunas normas de medio ambiente que todos cumplen. ¿Son suficientes? ¿Se actualizan los estudios de impacto ambiental con la frecuencia necesaria? ¿Tienen las comunidades acceso real a esa información? Son preguntas que no siempre tienen respuestas claras, pero que importan hacerlas. No pudimos. Ninguna autoridad de la industria nacional del cemento nos quiso atender. José, vos dejaste de trabajar en la minería y en las escaleras.
1: Sí.
0: ¿Es muy sacrificado?
1: Sacrificado, no es para mejorar ni nada. Perjudicar la salud completo.
0: ¿Y tuviste algún problema de salud vos?
1: Sí.
0: ¿Qué tuviste?
1: Pulmonía.
0: El denso aire que se respira también se ve. El ruido es ensordecedor. El olor a quemado por los hornos perdura en todas partes. La piedra extrayéndose a un ritmo constante y en medio de la inmensidad que parece no existir para quien vive lejos, pero que es fundamental para el crecimiento económico del país. ¿Será la necesidad el motivo por el que nadie se animó a hablarme de las problemáticas de salud que genera trabajar en la minería a cielo abierto? Puede resultar entendible. Es su sustento de vida, su modelo de progreso y una respuesta a la necesidad de salir de la escasez.

0: La piedra calcítica es la que se usa para la construcción. Se extrae, se lleva al horno de cal y después termina en este proceso de producción. Este proceso de producción después va a ir entonces a comercializarse para que sea usado para la construcción de asfaltos y también de edificios. Hola, Santiago, ¿cómo estás?
1: Hola, ¿todo bien?
0: Voy a molestarte para que me cuentes un poco el proceso de la piedra ingresa por la cinta transportadora hasta acá.
1: Muy bien. Esta es una cinta transportadora del producto que lleva al molino. Posterior al molino lleva las dos mezcladoras y se va ya prácticamente para la embolsadora, directamente. Esta es la mezcladora donde se mezcla el polvo con el agua. Como ven, el material transporta ya hasta la embolsadora.
0: La mezcla del polvo con el agua es caliente, por lo que el ambiente, además de todo el ruido y el polvo, está a una alta temperatura. La minería a cielo abierto genera enormes cantidades de material particulado en suspensión. Es polvo que se dispersa con el viento, que cubre las plantas, que entra en los hogares, que se deposita en el agua. Parece insoportable, pero eso no se destaca en los trabajadores. Es su hábitat. Trabajan sin demasiado cuestionamiento, porque tal como repiten, la piedra se convierte en pan para ellos. ¿Cuánto de esa montaña blanca puede seguir arrancándose sin que algo se rompa para siempre? ¿Tiene Paraguay una respuesta para esa pregunta? Juan Pablo también heredó el amor por el lugar y el arraigo por el trabajo minero. Su abuelo fue quien se enamoró del paisaje que mezcla los cerros con la vegetación y el agua del río Paraguay. Una vez instalados en Vallemí, fue el padre de Juan Pablo quien inició el trabajo en la minería. El legado continúa, pero hay algo que los pone en alerta a varios de los ciudadanos del lugar y que se expresa con ímpetu.
2: ¿Qué le podrían pedir al gobierno para los trabajadores del área?
3: Y más capacitación, más ayuda y el apoyo de ellos para que nos avasallen los empresarios que ahora están queriendo adueñarse de nuestro trabajo.
2: ¿Por qué?
3: Es un trabajo que iniciamos, como ustedes saben, de generación en generación y somos muy celosos de ellos.
2: ¿Muy celosos en qué sentido? ¿No quieren que venga nadie de afuera?
3: No, queremos que vengan, pero para ayudarnos, no a aplastarnos como algunos están pretendiendo.
2: Vos decís que hay grandes empresas con grandes capitales que quieren venir a comprar todo y sacarles a ustedes lo que generaron con las cooperativas y las asociaciones.
3: Así mismo, totalmente, así mismo. Ahora, por ejemplo, hay una empresa que está queriendo actuar de esa manera, y quiere comercializar él como una cantera privada y quiere él comercializar el producto a las otras empresas que compran de nuestra cooperativa o asociaciones.
0: Vallemí vive en una encrucijada constante, una paradoja de piedra. Por un lado, la inmensidad de una industria que levanta edificios y beneficia los suelos para el agro. Por el otro, el esfuerzo de los productores y sus trabajadores para crecer y resistir que grandes proyectos invadan su lugar. Sienten la minería abierta como una identidad. Es orgullo y es sacrificio, pero pierden visión de cómo explotan el paisaje y la forma en que puede afectar su salud. La necesidad se impone y por eso defienden su oficio con convicción.

Pienso en Vallemí y muchas palabras se entremezclan. Monte, humo, ruido, peligro, chimeneas, piedra. La pregunta que queda flotando es ¿cuánta roca queda? Los trabajadores prefieren no pensar en eso. Tienen que ganar su pan de cada día.

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3: Que murió Atasio Mañé por el sistema de gobierno colonial, sí.
4: Unos 7.000 colonos españoles tenían en Guinea unos privilegios impensables en la dictadura franquista. Tutelaban a la población negra como menores de edad, salvo una élite de emancipados.
5: Acacio y mi padre solían sentarse aquí fuera. Solían hablar de sus fincas, pero también charlaban sobre la necesidad de independencia.
6: Lo capturaron por temas independentistas y en el trasiego de calabozos y tal parece que se les fue la mano y lo mataron. Lo mataron.
7: Es que mataron a mucha gente.
6: El que investiga el crimen es mi padre.
8: Pero lo único que consiguió fue que les quitasen el puesto.
2: No sé qué harán, pero les exijo que me entreguen el cadáver de mi padre.
9: A la izquierda no se la persigue por sus errores. Al sistema le conviene una izquierda fracasada. Porque una izquierda exitosa es muy peligrosa para el sistema.
10: Esta fachada de una derecha autoritaria, con violencia, con seguridad, que solamente es para entrar en nuestros países. Porque ellos no vienen para solucionar los problemas. Vienen para engañar a la población y seguir robando y seguir controlando con espejismo.

0: Cada vez hay más inversionistas, empresarios y extranjeros que ponen sus ojos en la República Dominicana. El país atrae proyectos inmobiliarios, empresas nuevas, porque además se refugia en esa imagen de estabilidad que destaca en toda América.
1: Vienen muchos extranjeros a invertir aquí, ya por su naturaleza, por la belleza que hay en este país y también porque le ven un gran potencial.
2: Desde aquí hay mucha seguridad. Hay tanto seguridad económica como social.
0: Y las opiniones son divididas. Hay sectores que opinan que esto está generando crecimiento en el país, pero otros dicen que esas ventajas fiscales, etcétera, solo están favoreciendo a los más privilegiados y generando una división irreversible en todo el país.
1: Aparte de del intercambio de cultura, también pueden tener, o sea, también se le facilita al dominicano de que así puedan tener fuente de empleo,
3: como más opciones para eso de buscar trabajo. También se dinamiza todo, se dinamiza porque si hay extranjeros que quieren invertir en el país, pues la gente común se beneficia.
0: Esta semana estamos en Santo Domingo debatiendo si la República Dominicana está construyendo un proceso económico para todos o un paraíso para unos pocos. Pongamos las cartas sobre la mesa.
4: Tiene algo de hub. En el caso de hub económico y hub logístico, sí. Pero de refugio fiscal no tiene nada.
5: Toda esa problemática social que sufre la sociedad se debe fundamentalmente a todas esas exenciones fiscales que reciben inversionistas extranjeros.
6: Esas inversiones, sean locales, sean de fondos de inversiones, sean de extranjeros,

0: tienden a mejorar otros aspectos en la economía.
1: Bueno, bienvenidos a Carta sobre la Mesa. Vamos a hacer una continuidad de la semana anterior, en donde estuvimos hablando del tema turístico, de lo que representa para este país, obviamente, el desarrollo de esa industria, pero que está muy ligado al tema de que vamos a tratar hoy, que es más de finanza, de inversión, de dinero, porque yo quiero terminar de entender en dónde está posicionada la República Dominicana, sobre todo a nivel financiero, porque en el extranjero, sobre todo, los algoritmos de redes sociales nos están bombardeando desde todas partes del mundo diciéndonos que en la República Dominicana ahora se puede venir a abrir su empresa y no te van a cobrar impuestos y no tienes que vivir aquí. O sea, un modelo medio Dubai, Estados Unidos, LLC. ¿Qué hay de cierto en todo esto?
2: Bueno, yo creo que siempre va a depender de quién promueva la inversión. Y dependiendo de quién la promueva, bueno, puede situar a la República Dominicana como un paraíso fiscal. Otros la venderán como un hub económico, o un hub financiero, o un hub logístico, o bien hasta como un refugio fiscal. Sin embargo,
1: No lo es.
2: Bueno, tiene algo de hub. En el caso de hub económico y hub logístico, sí. Pero de refugio fiscal no tiene nada. De paraíso fiscal
1: tampoco. Ni siquiera en las listas negras, ¿no?
2: Obviamente, sí. Por el contrario, aquí tenemos acuerdos firmados debidamente con los Estados Unidos y otras naciones de intercambio de información fiscal. Por lo tanto, es un buen dato como para pensar que aquí no es un paraíso fiscal, ni mucho menos un refugio fiscal. Aquí están las leyes que regulan todo el tema de la inversión extranjera, que se llama específicamente la Ley de Inversión Extranjera, que es la que regula. Y hay otras leyes de carácter sectorial para el cine, para el turismo, para la electricidad, para la zona franca, que son ya leyes sectoriales que promueven la inversión extranjera dándole algún tipo de tratamiento.
3: Lo que sí es cierto es que existen muchas de esas leyes que crean exenciones fiscales que se generan inicialmente por 10 años y que se extienden. En algunos casos hay leyes de esas que ya tienen 40 años y se siguen.
1: ¿Pero a quién se le extiende por 10 años qué cosa?
3: Bueno, por ejemplo, el sector turístico, cuando se inició con un régimen fiscal especial en el que muchos impuestos que pagan otras empresas, el sector turismo no lo paga. Y eso se ha ido extendiendo. Cada vez que vence ese periodo, se vuelve a extender. Y sobre esa base, el Estado dominicano, igual que con otros regímenes como la zona franca, deja de percibir ingresos significativos. Y eso perjudica al pueblo dominicano porque el Estado no capta la cantidad de recursos necesarios para cubrir necesidades como salud, una salud de calidad, una educación de calidad, el acceso a la vivienda de los sectores más pobres. El tema de la calidad de los servicios básicos. En República Dominicana, el 90% de la población recibe agua potable, pero esa agua no es potable. Es decir, no tiene el tratamiento que debería. Y las redes,
1: sin hablar de las que están contaminadas por la basura.
3: Las redes no son de calidad. El mismo servicio de recogida de los desechos sólidos es muy, muy ineficiente. Entonces, toda esa deuda social y toda esa problemática social que sufre la sociedad se debe fundamentalmente a todas esas exenciones fiscales que reciben inversionistas extranjeros, empresas, cadenas internacionales extranjeras. Nosotros tenemos.
1: ¿Pero qué motivación tiene un extranjero en venir para acá si el impuesto corporativo no es del 27%? O sea, no es nada atractivo hasta cierto punto, ¿no?
0: Existen regímenes que te permiten tener ciertas excepciones impositivas. En el sector turismo, con la ley de Confotur 158-10, pues tú tienes un abanico de posibilidades para tú desarrollar proyectos. Pero no estás solamente orientado a la inversión extranjera. Todos podemos optar por ese régimen. Y realmente esas inversiones, sean locales, sean de fondos de inversiones, sean de extranjeros, tienden a mejorar otros aspectos en la economía. O sea, ciertamente se deja de pagar un tributo al Estado, pero también

0: Y la otra ley que no podemos dejar de mencionar, que es la de incentivo fronterizo, la 1221, es abierto a todos los dominicanos también.
1: Pero ahí en ese tema de incentivos, no sé, algo tiene que estar, algo pasa en el medio, porque el país, si bien es cierto que tiene un nivel de desarrollo y se ve y se nota la prosperidad en ciertos ámbitos, también es cierto que obviamente te vas para otras poblaciones y la cosa no pinta tan bien. Entonces, algo está fallando en el modelo, en la manera distributiva del ingreso, de la riqueza, sobre todo en un país en donde también se generan este tipo de incentivos, pero a la vez pareciera que, no sé, o no se le hace seguimiento, o después se le ponen, no sé, trabas. Pusiste el caso de la ley de cine, de la que incluso hemos hecho programas acá en algunas ocasiones, y al día de hoy la visión que se tenía no se ha cumplido. La idea de que, bueno, de que vengan todas las empresas de Hollywood a grabar para acá, no se ha cumplido. México sigue siendo de lejos el destino número uno para ese tipo de trabajo y para ese tipo de inversiones. Entonces, ¿por qué este tipo de incentivos pareciera no estar filtrando realmente, digamos, la ganancia o su objetivo principal?
2: Lo que pasa es que en la primera etapa de desarrollo de un país, lo que se procura es hacer acumulación de capital vía la inversión, en este caso la inversión extranjera. Usted promueve la inversión porque el país no tiene suficiente recurso para promover las inversiones en cualquiera de los sectores de la economía. Luego viene el tema de la distribución o la redistribución de la riqueza, que es una etapa, yo diría, que posterior a este inicio del despegue del crecimiento y de la acumulación de capital. Porque si bien es cierto que tal vez la ley de que promueve el cine no ha llegado a desarrollarse en su plenitud, no menos cierto es que hoy día los cines dominicanos no tienen cupo, no tienen espacio para colocar las películas que se están produciendo en la República Dominicana. Lo cual quiere decir que ya hay una industria, que hay un sector importante de la sociedad dominicana que vive del cine, ya sea porque viene Hollywood, porque firma películas aquí, o producciones locales. Por lo tanto, yo creo que tanto en el cine como en el turismo, como en el sector eléctrico, ha tenido resultado el tema de la inversión extranjera.
0: Ciertamente, hay que atender las cosas que quizás no están bien. No creo que venimos a esta mesa a decir, no, todo está bien y que siga como va. Entiendo que hay una oportunidad de mejora impresionante, sobre todo para atender y fortalecer quién. Quizás la cuestión no es si se le dan extensiones fiscales o no, sino quién al final también va a beneficiarse de eso, más allá de los grandes inversionistas. O sea, debe de haber una política más fina, debería de revisarse cómo podemos hacer que los dominicanos realmente puedan ser beneficiarios de todas estas grandes inversiones. Porque ciertamente el desarrollo de las grandes sociedades empiezan con los desarrollos económicos y con las inversiones, y así se forman las ciudades. Pero una ciudad que crece sin estructura, una ciudad que crece sin inversión en su gente, no está destinada a fracasar. La clase media en República Dominicana cada día está más presionada. Aquí hay muchos aspectos, sobre todo en la parte de educación, en la parte de servicio, en la parte de salud, que pudieran mejorarse y que deben mejorarse, pero deben de venir de la mano de esas inversiones. No lo veo como algo antagónico. Yo lo veo que uno debe de atraer a la otra, pero en eso el Estado juega, creo, un rol importante para definir los términos de esas inversiones.
1: Bueno, pero la República Dominicana no ha sido tampoco, digamos, torpe en ese sentido. Yo creo que ha sabido explotar también.
2: Ha sido sabia.
1: Sí, ha sabido explotar su ubicación geográfica, porque donde está, obviamente, puede servir de hub para muchísimas cosas. Yo siempre dije que me pareció que aquí debería haber un puerto y un aeropuerto mucho más grande que pudiera servir de conexión incluso regional, etcétera, etcétera, que convirtiera a lo mejor con Panamá, con la misma Bogotá, etcétera, pero que sí. No negamos que en República Dominicana obviamente se tiene una visión y que la institucionalidad e incluso la parte política se ha estabilizado dándole cierta paz al país. Pero a lo que voy es que precisamente ya cuando estamos en estos momentos en donde siempre se habla de venir a invertir a Dominicana, ¿dónde está el riesgo? ¿Qué es lo que está pasando? ¿En dónde estamos, digamos, no fallando, pero en dónde se está escapando? Hay un huequito por ahí que no me termina de convencer, porque yo lo único que escucho a los grandes empresarios o a los políticos es decir, no, bueno, pero se está generando empleo. Bueno, ya, se está generando empleo, esa es la única, ese es el único resultado.
2: No, hay grandes desafíos, obviamente.
0: Hay desafíos.
2: Desafío, por ejemplo, el tema salarial, que no alcanza a cubrir, no tiene la cobertura para costear el costo de la vida. de los 5.2 millones de dominicanos que trabajan en el

0: en el ámbito laboral, el 70% no tiene capacidad para adquirir el costo de la canasta básica familiar, que son de 49 mil pesos. Obviamente ese es uno de los desafíos que tiene el país. Pero
1: que uno pensaría que a estas alturas, porque ok, que me lo dijeras hace 10, 15 años, pero bueno, ya Dominicana tiene un buen rato montado en el tren del turismo, de la inversión.
0: Para atraer inversión extranjera, usted no puede promover fuera del país o fuera del o en el resto del mundo que este es el mejor destino porque se pagan los mejores salarios. Tampoco es como para promover el país porque pagan los peores salarios. No se trata de eso. Lo que se trata es demostrarle que el país tiene un proceso de fortalecimiento institucional, que tiene un crecimiento sostenido, que hay estabilidad política, que hay leyes que crean una determinada seguridad jurídica, y eso es lo más importante y más clave en principio para atraer la inversión extranjera.
2: Sí, pero todo ese sistema se ha montado en base a la construcción de una desigualdad brutal. El grueso de la población no alcanza a garantizar sus necesidades básicas. Entonces, tenemos empleo precario, tenemos una deuda social enorme, y los privilegios fiscales son lo que no garantizan el derecho a la ciudadanía a tener salud, educación, acceso a una vivienda, un seguro, una seguridad social digna. Por ejemplo, el sistema de seguridad social de la República Dominicana ya lo hemos reestudiado, y cuando una persona se pensione, se va a pensionar con el 22% de sus ingresos, de su último salario. Y si ya decimos que son salarios precarios, es decir, si una persona se va a retirar con un salario de 40 mil pesos, que lo estoy tirando alto, que no es,
0: Ricardo, pero
2: es el promedio. Entonces, el 22% de 40 mil pesos son 8.800 pesos.
0: Ricardo, pero que
2: eso es
0: el país no es una
2: menos de $200.
0: El país no es una fotografía. El país es una película que va en desarrollo, se está rodando. Es cierto que aquí hay una desigualdad social. No lo voy a negar.
2: No.
0: Sí, pero no era.
2: Y está creada en base a los privilegios fiscales que se le dan a esos sectores.
0: Esa desigualdad era peor hace 20, 25 años. ¿Qué indicador nos mide la desigualdad social? El coeficiente de Gini. ¿Cuánto era el coeficiente de Gini que se mide de 0 a 1 hace 20, 25 años? 0.48. ¿Cuánto es hoy? 0.31, 0.32. Es decir, que hemos avanzado. No significa eso que no hay desigualdad. La hay. Pero hay que ver la República Dominicana no como fotografía, sino como película.
1: Que ahí voy, utilizando un poco la metáfora que hablaba Iván Ho, de la película, ¿no? Es que yo siento de las varias veces que hemos venido a República Dominicana, que hemos hablado de diferentes temas, en donde precisamente está la película y está justamente en el momento crítico de la escena, en donde tienen que empezar a tomar ciertas decisiones para ver en qué va a terminar el cortometraje o el largometraje, en donde sinceramente pareciera que bueno, se ha avanzado, se ha logrado llegar a un cierto punto, y están justamente en el momento en donde tienen que empezar a tomar decisiones para que la película no se les vaya por otro lado, porque sinceramente está empezando a pasar esto. Punta Cana está empezando a tener sus temas, las famosas 5 zonas de desarrollo de las que se habló hace décadas que iba a contar a la República Dominicana sigue siendo una sola, la de la famosa zona de desarrollo de montaña, las otras playas, las otras zonas de Dominicana no se ha invertido más, se está invirtiendo ahora incluso en el mismo Santo Domingo, que me ha extrañado muchísimo, la verdad que nada más que pasando por ciertas calles, ves edificios por todos lados, ¿no? Construcciones por todos lados. ¿Para quién son esos apartamentos? Porque no son para el 1.400.000 personas que tienen déficit de vivienda en este país.
0: Sí, lo hacen porque alguien tiene capacidad para comprarlo, ¿no?
1: ¿Pero quién tiene la capacidad para comprarlo?
0: La mayoría.
1: ¿Son de aquí o son de afuera?
0: No, de ambas, es una combinación. Y si es de afuera, pues bienvenido, porque también hay turismo de retiro. Y qué bueno que haya.
1: Si viene de afuera, bienvenido, no coordina con el discurso, por ejemplo, con Haití. Ah, no, primero los dominicanos y no los haitianos. Entonces, ¿qué es primero? ¿Pero el de afuera o el de adentro?
0: No, pero nosotros hemos sido bastante solidarios con el tema haitiano. No,
1: ese es otro tema para otro programa.
0: Exacto.
1: Pero me refiero a que el discurso de qué es prioritario, el de afuera o el de aquí.
3: Estamos hablando de dos estructuras sociales distintas. Lo que usted está refiriéndose no corresponde, o sea, las grandes edificaciones y demás, no se corresponde al discurso del déficit habitacional. De hecho, el déficit habitacional no está siendo atendido en el segmento que amerita ser atendido. ¿Por qué? Porque no es rentable para la inversión privada. Y lamentablemente el Estado no avanza sin la inversión privada. La construcción de vivienda históricamente se le ha dejado al desarrollador privado. Hay muchas políticas que ya tienen más de 10 años fomentándose, de la alianza público-privada, los fideicomisos, los aportes de terreno y demás, con el Estado dominicano. Sin embargo, el desarrollador privado no le es interesante económicamente hacer una vivienda social para ganarse un margen tan mínimo en un mercado ambivalente, porque cuando nosotros no somos productores del 100% de todo lo que...
0: Que no tienen un blanco de público sin dirigirle la venta.
3: No, que cuando en cualquier momento te cambian los aranceles, te cambian el costo de la importación, tú no tienes una estabilidad para tú pensar en un macro proyecto de vivienda social...
0: El promotor inmobiliario, así como el inversionista, como toda actividad económica, lo que procura es beneficio. Y luego, bueno, puede considerar otros atractivos, otros beneficios para
3: obviamente,
0: la población.
3: Obviamente, por eso no se salda esa deuda de esa vivienda social que no es atractiva.
0: Lo primero es que contribuye a reducir el déficit habitacional que arrastramos.
1: ¿Y dónde está la banca privada de este país? O sea, ¿no se supone que entonces, en teoría, se han habido tantos incentivos para que vengan capital extranjero? Es decir, que se ha inyectado dinero en el país, que me imagino que la banca obviamente lo ha absorbido de cierta manera. ¿Qué pasa entonces? ¿No hay una política que precisamente presione a la banca a aportar en ese sentido a la inversión en viviendas sociales, a la entrega de créditos domiciliarios para hipotecas, etcétera,
0: no,
1: etcétera?
0: Definitivamente que un Estado en una economía de libre mercado como la dominicana no puede forzar, no puede obligar al sistema de intermediación financiera, vale decir la banca del país, a redirigir o a dirigir su cartera de crédito hacia un sector determinado. Lo puede hacer en circunstancias de crisis.
1: Poder, sí puede.
0: No debe.
1: Que quiera.
0: De que puede, pero no debe.
3: Existen políticas y han existido políticas para ayudar a las viviendas de bajo costo y se van renovando. Sin embargo, hay muchas lagunas. ¿Por qué? Porque normalmente esos beneficios que pueden optar esas personas para adquirir su vivienda, que motiva la construcción de ese tipo de proyectos y construir quizá una nación que permita ese desarrollo de todo lo que venimos hablando y que vaya como más a la par de los grandes inversionistas, los grandes proyectos, ¿qué está sucediendo atrás que soporta eso? Debe ser una clase media. ¿Qué pasa? Que no son sujetos de crédito. Entonces, a veces no se le puede completar el proceso del préstamo hipotecario para que adquieran su vivienda. Pero se ha demostrado que es un segmento que paga incluso más oportunamente que las personas de un mayor nivel adquisitivo. Pero ahí hay que analizar y ver. En un momento yo tuve la oportunidad de aportar ciertas ideas en mesas donde yo le decía... Para cubrir ese déficit de esa vivienda que es mínima, necesariamente a ese desarrollador privado tú tienes que favorecerlo con otras cosas. Y hay muchísimas exenciones para otros proyectos, pero para la vivienda social no hay ninguno.
4: Con lo de la vivienda sí ahí coincidimos, pero hay un enfoque en República Dominicana que nosotros lo planteamos cuando se empezaron a desarrollar los programas de Familia Feliz y de Mi Vivienda. Planteamos los subsidios que se están dando, porque aquí lo que se hizo fue garantizarle a los bancos, al sector financiero, su retorno del precio.
0: Fíjate que la
4: no se garantizó, que nosotros lo planteamos desde un principio, que no se debe bancarizar la vivienda social. Si la vivienda del pobre debe ser producida por el Estado y crear los mecanismos que en República Dominicana existe favorablemente, porque tenemos un banco privado que es del Estado.
0: Eso es lo que he planteado.
4: Y se podía, a través del Banco de Reserva, financiar el esquema de pago de las viviendas con tasa básica que tal vez garanticen el valor del dinero, pero no la rentabilidad que busca el sector financiero.
1: Bueno,
4: ahí hay temas que nosotros todavía podemos corregir.
1: Ahí definitivamente va a haber que... Yo siempre he repetido muchas veces que me parece que el año 2026 ya todavía seguimos hablando de teorías que sirvieron o que fueron aplicadas en el pasado y seguimos sin modernizar, y esto no es exclusivo de la República Dominicana, sin modernizarnos. Ya estas historias de que, no, porque la banca que busca solamente rentabilidad, que no quiere invertir en planes sociales, bueno, pero como dijo Marcela, de repente, ok, invierte aquí y yo te voy a ayudar por acá, pero ayúdame con esto para yo ayudarte. El problema de la banca internacional, esto no me lo va a quitar nadie a mí nunca de la carta, que el problema es que ellos solo quieren todo para ellos, porque no puede ser, yo voy para un banco y ellos se gastan edificios más lujosos que lo que necesitan de lo que necesitan para toda su cadena, pero ellos no pueden invertir más nada porque no tienen retorno. Y como dijo Marcel, al final de cuentas, las clases bajas y medias son las más responsables con los créditos, porque son los que están acostumbrados a pagar su alquiler a tiempo, a pagar sus créditos a tiempo. Las clases altas son las más acostumbradas precisamente a no cumplir
0: son más morosas.
1: Claro, porque entienden unos temas financieros de los que no vamos a estar hablando ahorita, sobre deuda y capitalización y un montón de cosas. Y claro, entonces, no, que la banca me diga que no quiere invertir, eso, y que porque no le van a pagar o no es rentable, yo me parece que es algo que deberíamos modernizar. Pero
4: un tema que yo no sé si esa cifra ya cambió, subió o bajó, pero en República Dominicana habían 400.000 viviendas construidas cerradas. Mm. Es decir, nosotros tenemos un montón de apartamentos, de villas que no están siendo ocupadas, que lo tienen su dueño, pero no
1: hay
4: gente. Y por otro lado,
0: la tienen como segunda vivienda.
4: No, hay gente que compra por inversión.
1: Mire, les agradezco muchísimo que se hayan acercado aquí con nosotros para conversar, pues se nos ha acabado el tiempo.
5: Realmente, si se hacen esas inversiones y se le da oportunidad a esas grandes empresas turísticas, necesariamente las personas que administran esos recursos tienen que saber que realmente el apoyo real lo da el pueblo dominicano.
6: La gente que invierte debería de aprovechar y aumentar la empleomanía, se dice. Y así que las personas de bajos recursos puedan aprovechar esas inversiones.

0: que murió hasta hace un año por el sistema de gobierno colonial, sí.
1: Unos 7.000 colonos españoles tenían en Guinea unos privilegios impensables en la dictadura franquista. Tutelaban a la población negra como menores de edad, salvo una élite de emancipados.
2: Acacio y mi padre solían sentarse aquí fuera. Solían hablar de sus fincas, pero también charlaban sobre la necesidad de independencia.
3: Lo capturaron por temas independentistas y en el trasiego de calabozos y tal parece que se les fue la mano y lo mataron.
4: Es que mataron a mucha gente.
3: El que investiga el crimen es mi padre.
5: Pero lo único que consiguió fue que les quitasen el puesto.
6: No sé qué harán, pero les exijo que me entreguen el cadáver de mi padre.
7: Un equipo de estudiantes dirigido por un ecuatoriano encara su mayor desafío.
8: La creación del primer vehículo híbrido de carreras de Rusia. Teníamos muchas ganas de encontrarnos con Pablo. Saber que era ecuatoriano, que llevaba más de 20 años en la capital rusa y que había logrado formar un excelente equipo de jóvenes ingenieros, no hizo más que alimentar nuestra curiosidad.
9: ¿Es un objetivo realista el que se han propuesto?
10: Siempre hemos creído que en el equipo, que si podemos pensarlo, si podemos soñarlo, lo podemos construir.
11: En Rusia todavía nadie ha practicado ese deporte en un coche de carreras híbrido. El reto principal consiste en crear la ruta adecuada, de modo que esté integrada correctamente, que no falle y que sea segura.
12: En total, el coche está un 80 a 85% fabricado por nosotros. Me refiero a la estructura general, es decir, el monocasco, la suspensión y todos los elementos aerodinámicos del auto.
13: Idealmente necesitaríamos un año para fabricar el coche completo, pero en la realidad tenemos 6 meses, por eso lo hacemos todo muy rápido.
10: Queremos demostrar que ese auto producido totalmente aquí es capaz de vencer en cualquier prueba.

0: conoce que hay un pequeño pueblo en Perú ubicado en la costa del Océano Pacífico donde sus habitantes practican hoy en día métodos de pesca artesanal heredados de los tiempos prehispánicos. ¿Es incierto el futuro del caballito de totora?
1: La totora se puede perder porque el gobierno tiene que ver las cosas que está dañando, ¿no? Tiene que ayudarnos.
2: Como bien es cierto, ya no son tiempos anteriores que había buena pesca. El motivo es hoy en día sufrimos por lo que vienen muchas embarcaciones de fuera de acá del norte, vienen del sur y se depredan todas las especies pequeñas.
0: Avanza el día acá en las playas de Huanchaco y los caballitos de totora pasan a ser apartados. A la zona llegan numerosos bañistas y también aficionados a los deportes acuáticos.
3: Me gusta mucho el pueblo. Los turistas se quedan más tiempo para surfear y también hay mucha gente que se queda para vivir.
4: El caballito es la primera tabla de surf en la historia y es donde todo comenzó y mi conexión con el mar también.

0: Bienvenidos a una nueva entrevista por aquí, por RT en Español. Bueno, hace algunos años, si cualquier deportista quería hablar con los medios de comunicación, obviamente iba a la radio, a la televisión o a la prensa. Pero en el presente esto ha cambiado muchísimo y la mayoría prefiere ir a un podcast, a sentarse en una mesa, relajados, de manera tranquila, incluso hablar por horas. Pues bueno, precisamente hoy, aquí en Santo Domingo, venimos a hablar con uno de los podcasts más populares que hay en América Latina en relación sobre todo al béisbol. Abriendo el podcast, vamos a conocer también de la voz de sus productores, Viana Araujo y Ricardo Rodríguez, cómo fue que esta idea se convirtió ahora en la pionera de información sobre el béisbol latinoamericano en toda la región. Bueno, muchísimas gracias por invitarnos aquí a este estudio. La verdad que es una de esas cosas que uno siempre quiere hacer. Oye, abriendo el podcast, porque llevo tiempo viéndolos a ustedes, su trabajo, admirando el trabajo que hacen, y de verdad que es un privilegio estar aquí con ustedes, con los roles un poco invertidos, pero preguntaban de aquí para allá, pero muchísimas gracias de verdad. Precisamente ustedes que están metidos en la pelota, con los jugadores, etcétera, ¿qué tanta de esa competencia hay entre los latinoamericanos, entre que sea el dominicano, el venezolano, el puertorriqueño, que siempre están, no, nosotros somos mejores, nosotros somos mejores? ¿Cómo lo viven ustedes eso día a día?
1: Hay dos tipos de competencia. Hay una en el terreno, donde la competencia existe porque es deporte, pero el pelotero dominicano y venezolano son panas, como decimos nosotros. Y hay otra competencia que es en redes sociales, donde el fanático que se lo toma a pecho, se lo toma personal, porque es normal, el fanatismo te lleva a ese terreno, la hace un poquito más agria la competencia de lo que la verdad es fuera de terreno de juego entre Dominicana, Venezuela, Puerto Rico, que los peloteros probablemente son compañeros de equipo en Grandes Ligas y se enfrentan en un clásico mundial, pero yo creo que sí, el fanático la pone un poquito más agria.
0: Y además yo veo que por lo menos los jugadores dominicanos, obviamente, sobre todo en este pasado clásico mundial, se veía el apoyo que le dieron a Venezuela después de la eliminación de Dominicana y cuando vieron que Venezuela estaba avanzándose a las finales, sobre todo para jugar contra Estados Unidos, ¿no? Que como que es esa... Okay, esa pequeña llaguita que tenemos los latinos cuando jugamos contra supuestamente los inventores de este deporte, y cómo ver que obviamente la afinidad entre los latinoamericanos es completa cuando llega una situación extrema como esta, como fue la final entre Venezuela y Estados Unidos.
2: Sí, indudablemente yo creo que Latinoamérica se apoya y puede, por supuesto, haber una rivalidad entre países, pero cuando se enfrenta a un grande, un Japón, un Corea, un Estados Unidos, yo creo que en el fondo los latinoamericanos apoyan. México apoya a Puerto Rico apoyará a un mismo país de habla hispana. Y la verdad es que el Clásico Mundial deja la vara bien alta para un próximo evento que ya esperamos todos con ansias de que se pueda desarrollar al mismo nivel.
0: Bueno, y vamos a hablar ahora ya del proyecto de ustedes, ¿no? De este proyecto del que estamos sentados acá, ¿no? El origen de este fenómeno de Abriendo el Podcast, porque por lo que estuve medio leyendo, investigando y viendo algunas entrevistas previas de ustedes, esto fue como un poco un accidente, fue como que una cosa fortuita, porque ustedes trabajaban con un programa que se llama Abriendo Sports.
1: Trabajamos todavía.
0: Todavía trabajan, y esto fue como un anexo que se dio por una situación en particular.
1: Sí, y el programa de radio es... la parte inicial, el programa de radio tiene 15 años, empecé en el 2011, y en el 21, no sé si fue un accidente, pero sí fue una necesidad de abrir más el abanico de posibilidad económica. Y se creó el podcast, lo creamos, y desde ahí en adelante el podcast, gracias a Dios, ha tenido unos resultados positivos, más de lo que yo creo que los dos esperábamos.
0: Eso les iba a preguntar, ¿ustedes esperaban este éxito que tuvieron o que siguen teniendo, ¿no? ¿En qué momento sienten ustedes que despegó? ¿Qué pasó que de repente se convirtió en el suceso que es ahora?
2: No, yo creo que ninguno de los dos no lo esperábamos. Era algo muy, muy nuevo, algo que la gente quizás no entendía en principio. Pero yo creo que hay entrevistas puntuales que te cambian el ritmo de un proyecto. Hay decisiones como tal que te cambian todo. Y yo creo que esa fue la de Robinson Cano, que vio el trabajo que veníamos haciendo, le gustó el formato, dio el ok y a partir de ahí pues todo vino creciendo. Y indudablemente fue la de Robinson la que cambia la historia del podcast. Luego de... Fuimos trabajando, haciendo dinámicas para que la gente enganchara con el producto y gracias a Dios hemos contado con la bendición de gustarle a la gente. de que el producto le guste a la gente. Construido siempre en que la figura que está sentada en el medio sea la noticia, sea quien se lleve el brillo, las luces. Nosotros somos dos componentes que ponemos a esa persona a brillar. Y a partir de ese punto, yo creo que a la gente le ha gustado y lo ha entendido.
0: Aquí, sobre todo en la República Dominicana, bueno, en otros países de América Latina, obviamente cuando ya pasa el concepto a las redes sociales, a veces como que uno tiene la expectativa, bueno, ¿será que irá a funcionar? Porque la gente todavía está un poco pegada a la televisión, al tradicionalismo, a la prensa, a la radio. ¿Ustedes qué piensan que le gustó al dominicano de este formato? ¿Qué le dieron ustedes al dominicano que no se le estaba ofreciendo en otros medios?
1: Mira, lo de la digitalización ha traído a la comunicación la naturalidad. Antes, la comunicación era un poquito más de pose. Si tuve televisión de 70, 80, 90, el que hacía televisión estaba muy recto, corbata, muy formal. La gente se idealizaba que esa persona era perfecta, que no cometía errores. Pero no era culpa del comunicador, era una época. El comunicador se proyectaba como que era todo impoluto, que no cometía errores. Entonces, esta parte de la digitalización ha llevado a que el comunicador se pueda transparentar un poquito y tú seas natural, y eso a la gente le gusta. Y nosotros hemos tenido, desde el programa de radio hasta el podcast, esa parte natural de que a la gente eso le agrada, de ser transparente, de no tener pose, y eso hace que tú también cliques con el invitado. Eso tiene que ser por forma de ser de cada quien, ¿verdad? De llevar la entrevista a ese nivel, y eso también aligera la entrevista. No una entrevista.
0: Eso te iba a decir, que el entrevistado ahora se siente más conectado también, ¿no? Y es como que se relaja, e incluso te puede empezar a soltar información que a lo mejor no te lo hubiese dado una entrevista más formal.
1: Pasa cuando se sienten tan cómodos y uno lo trata de llevar a una zona de confort que se olvidan que están dando una entrevista y empiezan a hablar cosas que usualmente no hablan.
0: ¿Y te les ha pasado alguna vez que ha habido alguno que ha dicho alguna cosa que después de ustedes dijeron, mira, ¿sabes qué? Mejor esto como que no lo publicamos.
2: Nos pasa recurrentemente. Porque ya solo pensamos en que si algo dicho por ese entrevistado le pueda traer problemas a futuro, mejor lo quitamos. Dejamos de grandes momentos para viralidad de hoy en día. Nosotros preferimos reservarlo y no lanzarlos.
0: ¿Y ustedes creen que eso les ha dado una credibilidad dentro del mundo del béisbol, en este caso con los mismos peloteros, que es lo que ha dicho? A lo mejor empezaron con Robinson Cano, y entonces Cano, a lo mejor hablando un día con otro, le dijo, no sé, a Big Papi, a Pedro, le dijo, oye, me están estos chicos que están haciendo este programa, está buenísimo. No, sí, me invitaron. Dale, vete para la entrevista. ¿Ustedes creen que se dio esa dinámica?
2: Absolutamente.
0: ¿Y quién ha venido acá de repente de que ustedes hayan dicho, hombre, no me esperaba de verdad que viniese este personaje acá, por más que nos estuviéramos con historias de éxito? No sé, me imagino cuando vino don Juan Marichal para acá, me imagino que habrá sido un momento para ustedes muy importante. ¿Y cómo han sido esas vivencias de ustedes?
1: Sí, sobre todo esos peloteros retirados que son de otra época. Cuando tú lo ves, que nosotros no tuvimos la oportunidad de verlos jugar, porque Marichal nosotros no lo vimos jugar. El respeto que uno le tiene a esa leyenda y la admiración cuando Marichal justamente se sienta con uno y dice, oye, tú te estás sentando al primer salón de la fama del dominicano. O don Rico Carty, en paz descanse, que era un pelotero muy popular en República Dominicana. Como uno creció admirando y respetando esa figura, el hecho de que tú trabajes en esto, tú te acostumbras a entrevistar peloteros, pero de otra generación. Cuando tú tienes esa generación sentada al lado de ti, no te deja de sorprender.
0: Y tienes que hacer un poquito más de trabajo de investigación también, claro, ¿no? Porque claro, no lo viste jugar Juan Marichal, o tú ves ahora a Juan Soto, lo llegaste a ver a Pedro, a Beltré, y lo viviste cómo jugaba, las intenciones, el carácter, pero claro, a Marichal lo habrá visto en video, si acaso.
2: Sí, claro, nosotros tenemos un nivel de preparación, lo tenemos bajo un rol donde uno tiene cierta información en la mano, pero luego de uno va fluyendo la entrevista, en lo que te va diciendo el entrevistado. Y yo creo que esa ha sido la clave principal del contenido. Óyeme, todos han llegado, y yo creo que a nosotros los dos nos da un nivel de respeto, la cámara y el compromiso de quedar bien con el invitado. Ya este es el punto en el cual nosotros evitamos temas molestosos. Le preguntamos al entrevistado antes de empezar de qué no quiere hablar. si le podemos tocar este tema, que podría ser espinoso, y regularmente recibimos una respuesta positiva de los entrevistados.
0: Eso les iba a hablar, de un poco de la libertad de información, ¿no? Porque normalmente cuando uno trabaja para, a lo mejor, para un medio más grande, que obviamente hay líneas editoriales, etcétera, uno, bueno, claro, el trabajo tiene otra perspectiva. En un trabajo como el que ustedes están haciendo, ¿ustedes se sienten 100% libres de decir, bueno, vamos a preguntar de esto, esto y lo otro? Hacen la salvedad, como mencionaba ya no hace un segundo, pero ¿se sienten libres de que el trabajo fluya y ustedes no tienen ningún compromiso con nadie?
1: Sí, como, sobre todo como se habla de cuando se habla de deporte y se habla de pelota, sí, lo que uno no trata es de involucrarse en el aspecto personal, porque al atleta no le gusta eso. El atleta lo que hizo fue jugar pelota, o jugar baloncesto, o jugar voleibol. Cuando tú invades su vida personal, yo creo que no se sienten cómodos y uno trata de no hacerlo. Al menos que él hable de eso. Nosotros no lo llevamos ahí. Sino hay peloteros que han hablado de la vida personal y sí, las cosas fluyen porque uno lo hace sentir de esa manera. Uno trata de hacerlo sentir cómodo.
0: Ustedes cuando han tenido, por ejemplo, esta cantidad de personajes, ya llega un momento que dice, bueno, el béisbol de repente nos está ya llegando a un techo y están pensando en otros deportes. Creo que ya los vi por ahí teniendo entrevistas con otros deportistas de otras áreas.
2: Sí, sí, sí, claro. Nosotros hemos hecho entrevistas de fútbol americano, de voleibol, de campo y pista.
1: Baloncesto.
2: Baloncesto, ni hablar, sí, o sea... Nosotros no hemos podido, hasta de videojuegos deportivos.
0: Así es.
2: Hemos podido diversificar las opciones. Lo que pasa es que República Dominicana es béisbol. Es béisbol un 95%. Entonces, la realidad es que nosotros le damos el espacio real a otros atletas de deportes diferentes, pero sí, la base del contenido siempre ha sido béisbol.
0: ¿Y ustedes piensan que acá en la República Dominicana, ahora que el béisbol obviamente ha sido el deporte número uno de este país por muchísimo tiempo, y ciertamente por ahí casualmente me había encontrado un podcast de un periodista puertorriqueño donde se estaban peleando entre Puerto Rico y Dominicana, porque estaban que sí tú, que no, que sí, que no. Pero yo siento ahora de verdad que la República Dominicana es el número uno en béisbol en el Caribe y probablemente, si no, en toda la región americana, ahí con Estados Unidos a la par. Pero sí también siento un poco que ha sido una necesidad. El dominicano ha visto en el béisbol, el joven, el chico, que de repente por razones económicas vio que su vida de repente no tuvo el acceso a la educación, etcétera, etcétera. ¿Sigue siendo el béisbol esa herramienta de salida social de los chicos dominicanos o ustedes creen que esto está cambiando un poco ya?
1: No, 100% el béisbol. El béisbol es la única manera

0: honesta de hacerte millonario en dólares con menos de 20 años. Difícil que tú veas a una persona de 20, 25 años siendo millonario en dólares con otro tipo de trabajo, por no decirte imposible. Lo que pasa es que el cuento perfecto y la historia bonita es el que se hace millonario, pero la mayoría es el que no llega. Y lo ideal también del que se sienta ahí es que te digan cómo llegaron y cuál fue el sacrificio de llegar y cuál fue la lucha que les tomó llegar. Porque es muy bonito ver ahora a Juan Soto, que firmó un contrato de más de 700 millones de dólares, o a Vladi, que firmó un contrato de 500 millones de dólares, o otro pelotero que firmó uno de 100 o 200, pero ¿qué tuvo que hacer ese pelotero? ¿Qué tuvo que sacrificar para llegar ahí? Ese pelotero no tuvo la juventud que yo tuve. No iba a discoteca con 16, 17 años, no tomó alcohol, no se divertía igual. Entonces, ese es un mensaje bueno para el que está jugando béisbol y quiere llegar, y para el que está tratando de lograr algo en la vida. A nosotros nos paran madre y padre en la calle y nos dicen que el mensaje del pelotero es positivo para su hijo que quiere lograr hacer algo. Olvídate de que sea pelotero o lo que sea, porque lo que te dice el pelotero es que llegar donde ellos llegaron no es fácil y que toma un recorrido.
1: A punta de sacrificio.
0: Claro.
1: Y es innato del ser exitoso en un deporte como el béisbol, pues en este caso, el haber tenido una vida, a lo mejor en la infancia, en la juventud, difícil, es como que... Porque ¿cuánto jugador conocemos nosotros que está en grandes ligas, que tiene tremendos contratos, que su vida cuando era joven era una vida normal, que tuvo de todo, que tuvo papá y mamá, que lo llevó, que fue a la escuela privada? ¿Conocen ustedes algún pelotero dominicano que haya sido ese el caso, por ejemplo, o
2: sí,
1: latinoamericano?
2: Sí. Pero de 100 son 2 o 3 que son clase media y lo logran. Clase alta no creo. Pero yo creo que eso no solamente pasa en República Dominicana. Yo creo que así mismo, como tú mencionas, es una vía para tú poder hacer dinero para que el padre, la madre pongan al niño de que tiene 5 o 6 años a jugar béisbol. También pasa en Brasil que lo ponen a jugar fútbol. También pasa en Argentina que lo ponen a jugar fútbol.
1: Claro.
2: O sea, en Colombia seguro que también. Entonces, yo creo que los países latinoamericanos tienen eso, de que el boleto dorado, así como la película de Willy Wonka, el boleto dorado para sus hijos y para la propia familia es el joven. En las mujeres hoy en día, en República Dominicana, muchas niñas hoy pueden jugar voleibol y muchas mujeres han podido formar sus familias atentos a jugar voleibol. No, quizás no son 150, pero estoy seguro que hay 40, 50 mujeres que han jugado voleibol en los últimos 30 años y han logrado poder mejorar la vida de su familia. Entonces, indudablemente que hay un foco de la clase social baja que se desarrolla y va buscando la manera de poder ir al liceo a tomar clases, pero en la tarde ir a jugar béisbol. Y va a seguir sucediendo. El baloncesto también va abriendo puertas de poco en poco. O sea, el deporte en República Dominicana es seguro que es la vía correcta de poder hacer dinero para muchas familias.
1: Pero ven acá, hablando ya del dominicano como tal, el deportista, ¿qué creen ustedes que lo hace diferente? Más allá de lo que hemos conversado del tema social, en donde de repente, bueno, la necesidad te empujó. Bueno, pero hay algo estructural, hasta físico, pienso yo que hay a veces, en donde el pelotero dominicano es muy diferente al venezolano, por ejemplo, al puertorriqueño, al mexicano. ¿Qué creen ustedes que es la magia del dominicano a la hora de montarse un montículo, un cajón de bateo? ¿Qué lo hace diferente?
0: Yo creo que hay un talento innato. Yo sí creo que hay algo de ADN de no solamente el dominicano. Yo creo que el venezolano se parece mucho al dominicano. Yo creo que no es fortuito que el venezolano, por ejemplo, tenga décadas dando campo cortos buenos, diferentes. Tú lo ves que son diferentes. Tú ves a un americano aparando, tomando rodado, y veo un dominicano o un latino parando, y es diferente. Hay una picardía, nosotros somos del Caribe, eso se ve en un terreno de juego, se juega diferente, tienen una astucia diferente para jugar. Pasa igual que en Brasil, tuve un futbolista brasileño jugando y es diferente a todos los futbolistas. No hay un Ronaldinho.
1: Sí.
0: Los argentinos son muy buenos, pero no tienen esa facilidad para jugar, y yo creo que eso se da en República Dominicana. Aparte del sacrificio que hay que tener, nosotros tenemos algo extra que no lo tienen en otras naciones.
1: Bueno, que está pasando en el béisbol también con los japoneses, ¿no? Que de repente irrumpieron en el béisbol y, bueno, han ganado ¿cuántos clásicos mundiales? Ya 3, ¿no? Y su manera de jugar es diferente, su manera de interpretar el juego.
0: La cultura.
1: Todo, sí, son muy buenos. Obviamente el extraterrestre este que tienen ahora de

0: de jefe del Shohei Ohtani es un caso aparte, ese chico, obviamente. Pero sí hay una diferencia entre el japonés, el dominicano, el venezolano, el mexicano, por ejemplo, que también le gusta mucho la pelota, pero que como que nunca ha podido estar en esa, digamos, esa élite, ese triunvirato que le llamo yo entre Dominicana, Puerto Rico y Venezuela, que son como más parecidos a la hora de la pelota.
1: Sí, totalmente. Yo creo que el físico ayuda. Nosotros tenemos una influencia africana combinada en su momento con algo de educación aquí por de los 50 hasta esta época. Hemos contado con un gran físico, esa influencia, esa combinación bárbara africana, españoles, de diferentes culturas. Vamos construyendo un físico que cuando llegue entonces a manos de un equipo norteamericano, llega una academia, ya aparte del físico también toca trabajarle el IQ, qué tanto puede ir procesando ese cerebro para jugar mejor, más una inversión barata relativo a los Estados Unidos, nos da una facilidad mayor que otros países. Y yo creo que de ahí sale. Y el dominicano, yo creo que por su contextura física, va a ir generando mayor atención en otros deportes también.
0: Ahí precisamente lo que estaba hablando bien de las academias, Venezuela, por razones que no vienen al caso obviamente ahorita, ha visto un éxodo de las academias de los equipos de la Major League Baseball en el país, ¿no? Y eso uno inicialmente pensaría, bueno, esto obviamente va en contra del desarrollo de los peloteros, etcétera, por el seguimiento. Pero irónicamente, Venezuela en los últimos 20 años ha incrementado más del 100-120% la cantidad de jugadores que han llegado a grandes ligas. Y a lo mejor, no sé si es el caso, academias como las de Bob Abreu, la de Melvin Mora, que son como ya nativas, hechas allá, han hecho el cambio. ¿Ustedes sienten que eso juega un papel importante? Ustedes que aquí en Dominicana sí tienen, obviamente, una influencia directa de las organizaciones de grandes ligas, que tienen sus academias acá y notan como el comportamiento en Venezuela. ¿Cómo hacen ustedes esa evaluación?
2: Miren, más que la academia, son los programas de béisbol que hay, porque el caso de Bobby, de Carlos Guillén, de Melvin Mora, tienen unos programas donde llegan jóvenes de 12, 13 años, ahí lo forman como peloteros y cuando lo firman van a las academias. Pero esos programas son los que han llevado ahora a que los jóvenes se hagan peloteros temprano y que le ofrezcan dinero con 12 o 13 años, lo palabren, como se dice en el argot del béisbol, y luego de que son firmados, entonces van a la Academia de Grandes Ligas, que las 30 están aquí. Y que ojalá, y creo que sí, porque yo tengo información de que en Venezuela se va a empezar a aperturar eso otra vez, el tema de las academias de béisbol de grandes ligas. Pero sí es un tema, porque ya eso es un negocio. El tú tener un programa de béisbol y que te firmen muchachos es un negocio lucrativo. Obvio, eso conlleva una inversión. Sí. Porque tú tienes que darle alimentación, proteína, indumentaria, pero tú te quedas con un por ciento del bono de firma que tiene ese muchacho cuando lo firman. Hay otros que no lo firmarán. Pero eso es un modelo de negocio ahora aquí en República Dominicana que es muy atractivo para el que tiene la capacidad económica de hacerlo.
0: No, bueno, y se le sigue la educación formal paralelamente, ¿no? Porque igualito siguen, por lo menos la Academia de Bobby, que la conocí una vez, tienen un plan. Los chicos van toda la semana a clases, tienen su academia, su bachillerato, etcétera, y los llevan un poco como a darles a entender que la educación formal no está separada necesariamente del mundo del deporte y del negocio, como a lo mejor sí le pasó a generaciones anteriores, ¿no? Porque con eso quería más o menos concluir, a ver qué visión tienen ustedes del béisbol en ese sentido. ¿Ha cambiado mucho el béisbol ahora? ¿Sienten ustedes que el béisbol de hace 15, 20 años es muy diferente al de ahora?
1: Sí, ha cambiado. Yo creo que ha cambiado para mal a los que nos gustaba el juego de antes. Yo creo que si lo están haciendo es por algo. A la gente le gusta el honrón, buscando el entretenimiento. Pero en una temporada en proceso vemos más ponches que nunca. Es el promedio más bajo en la historia del juego. Sí, Andy Chávez nos decía algo a nosotros que yo lo veía en corto y decía, wow, es verdad. Hoy se está buscando más atletas que jugadores de pelota. Entonces, se están preparando los muchachos para ser atletas. No juegue mucha pelota, solamente te preparo para tener mejores bíceps, mejores piernas, ser más veloz, pero no sabe hacer un bateo y corrido. No sabe leer el juego como tal, qué dice, cómo está el comportamiento del lanzador, cómo está el comportamiento del bateador. Si no, tira duro por ahí y ya, más nada importa. Y yo creo que en ese sentido el béisbol deberá ir siendo revisado.

0: poco en poco. Yo creo que ya el toque está más presente que hace 4 o 5 años y volveremos a ver más peloteros que atletas.
1: Bueno, Lean Araujo, Ricardo Rodríguez, muchísimas gracias de verdad, un honor haber estado aquí compartiendo con ustedes en su
0: Gracias a
1: set,
0: ti.
1: que me hayan permitido por media hora cambiar de roles, ¿no? Aquí en este set tan ya tan conocido y que obviamente seguro vamos a tener mucho feedback de todos los fanáticos del deporte en América Latina que siguen a diario los contenidos que ustedes publican en las redes sociales. Muchísimas gracias, los espero en una próxima entrevista por aquí por RT en español y vamos a continuar hablando con personajes de todas partes del mundo.

0: Paraguay. A cientos de kilómetros de Asunción existe un lugar donde la piedra se convierte no solo en importante materia prima para la economía del país, sino en pan para los que la extraen. La actividad extractivista en los cerros de Vallemí es legal, supervisada por el Estado y genera empleo e ingresos en una región que históricamente tuvo pocas alternativas económicas.
1: Esto es lo que ustedes ven, la piedra dolomítica, en el buen sentido de las palabras, esto nosotros convertimos en pan. Le explico por qué. Porque de esto nosotros vivimos.
2: Nosotros día a día pasamos muchos peligros, porque imagínense una explosión. De repente no tiene dirección y de repente puede caer por nosotros la piedra. No es un trabajo fácil.
0: ¿Y el gobierno? ¿Qué le podrían pedir al gobierno para los trabajadores del área?
3: Y más capacitación, más ayuda y el apoyo de ellos para que nos avasallen los empresarios que ahora están queriendo adueñarse de nuestro trabajo. Es un trabajo que iniciamos, como ustedes saben, de generación en generación y somos muy celosos de ellos.
4: Todo ese sistema se ha montado en base a la construcción de una desigualdad brutal. El grueso de la población no alcanza a garantizar sus necesidades básicas.
5: Un Estado en una economía de libre mercado como la dominicana no puede forzar, no puede obligar al sistema de intermediación financiera, vale decir la banca del país, a redirigir o a dirigir su cartera de crédito hacia un sector determinado.
6: Esas inversiones, sean locales, sean de fondos de inversiones, sean de extranjeros, tienden a mejorar otros aspectos en la economía.
7: Esta semana estamos en Santo Domingo debatiendo si la República Dominicana está construyendo un proceso económico para todos o un paraíso para unos pocos. 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

0: ¿Quiénes son estos?
1: Nos están vigilando.
2: Es migración.
3: Fui deportado de los Estados Unidos por ICE.
4: Me agarraron y pum, pa' Tijuana.
2: Se pusieron muy violentos.
1: Yeah. Sin dinero, sin nada.
0: Sin trabajo, sin casa, sin familia.
3: Todos aquí tenemos situación de calle.
5: Y los de ahí sí me tiraron mis cosas, joder, la basura.
0: ¿Qué tipo de trabajo estás buscando?
1: El que sea.
6: ¿Cuánto?
7: 60 y 60.
3: La situación es difícil también, ¿verdad?
8: Desarrollamos un operativo a lo largo de la franja fronteriza para inhibir, pues, comisión de delitos, tráfico de estupefacientes, tráfico de personas.
9: Los cárteles controlan las fronteras.
4: Me tuve que meter prácticamente a situaciones ilícitas.
5: Tijuana, cualquier esquina está lleno de póster donde hay personas desaparecidas.
9: Esta es la realidad en México.
0: Desde 1883 hasta 1996, al menos 150.000 niños asistieron a internados indígenas en Canadá. El sistema estaba financiado por el gobierno.
10: Nos consideraban incivilizados. De hecho, esa fue una de las razones por las que se creó un internado como ese.
11: La intención era convertirlos en personas que, supongo, fueran visiblemente indígenas, pero que vivieran de acuerdo con los valores canadienses.
0: En ausencia de sus padres, los niños de estos internados sufrieron abusos.
10: Recuerdo que lo único que sentía era, solo quiero irme a casa, no quiero estar aquí. ¿Dónde está mi madre? ¿Dónde está mi abuela? Me sentó sobre su rodilla, como si fuera un pequeño sofá.
0: El trauma psicológico infligido provocó directamente un aumento de los índices de depresión, trastornos de ansiedad y adicciones.
11: El trauma en la primera infancia desencadena un mecanismo de supervivencia o de adaptación que dura toda la vida.
1: Es una simple cuestión de sentido común que no podemos curarnos de un trauma a menos que eliminemos la fuente del mismo.
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0: ¿Te sientes mal? ¿Por qué? ¿Drogas? Ojalá te mejores. ¿Has ido al hospital? ¿Lo que necesitas es droga para ayudarte? Maldita sea, es muy triste.
13: ¿Y qué pueden hacer? ¿Encerrar a todos los drogadictos? Dejar de golpe ciertas drogas provocará un fuerte síndrome de abstinencia. La mayoría de las drogas lo provocan. Darles dinero los matará. Simplemente hay que darles comida.
0: Así es como vivimos, porque el gobierno no quiere darnos dinero. Y todo esto está yendo a peor con el paso de los años.

Estados Unidos quiere acabar con la Corte Penal Internacional, pero como es costumbre en Washington, quiere hacerlo por las razones equivocadas. La institución, creada a finales del siglo pasado, ya tenía años en una especie de estado vegetativo y ahora el gobierno de Donald Trump quiere clavar los últimos clavos sobre su ataúd. Insistimos, por las razones equivocadas. Un estado vegetativo y unas razones equivocadas que analizaremos repasando brevemente la historia de una institución nacida para fracasar, víctima tanto de sus propias contradicciones congénitas como de las acciones de sus enemigos e inacciones de sus promotores. Ahí les va. Ladrillo por ladrillo, si es necesario. Así definió su intención de desmantelar la CPI el secretario de Estado del gobierno de Donald Trump. Marco Rubio acusó a la entidad de librar una guerra contra Estados Unidos mediante estatutos y pactos y la fuerza del llamado derecho internacional. En un voluntario o involuntario lapsus especialmente cínico, el máximo representante de la política exterior de Washington se lamentó de que con los teóricos poderes extraterritoriales del organismo judicial, funcionarios estadounidenses podrían quedar a merced de jueces extranjeros a miles de kilómetros de distancia, enfrentando el riesgo constante de ser procesados e incluso encarcelados, cuando el país al que representa Rubio mantiene encarcelado y en espera de juicio al presidente de Venezuela, tras haberlo secuestrado en un operativo en el que un centenar de personas fueron asesinadas. O, dicho en otras palabras, ¡qué horrible esa CPI! Cualquier día de estos podría ser algo parecido a lo que hacemos en la Casa Blanca. Esta renovada hostilidad de Washington contra la Corte no deja de resultar algo llamativa, puesto que Washington nunca se sometió a su jurisdicción. En el año 2000, el por entonces presidente Bill Clinton firmó el Estatuto de Roma que sentaba las bases del tribunal, pero Estados Unidos nunca lo ratificó y rechaza que tenga alguna jurisdicción sobre su territorio. Por otro lado, el organismo jamás ha movido ni medio meñique para imputar a algún ciudadano estadounidense, ni antes ni ahora, pese a que en este cuarto de siglo las sucesivas invasiones e intervenciones militares de la Casa Blanca por todo el mundo han dado motivos de sobra. La razón de esta nueva ola de hostilidad hay que

buscarla en la decisión del tribunal de imputar y emitir órdenes de arresto contra el primer ministro israelí, Benjamín Netanyahu, y su por entonces ministro de Defensa, allá por 2024, cuando arreciaba el genocidio contra la población palestina. Hostilidad llevada al paroxismo durante el trumpismo, cierto, pero que no está de más recordar que ya había dado su inicio en el bidenismo. Es decir, desde hace ya 2 años que en Washington tienen en la mira a la CPI, a cuyos miembros han llegado a sancionar de diversas maneras. Por lo que podría resultar tentador concluir que si el imperialismo estadounidense le tiene tanta rabia, entonces es que el tribunal es digno de admiración. Sin embargo, el pensamiento simplista reduccionista no suele funcionar bien en geopolítica y este caso dista mucho de ser una excepción. Y es que desde su concepción, la Corte demostró que tras su declaración de loables intenciones, se escondía el mismito hegemonismo de siempre. Aunque sus estatutos se presentaban determinados a perseguir judicialmente el genocidio, los crímenes de guerra o contra la humanidad allá donde se manifestaran y los cometieran quien los cometiera, pronto se demostró que en el fondo escondían más letra pequeña y asteriscos que infomercial nocturno de productos dietéticos milagrosos. Así, mientras absolutamente ninguno de los numerosos y sobradamente documentados actos criminales de la OTAN en todo lo que va de siglo en Afganistán, Irak o Libia, por nombrar algunos ejemplos, fue abordado por el tribunal, pese a que la mayoría de miembros de la Alianza Atlántica son también parte del estatuto que sostiene la CPI y, por tanto, imputables, hasta 2024, los casos analizados por sus jueces se limitaron exclusivamente a aquellos circunscritos en el llamado Sur Global, o, en otras palabras, los burros del norte hablando y condenando las orejas sureñas. Esto era algo previsible, tanto así que más de 60 países se lo olieron desde el principio. Por ejemplo, ni Rusia, ni China, ni Cuba, ni Irán, ni la India, por nombrar unas cuantas naciones de significativo peso geopolítico, han reconocido a la CPI ni su jurisdicción global. Los motivos para no convalidar el estatuto constituyente y las críticas al organismo desde su nacimiento son variados. Para naciones como Rusia y China, aceptar un marco legal de aplicación global que rechazaba a Estados Unidos era un poco como cuchillo para su propia garganta. Para Moscú, la CPI no es más que un instrumento geopolítico más del occidente colectivo, perteneciente al famoso concepto de mundo basado en reglas, cuyos autores imponen a los demás, pero que nunca respetan ellos mismos, así sea para predicar con el ejemplo. Pekín, además de compartir esa impresión, considera que el tribunal viola el principio de soberanía de los estados y además hace una interpretación eurocéntrica del derecho, ignorando interpretaciones jurídicas de otras culturas y civilizaciones. Sea como sea, a pesar de su irrelevancia por decisión propia o por impotencia, según el caso, contra grandes potencias y el hecho de que en un cuarto de siglo jamás hayan acusado ni a un soldado de infantería estadounidense, aunque sea, hoy la Casa Blanca considera a la CPI como una amenaza a su seguridad nacional, busca desmantelarla y probablemente termine lográndolo. Pero este desmantelamiento no será principalmente culpa o mérito, según considere cada quien, de Trump o Rubio, sino precisamente de algunos de los más dedicados promotores y defensores del tribunal. Y es que los supuestos valedores de la CPI le han hecho mucho más daño que sus más férreos detractores, porque en esa costumbre tan suya de exigir el cumplimiento de leyes que son los primeros en pisotear, la han convertido en un hazmerreír jurídico de escala global. Al fin y al cabo, con todo lo brutales y cínicos que puedan ser, en Washington son consecuentes con su discurso. Dicen que odian a esa corte y hacen todo lo posible por acabar con ella. Sin embargo, en Europa Occidental dicen defenderla, pero también hacen todo lo posible por acabar con ella, aunque sea más por pasiva que por activa. Y es que en los casi 3 últimos años, ese prófugo de la CPI llamado Benjamín Netanyahu ha sobrevolado países firmantes y ratificados del estatuto que la creó como perro por su casa, sin que ninguno de ellos hiciera nada por impedirlo en decenas de ocasiones. La más reciente, justo en estos días, el primer ministro israelí sobrevoló Grecia, Italia, Francia,

su principal enemigo se lanzó de frente para acabar con ella y sus supuestos defensores no hicieron absolutamente nada para impedirlo.

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porca miseria con la rusofobia. Algo así debe de haber dicho para sus adentros el exjugador italiano Andrea Pirlo, que se quedó sin dirigir al seleccionado de fútbol de su país tras revelarse sus disque vínculos con Rusia. Pirlo, con una destacada trayectoria como jugador a sus espaldas, habiendo militado en 3 de los mayores equipos del campeonato italiano durante un total de casi 2 décadas, llevaba desempeñándose como entrenador desde 2020. En días recientes era mencionado como el favorito indiscutible para dirigir la selección italiana, que está en medio de profundas renovaciones tras 3 mundiales seguidos a los que ni siquiera logró clasificar. Paolo Maldini, otro clásico del calcio, director técnico de la federación, había apostado por Pirlo para el banquillo en términos tan rotundos como él o él, nadie más. De modo que todo parecía asunto terminado y se esperaba su presentación oficial como un mero trámite. Pero entonces, de la nada, se reveló el papel del inminente nuevo entrenador de la escuadra Azzurra como embajador global de una empresa rusa del sector de las apuestas deportivas y estalló tremendo escándalo, tanto que trascendió las fronteras italianas. Que conste que en este programa no tenemos ninguna simpatía por las apuestas y de hecho no nombraremos la empresa para no hacerle publicidad. Pero estamos claros que el escándalo no surgió por el tipo de empresa, sino por el origen geográfico de esa empresa. Es decir, de haber sido una empresa rusa de automóviles, de comida para gatos o de adorables peluches infantiles, el escándalo rusófobo hubiese estallado de igual manera. Un entrenador de Italia que anuncia productos rusos. ¿Dónde vamos a parar? ¡Por Dios! La cosa escaló tanto que al final la Federazione Italiana Gioco Calcio decidió descartar a Pirlo como candidato, lo que a su vez desató otra tormenta deportiva y mediática que desembocó en la renuncia de Maldini al frente del área técnica de la federación por haberlo dejado sin su principal y único candidato para el banquillo. Andrea Pirlo nunca ha mantenido posturas políticas pro-Kremlin, no ha dado declaraciones rusófilas en su vida, ni mucho menos se le ha visto luciendo una zeta sobre su pecho hecha con la cinta de San Jorge, ni nada remotamente similar. De hecho, su vínculo con la casa de apuestas rusa de la discordia ni siquiera surge en Rusia, sino fuera. La mentada empresa es patrocinadora del equipo que el exjugador dirige en Emiratos Árabes Unidos y de ahí surgió la relación. Lo más parecido a un vínculo con Rusia que puede encontrarse en la carrera deportiva y vida privada de Andrea es que su hermano mayor se llama Iván. Pero bueno, Boris Johnson se llama Boris y ya ven lo que tiene de prorruso. De modo que el resultado de todo este escándalo impostado y sobreactuado no es otro que profundizar todavía más la larga crisis futbolística que vive Italia, uno de los países más futboleros del mundo. Porque a no se sabe quiénes en concreto les molesta terriblemente que un exjugador de renombre con sobrado consenso popular y deportivo como para asignarle la compleja tarea de volver a poner en pie el fútbol italiano tenga o haya tenido un vínculo secundario con Rusia a través de una empresa que ni habían oído nombrar hasta antes de ayer. O dicho en otras palabras, otra vez un país eurooccidental tomó una decisión contraproducente para sus propios intereses solo para evitar ser señalados de cómplices del Kremlin. Y difícil encontrar una metáfora mejor o peor de lo que es la política autoflagelante de la Unión Europea en todo

0: sick.
1: ¿Te sientes mal?
0: Off of what?
1: ¿Por qué?
0: Dope.
1: ¿Drogas? Ojalá te mejores. ¿Has ido al hospital? ¿Lo que necesitas es droga para ayudarte? Maldita sea, es muy triste.
2: ¿Y qué pueden hacer? ¿Encerrar a todos los drogadictos? Dejar de golpe ciertas drogas provocará un fuerte síndrome de abstinencia. La mayoría de las drogas lo provocan. Darles dinero los matará. Simplemente hay que darles comida.
1: Así es como vivimos, porque el gobierno no quiere darnos dinero. Y todo esto está yendo a peor con el paso de los años.

0: malo, China. Por acá, la Unión Europea. Llamábamos para informarles que hemos aprobado el 21º paquete de sanciones contra Rusia.
1: ¿21 ya? ¿Y qué pasó con los otros 20?
0: No se hagan los graciosos, que los europeos somos gente muy seria. Además, esta vez hemos querido notificarles porque también hemos incluido algunas empresas chinas en castigo por mantener negocios con los rusos.
1: Ah, no hay problema. Si ustedes sancionan a nuestras empresas portuarias de Guangzhou o Shenzhen, nosotros no tenemos rollo en aplicar medidas recíprocas contra la principal empresa de armamento europea, la alemana Rheinmetall, alguna compañía italiana de motores, otra checa de camiones o una francesa de drones, por poner algún ejemplo. O dejarlas sin tierras raras, ya que estamos.
0: Pero eso va contra el mundo basado en reglas. En el jardín europeo imponemos sanciones a otros países, pero no toleraremos que nos las impongan a nosotros.
1: Pues tómense algún té chino relajante, que esos todavía no los hemos puesto en la lista de restricciones. A ver si así se van acostumbrando a la realidad de que serán tratados tal y como tratan a los demás. O, como decía Confucio para estos casos, lo que es igual no es trampa.

Imagínense que se les está incendiando la casa por los cuatro costados, pero prefieren no usar las modernas mangueras de alta presión que tienen en el jardín solo por el hecho de que se las compraron a un vecino con el que andan peleados. Pues algo así es lo que está ocurriendo actualmente en España, pero a nivel macro. Veamos. Más de 1,000 incendios arrasan la península ibérica, especialmente en el centro, con énfasis en Madrid, Ávila y Toledo, y al este, cebándose en Castellón. Los incendios veraniegos son un fenómeno bien conocido por la población española, pero este año están siendo especialmente voraces, principalmente debido a las altas temperaturas, la sequía, la acumulación de material inflamable de origen natural en los campos y algo más. En este video nos centraremos en ese algo más. Y es que resulta que por obra y desgracia de las sanciones de Bruselas contra Rusia, el gobierno español no puede utilizar los mejores equipos antiincendios de los que dispone. Hablamos de los helicópteros Kamov, capaces de descargar unos 5,000 litros de agua en cada vuelo, o las aeronaves anfibias Beriev 200, que cuentan con un tanque con más del doble de capacidad. Técnicamente, nunca mejor dicho, la

La Unión Europea no ha prohibido el uso de estos aparatos rusos en su territorio, pero sí cualquier vínculo empresarial o transferencia comercial con sus fabricantes, que son empresas rusas, lo que viene a ser prácticamente lo mismo que prohibir su uso. Porque con el paso de los años, estos vehículos aéreos se quedan sin recibir asistencia técnica ni revisiones, quedando varados en tierra tanto tecnológicamente como legalmente, ya que no llegan repuestos ni documentos del constructor que avalen su capacidad de vuelo. Es bueno insistir en que todo esto no sucede por voluntad de Moscú, sino por directivas de Bruselas y por algo de inoperancia e incompetencia de Madrid, todo hay que decirlo. Por un lado, porque esta situación se viene dando desde 2022, por lo que difícilmente pueda hablarse de imprevisto imprevisible. De hecho, tal vez algunos entre quienes siguen este programa desde hace tiempo estarán teniendo una leve sensación de déjà vu porque, en efecto, ya habíamos abordado este asunto en un video el año pasado. La cosa es que en estos casi 5 años, en España ni se trató de encontrar una solución para remontar el vuelo de esos aparatos de origen ruso, ni tampoco se buscó compensar su ausencia con otras alternativas del disque Mundo Libre. Falta de presupuesto no fue, porque en este mismo periodo el gobierno español asistió a Zelensky y compañía con más de 17 mil millones de euros aproximadamente, y contando. Por otro lado, llama la atención la incapacidad de los miembros del Jardín Europeo por encontrar soluciones creativas a los problemas derivados del actual barullo global. Por ejemplo, desde 2022, las sanciones de Washington y Bruselas contra Moscú dejaron sin mantenimiento, ni repuestos, ni permisos del fabricante a buena parte de la flota de la mayor empresa estatal de aeronáutica civil rusa, conformada en la mayoría de sus modelos de larga distancia por unidades de la estadounidense Boeing y la eurooccidental Airbus. Sin embargo, Aeroflot no se echó a llorar en posición fetal en el suelo diciendo «Ya no tengo repuestos, es el fin del mundo, quiero a mi mamá». Al contrario, la empresa rusa se las arregló para que estos aeroplanos sigan perfectamente operativos sin el visto bueno, ni asistencia, ni suministros directos del occidente colectivo ni sus empresas. Si me permiten la anécdota personal, recientemente estuve de vacaciones en China y tanto en la ida como en la vuelta volé a bordo de un Airbus operado por Aeroflot, contraviniendo todas las normativas, medidas coercitivas y pataletas bruselescas habidas y por haber. Un auténtico viaje de placer geopolítico. Pero dejando de lado ensoñaciones vacacionales y retomando el tema central de este video, esta historia nos deja varias moralejas a tener en cuenta. Una, tal como dijimos el año pasado, sería que en la Unión Europea algunos prefieren terminar calcinados antes que ser señalados de prorrusos. Otra, que sigue demostrándose que la rusofobia es más perjudicial para quien la ejerce que para quien la padece. Y la más importante, que mientras algunos logran adaptarse a las sanciones que les imponen, otros viven una decadencia tal que ni siquiera logran adaptarse a las sanciones que ellos mismos aplican a los demás.

0: A la izquierda no se la persigue por sus errores. Al sistema le conviene una izquierda fracasada. Porque una izquierda exitosa es muy peligrosa para el sistema.
1: Esta fachada de una derecha autoritaria, con violencia, con seguridad, que solamente es para entrar en nuestros países. Porque ellos no vienen para solucionar los problemas. Vienen para engañar a la población y seguir robando y seguir controlando con espejismo.

0: Algunos lo odian, otros lo desprecian y los demás, sencillamente, no lo conocen bien. Benjamín Netanyahu tiene exactamente los mismos años que el proyecto al que ha dedicado su vida entera. Y a pesar de ser el primer ministro israelí que más ha permanecido en el cargo y más polémicas ha levantado, su figura sigue siendo, a su manera, un completo misterio. Biografías. Hoy, Benjamín Netanyahu. Este video está basado en hechos históricos y biográficos perfectamente verificados, tomados de fuentes abiertas de libre consulta. Los testimonios incluidos en él son versiones ficcionadas libremente o ni tanto. Benjamín Netanyahu nació en Tel Aviv en 1949. Como un típico ciudadano israelí, sus ancestrales raíces milenarias están ancladas en Lituania por parte materna y en Polonia por parte paterna. El apellido original de su padre, nacido en Varsovia, era, de hecho, Milejkovski. El pequeño Benjamín creció en un ambiente familiar sano y armónico. Sus progenitores eran fieles seguidores de la corriente del sionismo revisionista, que propugnaba mano dura con los árabes y el uso de la violencia ya desde finales del siglo XIX. Y es en ese entorno de concordia y hermandad que Bibi llegó al mundo.
1: Muchos de esos antisemitas que lo llaman Satanyahu no dirían esas cosas terribles que dicen de él si lo hubieran conocido desde que nació. Fue un bebé verdaderamente adorable, adorable y muy flexible. Nunca olvidaré cómo lograba hacer girar su cabeza 360 grados, mientras los ojitos se le ponían de color rojo y recitaba extrañas letanías en lenguas desconocidas con su vocecita toda cuchicuchi y gutural.
0: Nacido el mismo año del ingreso israelí en la ONU, Benjamín dio sus primeros y dubitativos pasos también en paralelo con ese proyecto naciente que años más tarde se encargaría de conducir con mano firme y sin dudar. Rasgos de su futura personalidad política que ya mostraba sutilmente desde sus tiempos en la educación preescolar.
2: Bibi era un niño dulce y cariñoso, pero algo expansivo. A menudo quería apoderarse de los juguetes de los otros niños. ¡Esa casa de muñecas me fue prometida hace 3.000 años! Gritaba. Y era muy difícil lograr que abriera sus deditos y la soltara.
3: ¿La casita?
2: Bueno, tanto la casita como la trenza de la niña que estuviera jugando con ella en ese momento, claro.
0: Como si fuera una señal del destino, Benjamín Netanyahu vivió parte de su infancia, adolescencia y juventud, nada más y nada menos, que en Estados Unidos. Su formación, inmersión y contactos con la sociedad estadounidense marcaron profundamente su personalidad y modo de entender el mundo.
1: ¡Qué locos tiempos universitarios! ¿Cómo olvidarlos? Con Bibi hicimos todo tipo de travesuras de juventud, como patrullar las calles con bates de béisbol para dar un escarmiento a esos supuestos pacifistas universitarios, que en realidad eran terroristas pro-palestinos de closet. A veces les dejábamos notas amenazantes en la puerta o cabezas de animales bajo sus almohadas, chiquilladas inofensivas, pero que lo ayudaron a prepararse para la vida adulta y la política en la única democracia de Oriente Medio.
0: Tras alistarse en varios momentos de su vida en el ejército israelí, Benjamín Netanyahu sintió que la carrera militar encajaba bastante bien con su personalidad, pero que podía resultar todavía más mortífero contra los palestinos sin un arma entre las manos. Y fue así como decidió dar el salto al ámbito de la política, inicialmente representando los intereses israelíes ante Naciones Unidas.
1: En la ONU, Bibi y el resto del equipo nos sentíamos muy cómodos. Cierto, no nos quería casi nadie. A menudo los representantes de decenas de países abandonaban la sala durante nuestras intervenciones. Nuestras propuestas eran derrotadas aplastantemente en cada votación, etc. Pero de todas maneras, Estados Unidos siempre recurría al derecho de veto para protegernos. No importaba cuántos votos nos condenaran, siempre salíamos impunes. Y eso era bueno, pero previsible, repetitivo, hasta tedioso. Y Bibi comenzó a aburrirse.
0: La decisión a tomar estaba clara. Y una vez que Benjamín Netanyahu probó la política interna israelí, ya no quiso soltarla. ascendiendo rápidamente en el partido Likud, logró encabezar el gobierno en 3 etapas diferentes, sumando, hasta el momento, casi 19 años en el cargo, suficientes para granjearse la admiración de sus simpatizantes y el odio de sus detractores. Santo para uno, demonio para otros, nuestro equipo de investigación logró contactar con su psicoanalista para tratar de encontrar una respuesta a la pregunta: ¿quién es realmente Benjamín Netanyahu?
1: No hay un ápice de humanidad en él. Nada. Es un ser sin sentimientos, sin empatía, de una crueldad infinita, capaz de las peores depravaciones. Una constante pulsión que lo lleva, además de asesinar, a devorar los cadáveres de sus víctimas.
3: ¿Netanyahu devora cadáveres?
1: ¿Eh? ¿Cómo que Netanyahu? Disculpame, che. Pensé que la entrevista era sobre Hannibal Lecter. Obvio que no me refería a Netanyahu con ese perfil psicológico. Netanyahu es mucho peor.
0: Y así fue como una persona que nació el mismo año que la bandera israelí se izaba oficialmente por primera vez, terminó convirtiéndose en el reflejo más fiel de su verdadera esencia.
4: Todo ese sistema se ha montado en base a la construcción de una desigualdad brutal. El grueso de la población no alcanza a garantizar sus necesidades básicas.
5: Un Estado en una economía de libre mercado como la dominicana no puede forzar, no puede obligar al sistema de intermediación financiera, vale decir la banca del país, a redirigir o a dirigir su cartera de crédito hacia un sector determinado.
6: Esas inversiones, sean locales, sean de fondos de inversiones, sean de extranjeros, tienden a mejorar otros aspectos en la economía.
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Paraguay. A cientos de kilómetros de Asunción existe un lugar donde la piedra se convierte no solo en importante materia prima para la economía del país, sino en pan para los que la extraen. En Vallenilla, como en ningún otro lugar, es visible la enorme diferencia entre las sumas de dinero que mueve la industria de la agricultura y la construcción y los modestos ingresos por el duro trabajo para poder ganarse la vida. Nuestro equipo viajó a la ciudad paraguaya de Vallemí para entender a qué se debe el orgullo que sienten aquellos que con grandes esfuerzos y enfrentándose a menudo a peligros, trabajan sin cesar en la minería a cielo abierto.

Vallermí no es un lugar más. Es una ciudad construida sobre roca, literalmente. Aquí la piedra no solo forma parte del paisaje, sino que le da sentido a la vida de los pobladores que dependen de la minería para sobrevivir. Entre el verde, los cerros blancos y el río, el protagonista lo tiene el estruendo. Un golpe intempestivo de ruido que luego da lugar a un silencio que cubre una nube blanca. En este rincón de Paraguay, los días transcurren entre explosión y explosión. La actividad extractivista en los cerros de Vallermí es legal, supervisada por el Estado y genera empleo e ingresos en una región que históricamente tuvo pocas alternativas económicas. El trabajo es a cielo abierto, sobre los

cerros. Hablamos de extraer minerales de la tierra sin hacer túneles, sino removiendo capas y más capas de suelo y roca, desde la superficie hacia abajo. Es la forma más visual y más impactante de minar, porque la transformación del paisaje es total e inmediata. Se está preparando la zona para dinamitar y así sacar la piedra necesaria. En un principio hacen las perforaciones para poder poner la dinamita y la tapan con este ramillete de pastizal. De esa forma evitan que le ingrese bastante polvo. Una vez que se saca, se pone la dinamita, se interconecta todos los hoyos y se explota. Si nosotros vemos un poco lo que es la zona y la altura, observamos cómo el suelo fue bajando con cada una de las explosiones para poder seguir encontrando piedra. Fíjense entonces cómo de esta manera tenemos arriba lo que era lo inicial, ahora donde estamos y van a seguir explotando.

0: Nosotros día a día pasamos de muchos peligros, porque imagínese una explosión, de repente no tiene dirección y de repente puede caer por nosotros la piedra. No es un trabajo fácil. Uh-huh. Nosotros tenemos un horario de explosión de 11:30 a 12:30 y a la tarde de 17:30 a 18:30. A veces le digo a mi hermano, que también se dedica al mismo rubro, le digo a veces así conversando en un... en una mesa de los domingos, que de repente nosotros, de repente podría no compartir más, porque cualquier momento puede ocurrir lo peor, ¿verdad?
1: Comprar dinamita, negociar su costo, coordinar el personal que trabaja en esa tarea manual y delicada, es algo que Norma sabe hacer desde pequeña, a pesar de que pareciera a simple vista un ambiente masculino.
0: Viene de familia. Mi padre trabajaba en esto. Empezó a trabajar en las escaleras. Luego, cuando vinimos acá en Vallemí, empezó a abrir una cantera. O sea que es algo que yo conocí desde chiquita.
1: ¿Y te gustó siempre?
0: Siempre me gustó. Siempre fui mano derecha de mi papá. Siempre le ayudaba con los pagos. De repente le ayudaba a cuidarlos. Las herramientas. Siempre estuve por la cantera revisando.
1: Esta ciudad que hoy en día emplea a casi la totalidad de personas del distrito de San Lázaro estuvo olvidada y aislada durante largos años. De hecho, la infraestructura de los accesos en rutas y la ciudad contrastan con la riqueza mineral. Toda la actividad económica de la zona orbita alrededor de la minería. Emprendedores como Norma o varios pobladores agrupados en cooperativas y asociaciones pagan un canon para poder acceder a las tierras del Estado y de eso ganar el dinero para el sustento de sus familias.
0: Mira, nosotros queremos seguir avanzando en esto. Queremos que haya estabilidad en nuestro lugar de trabajo y eso, nada más. Es lo que sabemos hacer y lo que queremos seguir haciendo. Porque bien se sabe que hay poco fuente de trabajo.
1: En otras partes de Paraguay.
0: En otras partes de Paraguay. Y acá nosotros no sentimos nada de... O sea que necesidad no hay por esto que nosotros hacemos.
1: O sea, la geografía les dio como una especie de...
0: Como un regalo de Dios.
1: Vallemí nació por una decisión del Estado paraguayo de explotar lo que hay dentro de esos cerros mediante la creación de la INC, Industria Nacional del Cemento. Pero en plena dictadura de Alfredo Stroessner, todo se paralizó y el país terminó incluso importando cemento. Un absurdo, tener la piedra caliza en casa y comprar el cemento afuera. En 1976 volvieron a encender los hornos y la zona creció alrededor de esa economía.

0: esto es lo que ustedes vi en la piedra dolomítica, en el buen sentido de la palabra, esto nosotros convertimos en pan. Le explico por qué. Porque de esto nosotros vivimos. Esto es nuestro, vamos a decir, es nuestra fuente de alimento, porque así como te decía, esto convertimos nosotros en pan, ¿verdad? Porque de esto se vive, de esto se va a nuestros hijos a la facultad, de todo. Es por eso es que sueño con alguna vez que esto se tenga que industrializar, porque en forma personal casi uno no puede hacer nada. Una sola golondrina, Diana, no hace primavera.
1: No, bueno, pero vos, tu historia demostró que empezaste picando piedras y terminaste en una asociación.
0: Pero lo que me costó, Diana, yo debo serle sincero a ustedes, lo que a mí me costó esto.
1: ¿Qué te costó? Para
0: poder llegar donde yo estoy, para poder llegar a tener lo poco que yo tengo. Pasé muchas cosas, Diana. Debo en el banco, financiera, teniendo hijo en la facultad, cuenta de aquí para allá. Uno casi ya no duerme bien, Diana. Cuando llega a tener deuda en el banco, pues es otro cantar. Entonces, ya siendo industria, pues uno ya no va a llegar más a eso. Yo pasé mucho para poder llegar los pocos que tengo, pero agradezco a Dios que me haya dado esa oportunidad de poder acceder a estos pocos que yo tengo.

0: digno, con el esfuerzo de su trabajo imparable, pudo comprar de a poco toda la maquinaria. El transporte en camiones de gran tonelaje también es una actividad en constante movimiento. Una coordinación logística, acción dinámica y mucho esfuerzo. Esfuerzo y atención. ¿Es peligroso el trabajo?
1: Sumamente peligroso, Diana. Es un buen trabajo, pero sumamente peligroso. Ya hemos perdido a varios compañeros en este rubro. Y ustedes ven, Diana, cómo nosotros estamos operando. Es por ello de que, como te decía recién, uno tiene que estar constantemente con los personales, porque los personales a veces se niegan a usar los instrumentales para que se pueda resguardar. Entonces uno tiene que estar constantemente exigirle para que se use los instrumentales, porque después es fácil a la gente decirle, no, su patrón no le brindó los protectores y demás cosas. ¿Y quién queda culpable? Nosotros. Entonces es por eso que nosotros estamos casi, si ellos trabajan 20 horas al día, nosotros procuramos de estar 15 o 16, 17 horas con ellos acá para poder exigirle y monitorear constantemente para que no suceda, para que no haya un accidente. Cuidamos mucho eso.
0: Esta actividad manual requiere de horas, largas horas. Se usa maquinaria, pero también se requiere picar la piedra de forma manual. Artesanal, como les gusta puntualizar a los lugareños. Esos trabajadores ponen el cuerpo con empeño, pero también con soporte. La movilidad social ascendente en este rincón paraguayo es la posibilidad de poder estudiar. Estudiar para tener otras alternativas de trabajo.
2: ¿Querías que tus hijos también se dediquen a esto o preferías que no?
1: En honor a la verdad, Diana, con mucha sinceridad lo digo, no quiero. No quiero, no es que desprecio porque yo vivo de esto. Hoy en día tengo un hijo profesional producto de esto. De esto yo llegué a cubrir su facultad. Tengo otro hijo varón menor que está haciendo su cuarto año de ingeniería civil. Pero no me gustaría verle a ellos acá.
2: ¿Por qué?
1: Porque es un trabajo sumamente pesado. Este no es alto para cualquier persona, Diana. No desprecio, pero no. Es por eso de que pregono, pido a Dios Todopoderoso para que me siga dando salud y poder ayudarle a esa gente, a esa persona que no tiene la posibilidad de llegar hasta la facultad para que se pueda profesionalizar y no llegar a esto, Diana, porque uno tiene que aguantar acá cuando llega a hacer calor, Diana. Hace un cálculo rápido, ¿cuánto orilla la temperatura acá?
2: 40 grados.
1: 48 a 50 grados. Sí. Uno ni nos puede tocar la tierra, segundo no puede tener así la mano. Es sumamente difícil.
2: Ahora, entonces, las personas que vienen a trabajar acá son empujados por la necesidad.
1: Empujados por la necesidad. Y en parte debo decirle de que te deja una buena ganancia si uno programa bien su trabajo. Porque de aquí salió el dinero para que yo pueda conseguir esa máquina que está arriba. De acá salió.
0: Digno quiere que sus hijos puedan estudiar, tener alternativas y poder elegir. Si bien es agradecido con la naturaleza y sus riquezas y a la vez le da orgullo todo lo que logró con su esfuerzo, no tuvo opciones.

0: Juan Antonio tiene 23 años y hace 6 que trabaja como minero. Actualmente se encarga de la perforación y su salario depende de la cantidad de metros que tenga cada hoyo. ¿Y cómo fue que encontraste este trabajo?
1: Por un amigo. Antes yo no trabajaba en esto. Entonces yo trabajaba en el campo, ¿no? Y después empecé a dejar el campo y entré a trabajar en él. A poquito empecé atendiendo más la maquinaria. Y después ya empecé a trabajar ya. Y después ya tenía como más experiencia que tengo.
0: ¿Y cuántas horas estás acá? Más que nada perforando.
1: 10 horas por ahí.
0: Juan Antonio reconoce que la tarea manual es sacrificada, pero que lo ayuda económicamente para sostener a sus padres y hermanos.
1: A veces se levanta más temprano también. Las 3 por ahí para venir, las 4, sino las 5 ya empieza ya. Traer el reflector para ver, para mejorar bien.
0: ¿Y el dinero te sirve?
1: Sí, realmente me sirve. Saco muy bien la perforación.
0: ¿Y no te da miedo?
1: No. Sí, ya entiendo, sí, ya tengo experiencia en eso. Antes sí empezaba, cuando pensaba, me tenía miedo, sí, antes de altura, arriba subíamos y ahora no. Y tenemos todos los elementos, nos protegemos.

Del trabajo en las canteras se obtienen dos tipos de piedras. La piedra dolomítica, que la vamos a ver más de un color rosado, y se utiliza en el producto final para la industria del agro. Y una que la vamos a ver más grisácea es la piedra calcífica, que se usa para la construcción de grandes edificios y de asfalto. Hay una contradicción enorme entre los trabajadores que producen esta materia prima y sus salarios y las grandes economías del agro y de la construcción. A su vez, otra de las contradicciones que se presentan es que los pobladores son orgullosos de su trabajo y de todo lo que genera su territorio, también de que no les falta nada. Sin embargo, están conviviendo constantemente con una bruma del polvo que genera su trabajo y de los hornos que funcionan 24 horas, afectando muchas veces sin que se den cuenta a su salud.

0: El Estado pide requisitos de seguridad mínimos y algunas normas de medio ambiente que todos cumplen. ¿Son suficientes? ¿Se actualizan los estudios de impacto ambiental con la frecuencia necesaria? ¿Tienen las comunidades acceso real a esa información? Son preguntas que no siempre tienen respuestas claras, pero que importan hacerlas. No pudimos. Ninguna autoridad de la industria nacional del cemento nos quiso atender. José, vos dejaste de trabajar en la minería y en las escaleras.
1: Sí.
0: ¿Es muy sacrificado?
1: Sacrificado, no es para mejorar ni nada. Perjudicar la salud completo.
0: ¿Y tuviste algún problema de salud vos?
1: Sí.
0: ¿Qué tuviste?
1: Pulmonía.
0: El denso aire que se respira también se ve. El ruido es ensordecedor. El olor a quemado por los hornos perdura en todas partes. La piedra extrayéndose a un ritmo constante y en medio de la inmensidad que parece no existir para quien vive lejos, pero que es fundamental para el crecimiento económico del país. ¿Será la necesidad el motivo por el que nadie se animó a hablarme de las problemáticas de salud que genera trabajar en la minería a cielo abierto? Puede resultar entendible. Es su sustento de vida, su modelo de progreso y una respuesta a la necesidad de salir de la escasez.

0: La piedra calcítica es la que se usa para la construcción. Se extrae, se lleva al horno de cal y después termina en este proceso de producción. Este proceso de producción después va a ir entonces a comercializarse para que sea usado para la construcción de asfaltos y también de edificios. Hola, Santiago, ¿cómo estás?
1: Hola, ¿todo bien?
0: Voy a molestarte para que me cuentes un poco el proceso de la piedra ingresa por la cinta transportadora hasta acá.
1: Muy bien. Esta es una cinta transportadora del producto que lleva al molino. Posterior al molino lleva las dos mezcladoras y se va ya prácticamente para la embolsadora, directamente. Esta es la mezcladora donde se mezcla el polvo con el agua. Como ven, el material transporta ya hasta la embolsadora.
0: La mezcla del polvo con el agua es caliente, por lo que el ambiente, además de todo el ruido y el polvo, está a una alta temperatura. La minería a cielo abierto genera enormes cantidades de material particulado en suspensión. Es polvo que se dispersa con el viento, que cubre las plantas, que entra en los hogares, que se deposita en el agua. Parece insoportable, pero eso no se destaca en los trabajadores. Es su hábitat. Trabajan sin demasiado cuestionamiento, porque tal como repiten, la piedra se convierte en pan para ellos. ¿Cuánto de esa montaña blanca puede seguir arrancándose sin que algo se rompa para siempre? ¿Tiene Paraguay una respuesta para esa pregunta? Juan Pablo también heredó el amor por el lugar y el arraigo por el trabajo minero. Su abuelo fue quien se enamoró del paisaje que mezcla los cerros con la vegetación y el agua del río Paraguay. Una vez instalados en Vallemí, fue el padre de Juan Pablo quien inició el trabajo en la minería. El legado continúa, pero hay algo que los pone en alerta a varios de los ciudadanos del lugar y que se expresa con ímpetu.
2: ¿Qué le podrían pedir al gobierno para los trabajadores del área?
3: Y más capacitación, más ayuda y el apoyo de ellos para que no...

0: nos avasallen los empresarios que ahora están queriendo ocupar, adueñarse de nuestro trabajo.
1: ¿Por qué?
0: Es un trabajo que iniciamos, como ustedes saben, de generación en generación. Y somos muy celosos de él.
2: ¿Muy celosos en qué sentido? ¿No quieren que venga nadie de afuera?
0: No, queremos que vengan, pero para ayudarnos, no a aplastarnos como algunos están pretendiendo.
2: Vos decís que hay grandes empresas con grandes capitales que quieren venir a comprar todo y sacarles a ustedes lo que generaron con las cooperativas y las asociaciones.
0: Así mismo, totalmente, así mismo. Ahora, por ejemplo, hay una empresa que está queriendo actuar de esa manera y quiere comercializar el, como una cantera privada, y quiere el comercializar el producto a las otras empresas que compran de nuestra cooperativa o asociación.
2: Vallemí vive en una encrucijada constante, una paradoja de piedra. Por un lado, la inmensidad de una industria que levanta edificios y beneficia los suelos para el agro. Por el otro, el esfuerzo de los productores y sus trabajadores para crecer y resistir que grandes proyectos invadan su lugar. Sienten la minería abierta como una identidad, es orgullo y es sacrificio, pero pierden visión de cómo explotan el paisaje y la forma en que puede afectar su salud. La necesidad se impone y por eso defienden su oficio con convicción.

Pienso en Vallemí y muchas palabras se entremezclan. Monte, humo, ruido, peligro, chimeneas, piedra. La pregunta que queda flotando es ¿cuánta roca queda? Los trabajadores prefieren no pensar en eso. Tienen que ganar su pan de cada día.

0: Aunque parezca increíble, hace 100 años aquí no había nada. Lo importante no son las construcciones ni las casas, sino los cientos, los miles de personas que pasaron por este lugar y cuyos corazones fueron tocados por la gracia del Señor.
1: Jordanville es en realidad el corazón de la ortodoxia rusa en Estados Unidos y quizás en el extranjero en general.
2: Cuando llegué a la iglesia ortodoxa, cuando entré al templo, hasta la luz allí se sentía más cálida y radiante. No encuentro palabras para describirlo. Entré y pensé, Dios mío, esto es lo que buscaba.
1: Mi bisabuela dijo, asegúrate de bautizar a tu hijo. Será más fuerte, más sano y más rico. Así recibí el don del bautismo.

0: 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Rápido.
1: Deprisa, deprisa, deprisa.
0: Oyes, más rápido.
1: Estén siempre preparados para prestar ayuda a otros y a ustedes mismos.
2: Corta.
1: Cortamos. Bien.
2: Expande el canal.
1: Tú toma el bisturí, yo al conductor.
2: Respira. Vamos.
1: Ayudante de médico, una respiración cada 6 segundos.
2: Sigo examinando.
1: El médico sigue trabajando.
2: La tarea principal del instructor es controlar y asegurar que todas las operaciones se puedan realizar. El objetivo es que, bajo estrés, la persona no tenga que pensar, que lo haga de forma automática.
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2: Pueden no disparar ni una sola vez, pero aún así resultar heridos. Por esta razón, la formación médica debe ser lo primero que se debe recibir.
3: Que murió Atanasio Mañé por el sistema de gobierno colonial, sí.
4: Unos 7.000 colonos españoles tenían en Guinea unos privilegios impensables en la dictadura franquista. Tutelaban a la población negra como menores de edad, salvo una élite de emancipados.
5: Acacio y mi padre solían sentarse aquí fuera. Solían hablar de sus fincas, pero también charlaban sobre la necesidad de independencia.
6: Lo capturaron por temas independentistas y en el trasiego de calabozos y tal parece que se les fue la mano y lo mataron.
7: Es que mataron a mucha gente.
6: El que investiga el crimen es mi padre.
8: Pero lo único que consiguió fue que les quitasen el puesto.
2: No sé qué harán, pero les exijo que me entreguen el cadáver de mi padre.

0: Cada vez hay más inversionistas, empresarios y extranjeros que ponen sus ojos en la República Dominicana. El país atrae proyectos inmobiliarios, empresas nuevas, porque además se refugia en esa imagen de estabilidad que destaca en toda América.
1: Vienen muchos extranjeros a invertir aquí, ya por su naturaleza, por la belleza que hay en este país y también porque le ven un gran potencial.
2: Desde aquí hay mucha seguridad. Hay tanto seguridad económica como visual.
0: Y las opiniones son divididas. Hay sectores que opinan que esto está generando crecimiento en el país, pero otros dicen que esas ventajas fiscales, etcétera, solo están favoreciendo a los más privilegiados y generando una división irreversible en todo el país.
1: Aparte de del intercambio de cultura, también pueden tener, o sea, también se le facilita al dominicano de que así puedan tener fuente de empleo,
3: como más opciones para eso de buscar trabajo. También se dinamiza todo, se dinamiza porque si hay extranjeros que quieren invertir en el país, pues la gente común se beneficia.
0: Esta semana estamos en Santo Domingo debatiendo si la República Dominicana está construyendo un proceso económico para todos o un paraíso para unos pocos. Pongamos las cartas sobre la mesa.
4: Tiene algo de hub. En el caso de hub económico y hub logístico, sí. Pero de refugio fiscal no tiene nada.
5: Toda esa problemática social que sufre la sociedad se debe fundamentalmente a todas esas exenciones fiscales que reciben inversionistas extranjeros.
6: Esas inversiones, sean locales, sean de fondos de inversiones, sean de extranjeros, tienden a mejorar otros aspectos en la economía.
0: Bueno, bienvenidos a Carta sobre la Mesa. Vamos a hacer una continuidad de la semana anterior en donde estuvimos hablando del tema turístico, de lo que representa para este país, obviamente, el desarrollo de esa industria, pero que está muy ligado al tema de que vamos a tratar hoy, que es más de finanza, de inversión, de dinero, porque yo quiero terminar de entender en dónde está posicionada la República Dominicana, sobre todo a nivel financiero, porque en el extranjero, sobre todo, los algoritmos de redes sociales nos están bombardeando desde todas partes del mundo diciéndonos que en la República Dominicana ahora se puede venir a abrir su empresa y no te van a cobrar impuestos y no tienes que vivir aquí. O sea, un modelo medio Dubái, Estados Unidos, LLC. ¿Qué hay de cierto en todo esto?
4: Bueno, yo creo que siempre va a depender de quién promueva la inversión. Y dependiendo de quién la promueva, bueno, puede

0: situar a la República Dominicana como un paraíso fiscal, otros la venderán como un hub económico o un hub financiero o un hub logístico o bien hasta como un refugio fiscal. Sin embargo, bueno, tiene algo de hub. En el caso de hot económico y hot logístico, sí. Pero de refugio fiscal no tiene nada. De paraíso fiscal
1: ni siquiera en las listas negras, ¿no?
0: Obviamente, sí. Por el contrario, aquí tenemos acuerdos firmados debidamente con los Estados Unidos y otras naciones de intercambio de información fiscal. Por lo tanto, es una buena, un buen dato como para pensar que aquí no es un paraíso fiscal, ni mucho menos un refugio fiscal. Aquí están las leyes que regulan todo el tema de la inversión extranjera, que se llama específicamente la ley de inversión extranjera, que es la que regula. Y hay otras leyes de carácter sectorial para el cine, para el turismo, para la electricidad, para la zona franca, que son ya leyes sectoriales que promueven la inversión extranjera dándole algún tipo de tratamiento.
2: Lo que sí es cierto es que existen muchas de esas leyes que crean exenciones fiscales que se generan inicialmente por 10 años y que se extienden. En algunos casos hay leyes de esas que ya tienen 40 años y se siguen.
1: ¿Pero a quién se le extiende por 10 años qué cosa?
2: Bueno, por ejemplo, el sector turístico, cuando se inició con un régimen fiscal especial en el que muchos impuestos que pagan otras empresas, el sector turismo no lo paga. Y eso se ha ido extendiendo. Cada vez que vence ese periodo, se vuelve a extender. Y sobre esa base, el Estado dominicano, igual que con otros regímenes como la zona franca, deja de percibir ingresos significativos. Y eso perjudica al pueblo dominicano porque el Estado no capta la cantidad de recursos necesarios para cubrir necesidades como salud, una salud de calidad, una educación de calidad, el acceso a la vivienda de los sectores más pobres. El tema de la calidad de los servicios básicos. En República Dominicana, el 90% de la población recibe agua potable, pero esa agua no es potable. Es decir, no tiene el tratamiento que debería. Y las redes,
1: sin hablar de la que están contaminadas por la basura.
2: Las redes no son de calidad. El mismo servicio de recogida de los desechos sólidos es muy, muy ineficiente. Entonces, toda esa deuda social y toda esa problemática social que sufre la sociedad se debe fundamentalmente a todas esas exenciones fiscales que reciben inversionistas extranjeros, empresas, cadenas internacionales extranjeras. Nosotros tenemos.
1: ¿Pero qué motivación tiene un extranjero en venir para acá si el impuesto corporativo no es del 27%? O sea, no es nada atractivo hasta cierto punto, ¿no?
3: Existen regímenes que te permiten tener ciertas excepciones impositivas. En el sector turismo, con la ley de Confotur 158-10, pues tú tienes un abanico de posibilidades para tú desarrollar proyectos. Pero no estás solamente orientado a la inversión extranjera. Todos podemos optar por ese régimen. Y realmente esas inversiones, sean locales, sean de fondos de inversiones, sean de extranjeros, tienden a mejorar otros aspectos en la economía. O sea, ciertamente se deja de pagar un tributo al Estado, pero también habría que analizar cuáles otros beneficios, como por ejemplo la creación de empleos, cosa que pasa también con los regímenes de zona franca. La ley 890, me parece, donde hoy en día zona franca se ha convertido en uno de los principales fuentes de ingresos para la República Dominicana por las exportaciones. Más del 60% son de zona franca y también más de 200.000 empleos. Entonces, hay otros beneficios colaterales que es a donde están apuntando esas exenciones fiscales. Y la otra ley que no podemos dejar de mencionar, que es la de incentivo fronterizo, la 1221, es abierto a todos los dominicanos también.
1: Pero ahí en ese tema de incentivos, no sé, algo tiene que estar, algo pasa en el medio, porque el país, si bien es cierto que tiene un nivel de desarrollo y se ve y se nota la prosperidad en ciertos ámbitos, también es cierto que obviamente te vas para otras poblaciones y la cosa no pinta tan bien. O sea, algo está fallando en el modelo, en la manera distributiva del ingreso, de la riqueza, sobre todo en un país en donde también se generan este tipo de incentivos, pero

0: Lo que se procura es hacer acumulación de capital vía la inversión, en este caso la inversión extranjera. Usted promueve la inversión porque el país no tiene suficiente recurso para promover las inversiones en cualquiera de los sectores de la economía. Luego viene el tema de la distribución o la redistribución de la riqueza, que es una etapa, yo diría, que posterior a este inicio del despegue del crecimiento y de la acumulación de capital. Porque si bien es cierto que tal vez la ley que promueve el CIDE no ha llegado a desarrollarse en su plenitud, no menos cierto es que hoy día los cines dominicanos no tienen cupo, no tienen espacio para colocar las películas que se están produciendo en la República Dominicana. Lo cual quiere decir que ya hay una industria, que hay un sector importante de la sociedad dominicana que vive del cine, ya sea porque viene Hollywood, porque firma películas aquí, o producciones locales. Por lo tanto, yo creo que tanto en el cine como en el turismo, como en el sector eléctrico, ha tenido resultado el tema de la inversión extranjera.
1: Ciertamente, hay que atender las cosas que quizás no están bien. No creo que venimos a esta mesa a decir, no, todo está bien y que siga como va. Entiendo que hay una oportunidad de mejora impresionante, sobre todo para atender y fortalecer quién. Quizá la cuestión no es si se le dan extensiones fiscales o no, sino quién al final también va a beneficiarse de eso, más allá de los grandes inversionistas. O sea, debe de haber una política más fina, debería de revisarse cómo podemos hacer que los dominicanos realmente puedan ser beneficiarios de todas estas grandes inversiones. Porque ciertamente el desarrollo de las grandes sociedades empiezan con los desarrollos económicos y con las inversiones, y así se forman las ciudades. Pero una ciudad que crece sin estructura, una ciudad que crece sin inversión en su gente, no está destinada a fracasar. La clase media en República Dominicana cada día está más presionada. Aquí hay muchos aspectos, sobre todo en la parte de educación, en la parte de servicio, en la parte de salud, que pudieran mejorarse y que deben mejorarse, pero deben de venir de la mano de esas inversiones. No lo veo como algo antagónico. Yo lo veo que uno debe de atraer a la otra, pero en eso el Estado juega, creo, un rol importante para definir los términos de esas inversiones.
2: Bueno, pero la República Dominicana no ha sido tampoco, digamos, torpe en ese sentido. Yo creo que ha sabido explotar también.
0: Ha sido sabia.
2: Sí, ha sabido explotar su ubicación geográfica, porque donde está, obviamente, puede servir de hub para muchísimas cosas. Yo siempre dije que me pareció que aquí debería haber un puerto y un aeropuerto mucho más grande que pudiera servir de conexión incluso regional, etcétera, etcétera, que convirtiera a lo mejor con Panamá, con la misma Bogotá, etcétera. Pero que sí, no negamos que en República Dominicana obviamente se tiene una visión y que la institucionalidad e incluso la parte política se ha estabilizado dándole cierta paz al país. Pero a lo que voy es que precisamente ya cuando estamos en estos momentos en donde siempre se habla de venir a invertir a Dominicana, ¿dónde está el riesgo? ¿Qué es lo que está pasando? ¿En dónde estamos, digamos, no fallando, pero en dónde se está escapando? Hay un huequito por ahí que no me termina de convencer, porque yo lo único que escucho a los grandes empresarios, a los políticos, es decir, no, bueno, pero se está generando empleo. Bueno, ya, se está generando empleo, esa es la única, ese es el único resultado.
0: No, hay grandes desafíos, obviamente.
1: Hay desafíos.
0: Desafío, por ejemplo, el tema salarial, que no alcanza a cubrir, no tiene la cobertura para costear el costo de la vida. De los 5.2 millones de dominicanos que trabajan en el ámbito laboral, el 70% no tiene capacidad para adquirir el costo de la canasta básica familiar, que son de 49 mil pesos. Obviamente ese es uno de los desafíos que tiene el país.
2: Pensaría que a estas alturas, porque ok, que me lo dijeras hace 10, 15 años, pero bueno, ya Dominicana tiene un buen rato montado en el tren del turismo,
0: lo que
2: de
0: pasa
2: la inversión.
0: Es que para atraer para atraer inversión extranjera, usted no puede promover fuera del país o en el resto del mundo que este es el mejor destino porque se pagan los mejores salarios. Tampoco es como para promover el país porque pagan los peores salarios. No se trata de eso. Lo que se trata es demostrarle que el país tiene un proceso de fortalecimiento institucional, que tiene un crecimiento sostenido, que hay estabilidad política, que hay leyes que crean una determinada seguridad jurídica, y eso es lo más importante y más clave en principio para atraer la inversión extranjera.
3: Sí, pero todo ese sistema se ha montado en base a la construcción de una desigualdad brutal. El grueso de la población no alcanza a garantizar sus necesidades básicas. Entonces,

0: tenemos empleo precario, tenemos una deuda social enorme y los privilegios fiscales son lo que no garantizan el derecho a la ciudadanía a tener salud, educación, acceso a una vivienda, un seguro, una seguridad social digna. Por ejemplo, el sistema de seguridad social de la República Dominicana ya lo hemos reestudiado y cuando una persona se pensione, se va a pensionar con el 22% de sus ingresos, de su último salario. Y si ya decimos que son salarios precarios, es decir, si una persona se va a retirar con un salario de 40 mil pesos, que lo estoy tirando alto, que no es,
1: Ricardo, pero
0: no es el promedio. Entonces, el 22% de 40 mil pesos son 8.800 pesos.
1: Ricardo, pero que
0: o sea, eso es
1: el país no es una
0: menos foto, de 200
1: el
0: dólares.
1: País no es una fotografía. El país es una película que va en desarrollo, se está rodando. Es cierto que aquí hay una desigualdad social. No lo voy a negar.
0: No.
1: Sí, pero no era...
0: Y está creada en base a los privilegios fiscales que se le dan a esos sectores.
1: Esa desigualdad era peor hace 20, 25 años. ¿Qué indicador nos mide la desigualdad social? El coeficiente de Gini. ¿Cuánto era el coeficiente de Gini que se mide de 0 a 1 hace 20, 25 años? 0.48. ¿Cuánto es hoy? 0.31, 0.32. Es decir, que hemos avanzado. No significa eso que no hay desigualdad. La hay. Pero hay que verlo en la República Dominicana no como fotografía, sino como película.
2: Que ahí voy utilizando un poco la metáfora que hablaba Iván Ho de la película, ¿no? Es que yo siento de las varias veces que hemos venido a la República Dominicana, que hemos hablado de diferentes temas, en donde precisamente está la película y está justamente en el momento crítico de la escena en donde tienen que empezar a tomar ciertas decisiones para ver en qué va a terminar el cortometraje o el largometraje, en donde sinceramente pareciera que, bueno, se ha avanzado, se ha logrado llegar a un cierto punto y están justamente en el momento en donde tienen que empezar a tomar decisiones para que la película no se les vaya. Por otro lado, porque sinceramente está empezando a pasar esto. Punta Cana está empezando a tener sus temas, las famosas 5 zonas de desarrollo de las que se habló hace décadas que iba a contar la República Dominicana sigue siendo una sola, la de la famosa zona de desarrollo de montaña, las otras playas, las otras zonas de Dominicana no se ha invertido más, se está invirtiendo ahora incluso en el mismo Santo Domingo que me ha extrañado muchísimo, la verdad que nada más que pasando por ciertas calles ves edificios por todos lados, ¿no? Construcciones por todos lados. ¿Para quién son esos apartamentos? Porque no son para el 1.400.000 personas que tienen déficit de vivienda en este país.
1: Sí, lo hacen porque alguien tiene capacidad para comprarlo, ¿no?
2: ¿Pero quién tiene la capacidad para comprarlo?
1: La minoría.
2: ¿Son de aquí o son de afuera?
1: De ambas, es una combinación. Y si es de afuera, pues bienvenido, porque también hay turismo de retiro. Y qué bueno que haya...
2: Si viene de afuera, bienvenido, no coordina con el discurso, por ejemplo, con Haití. Ah, no, primero los dominicanos y no los haitianos. Entonces, ¿qué es primero? ¿Pero el de afuera o el de adentro?
1: No, pero nosotros hemos sido bastante solidarios con el tema haitiano.
2: No, ese es otro tema para otro programa.
1: Exacto.
2: Pero me refiero a que el discurso de qué es prioritario, el de afuera o el de adentro.
3: Estamos hablando de dos estructuras sociales distintas. Lo que usted está refiriéndose no corresponde, o sea, las grandes edificaciones y demás, no se corresponde al discurso del déficit habitacional. De hecho, el déficit habitacional no está siendo atendido en el segmento que amerita ser atendido. ¿Por qué? Porque no es rentable para la inversión privada. Y lamentablemente el Estado no avanza sin la inversión privada. La construcción de vivienda históricamente se le ha dejado al desarrollador privado. Hay muchas políticas que ya tienen más de 10 años fomentándose de la alianza público-privada, los fideicomisos, los aportes de terreno y demás, con el Estado dominicano. Sin embargo, el desarrollador privado no le es interesante económicamente hacer una vivienda social para ganarse un margen tan mínimo en un mercado ambivalente, porque cuando nosotros no somos productores del 100% de todo lo que...
1: Que no tienen un blanco de público sin dirigirle la venta.
3: No, que cuando en cualquier momento te cambian los aranceles, te cambian el costo de la importación, tú no tienes una estabilidad para tú pensar en un macro proyecto de vivienda social...
1: el promotor inmobiliario, así como el inversionista, como toda actividad económica, lo que procura es beneficio. Y luego, bueno, puede considerar otros atractivos, otros beneficios para
3: obviamente,
1: la población.
3: Obviamente, por eso no se salda esa deuda de esa vivienda social que no es atractiva para el desarrollo.
1: Es que contribuye a reducir el déficit habitacional que arrastramos.
2: ¿Y dónde está la banca privada de este país? O sea, ¿no se supone que entonces, en teoría, se han habido tantos incentivos para que vengan capital extranjero? Es decir, que se ha inyectado dinero en el país, que me imagino que la banca obviamente lo ha absorbido de cierta manera. ¿Qué pasa entonces? ¿No hay una política que precisamente presione a la banca a aportar en ese sentido a la inversión en viviendas sociales, a la entrega de créditos domiciliarios para hipotecas, etcétera?
1: Definitivamente que un Estado en una economía de libre mercado como la dominicana no puede forzar, no puede obligar al sistema de intermediación financiera, vale decir la banca del país, a redirigir o a dirigir su cartera de crédito hacia un sector determinado. Lo puede hacer en circunstancias de crisis.
2: Poder, sí puede.
1: No debe.
2: Que quiera.
1: De que puede, pero no debe.
3: Existen políticas y han existido políticas para ayudar a las viviendas de bajo costo y se van renovando. Sin embargo, hay muchas lagunas. ¿Por qué? Porque normalmente esos beneficios que pueden optar esas personas para adquirir su vivienda, que motiva la construcción de ese tipo de proyectos y construir quizá una nación que permita ese desarrollo de todo lo que venimos hablando y que vaya como más a la par de los grandes inversionistas, los grandes proyectos, ¿qué está sucediendo atrás que soporta eso? Debe ser una clase media. ¿Qué pasa? Que no son sujetos de crédito. Entonces, a veces no se le puede completar el proceso del préstamo hipotecario para que adquieran su vivienda. Pero se ha demostrado que es un segmento que paga incluso más oportunamente que las personas de un mayor nivel adquisitivo. Pero ahí hay que analizar y ver. En un momento yo tuve la oportunidad de aportar ciertas ideas en mesas donde yo le decía, para cubrir ese déficit de esa vivienda que es mínima, necesariamente a ese desarrollador privado tú tienes que favorecerlo con otras cosas. Y siempre, hay muchísimas exenciones para otros proyectos, pero para la vivienda social no hay ninguno.
4: Con lo de la vivienda sí ahí coincidimos, pero hay un enfoque en República Dominicana que nosotros lo planteamos cuando se empezaron a desarrollar los programas de Familia Feliz y de Mi Vivienda. Planteamos los subsidios que se están dando, porque aquí lo que se hizo fue garantizarle a los bancos, al sector financiero, su retorno del precio.
1: Fíjate que la
4: y no se garantizó, que nosotros lo planteamos desde un principio, que no se debe bancarizar la vivienda social. Si la vivienda del pobre debe ser producida por el Estado y crear los mecanismos que en República Dominicana existe favorablemente, porque tenemos un banco privado que del Estado.
1: Eso es lo que he planteado.
4: Y se podía, a través del Banco de Reserva, financiar el esquema de pago de las viviendas con tasa básica que tal vez garanticen el valor del dinero, pero no la rentabilidad que busca el sector financiero.
2: Bueno,
4: hay temas que nosotros todavía podemos corregir.
2: Ahí definitivamente va a haber que... Yo siempre he repetido muchas veces que me parece que el año 2026 ya todavía seguimos hablando de teorías que sirvieron o que fueron aplicadas en el pasado y seguimos sin modernizar, y esto no es exclusivo de la República Dominicana, sin modernizarnos. Ya estas historias de que, no, porque la banca que busca solamente rentabilidad, que no quiere invertir en planes sociales, bueno, pero como dijo Marcela, a lo mejor de repente, ok, invierte aquí y yo te voy a ayudar por acá, pero ayúdame con esto para yo ayudarte. El problema de la banca internacional, esto no me lo va a quitar nadie a mí nunca de la carta, que el problema es que ellos solo quieren todo para ellos, porque no puede ser, yo voy para un banco y ellos se gastan edificios más lujosos que lo que necesitan de lo que necesitan para toda su cadena, pero ellos no pueden invertir más nada porque no tienen retorno. Y como dijo Marcel, al final de cuentas, las clases bajas y medias son las más responsables con los créditos, porque son los que están acostumbrados a pagar su alquiler a tiempo, a pagar sus créditos a tiempo. Las clases altas son las más acostumbradas precisamente a no cumplir con sus...
1: Son más morosas.
2: Claro, porque, pero sí, porque entienden unos temas financieros de los que no vamos a estar hablando ahorita, sobre deuda y capitalización y un montón de cosas. Y claro, entonces, no, que la banca me diga que no quiere invertir, eso, y que porque no le van a pagar o no es rentable, yo me parece que es algo que deberíamos modernizar. Pero
4: un tema que yo no sé si esa cifra ya cambió, subió o bajó, pero en República Dominicana...

0: Están 400.000 viviendas construidas cerradas. Mm. Es decir, nosotros tenemos un montón de apartamentos, de villas, que no están siendo ocupadas. Que lo, tienen su dueño, pero no,
1: pero, no, no, que las
0: no y por otro lado...
2: La tienen como segunda vivienda.
0: Y por otro lado, no, hay gente que compra por inversión.
1: Mire, les agradezco muchísimo que se hayan acercado aquí con nosotros para conversar, pues se nos ha acabado el tiempo.
3: Realmente, si se hacen esas inversiones y se le da la oportunidad a esas grandes empresas turísticas, necesariamente las personas que administran esos recursos tienen que saber que realmente el apoyo real lo da el pueblo dominicano.
4: La gente que invierte debería de aprovechar y aumentar la empleomanía, se dice. Y así que las personas de bajos recursos puedan aprovechar esas inversiones.

0: Paraguay. 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
2: Nosotros día a día pasamos de muchos peligros, porque imagínese una explosión. De repente no tiene dirección y de repente puede caer por nosotros la piedra. No es un trabajo fácil.
0: ¿Y el gobierno? ¿Qué le podrían pedir al gobierno para los trabajadores del área?
3: Y más capacitación, más ayuda y el apoyo de ellos para que nos avasallen los empresarios que ahora están queriendo adueñarse de nuestro trabajo. 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

0: Hola, qué gusto encontrarnos nuevamente en entrevista de RT. Hoy abordaremos diferentes temas de la política exterior colombiana, el legado del gobierno de Gustavo Petro, la tensa relación con los Estados Unidos por la desertificación y la deportación de colombianos, la protección de connacionales que se van a conflictos ajenos, la apuesta por la multipolaridad, el futuro impacto del cierre de las embajadas y los desafíos de la soberanía entre este cambio de gobierno. Para analizar todos estos temas nos acompaña la canciller Rosa Yolanda Villavicencio. Bienvenida a Entrevista de RT.
1: Muchas gracias, Andrés, y muchas gracias a RT.
0: Bueno, gracias por recibirnos en el Palacio de San Carlos, que hoy es la sede de la Cancillería, y de acuerdo a lo que ha dicho el gobierno entrante, será una sede de gobierno de la Presidencia de la República, uno de los palacios históricos en Colombia. Canciller, empecemos hablando precisamente sobre esos retos, lo que viene para Colombia, lo que viene para el país. Con este cambio de gobierno sale el actual presidente Gustavo Petro y entra Abelardo de la Espriella. Ya hay anuncios que tienen unos impactos internacionales importantes como el cierre de embajadas y consulados en el mundo. ¿Qué opinión le merecen estos anuncios que ya empieza por parte del nuevo gobierno?
1: El gobierno del presidente Gustavo Petro, el gobierno del cambio, hizo una labor titánica por diversificar las relaciones del país, por salir de ese cierto provincialismo en el hemisferio, fortaleciendo las relaciones con la Unión Europea, pero sobre todo con el sur global, a partir de fortalecer con el Caribe occidental nuestras relaciones, abriendo 3 embajadas, y también con África, con la entrada a África en el Magreb, en Argelia, y también en Oriente Medio, ¿no? Todo esto pues nos ha evidenciado que hay frutos muy tangibles en términos de amistad con otros pueblos, con otras culturas, con otras civilizaciones, y también en términos económicos de los flujos comerciales, así como de la atención también a los connacionales, porque pues Colombia ha sido y es un país de emigración que tiene connacionales en todas partes del mundo, y hasta esos lugares se ha llegado. Decir apresuradamente, creo yo, como se ha dicho, que muchas de estas embajadas se van a cerrar, sobre todo en África y en Europa Oriental, donde también establecimos contactos importantes, me parece un error, porque tiene un tinte pues bastante ideológico, ¿no? En el sentido de que nuestra reconexión con África no solamente es por la importancia de la Unión Africana, que lo es también, sino también desde una política pragmática que permita que nuestros mercados y nuestros productos pues tengan también pues una prosperidad y puedan llegar a otros sitios, pues no tiene una justificación económica, porque el costo-beneficio de lo que nosotros vendemos, por ejemplo, a Argelia, no representa ni el 1% en el costo de lo que es la misión diplomática allí. Nosotros estamos vendiendo productos agropecuarios en donde hemos crecido mucho, fruto de las políticas de redistribución, de cumplimiento de los acuerdos de paz, entregando tierra a los campesinos, y eso empieza a, digamos, a verse en la necesidad de abrir mercados para que los territorios puedan consolidar la paz.

0: hace. Entonces, desde ese punto de vista es equivocado desde el punto de vista de la importancia que tiene para estos países un mensaje tan negativo de cerrar misiones cuando hemos tenido una gran colaboración en el ámbito bilateral y multilateral, ¿no?
1: Sí, hablando particularmente, usted lo mencionaba ahorita, un tema como la paz, hablemos de ese cierre, por ejemplo, de la embajada que anuncian en Cuba, que ha sido un aliado para Colombia durante muchísimos años, o también una relación histórica con Nicaragua, estas dos que son muy cercanas a Colombia, que han tenido un trabajo constante, ¿qué mensaje se le está enviando a quienes están allá? Porque hay muchos colombianos en esos países.
0: La posibilidad, porque así lo han anunciado, de cerrar la misión en Cuba, pues es un mensaje muy negativo, porque Cuba es un pueblo hermano que siempre ha apoyado a Colombia en todos los intentos y los esfuerzos de paz, no solo de este gobierno, sino de gobiernos de signo distinto en el pasado, y ha sido un país amigo, garante, un país que ha acompañado, un país que fue sede de todos los diálogos que llevaron a la firma de los acuerdos en el 2016, pero además también se comprometió con la formación de 1.000 médicos que están en proceso, fruto pues de estos acuerdos, para que hijos y familiares de los desmovilizados pudieran estudiar y volver a nuestros territorios, ¿no? Es un mensaje definitivamente negativo en un momento en el que Cuba necesita el apoyo de los demás países para enfrentar un bloqueo injusto y pues una situación económica difícil de abastecimiento de productos, pero también de energía, en donde pese a eso sigue resistiendo, y por eso pues nuestra visita sí una visita oficial para mostrar nuestra solidaridad al pueblo cubano, nuestro agradecimiento, y también manifestarle que en el marco de Naciones Unidas y del Consejo de Seguridad nosotros seguiremos defendiendo pues la soberanía de los pueblos y su autonomía, y sobre todo pues porque esa ha sido la impronta que en estos últimos 4 años se ha dejado.
1: Hablamos precisamente de esa última visita. El presidente Gustavo Petro decide hacer la visita oficial, casi de cierre de su gobierno, a Cuba. ¿Qué mensaje se le está enviando al resto del mundo con esa visita oficial?
0: Pues bueno, era una visita que estaba aplazada y que era necesaria hacerla, más en un momento de dificultad como la que están pasando, y dejar sí un mensaje, digamos, de coherencia, de valentía con los postulados que ha construido la humanidad para enfrentar pues las múltiples guerras que ha habido por territorios, y llamar a la prevalencia de los principios de la Carta de las Naciones, del respeto del derecho internacional humanitario, de la no agresión, y de invitar a que toda diferencia y diferendo se resuelva en el ámbito de la negociación diplomática, del diálogo diplomático, y de buscar el acuerdo, como siempre lo propusimos en todos los conflictos que en este tiempo han ocurrido durante el mandato del presidente Petro. Siempre hemos ofrecido la posibilidad de ayudar a conformar países que mediaran, a invitar al diálogo y evitar el dolor y la destrucción que causa la guerra, ¿no?
1: Hablando de otros temas que también son de importancia internacional y en las que este gobierno y desde esta Cancillería se avanzó bastante, fue en evitar el mercenarismo, evitar que más colombianos terminaran, muchos de ellos engañados en diferentes conflictos en el mundo, y desde la Cancillería se impulsó precisamente una ley que fue ese primer paso que ha dado Colombia en ese sentido. ¿Qué representa esto y qué legado queda para que los gobiernos continúen esta misión de evitar que más colombianos sigan muriendo en diferentes partes del mundo?
0: Sí, digamos que el gobierno del cambio se hizo eco del anhelo del pueblo colombiano de vivir en paz, ¿no? Cuestión difícil porque llevamos más de 70 años en conflictos armados, en violencia política. Digamos que quienes han detectado Estado han impedido la inclusión social, el pluralismo político, y siempre han pensado que sobra quien piensa distinto. El gobierno Petro pues llegó a los territorios, llevó prosperidad, llevó bienestar a los territorios, y en ese camino nos encontramos con temas como el mercenarismo. Por eso propusimos una ley contra eso, para que haya la posibilidad de que rápidamente se reglamente el mercenarismo como un delito. Hay empresas internacionales que operan en Colombia que promueven ese tipo de reclutamiento para llevar jóvenes y personas a la guerra, y pues un caso muy concreto es el conflicto de Ucrania y Rusia, y nosotros siempre nos opusimos y siempre hablamos de la necesidad de que dialogaran y llegaran a acuerdos, porque es una guerra convencional que no se va a ganar sino por que haya la decisión política de la comunidad internacional o de los mismos países de sentarse a resolverlo, ¿no? Y en medio de ese conflicto, entonces corresponde al nuevo gobierno reglamentar la ley e incorporar el mercenarismo como un delito, para que pueda perseguirse a las empresas y que salgan de nuestro país las empresas que captan para jóvenes y hombres para el mercenarismo.
1: En su momento, hace pocos meses, la ONU hablaba de cerca de 10.000 colombianos en diferentes conflictos en el mundo. El presidente Gustavo Petro hablaba de cerca de 7.000, y muchos de ellos reclutados por el ejército ucraniano. ¿Cómo es esa situación hoy? ¿Qué cifras se tienen? ¿Qué estadísticas se conocen? Porque entiendo es difícil conocer un dato exacto.
0: Es muy difícil porque las familias no quieren darla, digamos, salir a la luz pública. Las familias, cuando desaparece el familiar en estos parajes de guerra y pierde el contacto, entonces lo dan por desaparecidos. Nosotros tenemos pues una denuncia de desaparecidos en torno a 700 personas, y conocemos también que hay cerca de 300 personas que han muerto allí. Algunos casos los cadáveres han podido, digamos, ser rescatados, pero no es fácil la repatriación de un cuerpo, porque pues todos los países tienen sus normas, y cuando alguien muere de forma violenta, pues hay que hacer investigaciones y eso lleva su tiempo. Yo entiendo la angustia de las familias por recuperar los cuerpos o porque se haga la búsqueda de esas personas desaparecidas, pero creo que ante todo hay que trabajar en la prevención. Hemos hecho muchos esfuerzos desde el Ministerio de Defensa, desde Cancillería, para llevar una información a las familias que puedan estar en, digamos, en situación de ser captadas sus hijos o sus sobrinos o sus familiares, y que conozcan los peligros que encarna ir a una guerra, ser reclutados, los engaños que hay, porque desafortunadamente a veces no siempre son familias vulnerables que buscan en ese dinero que les ofrecen pues la manera de sobrevivir. Por eso, porque lo que hemos y seguimos luchado hasta último momento por el mantenimiento de la paz, porque estos procesos se consoliden en territorio y porque se pase de estas economías ilícitas a economías lícitas, en donde los jóvenes puedan tener otras oportunidades y no busquen una salida que parece fácil, pero que finalmente puede encontrar la muerte, ¿no?
1: ¿Cómo es ese acompañamiento que se hace desde la Cancillería a esas familias? Muchas de ellas en algunos momentos han hecho manifestaciones en diferentes partes del país. ¿Qué acompañamiento se les brinda? Bueno, y qué respuesta también se ha dado, por ejemplo, cuando ustedes buscan desde la diplomacia respuestas?
0: Claro, a través de los servicios consulares y de un grupo interno de atención a connacionales, que tiene que ver principalmente con el hecho de personas detenidas, con presos que hayan en diferentes lugares del mundo y con el mercenarismo. pues se establece un diálogo, ¿no?, diplomático con estos países para que primero sepan que estamos al tanto, que estamos haciendo el seguimiento, que nos preocupamos y nos ocupamos, y claro que se han repatriado cuerpos, se han repatriado cenizas, se han establecido pues estos diálogos.

0: diálogos para solucionar estos asuntos tan complejos para las familias, ¿no? Y continuamos permanentemente en esta tarea desde el Viceministerio de Asuntos Migratorios y Consulares, que le corresponde cualquier queja que hay, atenderla inmediatamente y aquí también hacer todo el trabajo de información, de prevención, de pedagogía en las zonas donde detectamos que hay la captación de personas y de jóvenes para estos ejércitos.
1: Hablemos también desde los controles migratorios. Entendemos que algunas personas se van hacia diferentes conflictos en el mundo, en particularmente al ucraniano, y van a aprender allá algunas técnicas y vienen a formar parte de grupos armados en Colombia que terminan afectando a la población. ¿Cómo desde esos controles en los aeropuertos, que es una tarea también que se adelanta de la Cancillería, pues se evita este flagelo?
0: Sí, la unidad descentralizada de Migración Colombia es, digamos, quien se ocupa de entradas y salidas y por supuesto que hay colaboración de información, colaboración en inteligencia para detectar estas personas, estas empresas que vienen a ejercer este tipo de actividad. No es fácil porque, como le digo, el delito no está todavía tipificado y pues son empresas de seguridad que hacen esta actividad, ¿no? Entonces, pues presentan el tema como una cuestión de seguridad y luego ya al entrar en contacto con los que, digamos, se comunican a través de sus páginas web, de sus redes sociales, pues ya les presentan pues realmente el modelo de negocio que es firmar un documento, darles aquí un dinero y si llega a morir un seguro que nunca pagan y que nunca se puede tramitar. Entonces nos hemos dedicado a través de también de nuestras redes sociales y de nuestra dirección de prensa a hacer la información de que esto constituye un engaño y de que esto no es una salida digna para ningún colombiano. Y en lo consular, pues como le digo, permanentemente hablar con estos países en donde detectamos, en donde nos llegan denuncias para recabar la información, poder ubicar dónde puede estar la persona, dónde ha quedado muerta. Supongo que cuando esta guerra termine se podrá conocer mucho más de esta realidad.
1: La relación con los Estados Unidos también fue uno de los puntos importantes durante este gobierno. Hablemos de las deportaciones, que han sido uno de los últimos temas álgidos entre el gobierno de los Estados Unidos y el gobierno colombiano. En un primer momento, esas deportaciones que denunció el presidente Gustavo Petro de personas que venían incluso con esposas y, digamos, en condiciones inhumanas también, como han sido transportados y como han estado allá. ¿Cómo ha sido ese trabajo?
0: Bueno, esto ha sido un aprendizaje muy importante porque antes con el gobierno Biden la gente retornaba, pero no venían vuelos comerciales y no se daban esas circunstancias de violación de los derechos humanos tan graves, pero obedece al hecho de que para Estados Unidos el estar indocumentado allí en su territorio es un delito. Para otros países es una falta administrativa y tiene unas sanciones de multa y sí hay una expulsión, mas no en esas condiciones de venir encadenado y esposado. El presidente Gustavo Petro no admitió nunca esta situación cuando inició con el presidente Trump en enero del año 2025 y lo que hicimos fue pues devolver un avión que no aterrizaba con estas personas así y a partir de ahí pues acordar con ellos que mandaríamos a los vuelos de la Fuerza Aeroespacial Colombiana que cada 8 días iba a Luisiana en Houston a recoger a las personas que tenían la orden de deportación y de esa manera realizamos 77 vuelos, cerca de 10.000 personas regresaron por esta vía. También hubo un retorno voluntario que ellos impulsaron. Al final retornaron cerca de 18.000 personas en el año 25 y en este año pues una buena parte, cerca de también 4.000 personas. Nosotros lo que deseamos es que siga habiendo este respeto y este digamos recuperación de la dignidad de las personas, además de las campañas de prevención que hicimos permanentemente para procurar una migración segura y ordenada en el marco del Pacto Mundial por las Migraciones, y también mostrar pues que el sueño americano no existe, que ya no va, y que es importante que cualquier proceso migratorio con fines de quedarse allí se haga de una manera adecuada, una manera segura, que no vayan a estar en situación de desprotección y en alto riesgo social para su vida, para sus condiciones de vida, en cualquier sitio donde vayan.
1: El nuevo gobierno de Abelardo de las Priestes anuncia la integración de Colombia al Escudo de las Américas, un mecanismo de la Casa Blanca, pues para, dicen ellos, la lucha contra el narcotráfico y otros temas. ¿Qué representa esto para Colombia? ¿Qué impactos en la soberanía puede tener? Y frente a la integración de Latinoamérica que venía trabajándose más desde otros organismos.
0: Bueno, nosotros seguiremos pues trabajando desde la representación en el Parlamento, en el control político que debe hacerse a estos cambios tan radicales que se van a hacer y que van en detrimento de la soberanía del país, ¿no? Está en nuestra Constitución y en nuestras normas la obligación de defender y de conservar la autonomía y la soberanía, y realmente el Escudo de las Américas no tiene nada que ver o poco que ver con la eficacia en la lucha contra las drogas, porque esa eficacia el gobierno del cambio la mostró con suficiencia y con evidencia, con las incautaciones de toneladas de cocaína que nunca antes y en ningún gobierno se habían logrado, con la destrucción de laboratorios de cocaína, con la extradición de las personas comprometidas en estos delitos y que eran pedidas en extradición, con la confiscación de los bienes habidos por cuenta de esta actividad delincuencial e ilegal, y a la vez que promovimos la sustitución de cultivos y que efectivamente la misma organismo de Naciones Unidas de lucha contra la droga, la UNIDOC, ha verificado, monitorea cada 2 meses cómo crece la sustitución de cultivos, como menos hectáreas son cultivadas, digamos, por coca, y como los cultivos como el café, el cacao, la caña de azúcar, pues van en aumento en las zonas donde los campesinos voluntariamente acceden a entrar en los programas que existen. Esperamos que esta política se continúe porque es la que realmente ha mostrado eficacia. Se ha desarrollado una confianza del campesinado en las instituciones porque nunca antes se le había cumplido. Y el presidente Trump pues sabe de esto, sabe que es importante que permanezca. Esperamos que el nuevo gobierno pues así lo valore, y lo tiene en todos los informes de empalme que se han hecho y en todas las evidencias que hay sobre eso. De tal manera que el Escudo de las Américas es más pues una composición ideológica para poder articular y unir a toda la, digamos, fuerzas que promueven el unilateralismo en el ámbito multilateral, que tienen un enfoque, digamos, más militarista y que no, que transgreden líneas rojas que hemos construido como humanidad para respetar la soberanía y la autonomía de los pueblos.
1: Usted lo ha dicho, hicieron esos esfuerzos por comunicarle al gobierno de los Estados Unidos que esas cifras relacionadas con el narcotráfico no eran, pero aún así la sanción hacia el presidente en la lista OFAC nunca se levantó. ¿Fue más un mecanismo de presión?
0: La sanción por la lista, o sea, la sanción administrativa para estar en la lista OFAC en el caso del presidente no es por narcotráfico. En el caso del presidente fue una sanción por el posicionamiento claro y alto que se hizo de calificar lo que pasó en Palestina como un genocidio. Fue una respuesta a esa narrativa y a esa valentía frente al mundo para que nadie se pusiera de medio lado y no permitiéramos ese genocidio y ese asesinato de niños y niñas que ocurrió por parte de Israel.
1: Fue más
0: fue el
1: un
0: motivo.
1: mecanismo de presión para lo que estaba pronunciando y las posiciones que tenía el presidente en ese
0: Así
1: momento.
0: es.
1: Bueno, canciller, para ir cerrando, los logros que deja, el legado que deja el gobierno de Gustavo Petro en Colombia de cara a las relaciones también internacionales, a esa multipolaridad que le apostó el actual gobierno.
0: Pues nosotros siempre fuimos unos defensores del multilateralismo.

0: Lo defendimos a ultranza en contra del unilateralismo que iba imponiendo Estados Unidos. Estuvimos siempre a favor de la mediación y de la resolución de conflictos a través del diálogo diplomático y de la negociación. Es el legado que le dejamos al mundo. También la defensa de los derechos humanos y la lucha por la autonomía de Palestina y en contra de este genocidio. Y en lo interno, pues, y bueno, y logramos diversificar nuestras relaciones, contactar, reconectar con África, con Oriente Medio, porque en nuestra cultura y en nuestros ancestros, la impronta de estas civilizaciones ha estado ahí. Y otra cosa es que ha sido ocultada. Y en este gobierno, pues se quiso reconocer y hacer honor a esos legados también de otras civilizaciones que están en nuestros genes, algo que siempre lo dijo y con toda la razón científica del mundo. Entonces era importante reconectar tanto por esa historia, por ese legado, como también por las oportunidades y por las conexiones de ámbito cultural, lingüístico, que enriquecen, ¿no?, a la sociedad. Y en el plano interno, pues también esa pedagogía, esa defensa de una política exterior que sirviera a los territorios, que conectara a los territorios con el mundo y que la hiciera más cercana también a los connacionales, que son más de 5 o 6 millones de personas en el exterior, procurando pues levantar esta autoestima y esa cercanía para que la gente también defienda los derechos humanos allá donde está. En ese sentido, nosotros fuimos absolutamente recíprocos, como quiera que en el país hay cerca de 3 millones de venezolanos que han contado con todos los derechos, con todas las oportunidades, con su documentación para garantizar una igualdad de oportunidades y dar el trato que nosotros también queremos que nos den en el mundo para quienes emigren o lleguen al país. Entonces, una política migratoria basada efectivamente en los derechos humanos y en el derecho a la libre circulación.
1: Canciller, muchísimas gracias por acompañarnos.
0: Bueno, a ustedes por la
1: Muchas gracias
0: oportunidad.
1: por ayudarnos a entender mucho más los temas de la política exterior, tanto en Colombia, esa relación con el mundo que se tuvo durante este gobierno y lo que viene de cara al gobierno del presidente Abelardo de la Espriella. Los invitamos para que continúen con toda la programación de RT.

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1: 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Algunos mayores reciben la pensión por jubilación, mientras que otros carecen de la ayuda para subsistir y se ven obligados a trabajar hasta que su salud se lo impida.
2: ¿Qué le voy a hacer? A veces los vecinos me dan arroz, eso me ayuda.
3: El trabajo en el campo nos alimenta, pero el mal tiempo perjudica la salud.
4: En Vietnam hay un dicho: bebiendo el agua, recuerda dónde está la fuente. Nuestro centro hace una pequeña aportación para rendir homenaje a las personas que han contribuido a la revolución.
2: Aquí me cuidan tanto que me siento muy cómoda e incluso más joven.
5: En la actualidad, la proporción de personas mayores es del 17% de la población, pero en 10 años alcanzará el 20% y en el 2045 el 25%.
6: Creo que vivo mucho porque mis pensamientos son puros, solo pienso en mis cosas, acerca de lo bueno.

Estados Unidos quiere acabar con la Corte Penal Internacional, pero como es costumbre en Washington, quiere hacerlo por las razones equivocadas. La institución, creada a finales del siglo pasado, ya tenía años en una especie de estado vegetativo y ahora el gobierno de Donald Trump quiere clavar los últimos clavos sobre su ataúd. Insistimos. Por las razones equivocadas. Un estado vegetativo y unas razones equivocadas que analizaremos repasando brevemente la historia de una institución nacida para fracasar, víctima tanto de sus propias contradicciones congénitas como de las acciones de sus enemigos e inacciones de sus promotores. Ahí les va. Ladrillo por ladrillo, si es necesario. Así definió su intención de desmantelar la CPI el secretario de Estado del gobierno de Donald Trump. Marco Rubio acusó a la entidad de librar una guerra contra Estados Unidos mediante estatutos y pactos y la fuerza del llamado derecho internacional. En un voluntario o involuntario lapsus especialmente cínico, el máximo representante de la política exterior de Washington se lamentó de que con los teóricos poderes extraterritoriales del organismo judicial, funcionarios estadounidenses podrían quedar a merced de jueces extranjeros a miles de kilómetros de distancia, enfrentando el riesgo constante de ser procesados e incluso encarcelados, cuando el país al que representa Rubio mantiene encarcelado y en espera de juicio al presidente de Venezuela, tras haberlo secuestrado en un operativo en el que un centenar de personas fueron asesinadas. O, dicho en otras palabras, ¡qué horrible esa CPI! Cualquier día de estos podría ser algo parecido a lo que hacemos en la Casa Blanca. Esta renovada hostilidad de Washington contra la Corte no deja de resultar algo llamativa, puesto que Washington nunca se sometió a su jurisdicción. En el año 2000, el por entonces presidente Bill Clinton firmó el Estatuto de Roma que sentaba las bases del tribunal, pero Estados Unidos nunca lo ratificó y rechaza que tenga alguna jurisdicción sobre su territorio. Por otro lado, el organismo jamás ha movido ni medio meñique para imputar a algún ciudadano estadounidense, ni antes ni ahora, pese a que en este cuarto de siglo las sucesivas invasiones e intervenciones militares de la Casa Blanca por todo el mundo han dado motivos de sobra. La razón de esta nueva ola de hostilidad hay que buscarla en la decisión del tribunal de imputar y emitir órdenes de arresto contra el primer ministro israelí, Benjamín Netanyahu, y su por entonces ministro de Defensa, allá por 2024, cuando arreciaba el genocidio contra la población palestina. Hostilidad llevada al paroxismo durante el trumpismo, cierto, pero que no está de más recordar que ya había dado su inicio en el bidenismo. Es decir, desde hace ya 2 años que en Washington tienen en la mira a la CPI, a cuyos miembros han llegado a sancionar de diversas maneras. Por lo que podría resultar tentador concluir que si el imperialismo estadounidense le tiene tanta rabia, entonces es que el tribunal es digno de admiración. Sin embargo, el pensamiento simplista reduccionista no suele funcionar bien en geopolítica y este caso dista mucho de ser una excepción. Y es que desde su concepción, la Corte demostró que tras su declaración de loables intenciones, se escondía el mismito hegemonismo de siempre. Aunque sus estatutos se presentaban determinados a perseguir judicialmente el genocidio, los crímenes de guerra o contra la humanidad allá donde se manifestaran y los cometieran quien los cometiera, pronto se demostró que en el fondo escondían más letra pequeña y asteriscos que infomercial nocturno de productos dietéticos milagrosos. Así, mientras absolutamente ninguno de los numerosos y sobradamente documentados actos criminales de la OTAN en todo lo que va de siglo en Afganistán, Irak o Libia, por nombrar algunos ejemplos, fue abordado por el tribunal, pese a que la mayoría de miembros de la Alianza Atlántica son también parte del estatuto que sostiene la CPI y, por tanto, imputables, hasta 2024, los casos analizados por sus jueces se limitaron exclusivamente a aquellos circunscritos en el llamado Sur Global, o, en otras palabras,
los burros del norte hablando y condenando las orejas sureñas. Esto era algo previsible, tanto así que más de 60 países se lo olieron desde el principio. Por ejemplo, ni Rusia, ni China, ni Cuba, ni Irán, ni la India, por nombrar unas cuantas naciones de significativo peso geopolítico, han reconocido la CPI ni su jurisdicción global. Los motivos para no convalidar el estatuto constituyente y las críticas al organismo desde su nacimiento son variados. Para naciones como Rusia y China, aceptar un marco legal de aplicación global que rechazaba a Estados Unidos era un poco como cuchillo para su propia garganta. Para Moscú, la CPI no es más que un instrumento geopolítico más del occidente colectivo, perteneciente al famoso concepto de mundo basado en reglas, cuyos autores imponen a los demás, pero que nunca respetan ellos mismos, así sea para predicar con el ejemplo. Pekín, además de compartir esa impresión, considera que el tribunal viola el principio de soberanía de los estados y además hace una interpretación eurocéntrica del derecho, ignorando interpretaciones jurídicas de otras culturas y civilizaciones. Sea como sea, a pesar de su irrelevancia por decisión propia o por impotencia, según el caso, contra grandes potencias y el hecho de que en un cuarto de siglo jamás hayan acusado ni a un soldado de infantería estadounidense, aunque sea, hoy la Casa Blanca considera a la CPI como una amenaza a su seguridad nacional, busca desmantelarla y probablemente termine lográndolo. Pero este desmantelamiento no será principalmente culpa o mérito, según considere cada quien, de Trump o Rubio, sino precisamente de algunos de los más dedicados promotores y defensores del tribunal. Y es que los supuestos valedores de la CPI le han hecho mucho más daño que sus más férreos detractores, porque en esa costumbre tan suya de exigir el cumplimiento de leyes que son los primeros en pisotear, la han convertido en un hazmerreír jurídico de escala global. Al fin y al cabo, con todo lo brutales y cínicos que puedan ser, en Washington son consecuentes con su discurso. Dicen que odian a esa corte y hacen todo lo posible por acabar con ella. Sin embargo, en Europa Occidental dicen defenderla, pero también hacen todo lo posible por acabar con ella, aunque sea más por pasiva que por activa. Y es que en los casi tres últimos años, ese prófugo de la CPI llamado Benjamín Netanyahu ha sobrevolado países firmantes y ratificados del estatuto que la creó como perro por su casa, sin que ninguno de ellos hiciera nada por impedirlo en decenas de ocasiones. La más reciente, justo en estos días, el primer ministro israelí sobrevoló Grecia, Italia, Francia y hasta Canadá, seguramente riéndose mientras miraba por la ventanilla. De modo que sí, Trump y Rubio quieren acabar con la Corte Penal Internacional, pero no será esa la principal razón por la que el tribunal termine olvidado en un rincón entre documentos polvorientos, sino porque la cruda verdad es que no se creó para los objetivos que dice perseguir. ¿Y qué mejor prueba de ello que el hecho de que la única vez que la Corte trató de tomarse esos objetivos mínimamente en serio, tras el inicio del genocidio israelí en Gaza, su principal enemigo se lanzó de frente para acabar con ella y sus supuestos defensores no hicieron absolutamente nada para impedirlo?

Paraguay. A cientos de kilómetros de Asunción existe un lugar donde la piedra se convierte no solo en importante materia prima para la economía del país,

0: de repente puede caer por nosotros la piedra. No es un trabajo fácil.
1: ¿Y el gobierno? ¿Qué le podrían pedir al gobierno para los trabajadores del área?
2: Y más capacitación, más ayuda y el apoyo de ellos para que nos avasallen los empresarios que ahora están queriendo adueñarse de nuestro trabajo. Es un trabajo que iniciamos, como ustedes saben, de generación en generación y somos muy celosos de ellos.

porca miseria con la rusofobia. Algo así debe de haber dicho para sus adentros el exjugador italiano Andrea Pirlo, que se quedó sin dirigir al seleccionado de fútbol de su país tras revelarse sus disque vínculos con Rusia. Pirlo, con una destacada trayectoria como jugador a sus espaldas, habiendo militado en 3 de los mayores equipos del campeonato italiano durante un total de casi 2 décadas, llevaba desempeñándose como entrenador desde 2020. En días recientes era mencionado como el favorito indiscutible para dirigir la selección italiana, que está en medio de profundas renovaciones tras 3 mundiales seguidos a los que ni siquiera logró clasificar. Paolo Maldini, otro clásico del calcio, director técnico de la federación, había apostado por Pirlo para el banquillo en términos tan rotundos como él o él, nadie más. De modo que todo parecía asunto terminado y se esperaba su presentación oficial como un mero trámite. Pero entonces, de la nada, se reveló el papel del inminente nuevo entrenador de la escuadra Azzurra como embajador global de una empresa rusa del sector de las apuestas deportivas y estalló tremendo escándalo, tanto que trascendió las fronteras italianas. Que conste que en este programa no tenemos ninguna simpatía por las apuestas y de hecho no nombraremos la empresa para no hacerle publicidad. Pero estamos claros que el escándalo no surgió por el tipo de empresa, sino por el origen geográfico de esa empresa. Es decir, de haber sido una empresa rusa de automóviles, de comida para gatos o de adorables peluches infantiles, el escándalo rusófobo hubiese estallado de igual manera. Un entrenador de Italia que anuncia productos rusos. ¿Dónde vamos a parar? ¡Por Dios! La cosa escaló tanto que al final la Federación Italiana Gioco Calcio decidió descartar a Pirlo como candidato, lo que a su vez desató otra tormenta deportiva y mediática que desembocó en la renuncia de Maldini al frente del área técnica de la federación por haberlo dejado sin su principal y único candidato para el banquillo. Andrea Pirlo nunca ha mantenido posturas políticas pro-Kremlin, no ha dado declaraciones rusófilas en su vida, ni mucho menos se le ha visto luciendo una seta sobre su pecho hecha con la cinta de San Jorge, ni nada remotamente similar. De hecho, su vínculo con la casa de apuestas rusa de la discordia ni siquiera surge en Rusia, sino fuera. La mentada empresa es patrocinadora del equipo que el exjugador dirige en Emiratos Árabes Unidos y de ahí surgió la relación. Lo más parecido a un vínculo con Rusia que puede encontrarse en la carrera deportiva y vida privada de Andrea es que su hermano mayor se llama Iván. Pero bueno, Boris Johnson se llama Boris y ya ven lo que tiene de prorruso. De modo que el resultado de todo este escándalo impostado y sobreactuado no es otro que profundizar todavía más la larga crisis futbolística que vive Italia, uno de los países más futboleros del mundo. Porque a no se sabe quiénes en concreto les molesta terriblemente que un exjugador de renombre con sobrado consenso popular y deportivo como para asignarle la compleja tarea de volver a poner en pie el fútbol italiano tenga o haya tenido un vínculo secundario con Rusia a través de una empresa que ni habían oído nombrar hasta antes de ayer. O dicho en otras palabras, otra vez un país eurooccidental tomó una decisión contraproducente para sus propios intereses solo para evitar ser señalados de cómplices del Kremlin. Y difícil encontrar una metáfora mejor o peor de lo que es la política autoflagelante de la Unión Europea en todos los aspectos que se les ocurran a causa de su cada vez más irracional y febril rusofobia.

0: porque una izquierda exitosa es muy peligrosa para el sistema.
1: Esta fachada de una derecha autoritaria, con violencia, con seguridad que solamente es para entrar en nuestros países. Porque ellos no vienen para solucionar los problemas. Vienen para engañar a la población y seguir robando y seguir controlando con espejismo.

0: malo, China. Por acá, la Unión Europea. Llamábamos para informarles que hemos aprobado el 21º paquete de sanciones contra Rusia.
1: ¿21 ya? ¿Y qué pasó con los otros 20?
0: No se hagan los graciosos, que los europeos somos gente muy seria. Además, esta vez hemos querido notificarles porque también hemos incluido algunas empresas chinas en castigo por mantener negocios con los rusos.
1: Ah, no hay problema. Si ustedes sancionan a nuestras empresas portuarias de Guangzhou o Shenzhen, nosotros no tenemos rollo en aplicar medidas recíprocas contra la principal empresa de armamento europea, la alemana Rheinmetall, alguna compañía italiana de motores, otra checa de camiones o una francesa de drones, por poner algún ejemplo. O dejarlas sin tierras raras, ya que estamos.
0: Pero eso va contra el mundo basado en reglas. En el jardín europeo imponemos sanciones a otros países, pero no toleraremos que nos las impongan a nosotros.
1: Pues tómense algún té chino relajante, que esos todavía no los hemos puesto en la lista de restricciones. A ver si así se van acostumbrando a la realidad de que serán tratados tal y como tratan a los demás. O, como decía Confucio para estos casos, lo que es igual no es trampa.

Imagínense que se les está incendiando la casa por los cuatro costados, pero prefieren no usar las modernas mangueras de alta presión que tienen en el jardín solo por el hecho de que se las compraron a un vecino con el que andan peleados. Pues algo así es lo que está ocurriendo actualmente en España, pero a nivel macro. Veamos. Más de 1,000 incendios arrasan la península ibérica, especialmente en el centro, con énfasis en Madrid, Ávila y Toledo, y al este, cebándose en Castellón. Los incendios veraniegos son un fenómeno bien conocido por la población española, pero este año están siendo especialmente voraces, principalmente debido a las altas temperaturas, la sequía, la acumulación de material inflamable de origen natural en los campos y algo más. En este video nos centraremos en ese algo más. Y es que resulta que por obra y desgracia de las sanciones de Bruselas contra Rusia, el gobierno español no puede utilizar los mejores equipos antiincendios de los que dispone. Hablamos de los helicópteros Kamov, capaces de descargar unos 5,000 litros de agua en cada vuelo, o las aeronaves anfibias Beriev 200, que cuentan con un tanque con más del doble de capacidad. Técnicamente, nunca mejor dicho, la Unión Europea no ha prohibido el uso de estos aparatos rusos en su territorio, pero sí cualquier vínculo empresarial o transferencia comercial con sus fabricantes, que son empresas rusas, lo que viene a ser prácticamente lo mismo que prohibir su uso. Porque con el paso de los años, estos vehículos aéreos se quedan sin recibir asistencia técnica ni revisiones, quedando varados en tierra tanto tecnológicamente como legalmente, ya que no llegan repuestos ni documentos del constructor que avalen su capacidad de vuelo. Es bueno insistir en que todo esto no sucede por voluntad de Moscú, sino por directivas de Bruselas. Y por algo de inoperancia e incompetencia de Madrid, todo hay que decirlo. Por un lado, porque esta situación se viene dando desde 2022, por lo que difícilmente puede hablarse de imprevisto imprevisible. De hecho, tal vez algunos entre quienes siguen este programa desde hace tiempo estarán teniendo una leve sensación de déjà vu porque, en efecto, ya habíamos abordado este asunto en un video el año pasado. La cosa es que en estos casi 5 años

En España ni se trató de encontrar una solución para remontar el vuelo de esos aparatos de origen ruso, ni tampoco se buscó compensar su ausencia con otras alternativas del disque Mundo Libre. Falta de presupuesto no fue, porque en este mismo periodo el gobierno español asistió a Zelensky y compañía con más de 17 mil millones de euros aproximadamente, y contando. Por otro lado, llama la atención la incapacidad de los miembros del Jardín Europeo por encontrar soluciones creativas a los problemas derivados del actual barullo global. Por ejemplo, desde 2022, las sanciones de Washington y Bruselas contra Moscú dejaron sin mantenimiento, ni repuestos, ni permisos del fabricante a buena parte de la flota de la mayor empresa estatal de aeronáutica civil rusa, conformada en la mayoría de sus modelos de larga distancia por unidades de la estadounidense Boeing y la eurooccidental Airbus. Sin embargo, Aeroflot no se echó a llorar en posición fetal en el suelo diciendo: ya no tengo repuestos, es el fin del mundo, quiero a mi mamá. Al contrario, la empresa rusa se las arregló para que estos aeroplanos sigan perfectamente operativos, sin el visto bueno, ni asistencia, ni suministros directos del occidente colectivo, ni sus empresas. Si me permiten la anécdota personal, recientemente estuve de vacaciones en China y tanto en la ida como en la vuelta volé a bordo de un Airbus operado por Aeroflot, contraviniendo todas las normativas, medidas coercitivas y pataletas bruselescas habidas y por haber. Un auténtico viaje de placer geopolítico. Pero dejando de lado ensoñaciones vacacionales y retomando el tema central de este video, esta historia nos deja varias moralejas a tener en cuenta. Una, tal como dijimos el año pasado, sería que en la Unión Europea algunos prefieren terminar calcinados antes que ser señalados de prorrusos. Otra, que sigue demostrándose que la rusofobia es más perjudicial para quien la ejerce que para quien la padece. Y la más importante, que mientras algunos logran adaptarse a las sanciones que les imponen, otros viven una decadencia tal que ni siquiera logran adaptarse a las sanciones que ellos mismos aplican a los demás.

0: Algunos lo odian, otros lo desprecian y los demás, sencillamente, no lo conocen bien. Benjamín Netanyahu tiene exactamente los mismos años que el proyecto al que ha dedicado su vida entera. Y a pesar de ser el primer ministro israelí que más ha permanecido en el cargo y más polémicas ha levantado, su figura sigue siendo, a su manera, un completo misterio. Biografías. Hoy, Benjamín Netanyahu. Este video está basado en hechos históricos y biográficos perfectamente verificados, tomados de fuentes abiertas de libre consulta. Los testimonios incluidos en él son versiones ficcionadas libremente o ni tanto. Benjamín Netanyahu nació en Tel Aviv en 1949. Como un típico ciudadano israelí, sus ancestrales raíces milenarias están ancladas en Lituania por parte materna y en Polonia por parte paterna. El apellido original de su padre, nacido en Varsovia, era, de hecho, Milejkovsky. El pequeño Benjamín creció en un ambiente familiar sano y armónico. Sus progenitores eran fieles seguidores de la corriente del sionismo revisionista, que propugnaba mano dura con los árabes y el uso de la violencia ya desde finales del siglo XIX. Y es en ese entorno de concordia y hermandad que Bibi llegó al mundo.
1: Muchos de esos antisemitas que lo llaman Satanyahu no dirían esas cosas terribles que dicen de él si lo hubieran conocido desde que nació. Fue un bebé verdaderamente adorable, adorable y muy flexible. Nunca olvidaré cómo lograba hacer girar su cabeza 360 grados, mientras los ojitos se le ponían de color rojo y recitaba extrañas letanías en lenguas desconocidas con su vocecita toda cuchicuchi y gutural.
0: Nacido el mismo año del ingreso israelí en la ONU, Benjamín dio sus primeros y dubitativos pasos también en paralelo con ese proyecto naciente que años más tarde se encargaría de conducir con mano firme y sin dudar. Rasgos de su futura personalidad política que ya mostraba sutilmente desde sus tiempos en la educación preescolar.
2: Bibi era un niño dulce y cariñoso, pero algo expansivo. A menudo quería apoderarse de los juguetes de los otros niños. «Esa casa de muñecas me fue prometida hace 3.000 años», gritaba. Y era muy difícil lograr que abriera sus deditos y la soltara.
3: ¿La casita?
2: Bueno, tanto la casita como la trenza de la niña que estuviera jugando con ella en ese momento, claro.
0: Como si fuera una señal del destino, Benjamín Netanyahu vivió parte de su infancia, adolescencia y juventud, nada más y nada menos, que en Estados Unidos. Su formación, inmersión y contactos con la sociedad estadounidense marcaron profundamente su personalidad y modo de entender el mundo.
1: ¡Qué locos tiempos universitarios! ¿Cómo olvidarlos? Con Bibi hicimos todo tipo de travesuras de juventud, como patrullar las calles con bates de béisbol para dar un escarmiento a esos supuestos pacifistas universitarios, que en realidad eran terroristas pro-palestinos de closet. A veces les dejábamos notas amenazantes en la puerta o cabezas de animales bajo sus almohadas, chiquilladas inofensivas, pero que lo ayudaron a prepararse para la vida adulta y la política en la única democracia de Oriente Medio.
0: Tras alistarse en varios momentos de su vida en el ejército israelí, Benjamín Netanyahu sintió que la carrera militar encajaba bastante bien con su personalidad, pero que podía resultar todavía más mortífero contra los palestinos sin un arma entre las manos. Y fue así como decidió dar el salto al ámbito de la política, inicialmente representando los intereses israelíes ante Naciones Unidas.
1: En la ONU, Bibi y el resto del equipo nos sentíamos muy cómodos. Cierto, no nos quería casi nadie. A menudo los representantes de decenas de países abandonaban la sala durante nuestras intervenciones. Nuestras propuestas eran derrotadas aplastantemente en cada votación, etc. Pero de todas maneras, Estados Unidos siempre recurría al derecho de veto para protegernos. No importaba cuántos votos nos condenaran, siempre salíamos impunes. Y eso era bueno, pero previsible, repetitivo, hasta tedioso. Y Bibi comenzó a aburrirse.
0: La decisión a tomar estaba clara. Y una vez que Benjamín Netanyahu probó la política interna israelí, ya no quiso soltarla. ascendiendo rápidamente en el partido Likud, logró encabezar el gobierno en 3 etapas diferentes, sumando, hasta el momento, casi 19 años en el cargo, suficientes para granjearse la admiración de sus simpatizantes y el odio de sus detractores. Santo para uno, demonio para otros, nuestro equipo de investigación logró contactar con su psicoanalista para tratar de encontrar una respuesta a la pregunta: ¿quién es realmente Benjamín Netanyahu?
1: No hay un ápice de humanidad en él. Nada. Es un ser sin sentimientos, sin empatía, de una crueldad infinita, capaz de las peores depravaciones. Una constante pulsión que lo lleva, además de asesinar, a devorar los cadáveres de sus víctimas.
3: ¿Netanyahu devora cadáveres?
1: ¿Eh? ¿Cómo que Netanyahu? Disculpame, che. Pensé que la entrevista era sobre Hannibal Lecter. Obvio que no me refería a Netanyahu con ese perfil psicológico. Netanyahu es mucho peor.
0: Y así fue como una persona que nació el mismo año que la bandera israelí se izaba oficialmente por primera vez, terminó convirtiéndose en el reflejo más fiel de su verdadera esencia.
4: Todo ese sistema se ha montado en base a la construcción de una desigualdad brutal. El grueso de la población no alcanza a garantizar sus necesidades básicas.
5: Un Estado en una economía de libre mercado como la dominicana no puede forzar, no puede obligar al sistema de intermediación financiera, vale decir la banca del país, a redirigir o a dirigir su cartera de crédito hacia un sector determinado.
6: Esas inversiones, sean locales, sean de fondos de inversiones, sean de extranjeros, tienden a mejorar otros aspectos en la economía.
7: Esta semana estamos en Santo Domingo debatiendo si la República Dominicana está construyendo un proceso económico para todos o un paraíso para unos pocos. Pongamos las cartas sobre la mesa.

Paraguay. A cientos de kilómetros de Asunción existe un lugar donde la piedra se convierte no solo en importante materia prima para la economía del país, sino en pan para los que la extraen. En Vallenilla, como en ningún otro lugar, es visible la enorme diferencia entre las sumas de dinero que mueve la industria de la agricultura y la construcción y los modestos ingresos por el duro trabajo para poder ganarse la vida. Nuestro equipo viajó a la ciudad paraguaya de Vallemí para entender a qué se debe el orgullo que sienten aquellos que con grandes esfuerzos y enfrentándose a menudo a peligros, trabajan sin cesar en la minería a cielo abierto.

Miami no es un lugar más. Es una ciudad construida sobre roca, literalmente. Aquí la piedra no solo forma parte del paisaje, sino que le da sentido a la vida de los pobladores que dependen de la minería para sobrevivir. Entre el verde, los cerros blancos y el río, el protagonista lo tiene el estruendo. Un golpe intempestivo de ruido que luego da lugar a un silencio que cubre una nube blanca. En este rincón de Paraguay, los días transcurren entre explosión y explosión. La actividad extractivista en los cerros de Vallemí es legal, supervisada por el Estado y genera empleo e ingresos en una región que históricamente tuvo pocas alternativas económicas. El trabajo es a cielo abierto, sobre los cerros. Hablamos de extraer minerales de la tierra sin hacer túneles, sino removiendo capas y más capas de suelo y roca, desde la superficie hacia abajo. Es la forma más visual y más impactante de minar, porque la transformación del paisaje es total e inmediata. Se está preparando la zona para dinamitar y así sacar la piedra necesaria. En un principio hacen las perforaciones para poder poner la dinamita y la tapan con este ramillete de pastizal. De esa forma evitan que le ingrese bastante polvo. Una vez que se saca, se pone la dinamita, se interconecta todos los hoyos y se explota. Si nosotros vemos un poco lo que es la zona y la altura, observamos cómo el suelo fue bajando con cada una de las explosiones para poder seguir encontrando piedra. Fíjense entonces cómo de esta manera tenemos arriba lo que era lo inicial, ahora donde estamos y van a seguir explotando.

0: Nosotros día a día pasamos de muchos peligros, porque imagínese una explosión, de repente no tiene dirección y de repente puede caer por nosotros la piedra. No es un trabajo fácil. Uh-huh. Nosotros tenemos un horario de explosión de 11:30 a 12:30 y a la tarde de 17:30 a 18:30. A veces le digo a mi hermano, que también se dedica al mismo rubro, le digo a veces así conversando en una mesa de los domingos, que de repente nosotros, de repente podría no compartir más, porque en cualquier momento puede ocurrir lo peor, ¿verdad?
1: Comprar dinamita, negociar su costo, coordinar el personal que trabaja en esa tarea manual y delicada, es algo que Norma sabe hacer desde pequeña, a pesar de que pareciera a simple vista un ambiente masculino.
0: Viene de familia. Mi padre trabajaba en esto. Empezó a trabajar en las escaleras. Luego, cuando vinimos acá en Vallemí, empezó a abrir una cantera. O sea que es algo que yo conocí desde chiquita.
1: ¿Y te gustó siempre?
0: Siempre me gustó. Siempre fui mano derecha de mi papá. Siempre le ayudaba con los pagos. De repente le ayudaba a cuidar las herramientas. Siempre estuve por la cantera revisando.
1: Esta ciudad que hoy en día emplea a casi la totalidad de personas del distrito de San Lázaro estuvo olvidada y aislada durante largos años. De hecho, la infraestructura de los accesos en rutas y la ciudad contrastan con la riqueza mineral. Toda la actividad económica de la zona orbita alrededor de la minería. Emprendedores como Norma o varios pobladores agrupados en cooperativas y asociaciones pagan un canon para poder acceder a las tierras del Estado y de eso ganar el dinero para el sustento de sus familias.
0: Mira, nosotros queremos seguir avanzando en esto. Queremos que haya estabilidad en nuestro lugar de trabajo y eso, nada más. Es lo que sabemos hacer y lo que queremos seguir haciendo. Porque bien se sabe que hay poco fuente de trabajo.
1: En otras partes de Paraguay.
0: En otras partes de Paraguay. Y acá nosotros no sentimos nada de... O sea que necesidad no hay por esto que nosotros hacemos.
1: O sea, la geografía les dio como una especie de...
0: Como un regalo de Dios.
1: Vallemí nació por una decisión del Estado paraguayo de explotar lo que hay dentro de esos cerros mediante la creación de la INC, Industria Nacional del Cemento. Pero en plena dictadura de Alfredo Stroessner, todo se paralizó y el país terminó incluso importando cemento. Un absurdo, tener la piedra caliza en casa y comprar el cemento afuera. En 1976 volvieron a encender los hornos y la zona creció alrededor de esa economía.

0: esto es lo que ustedes vi en la piedra dolomítica, en el buen sentido de la palabra, esto nosotros convertimos en pan. Le explico por qué. Porque de esto nosotros vivimos. Esto es nuestro, vamos a decir, es nuestra fuente de alimento, porque así como te decía, esto convertimos nosotros en pan, ¿verdad? Porque de esto se vive, de esto se va a nuestros hijos a la facultad, de todo. Es por eso es que sueño con alguna vez que esto se tenga que industrializar, porque en forma personal casi uno no puede hacer nada. Una sola golondrina, Diana, no hace primavera.
1: No, bueno, pero vos, tu historia demostró que empezaste picando piedras y terminaste en una asociación.
0: Pero lo que me costó, Diana, yo debo serle sincero a ustedes, lo que a mí me costó esto.
1: ¿Qué te costó? Para
0: poder llegar donde yo estoy, para poder llegar a tener lo poco que yo tengo.

pasé muchas cosas, Diana. Debo en el banco, financiera, teniendo hijo en la facultad, cuenta de aquí para allá. Uno casi ya no duerme bien, Diana. Cuando llega a tener deuda en el banco, pues es otro cantar. Entonces, ya siendo industria, pues uno ya no va a llegar más a eso. Yo pasé mucho para poder llegar los pocos que tengo, pero agradezco a Dios que me haya dado esa oportunidad de poder acceder a estos pocos que yo tengo.

0: digno, con el esfuerzo de su trabajo imparable, pudo comprar de a poco toda la maquinaria. El transporte en camiones de gran tonelaje también es una actividad en constante movimiento. Una coordinación logística, acción dinámica y mucho esfuerzo. Esfuerzo y atención. ¿Es peligroso el trabajo?
1: Sumamente peligroso, Diana. Es un buen trabajo, pero sumamente peligroso. Ya hemos perdido a varios compañeros en este rubro. Y ustedes ven, Diana, cómo nosotros estamos operando. Es por ello de que, como te decía recién, uno tiene que estar constantemente con los personales, porque los personales a veces se niegan a usar los instrumentales para que se pueda resguardar. Entonces uno tiene que estar constantemente exigirle para que se use los instrumentales, porque después es fácil a la gente decirle, no, su patrón no le brindó los protectores y demás cosas. ¿Y quién queda culpable? Nosotros. Entonces es por eso que nosotros estamos casi, si ellos trabajan 20 horas al día, nosotros procuramos de estar 15 o 16, 17 horas con ellos acá para poder exigirle y monitorear constantemente para que no suceda, para que no haya un accidente. Cuidamos mucho eso.
0: Esta actividad manual requiere de horas, largas horas. Se usa maquinaria, pero también se requiere picar la piedra de forma manual. Artesanal, como les gusta puntualizar a los lugareños. Esos trabajadores ponen el cuerpo con empeño, pero también con soporte. La movilidad social ascendente en este rincón paraguayo es la posibilidad de poder estudiar. Estudiar para tener otras alternativas de trabajo.
2: ¿Querías que tus hijos también se dediquen a esto o preferías que no?
1: En honor a la verdad, Diana, con mucha sinceridad lo digo, no quiero. No quiero, no es que desprecio porque yo vivo de esto. Hoy en día tengo un hijo profesional producto de esto. De esto yo llegué a cubrir su facultad. Tengo otro hijo varón menor que está haciendo su cuarto año de ingeniería civil. Pero no me gustaría verle a ellos acá.
2: ¿Por qué?
1: Porque es un trabajo sumamente pesado. Este no es alto para cualquier persona, Diana. No desprecio, pero no. Es por eso de que pregono, pido a Dios Todopoderoso para que me siga dando salud y poder ayudarle a esa gente, a esa persona que no tiene la posibilidad de llegar hasta la facultad para que se pueda profesionalizar y no llegar a esto, Diana, porque uno tiene que aguantar acá cuando llega a hacer calor, Diana. Hace un cálculo rápido, ¿cuánto orilla la temperatura acá?
2: 40 grados.
1: 48 a 50 grados. Sí. Uno ni nos puede tocar la tierra, segundo no puede tener así la mano. Es sumamente difícil.
2: Ahora, entonces, las personas que vienen a trabajar acá son empujados por la necesidad.
1: Empujados por la necesidad. Y en parte debo decirle de que te deja una buena ganancia si uno programa bien su trabajo. Porque de aquí salió el dinero para que yo pueda conseguir esa máquina que está arriba. De acá salió.
0: Digno quiere que sus hijos puedan estudiar, tener alternativas y poder elegir. Si bien es agradecido con la naturaleza y sus riquezas y a la vez le da orgullo todo lo que logró con su esfuerzo, no tuvo opciones.

0: Juan Antonio tiene 23 años y hace 6 que trabaja como minero. Actualmente se encarga de la perforación y su salario depende de la cantidad de metros que tenga cada hoyo. ¿Y cómo fue que encontraste este trabajo?
1: Por un amigo. Antes yo no trabajaba en esto. Entonces yo trabajaba en el campo, ¿no? Y después empecé a dejar el campo y entré a trabajar en él. A poquito empecé atendiendo más la maquinaria. Y después ya empecé a trabajar ya. Y después ya tenía como más experiencia que tengo.
0: ¿Y cuántas horas estás acá? Más que nada perforando.
1: 10 horas por ahí.
0: Juan Antonio reconoce que la tarea manual es sacrificada, pero que lo ayuda económicamente para sostener a sus padres y hermanos.
1: A veces se levanta más temprano también. Las 3 por ahí para venir, las 4, sino las 5 ya empieza ya. Traer el reflector para ver, para mejorar bien.
0: ¿Y el dinero te sirve?
1: Sí, realmente me sirve. Saco muy bien la perforación.
0: ¿Y no te da miedo?
1: No. Sí, ya entiendo, sí, ya tengo experiencia en eso. Antes sí empezaba, cuando pensaba, me tenía miedo, sí, antes de altura, arriba subíamos y ahora no. Y tenemos todos los elementos, nos protegemos.

Del trabajo en las canteras se obtienen dos tipos de piedras. La piedra dolomítica, que la vamos a ver más de un color rosado, y se utiliza en el producto final para la industria del agro. Y una que la vamos a ver más grisácea es la piedra calcífica, que se usa para la construcción de grandes edificios y de asfalto. Hay una contradicción enorme entre los trabajadores que producen esta materia prima y sus salarios y las grandes economías del agro y de la construcción. A su vez, otra de las contradicciones que se presentan es que los pobladores son orgullosos de su trabajo y de todo lo que genera su territorio, también de que no les falta nada. Sin embargo, están conviviendo constantemente con una bruma del polvo que genera su trabajo y de los hornos que funcionan 24 horas, afectando muchas veces sin que se den cuenta a su salud.

0: El Estado pide requisitos de seguridad mínimos y algunas normas de medio ambiente que todos cumplen. ¿Son suficientes? ¿Se actualizan los estudios de impacto ambiental con la frecuencia necesaria? ¿Tienen las comunidades acceso real a esa información? Son preguntas que no siempre tienen respuestas claras, pero que importan hacerlas. No pudimos. Ninguna autoridad de la industria nacional del cemento nos quiso atender. José, vos dejaste de trabajar en la minería y en las escaleras.
1: Sí.
0: ¿Es muy sacrificado?
1: Sacrificado, no es para mejorar ni nada. Perjudicar la salud completo.
0: ¿Y tuviste algún problema de salud vos?
1: Sí.
0: ¿Qué tuviste?
1: Pulmonía.
0: El denso aire que se respira también se ve. El ruido es ensordecedor.

que el olor a quemado por los hornos perdura en todas partes. La piedra extrayéndose a un ritmo constante y en medio de la inmensidad que parece no existir para quien vive lejos, pero que es fundamental para el crecimiento económico del país. ¿Será la necesidad el motivo por el que nadie se animó a hablarme de las problemáticas de salud que genera trabajar en la minería a cielo abierto? Puede resultar entendible. Es su sustento de vida, su modelo de progreso y una respuesta a la necesidad de salir de la escasez.

0: La piedra calcítica es la que se usa para la construcción. Se extrae, se lleva al horno de cal y después termina en este proceso de producción. Este proceso de producción después va a ir entonces a comercializarse para que sea usado para la construcción de asfaltos y también de edificios. Hola, Santiago, ¿cómo estás?
1: Hola, ¿todo bien?
0: Voy a molestarte para que me cuentes un poco el proceso de la piedra ingresa por la cinta transportadora hasta acá.
1: Muy bien. Esta es una cinta transportadora del producto que lleva al molino. Posterior al molino lleva las 2 mezcladoras y se va ya prácticamente para la embolsadora, directamente. Esta es la mezcladora donde se mezcla el polvo con el agua. Como ven, el material transporta ya hasta la embolsadora.
0: La mezcla del polvo con el agua es caliente, por lo que el ambiente, además de todo el ruido y el polvo, está a una alta temperatura. La minería a cielo abierto genera enormes cantidades de material particulado en suspensión. Es polvo que se dispersa con el viento, que cubre las plantas, que entra en los hogares, que se deposita en el agua. Parece insoportable, pero eso no se destaca en los trabajadores. Es su hábitat. Trabajan sin demasiado cuestionamiento, porque tal como repiten, la piedra se convierte en pan para ellos. ¿Cuánto de esa montaña blanca puede seguir arrancándose sin que algo se rompa para siempre? ¿Tiene Paraguay una respuesta para esa pregunta? Juan Pablo también heredó el amor por el lugar y el arraigo por el trabajo minero. Su abuelo fue quien se enamoró del paisaje que mezcla los cerros con la vegetación y el agua del río Paraguay. Una vez instalados en Vallemí, fue el padre de Juan Pablo quien inició el trabajo en la minería. El legado continúa, pero hay algo que los pone en alerta a varios de los ciudadanos del lugar y que se expresa con ímpetu.
2: ¿Qué le podrían pedir al gobierno para los trabajadores del área?
3: Y más capacitación, más ayuda y el apoyo de ellos para que nos avasallen los empresarios que ahora están queriendo adueñarse de nuestro trabajo. ¿Por qué? Es un trabajo que iniciamos, como ustedes saben, de generación en generación y somos muy celosos de ellos.
2: ¿Muy celosos en qué sentido? ¿No quieren que venga nadie de afuera?
3: No, queremos que vengan, pero para ayudarnos, no a aplastarnos como algunos están pretendiendo.
2: Vos decís que hay grandes empresas con grandes capitales que quieren venir a comprar todo y sacarles a ustedes lo que generaron con las cooperativas y las asociaciones.
3: Así mismo, totalmente, así mismo. Ahora, por ejemplo, hay una empresa que está queriendo actuar de esa manera, y quiere comercializar él como una cantera privada y quiere él comercializar el producto a las otras empresas que compran de nuestra cooperativa o asociaciones.
0: Vallemí vive en una encrucijada constante, una paradoja de piedra. Por un lado, la inmensidad de una industria que levanta edificios y beneficia los suelos para el agro. Por el otro, el esfuerzo de los productores y sus trabajadores para crecer y resistir que grandes proyectos invadan su lugar. Sienten la minería abierta como una identidad, es orgullo y es sacrificio, pero pierden visión de cómo explotan el paisaje y la forma en que puede afectar su salud. La necesidad se impone y por eso defienden su oficio con convicción.

en Vallemí y muchas palabras se entremezclan. Monte, humo, ruido, peligro, chimeneas, piedra. La pregunta que queda flotando es ¿cuánta roca queda? Los trabajadores prefieren no pensar en eso. Tienen que ganar su pan de cada día.

0: que murió a Tasumañé por el sistema de gobierno colonial, sí.
1: Unos 7.000 colonos españoles tenían en Guinea unos privilegios impensables en la dictadura franquista. Tutelaban a la población negra como menores de edad, salvo una élite de emancipados.
2: Acacio y mi padre solían sentarse aquí fuera. Solían hablar de sus fincas, pero también charlaban sobre la necesidad de independencia.
3: Lo capturaron por temas independentistas y en el trasiego de calabozos y tal parece que se les fue la mano y lo mataron.
4: Es que mataron a mucha gente.
3: El que investiga el crimen es mi padre.
5: Pero lo único que consiguió fue que les quitasen el puesto.
6: No sé qué harán, pero les exijo que me entreguen el cadáver de mi padre.
7: Desde 1883 hasta 1996, al menos 150.000 niños asistieron a internados indígenas en Canadá. El sistema estaba financiado por el gobierno.
8: Nos consideraban incivilizados. De hecho, esa fue una de las razones por las que se creó un internado como ese.
9: La intención era convertirlos en personas que, supongo, fueran visiblemente indígenas, pero que vivieran de acuerdo con los valores canadienses.
7: En ausencia de sus padres, los niños de estos internados sufrieron abusos.
8: Recuerdo que lo único que sentía era, solo quiero irme a casa, no quiero estar aquí. ¿Dónde está mi madre? ¿Dónde está mi abuela? Me sentó sobre su rodilla, como si fuera un pequeño sofá.
7: El trauma psicológico infligido provocó directamente un aumento de los índices de depresión, trastornos de ansiedad y adicciones.
9: El trauma en la primera infancia desencadena un mecanismo de supervivencia o de adaptación que dura toda la vida.
10: Es una simple cuestión de sentido común que no podemos curarnos de un trauma a menos que eliminemos la fuente del mismo.

0: sick.
1: ¿Te sientes mal?
0: Off of what?
1: ¿Por qué?
0: Dope.
1: ¿Drogas? Ojalá te mejores. ¿Has ido al hospital? ¿Lo que necesitas es droga para ayudarte? Maldita sea, es muy triste.
2: ¿Y qué pueden hacer? ¿Encerrar a todos los drogadictos? Dejar de golpe ciertas drogas provocará un fuerte síndrome de abstinencia. La mayoría de las drogas lo provocan. Darles dinero los matará. Simplemente hay que darles comida.
1: Así es como vivimos, porque el gobierno no quiere darnos dinero. Y todo esto está yendo a peor con el paso de los años.

0: Cada vez hay más inversionistas, empresarios y extranjeros que ponen sus ojos en la República Dominicana. El país atrae proyectos inmobiliarios, empresas nuevas, porque además se refugia en esa imagen de estabilidad que destaca en toda América.
1: Vienen muchos extranjeros a invertir aquí, ya por su naturaleza, por la belleza que hay en este país y también porque le ven un gran potencial.
2: Desde aquí hay mucha seguridad. Hay tanto seguridad económica como visual.
0: Y las opiniones son divididas. Hay sectores que opinan que esto está generando crecimiento en el país, pero otros dicen que esas ventajas fiscales, etcétera, solo están favoreciendo a los más privilegiados y generando una división irreversible en todo el país.
1: Aparte de del intercambio de cultura, también pueden tener, o sea, también se le facilita al dominicano de que así puedan tener fuente de empleo,
3: como más opciones para eso de buscar trabajo. También se dinamiza todo, se dinamiza porque si hay extranjeros que quieren invertir en el país, pues la gente común se beneficia.
0: Esta semana estamos en Santo Domingo debatiendo si la República Dominicana está construyendo un proceso económico para todos o un paraíso para unos pocos. Pongamos las cartas sobre la mesa.
4: Tiene algo de hub. En el caso de hub económico y hub logístico, sí. Pero de refugio fiscal no tiene nada.
5: Toda esa problemática social que sufre la sociedad se debe fundamentalmente a todas esas exenciones fiscales que reciben inversionistas extranjeros.
6: Esas inversiones, sean locales, sean de fondos de inversiones, sean de extranjeros, tienden a mejorar otros aspectos en la economía.
0: Bueno, bienvenidos a Cartas sobre la Mesa. Vamos a hacer una continuidad de la semana anterior en donde estuvimos hablando del tema turístico, de lo que representa para este país, obviamente, el desarrollo de esa industria, pero que está muy ligado al tema de que vamos a tratar hoy, que es más de finanza, de inversión, de dinero, porque yo quiero terminar de entender en dónde está posicionada la República Dominicana, sobre todo a nivel financiero, porque en el extranjero, sobre todo, los algoritmos de redes sociales nos están bombardeando desde todas partes del mundo diciéndonos que en la República Dominicana ahora se puede venir a abrir su empresa y no te van a cobrar impuestos y no tienes que vivir aquí. O sea, un modelo medio Dubái, Estados Unidos, LLC. ¿Qué hay de cierto en todo esto?
4: Bueno, yo creo que siempre va a depender de quién promueva la inversión. Y dependiendo de quién la promueva, bueno, puede situar a la República Dominicana como un paraíso fiscal. Otros la venderán como un hub económico o un hub financiero o un hub logístico o bien hasta como un refugio fiscal. Sin embargo,
7: no lo es.
4: Bueno, tiene algo de hub. En el caso de hub económico y hub logístico, sí. Pero de refugio fiscal no tiene nada. De paraíso fiscal
7: ni siquiera en las listas negras, ¿no?
4: Obviamente, sí. Por el contrario, aquí tenemos acuerdos firmados debidamente con los Estados Unidos y otras naciones de intercambio de información fiscal. Por lo tanto, es un buen dato como para pensar que aquí no es un paraíso fiscal, ni mucho menos un refugio fiscal. Aquí están las leyes que regulan todo el tema de la inversión extranjera, que se llama específicamente la Ley de Inversión Extranjera, que es la que regula. Y ahí otras leyes de carácter sectorial para el cine, para el turismo, para la electricidad, para la zona franca, que son ya leyes sectoriales que promueven la inversión extranjera dándole algún tipo de tratamiento.
5: Lo que sí es cierto es que existen muchas de esas leyes que crean exenciones fiscales que se generan inicialmente por 10 años y que se extienden, en algunos casos hay leyes de esas que ya tienen 40 años y se siguen.
7: ¿Pero a quién se le extiende por 10 años qué cosa?
5: Bueno, por ejemplo, el sector turístico, cuando se inició con un régimen fiscal especial en el que muchos impuestos que pagan otras empresas, el sector turismo no lo paga. Y eso se ha ido extendiendo. Cada vez que vence ese periodo, se vuelve a extender. Y sobre esa base, el Estado Dominicano, igual que con otros regímenes como la Zona Franca, deja de percibir ingresos significativos. Y eso perjudica al pueblo dominicano porque el Estado no capta la cantidad de recursos necesarios para cubrir necesidades como salud, una salud de calidad, una educación de calidad, el acceso a la vivienda de los sectores más pobres, el tema de la calidad de los servicios básicos. En República Dominicana el 90% de la población recibe agua potable, pero recibe agua, pero esa agua no es potable. Es decir, no tiene el tratamiento que debería. Y las redes,
0: sin hablar de las que están contaminadas por la basura.
5: Las redes no son de calidad. El mismo servicio de recogida de los desechos sólidos es muy, muy ineficiente. Entonces, toda esa deuda social y toda esa problemática social que sufre la sociedad se debe fundamentalmente a todas esas exenciones fiscales que reciben inversionistas extranjeros, empresas, cadenas internacionales. Extranjera. Nosotros tenemos.
0: ¿Pero qué motivación tiene un extranjero en venir para acá si el impuesto corporativo no es del 27%? O sea, no es nada atractivo hasta cierto punto, ¿no?
6: Existen regímenes que te permiten tener ciertas excepciones impositivas. En el sector turismo, con la ley de Confotur, 158.10, pues tú tienes un abanico de posibilidades para tú desarrollar proyectos. Pero no estás solamente orientado a la inversión extranjera. Todos podemos optar por ese régimen. Y realmente esas inversiones, sean locales, sean de fondos de inversiones, sean de extranjeros, tienden a mejorar otros aspectos en la economía. O sea, ciertamente se deja de pagar un tributo al Estado, pero también habría que analizar cuáles otros beneficios, como por ejemplo la creación de empleos, cosa que pasa también con los regímenes de Zona Franca. La ley 890, me parece, donde hoy en día Zona Franca se ha convertido en uno de los principales fuentes de ingresos para la República Dominicana por las exportaciones. Más del 60% son de Zona Franca y también más de 200.000 empleos. Entonces, hay otros beneficios colaterales que es a donde están apuntando esas exenciones fiscales. Y la otra ley que no podemos dejar de mencionar, que es la de incentivo fronterizo, la 1221, es abierto a todos los dominicanos también.
0: Pero ahí en ese tema de incentivos, no sé, algo tiene que estar, algo pasa en el medio, porque el país, si bien es cierto que tiene un nivel de desarrollo y se ve y se nota la prosperidad en ciertos ámbitos, también es cierto que obviamente te vas para otras poblaciones y la cosa no pinta tan bien. O sea, algo está fallando en el modelo, en la manera distributiva del ingreso, de la riqueza, sobre todo en un país en donde también se generan este tipo de incentivos, pero a la vez pareciera que, no sé, o no se le hace seguimiento, o después se le ponen, no sé, trabas. Pusiste el caso de la ley de cine, de la que incluso hemos hecho programas acá en algunas ocasiones, y al día de hoy la visión que se tenía no se ha cumplido. La idea de que, de que vengan todas las empresas de Hollywood a grabar para acá, no se ha cumplido. México sigue siendo de lejos el destino número uno para ese tipo de trabajo y para ese tipo de inversiones. Entonces, ¿por qué este tipo de incentivos pareciera no estar filtrando realmente, digamos, la ganancia o su objetivo principal?
4: Lo que pasa es que en la primera etapa de desarrollo de un país, lo que se procura es hacer acumulación de capital vía la inversión, en este caso la inversión extranjera. Usted promueve la inversión porque el país no tiene suficiente recurso para promover las inversiones en cualquiera de los sectores de la economía. Luego viene el tema de la distribución o la redistribución de la riqueza, que es una etapa, yo diría, que posterior a este inicio del despegue del crecimiento y de la acumulación de capital. Porque si bien es cierto que tal vez la ley que promueve el cine no ha llegado a desarrollarse en su plenitud, lo no menos cierto es que hoy día los cines dominicanos no tienen...

0: oportunidad de mejora impresionante, sobre todo para atender y fortalecer. Quizá la cuestión no es si se le dan extensiones fiscales o no, sino quién al final también va a beneficiarse de eso, más allá de los grandes inversionistas. O sea, debe de haber una política más fina, debería de revisarse cómo podemos hacer que los dominicanos realmente puedan ser beneficiarios de todas estas grandes inversiones. Porque ciertamente el desarrollo de las grandes sociedades empiezan con los desarrollos económicos y con las inversiones, y así se forman las ciudades. Pero una ciudad que crece sin estructura, una ciudad que crece sin inversión en su gente, no está destinada a fracasar. La clase media en República Dominicana cada día está más presionada. Aquí hay muchos aspectos, sobre todo en la parte de educación, en la parte de servicio, en la parte de salud, que pudieran mejorarse y que deben mejorarse, pero deben de venir de la mano de esas inversiones. No lo veo como algo antagónico. Yo lo veo que uno debe de atraer a la otra, pero en eso el Estado juega, creo, un rol importante para definir los términos de esas inversiones.
1: Bueno, pero la República Dominicana no ha sido tampoco, digamos, torpe en ese sentido. Yo creo que ha sabido explotar también...
2: Ha sido sabia.
1: Sí, ha sabido explotar su ubicación geográfica, porque donde está, obviamente, puede servir de hub para muchísimas cosas. Yo siempre dije que me pareció que aquí debería haber un puerto y un aeropuerto mucho más grande que pudiera servir de conexión incluso regional, etcétera, etcétera, que convirtiera a lo mejor con Panamá, con la misma Bogotá, etcétera, pero que sí... No negamos que en República Dominicana obviamente se tiene una visión y que la institucionalidad e incluso la parte política se ha estabilizado dándole cierta paz al país. Pero a lo que voy es que precisamente ya cuando estamos en estos momentos en donde siempre se habla de venir a invertir a Dominicana, ¿dónde está el riesgo? ¿Qué es lo que está pasando? ¿En dónde estamos, digamos, no fallando, pero en dónde se está escapando? Hay un huequito por ahí que no me termina de convencer, porque yo lo único que escucho a los grandes empresarios, a los políticos, es decir, no, bueno, pero se está generando empleo. Bueno, ya, se está generando empleo, ese es el único resultado. No,
2: hay grandes desafíos, obviamente.
0: Hay desafíos.
2: Desafío, por ejemplo, el tema salarial, que no alcanza a cubrir, no tiene la cobertura para costear el costo de la vida. De los 5.2 millones de dominicanos que trabajan en el ámbito laboral, el 70% no tiene capacidad para adquirir el costo de la canasta básica familiar, que son de 49 mil pesos. Obviamente ese es uno de los desafíos que tiene el país.
1: Pensaría que a estas alturas, porque ok, que me lo dijeras hace 10, 15 años, pero bueno, ya Dominicana tiene un buen rato montado en el tren del turismo,
2: lo que pasa
1: de la inversión.
2: Para atraer inversión extranjera, usted no puede promover fuera del país o en el resto del mundo que este es el mejor destino porque se paga lo mejor el salario. Tampoco es como para promover el país porque paga lo peor el salario. No se trata de eso. Lo que se trata es demostrarle que el país tiene un proceso de fortalecimiento institucional, que tiene un crecimiento sostenido, que hay estabilidad política, que hay leyes que crean una determinada seguridad jurídica, y eso es lo más importante y más clave en principio para atraer la inversión extranjera.
3: Sí, pero todo ese sistema se ha montado en base a la construcción de una desigualdad brutal. El grueso de la población no alcanza a garantizar sus necesidades básicas. Entonces, tenemos empleo precario, tenemos una deuda social enorme, y los privilegios fiscales son lo que no garantizan el derecho a la ciudadanía a tener salud, educación, acceso a una vivienda, un seguro, una seguridad social digna. Por ejemplo, el sistema de seguridad social de la República Dominicana ya lo hemos reestudiado, y cuando una persona hace pensiones, se va a pensionar con el 22% de sus ingresos, de su último salario. Y si ya decimos que son salarios precarios, es decir, si una persona se va a retirar con un salario de 40 mil pesos, que lo estoy tirando alto, que no es,
2: Ricardo, pero
3: es el promedio. Entonces, el 22% de 40 mil pesos son 8.800 pesos.
2: Ricardo, pero que
3: menos de $200.
2: El país no es una fotografía. El país es una película que va en desarrollo, se está rodando. Es cierto que aquí hay una desigualdad social. No lo voy a negar. No, no. Sí, pero lo era.
3: Y está creada en base a los privilegios fiscales.

0: que se le dan a esos sectores.
1: Esa desigualdad era peor hace 20, 25 años. ¿Qué indicador nos mide la desigualdad social? El coeficiente de Gini. ¿Cuánto era el coeficiente de Gini que se mide de 0 a 1 hace 20, 25 años? 0.48. ¿Cuánto es hoy? 0.31, 0.32. Es decir, que hemos avanzado. No significa eso que no hay desigualdad. La hay. Pero hay que verlo en la República Dominicana no como fotografía, sino como película.
2: Que ahí voy utilizando un poco la metáfora que hablaba Iván Ho de la película, ¿no? Es que yo siento de las varias veces que hemos venido a la República Dominicana, que hemos hablado de diferentes temas, en donde precisamente está la película y está justamente en el momento crítico de la escena en donde tienen que empezar a tomar ciertas decisiones para ver en qué va a terminar el cortometraje o el largometraje, en donde sinceramente pareciera que, bueno, se ha avanzado, se ha logrado llegar a un cierto punto y están justamente en el momento en donde tienen que empezar a tomar decisiones para que la película no se les vaya. Por otro lado, porque sinceramente está empezando a pasar esto. Punta Cana está empezando a tener sus temas, las famosas 5 zonas de desarrollo de las que se habló hace décadas que iba a contar la República Dominicana sigue siendo una sola, la de la famosa zona de desarrollo de montaña, las otras playas, las otras zonas de Dominicana no se ha invertido más, se está invirtiendo ahora incluso en el mismo Santo Domingo, que me ha extrañado muchísimo, la verdad que nada más que pasando por ciertas calles, ves edificios por todos lados, ¿no? Construcciones por todos lados. ¿Para quién son esos apartamentos? Porque no son para el 1.400.000 personas que tienen déficit de vivienda en este país.
1: Se lo hacen porque alguien tiene capacidad para comprarlo, ¿no?
2: ¿Pero quién tiene la capacidad para comprarlo?
1: La mayoría.
2: ¿Son de aquí o son de afuera?
1: No, de ambas, es una combinación. Y si es de afuera, pues bienvenido, porque también hay turismo de retiro. Y qué bueno que haya...
2: Si viene de afuera, bienvenido, no coordina con el discurso, por ejemplo, con Haití. Ah, no, primero los dominicanos y no los haitianos. Entonces, ¿qué es primero? ¿Pero el de afuera o el de adentro?
1: No, pero nosotros hemos sido bastante solidarios con el tema haitiano. No,
2: ese es otro tema para otro programa. Exacto. Pero me refiero a que el discurso de qué es prioritario, el de afuera o el de aquí.
3: Estamos hablando de dos estructuras sociales distintas. Lo que usted está refiriéndose no corresponde, o sea, las grandes edificaciones y demás, no se corresponde al discurso del déficit habitacional. De hecho, el déficit habitacional no está siendo atendido en el segmento que amerita ser atendido. ¿Por qué? Porque no es rentable para la inversión privada. Y lamentablemente el Estado no avanza sin la inversión privada. La construcción de vivienda históricamente se le ha dejado al desarrollador privado. Hay muchas políticas que ya tienen más de 10 años fomentándose de la alianza público-privada, los fideicomisos, los aportes de terreno y demás, con el Estado dominicano. Sin embargo, el desarrollador privado no le es interesante económicamente hacer una vivienda social para ganarse un margen tan mínimo en un mercado ambivalente, porque cuando nosotros no somos productores del 100% de todo lo que...
1: Que no tienen un blanco de público sin dirigirle la venta.
3: Y que cuando en cualquier momento te cambian los aranceles, te cambian el costo de la importación, tú no tienes una estabilidad para tú pensar en un macro proyecto de vivienda social...
1: El promotor inmobiliario, así como el inversionista, como toda actividad económica, lo que procura es beneficio. Y luego, bueno, puede considerar otros atractivos, otros beneficios para
3: obviamente,
1: la población.
3: Obviamente, por eso no se salda esa deuda de esa vivienda social, que
1: pero
3: es atractiva
1: para el primero es que contribuye a reducir el déficit habitacional que arrastramos.
2: ¿Y dónde está la banca privada de este país? O sea, ¿no se supone que entonces, en teoría, se han habido tantos incentivos para que vengan capital extranjero? Es decir, que se ha inyectado dinero en el país, que me imagino que la banca obviamente lo ha absorbido de cierta manera. ¿Qué pasa entonces? ¿No hay una política que precisamente presione a la banca a aportar en ese sentido, a la inversión en viviendas sociales, a la entrega de créditos domiciliarios para hipotecas, etcétera?
1: ¿Qué pasa? Definitivamente que un Estado en una economía de libre mercado como la dominicana no puede forzar, no puede obligar al sistema de intermediación financiera, vale decir la banca del país, a redirigir o a dirigir su cartera de crédito hacia un sector determinado. Lo puede hacer en circunstancias de crisis.
2: Poder, sí puede.
1: No debe.
2: Que quiera.
1: De que puede, pero no debe.
3: Existen políticas y han existido políticas para ayudar a las viviendas de bajo costo y se van renovando. Sin embargo, hay muchas lagunas. ¿Por qué? Porque normalmente esos beneficios que pueden optar esas personas para adquirir su vivienda, que motiva la construcción de ese tipo de proyectos y construir quizá una nación que permita ese desarrollo de todo lo que venimos hablando y que vaya como más a la par de los grandes inversionistas, los grandes proyectos, que está sucediendo atrás, que soporta eso, debe ser una clase media. ¿Qué pasa? Que no son sujetos de crédito. Entonces, a veces no se le puede completar el proceso del préstamo hipotecario para que adquieran su vivienda. Pero se ha demostrado que es un segmento que paga incluso más oportunamente que las personas de un mayor nivel adquisitivo. Pero ahí hay que analizar y ver. En un momento yo tuve la oportunidad de aportar ciertas ideas en mesas donde yo le decía, para cubrir ese déficit de esa vivienda que es mínima, necesariamente a ese desarrollador privado tú tienes que favorecerlo con otras cosas. Y siempre, hay muchísimas exenciones para otros proyectos, pero para la vivienda social no hay ninguno.
0: Con lo de la vivienda sí ahí coincidimos, pero hay un enfoque en República Dominicana que nosotros lo planteamos cuando se empezaron a desarrollar los programas de Familia Feliz y de Mi Vivienda. Planteamos los subsidios que se están dando, porque aquí lo que se hizo fue garantizarle a los bancos, al sector financiero, su retorno del precio.
1: Fíjate que la
0: no se garantizó, que nosotros lo planteamos desde un principio, que no se debe bancarizar la vivienda social. Si la vivienda del pobre debe ser producida por el Estado y crear los mecanismos que en República Dominicana existe favorablemente, porque tenemos un banco privado que del Estado.
1: Eso es lo que he planteado.
0: Y se podía, a través del Banco de Reserva, financiar el esquema de pago de las viviendas con tasa básica que tal vez garanticen el valor del dinero, pero no la rentabilidad que busca el sector financiero.
2: Bueno,
0: hay temas que nosotros todavía podemos corregir.
2: Ahí definitivamente va a haber que... Yo siempre he repetido muchas veces que me parece que el año 2026 ya todavía seguimos hablando de teorías que sirvieron o que fueron aplicadas en el pasado y seguimos sin modernizar, y esto no es exclusivo de la República Dominicana, sin modernizarnos. Ya estas historias de que, no, porque la banca que busca solamente rentabilidad, que no quiere invertir en planes sociales, bueno, pero como dijo Marcela, a lo mejor de repente, ok, invierte aquí y yo te voy a ayudar por acá, pero ayúdame con esto para yo ayudarte. El problema de la banca internacional, esto no me lo va a quitar nadie a mí nunca de la carta, que el problema es que ellos solo quieren todo para ellos, porque no puede ser, yo voy para un banco y ellos se gastan edificios más lujosos que lo que necesitan para toda su cadena, pero ellos no pueden invertir más nada porque no tienen retorno. Y como dijo Marcel, al final de cuentas, las clases bajas y medias son las más responsables con los créditos, porque son los que están acostumbrados a pagar su alquiler a tiempo, a pagar sus créditos a tiempo. Las clases altas son las más acostumbradas precisamente a no cumplir
1: son más morosas.
2: Claro, porque entienden unos temas financieros de los que no vamos a estar hablando ahorita, sobre deuda y capitalización y un montón de cosas. Y claro, entonces, no, que la banca me diga que no quiere invertir, eso, y que porque no le van a pagar o no es rentable, yo me parece que es algo que deberíamos modernizar. Pero
0: un tema que yo no sé si esa cifra ya cambió, subió o bajó, pero en República Dominicana habían 400.000 viviendas construidas cerradas. Mm. Es decir, nosotros tenemos un montón de apartamentos, de villas que no están siendo ocupadas, que tienen su dueño, pero no
2: hay quien
0: las pague. Y por otro lado,
1: la tienen como segunda vivienda.
0: Y por otro lado. No, hay gente que compra por inversión.
2: Mire, les agradezco muchísimo que se hayan acercado aquí con nosotros para conversar, pues se nos ha acabado el tiempo.
4: Realmente, si se hacen esas inversiones y se le da la oportunidad a esas grandes empresas turísticas, necesariamente las personas que administran esos recursos tienen que saber que realmente el apoyo real lo da el pueblo dominicano.
5: La gente que invierte debería de aprovechar y aumentar la empleomanía, se dice. Y así que las personas de bajos recursos puedan aprovechar esas inversiones.

0: Aunque parezca increíble, hace 100 años aquí no había nada. Lo importante no son las construcciones ni las casas, sino los cientos, los miles de personas que pasaron por este lugar y cuyos corazones fueron tocados por la gracia del Señor.
1: Jordanville es en realidad el corazón de la ortodoxia rusa en Estados Unidos y quizás en el extranjero en general.
2: Cuando llegué a la iglesia ortodoxa, cuando entré al templo, hasta la luz allí se sentía más cálida y radiante. No encuentro palabras para describirlo. Entré y pensé, Dios mío, esto es lo que buscaba.
1: Mi bisabuela dijo, asegúrate de bautizar a tu hijo. Será más fuerte, más sano y más rico. Así recibí el don del bautismo.
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6: A la izquierda no se la persigue por sus errores. Al sistema le conviene una izquierda fracasada. Porque una izquierda exitosa es muy peligrosa para el sistema.
7: Esta fachada de una derecha autoritaria, con violencia, con seguridad, que solamente es para entrar en nuestros países. Porque ellos no vienen para solucionar los problemas. Vienen para engañar a la población y seguir robando y seguir controlando con espejismo.
8: ¿Qué significa el cangrejo para la cultura ecuatoriana?
9: Esa es la vida del guayaquileño. Como yo te dije, el guayaquileño primero aprende a comer cangrejo y después camina.
10: En el corazón de Guayaquil se despliega una vibrante historia de la vida de los cangrejeros.
8: A este punto, cada día llegan cientos y cientos de cangrejeros a vender su producto.
11: En cuanto al problema manglar, por la contaminación, cada vez está habiendo menos especies que dependen del manglar, como cangrejos, conchas, ostiones, pescado mismo.
12: Ecuador ha promulgado una serie de normativas en las últimas décadas que garantizan que el bosque de manglar no debe ser tocado por ningún actor de la sociedad.
8: Estamos ahora a punto de entrar al manglar para conocer cómo es la captura del cangrejo.
13: Voy a meter la mano entonces ahora.
14: Y ahora, acá.
13: No lo puedes coger, es como ellos.
14: ¿Cuál?
13: Adelante.
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0: Muy especial, hoy tenemos como invitado a un escritor de los más destacados de Brasil y también que han fungido como un puente entre Brasil y la tradicional literatura rusa con sus obras maestras, Rubens Figueiredo. Rubens, gracias por estar con nosotros. ¿Cómo le va? ¿Qué tal, Moscú?
1: Muy bien, me gusta mucho y estoy muy contento aquí en esta entrevista con ustedes. Un placer.
0: Cuéntenos, Rubens, ¿cómo ha sido esa relación muy estrecha que tiene con la cultura rusa y con su literatura, por supuesto?
1: Es una circunstancia muy personal. Vino de la juventud. De la más remota juventud. No tengo ninguna relación familiar con Rusia. Absolutamente ninguna. Yo solo era un adolescente. Leía mucho. Y me interesé por los libros rusos que leí en la época de la adolescencia. No eran muchos, como se puede imaginar, ya que yo era muy joven. Pero lo poco que leí despertó mi entusiasmo de joven. Y cuando a los 17 años fui a la universidad en Río de Janeiro, descubrí que había un curso de lengua rusa. Me inscribí en ese curso y por suerte aprobé. Fui admitido. Y de ahí cursé los 4 años de carrera, más 2 años de especialización. Tuve la suerte de tener una profesora que había estudiado en Moscú, en el Instituto Pushkin, en la década de los 60, llamada María Aparecida Botelho, ya fallecida. Una persona extraordinaria, muy dedicada. Pero, en fin, las circunstancias de la vida no permitieron que aprovechara ese estudio mío, esa dedicación mía para fines profesionales. No había manera de que me ganara la vida de esa forma.
0: ¿Cómo fue ese proceso de aprendizaje de la lengua rusa, por supuesto, que tiene sus dificultades, y luego en las letras? ¿Cómo fue eso y cómo lo combinó?
1: Mira, ni sé decirte. Yo era tan joven. La vida era tan confusa. Todo era muy improvisado. La facultad en la que estudié era bastante precaria, a pesar de los buenos profesores. Cuando llovía, el agua caía dentro de la facultad. Eran circunstancias muy difíciles. Entonces, todo es muy accidentado. Tanto es así, tanto es verdad que las circunstancias están todas guiadas por accidentes, que solo volví a poder realizar o ir más allá en mi interés por la literatura rusa 18 años después, de la siguiente manera, y creo que esto es interesante. Fui profesor, después empecé a traducir, pero la traducción era del inglés, que eran los libros que había para traducir en aquella ocasión, en la década de los 90. Como mis traducciones del inglés fueron bien recibidas, yo, en un determinado momento de la vida, dije, voy a arriesgarme ahora a hacer traducciones del ruso. Voy a ver si el editor acepta.
0: ¿Directamente del ruso al portugués?
1: Sí, directamente. Tenía que ser directamente. Yo nunca había venido a Rusia. No tenía con quién conversar en ruso. Solo leía. Es un ruso de sordo.
0: Exacto. ¿Usted lee mejor que habla el ruso?
1: Mucho mejor, mil veces mejor. Y ahí lo propuse, empecé a traducir. Esto hace ya 25 años. Empecé a hacer traducciones y fueron bien aceptadas, muy bien aceptadas. Y ya no paré. Dejé de traducir del inglés y pude, a estas alturas de la vida, realizar mi sueño de juventud, después de mucho tiempo. Es curioso, ¿no?
0: ¿Y cuál fue la obra que más le impactó en su vida y que le marcó y que fue un punto de inflexión?
2: Sí, la literatura rusa.
1: Sí, en la literatura rusa, sin duda. Tendría que señalar 2 libros que me marcaron mucho. Resurrección de Tolstoy.
2: E Infancia,
1: de Maxim Gorky.

0: Eu não sei se são os dois melhores livros.
1: Não sei se são os dois melhores livros, desde o ponto de vista artístico ou literário. É difícil dizer-lo, porque são, em seu conjunto, livros extraordinários. Eu diria incluso incomparáveis. Personalmente, nas circunstâncias particulares em que vivia naquele momento, estes dois livros realmente cambiaram minha maneira de ver muitas coisas. Especialmente Resurrección, que recomiendo que todos lean. Un libro poco recordado, mal comprendido, a mi modo de ver. Por suerte, tuve la dicha de poder traducirlo e incluso escribir una presentación en la edición brasileña al respecto de ese libro, donde presento mi punto de vista.
2: Y gran parte de las obras que usted ha podido traducir se basan en obras, en libros que han sido universales, obras maestras que se hicieron en el siglo XIX. ¿Qué le atrae de ese siglo?
1: ¿Qué me atrae de ese siglo? Buena pregunta.
2: A diferencia del siglo XX, por ejemplo.
1: Sí, la diferencia.
0: Esa es la cuestión.
1: Esa es la cuestión. Esa es la gran cuestión.
0: E eu não sei se alguém tem uma resposta.
1: E não sei se alguém tem uma resposta para isso.
0: Existe um problema por trás disso.
1: Há um problema detrás disso.
0: Que o problema.
1: Creio que o problema se pode compreender melhor.
0: Nós observamos a.
1: Se observamos a etapa histórica.
0: Histórica em que um país está.
1: Em la que um país está vivendo. Em este caso, Rússia.
0: Naquele momento.
1: En aquel momento, la impresión que yo tengo es que la población del país tenía ante sí un horizonte abierto. Muchas posibilidades parecían viables. Estarían al alcance de la población, dependiendo del esfuerzo que hicieran, dependiendo de la capacidad de comprender lo que estaba pasando. Entonces, estos libros concentraron esa riqueza, me parece, en función de ese debate, de esa discusión en la que toda la sociedad participaba y se movilizaba por la sensación de que había muchas perspectivas, muchas posibilidades. En general, hablamos de los autores, ciertos nombres, pero esos nombres no existieron solos. Alrededor de ellos, detrás de ellos, había un trabajo muy grande de otros intelectuales, otros artistas y de la población en general, que exigía de esos autores una realización. Y esa me parece que es una clave del alcance de esta literatura. Por eso forma un conjunto. No es un autor u otro aquí, no es un genio, otro genio, no. Es un conjunto orgánico. Algunos nombres los conocemos, pero hay otros que son anónimos. Puedo dar un ejemplo. Hace poco tiempo di un curso sobre guerra y paz. Y al dar ese curso, me di cuenta de que había un crítico contemporáneo de Tolstoy, de aquella época, llamado Strahov. Ese sujeto tuvo una visión del libro tan profunda como creo que no se ha vuelto a tener. Y fue un poco olvidado, me pareció. Y me di cuenta de eso. Es el tipo de detalle que le ayuda a uno a entender que Tolstoy, por ejemplo, no escribía solo. Y él demostraba que escribía para personas así, que debatían, que criticaban.
2: Bueno, usted ha traducido a varios autores rusos, por ejemplo, Dostoyevsky, Tolstoy, Chekhov y muchos más. Son muchos los que usted ha traducido de sus obras maestras. Y se trata, por ejemplo, de Crimen y Castigo, Memorias del Subsuelo, El Idiota, esto de Dostoyevsky. Pero específicamente de Crimen y Castigo, hablemos de ello.
0: Sí.
2: Hay palabras muy interesantes. ¿Cuáles son esas dificultades de traducir a un idioma que es tan complejo? Por ejemplo, el ruso.
0: Sí, sí. Voy a dar un ejemplo.
1: Sí, sí. Voy a dar un ejemplo con este escritor, Dostoyevsky, en Crimen y Castigo. Un ejemplo simple, un ejemplo que la gente no percibe. Una palabra como vdruk, de repente, palabra común, banal, nada misterioso. Sin embargo, este autor es capaz de escribir esta palabra, digamos, 7 veces en un párrafo de pocas líneas, 15 veces en una página. Vdruk, vdruk, vdruk. Cuando vas a traducir hoy en día, existen patrones de elegancia o de buena escritura que te impiden usar y repetir las palabras de esa manera. Pero yo creo, y así intenté hacerlo, que en la traducción era importante preservar esas repeticiones. Es el tipo de cuestión que va a influir en el resultado final, va a crear el efecto.
2: Que viene del autor directamente.
1: Que viene directamente del autor. Él no hizo eso por descuido, porque escribiera mal. Había una intención ahí. Otro ejemplo de otro autor. Tolstoy, por ejemplo. En Guerra y Paz hay un fragmento en el que Tolstoy repite. No me sé el número de memoria, pero es una cantidad enorme, como 20 veces.
2: Yo tengo otra, tengo una muy buena, por ejemplo, de Dostoyevsky, de mi favorito, Crimen y Castigo. La palabra que me llama la atención a mí es tosca. Esta palabra significa sufrimiento del alma, angustia, tiene muchísimos matices. Por ejemplo, casi filosóficos, dicen que es un concepto casi filosófico y que los matices que tienen no le alcanzan para traducir o no encuentran una palabra específica en español o en otro idioma, sobre todo en habla hispanohablante. Entonces, ¿cómo hace para traducir este tipo de palabras e intentar reflejar este sufrimiento del alma?
1: Otra buena pregunta que hace. Esto es una característica general de las palabras. Aunque vemos en el diccionario cuál es el significado de las palabras, cuando se dicen en un contexto, en una situación de lenguaje o fuera del lenguaje, adquieren significados que no están previstos. Significados que a veces nunca tuvieron, pero que los adquieren en esa situación particular. Entonces, la traducción hace el mismo trabajo que una persona común hace cuando oye esa palabra en ese contexto. Tiene que entender la palabra en ese contexto específico. La traducción es lo mismo.
2: Y cuéntenos, por ejemplo, ¿qué hay que hacer o cuál es el método para la traducción? Puesto que hay que reconstruir todo el mundo de ese momento, la época del siglo XIX en la que transcurrían los hechos, en la que transcurría la escritura de estos grandes escritores rusos. ¿Cómo hace usted?
1: Ese es el problema, pero eso es lo que hace interesante la lectura. Eso despierta nuestro interés, la diferencia. La distancia. Hay algo imprevisible en ello. Y eso es lo que hace que estos libros sean aún más interesantes. Probablemente yo, cuando era adolescente, me interesé también en función de esa distancia, de esa novedad. El hecho de ser antiguo no quiere decir que pierda la novedad, porque tenga una fecha antigua. Es nuevo para mí porque nunca lo había visto. Es otra noción de lo nuevo. Y es atractivo porque tiene algo que no se comprende por completo. Uno hace un esfuerzo por comprender y se da cuenta de que hay algo todavía por comprender. Y eso es lo que es interesante. Eso es lo que es estimulante para nuestra inteligencia. Si todo viene ya hecho, somos muy pasivos. No ejercitamos nuestras facultades intelectuales. Entonces, ese tipo de libro presenta una circunstancia muy propicia para eso. Es un estímulo para nosotros. Es una fuente de satisfacción. Es un incentivo para continuar y no para decir, ya terminé y me voy a casa. No, continúas leyendo, continúas pensando. Y el trabajo del traductor no consiste en eliminar eso.

0: no es para eliminar lo que hay de desconocido, sino para dar alguna base para que ese desconocido no sea algo aislado, permitir que haya un contacto con la persona que está leyendo.
1: Podríamos decir que para reconstruir a Tolstoy en otros idiomas hay que primero entender su mundo. ¿Usted cómo lo hizo?
0: Voy a dar un ejemplo que iba a mencionar antes. Creo que es interesante. Hay un pasaje en Guerra y Paz en el que repite incontables veces las siguientes palabras. Rascas, rascazash, rascazash, que significan cuento, historia, contar e ir contando. ¿Por qué lo repite? Un joven, Rostov, participó en la primera batalla de su vida. Terminó. Va a contar lo que pasó a sus compañeros jóvenes. A medida que lo cuenta, va deformando lo que pasó. No es fiel a lo que pasó. Va inventando, mejorando lo que contó. Y esto lo hace en función de la reacción de sus compañeros. Él se da cuenta de que los compañeros quieren que mejore esa historia y la va mejorando. Y Tolstoy hace eso para subrayar al lector de qué se trata. Repite la palabra rascas, rascazash, rascazash, contar, cuento, historia. Cuando traduces, es importante preservar esa repetición. Si él la pone 20 veces, tú intentas poner 20 veces esa palabra. El lector no lo va a notar. Entonces, cuando dices, es necesario conocer a Tolstoy, creo que es imposible conocer a Tolstoy. Lo que podemos conocer de Tolstoy es eso. Observar detalles que están visibles e intentar preservar eso para el texto traducido. Es un efecto que va a sobrevivir. Mira qué interesante. El libro fue escrito hace 150 años.
1: ¿Sigue vigente?
0: Ya, pero fíjate, el libro sigue. Pero la lengua se ha transformado. Las lenguas se transforman con el tiempo. Es inevitable. No quiero decir que haya envejecido, no es eso. Lo correcto es que la lengua se transforma con el tiempo. Y yo garantizo que un lector ruso de hoy, si va a leer ese libro, va a tener más dificultad que al leer un libro contemporáneo. Ahora, el lector brasileño que lea mi traducción no va a tener esa dificultad, porque está en un portugués contemporáneo. ¿Y qué pasa? El resultado es que ese libro gana una nueva vida en otro idioma y gana un impulso para seguir adelante.
1: Usted tiene un libro que también habla sobre los problemas sociales, por ejemplo, se trata del Pasajero del Fin del Día, que fue publicado en el 2011.
2: Sí.
1: Cuéntenos sobre ello. Fue un trabajo en el que se habla sobre las desigualdades, sí. Las raíces que tiene este problema. ¿Cómo usted lo ve?
0: Pues sí, hombre. Este libro tiene un origen. Fui profesor de portugués para jóvenes y adultos por la noche. En un barrio de la periferia de Río de Janeiro, durante 26 años. Era una escuela nocturna. Cuando les decía a otras personas que daba clase en ese lugar, la gente se asustaba. ¿No te da miedo ir allí? Es un lugar mal visto, como hay muchos barrios mal vistos en nuestros países.
1: Un estigma, en todo caso.
0: Un estigma, exactamente. Muy pesado, muy pesado. Y sin embargo, los alumnos eran excelentes personas. Y yo no quería dejar de dar clase allí, porque aprendí mucho, evolucioné mucho. Este libro lo escribí en función de eso, de mi dificultad para entender la reacción de mis alumnos a las circunstancias en las que vivían. Y la raíz del problema.

0: El problema es, como dijiste, Fernando, la desigualdad. Porque aceptar que eso exista, como si fuera el sol que sale todos los días en el cielo, la luna de noche, es un esfuerzo mental que hacemos, es una violencia que nos hacemos y que pesa en nuestra vida entera, que nos traumatiza y uno intenta olvidar, pero es algo que nos acompaña. Y yo intenté, escribí este libro en función de eso. Observé que un momento en el que estas cuestiones se concentraban era el viaje que hacía hasta el colegio. Un largo viaje de 2 horas, tomando 2 autobuses y volviendo. En ese viaje, 3 veces por semana, a lo largo de los años, fui observando muchas cosas y observando mi manera de afrontar aquello. Entonces, este libro nació de esa situación, Pasajero del Fin del Día, porque toda la historia se desarrolla dentro de un autobús, en un viaje, en una ciudad.
1: Para cerrar, quisiera preguntarle sobre lo que usted piensa, ya que hemos hablado sobre tantos maestros de la literatura rusa, sobre la cancelación, estos movimientos de cancelación de la cultura que vienen por parte de algunos países occidentales o movimientos. ¿Qué piensa usted sobre eso, sobre todo cuando se quieren aislar o se quiere denegar todo lo que viene de Rusia?
0: Sí, yo pienso que eso es una barbaridad. Es algo que me hace recordar una cosa que hubo hace 10 años o más. Cuando destruyeron estatuas en la ciudad de Palmira, estatuas milenarias que unos fanáticos demolieron. Me acordé de eso. Fue en el 2022 cuando empezó a ocurrir esta discusión. Escribí un artículo diciendo que no se podía hacer eso, que era una ignorancia, una barbaridad, e incluso tuvo algún resultado. Pero por desgracia, ocurre lo siguiente. Prejuicios siempre han existido. Y el origen del prejuicio es el miedo. Cuando se desarrolla un prejuicio contra la mujer, por ejemplo, la mujer no puede conducir, la mujer no puede hacer esto o aquello, es un prejuicio en función de que existe algo que yo, hombre, tengo miedo de perder, tengo miedo incluso de compartir. Muy bien. Hoy en día es interesante porque varios prejuicios son combatidos por las mismas fuerzas políticas que desarrollan y alimentan el prejuicio contra Rusia, la rusofobia. La misma cosa. Entonces, creo que quien tiene conciencia de lo que es el prejuicio, de la injusticia que está detrás de los prejuicios, debe realmente oponerse con toda energía a este tipo de prejuicio. Y mis traducciones, por suerte, creo que aportan una contribución a eso. Permiten que las personas se comprendan mejor, se admiren, estén agradecidas unas a otras por la contribución que dan. La literatura rusa, la cultura rusa, es una contribución a la humanidad por la cual debemos estar agradecidos. Así que tuve mucha suerte.
1: Muchísimas gracias, Rubens, por estar con nosotros en esta entrevista. Ha sido muy interesante. Se nos quedan muchísimas más preguntas en el tintero con seguridad. Esto ha sido la entrevista. Hemos estado el día de hoy con Rubens Figueiredo, un destacado escritor y también un hombre que ha fungido como un puente entre el público lector de Brasil y las obras maestras de Rusia.

0: todo ese sistema se ha montado en base a la construcción de una desigualdad brutal. El grueso de la población no alcanza a garantizar sus necesidades básicas.
1: Un Estado en una economía de libre mercado como la dominicana no puede forzar, no puede obligar al sistema de intermediación financiera, vale decir la banca del país, a redirigir o a dirigir su cartera de crédito hacia un sector determinado.
2: Esas inversiones, sean locales, sean de fondos de inversiones, sean de extranjeros, tienden a mejorar otros aspectos en la economía.
3: Esta semana estamos en Santo Domingo debatiendo si la República Dominicana está construyendo un proceso económico para todos o un paraíso para unos pocos. Pongamos las cartas sobre la mesa.
4: Paraguay. A cientos de kilómetros de Asunción existe un lugar donde la piedra se convierte no solo en importante materia prima para la economía del país, sino en pan para los que la extraen. La actividad extractivista en los cerros de Vallemí es legal, supervisada por el Estado y genera empleo e ingresos en una región que históricamente tuvo pocas alternativas económicas.
5: Esto es lo que ustedes ven, la piedra dolomítica, en el buen sentido de las palabras, esto nosotros convertimos en pan. Le explico por qué. Porque de esto nosotros vivimos.
6: Nosotros día a día pasamos de muchos peligros, porque imagínese una explosión, de repente no tiene dirección y de repente puede caer por nosotros la piedra, no es un trabajo fácil.
4: ¿Y el gobierno? ¿Qué le podrían pedir al gobierno para los trabajadores del área?
7: Y más capacitación, más ayuda y el apoyo de ellos para que nos avasallen los empresarios que ahora están queriendo adueñarse de nuestro trabajo. Es un trabajo que iniciamos, como ustedes saben, de generación en generación y somos muy celosos de él.
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11: Desde 1883 hasta 1996, al menos 150.000 niños asistieron a internados indígenas en Canadá. El sistema estaba financiado por el gobierno.
12: Nos consideraban incivilizados. De hecho, esa fue una de las razones por las que se creó un internado como ese.
13: La intención era convertirlos en personas que, supongo, fueran visiblemente indígenas, pero que vivieran de acuerdo con los valores canadienses.
11: En ausencia de sus padres, los niños de estos internados sufrieron abusos.
12: Recuerdo que lo único que sentía era, solo quiero irme a casa, no quiero estar aquí. ¿Dónde está mi madre? ¿Dónde está mi abuela?
14: Me sentó sobre su rodilla, como si fuera un pequeño sofá.
11: El trauma psicológico infligido provocó directamente un aumento de los índices de depresión, trastornos de ansiedad y adicciones.
13: El trauma en la primera infancia desencadena un mecanismo de supervivencia o de adaptación que dura toda la vida.
15: Es una simple cuestión de sentido común que no podemos curarnos de un trauma a menos que eliminemos la fuente del mismo.
16: ¿Encerrados por expresarnos en libertad? ¿Silenciados por decir la verdad? ¿Censurados por criticar a los poderosos? ¿Sentenciados por destapar lo oculto? No. Seguimos críticos con los guiones establecidos, denunciantes de las injusticias silenciadas. Seguimos libres.

Estados Unidos quiere acabar con la Corte Penal Internacional, pero como es costumbre en Washington, quiere hacerlo por las razones equivocadas. La institución, creada a

finales del siglo pasado ya tenía años en una especie de estado vegetativo y ahora el gobierno de Donald Trump quiere clavar los últimos clavos sobre su ataúd. Insistimos, por las razones equivocadas. Un estado vegetativo y unas razones equivocadas que analizaremos repasando brevemente la historia de una institución nacida para fracasar, víctima tanto de sus propias contradicciones congénitas como de las acciones de sus enemigos e inacciones de sus promotores. Ahí les va. Ladrillo por ladrillo, si es necesario. Así definió su intención de desmantelar la CPI el secretario de Estado del gobierno de Donald Trump. Marco Rubio acusó a la entidad de librar una guerra contra Estados Unidos mediante estatutos y pactos y la fuerza del llamado derecho internacional. En un voluntario o involuntario lapsus especialmente cínico, el máximo representante de la política exterior de Washington se lamentó de que con los teóricos poderes extraterritoriales del organismo judicial, funcionarios estadounidenses podrían quedar a merced de jueces extranjeros a miles de kilómetros de distancia, enfrentando el riesgo constante de ser procesados e incluso encarcelados, cuando el país al que representa Rubio mantiene encarcelado y en espera de juicio al presidente de Venezuela, tras haberlo secuestrado en un operativo en el que un centenar de personas fueron asesinadas. O, dicho en otras palabras, ¡qué horrible esa CPI! Cualquier día de estos podría ser algo parecido a lo que hacemos en la Casa Blanca. Esta renovada hostilidad de Washington contra la Corte no deja de resultar algo llamativa, puesto que Washington nunca se sometió a su jurisdicción. En el año 2000, el por entonces presidente Bill Clinton firmó el Estatuto de Roma que sentaba las bases del tribunal, pero Estados Unidos nunca lo ratificó y rechaza que tenga alguna jurisdicción sobre su territorio. Por otro lado, el organismo jamás ha movido ni medio meñique para imputar a algún ciudadano estadounidense, ni antes ni ahora, pese a que en este cuarto de siglo las sucesivas invasiones e intervenciones militares de la Casa Blanca por todo el mundo han dado motivos de sobra. La razón de esta nueva ola de hostilidad hay que buscarla en la decisión del tribunal de imputar y emitir órdenes de arresto contra el primer ministro israelí, Benjamín Netanyahu, y su por entonces ministro de Defensa, allá por 2024, cuando arreciaba el genocidio contra la población palestina. Hostilidad llevada al paroxismo durante el trumpismo, cierto, pero que no está de más recordar que ya había dado su inicio en el bidenismo. Es decir, desde hace ya 2 años que en Washington tienen en la mira a la CPI, a cuyos miembros han llegado a sancionar de diversas maneras. Por lo que podría resultar tentador concluir que si el imperialismo estadounidense le tiene tanta rabia, entonces es que el tribunal es digno de admiración. Sin embargo, el pensamiento simplista reduccionista no suele funcionar bien en geopolítica y este caso dista mucho de ser una excepción. Y es que desde su concepción, la Corte demostró que tras su declaración de loables intenciones, se escondía el mismito hegemonismo de siempre. Aunque sus estatutos se presentaban determinados a perseguir judicialmente el genocidio, los crímenes de guerra o contra la humanidad allá donde se manifestaran y los cometieran quien los cometiera, pronto se demostró que en el fondo escondían más letra pequeña y asteriscos que infomercial nocturno de productos dietéticos milagrosos. Así, mientras absolutamente ninguno de los numerosos y sobradamente documentados actos criminales de la OTAN en todo lo que va de siglo en Afganistán, Irak o Libia, por nombrar algunos ejemplos, fue abordado por el tribunal, pese a que la mayoría de miembros de la Alianza Atlántica son también parte del estatuto que sostiene la CPI y, por tanto, imputables, hasta 2024, los casos analizados por sus jueces se limitaron exclusivamente a aquellos circunscritos en el llamado Sur Global, o, en otras palabras,
los burros del norte hablando y condenando las orejas sureñas. Esto era algo previsible, tanto así que más de 60 países se lo olieron desde el principio. Por ejemplo, ni Rusia, ni China, ni Cuba, ni Irán, ni la India, por nombrar unas cuantas naciones de significativo peso geopolítico, han reconocido a la CPI ni su jurisdicción global. Los motivos para no convalidar el estatuto constituyente y las críticas al organismo desde su nacimiento son variados. Para naciones como Rusia y China, aceptar un marco legal de aplicación global que rechazaba a Estados Unidos era un poco como cuchillo para su propia garganta. Para Moscú, la CPI no es más que un instrumento geopolítico más del occidente colectivo, perteneciente al famoso concepto de mundo basado en reglas, cuyos autores imponen a los demás, pero que nunca respetan ellos mismos, así sea para predicar con el ejemplo. Pekín, además de compartir esa impresión, considera que el tribunal viola el principio de soberanía de los estados y además hace una interpretación eurocéntrica del derecho, ignorando interpretaciones jurídicas de otras culturas y civilizaciones. Sea como sea, a pesar de su irrelevancia por decisión propia o por impotencia, según el caso, contra grandes potencias y el hecho de que en un cuarto de siglo jamás hayan acusado ni a un soldado de infantería estadounidense, aunque sea, hoy la Casa Blanca considera a la CPI como una amenaza a su seguridad nacional, busca desmantelarla y probablemente termine lográndolo. Pero este desmantelamiento no será principalmente culpa o mérito, según considere cada quien, de Trump o Rubio, sino precisamente de algunos de los más dedicados promotores y defensores del tribunal. Y es que los supuestos valedores de la CPI le han hecho mucho más daño que sus más férreos detractores, porque en esa costumbre tan suya de exigir el cumplimiento de leyes que son los primeros en pisotear, la han convertido en un hazmerreír jurídico de escala global. Al fin y al cabo, con todo lo brutales y cínicos que puedan ser, en Washington son consecuentes con su discurso. Dicen que odian a esa corte y hacen todo lo posible por acabar con ella. Sin embargo, en Europa Occidental dicen defenderla, pero también hacen todo lo posible por acabar con ella, aunque sea más por pasiva que por activa. Y es que en los casi tres últimos años, ese prófugo de la CPI llamado Benjamín Netanyahu ha sobrevolado países firmantes y ratificados del estatuto que la creó como perro por su casa, sin que ninguno de ellos hiciera nada por impedirlo en decenas de ocasiones. La más reciente, justo en estos días, el primer ministro israelí sobrevoló Grecia, Italia, Francia y hasta Canadá, seguramente riéndose mientras miraba por la ventanilla. De modo que sí, Trump y Rubio quieren acabar con la Corte Penal Internacional, pero no será esa la principal razón por la que el tribunal termine olvidado en un rincón entre documentos polvorientos, sino porque la cruda verdad es que no se creó para los objetivos que dice perseguir. ¿Y qué mejor prueba de ello que el hecho de que la única vez que la Corte trató de tomarse esos objetivos mínimamente en serio, tras el inicio del genocidio israelí en Gaza, su principal enemigo se lanzó de frente para acabar con ella y sus supuestos defensores no hicieron absolutamente nada para impedirlo?

0: Paraguay. A cientos de kilómetros de Asunción existe un lugar donde la piedra se convierte no solo en importante materia prima para la economía del país, sino en pan para los que la extraen. La actividad extractivista en los cerros de Vallemí es legal, supervisada por el Estado y genera empleo e ingresos en una región que históricamente tuvo pocas alternativas económicas.
1: Esto es lo que ustedes ven, la piedra dolomítica, en el buen sentido de las palabras, esto nosotros convertimos en pan. Le explico por qué. Porque de esto nosotros vivimos.
2: Nosotros día a día pasamos de muchos peligros, porque imagínense una explosión, de repente no tiene dirección y de repente puede caer por nosotros la piedra, no es un trabajo fácil.
0: ¿Y el gobierno? ¿Qué le podrían pedir al gobierno para los trabajadores del área?
3: Y más capacitación, más ayuda y el apoyo de ellos para que nos avasallen los empresarios que ahora están queriendo adueñarse de nuestro trabajo. Es un trabajo que iniciamos, como ustedes saben, de generación en generación y somos muy celosos de ellos.

En días recientes era mencionado como el favorito indiscutible para dirigir la selección italiana, que está en medio de profundas renovaciones tras 3 mundiales seguidos a los que ni siquiera logró clasificar. Paolo Maldini, otro clásico del calcio, director técnico de la federación, había apostado por Pirlo para el banquillo en términos tan rotundos como él o él, nadie más. De modo que todo parecía asunto terminado y se esperaba su presentación oficial como un mero trámite. Pero entonces, de la nada, se reveló el papel del inminente nuevo entrenador de la escuadra Azzurra como embajador global de una empresa rusa del sector de las apuestas deportivas y estalló tremendo escándalo, tanto que trascendió las fronteras italianas. Que conste que en este programa no tenemos ninguna simpatía por las apuestas y de hecho no nombraremos la empresa para no hacerle publicidad. Pero estamos claros que el escándalo no surgió por el tipo de empresa, sino por el origen geográfico de esa empresa. Es decir, de haber sido una empresa rusa de automóviles, de comida para gatos o de adorables peluches infantiles, el escándalo rusófobo hubiese estallado de igual manera. Un entrenador de Italia que anuncia productos rusos. ¿Dónde vamos a parar? ¡Por Dios! La cosa escaló tanto que al final la Federación Italiana Gioco Calcio decidió descartar a Pirlo como candidato, lo que a su vez desató otra tormenta deportiva y mediática que desembocó en la renuncia de Maldini al frente del área técnica de la federación por haberlo dejado sin su principal y único candidato para el banquillo. Andrea Pirlo nunca ha mantenido posturas políticas pro-Kremlin, no ha dado declaraciones rusófilas en su vida, ni mucho menos se le ha visto luciendo una seta sobre su pecho hecha con la cinta de San Jorge, ni nada remotamente similar. De hecho, su vínculo con la casa de apuestas rusa de la discordia ni siquiera surge en Rusia, sino fuera. La mentada empresa es patrocinadora del equipo que el exjugador dirige en Emiratos Árabes Unidos y de ahí surgió la relación. Lo más parecido a un vínculo con Rusia que puede encontrarse en la carrera deportiva y vida privada de Andrea es que su hermano mayor se llama Iván. Pero bueno, Boris Johnson se llama Boris y ya ven lo que tiene de prorruso. De modo que el resultado de todo este escándalo impostado y sobreactuado no es otro que profundizar todavía más la larga crisis futbolística que vive Italia, uno de los países más futboleros del mundo. Porque a no se sabe quiénes en concreto les molesta terriblemente que un exjugador de renombre con sobrado consenso popular y deportivo como para asignarle la compleja tarea de volver a poner en pie el fútbol italiano tenga o haya tenido un vínculo secundario con Rusia a través de una empresa que ni habían oído nombrar hasta antes de ayer. O dicho en otras palabras, otra vez un país eurooccidental tomó una decisión contraproducente para sus propios intereses solo para evitar ser señalados de cómplices del Kremlin. Y difícil encontrar una metáfora mejor o peor de lo que es la política autoflagelante de la Unión Europea en todos los aspectos que se les ocurran a causa de su cada vez más irracional y febril rusofobia.

0: malo, China. Por acá, la Unión Europea. Llamábamos para informarles que hemos aprobado el 21º paquete de sanciones contra Rusia.
1: ¿21 ya? ¿Y qué pasó con los otros 20?
0: No se hagan los graciosos, que los europeos somos gente muy seria. Además, esta vez hemos querido notificarles porque también hemos incluido algunas empresas chinas en castigo por mantener negocios con los rusos.
1: Ah, no hay problema.

0: problema. Si ustedes sancionan a nuestras empresas portuarias de Guangzhou o Shenzhen, nosotros no tenemos rollo en aplicar medidas recíprocas contra la principal empresa de armamento europea, la alemana Rheinmetall, alguna compañía italiana de motores, otra checa de camiones o una francesa de drones, por poner algún ejemplo. O dejarlas sin tierras raras, ya que estamos.
1: Perro, eso va contra el mundo basado en reglas. En el jardín europeo imponemos sanciones a otros países, pero no toleraremos que nos las impongan a nosotros.
0: Pues tómense algún té chino relajante, que esos todavía no los hemos puesto en la lista de restricciones. A ver si así se van acostumbrando a la realidad de que serán tratados tal y como tratan a los demás. O, como decía Confucio para estos casos, lo que es igual no es trampa.

Imagínense que se les está incendiando la casa por los cuatro costados, pero prefieren no usar las modernas mangueras de alta presión que tienen en el jardín solo por el hecho de que se las compraron a un vecino con el que andan peleados. Pues algo así es lo que está ocurriendo actualmente en España, pero a nivel macro. Veamos. Más de 1,000 incendios arrasan la península ibérica, especialmente en el centro, con énfasis en Madrid, Ávila y Toledo, y al este, cebándose en Castellón. Los incendios veraniegos son un fenómeno bien conocido por la población española, pero este año están siendo especialmente voraces, principalmente debido a las altas temperaturas, la sequía, la acumulación de material inflamable de origen natural en los campos y algo más. En este video nos centraremos en ese algo más. Y es que resulta que por obra y desgracia de las sanciones de Bruselas contra Rusia, el gobierno español no puede utilizar los mejores equipos antiincendios de los que dispone. Hablamos de los helicópteros Kamov, capaces de descargar unos 5,000 litros de agua en cada vuelo, o las aeronaves anfibias Beriev 200, que cuentan con un tanque con más del doble de capacidad. Técnicamente, nunca mejor dicho, la Unión Europea no ha prohibido el uso de estos aparatos rusos en su territorio, pero sí cualquier vínculo empresarial o transferencia comercial con sus fabricantes, que son empresas rusas, lo que viene a ser prácticamente lo mismo que prohibir su uso. Porque con el paso de los años, estos vehículos aéreos se quedan sin recibir asistencia técnica ni revisiones, quedando varados en tierra tanto tecnológicamente como legalmente, ya que no llegan repuestos ni documentos del constructor que avalen su capacidad de vuelo. Es bueno insistir en que todo esto no sucede por voluntad de Moscú, sino por directivas de Bruselas. Y por algo de inoperancia e incompetencia de Madrid, todo hay que decirlo. Por un lado, porque esta situación se viene dando desde 2022, por lo que difícilmente puede hablarse de imprevisto imprevisible. De hecho, tal vez algunos entre quienes siguen este programa desde hace tiempo estarán teniendo una leve sensación de déjà vu porque, en efecto, ya habíamos abordado este asunto en un video el año pasado. La cosa es que en estos casi 5 años, en España, ni se trató de encontrar una solución para remontar el vuelo de esos aparatos de origen ruso, ni tampoco se buscó compensar su ausencia con otras alternativas del disque Mundo Libre. Falta de presupuesto no fue, porque en este mismo periodo, el gobierno español asistió a Zelensky y compañía con más de 17,000 millones de euros aproximadamente, y contando. Por otro lado, llama la atención la incapacidad de los miembros del Jardín Europeo por encontrar soluciones creativas a los problemas derivados del actual barullo global. Por ejemplo, desde 2022, las sanciones de Washington y Bruselas contra Moscú dejaron sin mantenimiento, ni repuestos, ni permisos del fabricante a buena parte de la flota de la mayor empresa estatal de aeronáutica civil rusa, conformada en la mayoría de sus modelos de larga distancia por unidades de la estadounidense Boeing y la eurooccidental Airbus. Sin embargo, Aeroflot no se echó a llorar en posición fetal en el suelo diciendo «Ya no tengo repuestos, es el fin del mundo, quiero a mi mamá». Al contrario, la empresa rusa se las arregló para que estos aeroplanos sigan perfectamente operativos sin el visto bueno ni asistencia

asistencia ni suministros directos del Occidente Colectivo ni sus empresas. Si me permiten la anécdota personal, recientemente estuve de vacaciones en China y tanto en la ida como en la vuelta volé a bordo de un Airbus operado por Aeroflot, contraviniendo todas las normativas, medidas coercitivas y pataletas bruselescas habidas y por haber. Un auténtico viaje de placer geopolítico. Pero dejando de lado ensoñaciones vacacionales y retomando el tema central de este video, esta historia nos deja varias moralejas a tener en cuenta. Una, tal como dijimos el año pasado, sería que en la Unión Europea algunos prefieren terminar calcinados antes que ser señalados de prorrusos. Otra, que sigue demostrándose que la rusofobia es más perjudicial para quien la ejerce que para quien la padece. Y la más importante, que mientras algunos logran adaptarse a las sanciones que les imponen, otros viven una decadencia tal que ni siquiera logran adaptarse a las sanciones que ellos mismos aplican a los demás. Yeah.

0: A la izquierda no se la persigue por sus errores. Al sistema le conviene una izquierda fracasada. Porque una izquierda exitosa es muy peligrosa para el sistema.
1: Esta fachada de una derecha autoritaria, con violencia, con seguridad, que solamente es para entrar en nuestros países. Porque ellos no vienen para solucionar los problemas. Vienen para engañar a la población y seguir robando y seguir controlando con espejismo.

0: Algunos lo odian, otros lo desprecian y los demás, sencillamente, no lo conocen bien. Benjamín Netanyahu tiene exactamente los mismos años que el proyecto al que ha dedicado su vida entera. Y a pesar de ser el primer ministro israelí que más ha permanecido en el cargo y más polémicas ha levantado, su figura sigue siendo, a su manera, un completo misterio. Biografías. Hoy, Benjamín Netanyahu. Este video está basado en hechos históricos y biográficos perfectamente verificados, tomados de fuentes abiertas de libre consulta. Los testimonios incluidos en él son versiones ficcionadas libremente, o ni tanto. Benjamín Netanyahu nació en Tel Aviv en 1949. Como un típico ciudadano israelí, sus ancestrales raíces milenarias están ancladas en Lituania por parte materna y en Polonia por parte paterna. El apellido original de su padre, nacido en Varsovia, era, de hecho, Milejkovski. El pequeño Benjamín creció en un ambiente familiar sano y armónico. Sus progenitores eran fieles seguidores de la corriente del sionismo revisionista, que propugnaba mano dura con los árabes y el uso de la violencia ya desde finales del siglo XIX. Y es en ese entorno de concordia y hermandad que Bibi llegó al mundo.
1: Muchos de esos antisemitas que lo llaman Satanyahu no dirían esas cosas terribles que dicen de él si lo hubieran conocido desde que nació. Fue un bebé verdaderamente adorable, adorable y muy flexible. Nunca olvidaré cómo lograba hacer girar su cabeza 360 grados, mientras los ojitos se le ponían de color rojo y recitaba extrañas letanías en lenguas desconocidas con su vocecita toda cuchicuchi y gutural.
0: Nacido el mismo año del ingreso israelí en la ONU, Benjamín dio sus primeros y dubitativos pasos también en paralelo con ese proyecto naciente que años más tarde se encargaría de conducir con mano firme y sin dudar. Rasgos de su futura personalidad política que ya mostraba sutilmente desde sus tiempos en la educación preescolar.
2: Bibi era un niño dulce y cariñoso, pero algo expansivo. A menudo quería apoderarse de los juguetes de los otros niños. «Esa casa de muñecas me fue prometida hace 3.000 años», gritaba. Y era muy difícil lograr que abriera sus deditos y la soltara.
3: ¿La casita?
2: Bueno, tanto la casita como la trenza de la niña que estuviera jugando con ella en ese momento, claro.
0: Como si fuera una señal del destino, Benjamín Netanyahu vivió parte de su infancia, adolescencia y juventud, nada más y nada menos, que en Estados Unidos. Su formación, inmersión y contactos con la sociedad estadounidense marcaron profundamente su personalidad y modo de entender el mundo.
1: ¡Qué locos tiempos universitarios! ¿Cómo olvidarlos? Con Bibi hicimos todo tipo de travesuras de juventud, como patrullar las calles con bates de béisbol para dar un escarmiento a esos supuestos pacifistas universitarios, que en realidad eran terroristas pro-palestinos de closet. A veces les dejábamos notas amenazantes en la puerta o cabezas de animales bajo sus almohadas, chiquilladas inofensivas, pero que lo ayudaron a prepararse para la vida adulta y la política en la única democracia de Oriente Medio.
0: Tras alistarse en varios momentos de su vida en el ejército israelí, Benjamín Netanyahu sintió que la carrera militar encajaba bastante bien con su personalidad, pero que podía resultar todavía más mortífero contra los palestinos sin un arma entre las manos. Y fue así como decidió dar el salto al ámbito de la política, inicialmente representando los intereses israelíes ante Naciones Unidas.
1: En la ONU, Bibi y el resto del equipo nos sentíamos muy cómodos. Cierto, no nos quería casi nadie. A menudo los representantes de decenas de países abandonaban la sala durante nuestras intervenciones. Nuestras propuestas eran derrotadas aplastantemente en cada votación, etc. Pero de todas maneras, Estados Unidos siempre recurría al derecho de veto para protegernos. No importaba cuántos votos nos condenaran, siempre salíamos impunes. Y eso era bueno, pero previsible, repetitivo, hasta tedioso. Y Bibi comenzó a aburrirse.
0: La decisión a tomar estaba clara. Y una vez que Benjamín Netanyahu probó la política interna israelí, ya no quiso soltarla. ascendiendo rápidamente en el partido Likud, logró encabezar el gobierno en 3 etapas diferentes, sumando, hasta el momento, casi 19 años en el cargo, suficientes para granjearse la admiración de sus simpatizantes y el odio de sus detractores. Santo para uno, demonio para otros, nuestro equipo de investigación logró contactar con su psicoanalista para tratar de encontrar una respuesta a la pregunta: ¿quién es realmente Benjamín Netanyahu?
1: No hay un ápice de humanidad en él. Nada. Es un ser sin sentimientos, sin empatía, de una crueldad infinita, capaz de las peores depravaciones. Una constante pulsión que lo lleva, además de asesinar, a devorar los cadáveres de sus víctimas.
3: ¿Netanyahu devora cadáveres?
1: ¿Eh? ¿Cómo que Netanyahu? Disculpame, che. Pensé que la entrevista era sobre Hannibal Lecter. Obvio que no me refería a Netanyahu con ese perfil psicológico. Netanyahu es mucho peor.
0: Y así fue como una persona que nació el mismo año que la bandera israelí se izaba oficialmente por primera vez, terminó convirtiéndose en el reflejo más fiel de su verdadera esencia.
4: Todo ese sistema se ha montado en base a la construcción de una desigualdad brutal. El grueso de la población no alcanza a garantizar sus necesidades básicas.
5: Un Estado en una economía de libre mercado como la dominicana no puede forzar, no puede obligar al sistema de intermediación financiera, vale decir la banca del país, a redirigir o a dirigir su cartera de crédito hacia un sector determinado.
6: Esas inversiones, sean locales, sean de fondos de inversiones, sean de extranjeros, tienden a mejorar otros aspectos en la economía.
7: Esta semana estamos en Santo Domingo debatiendo si la República Dominicana está construyendo un proceso económico para todos o un paraíso para unos pocos. Pongamos las cartas sobre la mesa.

Paraguay. A cientos de kilómetros de Asunción existe un lugar donde la piedra se convierte no solo en importante materia prima para la economía del país, sino en pan para los que la extraen. En Vallení, como en ningún otro lugar, es visible la enorme diferencia entre las sumas de dinero que mueve la industria de la agricultura y la construcción y los modestos ingresos por el duro trabajo para poder ganarse la vida.

Nuestro equipo viajó a la ciudad paraguaya de Vallemí para entender a qué se debe el orgullo que sienten aquellos que con grandes esfuerzos y enfrentándose a menudo a peligros, trabajan sin cesar en la minería a cielo abierto.

Miami no es un lugar más. Es una ciudad construida sobre roca, literalmente. Aquí la piedra no solo forma parte del paisaje, sino que le da sentido a la vida de los pobladores que dependen de la minería para sobrevivir. Entre el verde, los cerros blancos y el río, el protagonista lo tiene el estruendo. Un golpe intempestivo de ruido que luego da lugar a un silencio que cubre una nube blanca. En este rincón de Paraguay, los días transcurren entre explosión y explosión. La actividad extractivista en los cerros de Vallemí es legal, supervisada por el Estado y genera empleo e ingresos en una región que históricamente tuvo pocas alternativas económicas. El trabajo es a cielo abierto, sobre los cerros. Hablamos de extraer minerales de la tierra sin hacer túneles, sino removiendo capas y más capas de suelo y roca, desde la superficie hacia abajo. Es la forma más visual y más impactante de minar, porque la transformación del paisaje es total e inmediata. Se está preparando la zona para dinamitar y así sacar la piedra necesaria. En un principio hacen las perforaciones para poder poner la dinamita y la tapan con este ramillete de pastizal. De esa forma evitan que le ingrese bastante polvo. Una vez que se saca, se pone la dinamita, se interconecta todos los hoyos y se explota. Si nosotros vemos un poco lo que es la zona y la altura, observamos cómo el suelo fue bajando con cada una de las explosiones para poder seguir encontrando piedra. Fíjense entonces cómo de esta manera tenemos arriba lo que era lo inicial, ahora donde estamos y van a seguir explotando.

0: Nosotros día a día pasamos de muchos peligros, porque imagínese una explosión, de repente no tiene dirección y de repente puede caer por nosotros la piedra. No es un trabajo fácil. Nosotros tenemos un horario de explosión de 11:30 a 12:30 y a la tarde de 17:30 a 18:30. A veces le digo a mi hermano, que también se dedica al mismo rubro, le digo a veces así conversando en una mesa de los domingos, que de repente nosotros, de repente podría no compartir más, porque en cualquier momento puede ocurrir lo peor, ¿verdad?
1: Comprar dinamita, negociar su costo, coordinar el personal que trabaja en esa tarea manual y delicada, es algo que Norma sabe hacer desde pequeña, a pesar

0: de que pareciera a simple vista un ambiente masculino.
1: Viene de familia. Mi padre trabajaba en esto. Empezó a trabajar en Las Caleras. Luego, cuando vinimos acá en Vallemí, empezó a abrir una cantera. O sea que es algo que yo conocí desde chiquita.
0: ¿Y te gustó siempre?
1: Siempre me gustó. Siempre fui mano derecha de mi papá. Siempre le ayudaba con los pagos. De repente le ayudaba a cuidar las herramientas. Siempre estuve por la cantera revisando.
0: Esta ciudad que hoy en día emplea a casi la totalidad de personas del distrito de San Lázaro estuvo olvidada y aislada durante largos años. De hecho, la infraestructura de los accesos en rutas y la ciudad contrastan con la riqueza mineral. Toda la actividad económica de la zona orbita alrededor de la minería. Emprendedores como Norma o varios pobladores agrupados en cooperativas y asociaciones pagan un canon para poder acceder a las tierras del Estado y de eso ganar el dinero para el sustento de sus familias.
1: Mira, nosotros queremos seguir avanzando en esto. Queremos que haya estabilidad en nuestro lugar de trabajo. Y eso, nada más. Es lo que sabemos hacer y lo que queremos seguir haciendo. Porque bien se sabe que hay poco fuente de trabajo.
0: En otras partes de Paraguay.
1: En otras partes de Paraguay. Y acá nosotros no sentimos nada de... O sea que necesidad no hay por esto que nosotros hacemos.
0: O sea, la geografía les dio como una especie de...
1: Como un regalo de Dios.
0: Vallemí nació por una decisión del Estado paraguayo de explotar lo que hay dentro de esos cerros mediante la creación de la INC, Industria Nacional del Cemento. Pero en plena dictadura de Alfredo Stroessner, todo se paralizó y el país terminó incluso importando cemento. Un absurdo, tener la piedra caliza en casa y comprar el cemento afuera. En 1976 volvieron a encender los hornos y la zona creció alrededor de esa economía.

0: esto es lo que ustedes vi en la piedra dolomítica, en el buen sentido de la palabra, esto nosotros convertimos en pan. Le explico por qué. Porque de esto nosotros vivimos. Esto es nuestro, vamos a decir, es nuestra fuente de alimento, porque así como te decía, esto convertimos nosotros en pan, ¿verdad? Porque de esto se vive, de esto se va a nuestros hijos a la facultad, de todo. Es por eso es que este sueño con alguna vez que esto se tenga que industrializar, porque en forma personal casi uno no puede hacer nada. Una sola golondrina, Diana, no hace primavera.
1: No, bueno, pero vos, tu historia demostró que empezaste picando piedras y terminaste en una asociación.
0: Pero lo que me costó, Diana, yo debo serle sincero a ustedes, lo que a mí me costó esto.
1: Para ¿qué te costó?
0: Para poder llegar donde yo estoy, para poder llegar a tener lo poco que yo tengo. Pasé muchas cosas, Diana. Debo en el banco, financiera, teniendo hijo en la facultad, cuenta de aquí para allá. Uno casi ya no duerme bien, Diana. Cuando llega a tener deuda en el banco, pues es otro cantar. Entonces, ya siendo industria, pues uno ya no va a llegar más a eso. Yo pasé mucho para poder llegar los pocos que tengo, pero agradezco a Dios que me haya dado esa oportunidad de poder acceder a estos pocos que yo tengo.

digno, con el esfuerzo de su trabajo imparable, pudo comprar de a poco toda la maquinaria. El transporte en camiones de gran tonelaje también es una actividad en constante movimiento.

0: una coordinación logística, acción dinámica y mucho esfuerzo. Esfuerzo y atención. ¿Es peligroso el trabajo?
1: Sumamente peligroso, Diana. Es un buen trabajo, pero sumamente peligroso. Ya hemos perdido a varios compañeros en este rubro. Y ustedes ven, Diana, cómo nosotros estamos operando. Es por ello de que, como te decía recién, uno tiene que estar constantemente con los personales, porque los personales a veces se niegan a usar los instrumentales para que se pueda resguardar. Entonces uno tiene que estar constantemente exigirle para que se use los instrumentales, porque después es fácil a la gente decirle, no, su patrón no le brindó los protectores y demás cosas. ¿Y quién queda culpable? Nosotros. Entonces es por eso que nosotros estamos casi, si ellos trabajan 20 horas al día, nosotros procuramos de estar 15 o 16, 17 horas con ellos acá para poder exigirle y monitorear constantemente para que no suceda, para que no haya un accidente. Uh-huh. Cuidamos mucho eso.
0: Esta actividad manual requiere de horas, largas horas. Se usa maquinaria, pero también se requiere picar la piedra de forma manual. Artesanal, como les gusta puntualizar a los lugareños. Esos trabajadores ponen el cuerpo con empeño, pero también con soporte. La movilidad social ascendente en este rincón paraguayo es la posibilidad de poder estudiar. Estudiar para tener otras alternativas de trabajo.
2: ¿Querías que tus hijos también se dediquen a esto o preferías que no?
1: En honor a la verdad, Diana, con mucha sinceridad lo digo, no quiero. No quiero, no es que desprecio porque yo vivo de esto. Hoy en día tengo un hijo profesional producto de esto. De esto yo llegué a cubrir su facultad. Tengo otro hijo varón menor que está haciendo su cuarto año de ingeniería civil. Pero no me gustaría verle a ellos acá.
2: ¿Por qué?
1: Porque es un trabajo sumamente pesado. Este no es alto para cualquier persona, Diana. No desprecio, pero no. Es por eso de que pregono, pido a Dios Todopoderoso para que me siga dando salud y poder ayudarle a esa gente, a esa persona que no tiene la posibilidad de llegar hasta la facultad para que se pueda profesionalizar y no llegar a esto, Diana, porque uno tiene que aguantar acá cuando llega a ese calor, Diana. Hace un cálculo rápido, ¿cuánto orilla la temperatura acá?
2: 40 grados.
1: 48 a 50 grados. Sí. Uno ni no puede tocar la tierra, segundo no puede tener así la mano. Es sumamente difícil.
2: Ahora, entonces, las personas que vienen a trabajar acá son empujados por la necesidad.
1: Empujados por la necesidad. Y en parte debo decirle de que te deja una buena ganancia si uno programa bien su trabajo. Porque de aquí salió el dinero para que yo pueda conseguir esa máquina que está arriba. De acá salió.
0: Digno quiere que sus hijos puedan estudiar, tener alternativas y poder elegir. Si bien es agradecido con la naturaleza y sus riquezas y a la vez le da orgullo todo lo que logró con su esfuerzo, no tuvo opciones.

0: Juan Antonio tiene 23 años y hace 6 que trabaja como minero. Actualmente se encarga de la perforación y su salario depende de la cantidad de metros que tenga cada hoyo. ¿Y cómo fue que encontraste este trabajo?
1: Por un amigo. Antes yo no trabajaba en esto, yo trabajaba en el campo, ¿no? Y después empecé a dejar el campo.

0: Voy, entré a trabajar de a poquito, empecé atendiendo más la maquinaria. Y después ya empecé a trabajar ya. Y después ya tenía como más experiencia que tengo.
1: ¿Y cuántas horas estás acá? Más que nada perforando.
0: 10 horas por ahí.
1: Juan Antonio reconoce que la tarea manual es sacrificada, pero que lo ayuda económicamente para sostener a sus padres y hermanos.
0: A veces se levanta más temprano también. Las 3 por ahí para venir, las 4, sino las 5 ya empieza ya. Traer reflector para ver, para mejorar bien.
1: ¿Y el dinero te sirve?
0: Sí, realmente me sirve. Saco muy bien la perforación.
1: ¿Y no te da miedo?
0: No. Sí, ya entiendo, sí, ya tengo experiencia en eso. Antes sí empezaba, cuando pensaba, me tenía miedo, sí, antes de altura. De arriba subíamos y ahora no. Y tenemos todos los elementos, nos protegemos.

Del trabajo en las canteras se obtienen dos tipos de piedras. La piedra dolomítica, que la vamos a ver más de un color rosado, y se utiliza en el producto final para la industria del agro. Y una que la vamos a ver más grisácea es la piedra calcífica, que se usa para la construcción de grandes edificios y de asfalto. Hay una contradicción enorme entre los trabajadores que producen esta materia prima y sus salarios y las grandes economías del agro y de la construcción. A su vez, otra de las contradicciones que se presentan es que los pobladores son orgullosos de su trabajo y de todo lo que genera su territorio, también de que no les falta nada. Sin embargo, están conviviendo constantemente con una bruma del polvo que genera su trabajo y de los hornos que funcionan 24 horas, afectando muchas veces sin que se den cuenta a su salud.

0: El Estado pide requisitos de seguridad mínimos y algunas normas de medio ambiente que todos cumplen. ¿Son suficientes? ¿Se actualizan los estudios de impacto ambiental con la frecuencia necesaria? ¿Tienen las comunidades acceso real a esa información? Son preguntas que no siempre tienen respuestas claras, pero que importan hacerlas. No pudimos. Ninguna autoridad de la industria nacional del cemento nos quiso atender. José, vos dejaste de trabajar en la minería y en las escaleras.
1: Sí.
0: ¿Es muy sacrificado?
1: Sacrificado, no es para mejorar ni nada. Perjudicar la salud completo.
0: ¿Y tuviste algún problema de salud vos?
1: Sí.
0: ¿Qué tuviste?
1: Pulmonía.
0: El denso aire que se respira también se ve. El ruido es ensordecedor. El olor a quemado por los hornos perdura en todas partes. La piedra extrayéndose a un ritmo constante y en medio de la inmensidad que parece no existir para quien vive lejos, pero que es fundamental para el crecimiento económico del país. ¿Será la necesidad el motivo por el que nadie se animó a hablarme de las problemáticas de salud que genera trabajar en la minería a cielo abierto? Puede resultar entendible. Es su sustento de vida, su modelo de progreso y una respuesta a la necesidad de salir de la escasez.

0: piedra calcítica es la que se usa para la construcción. Se extrae, se lleva al horno de cal y después termina en este proceso de producción. Este proceso de producción después va a ir entonces a comercializarse para que sea usado para la construcción de asfaltos y también de edificios. Hola, Santiago, ¿cómo estás?
1: Hola, ¿todo bien?
0: Voy a molestarte para que me cuentes un poco el proceso de la piedra ingresa por la cinta transportadora hasta acá.
1: Muy bien. Esta es una cinta transportadora del producto que lleva al molino. Posterior al molino lleva las dos mezcladoras y se va ya prácticamente para la embolsadora, directamente. Esta es la mezcladora donde se mezcla el polvo con el agua. Como ven, el material transporta ya hasta la embolsadora.
0: La mezcla del polvo con el agua es caliente, por lo que el ambiente, además de todo el ruido y el polvo, está a una alta temperatura. La minería a cielo abierto genera enormes cantidades de material particulado en suspensión. Es polvo que se dispersa con el viento, que cubre las plantas, que entra en los hogares, que se deposita en el agua. Parece insoportable, pero eso no se destaca en los trabajadores. Es su hábitat. Trabajan sin demasiado cuestionamiento, porque tal como repiten, la piedra se convierte en pan para ellos. ¿Cuánto de esa montaña blanca puede seguir arrancándose sin que algo se rompa para siempre? ¿Tiene Paraguay una respuesta para esa pregunta? Juan Pablo también heredó el amor por el lugar y el arraigo por el trabajo minero. Su abuelo fue quien se enamoró del paisaje que mezcla los cerros con la vegetación y el agua del río Paraguay. Una vez instalados en Vallemí, fue el padre de Juan Pablo quien inició el trabajo en la minería. El legado continúa, pero hay algo que los pone en alerta a varios de los ciudadanos del lugar y que se expresa con ímpetu.
2: ¿Qué le podrían pedir al gobierno para los trabajadores del área?
3: Y más capacitación, más ayuda y el apoyo de ellos para que nos avasallen los empresarios que ahora están queriendo adueñarse de nuestro trabajo. ¿Por qué? Es un trabajo que iniciamos, como ustedes saben, de generación en generación y somos muy celosos de ellos.
2: ¿Muy celosos en qué sentido? ¿No quieren que venga nadie de afuera?
3: No, queremos que vengan, pero para ayudarnos, no a aplastarnos como algunos están pretendiendo.
2: Vos decís que hay grandes empresas con grandes capitales que quieren venir a comprar todo y sacarles a ustedes lo que generaron con las cooperativas y las asociaciones.
3: Así mismo, totalmente, así mismo. Ahora, por ejemplo, hay una empresa que está queriendo actuar de esa manera, y quiere comercializar él como una cantera privada y quiere él comercializar el producto a las otras empresas que compran de nuestra cooperativa o asociaciones.
0: Vallemí vive en una encrucijada constante, una paradoja de piedra. Por un lado, la inmensidad de una industria que levanta edificios y beneficia los suelos para el agro. Por el otro, el esfuerzo de los productores y sus trabajadores para crecer y resistir que grandes proyectos invadan su lugar. Sienten la minería abierta como una identidad. Es orgullo y es sacrificio. Pero pierden visión de cómo explotan el paisaje y la forma en que puede afectar su salud. La necesidad se impone y por eso defienden su oficio con convicción.

en Vallemí y muchas palabras se entremezclan. Monte, humo, ruido, peligro, chimeneas, piedra. La pregunta que queda flotando es ¿cuánta roca queda? Los trabajadores prefieren no pensar en eso. Tienen que ganar su pan de cada día.

0: ¿Quiénes son estos?
1: Nos están vigilando.
2: Es migración.
3: Fui deportado de los Estados Unidos por ICE.
4: Me agarraron y pum, pa' Tijuana.
2: Se pusieron muy violentos.
1: Yeah. Sin dinero, sin nada.
0: Sin trabajo, sin casa, sin familia.
3: Todos aquí tenemos situación de calle.
5: Y los de ahí sí me tiraron mis cosas. Joder, la basura.
0: ¿Qué tipo de trabajo estás buscando?
1: El que sea.
6: ¿Cuánto?
7: 60 y 60.
3: La situación es difícil también, ¿verdad?
8: Desarrollamos un operativo a lo largo de la franja fronteriza para inhibir, pues, comisión de delitos, tráfico de estupefacientes, tráfico de personas.
9: Los cárteles controlan las fronteras.
4: Me tuve que meter prácticamente a situaciones ilícitas.
3: Tijuana, cualquier esquina está lleno de póster donde hay personas desaparecidas.
9: Esta es la realidad en México.
10: El 31 de diciembre del 2019, mientras todo el mundo se preparaba para recibir el año nuevo, China informaba a la OMS sobre una misteriosa infección. Nadie sospechaba alrededor del planeta que ese sería el preludio de toda una pandemia. En enero del 2020 se registró la primera muerte por causa de la enfermedad. En cuestión de semanas se había esparcido por Asia y Europa y para finales de febrero había llegado a América Latina. Todos recordamos lo que le siguió. Hospitales colapsados, vidas perdidas, mascarillas, antisépticos, cuarentenas, cierres de fronteras y el desarrollo de las vacunas. Una tragedia a gran escala. Lo que parecía entonces la noticia de una pequeña ciudad china se convertiría en uno de nuestros mayores desafíos como humanidad en la era moderna. Y es que las noticias no tienen fronteras.

0: Aunque parezca increíble, hace 100 años aquí no había nada. Lo importante no son las construcciones ni las casas, sino los cientos, los miles de personas que pasaron por este lugar y cuyos corazones fueron tocados por la gracia del Señor.
1: Jordanville es en realidad el corazón de la ortodoxia rusa en Estados Unidos y quizás en el extranjero en general.
2: Cuando llegué a la iglesia ortodoxa, cuando entré al templo, hasta la luz allí se sentía más cálida y radiante. No encuentro palabras para describirlo. Entré y pensé, Dios mío, esto es lo que buscaba.
1: Mi bisabuela dijo, asegúrate de bautizar a tu hijo. Será más fuerte, más sano y más rico. Así recibí el don del bautismo.

0: Cada vez hay más inversionistas, empresarios y extranjeros que ponen sus ojos en la República Dominicana. El país atrae proyectos inmobiliarios, empresas nuevas, porque además se refugia en esa imagen de estabilidad que destaca en toda América.
1: Vienen muchos extranjeros a invertir aquí, ya por su naturaleza, por la belleza que hay en este país y también porque le ven un gran potencial.
2: Desde aquí hay mucha seguridad. Hay tanto seguridad económica como social.
0: Y las opiniones son divididas. Hay sectores que opinan que esto está generando crecimiento en el país, pero otros dicen que esas ventajas fiscales, etcétera, solo están favoreciendo a los más privilegiados y generando una división irreversible en todo el país.
1: Aparte de del intercambio de cultura, también pueden tener, o sea, también se le facilita al dominicano de que así puedan tener fuente de empleo,
3: como más opciones para eso de buscar trabajo. También se dinamiza todo, se dinamiza porque si hay extranjeros que quieren invertir en el país, pues la gente común se beneficia.
0: Esta semana estamos en Santo Domingo debatiendo si la República Dominicana está construyendo un proceso económico para todos o un paraíso para unos pocos. Pongamos las cartas sobre la mesa.
4: Tiene algo de hub. En el caso de hub económico y hub logístico, sí. Pero de refugio fiscal no tiene nada.
5: Toda esa problemática social que sufre la sociedad se debe fundamentalmente a todas esas exenciones fiscales que reciben inversionistas extranjeros.
6: Esas inversiones, sean locales, sean de fondos de inversiones, sean de extranjeros, tienden a mejorar otros aspectos en la economía.
0: Bueno, bienvenidos a Cartas sobre la Mesa. Vamos a hacer una continuidad de la semana anterior, en donde estuvimos hablando del tema turístico, de lo que representa para este país, obviamente, el desarrollo de esa industria, pero que está muy ligado al tema de que vamos a tratar hoy, que es más de finanza, de inversión, de dinero, porque yo quiero terminar de entender en dónde está posicionada la República Dominicana, sobre todo a nivel financiero, porque en el extranjero, sobre todo, los algoritmos de redes sociales nos están bombardeando desde todas partes del mundo diciéndonos que en la República Dominicana ahora se puede venir a abrir su empresa y no te van a cobrar impuestos y no tienes que vivir aquí. O sea, un modelo medio Dubái, Estados Unidos, LLC. ¿Qué hay de cierto en todo esto?
4: Bueno, yo creo que siempre va a depender de quién promueva la inversión. Y dependiendo de quién la promueva, bueno, puede situar a la República Dominicana como un paraíso fiscal. Otros la venderán como un hub económico, o un hub financiero, o un hub logístico, o bien hasta como un refugio fiscal. Sin embargo,
7: No lo es.
4: Bueno, tiene algo de hub. En el caso de hub económico y hub logístico, sí. Pero de refugio fiscal no tiene nada. De paraíso fiscal
7: ni siquiera en las listas negras, ¿no?
4: Obviamente, sí. Por el contrario, aquí tenemos acuerdos firmados debidamente con los Estados Unidos y otras naciones de intercambio de información fiscal. Por lo tanto, es un buen dato como para pensar que aquí no es un paraíso fiscal, ni mucho menos un refugio fiscal. Aquí están las leyes que regulan todo el tema de la inversión extranjera, que se llama específicamente la Ley de Inversión Extranjera, que es la que regula. Y ahí otras leyes de carácter sectorial para el cine, para el turismo, para la electricidad, para la zona franca, que son ya leyes sectoriales que promueven la inversión extranjera dándole algún tipo de tratamiento.
5: Lo que sí es cierto es que existen muchas de esas leyes que crean exenciones fiscales que se generan inicialmente por 10 años y que se extienden, en algunos casos hay leyes de esas que ya tienen 40 años y se siguen.
7: ¿Pero a quién se le extiende por 10 años qué cosa?
5: Bueno, por ejemplo, el sector turístico, cuando se inició con un régimen fiscal especial en el que muchos impuestos que pagan otras empresas, el sector turismo no lo paga. Y eso se ha ido extendiendo. Cada vez que vence ese periodo, se vuelve a extender. Y sobre esa base, el Estado Dominicano, igual que con otros regímenes como la Zona Franca, deja de percibir ingresos significativos. Y eso perjudica al pueblo dominicano porque el Estado no capta la cantidad de recursos necesarios para cubrir necesidades como salud, una salud de calidad, una educación de calidad, el acceso a la vivienda de los sectores más pobres, el tema de la calidad de los servicios básicos. En República Dominicana el 90% de la población recibe agua potable, pero recibe agua, pero esa agua no es potable. Es decir, no tiene el tratamiento que debería. Y las redes,
0: sin hablar de las que están contaminadas por la basura.
5: Las redes no son de calidad. El mismo servicio de recogida de los desechos sólidos es muy, muy ineficiente. Entonces, toda esa deuda social y toda esa problemática social que sufre la sociedad se debe fundamentalmente a todas esas exenciones fiscales que reciben inversionistas extranjeros, empresas, cadenas internacionales. Extranjera. Nosotros tenemos.
0: ¿Pero qué motivación tiene un extranjero en venir para acá si el impuesto corporativo no es del 27%? O sea, no es nada atractivo hasta cierto punto, ¿no?
6: Existen regímenes que te permiten tener ciertas excepciones impositivas. En el sector turismo, con la ley de Confotur, 158.10, pues tú tienes un abanico de posibilidades para tú desarrollar proyectos. Pero no está solamente orientado a la inversión extranjera. Todos podemos optar por ese régimen. Y realmente esas inversiones, sean locales, sean de fondos de inversiones, sean de extranjeros, tienden a mejorar otros aspectos en la economía. O sea, ciertamente se deja de pagar un tributo al Estado, pero también habría que analizar cuáles otros beneficios, como por ejemplo la creación de empleos, cosa que pasa también con los regímenes de zona franca. La ley 890, me parece, donde hoy en día Zona Franca se ha convertido en uno de los principales fuentes de ingresos para la República Dominicana por las exportaciones. Más del 60% son de Zona Franca y también más de 200.000 empleos. Entonces, hay otros beneficios colaterales que es a donde están apuntando esas exenciones fiscales. Y la otra ley que no podemos dejar de mencionar, que es la de incentivo fronterizo, la 1221, es abierto a todos los dominicanos también.
0: Pero ahí en ese tema de incentivos, no sé, algo tiene que estar, algo pasa en el medio, porque el país, si bien es cierto que tiene un nivel de desarrollo y se ve y se nota la prosperidad en ciertos ámbitos, también es cierto que obviamente te vas para otras poblaciones y la cosa no pinta tan bien. O sea, algo está fallando en el modelo, en la manera distributiva del ingreso, de la riqueza, sobre todo en un país en donde también se generan este tipo de incentivos, pero a la vez pareciera que, no sé, o no se le hace seguimiento, o después se le ponen, no sé, trabas. Pusiste el caso de la ley de cine, de la que incluso hemos hecho programas acá en algunas ocasiones, y al día de hoy la visión que se tenía no se ha cumplido. La idea de que, de que vengan todas las empresas de Hollywood a grabar para acá, no se ha cumplido. México sigue siendo de lejos el destino número uno para ese tipo de trabajo y para ese tipo de inversiones. Entonces, ¿por qué este tipo de incentivos pareciera no estar filtrando realmente, digamos, la ganancia o su objetivo principal?
4: Lo que pasa es que en la primera etapa de desarrollo de un país, lo que se procura es hacer acumulación de capital vía la inversión, en este caso la inversión extranjera. Usted promueve la inversión porque el país no tiene suficiente recurso para promover las inversiones en cualquiera de los sectores de la economía. Luego viene el tema de la distribución o la redistribución de la riqueza, que es una etapa, yo diría, que posterior a este inicio del despegue del crecimiento y de la acumulación de capital. Porque si bien es cierto que tal vez la ley que promueve el cine no ha llegado a desarrollarse en su plenitud, no menos cierto es que hoy día los cines dominicanos no tienen cupo, no tienen espacio para colocar las películas que se están produciendo en la República Dominicana. Lo cual quiere decir que ya hay una industria, que hay un sector importante de la sociedad dominicana que vive del cine, ya sea porque viene Hollywood, porque firma películas aquí, o producciones locales. Por lo tanto, yo creo que tanto en el cine como en el turismo, como en el sector eléctrico, ha tenido resultado el tema de la inversión extranjera.
6: Ciertamente, hay que atender ver las cosas que quizás no están bien. No creo que venimos a esta mesa a decir, no, todo está bien y que siga como va. Entiendo que hay una oportunidad de mejora impresionante, sobre todo para atender y fortalecer quién. Quizás la cuestión no es si se le dan extensiones fiscales o no, sino quién al final también va a beneficiarse de eso, más allá de los grandes inversionistas. O sea, debe de haber una política más fina, debería de revisarse cómo podemos hacer que los dominicanos realmente puedan ser beneficiarios de todas estas grandes inversiones. Porque ciertamente el desarrollo de las grandes sociedades empiezan con los

0: los términos de esas inversiones.
1: Bueno, pero la República Dominicana no ha sido tampoco, digamos, torpe en ese sentido. Yo creo que ha sabido explotar también...
2: Ha sido sabia.
1: Sí, ha sabido explotar su ubicación geográfica, porque donde está obviamente puede servir de hub para muchísimas cosas. Yo siempre dije que me pareció que aquí debería haber un puerto y un aeropuerto mucho más grande que pudiera servir de conexión incluso regional, etcétera, etcétera, que convirtiera a lo mejor con Panamá, con la misma Bogotá, etcétera, pero que sí... No negamos que en República Dominicana obviamente se tiene una visión y que la institucionalidad e incluso la parte política se ha estabilizado dándole cierta paz al país. Pero a lo que voy es que precisamente ya cuando estamos en estos momentos en donde siempre se habla de venir a invertir a Dominicana, ¿dónde está el riesgo? ¿Qué es lo que está pasando? ¿En dónde estamos, digamos, no fallando, pero en dónde se está escapando? Hay un huequito por ahí que no me termina de convencer, porque yo lo único que escucho a los grandes empresarios, a los políticos, es decir, no, bueno, pero se está generando empleo. Bueno, ya, se está generando empleo, ese es el único resultado. No,
2: hay grandes desafíos, obviamente.
0: Hay desafíos.
2: Desafío, por ejemplo, el tema salarial, que no alcanza a cubrir, no tiene la cobertura para costear el costo de la vida. De los 5.2 millones de dominicanos que trabajan en el ámbito laboral, el 70% no tiene capacidad para adquirir el costo de la canasta básica familiar, que son de 49 mil pesos. Obviamente ese es uno de los desafíos que tiene el país.
1: Pensaría que a estas alturas, porque ok, que me lo dijeras hace 10, 15 años, pero bueno, ya Dominicana tiene un buen rato montado en el tren del turismo, de la inversión.
2: Para atraer inversión extranjera, usted no puede promover fuera del país o en el resto del mundo que este es el mejor destino porque se paga lo mejor el salario. Tampoco es como para promover el país porque paga lo peor el salario. No se trata de eso. Lo que se trata es demostrarle que el país tiene un proceso de fortalecimiento institucional, que tiene un crecimiento sostenido, que hay estabilidad política, que hay leyes que crean una determinada seguridad jurídica, y eso es lo más importante y más clave en principio para atraer la inversión extranjera.
3: Sí, pero todo ese sistema se ha montado en base a la construcción de una desigualdad brutal. El grueso de la población no alcanza a garantizar sus necesidades básicas. Entonces, tenemos empleo precario, tenemos una deuda social enorme, y los privilegios fiscales son lo que no garantizan el derecho a la ciudadanía a tener salud, educación, acceso a una vivienda, un seguro, una seguridad social digna. Por ejemplo, el sistema de seguridad social de la República Dominicana ya lo hemos reestudiado, y cuando una persona se pensione, se va a pensionar con el 22% de sus ingresos, de su último salario. Y si ya decimos que son salarios precarios, es decir, si una persona se va a retirar con un salario de 40 mil pesos, que lo estoy tirando alto, que no es,
2: Ricardo, pero
3: es el promedio. Entonces, el 22% de 40 mil pesos son 8.800 pesos.
2: Ricardo, pero que
3: menos de $200.
2: El país no es una fotografía. El país es una película que va en desarrollo, se está rodando. Es cierto que aquí hay una desigualdad social. No lo voy a negar. Sí, pero no era.
3: Y está creada en base a los privilegios fiscales que se le dan a esos sectores.
2: Esa desigualdad era peor hace 20, 25 años. ¿Qué indicador nos mide la desigualdad social? El coeficiente de Gini. ¿Cuánto era el coeficiente de Gini que se mide de 0 a 1 hace 20, 25 años? 0.48. ¿Cuánto es hoy? 0.31, 0.32. Es decir, que hemos avanzado. No significa eso que no hay desigualdad. La hay. Pero hay que ver la República Dominicana no como fotografía, sino como película.
1: Que ahí voy utilizando un poco la metáfora que hablaba Iván Ho de la película, ¿no? Es que yo siento de las varias veces que hemos venido a República Dominicana, que hemos hablado de diferentes temas, en donde precisamente está la película y está justamente en el momento crítico de la escena en donde tienen que empezar a tomar ciertas decisiones para ver en qué va a terminar el cortometraje o el largometraje, en donde sinceramente pareciera que, bueno, se ha avanzado, se ha logrado llegar a un cierto punto y están justamente en el momento en donde tienen que empezar a tomar decisiones para que la película no se les vaya por otro lado, porque sinceramente está empezando a pasar esto. Punta Cana está empezando a tener

0: Tienen sus temas, las famosas 5 zonas de desarrollo de las que se habló hace décadas que iba a contar a la República Dominicana, sigue siendo una sola, la de la famosa zona de desarrollo de montaña, las otras playas, las otras zonas de Dominicana no se ha invertido más, se está invirtiendo ahora incluso en el mismo Santo Domingo, que me ha extrañado muchísimo, la verdad que nada más que pasando por ciertas calles, ves edificios por todos lados, ¿no? Construcciones por todos lados. ¿Para quién son esos apartamentos? Porque no son para el 1.400.000 personas que tienen déficit de vivienda en este país.
1: Se lo hacen porque alguien tiene capacidad para comprarlo, ¿no?
0: ¿Pero quién tiene la capacidad para comprarlo?
1: Bueno, la
0: minoría. ¿Son de aquí o son de afuera?
1: No, de ambas, es una combinación. Y si es de afuera, pues bienvenido, porque también hay turismo de retiro. Y qué bueno que haya...
0: Si viene de afuera, bienvenido, no coordina con el discurso, por ejemplo, con Haití. Ah, no, primero los dominicanos y no los haitianos. Entonces, ¿qué es primero? ¿Pero el de afuera o el de adentro?
1: No, pero nosotros hemos sido bastante solidarios con el tema haitiano. No,
0: ese es otro tema para otro programa. Exacto. Pero me refiero a que el discurso de qué es prioritario, el de afuera o el de adentro.
2: Pero estamos hablando de dos estructuras sociales distintas. Lo que usted está refiriéndose no corresponde, o sea, las grandes edificaciones y demás, no se corresponde al discurso del déficit habitacional. De hecho, el déficit habitacional no está siendo atendido en el segmento que amerita ser atendido. ¿Por qué? Porque no es rentable para la inversión privada. Y lamentablemente el Estado no avanza sin la inversión privada. La construcción de vivienda históricamente se le ha dejado al desarrollador privado. Hay muchas políticas que ya tienen más de 10 años fomentándose, de la alianza público-privada, los fideicomisos, los aportes de terreno y demás, con el Estado dominicano. Sin embargo, el desarrollador privado no le es interesante económicamente hacer una vivienda social para ganarse un margen tan mínimo en un mercado ambivalente, porque cuando nosotros no somos productores del 100% de todo lo que...
1: Que no tienen un blanco de público sin dirigirle la venta.
2: No, que cuando en cualquier momento te cambian los aranceles, te cambian el costo de la importación, tú no tienes una estabilidad para tú pensar en un macro proyecto de vivienda social...
1: El promotor inmobiliario, así como el inversionista, como toda actividad económica, lo que procura es beneficio. Y luego, bueno, puede considerar otros atractivos, otros beneficios para
2: obviamente,
1: la población.
2: Obviamente, por eso no se salda esa deuda de esa vivienda social que no es atractiva para el desarrollo.
1: Es que contribuye a reducir el déficit habitacional que arrastramos.
0: ¿Y dónde está la banca privada de este país? O sea, ¿no se supone que entonces, en teoría, se han habido tantos incentivos para que vengan capital extranjero? Es decir, que se ha inyectado dinero en el país, que me imagino que la banca obviamente lo ha absorbido de cierta manera. ¿Qué pasa entonces? ¿No hay una política que precisamente presione a la banca a aportar en ese sentido, a la inversión en viviendas sociales, a la entrega de créditos domiciliarios para hipotecas, etcétera?
1: Definitivamente que un Estado en una economía de libre mercado como la dominicana no puede forzar, no puede obligar al sistema de intermediación financiera, vale decir la banca del país, a redirigir o a dirigir su cartera de crédito hacia un sector determinado. Lo puede hacer en circunstancias de crisis.
0: Poder, sí puede.
1: No debe.
0: Que quiera.
1: De que puede, pero no debe.
2: Existen políticas y han existido políticas para ayudar a las viviendas de bajo costo y se van renovando. Sin embargo, hay muchas lagunas. ¿Por qué? Porque normalmente esos beneficios que pueden optar esas personas para adquirir su vivienda, que motiva la construcción de ese tipo de proyectos y construir quizá una nación que permita ese desarrollo de todo lo que venimos hablando y que vaya como más a la par de los grandes inversionistas, los grandes proyectos, ¿qué está sucediendo atrás que soporta eso? Debe ser una clase media. ¿Qué pasa? Que no son sujetos de crédito. Entonces, a veces no se le puede completar el proceso del préstamo hipotecario para que adquieran su vivienda. Pero se ha demostrado que es un segmento que paga incluso más oportunamente que las personas de un mayor nivel adquisitivo. Pero ahí hay que analizar y ver. En un momento yo tuve la oportunidad de aportar ciertas ideas en mesas donde yo le decía... Para cubrir ese déficit de esa vivienda que es mínima, necesariamente a ese desarrollador privado tú tienes que favorecerlo con otras cosas. Y hay muchísimas exenciones para otros proyectos, pero para la vivienda social no hay ninguno.
3: Con lo de la vivienda sí ahí coincidimos, pero hay un enfoque en República Dominicana.

0: Que nosotros lo planteamos cuando se empezaron a desarrollar los programas de Familia Feliz y de Mi Vivienda, planteamos los subsidios que se están dando, porque aquí lo que se hizo fue garantizarle a los bancos, al sector financiero, su retorno del precio.
1: Fíjate que la
0: no se garantizó, que nosotros lo planteamos desde un principio, que no se debe bancarizar la vivienda social. Si la vivienda del pobre debe ser producida por el Estado y crear los mecanismos que en República Dominicana existe favorablemente, porque tenemos un banco privado que es del Estado.
1: Eso es lo que he planteado.
0: Y se podía, a través del Banco de Reserva, financiar el esquema de pago de las viviendas con tasa básica que tal vez garanticen el valor del dinero, pero no la rentabilidad que busca el sector financiero.
2: Bueno,
0: hay temas que nosotros todavía podemos corregir.
2: Ahí definitivamente va a haber que... Yo siempre he repetido muchas veces que me parece que el año 2026 todavía seguimos hablando de teorías que sirvieron o que fueron aplicadas en el pasado y seguimos sin modernizar, y esto no es exclusivo de la República Dominicana, sin modernizarnos. Ya estas historias de que, no, porque la banca que busca solamente rentabilidad, que no quiere invertir en planes sociales, bueno, pero como dijo Marcela, de repente, ok, invierte aquí y yo te voy a ayudar por acá, pero ayúdame con esto para yo ayudarte. El problema de la banca internacional, esto no me lo va a quitar nadie a mí nunca de la carta, que el problema es que ellos solo quieren todo para ellos, porque no puede ser, yo voy para un banco y ellos se gastan edificios más lujosos que lo que necesita lo que necesitan para toda su cadena, pero ellos no pueden invertir más nada porque no tienen retorno. Y como dijo Marcel, al final de cuentas, las clases bajas y medias son las más responsables con los créditos, porque son los que están acostumbrados a pagar su alquiler a tiempo, a pagar sus créditos a tiempo. Las clases altas son las más acostumbradas precisamente a no cumplir
1: son más morosas.
2: Claro, porque entienden unos temas financieros de los que no vamos a estar hablando ahorita, sobre deuda y capitalización y un montón de cosas. Y claro, entonces, no, que la banca me diga que no quiere invertir, eso, y que porque no le van a pagar o no es rentable, yo me parece que es algo que deberíamos modernizar. Pero
0: un tema que yo no sé si esa cifra ya cambió, subió o bajó, pero en República Dominicana habían 400.000 viviendas construidas cerradas. Mm. Es decir, nosotros tenemos un montón de apartamentos, de villas que no están siendo ocupadas, que tienen su dueño, pero no
2: hay
0: que
2: las
0: pagar. Y por otro lado...
1: La tienen como segunda vivienda.
0: No, hay gente que compra por inversión.
2: Mire, les agradezco muchísimo que se hayan acercado aquí con nosotros para conversar, pues se nos ha acabado el tiempo.
3: Realmente, si se hacen esas inversiones y se le da la oportunidad a esas grandes empresas turísticas, necesariamente las personas que administran esos recursos tienen que saber que realmente el apoyo real lo da el pueblo dominicano.
4: La gente que invierte debería de aprovechar y aumentar la empleomanía, se dice. Y así que las personas de bajos recursos puedan aprovechar esas inversiones.

0: que murió hasta hace un año por el sistema de gobierno colonial, sí.
1: Unos 7.000 colonos españoles tenían en Guinea unos privilegios impensables en la dictadura franquista. Tutelaban a la población negra como menores de edad, salvo una élite de emancipados.
2: Acacio y mi padre solían sentarse aquí fuera. Solían hablar de sus fincas, pero también charlaban sobre la necesidad de independencia.
3: Lo capturaron por temas independentistas y en el trasiego de calabozos y tal parece que se les fue la mano y lo mataron.
4: Es que mataron a mucha gente.
3: El que investiga el crimen es mi padre.
5: Pero lo único que consiguió fue que les quitasen el puesto.
6: No sé qué harán.

0: Pero les exijo que me entreguen el cadáver de mi padre. Aunque parezca increíble, hace 100 años aquí no había nada. Lo importante no son las construcciones ni las casas, sino los cientos, los miles de personas que pasaron por este lugar y cuyos corazones fueron tocados por la gracia del Señor.
1: Jordanville es en realidad el corazón de la ortodoxia rusa en Estados Unidos y quizás en el extranjero en general.
2: Cuando llegué a la iglesia ortodoxa, cuando entré al templo, hasta la luz allí se sentía más cálida y radiante. No encuentro palabras para describirlo. Entré y pensé, Dios mío, esto es lo que buscaba.
1: Mi bisabuela dijo, asegúrate de bautizar a tu hijo. Será más fuerte, más sano y más rico. Así recibí el don del bautismo.

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0: Hola, ¿qué tal? Bienvenidos a una nueva entrevista aquí en RT. Un submarino, 44 personas muertas y un país que todavía hoy se pregunta qué fue lo que pasó con el ARA San Juan cuando falta muy poco tiempo para que se cumplan 10 años de su última navegación y de la incertidumbre que envuelve a este país sudamericano. Y para entender un poco más sobre este tema, hemos convocado a la entrevista a Luis Tagliapietra, que no solo es abogado querellante en la causa que investigó los hechos ocurridos entre el 2017 y 2018, sino también que es familiar de uno de los 44 marineros que fallecieron en este siniestro. Luis, gracias por estar con nosotros en la entrevista.
1: Al contrario, gracias a ustedes.
0: Hace muy poco tiempo terminó un juicio oral y público que dejó más dudas que certezas, según la impresión que tengo. No sé qué me dirás vos y qué conclusiones sacaste de ese proceso judicial.
1: Sí, tal cual. Mucha duda porque justamente, bueno, todo proceso judicial debería buscar la verdad, ¿no? Por supuesto que al ser penal también busca establecer las responsabilidades, ¿no? Pero acá lo que se intentó ya desde antes, ¿no? Desde hace unos años atrás, porque este proceso llevó casi el tiempo que llevó este lapso que desapareció el submarino, ¿verdad? Se intentó buscar culpables antes de buscar la verdad. Entonces, ¿qué pasa? Un largo proceso nos llevó a un juicio que ya venía mal desde la base, desde el inicio, justamente porque no se buscó la verdad. Y cuando vos me decís, ¿cómo hacemos para buscar la verdad con un submarino que está hundido a 950 metros de profundidad? Bueno, teníamos, primero, numerosa documentación técnica previa vinculada a las condiciones del submarino, el estado de mantenimiento y demás. Y también, cuando logramos hallarlo un año después, obtuvimos mucho material fílmico y fotográfico de los restos. Lo razonable, y que es además lo que exige un proceso penal serio, era convocar un equipo de expertos para que analicen todo esto, desde la documentación técnica hasta lo que podrían en realidad responder esas imágenes. Esto no ocurrió. Y es insólito que no haya ocurrido. ¿Por qué? Porque tanto los jueces como los fiscales como los abogados participamos, somos todos abogados, sabemos de leyes, no sabemos de ingeniería naval, de motores navales, de motores eléctricos, etcétera, etcétera. Entonces, la ley exige que un juez se rodee de este personal idóneo en otras causas mucho más sencillas. Recurre a los peritos de la corte, por ejemplo, para investigar un accidente de automóviles o lo que fuera, porque es algo que es más cotidiano. Obviamente esto, como no lo es, bueno, había que nutrirse de personal especializado, para lo cual nosotros incluso propusimos un sinnúmero de especialistas, tanto de nuestro país como de otros países, hasta el propio fabricante del submarino, la empresa ThyssenKrupp, propuso también colaborar con sus ingenieros. Bueno, esto insólitamente, repito, no ocurrió, nunca se convocó este equipo de expertos y por ende tampoco nunca se hizo ninguna pericia. Por lo tanto, hoy, como vos bien dijiste en la introducción, todavía no sabemos qué pasó, pero sí se intentaron establecer responsabilidades y de ahí el fracaso de este juicio, ¿no?
0: Hay una sola persona condenada con una pena realmente leve, 4 personas que estuvieron imputadas y que resultaron absueltas. ¿Se sabe exactamente, por lo menos, quiénes fueron los responsables del hundimiento?
1: Estamos en esta mecánica, como se dice vulgarmente, de qué vino primero, el huevo y la gallina. A ver, el condenado, yo siento humildemente que fue condenado por una cuestión de que este juicio no sea un escándalo total. Entonces dijeron, bueno, vamos a condenarlo por, digamos, por una condena leve, como para que quede que alguien fue condenado, que en realidad era el responsable directo del submarino, el comandante de las fuerzas submarinos, y el hilo se cortó por lo más delgado. Repito, sin saber qué es lo que ocurrió. Si no sabemos qué es lo que ocurrió, difícil es establecer todas las responsabilidades. Y es por lo que luchamos, particularmente, ¿no? Porque en mi caso particular, que mi hijo estaba en el submarino, yo le prometí honrarlos con la verdad. A mí no me llena que haya un condenado, 4, 10 o 20 condenados, porque eso no me devuelve a mi hijo. La promesa íntima que le dije fue regalarle la verdad, y fundamentalmente porque él amaba a la Armada Argentina. Él tenía un sentido de camaradería con sus compañeros enorme. Entonces, saber la verdad también significa cuidar a sus compañeros, cuidar a los próximos tripulantes del submarino que venga o del buque que hoy esté navegando. Y es lo que no se quiso hacer.
0: ¿El submarino estaba en condiciones de navegar, según ustedes?
1: Bueno, esa es otra de las preguntas del millón, porque ¿qué pasa? Que esto surgió en el juicio, ¿no? Claro, el submarino navegó, de hecho, digamos, fácticamente, el submarino navegó, o sea, zarpó de Mar del Plata, navegó miles de millas hasta la ciudad de Ushuaia, en el extremo sur de nuestro país. Allí hizo un ejercicio conjunto con toda la flota y navegó otras 300 millas más hasta llegar a la zona donde debía patrullar para controlar la pesca ilegal y también hacer espionaje sobre buques y aeronaves de Inglaterra provenientes de las Islas Malvinas. Esto está en la orden de operaciones. Entonces, de hecho, navegó bastante, ¿no? Más de 20 días en total y, repito, varios miles de millas. El tema es si las condiciones de la seguridad náutica estaban establecidas, ¿no? Un experto, un submarinista que es de la Armada, lo dijo muy claramente. Es como si uno tiene un automóvil que le da vuelta a la llave, arranca, pone primera y puede uno movilizarse. Pero ¿qué sucede? Si ese automóvil tiene las gomas gastadas, los frenos gastados, las luces más o menos no le andan y demás, lo que va a pasar es que al pretender hacer un viaje más largo, el vehículo probablemente lo haga, pero no lo va a hacer en las condiciones de seguridad necesarias para evitar un accidente, ¿no? Estamos hablando de una actividad que es intrínsecamente riesgosa, ¿sí? Salvando la distancia entre viajar en un auto y en un submarino, pero estamos hablando de dos actividades que tienen un riesgo, ¿sí?
0: Claro.
1: Entonces, ¿qué pasa? Nosotros, cuando nos subimos a nuestros vehículos, aceptamos ese riesgo, ¿sí? Pero ese riesgo, por ley, debe ser el mínimo, se llama riesgo permitido, cuando están todas las normas de seguridad, digamos, calculadas en el vehículo. O sea, básicamente tienen los neumáticos como corresponden, los frenos como corresponden y demás. ¿Podés tener un accidente? Sí, obviamente. Puedes tener un accidente igual porque la actividad tiene un riesgo.
0: ¿Y aquí en el submarino qué pasaba?
1: Y bueno, lo que pasaba es que en la última inspección que se hizo en septiembre del año 2017, o sea, un mes antes de que zarpe, se dio cuenta de que primero no estaban cumplidos los tiempos de una revisión completa que se tenía que hacer en dique seco. Dique seco significa sacarlo al submarino del agua y hacerle un repaso completo para verificar las escotillas, verificar que no haya filtraciones, verificar el estado del casco, si el acero del casco tuvo algún tipo de degradación o no, etcétera, etcétera, ¿no? Es como, siguiendo la comparación con el auto, es cuando se le hace un service, que se hace, además de lo que hay que hacerle puntualmente, una revisión completa. Eso estaba superado en tiempo en alrededor de 20 meses. O sea, el fabricante había establecido que se debía hacer cada 18 meses y la Armada, con cierta arbitrariedad, lo había planteado en 24 meses. Al momento de septiembre llevaba 43 meses sin hacerse. O sea, que cuando zarpó estaba excedido en 20 meses el plazo para hacerle esa recorrida. Pero además, la propia, esto es documentación de la propia Armada, detectó 33 ítems que no cumplían con las normas de seguridad en mayor o menor medida. Chalecos salvavidas vencidos, faltantes de señales humosas para un caso de emergencia, un eyector de señales que estaba trabado y no funcionaba. no tenía defensas el submarino, o sea, no le funcionaba el control de tiro, por lo tanto, no podía llevar armamento para defenderse de un hipotético ataque. Más allá de estar en tiempos de paz, sí, sí, es un requisito que todo buque lo tiene. O sea, hoy cualquier buque que sale a patrullar tiene armamento. Bueno, otros elementos de seguridad que están vinculados a la fijación del CO2, se llaman canister de calzoda, eso permite que cuando están en inmersión, el oxígeno respirable tenga mayor durabilidad. Bueno, 33 de esto, ¿no?
0: Claro.
1: Y esto surgió en el juicio también. ¿Y esto hacía a la seguridad de la navegación? Bueno, de vuelta. Y dicen, bueno, sí, está bien. Todo eso faltaba, pero en realidad eso no les impidió navegar con seguridad, porque bueno, si no funcionaban los canisters de calzoda para retener el CO2, bueno, el submarino salía a superficie, ventilaba y era lo mismo. Si no le andaba un eyector de señales, bueno, pero tenían otro. Y bueno, estas son las discusiones. Lo que yo siempre planteé es que un buque civil o comercial no es autorizado a zarpar si tiene un chaleco salvavidas vencido. ¿Se entiende? Ahora, la otra pregunta del millón, como se dice, ¿esto tuvo que ver, tuvo relación con el hundimiento? Probablemente no. Pero sí tiene relación con que no tendría que haber zarpado. Y si no le hubieran permitido zarpar en esas condiciones, no se hubiera hundido.
0: ¿Esto no se vio en el juicio? ¿Esto no lo vieron los magistrados que estuvieron desarrollando ese proceso oral y público?
1: Sin duda que lo vieron, porque esto se trató en el juicio.
0: ¿Y por qué no hay más que un solo condenado?
1: Repito, hay la falla más importante es lo que te dije en un principio, es no tener certezas de por qué se hundió.
0: Claro.
1: A ver, vamos a hacer un ejemplo del cual es una posibilidad, pero hoy está virtualmente descartada, que sufrió un ataque de, por ejemplo, otro submarino inglés o de un buque o lo que fuera. Si se hundió producto de un ataque extranjero, prácticamente no habría responsabilidades en los mandos, porque más allá de que el buque no haya estado en condición o lo que fuera, la injerencia de un tercero hace que, en términos de lo que es el proceso penal, interrumpe el nexo causal.
0: Claro.
1: Igual yo podría criticarles que al no tener armamento para defenderse y no tener ciertas condiciones de seguridad, ellos favorecieron ese ataque, ¿sí? Eso sería también una materia de discusión. Pero digo, hoy tenemos al menos 5 hipótesis de lo que pudo haber pasado, ¿sí? Que producto del ingreso del agua que le generó un cortocircuito en las baterías, se acumuló hidrógeno, ese hidrógeno explotó internamente, generando el descontrol y que se hunda. Que eso mismo, en lugar de hidrógeno, generó gas cloro. El gas cloro es tóxico y los pudo haber atontado, adormecido, lo que fuera, provocando la misma situación. El tercero. Esta situación en las baterías le generó un blackout. Blackout sería un corte de energía total. No lograron recuperarlo y controlarlo. El submarino sin energía, sin motores y demás, no tiene prácticamente gobierno, ¿no? Es como un buque de superficie que puede quedar flotando y que eso les hubiera también generado el hundimiento. O que la cuarta, que estando en superficie tratando de terminar de resolver esta situación, fue embestido por otro buque, que puede ser alguno de los que estaban también investigando buques de alijo, que son grandes buques de 100 metros de eslora, y que un impacto tal vez en esta situación delicada en la cual estaba el submarino podría haberles generado el hundimiento, y la última, directamente un ataque adrede, claro, accidental o lo que fuera. Nosotros especulamos muchas veces con que se podría haber malinterpretado lo que le estaba pasando al submarino. Detectamos en esta investigación que el submarino, para comunicarse, utilizaba un teléfono satelital. ¿Sí? Y la empresa que provee la comunicación satelital es una empresa mixta, norteamericana e inglesa, de TESACOM se llama, que usa el sistema Iridium de los satélites. TESACOM informó las ubicaciones exactas de dónde estaba el submarino en todo momento hasta el momento del hundimiento. ¿Por qué? Porque se estaba comunicando con tierra. ¿Qué pasa con las comunicaciones satelitales? No hay manera de conocer el
0: claro.
1: contenido de lo que se habla por
0: Hay
1: cómo
0: rastro.
1: funciona el ida y vuelta, exactamente. Entonces, siendo que venían de hacer tareas de espionaje
0: Sí.
1: sobre buques británicos en aguas de Malvinas, una hipótesis es que hayan malinterpretado estas comunicaciones, que en lugar de ser por los problemas de ingreso de agua que tuvieron, tenían que ver con otras circunstancias y que haya sido atacado. Esto es una hipótesis válida también.
0: Ahora, a nivel político, ¿no se investigó durante estos años y no hay responsables en la justicia?
1: No.
0: ¿No se sentó en el banquillo de los acusados siquiera a un ministro, a un secretario, a un subsecretario?
1: A
0: ¿Por qué?
1: nadie. Y por una decisión también política. Lamentablemente, nuestros jueces están atravesados por la política. Nosotros, después de mucho trabajo, en noviembre del 2020 logramos que la Cámara Federal es el órgano superior del juez que investiga, le ordene, no le sugiera, ya, le ordenó a la jueza a cargo dos cosas que no hizo. Una, son las pericias y todo esto que te estaba explicando antes, ¿no? Conformar un equipo pericial.

0: especial para hacer todas las pericias necesarias. Y la segunda, que se investigue toda la línea de mando. Esto incluye a los políticos, ¿no? Desde el jefe de la Armada, ministro de Defensa y hasta el presidente de la Nación. No lo hizo. Y hoy, si bien es una parte de la investigación que quedó abierta, pero la realidad es que del 2020 a hoy no se avanzó en lo más mínimo.
1: Y allí fue la presión política lo que lo impidió.
0: Exactamente, porque nosotros al advertir esta situación la denunciamos a la jueza por incumplir con la orden de su superior. O sea, los jueces no están absortos de absolutamente todo. Tienen que rendir cuentas también. Entonces, cuando un juez incumple con una orden del superior, comete un delito. Nosotros la denunciamos, incluso pedimos lo que se llama el juicio político. Para poder remover a un juez, no alcanza con una simple denuncia, sino hay que hacerle un juicio político. Ese juicio político lo hace un órgano que se llama Consejo de la Magistratura de la Nación, que está conformado por diputados, senadores, miembros de la justicia, o sea, jueces o fiscales, y un representante del Colegio de Abogados. Bueno, allí este juicio político cayó digamos, cada uno de los miembros del Consejo tiene lo que llamo una vocalía, es como si fuera un juzgado dentro del Consejo, ¿no? Recayó en la vocalía del doctor Pablo Tonelli. Pablo Tonelli es un diputado de origen de la Unión Cívica Radical, pero íntimamente vinculado al PRO y a Mauricio Macri. Y automáticamente bloqueó el juicio político, digamos, no permitió, más allá de que fue admisible. ¿Qué significa que es admisible? Cuando dan la admisibilidad al juicio político, significa que uno aportó prueba suficiente para que sea el juicio político. Bueno, este buen señor lo bloqueó y, bueno, no permitió que avance tampoco en ese sentido. Por eso digo, la influencia de la política en los jueces, ¿no?
1: Quiero preguntarte más cuestiones humanas. ¿Qué charlas tenías con tu hijo relacionadas al servicio que él cumplía en la Armada? ¿Qué te contaba con respecto a esto de atar con alambre en el devenir cotidiano de sus tareas?
0: Claro, bueno, él lo que pasa es que tenía 27 años al momento del hundimiento, era alumno de la Escuela de Submarinos. Él y Jorge Mealla eran los únicos dos que no eran realmente submarinistas de profesión. O sea, él estaba en la escuela, de hecho se recibía de submarinista en esta última navegación, los dos. Por lo tanto, de ese tema, de lo último, no hablamos, ¿sí? De lo que le apasionaba la carrera que eligió. Él de muy chico quería ser marino. Me pidió a los 12 años ir al Liceo Naval, que es una escuela secundaria, pero que depende de la Armada. Y él quería ser piloto de aviones. Bueno, cosas de la edad.
1: Obvio.
0: Hizo todo, terminó la secundaria como primero en su clase, entró a la escuela de oficiales de la Armada, que está acá en Río Santiago, en Ensenada, en La Plata. Y también quedó primero, o sea, con el mejor promedio, recibiéndose como guardia marina, que es el primer cargo de la escuela de oficiales. De allí lo mandaron a Puerto Belgrano, que es en Bahía Blanca. Hizo un año, digamos, de tareas generales y ahí eligió la especialidad. Y en lugar de elegir la aviación naval, eligió la escuela de submarinos. Entonces allí lo trasladan a Mar del Plata, estuvo todo el 2016 en la Escuela de Submarino de Mar del Plata y en el 2017 empezó a navegar. Navegó en marzo, navegó en julio y bueno, y esta última.
1: ¿A qué elementos te aferrás para poder seguir adelante? Pensaba recién al escucharte el deseo de tu hijo, si no es un elemento o un motor para poder seguir adelante y brindarle esta necesidad de justicia a la familia y a todos los argentinos.
0: Sí, es que pocos me entienden, ¿viste? Te digo la verdad. Incluso muchos familiares no me entienden. Yo no tengo un sentimiento de rencor, venganza o castigo por esto que pasó. Digo, lo que pasó pudo haber pasado hoy, mañana, pasado. Digo, él eligió una profesión de riesgo y a mí me llena de orgullo que dio su vida por lo que amaba. No todos podemos a veces decir lo mismo, ¿no? Pero eso no me ciega, digo. También veo que no lo cuidaron como lo debían haber cuidado. Y mi lucha pasa por ahí. Pasa porque no solamente se sepa la verdad, sino que tomen conciencia de que tenemos que cuidar a los nuestros. Porque si no los cuidamos nosotros, ¿quién los va a cuidar? ¿Sí? Y no se puede jugar con la vida de la gente. O sea, si estuviéramos en guerra, bueno, yo sé los actos heroicos que se hicieron acá cuando fue la guerra de Malvinas. Hoy, todos los días me hablan y me mandan un video de la corbeta tal, mirá, está todo podrido acá, esto, mirá en las condiciones que salimos. Este buque no tiene la cantidad de botes de emergencia por si pasa algo. O sea, si pasa algo, no hay los suficientes botes para la cantidad de tripulantes que tiene el buque, y así.
1: Por consiguiente, una tragedia de similares características podría ocurrir en cualquier momento.
0: Y en lugar de aprender de los errores, lo que se buscó fue invisibilizar, fue tapar, encubrir. A mí particularmente, por decir todo esto que te digo a vos, y exigir que nos digan la verdad, a mí me han espiado, pero espiado de maneras muy poco sutiles, ¿eh? O sea, con vehículos parado frente a mi casa, sacando fotos, enviándome incluso fotos amenazantes de la puerta de mi casa, pinchándonos los teléfonos, los correos electrónicos, con otro tipo de seguimiento. Nos han infiltrado, al menos detectamos dos personas que se hicieron pasar por familiares y no lo eran. Todo esto para informar de lo que hacíamos, de lo que no hacíamos, de lo que decíamos o no decíamos el entonces presidente de la Nación. Entonces yo me pregunto por qué. Porque a raíz de eso, además, nos atacaron en redes sociales de manera sanguinaria. De mí han dicho, pero cosas espantosas. Y después, bueno, en mi caso particular, como abogado, incluso me quisieron apartar dos veces de la causa, armándome falsas denuncias y demás. Y después, bueno, nos ofrecieron dinero, cargos políticos. ¿Sí? Entonces, es como mucho, o demasiado, si se quiere, para lo que pretenden explicarnos a través de este juicio que fue una farsa, de que, bueno, que fue un accidente, responsabilidad fundamentalmente del capitán del buque y de su inmediato superior al mando, ¿no?
1: Luis, seguiremos atentos a todas las novedades que aporte esta causa judicial y el recuerdo siempre de los 44 submarinistas. Gracias.
0: No, gracias a ustedes.
1: La palabra de Luis Tagliapietra, abogado creyente en la causa del submarino Ara San Juan y familiar, padre directamente de uno de los 44 muertos. Gracias por estar del otro lado. Como siempre, nos reencontramos en cualquier instante.

0: El béisbol está omnipresente en la República Dominicana. Parece que siempre podemos encontrar a alguien jugándolo. En esta academia, los jóvenes dan sus primeros pasos hacia el profesionalismo. Pero lo cierto es que da gusto ver cómo estos jóvenes, estos chicos, no solo utilizan el béisbol como un deporte, sino como un modo de vida.
1: Me gusta, yo chalceo con los muchachos. Me motiva cuando veo a una persona más grande que yo, así, jugando pelote. Pienso en el mañana.
2: Lo mejor del ser humano es hacer deporte. Cuando tú estás metido en deporte, tú estás fuera de todos los vicios.
3: ¿Por qué se dopan? Bueno, se dopan para mejorar el rendimiento, para lucir mejor ante los evaluadores de las grandes ligas.
4: Me decían los doctores, tú lo estás vacunando con sustancia prohibida de animal. Y yo le decía, ¿y cómo yo lo voy a hacer si fui yo que lo parí? ¿Cómo yo lo voy a inyectar cosa mala? Imagínate, era un niño bueno. Decía muchas cosas que no quería sacar adelante a su padre y a mí.
5: En la actualidad, creo que la mujer guineana moderna es una mujer formada, pero es una mujer que también entiendo que sigue manteniendo, ¿no?, estas raíces tradicionales, sigue respetando a la familia, que es clave y principal en la cultura guineana.
6: Cuando la mujer ya empieza, digamos, a trabajar, a dependerse por sí misma, a tener su propio dinero, te conviertes en una enemiga del hombre sin serlo, simplemente porque no quieren aceptar esta realidad.
7: Tu capacidad de elección cuando eres independiente, económica, intelectual, en todos los sentidos, es más elevada.

0: privada. Ya no te ciñas al yugo de la mujer tiene que soportar por los niños y estás soportando maltratos de cualquier índole y estás soportando estar con una persona que no te está cuidando.
1: Hoy aquí en Malabo vamos a estar debatiendo cuál debe ser el rol de la mujer guineana del siglo XXI. ¿Una visión más tradicional o una visión más moderna? Pongamos las cartas sobre la mesa.

0: la izquierda no se la persigue por sus errores. Al sistema le conviene una izquierda fracasada. Porque una izquierda exitosa es muy peligrosa para el sistema.
1: Esta fachada de una derecha autoritaria, con violencia, con seguridad, que solamente es para entrar en nuestros países. Porque ellos no vienen para solucionar los problemas. Vienen para engañar a la población y seguir robando y seguir controlando con espejismo.
2: Somos la primera unidad médica en la historia del ejército soviético o ruso en recibir el título honorífico de la Guardia.
3: Ahora mismo aquí se hace lo que no se hace ni siquiera en algunos hospitales de Moscú.
4: Durante todo este tiempo, la unidad ha tratado a más de 100.000 pacientes.
3: ¡Listo, chicos! ¡Rápido, rápido, rápido! Fue la primera vez que estuve con todo el equipo en un quirófano de verdad. Un especialista dijo que un equipo como el nuestro podría trasplantar incluso una cabeza.
4: Todo el equipo es como una gran cadena. Si se rompe un eslabón, probablemente ya no podamos seguir.
2: Siempre me alegra ver a uno que dice, gracias por haberme salvado la vida. Esto es todo lo que necesito. Me parece importante saber que he hecho algo bueno por un hermano.

0: que murió a Tasumañé por el sistema de gobierno colonial, sí.
1: Unos 7.000 colonos españoles tenían en Guinea unos privilegios impensables en la dictadura franquista. Tutelaban a la población negra como menores de edad, salvo una élite de emancipados.
2: Acacio y mi padre solían sentarse aquí fuera. Solían hablar de sus fincas, pero también charlaban sobre la necesidad de independencia.
3: Lo capturaron por temas independentistas y en el trasiego de calabozos y tal parece que se les fue la mano y lo mataron.
4: Es que mataron a mucha gente.
3: El que investiga el crimen es mi padre.
5: Pero lo único que consiguió fue que les quitasen el puesto.
6: No sé qué harán, pero les exijo que me entreguen el cadáver de mi padre.

Mali es un país del oeste de África sumido en un sangriento conflicto desde el 2012. Tras el colapso de Libia, en el norte de Mali estalló la violencia. En el 2012, insurgentes Tuaregs, habitantes de las zonas desérticas, iniciaron una lucha armada por la independencia. Al mismo tiempo, células terroristas del Estado Islámico y Al-Qaeda intensificaron sus actividades. Francia prometió ayudar a su antigua colonia, incluso envió tropas, pero tanto los insurgentes como los terroristas continuaban ganando territorio. El gobierno de Mali dio un giro drástico. Expulsó a las tropas francesas y el país solicitó apoyo a Rusia. En el 2025, el cuerpo africano del Ministerio de Defensa de Rusia desplegó sus unidades en Mali.

0: La misión del cuerpo africano en Mali es mantener el orden constitucional del gobierno actual. Aquí luchamos contra grupos armados de toda índole. El 25 de abril, una coalición de grupos terroristas lanzó un ataque coordinado contra las principales ciudades e instalaciones del país, con el objetivo de derrocar al gobierno. Los blancos no fueron elegidos al azar. Las ciudades de Gao y Sebare, así como el aeropuerto gubernamental de Bamako.
1: ¿Qué es esto? ¿Trajeron la munición? ¿Por qué no está disparando?
2: ¡Ustedes, conmigo!
0: El enemigo movilizó considerables fuerzas y estaba claro que se trataba de una apuesta a todo o nada.
1: A ver, carga. Dame eso. Dame otra.
0: El enemigo lanzó un número colosal de efectivos al ataque y una parte considerable de sus fuerzas quedó aniquilada. Uno, dos, tres. ¿Hay munición para la ametralladora?
1: Sí.
0: Cada uno de ellos llevaba un uniforme nuevo y estaba bien armado. Llevaban decenas de meses preparándose. La mayoría de ellos se había infiltrado con antelación, mezclándose entre la población local. Cuando llegó el momento señalado, sacaron de sus escondites las armas, la munición, los artefactos explosivos improvisados y se lanzaron al ataque. El cuerpo africano tuvo un papel clave en esa operación. Combatimos hombro con los malienses en las trincheras y cumplimos juntos la misión.
1: A la izquierda,
2: fuego.
0: Llevamos a cabo operaciones de combate conjuntas con las Fuerzas Armadas de Mali, realizando misiones de reconocimiento, búsqueda y destrucción del enemigo en desiertos, sabanas, enormes zonas boscosas y montañosas. También participamos en operaciones conjuntas de desminado. Hoy en día, el grupo de apoyo al Islam y los musulmanes es el grupo con mayor presencia aquí en Mali. Aunque se presentan como defensores de la fe, en realidad son el brazo armado de Al-Qaeda y el grupo más radical que opera en el país. Bajo el pretexto de imponer el orden, ellos cometen robos, asesinan a civiles y se enriquecen.

0: Desde aquí se ve claramente la carretera. En esa dirección continúa hacia Markala, Niono y Diabali. Hacia la derecha se dirige a Ségou y Bamako. Es una carretera importante con mucho tráfico, por la que circulan muchos autobuses. Es una de las principales rutas de transporte de mercancías de todo Mali y con frecuencia nos ponen minas. Intentan explotar los vehículos de nuestros aliados o los nuestros para realizar emboscadas después. Trabajamos con el ejército de aquí, las Fuerzas Armadas de Mali. Hay zonas a las que no van solos, solo van con nosotros y les prestamos apoyo.
1: Mantengan una distancia de 25 metros entre vehículos, no menos. Conductores, dejen espacio para maniobrar. Ametralladores, vigilen sus sectores. Atrás, a la izquierda y a la derecha.
2: Decebido, pero todavía están saliendo de la base. Los camiones cisterna que estaban en la pista ya se fueron.

0: Les pido que me avisen cuando los camiones y la infantería comiencen a moverse. Recibido.
1: Vigila a los aliados. Asegúrate de que no se queden atrás.
2: Avanzar con un convoy con el ejército de Mali es una forma confiable de entregar personal y combustible a los puestos avanzados. Debido a que estos convoyes cuentan con suficiente personal y ametralladoras de gran calibre, los grupos armados enemigos evitan los combates directos. En lugar de un enfrentamiento directo, prefieren colocar explosivos.
3: Hoy tenemos por delante una marcha de 150 kilómetros. Durante la marcha revisamos los tramos especialmente peligrosos. El convoy avanza, nos detenemos y los tapadores se adelantan junto con un destacamento de seguridad. Es una patrulla de reconocimiento de ingeniería. Si es un tramo de alto riesgo, que puede abarcar desde cientos de metros hasta varios kilómetros, recorren todo el área, a pie, para garantizar el paso seguro de los vehículos.
1: Cuando encuentren arbustos como estos, esconden un cilindro de gas con un pequeño receptor. Y el que maneja el explosivo se sienta por ahí y lo detona por control remoto. El cilindro explota y listo, destroza a los soldados de infantería.
2: El cuerpo africano despeja de minas las carreteras. Es un proceso lento, pero garantiza que los lugareños puedan viajar durante días sin miedo a tropezarse con una bomba.

0: A menudo se forma una larga fila de autos y motocicletas detrás del convoy ruso. Claro que no es agradable estar en un atasco bajo el intenso calor, pero de este modo se aseguran poder llegar a sus aldeas y ciudades.
1: ¿Ven todos los baches que hay en la carretera? Los que están en los bordes, en los flancos izquierdo y derecho, son perfectos para enterrar un bidón, como ellos hacen. Una batería y un detonador a control remoto. El enemigo podría estar escondido en los arbustos.
0: Durante nuestro tiempo con el convoy, los zapadores no encontraron ni un solo explosivo. Pero, por supuesto, no todas sus salidas son tan tranquilas.

0: Azón, avisa por radio. Hay un dron en el aire.
1: Dron en el aire, avisen.
0: Es nuestro dron. Sigamos.

0: Una de las misiones del cuerpo africano consiste en capacitar a las tropas del ejército maliense. Es evidente que la buena cooperación entre ambos ejércitos no surge de la nada. Se forja durante largas y agotadoras horas en los campos de entrenamiento. Los malienses están perfeccionando activamente sus habilidades de combate y ya han demostrado su valía en el campo de batalla. Los instructores rusos siguen exigiendo el máximo en los entrenamientos, incluso cuando las temperaturas a la sombra superan los 40 grados.
1: Seguiremos mejorando para que su labor sea más sencilla y la nuestra también. Las armas siempre con el seguro puesto. Repito. Disparo. Pongo el seguro. Me muevo. Disparo. Mientras se desplazan, el seguro siempre está puesto. Ustedes escogieron esta labor. Defender su

0: revisión?
1: Listo para la revisión.

Ahora mismo nos está guiando desde el aire un Orlan 10. Si se produce algún movimiento, él lo detecta y lo comunica de inmediato. El grupo de motociclistas funciona como patrulla de vanguardia. En los flancos cumple el rol de caballería, avanza en el terreno y detecta posibles zonas de emboscada. Además, este grupo dispone de un zapador, es decir, son los primeros en salir de patrulla de reconocimiento de ingeniería en tomar posiciones. Después nos movemos nosotros, el grupo principal. Es frecuente ver vigilantes en los árboles. Se sientan en la copa de los baobabs. Les dicen, súbete al árbol y vigila. Ya que saben que nos acercamos. Entonces algunos salen corriendo y otros buscan dónde ocultarse. Ahora vamos a hablar directamente con los habitantes de la aldea. Gran parte de la información que nos dan es dudosa. La mitad es verdad, la otra mitad no.

Paini, un saludo. Les traemos ayuda humanitaria para ayudar a la población local. Son nuestros aliados.

0: Ora, magari sarebbe sì.
1: Sí, me llamaron porque nuestros enemigos están hablando de nosotros, sobre nuestra ubicación, que nos hemos dividido en dos grupos, etc. También están hablando sobre a dónde nos dirigimos.
2: Nos están rastreando, saben hacia dónde nos movemos. Estén todos alerta en el bosque. Tres hombres aproximadamente. Cuatro con ropa tradicional, sí. ¿Se están dirigiendo hacia el bosque?

0: Estuvieron aquí. Estos trapos azules son de los yihadistas.
1: Impresionante.
2: ¿Esto es un escondite de armas? ¿De Al-Qaeda?
3: Aquí solo hay mujeres. Todos los hombres huyeron. Las mujeres están allí. Lo más probable es...

0: es que todos los terroristas hayan huido. ¿Cómo les va? Cambio. El dron Orlan acaba de detectar varias tiendas de campaña en el bosque. En varios puntos se detectaron paneles solares.
1: ¡Alexei, lo veo! ¡Carajo! ¡Alto!
2: Apora, soy Jiro. Uno se quería escapar. Lo atrapamos.
0: Recibido.
3: ¿Llevaba algo encima?
1: Estaba tirando cosas mientras corría.
3: ¿Tirando cosas?
1: Tiró ese rollo de cable y salió corriendo. Parece que es mauritano.
3: Este es el tipo de ropa que suelen usar los insurgentes.
4: El cuerpo africano entrega a los detenidos en este tipo de operaciones al ejército de Mali. Independientemente de si se ha detenido a terroristas o no, cada misión siempre termina de la misma manera, con el mantenimiento de los equipos y las armas.

Aquí nadie duda de sus compañeros de armas. Sin embargo, las máquinas deben resistir el sol abrasador y el polvo penetrante que los vientos del desierto barren por la sabana.

Es genial aquí. Hace calor. No me quejo. Estoy haciendo el mantenimiento de mi arma, lo cual es crucial, especialmente aquí, con toda la arena y la suciedad constante. Soy ametrallador y amo lo que hago. Es duro, pero cuando los demás disparan esos fusiles que apenas se escuchan y tú tienes una ametralladora dando fuego de cobertura, eso me encanta. Vivimos en armonía, como hermanos, compartimos comida. Es una verdadera hermandad, los respeto y los quiero mucho. El cuerpo es una fuerza. Una gran familia.

0: La unidad médica llegó a Mali en el primer vuelo. Desde entonces han estado brindando asistencia médica a los enfermos y heridos. Tratan tanto a los soldados rusos como malienses dentro de estos muros.
1: ¿No hay un fragmento en su rodilla? ¿No? Si terminamos ahora y realizamos un bloqueo de nervios en su pierna... Puedo decir que las fuerzas aliadas, y no solo las malienses, siempre acuden a nosotros con mucho gusto, ya que aquí podemos hacer muchas cosas, si no todas. Despierta, despierta. Buenos días. Despierta.

0: Propongo que trabajemos en la parte noroeste de la zona, que realicemos un reconocimiento en dos escalones para localizar las bases enemigas. Yo lideraré la unidad de las Fuerzas Armadas de Malí que el coronel me proporcionará.
1: Los terroristas se han jactado repetidamente en Internet de estos camiones quemados. Los grupos radicales hicieron declaraciones grandiosas sobre el inicio de un bloqueo de transporte en la capital de Mali. Sin embargo, el cuerpo africano, junto con las fuerzas aliadas, ajustó sus planes. Los terroristas fueron expulsados de la carretera, el tráfico fue restaurado y las bandas restantes ahora se esconden en los bosques y huyen en cuanto divisan vehículos blindados a lo lejos.
0: Creo que estamos aquí por una razón, y no en vano. El objetivo es minimizar la concentración de grandes fuerzas enemigas. Como el territorio es vasto, el enemigo se retira hacia lo profundo. Se esconden y nosotros intentamos encontrarlos. Una vez detectados, el enemigo es eliminado.
2: Los terroristas se desplazan constantemente por aquí.
0: Pregúntale, ¿cuándo fue la última vez que vieron a los terroristas?
3: Los vieron ayer.
0: ¿Estuvieron aquí ayer?
3: Sí, hacia las 8 de la noche.
0: ¿Cuántas personas eran?
3: 7 personas.
0: ¿Se desplazaban en motocicletas o en camionetas?
3: En motocicletas.
0: ¿En motos?
3: Sí.
4: Miren, el lado este se levanta una columna de polvo.
0: Esperen allí la orden. Les avisaré cuando envío al grupo. Según nuestros aliados, los terroristas se mueven en motocicletas. Si oponen resistencia y están armados, hay que eliminarlos en el acto. ¿Me copian?
4: Sí, listo. Listo. Listo.
0: Recibido, avancemos. Tú vas al noroeste y yo me encargaré del noreste.
5: ¿Qué ha sido eso?
0: Seguro eran terroristas. Los habitantes de la zona abrieron fuego para proteger al grupo de motociclistas. Si hay enemigos, acabarán delatándose por radio. Fibra, aquí es Vitoy, me pongo a trabajar. De acuerdo, a las 3. Fuego.
5: Svitoy, aquí Marcel. Fibra lo ha recibido. Nos ponemos manos a la obra.
0: ¿Dónde fue la explosión? Muéstramelo.
5: Cayó en la carretera.
2: Se quedó sin radio.
0: Ven.
5: Aquí, hemos encontrado una. Colocan este tipo de minas en los árboles, sobre todo contra la infantería y los grupos de motocicleta. Cortan una parte de un cilindro, la rellenan con tuercas, tornillos y todo tipo de metralla y después la instalan. Es una mina preparada.

0: Escriben en inglés.
1: Recojan la munición.
0: El enemigo estuvo aquí.
2: Alcanzamos un punto situado a unos 100 metros de su escondite, donde ellos estaban ocultos.
0: Fibra, entendido. Completen la misión que les asigné.
1: Hay huellas recientes. Debieron oír acercarse al grupo de motociclistas y salieron corriendo de inmediato.
0: Stal, mira. Hay bobinas.
3: Tenemos que destruir todo esto. No podemos dejarlo bajo ningún concepto, porque acabaría utilizándose contra la población civil.
2: Regresamos a la base. ¿Me reciben?
0: Sí, recibido. De acuerdo, esperamos.
3: Está claro que hubo heridos. Había marcas de que arrastraron cuerpos. También hay muchos bidones y todo tipo de material para fabricar explosivos. Uno de los artefactos ya estaba listo. Solo faltaba trasladarlo y enterrarlo. Era un artefacto improvisado contra la infantería o grupos de motociclistas.
0: ¿Una foto? ¿Eso es todo?
3: Sí, aquí están los dos cables.
0: Sí, sí, lo veo.
3: Ajá, me parecía una cuerda de detonación.
0: Qué bien, buen trabajo.
4: En Mali no existe una única línea del frente. Los terroristas atacan y luego intentan escapar. Para el cuerpo africano, todo el territorio de Mali constituye un único frente de combate. Las operaciones de búsqueda y reconocimiento no se detienen ni un solo día. Cada día se despliegan entre 10 y 15 unidades por todo Mali para localizar a los insurgentes, ya sea en el desierto, la sabana o las zonas forestales.

Mientras estábamos editando este documental, el cuerpo africano volvió a demostrar que las reglas del juego habían cambiado radicalmente para los grupos armados. En la madrugada del 4 de julio, la coalición, formada por los grupos terroristas Jamaat Nusrat al-Islam wal-Muslimin y el Frente de Liberación de Azawad, lanzó un ataque contra la localidad de Anefis y la base del cuerpo africano. Los atacantes concentraron una fuerza considerable para la ofensiva, hasta 5.000 insurgentes y más de 1.000 vehículos y equipos. Según la información obtenida de terroristas capturados, su entrenamiento fue impartido por ciudadanos de Francia, Ucrania y Mauritania. Durante las primeras 24 horas, las fuerzas aliadas repelieron 4 oleadas de ataques, destruyendo transportes blindados de personal, vehículos blindados y camionetas equipadas con armamento de gran calibre y morteros mediante el uso de artillería, drones de ataque y drones FPV. Tras numerosos enfrentamientos, los terroristas se retiraron del campo de batalla después de sufrir importantes pérdidas tanto de personal como de material. El cuerpo africano, junto con las fuerzas aliadas, continúa llevando a cabo operaciones contra estos grupos armados en todo el territorio de Mali.

Habría nacido en África si las cosas no se hubieran complicado. Mi padre fue juez y luego pasó a ser el fiscal general de la Guinea Española durante 14 años. Creo que mi familia fue feliz en la colonia, salvo mi padre. Era un hombre discreto que cumplía con sus responsabilidades, pero sucedió algo grave de lo que nunca se llegó a hablar. Mi familia tenía unos recuerdos idílicos de la vida en Fernando Po. Siempre me sentí al margen de aquella nostalgia. Cuando murió mi padre, empecé a interesarme. Me hubiera gustado que me contara por qué se fueron de Guinea. Soy publicista y no tenía ni idea por dónde empezar. Por eso llamé a David. Él se dedica al periodismo y es uno de mis mejores amigos. David se estaba quedando ciego poco a poco, a causa de una enfermedad hereditaria.

0: Oye, pues tengo muchas ganas de ir a tu casa familiar, a Medina. Joder. Por fin, que no la conozco.
1: Allí nos esperan dos hermanos, se han confirmado dos. Me parece que lo suyo es, como te decía por teléfono, que lo suyo es que tengan conocimiento de esto y, bueno, pues igual, y si acaso pueden aportar algo, pues mejor. ¿Cómo llevas lo de tu vista?
0: Ahí va. Estoy como en una fase más o menos estable, aunque no sabes la estabilidad cuál es, porque a veces notas que te notas más torpe, que ves peor, y a veces no sabes si tiene que ver con un estadio avanzado de paso más en el progreso de la pérdida de visión o si se debe simplemente a que has descansado poco, estás muy fatigado con el ordenador, con las lecturas, con tal, ¿no? Y la verdad es que a veces sí, me siento fatigado, pero bueno, más o menos, mientras puedes desenvolverte y hacer las cosas que haces habitualmente y no chocas mucho, pues vamos por buen camino, ¿no?
2: Oye, tenía ganas, tío, de conoceros aquí
1: sí.
2: en
1: Muy
2: Miguel,
1: casa. Sí.
2: en el nido de la criatura.
3: De la familia.
2: De la familia,
1: David.
2: Miguel, hola, ¿qué tal, Miguel?
4: Sí. Soy el hermano mayor, sí.
2: Un placer.
4: Pues nada.
3: ¿Qué tal, el viaje?
2: Muy bien.
1: Cuidado aquí, David. Que hay muy poca luz. Te voy a abrir aquí.
0: Sí. Qué oscuro es esto, sí.
1: Te abro un poco, ¿no? Porque tú, tema de la luz.
0: Sí, poco a poco,
1: ya ves,
0: sí.
1: ¿No?
0: Sí, para que no entre
1: muy de golpe. Bueno, pues has entrado de golpe en el siglo XIX. ¿Cómo ves?
0: Pues sí, tiene.
2: ¿Y esos cuadros, esos retratos?
1: Son fotos. Esta es una foto pintada que estaba de moda hace. No te puedo decir quiénes son ahora. Es alguien que estuvo haciendo las Américas. Pero no te puedo decir Mar del Plata, por ahí, no lo sé. Pasa, ven por aquí. Cuidado con la lámpara. Sí.
0: Iván, que está mirando aquí cosas.
4: Ahí está el hombre.
1: Estoy buscando la llave de ese
4: baúl.
0: Ah, la llave del baúl.
1: Sí.
4: Mira, David, este baúl, este viajaba con nosotros a Guinea, iba y venía y volvía. Es un baúl. Este es de tipo armario. Y este es el que viajaba con nosotros desde Santa Isabel. Mira, era de estos de un armario. Mira, un sable. Fíjate. Pues tú vete a saber de cuándo es.
2: Hostia, eso es un sable. Es una espada.
4: Mira, mira. Un bastón, supongo que este sería el que le daban a mi padre a lo mejor cuando. Y aquí estará su chaqué. Pues fíjate. Pues esto tendrá más años.
2: A ver.
4: Que Carracuca, como decían antes.
0: Fíjate, es una. Es una cruz.
4: Sí, y aquí abajo.
0: Pues no sé si es con esta con la que aparece en la imagen.
1: David ha accedido a películas en Super 8. Y revisando una procesión religiosa, de repente es mi sorpresa que veo pasar a papá. Aquí os la traigo para que la veáis. Creo que es la única imagen que hay en movimiento de papá en Guinea.
4: Sí. Eso es un momento, ¿eh?
5: Papá era poco dado a la vida social. Su austeridad pudo servirle para tapar el pasado político de mi abuelo, que trabajó para el gobierno de la Segunda República.
4: Dime. Santa Isabel, Bata, Madrid.
0: Mira, 10 de junio de 1959.

0: los viajes que hacíamos en avión duraban 2 días. Ibas a Douala, de Douala a las Canarias y las Canarias a Madrid. Pero el embarco era un mes.
1: El motivo de esa Guinea es porque en aquellos momentos ir allí pues suponía ganar más que aquí. Y claro, las consecuencias de la guerra hacia la familia pues fueron bastante nefastas económicamente. Y él tuvo que ir allí, se planteó eso, pues para ayudar aquí.
0: ¿Es un carrete?
2: Carrete.
0: A ver.
2: Sí, es un carrete. Algunas partidas. Aquí yo creo que son de familia. Mira, esto es mi madre, estas otras. Ahí en la casa de Santa Isabel, en la terraza. También mi madre creo que en aquel momento tuvo una vida cómoda.
0: Muy cómoda, sí. Sus mejores años. Fue una vida mucho más relajada, vamos. Era de estar trabajando para sus hermanos y todo el día allí. Entonces, claro, pasó a otra categoría en la que mi padre la adoraba. Que de repente, pues era como una princesa. O sea, es así, encontró el zapatito.

Allí llegaban barcos que venían de Alemania y ingleses. Había cosas, por ejemplo, aquí había unos cochecitos que se llamaban minicars, una birria, y allí tenías unos coches ingleses, alemanes, de juguetes, una auténtica preciosidad, con cosechadoras, con tal. Esas llegaban allí y no iban a la península, si iban a la península estarían en casa de los ricos.

Las formaciones domésticas de los colonos repiten imágenes parecidas. Las casas de ensueño, los coches modernos, la piscina del casino, los criados, todos cuentan la misma película. El mismo paraíso que recuerda a mi familia, que tanto añoraba mi madre.

0: La mayoría no volvió a vivir como en Guinea.
1: ¿Quién rodaba esto, tu marido?
2: Sí, sí, sí. Y después las mandábamos aquí a Barcelona para que los padres y todo, pues, los vieran. ¿Qué cara debían poner toda la familia?
3: Mira qué guapa.
2: Entonces, la protagonista soy yo aquí.
4: Y la casa colonial tan bonita debe salir en algún momento.
2: Sí, sí. Esa casa era preciosa.
3: Esta casa
2: preciosa.
3: Es muy bonita, ¿eh?
2: Mucho. Y tenía una terraza. Se vivía muy bien.
5: Imagínate, David tenía un criado para mí, una criada para ella. Y ella...
6: Fiestas y...
5: Y ella fiestas.
6: Fiestas y playa.

0: Oye, por un casual, ¿es posible que conocieseis a mi familia? No lo sé.
1: Pues es posible.
0: Este es mi padre, esto es en bata.
1: Sí, sí. No, estos no me suenan. Ninguno.
2: ¿Y tu padre aquí es el de la derecha?
1: Sí. Sí.
0: Y aquí está su despacho. No te suena, no, nada, ni un... No. Se ve que no hacía vida social.
2: Tu madre también no tenía este punto de nostalgia mezclado con la vida diaria.
0: A medida que iban pasando los años iba echando en falta. O por lo menos más nostálgica y más... Sí, como que... E imagino, como sabiendo fehacientemente que es una vida que no va a volver.
2: Exacto.
0: Que no va a volver de ninguna...
2: Que la disfrutaste, pero que nunca más volverá.

Yo le digo a todo el mundo que el que haya visto Memorias de África, en Guinea se vivía mucho mejor que en la película Memorias de África. Todos los que vivíamos allí somos nostálgicos. Era una vida agradable. Y luego hubo el problema del juicio a don Faustino. Y todo aquello pues se enrareció un poco.

Faustino Ruiz González, natural de Andalucía. Muy terco. Fuera de militar era muy terco, eso era su propiedad. Pinchaba y cortaba. Yo me acuerdo una vez en la Diputación Provincial de Santa Isabel, pronunció un discurso muy astroso y dice: España ha colocado su bandera aquí y aquellos que creen que esta bandera va a salir donde está, que sueñen tres veces. Y asustaba a la gente.

0: Faustino Ruiz se pasó toda su vida, cuando llegaba a cualquier cabecera de distrito, Franco os manda saludos y los jefes de tribu aplaudir. Bueno, usted en 20 años no ha podido aprender a decir esto en fan, para que no lo tengan que traducir a la gente. Esa era la colonización.
1: Un gobernador en Guinea era como un virrey en América en la época de la colonia, ¿sabes? Incluso tenía el privilegio de que podía declararnos personas no gratas y en 24 horas teníamos que coger un avión y desaparecer. Entonces, a él le molestó muchísimo que tres jueces tuviesen la osadía de juzgarle.
2: Sí, a partir de ese hecho, la vida se os hizo bastante incómoda, ¿no? Durante
1: claro,
2: ese...
1: yo, por ejemplo, si te digo la verdad, yo estaba temiendo que en cualquier momento me expulsase de la colonia. Yo me encontraba allí muy bien, me gustaba, jugaba todos los días al tenis, tenía bastantes amigos, pero yo pensé, probablemente don Faustino nos expulsa. Y tenía ese temor.
2: Se formó un tribunal para poder encausar al gobernador general por la desaparición de un finquero negro. Menéndez y mi padre fueron parte de ese tribunal. Imagino que continuar allí se les haría muy difícil. Todos temían a Faustino Ruiz. Mi padre no fue desterrado, pero sí sufrió las consecuencias. El conflicto con el gobernador llegó al ministro Carrero Blanco. De regreso a la península, fue destinado muy lejos de casa. Cuando yo nací, él ejercía como juez en Puertollano.

0: no sé si conocéis, que vuestro padre participó en el encausamiento del que era gobernador general de Guinea por un asesinato que podía ser un crimen de Estado.
1: Yo sí que sé que en algún momento, porque eso es cuando comentó a mi padre, lo que aparece, no sé si en ese episodio o en otro, pues de que le estaba el don Faustino ahí molestándole y diciéndole que se fuera de su lado y no sé cuántos, y mi padre diciéndole pues que se va a tener usted que aguantar don Faustino porque la autoridad civil aquí soy yo, en estos momentos, pero en algún acto oficial, pero es lo único que me ha contado mi padre en su vida.
0: ¿Eso te ha contado
1: sí,
0: tú?
1: Sí, sí, pero es lo único, lo único.
2: ¿Te suena algo de un tal Acacio Mañé?
3: Acacio Mañé. Me suena, el nombre me suena.
2: Lo capturaron por temas independentistas y sí. En el trasiego de calabozos y tal, parece que se les fue la mano y lo...
3: Lo mataron.
2: Lo mataron.
3: Es que mataron a mucha gente.
0: Sí.
3: Mientras estaba yo, no, pero después sí. Muchísimo.
2: Esto es un caso del 59.
3: Pues entonces estás.
2: Sí, estabas.
3: Sí, estaba. Yo mientras estuve viviendo allí no me encontré con nada de esos problemas.
4: Lo que pasa es que ahí hubo desapariciones en la época todavía en la que...
3: Pero no se sabía finales. Tanto, no se sabía tanto. O nos lo escondían a las mujeres, yo qué sé, no lo sé.
5: Unos 7.000 colonos españoles tenían en Guinea unos privilegios impensables en la dictadura franquista. Tutelaban a la población negra como menores de edad, salvo una élite de emancipados.
6: Aquí los cuadernos.
7: ¿Del colegio?
6: Mira, colocó el corazón de María, San Sebastián. Le col, corazón de María, de Porto. Creo que te sabe de quién era este.
7: Mira, Malabo. ¿Y esto qué pasa? Es curioso.
6: Teléfono.
7: Que yo tenga esto, ¿no?
6: Enrique Celia, Javier, estas son de Monte Alejandro.
7: Mira, David. Tengo aquí más. Estoy encontrando. Aquí tienes.
4: Ah, muy bien.
7: Trabajo para David Tomás.
4: Muy bien. Pues voy a mirarlo, estupendo gol.
6: Yo creo que todo lo que está detrás aquí está para verlo, mirarlo y interpretarlo de la manera que más cercana a lo que pasó, ¿no? Y lo que nosotros hemos pasado es eso, que cada uno con sus vidas, fuera, y quiero decir, digamos, está la casa familiar, aquí han quedado papeles, algunos puede que hayan desaparecido, no lo sé.
5: Desde que murió papá, apenas hemos tocado su despacho. Me costaba hurgar en sus archivos. David lo hizo, pero allí no encontró nada relacionado con el proceso al gobernador. En ese momento entramos en un rompecabezas. Teníamos que buscar el sumario en archivos oficiales, localizar a testigos y tratar de hablar con familiares de la víctima.

0: Aunque parezca increíble, hace 100 años aquí no había nada. Lo importante no son las construcciones ni las casas, sino los cientos, los miles de personas que pasaron por este lugar y cuyos corazones fueron tocados por la gracia del Señor.
1: Jordanville es en realidad el corazón de la ortodoxia rusa en Estados Unidos y quizás en el extranjero en general.
2: Cuando llegué a la iglesia ortodoxa, cuando entré al templo, hasta la luz allí se sentía más cálida y radiante. No encuentro palabras para describirlo. Entré y pensé, Dios mío, esto es lo que buscaba.
1: Mi bisabuela dijo, asegúrate de bautizar a tu hijo. Será más fuerte, más sano y más rico. Así recibí el don del bautismo.
0: Desde 1883 hasta 1996, al menos 150.000 niños asistieron a internados indígenas en Canadá. El sistema estaba financiado por el gobierno.
3: Nos consideraban incivilizados. De hecho, esa fue una de las razones por las que se creó un internado como ese.
4: La intención era convertirlos en personas que, supongo, fueran visiblemente indígenas, pero que vivieran de acuerdo con los valores canadienses.
0: En ausencia de sus padres, los niños de estos internados sufrieron abusos.
5: Recuerdo que lo único que sentía era, solo quiero irme a casa, no quiero estar aquí. ¿Dónde está mi madre? ¿Dónde está mi abuela?
3: Me sentó sobre su rodilla, como si fuera un pequeño sofá.
0: El trauma psicológico infligido provocó directamente un aumento de los índices de depresión, trastornos de ansiedad y adicciones.
4: El trauma en la primera infancia desencadena un mecanismo de supervivencia o de adaptación que dura toda la vida.
6: Es una simple cuestión de sentido común que no podemos curarnos de un trauma a menos que eliminemos la fuente del mismo.
7: ¿Qué significa el cangrejo para la cultura ecuatoriana?
8: Esa es la vida del guayaquileño. Como yo te dije, el guayaquileño primero aprende a comer cangrejo y después camina.
9: En el corazón de Guayaquil se despliega una vibrante historia de la vida de los cangrejeros.
7: A este punto, cada día llegan cientos y cientos de cangrejeros a vender su producto.
10: En cuanto al problema manglar, por la contaminación, que cada vez está habiendo menos especies que dependen del manglar, como cangrejos, conchas, ostiones, pescado mismo.
11: Ecuador ha promulgado una serie de normativas en las últimas décadas que garantizan que el bosque de manglar no debe ser tocado por ningún actor de la sociedad.
7: Estamos ahora a punto de entrar al manglar para conocer cómo es la captura del cangrejo.
12: Voy a meter la mano entonces ahora.
13: Y ahora, acá.
12: No lo puedes coger, es como ellos.
13: ¡Ay! ¿Cuál?
12: Adelante.

0: Joaquín.
1: Sí, soy yo, David.
0: Hola, ¿qué tal? Por fin consigo contactar contigo. Bueno, ¿a vosotros os dijeron o habéis sabido realmente lo que ocurrió? O ¿tu padre sabe qué ocurrió con su padre, con tu abuelo?
1: Sí. Mi padre comenta toda la historia. Es una historia dolorosa. En principio, como sabe usted, fueron los españoles. Pero mi padre conoce bien los nombres de todos los que le condujeron hasta su muerte. Él conoce mucho más mejor la historia que yo, como sabrá.
0: De las cosas que yo he podido averiguar, sé que se instruyó un juicio por su muerte, por su asesinato, su desaparición, e intentaron pues sentar en el banquillo a los responsables.
1: No lo creo. La muerte del abuelo todo estaba planeado.

0: El Archivo General de la Administración reúne prácticamente toda la documentación generada por la dictadura franquista.
1: Nosotros buscamos un sumario que se instruye en la Guinea española en el año 60-61.
0: Se hace lo justo y lo imprescindible para de conservación, ¿no? Pero no se puede profundizar en las descripciones de la documentación. Son los propios investigadores los que tienen que estar buscando la documentación, haciendo, bicheando, ¿no?, en esa documentación. Y es algo que nosotros tendríamos también que hacer, ¿no?, para que haceros a vosotros la tarea mucho más fácil, ¿no?

0: ¿Se puede
1: escanear
0: personal
1: toda la carpeta o solo unos cuantos documentos?
0: No son muchos documentos, yo creo que se podrá escanear, si ahora lo consultaremos. Y mira, en este... Mira, este es el expediente de Acacio Mañé. Y esa foto, la única foto que yo he logrado ver de cómo era realmente Acacio. Nació en 1906 en San Joaquín, emancipado pleno, en buena posición económica y con gran ascendiente sobre los nativos. ¿Ves si les tenían controlados donde celebraban las reuniones y demás? O sea, tenían informadores, estaba claro. Porque... Dicen todas ellas, en todas esas reuniones destaca el fichado por su fobia y odio a los blancos. A finales del mes de marzo estaba prevista una reunión en Yaoundé con asistencia de Enrique Mbo, en la que este cambiaría impresiones con el primer ministro camerunés y con representantes de Nigeria, Ghana y otros territorios africanos. Dicen que Enrique Mbo estuvo en la sede de las Naciones Unidas. La Carta Atlántica le llaman a una carta que iba dirigida a las Naciones Unidas. Y es donde estaba, querían reclamar, porque al final, hasta que no llegaron a las Naciones Unidas, no empezó a suceder, no empezaron a suceder cosas. Y aquí lo que se dice es que visitan a su casa, dice residente en San Joaquín, de Tiacom, y resultan infructuosas las indagaciones y pesquisas aquí realizadas para su localización. Fíjate lo que dice este documento reservado sobre Acacio Mañé. Dice, se tienen noticias que un individuo de Micomesen había manifestado seguro que Acacio Mañé había muerto porque los europeos de aquí lo habían matado y que esto se había descubierto a través de cartas dirigidas a su hijo que estudia bachiller en España. Aunque seguimos sin encontrar todavía el sumario.

Acacio Mañé, sobre todo, era la persona más respetada en Río Muni. Respetada por los blancos y por los negros. Acacio Mañé era una persona organizada. ¿Que murió Acacio Mañé por el sistema de gobierno colonial? Sí. ¿Cómo murió? Yo no estaba ahí. Lo cierto es que se escribe una carta y esta carta llega a Naciones Unidas. ¿Por qué España tiene que estar aquí? Entonces, cuando esta carta llega a Naciones Unidas, oye, ¿qué ocurre aquí? Si tenemos eso, ¿a quién apurir en filtrar esa carta? Y esta es la carta que trajo los problemas. Entonces, la Renada empezaron ya a detener a la gente.

0: El problema fue que Acacio Mañé se anticipó a su tiempo. Iba por los poblados dando ideas subversivas de que había que rebelarse contra los blancos. Entonces eso le llega a conocimiento de don Faustino. Y don Faustino permite que creyeron que dándole una paliza desistiría de sus afanes proselitistas y tal y cual. Y lo malo fue que le dieron la paliza y se les fue. No pensaron que se iba a morir y se murió.
1: Dice de que el día de su muerte lo llama su amigo Nicolás Prevost de Belzunce y dice, tienes que confesarte. ¿Por qué? Y tienes que confesarte. Y se confesó. Y después se fue a la otra tumba, que se fue al mar. De la misa no cruzó ni la calle. Eso es lo que dice la gente.
2: Caballero.
3: Por favor. Gracias.
2: ¿Cómo, con cuánto tiempo contamos aquí?
3: Pues tenemos como, no sé si calculo con una hora y media o así.
2: Ahorita
3: para ver qué archivos.
2: ¿Sí? ¿Tienes todo controlado? Todo de...
3: Sí, no sé si es pues por aquí. Vale. Que sí, podemos ver lo que nos interesa. ¿Que tú qué tal lo llevas esta hora de entrar aquí? ¿Te has estudiado los claretianos?
2: Pues bueno, toda mi infancia, hasta los 14 años, y... Bueno, luces y sombras. No te creas que...
3: Pero...
2: Bueno, tú... es una época en la que estás creciendo y educándote y tal, y bueno, te afectan tantas cosas, pero vamos, luces y sombras. Sí. No sé qué decirte, hay como cualquier congregación de esa época.
3: ¿Y fueron duros contigo?
2: Bueno, conmigo no, pero con compañeros míos sí, yo creo que sí. Marcaban, hacían, yo trazaban la vida, o trazaban de trazar la vida... más o menos, de enfocarte, ¿no?

0: Yo creo que en esta foto, que es del año 57...
1: ¿Es este, no?
0: Sí, parece que ese es... Es Nicolás Preboste. Este es el que comentan que fue la última persona que vio a Acacio Mañé antes de que desapareciera en Bata.
1: Justo 2 años antes, ¿verdad?
0: Y esta foto, que es como de...

0: político cristiano, pero político, deseando la independencia de Guinea. Y esto lo sabía la policía y le detuvieron. Le detuvieron y le llevaron a Bata. Él avisó a un padre nuestro allá de Bata. Dice, me llama la policía, no sé qué querrán. Dice, bueno, si tú no has hecho nada malo, no has cazado elefantes, porque estaban prohibidos los elefantes. ¿No has cazado elefantes? No, no. Pues vete tranquilo, vete tranquilo. Entonces se enteran que lo habían metido en la cárcel. Unos días después se lo llevaron a un barco y lo echaron al mar. Esto a Acacio Maña. Fue un crimen de la policía española. Y el fiscal que había entonces allí levantó juicio contra estas autoridades que habían hecho esto.
1: El que investiga el crimen es mi padre, que era el fiscal general. Creo que se está un mes en Bata investigando con un secretario, investigando el caso allí.
0: Pero lo único que consiguió fue que les quitasen el puesto. No se consiguió más, no se supo si los habían castigado o no, pero fue un crimen.

El colonizado no contaba, no era nadie. Era una cosa más, digna de posesión, como cualquier otra cosa de la que encontraron en los suelos a colonizar. Y además había una concepción de que si tratabas al colonizado con más dureza, mejor. Cuando empiezan ya a salir los, digamos, los dirigentes políticos, la gente que podía conducir al pueblo hacia la emancipación, es curioso que estos personajes surgen de aquello que España prepara precisamente para decir, en caso de que tengamos que irnos de aquí o nos quieran echar, vamos a preparar a una élite que podría ocupar el poder en Guinea, que son los llamados los emancipados. Son los que tenían más o menos los mismos derechos que los españoles. Ahí ya surgen personajes, Acacio Meñemela, Enrique Ngokembe, y todos estos emancipados que se van sumando a la lucha por la independencia.

el asesinato de Acacio Muñé, el asesinato de Enrique Mbo, todo esto era para meterle miedo a la gente, miedo al pueblo, ¿no? Es decir, que aquí nadie puede menearse porque sois un pueblo que pertenecéis a España y tenéis que seguir perteneciendo a España.

Los archivos oficiales revelan una campaña de represión de más calado. Hablan de cientos de detenidos y un segundo desaparecido, Enrique Mbó, que era otro de los dirigentes del Movimiento Nacional de Liberación,

0: Enrique Vaux fue mi padre cuando yo le vi por última vez en la madrugada del 2 al 3 de junio de 1959. Y ya de ahí ya no volví a verle. No sé exactamente qué es lo que pasó, porque ni siquiera yo tenía la más mínima idea de lo que iban los tiros. Solo yo sabía que la gente estaba ahí, que si las cosas van a cambiar. Meses después empezaron a hablar que Guinea Ecuatorial ha dejado de ser territorios españoles en el Golfo de Guinea, ya es provincia española.
1: Franco intentó evitar

evitar la descolonización de Guinea Ecuatorial, convirtiendo a Fernando Po y Río Muni en provincias españolas. Pero la independencia era imparable. El régimen franquista solo consiguió demorar el proceso.

0: Poco a poco fuimos estrechando el círculo sobre los colonos que no estaban muertos. Entre ellos había un general auditor de la Armada, que fue el secretario del gobernador.
1: Bueno, Mon, escúchame. He conseguido hablar con un capitán de la Armada que se llama José Cervera Peri. José Cervera Peri era ayudante del gobernador Faustino Ruiz en Guinea. Él conoció a tu padre y lo reconoce y se acuerda de él. Me dijo, rechazó la posibilidad de que nos viéramos juntos y de que, pues bueno, pues le pudieras preguntar cosas directamente. Me dijo que no quería recibirte, es decir, no tenía interés. A mí me extraña muchísimo, pero no quiere hablar contigo. Me dijo directamente que no, que excusaba, pero que no se quería ver contigo. Le hemos conseguido entrevistar.
2: Hay muchas versiones. Hay quien dice que lo mató el Estado español. El ejecutor no sabemos quién sería, pero que se hizo con consentimiento. Yo, la verdad, yo me enteraba de todo y sabía todo. En realidad ahí hubo algo raro, pero que no llegó. Si lo sabe alguien, aparte de Dios, tendría que ser don Faustino, que se lo dio a la tumba, y un capitán de la Guardia Civil, que también ya no está, que era el que se encargaba de los servicios y tal. Yo, personalmente, no sé qué pensar, desde luego, pero desde luego ese señor desapareció. No, yo ya digo, ese es un tema para mí tabú.

0: Faustino Ruiz González. Es hijo predilecto de San Fernando. Su busto, chaqué y condecoraciones se exhiben en el Museo Naval de esta localidad. Allí encontramos a Manuel Junquera, su sobrino y ayudante personal cuando Acacio desapareció. Junquera no quiso ser filmado, pero nos regaló esta fotografía. Y zanjó el tema con esta frase: la verdad morirá conmigo.
1: Le reconoces, ¿verdad?
2: Bueno, te he de decir que es con mucho el peor cuadro de todos.
1: Sí, ¿te gusta?
2: Pero no, está, no por peco de pedante, pero de verdad es el peor pintado que hay, como pintado con prisa.
1: Muy amigo de Faustino Ruiz, del gobernador, presidente Carrero Blanco, que era el máximo dirigente, digamos, y mandatario respecto a Guinea.
3: Obviamente la relación de Carlos Blanco no fue buena. No le interesaba perder aquello. Estamos hablando aquí de una finca que proporcionaba entonces ingresos muy considerables para la época. Estamos hablando de todo lo que entraba por el sindicato de cacao, el sindicato maderero, el sindicato de café. Era mucho dinero en aquel entonces, era mucho dinero. Por tanto, la reacción de Carlos Blanco no...

0: Este correo
1: lo he recibido de Presidencia del Gobierno, ¿vale? Del archivo de la Presidencia
0: del Gobierno. Me remiten a la ADA, pero lo más sorprendente es el último párrafo que me dice: le reitero la recomendación que leímos en su momento sobre la consulta en el Archivo General de la Administración para ese periodo histórico. Dice, pero la Fundación Francisco Franco tal vez conserve documentos que le sean de interés.
1: Fundación Francisco Franco.
2: Pero lo que me parece grave, Mon, es que desde un organismo público como es la Presidencia del Gobierno, que me digan que me vaya a la Fundación Francisco Franco.

Insistimos en el archivo de presidencia del gobierno y accedimos a los documentos de un consejo de ministros previo a la declaración de independencia. El expediente incluía un informe del Ministerio de Exteriores sobre la descolonización de Guinea. No pudimos consultarlo porque a día de hoy sigue clasificado como secreto de Estado.

Así acabó encontrando, fuera de la Moncloa, las notas del archivo personal del ministro de Exteriores, Fernando Castiella, que conservaba su propia familia.

0: fuimos bastante reacios a consultar los archivos de la Fundación Franco. Allí dimos con otro documento de Exteriores que informaba de la muerte de Acacio en extrañas circunstancias y añadía que Enrique Mbo fue asesinado en Camerún.
1: Hay veces que me pregunto en dónde te he metido. Me has superado. Y a veces me pregunto que en mala hora te he metido yo en esta historia, ¿no? Bueno, que sí. Ahora es el momento que parece que tú me has metido en esta historia a mí. Y no es verdad. Y bueno, en fin. Noto que te pierdo. Te has convertido en un archivero.
2: 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Rápido.
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0: utilizar.
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3: El béisbol está omnipresente en la República Dominicana. Parece que siempre podemos encontrar a alguien jugándolo. En esta academia, los jóvenes dan sus primeros pasos hacia el profesionalismo. Pero lo cierto es que da gusto ver cómo estos jóvenes, estos chicos, no solo utilizan el béisbol como un deporte, sino como un modo de vida.
4: Me gusta, yo chalceo con los muchachos. Me motiva cuando veo a una persona más grande que yo, así jugando pelote. Piensen en mañana.
5: Lo mejor del ser humano es hacer deporte. Cuando tú estás metido en deporte, tú estás fuera de todos los vicios.
6: ¿Por qué se dopan? Bueno, se dopan para mejorar el rendimiento, para lucir mejor ante los evaluadores de las grandes ligas.
7: Me decían los doctores, tú lo estás vacunando con sustancia prohibida de animal. Y yo le decía, ¿y cómo yo lo voy a hacer si fui yo que lo parí? ¿Cómo yo lo voy a inyectar cosas malas? Y más, él era un niño bueno. Decía muchas cosas que no quería sacar adelante a su padre y a mí.
8: ¿Encerrados por expresarnos en libertad? ¿Silenciados por decir la verdad? ¿Censurados por criticar a los poderosos? ¿Sentenciados por destapar lo oculto? No, no. Seguimos críticos con los guiones establecidos, denunciantes de las injusticias silenciadas. Seguimos libres.

0: posibilidad, joder, yo pensaba que podía estar ahí, pero claro, luego descubres que hay tantísimo oculto. O sea, es que, ¿por qué no se desclasifican de una vez, después de 60 años, todos esos archivos? Es que no lo entiendo. Es que no lo sé. O sea, ¿qué interés hay en esto?
1: Está, tenías en tu mano, lo has hecho y ya está. No te preocupes, ya está. Hasta dónde hemos podido llegar. No tenemos toda la vida para esto.

0: Durante la pandemia, no pudimos viajar a Guinea Ecuatorial y aprovechamos para seguir investigando. El cuartel general de la Armada no nos permitió acceder al expediente militar del gobernador. Se limitó a responder que no constaba juicio contra Faustino Ruiz durante su mandato en la colonia.
1: Muy bien, pues tú mira de frente sin hacer caso de mi luz, mira arriba, abajo, a la derecha. Tienes la catarata típica de la retinosis, que es una catarata subcapsular posterior y además luego, bueno, pues esa catarata que tienes también por la inflamación.
2: Eso no, no voy a recuperar en cualquier caso, ¿no?
1: Por tu cicatriz macular es difícil, sí.

0: los permisos de filmación en Guinea son casi imposibles. Y cuando llegó el momento, con los visados aprobados, los billetes en la mano y un presupuesto muy ajustado, el azar decidió por nosotros.
1: Querido Mon, tú te marchaste de aquí hace ahora 60 años, en el vientre de tu madre, y perdiste este mundo. Y ahora que ibas a venir, de repente, zas, la COVID, ¿no?
2: Lo que tenemos entre manos tiene mucha más envergadura y mucha más profundidad en nuestras pequeñas cuitas de viajes y de idas y venidas. Me siento muy pequeño a lo de lo que tú vas a hacer. Por momentos, a veces siento que casi me dan mejor que no esté.
0: Aquellos días fueron duros. Me quedé hundido. No pude ir al lugar donde vivió mi familia, ni visitar al hijo de Acacio y transmitirle nuestro respeto en nombre de mi padre.
3: Joaquín.
4: Buenos días.

0: Esta ventana, desde aquí mi padre se dirigía a la población para darles consejos. Yo sé muy bien de qué hacía eso. Hablaba desde aquí. Y hasta incluso a veces desde la azotea ahí arriba, para que lo oyesen bien. En realidad, David, amigo mío, yo creo que murió como quien muere por estar en una encrucijada. El blanco colonial que le enseñó la escuela, le subió arriba, con fincas. Y por otro lado estaban sus hermanos. Tenía que tomar una decisión. Los tiempos eran malos y había un ambiente de independencia, no solo en Guinea, sino en toda África. En toda África estaba ese ambiente. Entraron aquí, cacharon todo esto, hasta incluso el sótano que está ahí abajo, y entraron por todas partes, no dejaron sitio donde entrar. Por eso dije de que aquí todo esto no dejó nada. Nada quedó.
1: No quedó nada.
0: Y a partir de ahí, las fincas, todo se gastó. Todo. Fue una destrucción total.

0: gran parte de este contenido era secreto. Están los sellos de secreto por todos lados porque esto era información reservada. Únicamente la manejaba la inteligencia y el gobierno del país.
1: ¿Qué dice aquí? Para antecedentes.

0: los que avisaron a la policía estas cosas que están aquí escritas, para mí, ahora, ahora mismo, son traidores. Nada más.
1: Lo que se deduce de aquí es que realmente era un plan organizado por el gobierno de la colonia con la
0: metrópoli.
1: Con la metrópoli. Mm. Era la metrópoli la que dio el visto bueno.
0: Con
1: y aquí
0: la madre se... patria.
1: Y aquí se ejecutó.
0: Con la madre patria. Estos dioses que nos presentaron como dios de amor, dios que extiende sus brazos en la cruz para llamar a todo el mundo que son uno, no era el dios de los colonos. El dios de los colonos, que no es dios, un simple y pobre diablo nada más, porque esto era un infierno, más no podré decirle.
2: Cacio fue visto por última vez aquí, en el entorno de la misión claretiana de Bata, cerca del antiguo cementerio y de la catedral. A unos metros estaban las dependencias policiales donde se perdió su rastro.

0: blancos me van a matar. Lo dijo así claramente. Y así se lo digo yo.
1: La paz del Señor esté siempre con vosotros.
2: Su madre, por ejemplo, conocía un poco la situación, que era peligrosa o...
0: Bueno, yo no sé si mi madre sospechaba algo o lo que, sé yo. Pero el caso es que le dijo de que tal, quizás viéndolo en qué trance estaba el hombre, y cómo no, y cómo nos dejas, mis amigos ya se cuidarán de vosotros, me marcho. De modo que llegó el coche a la mañana, eso fue a la madrugada. O sea, nadie dormía cada noche entre los dos. A la mañana, cuando llegó el coche, montó en el coche de línea y bajó a Bata. Hasta hoy.

0: Los nietos de Acacio llevaron a nuestro equipo a la casa donde se celebró la última reunión política a la que asistió su abuelo. Su dueño, Vicente Osomo, fue encarcelado por los españoles.
1: Estaba Acacio.
2: Nous avons fait un peu de temps.

La memoria colonial española en Guinea Ecuatorial sigue siendo un collage inacabado, de una ceguera casi absoluta.

0: papá. ¿Y este señor quién es? El hombre blanco que está con el abuelo.
1: Es el famoso Faustino Ruiz González, gobernador general de los territorios españoles del Golfo de Guinea. Uh-huh. Este Faustino Ruiz mandató la ejecución de Acacio Mani. Lo mandató él. No sé si normalmente las instrucciones se las debieron de dar desde la metrópoli. Es lo normal. Pero él lo hizo. De modo que cuando se habla de Acacio Mañe, no se trata de un fantasma, se trata de un señor que vivió y que, desgraciadamente, por querer mucho a su pueblo, ¿qué? Alguien se encargó de sacarlo del mapa. Como tú apañó, da más silencio, ¿no? Yo a mí me voy, uno cae en el, a mí me voy a vacaciones mañana, vicepresidente ya va a lo de antena, patronato de indígenas. De macabro. 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

0: ¿Quiénes son estos?
1: Nos están vigilando.
2: Es migración.
3: Fui deportado de los Estados Unidos por ICE.
4: Me agarraron y pum, para Tijuana.
5: Se pusieron muy violentos.
1: Yeah. Sin dinero, sin nada.
0: Sin trabajo, sin casa, sin familia.
3: Todos aquí tenemos situación de calle.
6: Y los de ICE sí me tiraron mis cosas. Joder, la basura.
0: ¿Qué tipo de trabajo estás buscando?
1: El que sea.
7: ¿Cuánto?
8: 60 y 60.
3: La situación es difícil también, ¿verdad?
9: Desarrollamos un operativo a lo largo de la franja fronteriza para inhibir, pues, comisión de delitos, tráfico de estupefacientes, tráfico de personas.
10: Los cárteles controlan las fronteras.
4: Me tuve que meter prácticamente a situaciones ilícitas.
3: Tijuana, cualquier esquina está lleno de póster donde hay personas desaparecidas.
10: Esta es la realidad en México.
0: Desde 1883 hasta 1996, al menos 150.000 niños asistieron a internados indígenas en Canadá. El sistema estaba financiado por el gobierno.
11: Nos consideraban incivilizados. De hecho, esa fue una de las razones por las que se creó un internado como ese.
12: La intención era convertirlos en personas que, supongo, fueran visiblemente indígenas, pero que vivieran de acuerdo con los valores canadienses.
0: En ausencia de sus padres, los niños de estos internados sufrieron abusos.
11: Recuerdo que lo único que sentía era, solo quiero irme a casa, no quiero estar aquí. ¿Dónde está mi madre? ¿Dónde está mi abuela?
10: Me sentó sobre su rodilla, como si fuera un pequeño sofá.
0: El trauma psicológico infligido provocó directamente un aumento de los índices de depresión, trastornos de ansiedad y adicciones.
12: El trauma en la primera infancia desencadena un mecanismo de supervivencia o de adaptación que dura toda la vida.
1: Es una simple cuestión de sentido común que no podemos curarnos de un trauma a menos que eliminemos la fuente del mismo.
13: El béisbol está omnipresente en la República Dominicana. Parece que siempre podemos encontrar a alguien jugándolo. En esta academia, los jóvenes dan sus primeros pasos hacia el profesionalismo. Pero lo cierto es que da gusto ver cómo estos jóvenes, estos chicos, no solo utilizan el béisbol como un deporte, sino como un modo de vida.
14: Me gusta, yo chancheo con los muchachos. Me motiva cuando veo a una persona más grande que yo, así, jugando pelote. Pienso en el mañana.
15: Lo mejor del ser humano es hacer deporte. Cuando tú estás metido en deporte, tú estás fuera de todos los vicios.
16: ¿Por qué se dopan? Bueno, se dopan para mejorar el rendimiento, para lucir mejor ante los evaluadores de las grandes ligas.
17: Me decían los doctores, tú

0: está vacunando con sustancia prohibida de animal. Y yo le decía, ¿y cómo yo lo voy a hacer si fui yo que lo parí? ¿Cómo yo lo voy a inyectar cosa mala? Y más, él era un niño bueno. Decía muchas cosas de que no quería sacar adelante a su padre y a mí.
1: En la actualidad, creo que la mujer guineana moderna es una mujer formada, pero es una mujer que también entiendo que sigue manteniendo, ¿no?, estas raíces tradicionales, sigue respetando a la familia, que es clave y principal en la cultura guineana.
2: Cuando la mujer ya empieza, digamos, a trabajar, a dependerse por sí misma, a tener su propio dinero, te conviertes en una enemiga del hombre sin serlo, simplemente porque no quieren aceptar esta realidad.
3: Tu capacidad de elección cuando eres independiente, económica, intelectual, en todos los sentidos, es más elevada. Ya no te ciñas al yugo de la mujer tiene que soportar por los niños y estás soportando maltratos de cualquier índole y estás soportando estar con una persona que no te está cuidando.
4: Hoy aquí en Malabo vamos a estar debatiendo cuál debe ser el rol de la mujer guineana del siglo XXI, una visión más tradicional o una visión más moderna. Pongamos las cartas sobre la mesa.
5: Imágenes de las prácticas cometidas por Estados Unidos en esta prisión conmocionaron al mundo. Los reclusos continúan sin juicio ni investigación y son sometidos a torturas. Este centro de detención de alta seguridad está ubicado en la base naval de Guantánamo. Los líderes cubanos Fidel Castro, Raúl Castro y Miguel Díaz-Canel han exigido en repetidas ocasiones la devolución de este territorio y el cierre de la base militar. El actual presidente la ha calificado como un puñal que hiere a otras naciones por su uso a modo de prisión sin ley. 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Porque las noticias no tienen fronteras.

0: Empezamos los preparativos para la Pascua haciendo una limpieza general de la iglesia. Ahora montamos un andamio para limpiar el candelabro central. Tenemos 2 días para completar el trabajo. Ahora los servicios religiosos se celebran en la sala interior del templo, así que debemos darnos prisa para acabarlo antes del próximo gran servicio.
1: ¿Lo hacen cada año?
0: Los limpiamos una vez al año. Es la única oportunidad que tenemos para quitarle el hollín, las manchas de incienso y el polvo. También cambiamos las bombillas. Es un trabajo minucioso que requiere mucha paciencia. Acaban de decirnos que para las 5 de la madrugada el andamio debe estar desmontado. Por lo tanto, estaremos trabajando toda la noche para acabarlo todo a tiempo.
1: ¿Trabajan a pesar de estar enfermos?
0: No importa si estás enfermo o no. El trabajo debe hacerse. Quizás acabemos faltando a los servicios religiosos, pero es bastante cómodo rezar aquí, arriba, entre el cielo y la tierra, rodeado de apóstoles y profetas. Casi nunca nadie los ve, al menos no tan de cerca. Es un deber muy gratificante, quizás uno de mis favoritos en el monasterio. No se puede hacer rápidamente, hay que pulir cada parte con cuidado y esmero. Así relucirá toda la iglesia. Lo verán el sábado de Lázaro, cuando encendamos el candelabro por primera vez. Fue diseñado por el padre Alipi. El diseño de la estructura completa y cada sección son obra del arzobispo Alipi, quien fue monje de nuestro monasterio. Tras la tonsura, un monje pasa 3 noches en la iglesia. Es nuestra tradición. Nosotros también hemos pasado 3 noches en la iglesia.
2: Ahora esperamos.

0: Este campanario se construyó en 1988 para conmemorar la cristianización de la Rus de Kiev. Fue un proyecto internacional. Personas de todo el mundo enviaron donaciones. Había revistas ortodoxas que ponían: donen un ladrillo. Algunas familias donaron dinero para campanas enteras. Por eso en estas campanas están grabados los nombres de las personas para la posteridad. Es maravilloso que así se hayan convertido en parte de la historia y del patrimonio ortodoxo, ya que este campanario es realmente único. No existe otro parecido en América del Norte. Hasta donde sé, es uno de los más grandes, el mayor de Norteamérica. La verdad es que es hermoso. Las campanas parecen rusas porque están hechas al estilo ruso. Sin embargo, en aquel entonces, en la Unión Soviética, no se podía fundir campanas. Por eso los sacerdotes ortodoxos viajaron a los Países Bajos. Allí se afinó cada campana. Con ellas se puede tocar la melodía de María tenía un corderito, aunque no es algo típico. Las campanas rusas no suelen afinarse para tocar sinfonías, armonías o acordes, pero estas sí están afinadas. Así que es algo bastante extraordinario. Una familia ya se había comprometido a donar esta campana. Sin embargo, surgieron problemas financieros de repente. A pesar de todo, dijeron que hipotecarían su casa para pagar por ella. Es algo conmovedor. Este campanario requirió mucho esfuerzo, sudor y lágrimas.
1: Estamos en un baptisterio que se construyó en el campanario para conmemorar los 1000 años de la cristianización de Rusia. Aquí tenemos la pila bautismal para bebés y esta es la destinada para adultos. Se trata de conversos que viven en la zona y han llegado a la religión gracias a este monasterio. Se han convertido a la ortodoxia y quieren ser bautizados aquí. También hay personas que vienen desde lejos, desde estados vecinos, y que durante su primer encuentro con la ortodoxia, durante su peregrinación, llegaron aquí y vieron este baptisterio. Indagaron, se hicieron catecúmenos y decidieron bautizarse aquí, en vez de en su parroquia. Algunas parroquias ni siquiera tienen una pila bautismal suficientemente grande para bautizar adultos. Este es un lugar bastante cómodo y muy especial. Celebramos muchos bautismos aquí. Para crear este fondo verde se utilizó pintura bastante diluida. Estas olas azules se pintaron por encima. Una capa fina de pintura verde diluida. Y por encima las olas azules que le añaden profundidad. La pintura representa la cristianización de Rusia en las aguas del Dnieper. Y luego está el segundo bautismo de Rusia, el del martirio. Vemos a San Tijón, el patriarca de Moscú, a San Vladimir, el metropolitano de Kiev, que fue el primer obispo asesinado por los bolcheviques. Aquí están San Benjamín de Petrogrado, San Pedro de la eparquía Krutitsky y San Juan Bostorgov, un sacerdote que se opuso abiertamente a los comunistas. Por supuesto, estos son solo 5 de los millones de personas a quienes el régimen comunista asesinó por su fe durante muchas décadas.
2: ¿Qué es lo que transmiten? El timbre y la profundidad de las voces transmiten una magia especial. Está bien, ahora vamos con cada una de las notas. No, no, así no. ¿Qué es eso? Así no, suficiente. Nací en San Francisco, pero no llegué a la ortodoxia siendo un adulto. Contamos con 10 generaciones de sacerdotes de Rusia y Bielorrusia por parte de mi familia paterna y por parte de la línea materna también. Me bautizaron de bebé en la Catedral de la Santa Virgen, donde sirvió San Juan de Shanghai y San Francisco. Prácticamente crecí en el coro y ante el altar. Toda mi vida he asistido a los servicios y mi padre es sacerdote. Como miembro de la diáspora ortodoxa rusa, bueno, no sé cómo definirlo exactamente. Diría que somos un grupo único. Somos de nacionalidad estadounidense. Mi familia lleva 3 generaciones aquí. Pero al mismo tiempo, nací en 1983 y recuerdo que mis abuelos siempre decían que algún día el zar volvería a Rusia y también nosotros regresaríamos allá para vivir en nuestra finca familiar. Recuerdo bien esas conversaciones en mi infancia, aunque aquella idea se desvaneció rápidamente. Sin embargo, de niño hablaba en ruso antes de empezar a hacerlo en inglés. Empecé a aprender inglés a los 4 años. Antes de eso hablaba solo en ruso. Llevo aquí desde el 2011. Vine como seminarista y desde el primer año el padre Román, quien era entonces el director del coro, me confió la responsabilidad de dirigirlo de vez en cuando durante los servicios. Por lo tanto, desde el inicio he servido en el coro. En la Catedral de la Santa Virgen no había un director de coro para los servicios religiosos matinales. Había un coro juvenil y empecé a dirigirlo a los 15 años porque no había nadie más que pudiese hacerlo. Así que soy autodidacta. He tenido varios profesores que me dieron clases particulares, pero no he tenido una educación formal. Aunque antaño era algo bastante común. Uno llegaba al coro y aprendía de quienes le transmitían la tradición. Tras 20 y tantos años de experiencia, y en mi caso aún más, ya empiezas a asimilarlo por la gracia de Dios.

Nuestros cantos litúrgicos siguen el estilo de Kiev y Pochaev. Se trata de una tradición musical profunda y muy rica que los cantantes y directores de coro locales todavía no han explorado y desarrollado por completo. Tenemos muchas recopilaciones de cantos antiguos creados antes de la Revolución Rusa, que no pueden encontrarse en ninguna parte. Es fascinante. Voy estudiando estos materiales poco a poco y he empezado a introducir gradualmente en nuestro repertorio algunos de ellos. Siempre me ha gustado la Escuela de Música Eclesiástica de Moscú. Se basa principalmente en cánticos tradicionales, especialmente los monofónicos, que son muy antiguos, pero también en un estilo más contemporáneo de armonías, usado a partir del siglo XX. En realidad, esa escuela apenas estaba empezando a desarrollarse antes de la Revolución Rusa. De cierto modo, siguió evolucionando con la diáspora en algunos lugares en el extranjero. Como era de esperarse, los migrantes rusos se aferraban a lo que habían traído consigo. Por eso, su principal interés era que la tradición se preservara, no que evolucionara. A las personas mayores les encanta escuchar aquellas melodías que recuerdan desde su infancia, y a menudo les gusta menos la música contemporánea. Pero a mí me parece importante desarrollar la tradición.

0: Primero elijan las ramas más bonitas. Dejen las demás para el final. Hoy usamos ramas de palma y sauce para celebrar el Domingo de Ramos. Hoy los ramos serán bendecidos durante la vigilia y se entregarán a quienes veneran el icono de la Pascua. Hoy es sábado de Lázaro, en vísperas del Domingo de Ramos, cuando Jesús levantó a su amigo Lázaro de entre los muertos. Él había pasado 4 días en el sepulcro. Necesitamos hacer unos 300 ramos para repartir esta noche. Tenemos mucho trabajo. He reclutado a todo un equipo de voluntarios. Algunos ya son veteranos, otros nos ayudan por primera vez.
1: Este febrero mi marido se ha convertido en diácono. Le queda un año más de estudios.
2: ¿Está estudiando en el seminario?
1: Así es. Mi marido se llama Noah. Asistimos juntos a algunas clases en el colegio, pero empezamos a conocernos mejor más tarde cuando se interesó en el cristianismo ortodoxo. Siempre le ha gustado aprender diferentes idiomas, como el griego o el ruso.
2: Su marido llegó a la ortodoxia en parte gracias a usted, ¿cierto?
1: En parte, pero ha aprendido mucho de Internet. Durante los últimos años ha habido una tendencia, no sé cómo se dice esa palabra en ruso, pero en años recientes, como seguramente habrá escuchado, muchos hombres jóvenes se han convertido a la ortodoxia y lo han hecho gracias a Internet.
2: ¿Por qué cree que los jóvenes eligen la ortodoxia? ¿Por qué se ha vuelto tendencia?
1: Creo que porque están buscando la verdad. Todos en el mundo están buscándola, especialmente después de la COVID. Los hombres tienen muchos grupos en línea donde se comunican y comparten ideas. Bueno, creo que todos los caminos llevan a la ortodoxia. Y así todos llegan a ella.
0: Precioso. Córtela un poco.
3: Nacimos como parte de la comunidad. No se trata de ir a la iglesia porque a todos nos bautizan en la infancia y no vamos a la iglesia. Algunos de nosotros llegamos a la ortodoxia cuando ya éramos adultos, pero no tenemos que estudiarlo todo a fondo y pasar por el bautismo porque ya lo hemos pasado. Es algo que heredas al nacer, por así decirlo.
1: Es mucho trabajo.
3: Cuéntales lo que hiciste para llegar hasta aquí.
1: No hice nada, fue mi marido. Mi esposo investigó y llegó a la ortodoxia tras haber profesado otras religiones. Cuando llegó a la ortodoxia, entendió que era exactamente lo que buscaba. Me encontré con él una semana después de que fuera bautizado. En una cita ciega, sí me abrió el camino hacia la ortodoxia. Me convertí solo un año antes de nuestra boda. Nos casamos y ahora estamos aquí, en el seminario, tenemos 2 hijos y somos felices. Antes yo era protestante de la Iglesia Metodista Primitiva. La idea que predicaban allí era que se trataba del sistema más cercano a la verdad, aunque obviamente resultó estar muy lejos de la verdad. Por lo tanto, me gusta mucho que la ortodoxia me dé respuestas, ya que se basa en una teología. En el protestantismo parece que están interesados en decirte que tú eres el responsable de tu propia felicidad para que te guste la fe. En la ortodoxia no diría que se trata de reglas, sino de respuestas y de pautas que debemos seguir. Eso me gusta. También el respeto y la veneración hacia Dios y la Madre de Dios, algo que me faltaba en la enseñanza protestante.
4: Parece que el ego está más presente allí.
1: Sin duda, claro que sí. Me faltaba el servicio. Hablaban mucho del servicio, pero no era suficiente para mí en absoluto, ya que en esa iglesia, en cierto modo, tú eres como Dios. Pero aquí es evidente que la devoción es completamente hacia Dios.

Cuando los niños exploradores rusos vienen aquí de excursión, siempre les pregunto, ¿qué es esto? ¿O a qué se parece?

0: Parece un cocodrilo, ¿no? Luego les propongo que metan los dedos dentro. Porque es cierto que parece un pequeño cocodrilo. Pasé mi infancia frente a la pantalla de una computadora. Por desgracia, así es como nos crían hoy en día. Es decir, a diario pasan horas jugando a los videojuegos. Para mí la vida real estaba en los videojuegos o en la computadora. La vida real era todo lo que estaba en la computadora, y lo que había fuera de ella era una realidad que yo no quería experimentar. Podría decirse que soy un adicto a las computadoras en penitencia. Gracias a Dios dejé eso atrás. Aunque también encontré a Dios a través de Internet. Después de encontrarlo, dejé mi adicción, ya que no necesité navegar por Internet durante un par de años mientras estaba en el monasterio. Sin embargo, ahora estudio a tiempo completo, por lo que me resulta imposible vivir sin Internet en el mundo moderno. Por eso me veo obligado a usarlo. Pero encontramos formas de protegernos. Es evidente que gracias a Internet tienes el mundo al alcance de una tecla. Y eso me da miedo, ya que se supone que los monjes debemos dejar todo atrás, como si estuviésemos muertos para el mundo exterior. Ahora tenemos la capacidad de traer al mundo al monasterio, incluso a la celda. Si la gente tiene teléfonos o computadoras en su habitación, es algo muy peligroso. Y la gente no entiende cuán peligroso es. La gente consume drogas o alcohol para olvidar. Lo mismo ocurre con Internet. Es necesario poner un límite al tiempo que uno pasa en su computadora o en su teléfono y reducir el uso. Y no lo digo solo con respecto a los monjes. Como monje necesito usar el teléfono porque es parte de mi servicio de obediencia. Esta fábrica de velas es un negocio, y la forma de profesar mi obediencia consiste en dirigir este pequeño negocio, por lo que necesito un teléfono. Antes tenía un teléfono inteligente, pero no podía restringir su uso, incluso poniendo un límite de tiempo. Pasaba horas en mi celda mirándolo y revisando la configuración. Se me iban las horas en eso. Creo que tenemos que llevar una vida más simple. Un teléfono más básico es justo lo que necesito para hacer llamadas o recibir mensajes. Y ya está. Es un poco incómodo, pero está bien. Además, es algo bueno para cuidar mi alma, que es inmortal.
1: Este es nuestro humilde taller, donde reparamos los autos del monasterio. Me llamo Joan Golovin, soy diácono. Nací en la ciudad de Yalta, en Crimea, y pasé la infancia en Sebastopol. Llegué a Estados Unidos cuando tenía 13 años. Llevo 20 años reparando autos. He restaurado autos clásicos estadounidenses y autos de carreras antiguos. Vine aquí al monasterio, ingresé al seminario para matricularme en un programa de licenciatura, acabé la carrera y decidí seguir los estudios de máster. Este año, si Dios quiere, acabaré la carrera. Una de mis formas de obediencia es reparar los autos y los tractores del monasterio. Y si alguna cosa se rompe, usualmente acuden a mi taller. Vivía en Modesto, California, en el Valle Central de California. Me dedicaba a los autos. Restauraba uno, lo llevaba a alguna exposición y ganaba un premio. Luego hacía lo mismo con otro y otro. Pero sentía que debía hacer algo más significativo con mi vida. Cuando sirves en el monasterio, se te alegran el corazón y el alma. Y eso es bastante para mí. Me di cuenta de que en la vida es más importante servir al Señor y a la iglesia que restaurar autos. Algo que te da satisfacción solo a corto plazo. Aquí nos dan la opción de trabajar para pagar una parte de los estudios. La mayor parte de nuestra educación está cubierta por la beca. Pero a veces la cobertura no es completa. Por lo tanto, el monasterio nos permite compensarlo con nuestro trabajo. Si comparamos la vida en Rusia y en Estados Unidos, aquí hay muchas ideas e ideologías liberales que alejan a la gente de la fe, no solo de la ortodoxia, sino también del catolicismo y otros credos. De hecho, este país fue construido por personas que querían libertad religiosa. Pero ahora, por desgracia, es todo lo contrario. He notado que en los últimos años, especialmente después de la COVID, la fe ortodoxa se ha vuelto bastante popular en Estados Unidos. Y eso se aplica tanto a la Iglesia Ortodoxa Rusa en el extranjero como a la Iglesia Ortodoxa de Antioquía, de Grecia y de Serbia. Por ejemplo, en Arizona o en Nevada, han abierto muchas misiones y parroquias. En la mayoría de ellas se habla inglés. Sus fieles pertenecen a la Iglesia Ortodoxa Rusa en el extranjero. Pero en las parroquias casi todos son estadounidenses que se han convertido a la fe ortodoxa.

0: que murió Atasio Mañé por el sistema de gobierno colonial, sí.
1: Unos 7.000 colonos españoles tenían en Guinea unos privilegios impensables en la dictadura franquista. Tutelaban a la población negra como menores de edad, salvo una élite de emancipados.
2: Acacio y mi padre solían sentarse aquí fuera. Solían hablar de sus fincas, pero también charlaban sobre la necesidad de independencia.
3: Lo capturaron por temas independentistas y en el trasiego de calabozos y tal parece que se les fue la mano y lo mataron.
4: Es que mataron a mucha gente.
3: El que investiga el crimen es mi padre.
5: Pero lo único que consiguió fue que les quitasen el puesto.
6: No sé qué harán, pero les exijo que me entreguen el cadáver de mi padre.
7: Granada, tanquista herido, de pie, de rodillas, tumbados. Al despertar comprendes, aunque no de inmediato, que ya no estás allí, que ahora estás en casa. En ese momento empiezas a temblar.
8: Inhala lenta y profundamente y exhala lentamente.
9: No puedo dormir en silencio porque me dan ataques de pánico.
10: Durante 5 días intentamos sacarlos. Este es Maloy, un héroe.
8: ¿Cómo se siente una persona con trastorno por estrés postraumático? ¿Se siente incomprendido?
9: Creo que haber sobrevivido no es un milagro. Simplemente sucedió así.
2: El índice de suicidio es muy alto. Le pregunté a Román, ¿no quieres vivir? Me dijo, no quiero vivir, Ana.
11: Los pensamientos suicidas son una forma de visión de túnel, cuando parece que hay un pasillo oscuro con una sola solución. Nuestro trabajo es ayudar a ver alternativas.
12: Este es el estado de una playa situada más o menos a 1 kilómetro del Tárcoles. Se calcula que a lo largo de la cuenca de ese río se sitúa más de la mitad de la población de Costa Rica. También el 80% de la industria, lo que le hace muy vulnerable a la contaminación.
13: Está estimado que más de 400 toneladas diarias de residuos terminan aquí en el medio ambiente. Tenemos un surtido de juguetes, elementos que llevan años aquí. Acá acabamos de ver un juguete del 2005...
14: Nos han llegado animales que lastimosamente se han infectado, se han intoxicado con desechos de personas, por tomar agua sucia.
15: Tuvimos ese, tuvimos que sacarle un tenedor de metal a una tortuga. La gente lloraba ahí de lo que estaban, porque decía que cómo es posible que la gente no puede ver ese, que hay un problema.
16: La industria del reciclaje es cara, ¿bien? La tecnología del reciclar es cara. Y ahí tenemos un gran reto como mundo.
17: Solo si conocemos lo que está pasando, nos puede interesar y nos puede hacer querer cambiar esa situación o esa realidad. Yo creo que una de las primeras cosas que tenemos que hacer es eso,

0: Somos la primera unidad médica en la historia del ejército soviético o ruso en recibir el título honorífico de la Guardia.
1: Ahora mismo aquí se hace lo que no se hace ni siquiera en algunos hospitales de Moscú.
2: Durante todo este tiempo, la unidad ha tratado a más de 100.000 pacientes.
1: ¡Listo, chicos! ¡Rápido, rápido, rápido! Fue la primera vez que estuve con todo el equipo en un quirófano de verdad. Un especialista dijo que un equipo como el nuestro podría trasplantar incluso una cabeza.
2: Todo el equipo es como una gran cadena. Si se rompe un eslabón, probablemente ya no podamos seguir.
0: Siempre me alegra ver a uno que dice, gracias por haberme salvado la vida. Esto es todo lo que necesito. Me parece importante saber que he hecho algo bueno por un hermano.

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0: No quiero que nieve. No quiero.
1: ¿No quiere que nieve?
0: No.
2: Las generaciones han cambiado. La primera generación tenía cierto nivel de conocimiento sobre la cultura rusa. Luego, la segunda generación ya sabía un poco menos. Después se asimilaron, por así decirlo. La tercera generación a menudo ya no hablaba ruso y muchos dejaron de ir a la iglesia. Cuando vine aquí por primera vez, todas las clases se impartían exclusivamente en ruso y los servicios religiosos eran casi por completo en eslavo eclesiástico antiguo. Incluso en el refectorio los textos se recitaban en eslavo antiguo. Pero luego cada vez menos gente venía a estudiar aquí, casi nadie en cierto momento. Eso fue una verdadera crisis. Tanto para el monasterio como para el seminario. Hubo que encontrar un enfoque diferente. No se podía mantener las mismas prácticas que resultaron ineficientes. Entonces, con la bendición del difunto metropolitano Hilarión, empezamos a dar clases en inglés en el seminario. Y enseguida tuvimos más estudiantes. Seguimos enseñando ruso y también enseñamos eslavo eclesiástico antiguo.
3: No sé cómo se dice, frutas.
1: ¿Fructi?
3: Fructi.
0: Ahora todo se está desarrollando. Incluso tenemos un programa de maestría, algo que habría sido imposible antes. Sin estos cambios, aquí no tendríamos ningún progreso.
4: Nos estamos preparando para cocinar los kulich de Pascua. Los cocinaremos mañana, pero ahora estamos preparando todos los ingredientes. Los muchachos están rallando la cáscara de los cítricos y preparando los huevos. Por supuesto, Jordanville sigue siendo un centro espiritual para los emigrantes rusos, el corazón de la comunidad rusa. Pero al mismo tiempo, como pueden ver, la situación demográfica ha cambiado.

0: Fui al cine con los muchachos de la parroquia y vimos una película. Después empezamos a discutir los temas teológicos planteados en ella.
1: Esta es una nueva etapa en el desarrollo del monasterio. La mayoría de nuestros estudiantes actuales son estadounidenses recién convertidos. Creo que esto abre un nuevo campo de trabajo para el monasterio, el proselitismo religioso, precisamente en idioma inglés. Y creo que eso es muy importante. Esa es una de nuestras misiones. El monasterio se fundó como una especie de misión. Y ahora estamos viendo los frutos de este trabajo, y no como algo abstracto, sino en la práctica. En los últimos años hemos visto con nuestros propios ojos cuántos estadounidenses se han convertido a la fe ortodoxa.

0: Y el propio monasterio también está creciendo. Los monjes ancianos fallecieron y no había nadie para reemplazarlos, porque era demasiado difícil para los recién llegados. Uno necesita sentir que este es su hogar, sentirse identificado. Si todo se siente extraño y parece ajeno, eso no atrae a la gente. Poco a poco las cosas han cambiado, y creo que para mejor. Ahora tenemos más monjes y más seminaristas. Debemos seguir avanzando. Aquí servimos a Cristo y no a nuestros gustos particulares. Tenemos que encontrar una manera de llegar a todos, porque el objetivo es la salvación de todas las personas.
1: Esto es importante no solo desde el punto de vista apologético, también necesitamos profundizar, precisamente desde un punto de vista teológico, en la comprensión de Cristo y de lo que hizo.
2: Mi nombre es Elijah Demerat. Estoy terminando mi primer año de estudios. Rastré mi ascendencia hacia un pasado bastante remoto y encontré varios reyes europeos, incluyendo algunos santos ortodoxos. Así que si profundizamos lo suficiente, resulta que soy descendiente directo de San Alfredo el Grande, quien fuese rey de Inglaterra.
3: Vaya.
2: Sí, estuve muy emocionado al descubrir eso. Vengo del estado de Indiana. Soy miembro de la Iglesia Ortodoxa Serbia. Soy converso. Fui bautizado en la Iglesia Ortodoxa en el 2018. Me crié en la tradición protestante, pero siempre me sentí un poco fuera de lugar, un poco insatisfecho con lo que me enseñaban. En mi adolescencia, empecé a investigar la historia de la Iglesia y la teología, porque los protestantes suelen enfatizar mucho la idea de que su fe se basa enteramente en la Biblia. Pero la experiencia que estaba viviendo en la Iglesia protestante no correspondía a lo que leía en la Biblia. Y pensé, tiene que haber algo más, tengo que encontrar la Iglesia que construyó Cristo. Después de varios años de estudiar historia, terminé entrando en una parroquia ortodoxa serbia local. Luego visité algunos monasterios como una especie de retiro y decidí que era hora de empezar a visitar los seminarios ortodoxos en Estados Unidos. De hecho, este fue el primer lugar al que vine. Tenía planeado visitar varios, pero a las 24 horas de estar aquí, supe que era el lugar al que tenía que postularme. El sentimiento más fuerte fue la profunda sensación de estar en casa que tuve pasadas esas 24 horas, a pesar de que nunca había estado aquí antes. Una sensación de confort espiritual y emocional y un sentimiento de pertenencia. Me conozco mucho mejor que hace un año y entiendo mucho mejor las virtudes y los vicios que viven en mi corazón y que tengo que hacer para combatir estos últimos.
4: Учиться в семинарии Благословения.

0: Я думаю, что это очень важно.
1: Creo que es muy importante saber hablar ruso. Siempre hay inmigrantes, personas que hablan poco inglés y se sienten más cómodas hablando ruso. Y es muy importante que podamos atenderlos en su lengua materna. Es muy importante. ¿Cómo puedes abrir tu corazón y tu alma hablando un idioma extranjero? Es muy difícil. Recuerdo a una anciana que estaba muy feliz cuando vino aquí. Decía, oh, qué buenos sacerdotes tienen. Hablan ruso y lo entienden todo. Y eso es fundamental, porque ella realmente no hablaba inglés. Entendía un poco, pero no mucho. Y es completamente diferente cuando puedes acudir a un sacerdote y decirle, padre, estoy luchando con esto y con aquello. Y él puede responder enseguida. Ah, entiendo de qué me hablas. Le voy a ayudar. Eso es maravilloso. Yo siempre rezo a los santos Cirilo y Metodio, iguales a los apóstoles y sus apóstoles. Siempre les rezo para que me ayuden a hablar ruso y a aprender el eslavo eclesiástico. Hay un dato interesante, una historia sobre mi familia, y es que mi bisabuela sobrevivió al sitio de Leningrado. Y mi bisabuelo, por parte de madre, llegó hasta Berlín. Estuvo en la artillería. Y recuerdo de niño ver sus medallas. Fuimos a Letonia y vimos medallas soviéticas. Recuerdo haber visto eso, y mi abuelo me dio esas medallas para que las llevara a Canadá. Y recuerdo que tuve un sentimiento muy fuerte. Sí, esa es la historia de mi familia. Y esa idea siempre existió en el fondo de mi mente, desde que era muy joven, ese pensamiento. Mis bisabuelos también lucharon en la guerra, pero no fue del lado estadounidense, sino del ruso, del soviético. Todo el mundo decía, llegamos a Normandía el día D, fuimos a Francia, pasamos por Francia y llegamos a Berlín. Y yo decía, los míos también, pero desde el otro lado. Es una parte de la historia, de mi historia familiar.

Resulta que la experiencia de estar en el seminario nos prepara para enfrentar todas las tentaciones que nos esperan en el mundo con una cosmovisión más conformada. Esta visión es de gran ayuda, porque no simplemente sabes que algo es inmoral o malo, sino que ya entiendes cómo afecta al alma y cómo conduce a la condena eterna. Se tiene una comprensión más profunda de cómo uno debe vivir, más allá de simplemente haberlo leído en un libro. Aquí se llega a una comprensión profunda, a una comprensión teológica de estos asuntos. Todo esto es teología moral, una ciencia espiritual que en esencia nos dicta cómo debemos vivir, cumpliendo con lo que nos enseñan los santos padres.

0: Si uno llegara a comprender todo esto, bueno, por supuesto, es imposible comprenderlo por completo. Pero incluso si uno empieza a entenderlo más profundamente, esto ya proporciona un gran apoyo en todos los aspectos de la vida.
1: ¿Hay una lucha espiritual?
0: Sí. Lo que más desean las fuerzas del mal es que los seminaristas abandonemos los estudios y nos rindamos. Por tanto, debemos estudiar, debemos luchar contra la desidia que nos asalta a menudo. Y es que aquí en el monasterio se libra una lucha espiritual y nosotros, en cierto sentido, nos hemos unido a esta batalla. Todavía no estamos listos, llevamos poco tiempo aquí, solo 4 años si es el programa de grado. Por supuesto, nos falta la perfección espiritual, somos meros novicios. Pero nos vemos involucrados en esta guerra espiritual. Y para no morir espiritualmente, debemos atenernos a nuestros mentores espirituales. Y eso resulta ser una valiosa experiencia que nos ayudará en el futuro.

0: El significado de este servicio dedicado a los relatos evangélicos de la pasión es la preparación para la crucifixión de Cristo. En Jerusalén desciende el fuego santo, y cuando el fuego santo desciende en Jordanville, traemos las velas a nuestros dormitorios y bendecimos todos los espacios que habitamos. Los cuartos, los baños y las cocinas. Lo bendecimos todo. El fuego que traemos de la iglesia es de la vigilia que duró toda la noche. Bendecimos nuestras puertas con el signo de la cruz tres veces. No solo marcamos nuestras habitaciones, sino todos los espacios de la residencia estudiantil. Los monjes en su residencia hacen lo mismo, traen el fuego a sus habitaciones y hacen el signo de la cruz en las puertas de sus dormitorios y de otros cuartos. Los estudiantes casados que viven aparte también marcan todas las puertas o entradas de sus casas. Hay una historia al respecto. Hace 3 años renovamos el dormitorio, pero antes de eso había toda una línea negra de años y años de hacer cruces. Lo repintamos todo, y este es el resultado de solo 3 años de hacer cruces encima de la puerta.
1: Los niños ayer estuvieron en el servicio de las 12 lecturas del Evangelio y aguantaron casi hasta el final. Lo único que les ayuda, y es que son pequeños, de 10, 8 años, es poder seguir el servicio. Tenemos unos libritos del Monasterio de la Santísima Trinidad publicados en los años 1997-1992. Son libritos hechos por los monjes en la imprenta del Monasterio de la Santísima Trinidad. Y todos están en eslavo eclesiástico. El padre Sergei Potter les enseñó a los niños a leer en eslavo eclesiástico. Aunque quizás no lean muy bien, pueden seguir bastante bien el servicio.
0: Aquí había una imprenta donde imprimíamos textos. Literalmente día y noche, estas máquinas funcionaban e imprimían en eslavo, en ruso y en inglés.
2: La gran colección tiene que estar aquí, efectivamente. Oh, perfecto. Año 1956, Jordanville.
0: Enviábamos todos estos libros litúrgicos de los padres de la iglesia. De alguna manera llegaban a diferentes partes. Y esto era nuestra obediencia, por decirlo así, nuestra misión.
3: En 1993 fui de viaje a Rusia. Estaba paseando por la Plaza Roja con un amigo. Había gente vendiendo diferentes cosas. Encontramos a un hombre que vendía libros, y entre ellos estaba La Ley de Dios, que había sido impreso aquí en Jordanville. Y luego creo que estaba Rusia Ortodoxa y otras ediciones. Cuando mencionamos que en realidad veníamos de Estados Unidos y que vivíamos cerca de Jordanville, se emocionó muchísimo. Nos empezó a dar las gracias y pedir que por favor transmitiéramos sus agradecimientos de parte de muchas personas por alimentar espiritualmente a Rusia durante tantos años. Envió un profundo saludo y agradecimiento.
2: Rusia Ortodoxa comenzó a publicarse en Eslovaquia en 1928. Y aquí pueden ver el primer número del periódico, que al principio se llamaba Rusia Ortodoxa de los Cárpatos.

es que en 1946 los monjes del monasterio de Hop de Pochayev en Ladomirovo, en Eslovaquia, donde se imprimía este periódico, se trasladaron a Jordanville y en enero de 1947 se retomó la publicación. Este periódico tenía una gran importancia. Unía a todos los ortodoxos de Europa, especialmente a los carpatorrutenos, y en particular a aquellos que vivían en ese momento en Estados Unidos.

0: Muchos seminaristas tienen un icono de su santo patrón colgado en su puerta. Esta tradición originalmente viene de la rutina monástica, pero también se utiliza aquí. Este, por cierto, es el icono de Santa Xenia, no porque aquí vive una tal Xenia, sino porque hoy en día es difícil encontrar esposa, especialmente para un seminarista. Y muchos de nosotros rezamos a Santa Xenia para que nos ayude a encontrar esposa. Santa Xenia se respeta mucho en las comunidades rusas del extranjero y sobre todo en nuestro seminario.
1: Primero hay que casarse, encontrar una esposa. Y ese también es un problema ahora. En primer lugar, es difícil encontrar a la persona adecuada, porque no todas las muchachas o las mujeres jóvenes quieren ser esposas de religiosos. Es muy difícil ahora. Esto en primer lugar. Y en segundo, la responsabilidad. Antes se casaban y se desposaban siendo más jóvenes. Ahora lo posponen. También se hace en la vida secular. Antes, a los 25 años, uno ya era sacerdote y servía en algún lugar. Ahora tienen 30 años y buscan esposas. También es algo característico para nuestros tiempos. Queremos que todos los seminaristas ejerzan en la iglesia en algún momento. ¿De qué sirve todo esto si no? ¿A qué viene todo este esfuerzo?
2: Este también es muy bonito. Un árbol alto. Mira.
3: La señorita Estefanida nos dio cáscaras de cebolla de su huerto. ¿A quién vamos a regalar los kulich?
4: A los abuelos.
5: Al tío Alexei.
3: Bien, al tío Alexei, por supuesto. ¿Y a quién más? ¿A quién más?
5: Al señor Stephen.
3: A la tía María también pidió un kulich. Los kulich se hacen aquí en grandes cantidades.
6: ¿Aquí?
3: Sí, las cocineras los hacen. Cada familia tiene su propia receta. Nuestra receta es la que se ha usado, no sé por cuántas generaciones, en la familia de Herman. Creo que tiene probablemente unos 200 años. Cuenta de dónde viene la receta.
7: Era la receta de la esposa del general Arhangelsky, que sirvió en el ejército blanco junto con el general Wrangel. Después de la revolución, muchos se fueron a Bélgica y allí vivieron varias generaciones de mi familia. Cuando la familia de mi abuela estaba en Bélgica, consiguieron esta receta y la usaban. Mi abuela la usó, mi madre también la usó. Ahora nosotros somos la cuarta generación de nuestra familia que emplea esta receta para hacer los kulich. No sé quién la inventó y hace cuántos años ni cuántas generaciones la han usado desde entonces.
3: Las amas de casa normalmente hacen todo esto con antelación, porque estas tareas llevan un día entero. Así que todas se reservan un día para ello. En la tercera o cuarta semana simplemente eligen un día y lo dejan libre de todas las actividades y clases, de lo que sea, para dedicarse solo a los kulich. Una vez hechos, los envuelven y congelan para no tener que ocuparse de esto en la Semana Santa. Hoy simplemente los vamos a glasear y ponerlos en cestitas. Pero el trabajo de preparar la masa, nadie lo deja para la Semana Santa. Y es que hay muchos servicios religiosos que uno no puede y no quiere perderse. Uno quiere estar junto a Cristo y a la cruz, y en el entierro, y en el velatorio. Nadie quiere estar ocupado en la cocina. Así que ahora no hacemos más que decorarlos.
1: Él creó al hombre para que pudiéramos participar de su amor y entrar en comunión con él. Nosotros rompimos esos lazos de amor con nuestros pecados. Ocurrió una gran apostasía y el pecado se hizo parte de la creación.
0: Los kulich están listos. Acabamos de decorarlos.
4: También hacemos unos más pequeños, como regalos para los vecinos o los peregrinos. Durante la Semana Santa, todo el clero del monasterio participa en los servicios. El resto de actividades se detienen. Solo nos dedicamos a los preparativos necesarios, por ejemplo, en la cocina o aquí horneando los kulich, el nacimiento de un kulich.
6: Un bebé.
4: Aquí tiene. Un poquito moreno, pero por dentro está bien horneado. Los servicios de la Semana Santa son muy especiales, únicos e irrepetibles, comenzando con la fiesta de la entrada del Señor en Jerusalén. Acompañamos al Salvador en el camino de sus pasiones. Cada día está dedicado a un evento específico de los últimos días de la vida del Salvador, de su vida terrenal. Creo que si una persona simplemente asiste a todos los servicios de la Semana Santa, escuchando atentamente lo que se lee y se canta en la iglesia, sabrá todo sobre nuestra salvación, sobre los sufrimientos del Señor y sobre la resurrección. Todo lo que un cristiano ortodoxo necesita saber está en los servicios de la Semana Santa. Para mí, como archidiácono, es una gran responsabilidad, porque estos servicios son singulares. Solo tenemos una oportunidad al año para realizarlos. Por lo tanto, hay que prepararlo todo bien, conocer el orden y planificar todo, cada detalle.

0: Aquí luchamos contra terroristas de toda índole.
1: Fibra, aquí es Beatoy. Me pongo a trabajar.
0: Llevamos a cabo operaciones de combate conjuntas con las Fuerzas Armadas de Mali, realizando misiones de búsqueda y destrucción del enemigo.
1: Se esconden e intentamos encontrarlos.
2: Alexei, lo veo. Para.
0: Participamos en operaciones conjuntas de desminado. Vigila a los aliados. Asegúrate de que no se queden atrás.
1: Les traemos ayuda humanitaria para ayudar a la población local.
2: Vivimos como hermanos, compartimos comida.
1: Creo que estamos aquí por una razón y no en vano.
0: Cuando llamaba a Nikita Gromov, me pedía la palabra código. Yo decía Venecia, y entonces sabía que era él.
3: Se están expandiendo activamente en Europa. Polonia, Alemania, Italia, Suecia, Noruega. Toda la Unión Europea, en realidad.
4: Sabemos que esas llamadas vienen de Ucrania. Independientemente de si me van a amenazar o no, estoy diciendo la verdad.
5: Diré algo contundente. El ciberdelito y el fenómeno de los centros de llamadas representan un nuevo nivel de crimen organizado.
3: ¿Qué idiota hay que ser para sacar del banco 5 millones y dárselos a un desconocido sin pedirle la identificación? Son unos animales sin cerebro.
0: Me gustaría encontrar a ese hombre y hacer justicia. Me gustaría poder encontrarlo y mirarle a los ojos.

0: internados indígenas en Canadá. El sistema estaba financiado por el gobierno.
1: Nos consideraban incivilizados. De hecho, esa fue una de las razones por las que se creó un internado como ese.
2: La intención era convertirlos en personas que, supongo, fueran visiblemente indígenas, pero que vivieran de acuerdo con los valores canadienses.
0: En ausencia de sus padres, los niños de estos internados sufrieron abusos.
3: Recuerdo que lo único que sentía era, solo quiero irme a casa, no quiero estar aquí. ¿Dónde está mi madre? ¿Dónde está mi abuela?
1: Me sentó sobre su rodilla, como si fuera un pequeño sofá.
0: El trauma psicológico infligido provocó directamente un aumento de los índices de depresión, trastornos de ansiedad y adicciones.
2: El trauma en la primera infancia desencadena un mecanismo de supervivencia o de adaptación que dura toda la vida.
4: Es una simple cuestión de sentido común que no podemos curarnos de un trauma a menos que eliminemos la fuente del mismo.
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Hola, ¿qué tal? ¿Cómo están? Bienvenidos a nuestro resumen semanal de noticias. Ucrania ha llevado a cabo constantes ataques contra civiles en distintos puntos de Rusia. Cerca de 10 personas han muerto como consecuencia. La central nuclear de Zaporozhye también ha sido blanco de las ofensivas de Kiev. En Argentina se ha destapado un esquema de reclutamiento de mercenarios para combatir en las filas ucranianas. La investigación está en marcha y se suma a los casos de Colombia, otro país de Latinoamérica donde se registra este fenómeno. El gobierno de España se ha enfrentado esta semana a la mayor crisis migratoria de los últimos años y a una grave oleada de incendios. El presidente del Ejecutivo, Pedro Sánchez, ha catalogado de egoísta la reacción de países europeos ante lo sucedido en la frontera entre Marruecos y Ceuta. En Cuba, la Asamblea Nacional ha debatido las medidas económicas anunciadas en la nación ante el recrudecimiento del bloqueo de Estados Unidos. Gustavo Petro ha viajado a la isla para expresar su solidaridad ante las amenazas de la Casa Blanca. Las autoridades de Nicaragua aseguran que las reformas constitucionales ayudarán a defender la paz en el país. Los copresidentes Daniel Ortega y Rosario Murillo, además, han anunciado nuevas inversiones de carácter social. Enseguida vamos con estos y otros temas que fueron noticia en los últimos 7 días.

0: Nuevas agresiones contra civiles rusos dejan al menos 8 fallecidos y cerca de una decena de heridos. Entre los afectados se encuentra una menor de edad. Asimismo, se registran múltiples ataques tanto en las provincias fronterizas como en las que se ubican a más de 1000 kilómetros de la línea de contacto. En la República de Udmurtia, la caída de drones derribados causó la muerte de 2 personas y dejó 3 heridas. En la provincia de Saratov, un vehículo aéreo no tripulado impactó contra una vivienda residencial y dejó un saldo de 2 fallecidos. Mientras tanto, en la provincia fronteriza de Bielgorod, 3 civiles perdieron la vida tras un bombardeo. Entre tanto, un dron se estrelló a pocos metros de la sala de reactores de la central nuclear de Zaporozhye. Desde la administración de la región denunciaron que las frecuentes ofensivas de las Fuerzas Armadas de Ucrania complican la entrega de cargamentos humanitarios a la ciudad satélite de la planta. Durante la semana, el presidente Vladimir Putin enfatizó que el enemigo busca sembrar el terror en territorio ruso ante la falta de avances significativos en el campo de batalla.
1: Con el objetivo de debilitar al Estado ruso y provocar una división social en nuestro país,

0: ha intentado asfixiar nuestra economía, el sistema financiero y el sector bancario, así como socavar el potencial científico, industrial y de la educación. Incluso, al verse incapaces de vencer a Rusia en el campo de batalla, apuestan ya por métodos abiertamente terroristas para luchar contra nuestro pueblo. Pero el pueblo de Rusia no se dejará doblegar nunca por nadie. Vamos a actuar con prudencia, pero con firmeza y coherencia, para alcanzar los objetivos fijados para el país, y los alcanzaremos.
1: En consonancia con las declaraciones de Vladimir Putin, el ejército ruso asestó múltiples golpes a la infraestructura militar ucraniana durante la semana. Según se informó, los ataques alcanzaron buques, centros logísticos e instalaciones del complejo técnico militar de Kiev. Algunos de los objetivos destruidos eran utilizados para el ensamblaje de drones y misiles dirigidos contra civiles rusos. Polémica en Argentina tras la captura de una ex policía que formaba parte de una red de captación para las Fuerzas Armadas de Ucrania el pasado 25 de julio. Bajo falsas promesas de trabajo en Europa, la detenida buscaba personas en situación de vulnerabilidad para alistarlas al servicio de Kiev. Mientras tanto, medios reportan que agentes ucranianos, quienes estarían implicados en labores de reclutamiento, lograron huir de Colombia mientras eran investigados por las autoridades. Santiago Aristía tiene un resumen al respecto.
2: De las calles de Buenos Aires a las trincheras de Ucrania. La justicia argentina desbarató una organización criminal liderada por ex policías que reclutaban a ciudadanos vulnerables para enviarlos a combatir a la primera línea de fuego. La organización captaba a civiles, ex militares y antiguos miembros de fuerzas de seguridad a cambio de dinero. La logística de la banda comenzó a desmoronarse en marzo, cuando cuatro reclutados fueron retenidos en el aeropuerto de Ezeiza. Inicialmente repitieron el libreto obligatorio. Viajaban a Europa como albañiles para trabajar en la reparación de infraestructura dañada. Sin embargo, los investigadores detectaron fuertes contradicciones. Finalmente confesaron que iban a Ucrania atraídos por promesas de $3,000 mensuales. De inmediato, la justicia argentina abrió una investigación penal. Tras meses de tareas de inteligencia, se localizó el que sería el centro de operaciones. Durante el allanamiento se secuestraron pruebas contundentes, como formularios de reclutamiento e insignias oficiales del ejército ucraniano. Hasta el momento, la principal acusada de la banda es la ex sargento de la policía bonaerense, Griselda Ortiz, actualmente detenida e incomunicada. No actuaba sola, la acompañaba su pareja y socio, Jorge Otero, un ex policía federal que logró eludir los operativos y, según trascendidos, se fugó a Brasil. La causa está caratulada como trata de personas con fines de reclutamiento bélico. Mientras la justicia argentina avanza en la investigación, en Colombia la situación es aún más dramática. Se revelaron nuevas evidencias sobre redes de reclutamiento de mercenarios en ese territorio. Una investigación de la agencia rusa TASS denunció la existencia de intermediarios y empresas fachada encargadas de captar exmilitares bajo falsas promesas de altos salarios para enviarlos al frente ucraniano. Aunque desde la agencia aclararon que tras las elecciones presidenciales todos los procesos se detuvieron. Y esto permitió a varios representantes de la inteligencia militar ucraniana abandonar Bogotá. Según diferentes estimaciones, miles de colombianos viajaron a combatir en Ucrania desde 2022. Este cruel negocio transnacional atraviesa también a Paraguay. Su canciller denunció el reclutamiento engañoso y delictivo de ciudadanos para combatir como mercenarios e incluso confirmó que existen compatriotas fallecidos. Si bien no se conoce la cifra de reclutados, uno de los casos que impactó en la sociedad es el de Néstor Adrián Barreto Fernández, un joven de 21 años, cuyo fallecimiento fue reportado a fines de junio de 2026 tras haber sido reclutado a filas ucranianas bajo engaños. Su familia pudo dar el más triste cierre a su historia. Muchas otras siguen esperando respuestas mientras pagan las consecuencias de un conflicto que se libra a miles de kilómetros. Las trincheras parecen lejanas, pero el dolor golpea directo en hogares de América Latina. Mientras la justicia avanza, queda al descubierto el drama humanitario de quienes viajan engañados, dejando vidas rotas a miles de kilómetros de casa. Santiago Aristía, RT, Buenos Aires, Argentina.
1: RT entrevistó en exclusiva a la canciller de Colombia, Rosa Yolanda Villavicencio, quien advirtió sobre los riesgos del mercenarismo en su país. Además, destacó las acciones que impulsó su gobierno para hacer frente a esta problemática. A continuación, les dejamos un extracto de esta entrevista, cuya versión completa la pueden encontrar en nuestra página web actualidad-rt.com.
3: Yo entiendo la angustia de las familias por recuperar los cuerpos o porque se haga la búsqueda de esas personas desaparecidas, pero creo que ante todo hay que trabajar en la prevención. Hemos hecho muchos esfuerzos desde el Ministerio de Defensa, desde Cancillería, para llevar una información a las familias que puedan estar en, digamos, en situación de ser captadas sus hijos o sus sobrinos o sus familiares y que conozcan los peligros que encarna ir a una guerra, ser reclutados, los engaños que hay, porque desafortunadamente a veces no siempre son familias vulnerables que buscan en ese dinero que les ofrecen pues la manera de sobrevivir. Por eso, porque lo que hemos y seguimos luchado hasta último momento por el mantenimiento de la paz, porque estos procesos se consoliden en territorio y porque se pase de estas economías ilícitas a economías lícitas en donde los jóvenes puedan tener otras oportunidades y no busquen una salida que parece fácil.

Las autoridades de Ceuta confirman que son al menos 72 las víctimas mortales por la afluencia sin precedentes de migrantes en los últimos días. Varias decenas de miles de marroquíes entraron en la ciudad, algunos de ellos nadando. El incidente generó una conmoción mundial y elevó la polémica sobre la crisis migratoria en Europa. Frente a la mayor crisis en la historia, España aplicó medidas de seguridad. Se trata de la instalación de barreras de contención, boyas y refuerzo de vigilancia. La situación generó roces dentro de la Unión Europea. Italia suspendió el espacio Schengen con la nación ibérica, mientras que Francia reforzó el control en la frontera. Frente a la generalizada indignación, desde Madrid reprochan a sus aliados esta actitud y la catalogan de egoísta. En respuesta a la presión, Pedro Sánchez citó el último dato migratorio. Subrayó que Italia ocupa el primer lugar con el ingreso de casi 500.000 documentados en los últimos 6 años. Un curioso mensaje llega desde Estados Unidos. Un miembro republicano de la Cámara de Representantes acusa a su partido de fingir sorpresa ante la crisis migratoria. Dijo recientemente que sus partidarios dieron luz verde a la transferencia de territorio español a Marruecos. Veamos los momentos más tensos de esta crisis.

0: Otra crisis que afronta España es una fuerte oleada de calor extremo e incendios forestales que han quemado miles de hectáreas. El Ministerio de Defensa admitió que carece de equipos de diagnóstico para mantener operativa toda su flota de aviones antiincendios. Además, las labores de extinción se complican por la imposibilidad de usar los helicópteros rusos K-32, los cuales permanecen en tierra debido a las sanciones impuestas por la Unión Europea. Francisco Guaita nos amplía este panorama.
1: Es el rastro que deja a su paso las llamas. En España, las hectáreas calcinadas en lo que va de año se multiplica por 6 con respecto al año anterior. El resultado, decenas de miles de personas evacuadas. Esta semana, el principal foco estuvo a solo una hora en coche de la capital española. Los afectados cuentan el profundo dolor que sienten al ver el panorama desolador que han dejado los incendios.
2: Apocalíptico, o sea, mucha incertidumbre, bastante miedo.

0: Parte de los afectados dice sentirse abandonado. Hay quienes critican las decisiones tardías de los políticos. Y en las redes sociales también hay mención sobre la falta de helicópteros.
1: 2026 está siendo el peor año en España en extensión de hectáreas calcinadas, uno de los peores en términos de personas fallecidas. Y hay quienes se preguntan cómo es posible no estar usando todos los recursos disponibles para frenar este tipo de incendios.
0: Según medios locales, España ha perdido un 30% de capacidad de extinción de incendios forestales por no disponer de los helicópteros. Algunos expertos apuntan a los helicópteros Kamov rusos inmovilizados por las sanciones de la Unión Europea.
2: Pues una verdadera calamidad, un desastre, porque digamos lo que tenía el Kamov era sobre todo su rapidez, su actuación inmediata.
0: La polémica es política, pero ha hecho que España se quede sin importantes medios aéreos. Las sanciones derivadas de la guerra de Ucrania impiden obtener repuestos y llevar a cabo el mantenimiento obligatorio de los Kamov.
2: España también podría haber buscado recambios y mantenimiento, digamos, en mercados de segunda mano o en países neutrales, pero ni siquiera ha habido ese afán por hacerlo, lo cual denota hasta qué punto la burocracia ha quedado absolutamente petrificada.
0: Según fuentes de los equipos antiincendios, el Kamov es seguramente la aeronave más versátil para apagar las llamas. Tiene una capacidad de descarga como pocos, unos 4.000 litros de agua. Es indudable que la falta de los Kamov, dicen, ha sido una merma, aunque también apuntan que poco habría cambiado la presencia de estos helicópteros rusos en lo que hasta hoy ha sido uno de los incendios más devastadores en la historia de España. Francisco Guaita, RT, Castilla León.
3: Gustavo Petro llegó a Colombia procedente de Cuba luego de finalizar su último viaje oficial como presidente. En su despedida en el aeropuerto de La Habana, el mandatario destacó los objetivos principales de su visita a la isla en medio del bloqueo estadounidense.
4: Se ha pedido dos cosas, de hecho dos cosas. Hablar con su gobierno para aprovechar esa conversación de información, para pedirle a la humanidad solidaridad con Cuba amenazada hoy violentamente por el bloqueo, por misiles, por una invasión, y solicitarle al gobierno de los Estados Unidos que se construya un diálogo entre civilizaciones en el mundo.
3: Petro resaltó que el bloqueo estadounidense es una violación de los derechos humanos. También sostuvo un encuentro con estudiantes colombianos de la Escuela Latinoamericana de Medicina en Cuba y reconoció la labor de ellos como futuros profesionales. Por su parte, Miguel Díaz-Canel agradeció el respaldo de su homólogo frente al recrudecimiento del bloqueo de Estados Unidos. Asimismo, reafirmó el compromiso de La Habana hacia el proceso de paz en la nación sudamericana. Por su parte, la Asamblea Nacional del Poder Popular abordó esta semana la implementación de las transformaciones económicas y sociales durante el séptimo periodo ordinario de sesiones. Durante su intervención, Miguel Díaz-Canel aseguró que estas medidas no vulnerarán la soberanía de la isla y no responden a una exigencia estadounidense. Además, denunció que Washington busca aislar económicamente a Cuba a través de medidas coercitivas. Oliver Zamora Oria tiene los detalles.
5: En la tarde de este jueves concluyó el más reciente periodo de sesiones del Parlamento cubano, una reunión que tuvo el objetivo de avanzar jurídicamente en la implementación de las más de 170 transformaciones económicas y sociales que impulsa el gobierno. En este sentido, fueron aprobadas nuevas leyes, un nuevo Código del Trabajo, nuevas leyes relacionadas con la gestión y la propiedad de la tierra, de la vivienda, todas tomando en consideración las nuevas circunstancias y el impacto de los nuevos actores económicos que influyen e influirán con más fuerza en la economía nacional. También una ley relacionada con la Administración Central del Estado que incluye la reducción significativa de varios ministerios. Como es habitual en este tipo de sesiones, expresiones, las palabras finales estuvieron a cargo del presidente Miguel Díaz-Canel Bermúdez, quien comenzó su discurso hablando sobre el contexto, el difícil contexto en el que se aplican estas transformaciones, marcado este contexto por el recrudecimiento del bloqueo estadounidense y un

0: cerco energético impuesto por el país norteño.
1: Estamos asistiendo a la expresión más extensa y profunda de un empeño despiadado por parte de la mayor potencia del planeta para desconectar a la economía de un pequeño estado insular de la economía del resto del mundo. Mientras está en marcha este genocidio contra el pueblo de Cuba, sus ejecutores mienten descaradamente al mundo negando sus crímenes. Mienten con tal desfachatez que ni siquiera son capaces de justificar o convencer de sus mentiras a representantes de esa nación ante el Congreso Federal.
0: Ha reconocido que existen profundas preocupaciones en varios sectores de la sociedad cubana sobre el devenir de estas transformaciones, si significan más capitalismo en el país. Sin embargo, ha ratificado una vez más que no se trata de llevar a Cuba al sistema capitalista, sino de defender las conquistas del socialismo y de fortalecer el socialismo cubano. Y ha recordado que son transformaciones que se implementan por la necesidad que tiene el país, no cediendo a presiones externas.
1: Nos hemos propuesto emprender las transformaciones que exige el momento bajo la conducción del partido, de manera colegiada y democrática, en consulta con el pueblo, sin comprometer la independencia, la soberanía nacional ni las conquistas sociales de la revolución. Las transformaciones no se adoptan para complacer a Estados Unidos, no responden a ningún tipo de exigencia derivada del limitado proceso de conversaciones que hemos llevado a cabo en este periodo. Son el fruto de una decisión soberana de Cuba.
0: En estos dos días de sesiones se hizo referencia a resultados concretos ya en la implementación de estas transformaciones. Por ejemplo, se aprobó la primera casa de cambio privada y también la primera empresa mixta entre una entidad privada cubana y una empresa extranjera. Se hizo referencia a medidas recientemente anunciadas que le permiten a los privados cubanos tener farmacias e invertir en el sector de la extracción de petróleo, en la minería, también en sectores relacionados con las guarderías infantiles, los hogares de ancianos, facilidades también en el comercio mayorista. Sin embargo, se hizo referencia además a ejemplos concretos del impacto que ha tenido el recrudecimiento del bloqueo. Por ejemplo, se informó que en la industria turística alrededor de siete empresas extranjeras se han retirado del país, de este sector, lo que ha hecho que alrededor del 70% de los hoteles estén cerrados y que decenas de miles de trabajadores de este sector hayan tenido que ser reubicados en otros puestos laborales.
2: El gobierno de Nicaragua inició esta semana el proceso de reformas constitucionales para garantizar la estabilidad y la continuidad de las políticas públicas, según aseguran. En este contexto, Daniel Ortega dijo que estos cambios contribuirán a preservar la paz y evitar acciones desestabilizadoras provenientes del exterior. También afirmó que las modificaciones fortalecerán la soberanía y el sistema electoral. Silvana Jarquín León nos amplía.
3: Con la aprobación unánime para la conformación de la Comisión Especial Constitucional y el arranque de un amplio calendario de consultas, Nicaragua inició un proceso de reforma parcial a la Carta Magna, que está orientado principalmente a blindar la soberanía nacional, garantizar la estabilidad económica y redefinir el modelo democrático de esta nación.
4: Las consultas empezaron con el Ejército y la Policía Nacional bajo la premisa de que pueblo e instituciones armadas garantizan la paz. Ambas fuerzas coincidieron en que la soberanía y la seguridad son la base del desarrollo nacional.
5: Queremos reafirmar a nuestro pueblo y a nuestras autoridades supremas que los miembros del Ejército de Nicaragua, como leales y dignos herederos de los ideales del general Sandino, asumimos el compromiso de respaldar y defender siempre el derecho de ser libres y soberanos para conducir nuestros propios destinos sin la injerencia extranjera.
6: Reiteramos nuestra disposición de continuar trabajando con lealtad, obediencia, disciplina y firme compromiso institucional cuando actuando en estricto cumplimiento de la Constitución política y de nuestra Jefatura Suprema para seguir garantizando la paz, la seguridad, la tranquilidad de la familia y fortalecer

0: fortaleciendo la confianza del pueblo nicaragüense en su Policía Nacional.
1: El diálogo constitucional se ha extendido de manera inclusiva. En este recorrido, la comisión se reunió con representantes del cuerpo diplomático y organismos internacionales acreditados, con el sector financiero, inversionistas y pequeños emprendedores, quienes ven en la estabilidad la clave para la inversión y el trabajo.
2: Esta es la diferencia de nuestro gobierno. Es un gobierno que trabaja en conjunto con el sector, con los diversos sectores, y que, bueno, seguimos respaldando.
3: Tenemos una democracia moderna. Hay muchos países que nos acusan de un montón de cosas. Pero hay democracias que son del tiempo del príncipe, del rey. La misma democracia de los Estados Unidos, para ser más claro. Lo eligen un colegio electoral, no lo elige el pueblo.
1: La propuesta de reforma parcial modifica 14 artículos constitucionales bajo 6 conceptos. No podrán se refiere a que están fuera de cargos públicos por designación de la presidencia o por elección de la Asamblea Nacional, como los golpistas, y la estabilidad para combatir la pobreza, la cohesión y seguridad, fijando en 7 años los mandos armados, nuestra democracia con elecciones cada 7 años y sanciones al financiamiento extranjero, el concepto PAX, trasladando la toma de posesión de los copresidentes al 18 de enero y la coherencia que unifica a 7 años todos los periodos de autoridades electas o ratificadas. Por su parte, el copresidente comandante Daniel Ortega subrayó el objetivo central de la iniciativa.
4: Aquí no se trata de imponer la paz con estados de sitio, no se trata de imponer la paz a punta de balazo, se trata de que se instale la paz, se mantenga la paz, reforzada, ¿por qué? Por las leyes. Y las leyes no están trabajándose para poner estados de sitio ni para dispararle a nadie, simplemente para asegurar que no queden ahí lugares donde puedan volver a lanzar sus guerras criminales como las que han lanzado contra Nicaragua.
1: En los próximos días, las consultas se realizarán con periodistas, alcaldías, gobiernos regionales de la Costa Caribe, educadores, artesanos, médicos, trabajadores del Estado, de zonas francas, deportistas y estudiantes. La aprobación del dictamen final está prevista para el próximo 1 de septiembre. Silvana Jarquín León, RT, Managua, Nicaragua.
5: Final para nuestro informativo semanal. Hacemos una breve pausa. No sin antes recordarles que estamos en redes sociales como Telegram y vk.com para que se puedan mantener informados. Enseguida volvemos con titulares.
6: Somos la primera unidad médica en la historia del ejército soviético o ruso en recibir el título honorífico de la Guardia.
7: Ahora mismo aquí se hace lo que no se hace ni siquiera en algunos hospitales de Moscú.
8: Durante todo este tiempo, la unidad ha tratado a más de 100.000 pacientes.
7: ¡Listo, chicos! ¡Rápido, rápido, rápido! Fue la primera vez que estuve con todo el equipo en un quirófano de verdad. Un especialista dijo que un equipo como el nuestro podría trasplantar incluso una cabeza.
8: Todo el equipo es como una gran cadena. Si se rompe un eslabón, probablemente ya no podamos seguir.
6: Siempre me alegra ver a uno que dice, gracias por haberme salvado la vida. Esto es todo lo que necesito. Me parece importante saber que he hecho algo bueno por un hermano.

0: Granada. Tanquista herido. De pie, de rodillas, tumbados. Al despertar comprendes, aunque no de inmediato, que ya no estás allí, que ahora estás en casa. 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
1: Inhala lenta y profundamente y exhala lentamente.
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Bienvenidos de vuelta, vamos con titulares. Ucrania ha llevado a cabo constantes ataques contra civiles en distintos puntos de Rusia. Cerca de 10 personas han muerto como consecuencia. La central nuclear de Zaporozhye también ha sido blanco de las ofensivas de Kiev. En Argentina se ha destapado un esquema de reclutamiento de mercenarios para combatir en las filas ucranianas. La investigación está en marcha y se suma a los casos de Colombia, otro país de Latinoamérica donde se registra este fenómeno. En Cuba, la Asamblea Nacional ha debatido las medidas económicas anunciadas en la nación ante el recrudecimiento del bloqueo de Estados Unidos. Gustavo Petro ha viajado a la isla para expresar su solidaridad ante las amenazas de la Casa Blanca. Las autoridades de Nicaragua aseguran que las reformas constitucionales ayudarán a defender la paz en el país. Los copresidentes Daniel Ortega y Rosario Murillo además anuncian nuevas inversiones de carácter social. Llega RT Documentales.

0: Cuando entendí que iba a dedicarme al documentalismo bélico, no tenía una idea clara de lo que iba a hacer, pero entendía que me dirigía al frente. Lo primero que me prometí a mí mismo fue que jamás sería una carga para nadie. Que vayamos a hablar entre nosotros es normal, es parte de la película.
1: Si te han herido es tu problema. Porque primero se lleva a cabo la tarea y luego se atiende a los heridos.
2: Ayúdennos a llevarlo hasta allí.
0: Retrocédelo. Bueno, vamos.
1: De hecho, fui a la guerra como si ya estuviera muerto. O sea, estaba preparado para morir. Y por eso de antemano taché algunos puntos de mi lista de cosas por hacer. Recorrí toda la carretera de Chuy. Esta carretera pasa por las montañas de Altai, que es uno de los lugares más bonitos de Rusia. Escribí mi testamento. O sea, estaba preparado.
2: ¿Dónde está mi binomio? Deben estar conmigo, cubriéndome la espalda. Igual que yo cubro la suya, ¿está claro? Vamos, vamos, chicos. Ellos están a 300 metros, por aquí.
1: Está cayendo lluvia con nieve, o nieve con lluvia. Bueno, aquí tenemos periódicos. Krasnaya Zvezda. ¿Las calles están congeladas?
0: No mucho. En la calle hace como 3 grados. Pero en algunos sitios sí está resbaladizo. ¡Gloria Rusia! Poco a poco empezó el primer día. Ayer llegamos a este lugar. Es muy auténtico. Es un campamento para niños abandonado. El terreno se parece mucho a la de la zona donde se está llevando a cabo la operación militar especial. Alexei pesa 92 kilos, pero su centro de gravedad es diferente.
2: Sí, es uno del 10.
0: No te va a abrazar con la misma delicadeza que Alexander, ni va a esforzarse tanto por no...
3: ¿Alexei?
0: ¿Cómo?
3: ¿Alexei?
0: Sí, sí. Yo también confundía su nombre. Él me llamaba Gleb.
3: ¿Y cómo me llamabas tú?
0: Yo a ti, Mihalich.
3: Mihalich.
2: Debería haber alguien más aquí, ¿verdad?
1: No, estamos todos.
2: ¿Cuatro? ¿Sí?
1: Sí, sí.
2: ¿Ocupe sus asientos? Detrás de ustedes, debajo de sus sillas, hay una bolsa médica que utilizarán durante 4 días. Vamos, chicos, solo un minuto más. Rápido, abran el botiquín.
0: Eso fue en el 2022, después de mi primer viaje al frente. Esta es la primera entrevista tras mi regreso. Es la primera persona que cuenta sobre sus heridas. Pero algo no está bien. ¿Cómo se lo explico?
1: Es que aquí lleva 2 días lloviendo sin parar. Es algo raro. Está lloviendo y nevando.
0: ¿Qué pasa? ¿Los dientes?
1: Se queda algo atascado y lo empujo.
0: Eso es por lo de...
1: Sí, hay un espacio entre esta barra de metal y el diente y se queda algo atrapado justo ahí.
0: ¿Todo bien?
1: Sí.
0: ¿Seguimos?
2: Buenos días. Nos alegra darles la bienvenida al tercer curso de médico de combate. Empezaremos en el aula con clases teóricas y poco a poco iremos pasando a la parte práctica. Hoy será el día más fácil para ustedes. No incluye prácticas nocturnas. El resto de días sí tendrán actividades durante la noche.
0: En estas imágenes me están insertando un tubo nasofaríngeo. Es necesario para que un herido inconsciente pueda respirar. Este es mi compañero Ded. Es instructor del centro TACMED. Decidió volver a hacer el curso de médico de combate para apoyarme. Y este es Dmitry Suslov, el instructor. Lo llaman el padre de la medicina táctica.
4: Casi ni me di cuenta.
2: Además de que el curso contiene mucha información, muchas cosas nuevas, también será un poco difícil físicamente y por la falta de sueño. Todo está pensado para acercarles a las condiciones límites en las que tendrán que trabajar. Y ustedes ya están entrenando para ese límite. Aquí dice, médico de combate. Y debajo hay como una promesa, un juramento, para que comprendan la importancia de esas palabras y que mucho dependerá de ustedes.
0: M, me ha encomendado Dios la tarea de salvar vidas y ayudar a los heridos en cualquier lugar y bajo cualquier circunstancia.
1: En el primer combate nos dispersamos porque no estábamos entrenados.
2: Pónganse en dos filas frente a mí. No vamos a empezar directamente a arrastrarnos de manera heroica. Primero haremos varios traslados, cargándonos entre nosotros. Luego llevaremos a una persona entre dos y después a una persona entre tres. Después volveremos aquí y practicaremos cómo arrastrarnos. Pierna izquierda.
3: Pierna izquierda.
2: Grom, tira una granada de humo. Arrástrense lo más rápido posible. Céntrense en el torniquete.
3: Vamos, vamos, vamos.
0: Como documentalista no sabes dónde estarás en el siguiente momento de tu vida. Para sobrevivir hay que darse una oportunidad. Bueno, parece súper fácil. Cuando estás de pie piensas, no es nada. Voy a arrastrarme ahora mismo. Le recomiendo que intenten arrastrarse 100 metros en el estadio, en una dirección, y luego otros 100 metros de regreso, incluso sin usar el torniquete. Después cuéntenos cómo se sienten.
2: Bien hecho. Choca esos 5. Arrástrense hacia mí. Hacia mí, chicos. Exactamente 10 minutos.
1: Nunca fui militar. No tengo formación militar alguna. Me interesaba el tema, pero solo me limitaba a mirar algunos videos en internet. También practicaba lucha, me mantenía en buena forma, jugaba airsoft, practiqué tiro un par de veces, pero no fue nada serio. Y cuando empecé a pensar en cómo podría ser útil allí, considerando mi falta de experiencia, entendí que sería bueno ser médico. Primero porque me interesa la medicina y segundo porque había posibilidades de tomar al menos algunos cursos.
0: Espera, ¿tú tomaste el curso de Suslov?
1: Sí.
2: Bueno, chicos, enhorabuena. Están todos aprobados. Hoy tenemos dos pruebas, la del tubo y la de los 200 metros de arrastre. Nadie se ha quedado atrás. Todos han aprobado. Bien hecho.
0: ¿Qué significa darse una oportunidad? Significa estar preparado, estar enfocado en quién eres y dónde estás, por qué lo haces, cuáles son tus objetivos, qué está pasando a tu alrededor, cuál es tu siguiente paso.
1: La guerra ha empezado.
0: La guerra implica heridos, implica heridas. Si grabo la guerra, voy a encontrar heridos.
3: ¿Todo bien?
0: Debo saber cómo prestar auxilio.
1: En marzo vi un video en el que maltrataban a los prisioneros. Empecé a interesarme aún más por el tema y conocí la Alameda de Los Ángeles, de la que no había oído hablar antes. No es que me hubiera vuelto loco, sino que en general el patriotismo me llenó por completo. Y desde marzo no podía pensar en otra cosa que no fuera ir a defender a la patria.
2: Elijan a un compañero. Como en el campo de batalla, tu compañero te va a salvar. Tú lo vas a salvar. Tú lo arrastrarás. Él te arrastrará. Es decir, ustedes son uno solo. Su compañero es la clave para sobrevivir y tener éxito. La segunda tarea es práctica. Deben preparar una posición para dos personas en una franja de bosque. El segundo día, mañana por la noche, les servirá para pasar la noche. Como la condicionen, dependerá de ustedes. Tienen tiempo hasta mañana por la mañana para prepararla. Así es el curso de médico de combate. Hay que acabar con la pala. Y luego, algunos dicen que se trata de un doctor que quiere dar un curso. No entienden que es otra cosa. Se trata de seguridad. Incluso si estás cansado, hay que acabar. Hay que prepararse para el peor escenario.
1: La gota que colmó el vaso sucedió en mayo, cuando, si no recuerdo mal, en la provincia de Rovno había un monumento a un partisano de 14 años que los ucranianos desmontaron. Hay varios videos y uno en el que se ve el pedestal vacío.
0: Aquí está la historia.
1: De las piernas y justo debajo de las rodillas sobresalen barras de metal. Parece que intentaban taladrar el monumento porque no lograban derribar el cuerpo. Un poco más lejos hay otro monumento colgado, sujeto a una cuerda de grúa, como medio ahorcado. El chico murió y le pusieron un monumento. Y ellos destrozaron este monumento. No se puede hacer eso. Y con ese vínculo emocional fui a la comisaría militar para firmar un contrato. Llegué y les dije, no tengo experiencia, pero quiero defender mi patria. Y me dijeron, necesitamos gente como tú.
0: Claro. Seguro que pensaban que estaba aquí durmiendo. No, hay que cambiarlo. Claro que pensaba que estaba aquí durmiendo. Ayer, por ejemplo, intentaron ponerme el tubo. Una y otra vez. Pero en cuanto se acercó el instructor, lo colocaron enseguida. A mí me pasa lo mismo. Aquí trabaja Ded, Alexei, que es instructor. Y si no fuera por él, creo que ayer no habría logrado arrastrarme hasta el final. Siento como si me hubieran roto todos los huesos, como si me hubiera pasado un tractor por encima. Pero ya está, hay que levantarse, rezar y prepararse. Ya superé un día, pero no sé. Que empiecen los juegos del hambre. Qué ridículo. Voy a hacer sentadillas, así. Oye, si pude cargar a Dead, también podría hacer sentadillas con esta cosa azul. Aquí está.
5: Yo tenía una miopía aguda y se los informé. Me respondieron, entonces no eres apto. Y yo le dije, pero me operé. Entonces sí eres apto.
2: Estén siempre preparados para prestar los primeros auxilios, tanto a los demás como a ustedes mismos. En otro país, con este curso les otorgarían una especialidad en medicina militar.
0: La mitad de las personas, si se les pide que describan el camino que siguen el trabajo a casa, lo harán de una forma muy abstracta. Seguramente no podrán identificar qué zonas y puntos en esta ruta representan una amenaza para sus vidas. Ni siquiera podrán enumerar cuántas intersecciones peligrosas hay.
2: Enhorabuena, Klim, bien hecho.
0: Quítame la chaqueta.
2: Mira, mira, según las normas, cuando se produce la amputación de una extremidad grande, como una pierna o ambas, se realiza de inmediato un acceso intraóseo. No pierdan tiempo. Esta regla se llama 2x2x2, 3 veces 2. 2 mililitros de lidocaína al 2% durante 2 minutos. A mí me pusieron una Fast 1 con fines educativos. Lo más doloroso es cuando te inyectan el líquido, incluso si es lidocaína, porque no hace efecto de inmediato ni siquiera en el hueso. Por eso hay que administrarlo más despacio, para que no duela.

0: Tanto. Si se inyecta rápido, duele mucho.
1: Mira, mira, qué bonito.
0: Bueno, chicos, no pierdan el tiempo. Descansen, prepárense.
2: El esfuerzo diario es clave para mejorar física, espiritual, técnica y tácticamente. Y llegar a ser el mejor médico de combate. Espera, repite eso. Entró en la mejilla. Explícalo.
3: Solo hablo basándome en los hechos. No puedo decir de dónde vino. Lo cierto es que entró por aquí. Por aquí sí. Y salió por aquí, por la barbilla. No sé si se ve o no.
2: Espera, espera. Vale. Se ve que entró por la mejilla, sí.
3: Y salió por aquí.
2: Sí.
3: O sea, si asumimos que yo estaba tumbado, entonces, por lo que se ve, me atravesó por aquí, entró en el pulmón, atravesó el pulmón y salió por debajo de la axila. La segunda ráfaga me dio en el hombro, lo destrozó todo y me perforó el pulmón.

0: Durante los primeros segundos, cuando llega un herido, imagina que no tienes manos. Lo primero que tienen que hacer es asimilar interiormente lo que van a hacer y luego hacerlo por su cuenta.
1: Bueno, chicos, en 4 minutos salimos, al claro.
0: Y, miren, si detectan una hemorragia, tienen que avisarlo y recuerden mantener la comunicación entre ustedes. Pónganse uno detrás de otro, chicos, de dos en dos, el número uno, el número dos.
2: Nuestra historia se centra en lo que me pasó a mí concretamente y en lo que se pudo haber hecho para que todo esto no ocurriera.
0: Comenzamos nuestra sesión nocturna. Constará de varias fases. La primera fase tendrá lugar en el estadio. Practicaremos el algoritmo y vamos a entrenarnos en cada una de las zonas: roja, amarilla y verde.
3: Ahí se lo están sacando de la zona roja con una slinga. Es decir, la zona roja es en la que se desarrollan los combates. Responde al fuego, busca refugio y mantén la comunicación.
0: ¿Puedes prestar asistencia?
3: En la zona amarilla hacemos una revisión rápida para detectar hemorragias.
0: En la zona amarilla pueden prender la luz. Un torniquete sobre la piel.
3: Vuelve a revisar el torniquete. Corta la ropa y coloca uno nuevo por encima de la herida.
0: ¿Han puesto el torniquete como debe ser? Si durante el examen no lo aprietan lo suficiente, lo van a suspender y el herido se va a desangrar. ¿Quién está en la zona verde?
3: La zona verde es un lugar seguro, un sótano, un refugio en el que puedes permanecer durante un largo periodo de tiempo. Aquí en el algoritmo se enumera claramente la secuencia de acciones.
0: En la zona verde ya no es necesario apresurarse. Han solucionado todos los problemas críticos, aquellos que amenazan gravemente la vida. Esto incluye grandes hemorragias y problemas de vías respiratorias. Le disparó un dron. Rápido, a socorrerlo y evacuarlo al coche. Comienza la segunda etapa, que se va a desarrollar en el coche, cuando dos personas prestan ayuda a un combatiente. ¿Cómo te sientes? ¿Estás consciente? No le venden la pierna, que le duele. ¿Qué olvidaron? Él está acostado, se está congelando. Fue un dron Baba Yaga. Tendrán 20 minutos para prestar asistencia. No olviden consultar las tarjetas. Le están dando un neumotórax.
3: Inserto la válvula unidireccional y si lo he hecho correctamente debería oírse un silbido característico.
0: El silbido se escuchó. Comenzó la descompresión.
3: Pulso, respiración, presión, saturación de oxígeno, el medicamento que le pusiste.
0: Klim, dame la tarjeta del herido.
3: Ya está respirando. La tarjeta del herido. La evacuación es prioritaria y urgente. El mecanismo de la lesión, explosión con metralla, que le ha arrancado una mano.
0: Ya hicieron la descompresión. ¿Qué es lo siguiente?
3: Lo hirieron aquí.
0: Taponan la herida de la pierna. Oh, recuperó la consciencia.
3: A continuación hay que entregar esta tarjeta al médico y decirle, aquí está todo escrito, y continuar con la evacuación.
0: Durante la evacuación, es posible que vomite.
4: Bajo estrés, uno no recurre a sus conocimientos, sino que actúa por instinto, usando sus habilidades. Las habilidades deben desarrollarse. Por supuesto, es mejor desarrollarlas en combate, pero eso es peligroso. Se deben desarrollar en condiciones lo más parecidas posible a las de combate. Hay que entrenarse. Si una persona no quiere entrenar, ese es su problema.
0: ¿Qué medicamento hace falta? Pongo una inyección intramuscular, en el glúteo.
4: Supongamos que eres como yo y que también vas a defender tu patria. Eso significa que debes ser lo más eficaz posible. Es decir, matar al mayor número posible de enemigos y mantenerte con vida a toda costa.
0: Eso duele de verdad. Ahora, sí, es una de las partes más dolorosas al aplicar un torniquete.
4: No puedo decir nada sobre matar porque nunca lo he hecho.
0: Cuando no respira...
3: No tiene pulso, está muerto.
0: Listo, denle la vuelta y ya. Bueno, el entrenamiento ha acabado. Bien hecho, levántense. Quítense el equipo. Tiene que permanecer en el agua durante 5 minutos. Sumerjan la cabeza. Listo, empezamos a contar. Relájense. En la práctica internacional se han establecido solo 2 tipos de hipotermia. Una con la que la persona puede lidiar. Sumérjanse. Es decir, en ese tipo el cuerpo está luchando y por eso tiembla, pero hay otro tipo en el que ya no tiembla. Esas son la hipotermia leve y la hipotermia grave. Sumérjanse. Salgan del agua. Sentadillas, sentadillas, hagan sentadillas.
3: 10 sentadillas rápidas completas.
0: Corran rápido en el sitio, con los brazos así, para que la sangre fluya hacia aquí. Saltamos. Y ya calentaron. Abrácense. Después de los ejercicios, esto es lo más importante. ¿Qué tal? ¿Ya sienten más calor? Listo, levántense y vístanse.
4: 4 horas antes de la misión me llamaron al cuartel general y ahí me dijeron que fuera a la enfermería. Llegué y me preguntaron para confirmar mi identidad. Vas a ser médico. Y me dieron un bolso.
0: La tarea es la siguiente. Un grupo avanzará a posiciones ocultas preestablecidas.
4: Llegamos y entramos en combate.
1: Aquí. ¿Qué pasa? ¿Tienen miedo? Son monos. Cubran a sus compañeros.
4: Formamos una fila y nos pusimos en marcha. Recorrimos 100 metros hacia el norte y luego otros 100 metros. Seguramente era necesario para explorar las posiciones que teníamos delante. Había explosiones por todas partes, caían granadas de morteros. Volaban hacia nosotros. Es sorprendente que no nos alcanzaran.
5: Los partisanos no se rinden.
3: ¿Has entrado en calor? ¿Te sientes bien?
5: Con esto estoy listo para emboscar.
4: Y cuando cruzamos la segunda carretera, comenzó el tiroteo. Llegué tarde a la repartición del grupo y me quedé en la retaguardia. Aunque en teoría debía haber estado en el núcleo y cerca del comandante de comunicaciones. Nos estaban preparando para asaltar la fortaleza. Pensaba que nos dividiríamos en dos grupos. Un grupo cubriría la fortaleza y el otro la asaltaría. Y luego nos rotaríamos y lo haríamos en diferentes lugares con diferentes armas. Pensé que como nos llevaban al bosque nos entrenaríamos para sobrevivir. Pensaba que tendríamos clases nocturnas, clases de medicina con tiro, que nos darían 50 cartuchos y que íbamos a disparar. Que íbamos a tener un entrenamiento táctico increíble. Una persona sensata anticipa las situaciones que uno no puede controlar, las desagradables, y simplemente mantenerse alejada de ellas. Y como en mi caso, pueden no disparar ni una sola vez, pero aún así resultar heridos. O su compañero podría resultar herido. Por esta razón, la formación médica debe ser lo primero que se debe recibir. Esto implica tanto preparación individual como clases con los instructores.
3: D. Dame, Señor, la fuerza y la resistencia para actuar con sensatez y con habilidad, para ser un excelente combatiente y el mejor de los médicos.
0: Probablemente el pulmón esté dañado.
3: Algo les ha pasado en los pulmones. Lo preparamos para evacuarlo.
0: Sí, lo tenemos.
3: ¿Lo agarraron?
4: El grupo de delante lideraba la batalla. Se escuchaban disparos, explosiones. Se informó que uno de los combatientes estaba herido y yo me arrastré hacia allí.
0: Despacio, despacio. Con cuidado.
3: ¿Están todos los nuestros?
5: Cuidado con los árboles.
0: Necesitamos 2 personas para que sostengan las piernas.
5: Está bien.
3: Más alto, chicos.
5: Vamos juntos, adelante.
3: Izquierda, izquierda.
0: Paladín, informa de la situación de los heridos.

0: Paladín es un médico de combate excepcional. Alguien que, siendo reanimador, está haciendo el curso de médico de combate. Porque son dos mundos diferentes, con misiones distintas. La primera misión de un médico de combate es, sin importar cómo, asegurar que la persona llegue viva.
1: Uno, dos, tres. Izquierda.
0: ¿Cómo te hirieron?
2: Ahí había un camino y luego otro más. El grupo entró y yo estaba en la retaguardia. Comenzó el combate, se dio la orden. Yo estaba en la primera planta y empecé a arrastrarme hacia la segunda. Me arrastré y pues estaba pasando por una colina y luego venía una cañada y otra colina y seguí avanzando. Me arrastré por la primera colina, voy acercándome a la segunda y en la segunda fue que me atacaron.
3: Acérquense, no pierdan la línea. Muévanse, muévanse.
2: Yo diría que fue como si me hubieran dado una patada en la mandíbula y luego perdí el conocimiento.
0: Míralo. ¿Estabas haciendo pesas?
4: Ya nadé. Me he dado un chapuzón.
0: ¿Dónde? ¿En ese charco de allá?
4: Sí, pero de todos modos, ¿ves? La sangre no se lava. La mano queda una oportunidad. Levántate, nos esperan grandes cosas.
0: Te estoy mostrando todo esto a ti. Listo. Pondremos la música en este punto. Empezará a partir de este momento. Vamos, pasemos al montaje. Pongamos la música en este fragmento y sigamos viendo. Dale. Entonces usaremos lo que él tiene.
3: ¿Tomaste las ampollas naranjas?
2: Perdí el conocimiento, abrí los ojos y tenía la sensación de haber estado dos días sin dormir. Y luego me tendí y sentía mi cuerpo ligero. Me tumbé y me dejé llevar, me sentía muy bien. Era como elevarse por encima del suelo, mirando lo que estaba pasando con mi cuerpo tendido abajo. Las balas levantaban tierra. Las ramas caían. A la izquierda había un hombre. Al frente había alguien más. Y miras a tu alrededor y piensas qué hacer a continuación. ¿Seguir durmiendo y dejar que todo termine? ¿O luchar hasta el final?
0: Y indícame y estaré listo para ayudar a los necesitados, ya sea en tiempos de guerra o de paz.
2: Mientras luchaba sentí como un golpe repentino.
5: Yo lo aguanto.
0: El cuello está bien.
5: Examina las axilas.
0: Están bien.
5: Taponamiento sin esponja hemostática.
0: Todo limpio.
5: Vamos, ¿se te apagó el coche o qué? Enciéndelo, nos van a matar a todos.
2: Me caí y cuando abrí los ojos estaba tirado en el suelo. El brazo, bueno, esta es su posición normal, pero el mío estaba doblado hacia el otro lado, porque aquí no hay hueso y puede moverse como quiera.
0: Comencemos el chequeo, rápido.
5: Deprisa, deprisa, deprisa.
0: ¿Me oyes?
5: Más rápido, más rápido. Sí, no hay nada.
0: ¿Puede estar en la vuelta?
5: No encontré hemorragias. Paren el coche. Corta.
2: Tenía sabor a sangre en la boca. Empecé a ahogarme. Y me doy cuenta de que me estoy tragando la sangre y que va directamente al estómago. Y empecé a ahogarme. Tenía espuma en la boca y mocos con sangre. Y toda la sangre me salía por la boca. Cuanto más intentaba respirar, menos aire lograba tomar. Porque cuando hay dos agujeros en la cavidad pleural, el neurotórax se expande de forma exponencial y te asfixias a ti mismo.
4: Inserta la cánula, retira el estilete y la válvula.
5: Quita la válvula.
4: Busca el estilete y ponlo en el estuche.
5: ¿Silba?
4: Ayudante de médico, está silbando. Ha comenzado a silbar.
5: Perfecto.
2: Me arrastré hacia adelante sobre mi vientre. Salí disparado hacia atrás, al igual que mi bolso. Lo recuperé con el pie.
4: Está respirando mejor.
2: Intenté darme a mí mismo los primeros auxilios.
4: Genial. Normalización de los signos vitales.
0: ¿Cuál es la tarea principal del instructor?
4: La tarea principal del instructor es controlar y asegurar que todas las operaciones se puedan realizar. El objetivo es que bajo estrés la persona no tenga que pensar, sino que si en el futuro necesita realizar alguna manipulación, la haga de forma automática.
2: Ahora que lo cuento, me sorprendo. Cuando estás tumbado y todo esto sucede a tu alrededor, tienes el cuerpo destrozado. Y yo no sentí miedo. Estaba tranquilo. Yo pensaba en cómo resolver el problema sin entrar en pánico.
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0: Corta.
1: Cortamos.
0: Bien. Expande la entrada.
1: Бистури и кондуктор.
0: Están esperando. Vamos.
1: Ventila una vez cada 6 segundos. Sigan trabajando.
2: Intenté aplicarme un torniquete, aún sobre la ropa. Lo apreté y me di cuenta de que me dolía. Y no era por la presión, sino porque los huesos estaban saliendo. Comprendí que, aun si me apretaba el torniquete, no detendría la hemorragia y acabaría cortando las arterias y los tejidos blandos, lo que aumentaría la pérdida de sangre. Vi que había un agujero, pero no goteaba nada, así que decidí no tocarlo.
1: Si lo estuviéramos evacuando ahora sin brindarle atención médica, ¿cuál sería la prioridad de evacuación y cómo lo reportarían?
3: Informaría lo siguiente: prioridad de evacuación urgente, un varón herido militar.
4: Si resultas herido, ya son 4 personas menos, porque 3 deberán cubrirte, más el médico de combate que te atenderá. Luego tus compañeros tendrán que cargar contigo, lo cual es sumamente difícil. Acabarás culpándote por lo sucedido. Si compraste un botiquín y no tienes idea de lo que contiene ni cómo usarlo, no tienes nada que hacer allá.
3: Le dimos pastillas, se le prestó ayuda. Solicito la evacuación.
2: Decidí que quería vivir, así que empecé a gritar que estaba herido. Intentaba emitir algún sonido, pero en lugar de voz lo que salía era sangre y espuma. Cuando lo escupí todo, pude gritar, pero no muy alto. Tenía que exhalar cada vez, lo que significaba una mayor pérdida de oxígeno. Así que volvía a desmayarme y luego me recuperaba. Y a pura voluntad me obligaba a respirar. Es como contener la respiración por 3 minutos y luego tratar de gritar. ¿Con qué vas a gritar? Con nada.

0: Llevamos 4 cargadores en las bolsas. Si las cuelgas del cinturón se balancean de un lado a otro debido a las correas que tienen.
1: Pasa. ¿Qué tal?
2: Quizás estoy en medio.
3: Bueno, vayamos por el herido. Aquí hay un caos total.
4: Vale, bien hecho.
1: Estos sí son hombres de verdad.
4: ¿Qué hay con el tubo nasal?
1: Todos los muchachos son increíbles, se entregan por completo. Ya llevamos 3 días. Hemos dormido lo mínimo. Nos levantan y seguimos trabajando.
3: Este tipo.
2: Su cara me suena.
4: Lo vi en algún sitio.
3: Sí, en algún lado, ¿verdad?
2: Manténganse alertas. Echen también un vistazo a la derecha. Si ven un objetivo, disparen.

0: Bueno, descansen.
1: Vamos a almorzar. Si pasa algo, avísanos.
2: Si pasa algo...
1: ¿Con otra unidad?
2: ¿Quién sabe? Si sucede algo, se despliegan hacia ese lugar. Actúen según la situación.
3: Pude girarme hacia mis compañeros para que me arrastraran de las piernas. Uno de ellos salió, me agarró de las piernas y vi cómo recibió un impacto en el pómulo. Vi que una parte de su pómulo se desprendía y él colapsaba. La zanja donde estaban no era muy profunda, por lo que pudieron traerlo a rastras. Pero a mí no.
1: Escucho los gritos de los heridos.
4: Ataque de artillería. El edificio está en llamas.
5: Comandante, deme 2 soldados para sacar al herido.
4: Otro aquí, corran. Paladín, rápido.
2: 1, 2, 3.
4: Nos retiramos, hay otro herido dentro.
1: De alguna forma siempre nos lanzamos de manera ingenua y confiada a ese mar de desesperanza.
5: Cuidado ahí fuera, muchachos.
1: Como si llamara a emergencias, hiciera aparecer alguna ambulancia mágica.
5: Tensión, detengan la hemorragia lo más rápido posible.
1: Por desgracia, sobre todo en ciudades grandes, a menudo no llegan hasta nosotros a tiempo. Y en la guerra no hay ambulancias.
3: Ya había unos 5 o 6 heridos en combate. A mí me hirieron a los 2 minutos. Estaba ahí tumbado, mirando cómo se llevaban a uno, luego a otro y a otro. Comprendí que como el enemigo presionaba, mis compañeros quizás tendrían que retirarse mientras yo seguía sin poder moverme. De algún modo logré arrastrarme hasta otro montículo. Ahí había 3 o 4 personas y...
1: ¿Te arrastraste de espaldas?
3: Bueno, no lo recuerdo bien. Me desmayaba periódicamente. Tenía que cubrirme aquí, sostener el brazo y de alguna forma seguir arrastrándome. Quizá me arrastré un poco y luego finalmente me sacaron de allí.
2: Respiración y pulso acelerados. Está temblando, tiene frío.
5: Tiene una lesión seria en la cabeza. Una viga le golpeó el cráneo.
1: No podemos darle de beber.
2: Tiene convulsiones.
5: Recuerden el procedimiento. Procuren un acceso intravenoso lo más rápido posible. Ha perdido mucha sangre.
1: Y música.
3: Alguien se arrastraba cerca. Yo lo tomé por la pierna y le dije: ayúdame, por favor. Me dijo que tenía prisa. En fin, de alguna forma logré que me ayudara. Íbamos por partes. Primero sacábamos la bolsa, segundo la abrimos, tercero le mostré dónde estaban las tijeras. Me cortó la manga para destapar la herida. Dijo: estás herido. Lo sabía porque había un orificio de entrada y uno de salida, pero no sangraba. Lo vendamos. Me dijo que tenía 2 orificios en el pecho. Lo cerramos como pudimos e inmediatamente sentí que se me hacía más fácil respirar. No había que hacer nada con mi pecho y no tocaron mi mejilla. Y la batalla continuó.
2: Sí, al llegar ven que ya hay un médico atendiendo. No lo interrumpan. Trabajen según el protocolo.
5: Es vital evitar el caos. Cuando no hay caos, cada uno puede cumplir con su función.
1: Después de una hora de descanso, piensas... ¿Qué me pasa? Los soldados de las tropas de asalto pasan 15 días seguidos. Bueno, de hecho, mucho más, meses, en las trincheras. Y aún tienen fuerzas para seguir asaltando y seguir trabajando. Y tú al cuarto día casi no tienes energía. Hay un oficio que es el de entrenar a la patria, y es vital. ¿Te abrieron? ¿Te cortaron?
3: Cuando por fin llegué a una zona relativamente segura, la zona amarilla, había un pequeño montículo de tierra y los ucranianos solo nos disparaban de frente. Las balas pasaban silbando sobre nosotros, pero no nos alcanzaban. Yo estaba tirado. A unos 10 metros de mí, un tipo disparaba con un fusil automático y había otro a unos 5 metros más allá.
4: 10 cartuchos a tiros individuales y ráfagas.

0: ¡Fuego!
1: Había dos tipos tendidos. Uno de ellos era un francotirador disparando. Y otro un poco más lejos. Entendí que si atacaban al francotirador con una granada, yo también me iría con él.
2: Un médico siempre se alegra cuando ve que un paciente herido puede orinar. Eso es muy bueno. Significa que hay equilibrio hídrico, sus riñones funcionan y vivirá. Mejor aún si no contiene impurezas ni sangre.
1: Cualquiera de mis heridas habría sido mortal si la bala hubiera pasado un centímetro más a la izquierda o a la derecha. Todas estaban cerca de arterias importantes.
0: En 4 minutos, la evacuación podría empezar en cualquier momento. Trabajen más rápido.
3: Es un médico de combate conocido. Actualmente está en la zona de la operación militar especial. Su alias es parachutista. Es conocido por enseñar medicina táctica a niños en campamentos de verano de forma totalmente gratuita. Sufrió una fractura en la columna, pero sobreponiéndose al dolor, evacúa a las personas y les presta primeros auxilios.
1: Supuse que si me arrastraba solo a un lugar, perdería el conocimiento. Podría ahogarme con mi propio vómito y sería el fin. Por eso decidí esperar al resto del grupo para la retirada. Recuerdo cómo me sacaron. No había camillas y no podían arrastrarme de los brazos debido a mis heridas. Así que 2 chicos me tomaron por las piernas, como Rambo. Con una mano sujetaban una pierna, con la otra un fusil automático. Y corrían de espaldas sin ver lo que había detrás.
0: Los ucranianos nos están disparando.
1: Y no solo iba con la espalda descubierta, sino que me arrastraban por el suelo del bosque, pasando sobre ramas, piñas y tierra. La piel me quedó en carne viva. Después, al pasar un árbol, iban a rodearlo por ambos lados. Casi quedo con el tronco entre las piernas. Pude moverme a tiempo, pero varias veces estuve a punto de sufrir otra lesión. Cuando ya estuvimos en una zona segura, en territorio neutral, pude levantarme y dar algunos pasos por mi cuenta. Luego, unos compañeros se acercaron corriendo desde las trincheras y me ayudaron a llegar a nuestra posición. Esa ayuda fue buena, porque estaba completamente agotado.
3: Ahora acaba de terminar uno de los escenarios nocturnos. Fue muy intenso. Practicamos la evacuación de heridos tras un ataque de artillería. Una vez dentro del edificio, el equipo llamó un helicóptero. Informamos nuestras coordenadas y encontramos el lugar de aterrizaje del helicóptero. Evacuamos al herido y realizamos todos los procedimientos médicos necesarios. Todo salió estupendamente, así que mientras tengamos aliento seguiremos trabajando. Anton, ¿alguna vez has visto imágenes como estas? No. Creo que está claro, ¿verdad? Así es como se ve una evacuación en helicóptero. Vamos, dale al play.
4: Nos dirigimos ahora mismo al lugar donde ocurrió el combate. Según datos de inteligencia, aún quedan 2 soldados a quienes debemos evacuar. Posiblemente estén heridos. De lo contrario, ya habrían salido de allí.
3: ¿Hay alguien aquí?
4: Para, atrás. Hay una trampa con explosivos en la entrada. Hay un cable diagonal, desde arriba a la izquierda hacia abajo a la derecha. Puede haber grupos de reconocimiento enemigos. Pueden haber dejado trampas. Así que deben mirar bien por dónde van, ayudar a los heridos y evacuarlos.
5: Me coloco un torniquete.
1: Estas no son más que mis impresiones. Podría estar completamente equivocado. No tengo tanta experiencia en combate, pero estos son los hechos.
5: ¡Cúbranme! ¡Voy a salir!
1: Según mi experiencia, dedicarán aproximadamente el 1% de su tiempo al combate. El resto lo ocupan actividades cotidianas. Al menos la mitad de su equipo debe consistir de artículos básicos para uso cotidiano. Preparen de antemano una

0: Ponlo ahí, estará más cómodo. Se va a desmayar.
1: ¿Hay otro tapete?
2: Hay una camilla.
1: Tráelo acá.
2: Tranquilo, no lo toques. Ocúpate de este que está inconsciente. Necesita un tubo nasofaríngeo.
1: Tubo nasofaríngeo. Tubo nasofaríngeo.
2: No respira.
1: Es todo, está muerto.
0: Déjenlo, retírense. Perdimos a uno.
1: Cúbranlo con una bolsa negra y retírenlo.
3: Había 4 médicos en el grupo. ¿Dónde está el cuarto?
1: Vendaje oclusivo, chicos.
3: Todos bajen la voz. Ahora solo trabajan los médicos.
4: Fui a la guerra para proteger. Fui por amor al país y no por odio al enemigo. Y me preparé para matar. Pero para mí no era el asesinato de una persona, sino el cumplimiento de una tarea.
1: Hay que atender su estómago. Tiene las entrañas fuera.
3: Bien, hay un médico aquí.
1: Examínalo.
2: Ya lo hice. No está respirando.
1: ¿Examinaron la cabeza?
2: Lo examiné por completo.
1: ¿Y esto qué es? No respira.
2: Maldita sea.
1: Está muerto. ¿Tiene pulso?
2: No.
1: Está muerto. Retírenlo.
2: Lo retiramos.
1: Pónganlo de lado y vayan al siguiente.
3: Retiramos al muerto.
0: No ha orinado, no pide agua, está inconsciente.
2: No ha orinado, no pide agua. Ingresaste Nefopan, ¿verdad?
0: Sí.
2: Siguiente control en 15 minutos. Así se ve un hospital que se despliega en cuestión de minutos en la primera línea del frente. Así es como se ve en realidad. Glagol, ¿qué pasa allí?
0: Hemorragia grave. El pulso está bien. Los antibióticos son claves en caso de heridas en el abdomen.
2: Se los dimos cuando aún estaba consciente. Así ha quedado.
0: Sí, es poco.
4: Cuanto más trabajas con tus compañeros, mejor se integran durante las misiones. Pueden trabajar sin hablar siquiera.
0: ¿Cuál de los médicos trató la herida? ¿Lo hizo alguien?
2: Aún tiene el acceso intravenoso.
3: Tiene un taponamiento en la ingle.
2: Sí.
3: Da miedo hurgar ahí y desinfectar los intestinos tampoco es agradable.
0: Correcto. Bien hecho.
2: Dijiste que te pusiste la cruz antes de la misión.
4: Sí. Me puse la cruz antes de ir a luchar.
2: O sea, justo antes de ir a combate.
4: Sí, por primera vez.
2: No, no te la quites.
4: Quiero mostrártela.
2: Ya la veo. Se ve bien.
4: Me dieron la cruz cuando me bautizaron.
2: Ah, es tu cruz de bautismo.
4: Sí, fue hace unos 8 años. Estaba guardada en mi traje de boda desde entonces. Me la puse solo antes de ir a esa misión.
0: Paramos el ejercicio.
2: Es tan irresponsable que las personas pidan un préstamo y piensen, bueno, ya me encargaré de él. Sin comprender cómo lo van a pagar o qué parte de su salario destinarán a ello. Y algunas personas viven la vida de esa forma, como si lo hubiesen tomado prestada a un banco, y más tarde tendrán tiempo para descubrir cómo lidiar con ella. Como si se tratara de un borrador del que escribirán la versión final algún día. Pero cuando la vida pasa, ya no hay tiempo para eso, y nunca lo habrá. Ha sido duro. No hemos dormido en absoluto, ni un minuto, ni una hora. Ni siquiera tengo ganas de mirar allí. En un par de horas nos esperan las pruebas finales. Unas pruebas físicas extremas que demostrarán si puedo ser un médico de combate o no. Da miedo pensar en eso. Trato de contar y mostrarlo todo tal como es. Desde mi perspectiva, es una especie de documental autobiográfico. Bueno, nos vemos. Mañana es la prueba principal. Bueno, digo mañana, más bien en 2 horas.
4: ¿Que por qué he tenido tanta suerte? Tal vez porque antes no había pecado mucho y trataba de ayudar a otros cada vez que podía. Y quizás Dios decidió que aún me quedaban cosas buenas por hacer y que podría ser útil. Por eso me dio otra oportunidad y sobreviví. Es decir, hay que ser buena persona y vivir según los mandamientos de Dios.
2: C.O. Con cada vida que salve, serviré para la gloria y la defensa de Rusia.

0: Bueno, chicos, están en la recta final. Hoy empezaremos con un examen práctico, individual, uno a uno. Uno hará de médico y el otro será el herido. Tienen 20 minutos para prestar los primeros auxilios.
1: ¡Uf! ¡Qué buen torniquete!
2: Respira, respira, respira por la boca. Respira, respira. Respira, respira, respira. Respira, muy bien.
0: Después de que cada pareja termine esa parte, pasarán directamente a realizar la prueba física.
1: ¡Corre!
2: ¡Vamos, vamos, vamos, Klim! ¡Vamos! ¡Vamos!
1: Cárgate el maniquí sobre la espalda. Llévalo hasta el extremo opuesto y haz 10 sentadillas.
3: Bien.
1: Harán 3 repeticiones en total. Deben terminar en 12 minutos.
0: Bien, aprobado.
1: Más bajo, 5, 6, suéltalo.
3: Listo.
0: Bien hecho, bien hecho. Cuando terminen, tendrán menos de 10 segundos de descanso. Luego, empezamos con los torniquetes. Lado derecho.
1: Los heridos se atienden a sí mismos.
0: ¿Cuánto?
1: 14.52 segundos. Formen una fila. Deben dar 5 vueltas corriendo alrededor de la cancha a un ritmo constante. Luego, pónganse en fila aquí y avancen en dirección de la misión de combate asignada. Bien hecho, bien hecho, bien hecho. Te copio.
2: De cara a la carretera, uno detrás del otro, rápido, rápido.
1: Dead, ¿qué pasa? Nuestro compañero dejó de responder. Grupo, avancemos.
4: Nos dirigimos hacia ustedes, ¿dónde están?
2: Glagol, ¿qué pasa?
0: Al refugio, al refugio.
1: 2 heridos.
2: Salgan de ahí.
0: Tráiganlo aquí, rápido.
2: Aléjense de aquí.
0: La cinta, en la bolsa.
1: Con cuidado.
2: Eso fue...
3: Listo. Si quieres ser eficiente y eres consciente de que podrías perder la vida, pero no te asustan las dificultades, si te llevas bien con todo tipo de personas, no abusas del alcohol y entiendes lo que es la disciplina y te gusta, entonces podrías servir a las Fuerzas Armadas de Rusia.
0: En caso de retraso, podríamos salir en unas 12 horas.
1: Lo aseguramos, lo subimos a la camilla y comprobamos la funcionalidad del soporte.
3: ¿Cómo pesaba eso?
2: Lo llevaba todo sobre mi hombro.
0: Muévanse, vamos, los alcanzarán.
3: Uno.
0: Y al hombro.
3: Dos, tres.
0: ¿Todo bien por ahí atrás?
1: No pienses en mí. Sigue.
3: Vayan a la par. Jet. Jet.
1: Todo bien.
0: ¿A dónde vas tú? ¿A dónde vas?
1: Diría que hacer de herido cuesta aún más que llevar a uno. Lo digo por experiencia. Se sufre más. A veces te dan en la cabeza con las rodillas, te golpean el trasero contra los troncos. Y todo el tiempo estás muy tenso.
2: Uno, dos, tres, bajémoslo. Maldita sea, Klim, evalúa su estado. Eres el médico.
3: Está estable, podemos seguir.
5: Quiero recuperarme, mejorar mis habilidades como médico y, si es posible, desarrollarme en ese ámbito, ya sea en un hospital civil o en uno militar.
2: Cuidado por la izquierda.
0: Alto.
1: Con un bastón no habría caído.
3: Sin el maniquí podría caminar todo el día. El maniquí es para morirse. No sé cómo pude hacerlo. Solo Dios me ayudó a seguir. Pensé que me iba a rendir.
0: No eres el único que lo ha pensado. No te preocupes.
2: Vamos.
0: Ha sido un verdadero placer trabajar con ustedes. Son un gran equipo. Y, por cierto, es raro que todo un grupo termine el programa y con éxito. Normalmente, algunos se van antes o suspenden las pruebas. Pero ustedes son una excepción. Incluso lograron traer a los compañeros heridos.
5: Esta no es más que mi experiencia personal, mi propio camino. Un paso más a la izquierda o a la derecha podría haber cambiado totalmente la situación. Pero si aprenden de ella y de la experiencia de otros, podrán formar un punto de vista más realista que el que tendrían si intentaran construirlo sin base alguna.
0: Uno, dos, tres, abajo.
6: ¡Epa!
1: Paren el ejercicio.
7: Dime, ¿cómo te llamas?
5: Me llamo Artyom Yelkin, soy de Tomsk y trabajaba como ingeniero químico antes de la guerra.
0: Formen filas. Bien, bien, bien. A ver, muchachos, todos alcanzaron la meta. Estos cuatro días pasaron rápido.
5: La mayoría de los soldados heridos tienen algo en común. Uno puede recibir una herida en cuestión de segundos y después pasar mucho, incluso muchísimo tiempo recuperándose.
0: Alexei, lo tuyo ha sido un doble récord. Nadie podrá superarlo.
1: ¿En serio? Venga ya. ¿Dónde lo pongo? Listo.
5: Francamente, la evacuación y la asistencia médica que me brindaron quizás hayan sido de las mejores experiencias que he tenido en relación con la guerra. Y quizás por eso mi proceso de recuperación ha sido relativamente rápido.
2: Bien hecho, Klim.
7: Gracias.
1: Gracias.
8: Amigos, les agradezco mucho por esta gran oportunidad de trabajar con ustedes y de dirigirlos. Creo que el último ejercicio lo completamos muy bien. Así que gracias a todos.
0: Siempre acabamos nuestro entrenamiento con esta frase. Somos rusos, Dios está de nuestro lado y la victoria será nuestra. ¡Hurra! ¡Hurra! ¡Hurra!
6: Gracias a los instructores.
7: Tomemos una foto con las banderas.
5: Como en el caso de la Gran Guerra Patria y de la invasión francesa, cualquier agresión injustificada acaba con la derrota del agresor. Porque después de todo, el bien prevalece. Si no, el mundo no existiría. Por lo tanto, el bien siempre gana. En este caso, el bien está de nuestro lado. Lo confirman los ejemplos de Mariupol, Popasnaya y cualquier acción que llevan a cabo las autoridades rusas, los soldados rusos y el pueblo ruso. No esparcimos el mal, así que la victoria será nuestra. Saludos a todos.

0: ¿Quiénes son estos?
1: Nos están vigilando.
2: Es migración.
3: Fui deportado de los Estados Unidos por ICE.
4: Me agarraron y pum, pa' Tijuana.
2: Se pusieron muy violentos.
1: Yeah. Sin dinero, sin nada.
0: Sin trabajo, sin casa, sin familia.
3: Todos aquí tenemos situación de calle.
5: Y los de ahí sí me tiraron mis cosas. Joder, la basura.
0: ¿Qué tipo de trabajo estás buscando?
1: El que sea.
6: ¿Cuánto?
7: 60 y 60.
3: La situación es difícil también, ¿verdad?
8: Desarrollamos un operativo a lo largo de la franja fronteriza para inhibir, pues, comisión de delitos, tráfico de estupefacientes, tráfico de personas.
9: Los cárteles controlan las fronteras.
4: Me tuve que meter prácticamente a situaciones ilícitas.
5: Tijuana, cualquier esquina está lleno de póster donde hay personas desaparecidas.
9: Esta es la realidad en México.
10: ¿Cuál es la situación del continente africano? ¿Cómo deberíamos interactuar con el resto del mundo? ¿Vamos a relacionarnos con otros países en términos de donaciones o en términos de comercio? África debe definir qué quiere políticamente. África debe definirse culturalmente. África debe definirse espiritualmente. Porque África no tiene otra alternativa que salir adelante. Y saldrá adelante.

Mali es un país del oeste de África sumido en un sangriento conflicto desde el 2012. Tras el colapso de Libia, en el norte de Mali estalló la violencia. En el 2012, insurgentes tuaregs, habitantes de las zonas desérticas, iniciaron una lucha armada por la independencia. Al mismo tiempo, células terroristas del Estado Islámico y Al-Qaeda intensificaron sus actividades. Francia prometió ayudar a su antigua colonia e incluso envió tropas, pero tanto los insurgentes como los terroristas continuaban ganando territorio. El gobierno de Mali dio un giro drástico, expulsó a las tropas francesas y el país solicitó apoyo a Rusia. En el 2025, el cuerpo africano del Ministerio de Defensa de Rusia desplegó sus unidades en Mali.

0: La misión del cuerpo africano en Mali es mantener el orden constitucional del gobierno actual. Aquí luchamos contra grupos armados de toda índole. El 25 de abril, una coalición de grupos terroristas lanzó un ataque coordinado contra las principales ciudades e instalaciones del país, con el objetivo de derrocar al gobierno. Los blancos no fueron elegidos al azar. Las ciudades de Gao y Sebare, así como el aeropuerto gubernamental de Bamako.
1: ¿Qué es esto? ¿Trajeron la munición? ¿Por qué no está disparando?
2: ¡Ustedes conmigo!
0: El enemigo movilizó considerables fuerzas y estaba claro que se trataba de una apuesta a todo o nada.
1: A ver, carga. Dame eso. Dame otra.
0: El enemigo lanzó un número colosal de efectivos al ataque y una parte considerable de sus fuerzas quedó aniquilada. Uno, dos, tres. ¿Hay munición para la ametralladora?
2: Sí.
0: Cada uno de ellos llevaba un uniforme nuevo y estaba bien armado. Llevaban decenas de meses preparándose. La mayoría de ellos se había infiltrado con antelación, mezclándose entre la población local. Cuando llegó el momento señalado, sacaron de sus escondites las armas, la munición, los artefactos explosivos improvisados y se lanzaron al ataque. El cuerpo africano tuvo un papel clave en esa operación. Combatimos hombro con hombro con los malienses en las trincheras y cumplimos juntos la misión.
1: A la izquierda,
2: fuego.
0: Llevamos a cabo operaciones de combate conjuntas con las Fuerzas Armadas de Mali, realizando misiones de reconocimiento, búsqueda y destrucción del enemigo en desiertos, sabanas, enormes zonas boscosas y montañosas. También participamos en operaciones conjuntas de desminado. Hoy en día, el grupo de apoyo al Islam y los musulmanes es el grupo con mayor presencia aquí en Mali. Aunque se presentan como defensores de la fe, en realidad son el brazo armado de Al-Qaeda y el grupo más radical que opera en el país. Bajo el pretexto de imponer el orden, ellos cometen robos, asesinan a civiles y se enriquecen.

0: Desde aquí se ve claramente la carretera. En esa dirección continúa hacia Markala, Niono y Diabali. Hacia la derecha se dirige a Ségou y Bamako. Es una carretera importante con mucho tráfico, por la que circulan muchos autobuses. Es una de las principales rutas de transporte de mercancías de todo Mali y con frecuencia nos ponen minas. Intentan explotar los vehículos de nuestros aliados o los nuestros para realizar emboscadas después. Trabajamos con el ejército de aquí, las Fuerzas Armadas de Mali. Hay zonas a las que no van solos, solo van con nosotros y les prestamos apoyo.
1: Mantengan una distancia de 25 metros entre vehículos, no menos. Conductores, dejen espacio para maniobrar. Ametralladores, vigilen sus sectores. Atrás, a la izquierda y a la derecha.
2: Les he visto, pero todavía están saliendo de la base. Los camiones cisterna que estaban en la pista ya se fueron. Les pido que me avisen cuando los camiones y la infantería comiencen a moverse. Recibido.
1: Vigila a los aliados. Asegúrate de que no se queden atrás.
3: Avanzar con un convoy con el ejército de Mali es una forma confiable de entregar personal y combustible a los puestos avanzados. Debido a que estos convoyes cuentan con suficiente personal y ametralladoras de gran calibre, los grupos armados enemigos evitan los combates directos. En lugar de un enfrentamiento directo, prefieren colocar explosivos.
0: Hoy tenemos por delante una marcha de 150 kilómetros. Durante la marcha revisamos los tramos especialmente peligrosos. El convoy avanza, nos detenemos y los tapadores se adelantan junto con un destacamento de seguridad. Es una patrulla de reconocimiento de ingeniería. Si es un tramo de alto riesgo, que puede abarcar desde cientos de metros hasta varios kilómetros, recorren todo el área, a pie, para garantizar el paso seguro de los vehículos.
1: Cuando encuentren arbustos como estos, esconden un cilindro de gas con un pequeño receptor. Y el que maneja el explosivo se sienta por ahí y lo detona por control remoto. El cilindro explota y listo, destroza a los soldados de infantería.
3: El cuerpo africano despeja de minas las carreteras. Es un proceso lento, pero garantiza que los lugareños puedan viajar durante días sin miedo a tropezarse con una bomba.

0: A menudo se forma una larga fila de autos y motocicletas detrás del convoy ruso. Claro que no es agradable estar en un atasco bajo el intenso calor, pero de este modo se aseguran poder llegar a sus aldeas y ciudades.
1: ¿Ven todos los baches que hay en la carretera? Los que están en los bordes, en los flancos izquierdo y derecho, son perfectos para enterrar un bidón, como ellos hacen. Una batería y un detonador a control remoto. El enemigo podría estar escondido en los arbustos.
0: Durante nuestro tiempo con el convoy, los zapadores no encontraron ni un solo explosivo. Pero, por supuesto, no todas sus salidas son tan tranquilas.

0: Azón, avisa por radio. Hay un dron en el aire.
1: Dron en el aire, avisen.
0: Es nuestro dron. Sigamos.

0: Una de las misiones del cuerpo africano consiste en capacitar a las tropas del ejército maliense. Es evidente que la buena cooperación entre ambos ejércitos no surge de la nada. Se forja durante largas y agotadoras horas en los campos de entrenamiento. Los malienses están perfeccionando activamente sus habilidades de combate y ya han demostrado su valía en el campo de batalla. Los instructores rusos siguen exigiendo el máximo en los entrenamientos, incluso cuando las temperaturas a la sombra superan los 40 grados.
1: Seguiremos mejorando para que su labor sea más sencilla y la nuestra también. Las armas siempre con el seguro puesto. Repito. Disparo. Pongo el seguro. Me muevo. Disparo. Mientras se desplazan, el seguro siempre está puesto. Ustedes escogieron esta labor, defender su patria. Así que cumplan con su deber.
0: La temporada de lluvias no detiene las operaciones de combate. Aunque moverse es más complicado porque los caminos sin pavimento están embarrados, esto le da al cuerpo africano la oportunidad de tener más tiempo para enfrentarse y preparar sus vehículos para el despliegue. La misión de rastrear a sus enemigos no ha cambiado, y tan pronto como se despejan las nubes, un nuevo equipo de reconocimiento parte en su búsqueda.

Ahora mismo nos está guiando desde el aire un Orlan 10. Si se produce algún movimiento, él lo detecta y lo comunica de inmediato. El grupo de motociclistas funciona como patrulla de vanguardia. En los flancos cumple el rol de caballería, avanza en el terreno y detecta posibles zonas de emboscada. Además, este grupo dispone de un zapador, es decir, son los primeros en salir de patrulla de reconocimiento de ingeniería en tomar posiciones. Después nos movemos nosotros, el grupo principal. Es frecuente ver vigilantes en los árboles. Se sientan en la copa de los baobabs. Les dicen, súbete al árbol y vigila. Ya que saben que nos acercamos. Entonces algunos salen corriendo y otros buscan dónde ocultarse. Ahora vamos a hablar directamente con los habitantes de la aldea. Gran parte de la información que nos dan es dudosa. La mitad es verdad, la otra mitad no.

Ahí ni un saludo. Les traemos ayuda humanitaria. Para ayudar a la población local. Son nuestros aliados.

0: Ora, magari sarò vicino.
1: Sí, me llamaron porque nuestros enemigos están hablando de nosotros, sobre nuestra ubicación, que nos hemos dividido en dos grupos, etc. También están hablando sobre a dónde nos dirigimos.
2: Nos están rastreando, saben hacia dónde nos movemos. Estén todos alerta en el bosque. Tres hombres aproximadamente. Cuatro con ropa tradicional, sí. ¿Se están dirigiendo hacia el bosque?

0: Estuvieron aquí. Estos trapos azules son de los yihadistas.
1: Impresionante.
2: ¿Esto es un escondite de armas? ¿De Al-Qaeda?
3: Aquí solo hay mujeres. Todos los hombres huyeron. Las mujeres están allí. Lo más probable es que todos los terroristas hayan huido. ¿Cómo les va? Cambio. El dron Orlan acaba de detectar varias tiendas de campaña en el bosque. En varios puntos se detectaron paneles solares.
0: ¡Alexei, lo veo! ¡Carajo! ¡Alto!
4: Apora, soy Giro. Uno se quería escapar. Lo atrapamos.
3: Recibido.
1: ¿Llevaba algo encima?
0: Estaba tirando cosas mientras corría.
1: ¿Tirando cosas?
0: Tiró ese rollo de cable y salió corriendo. Parece que es mauritano.
1: Este es el tipo de ropa que suelen usar los insurgentes.
5: El cuerpo africano entrega a los detenidos en este tipo de operaciones al ejército de Mali. Independientemente de si se ha detenido a terroristas o no, cada misión siempre termina de la misma manera, con el mantenimiento de los equipos y las armas.

Aquí nadie duda de sus compañeros de armas. Sin embargo, las máquinas deben resistir el sol abrasador y el polvo penetrante que los vientos del desierto barren por la sabana.

Es genial aquí. Hace calor. No me quejo. Estoy haciendo el mantenimiento de mi arma, lo cual es crucial, especialmente aquí, con toda la arena y la suciedad constante. Soy ametrallador y amo lo que hago. Es duro, pero cuando los demás disparan esos fusiles que apenas se escuchan y tú tienes una ametralladora dando fuego de cobertura, eso me encanta. Vivimos en armonía, como hermanos, compartimos comida. Es una verdadera hermandad. Los respeto y los quiero mucho. El cuerpo es una fuerza. Una gran familia.

No se puede prescindir de la fe. Incluso en un lejano país africano hay un lugar para la casa de Dios.

0: La unidad médica llegó a Mali en el primer vuelo. Desde entonces han estado brindando asistencia médica a los enfermos y heridos. Tratan tanto a los soldados rusos como malienses dentro de estos muros.
1: ¿No hay un fragmento en su rodilla? ¿No? Si terminamos ahora y realizamos un bloqueo de nervios en su pierna... Puedo decir que las fuerzas aliadas, y no solo las malienses, siempre acuden a nosotros con mucho gusto, ya que aquí podemos hacer muchas cosas, si no todas. Despierta, despierta. Buenos días. Despierta.

0: Propongo que trabajemos en la parte noroeste de la zona, que realicemos un reconocimiento en dos escalones para localizar las bases enemigas. Yo lideraré la unidad de las Fuerzas Armadas de Malí que el coronel me proporcionará.
1: Los terroristas se han jactado repetidamente en Internet de estos camiones quemados. Los grupos radicales hicieron declaraciones grandiosas sobre el inicio de un bloqueo de transporte en la capital de Mali. Sin embargo, el cuerpo africano, junto con las fuerzas aliadas, ajustó sus planes. Los terroristas fueron expulsados de la carretera, el tráfico fue restaurado y las bandas restantes ahora se esconden en los bosques y huyen en cuanto divisan vehículos blindados a lo lejos.
0: Creo que estamos aquí por una razón, y no en vano. El objetivo es minimizar la concentración de grandes fuerzas enemigas. Como el territorio es vasto, el enemigo se retira hacia lo profundo. Se esconden y nosotros intentamos encontrarlos. Una vez detectados, el enemigo es eliminado.
2: Los terroristas se desplazan constantemente por aquí.
0: Pregúntale, ¿cuándo fue la última vez que vieron a los terroristas?
3: Los vieron ayer.
0: ¿Estuvieron aquí ayer?
3: Sí, hacia las 8 de la noche.
0: ¿Cuántas personas eran?
3: 7 personas.
0: ¿Se desplazaban en motocicletas o en camionetas?
3: En motocicletas.
0: ¿En motos?
3: Sí.
4: Miren, el lado este se levanta una columna de polvo.
0: Esperen allí la orden. Les avisaré cuando envío al grupo. Según nuestros aliados, los terroristas se mueven en motocicletas. Si oponen resistencia y están armados, hay que eliminarlos en el acto. ¿Me copian?
4: Sí, listo. Listo. Listo.
0: Recibido, avancemos. Tú vas al noroeste y yo me encargaré del noreste.
5: ¿Qué ha sido eso?
0: Seguro eran terroristas. Los habitantes de la zona abrieron fuego para proteger al grupo de motociclistas. Si hay enemigos, acabarán delatándose por radio. Fibra, aquí estoy, me pongo a trabajar. De acuerdo, a las 3. Fuego.
6: Svyatoy, aquí Marcel. Fibra, lo ha

0: Recibido. Nos ponemos manos a la obra.
1: ¿Dónde fue la explosión? Muéstramelo.
0: Cayó en la carretera.
2: Se quedó sin radio.
1: Ven.
0: Aquí hemos encontrado una. Colocan este tipo de minas en los árboles, sobre todo contra la infantería y los grupos de motocicleta. Cortan una parte de un cilindro, la rellenan con tuercas, tornillos y todo tipo de metralla y después la instalan. Es una mina preparada.

0: Escriben en inglés. Recojan la munición. El enemigo estuvo aquí.
1: Alcanzamos un punto situado a unos 100 metros de su escondite, donde ellos estaban ocultos.
0: Fibra, entendido. Completen la misión que les asigné.
2: Hay huellas recientes. Debieron oír acercarse al grupo de motociclistas y salieron corriendo de inmediato.
0: Stahl, mira. Hay bobinas.
3: Tenemos que destruir todo esto. No podemos dejarlo bajo ningún concepto, porque acabaría utilizándose contra la población civil.
1: Regresamos a la base. ¿Me reciben?
0: Sí, recibido. De acuerdo, esperamos.
4: Está claro que hubo heridos. Había marcas de que arrastraron cuerpos. También hay muchos bidones y todo tipo de material para fabricar explosivos. Uno de los artefactos ya estaba listo. Solo faltaba trasladarlo y enterrarlo. Era un artefacto improvisado contra la infantería o grupos de motociclistas.
0: Una foto. ¿Eso es todo?
4: Sí, aquí están los dos cables.
0: Sí, sí, lo veo.
4: Ajá, me parecía una cuerda de detonación.
0: Qué bien, buen trabajo.
5: En Mali no existe una única línea del frente. Los terroristas atacan y luego intentan escapar. Para el cuerpo africano, todo el territorio de Mali constituye un único frente de combate. Las operaciones de búsqueda y reconocimiento no se detienen ni un solo día. Cada día se despliegan entre 10 y 15 unidades por todo Mali para localizar a los insurgentes, ya sea en el desierto, la sabana o las zonas forestales.

Mientras estábamos editando este documental, el cuerpo africano volvió a demostrar que las reglas del juego habían cambiado radicalmente para los grupos armados. En la madrugada del 4 de julio, la coalición, formada por los grupos terroristas Jamaat Nusrat al-Islam wal-Muslimin y el Frente de Liberación de Azawad, lanzó un ataque contra la localidad de Anefis y la base del cuerpo africano. Los atacantes concentraron una fuerza considerable para la ofensiva, hasta 5.000 insurgentes y más de 1.000 vehículos y equipos. Según la información obtenida de terroristas capturados, su entrenamiento fue impartido por ciudadanos de Francia, Ucrania y Mauritania. Durante las primeras 24 horas, las fuerzas aliadas repelieron 4 oleadas de ataques, destruyendo transportes blindados de personal, vehículos blindados y camionetas equipadas con armamento de gran calibre y morteros mediante el uso de artillería, drones de ataque y drones FPV.

PV. Tras numerosos enfrentamientos, los terroristas se retiraron del campo de batalla después de sufrir importantes pérdidas tanto de personal como de material. El cuerpo africano, junto con las fuerzas aliadas, continúa llevando a cabo operaciones contra estos grupos armados en todo el territorio de Mali.

Hola, ¿qué tal? ¿Cómo están? Bienvenidos a nuestro resumen semanal de noticias. Ucrania ha llevado a cabo constantes ataques contra civiles en distintos puntos de Rusia. Cerca de 10 personas han muerto como consecuencia. La central nuclear de Zaporozhye también ha sido blanco de las ofensivas de Kiev. En Argentina se ha destapado un esquema de reclutamiento de mercenarios para combatir en las filas ucranianas. La investigación está en marcha y se suma a los casos de Colombia, otro país de Latinoamérica donde se registra este fenómeno. El gobierno de España se ha enfrentado esta semana a la mayor crisis migratoria de los últimos años y a una grave oleada de incendios. El presidente del Ejecutivo, Pedro Sánchez, ha catalogado de egoísta la reacción de países europeos ante lo sucedido en la frontera entre Marruecos y Ceuta. En Cuba, la Asamblea Nacional ha debatido las medidas económicas anunciadas en la nación ante el recrudecimiento del bloqueo de Estados Unidos. Gustavo Petro ha viajado a la isla para expresar su solidaridad ante las amenazas de la Casa Blanca. Y las autoridades de Nicaragua aseguran que las reformas constitucionales ayudarán a defender la paz en el país. Los copresidentes Daniel Ortega y Rosario Murillo, además, han anunciado nuevas inversiones de carácter social. Enseguida profundizamos en estos y otros temas que fueron noticia en los últimos 7 días.

0: Nuevas agresiones contra civiles rusos dejan al menos 8 fallecidos y cerca de una decena de heridos. Entre los afectados se encuentra una menor de edad. Asimismo, se registran múltiples ataques tanto en las provincias fronterizas como en las que se ubican a más de 1000 kilómetros de la línea de contacto. En la República de Udmurtia, la caída de drones derribados causó la muerte de 2 personas y dejó 3 heridas. En la provincia de Saratov, un vehículo aéreo no tripulado impactó contra una vivienda residencial y dejó un saldo de 2 fallecidos. Mientras tanto, en la provincia fronteriza de Bielgorod, 3 civiles perdieron la vida tras un bombardeo. Entre tanto, un dron se estrelló a pocos metros de la sala de reactores de la central nuclear de Zaporozhye. Desde la administración de la región denunciaron que las frecuentes ofensivas de las Fuerzas Armadas de Ucrania complican la entrega de cargamentos humanitarios a la ciudad satélite de la planta. Durante la semana, el presidente Vladimir Putin enfatizó en que el enemigo busca sembrar el terror en territorio ruso ante la falta de avances significativos en el campo de batalla.
1: Con el objetivo de debilitar al Estado ruso y provocar una división social en nuestro país, se ha intentado asfixiar nuestra economía, el sistema financiero y el sector bancario, así como socavar el potencial científico, industrial y de la educación. Incluso, al verse incapaces de vencer a Rusia en el campo de batalla, apuestan ya por métodos abiertamente terroristas para luchar contra nuestro pueblo, pero el pueblo de Rusia no se dejará doblegar nunca por nadie. Vamos a actuar con prudencia, pero con firmeza y coherencia, para alcanzar los objetivos fijados para el país, y los alcanzaremos.
0: Mientras tanto, se registra tensión entre Kiev y Teherán por el reciente ataque ucraniano a un buque persa en el Mar Caspio. Tras las amenazas iraníes de una respuesta firme, desde Ucrania se apresuraron a asegurar que no habrían buscado ninguna escalada. Sin embargo, la República Islámica afirmó que los argumentos sobre la agresión supuestamente no intencional carecen de credibilidad y exigió al régimen de Zelensky asumir responsabilidades. Asimismo, desde Teherán pidieron indemnización por los daños. Recordemos que la agresión ucraniana se produjo el 25 de julio y dejó varias víctimas. Desde Moscú calificaron la ofensiva del régimen de Kiev como terrorista y denunciaron los intentos de Zelensky de ampliar la geografía del conflicto. En paralelo, Irak anunció este martes la detención de un

0: grupo de ciudadanos ucranianos implicados en actos de sabotaje y ataques en su territorio. Según informes, los capturados confesaron operar bajo las órdenes e intereses de Ucrania. El gobierno iraquí recalcó que estas operaciones constituyen una violación directa a su soberanía. Polémica en Argentina tras la captura de una ex policía que formaba parte de una red de captación para las Fuerzas Armadas de Ucrania el pasado 25 de julio. Bajo falsas promesas de trabajo en Europa, la detenida buscaba a personas en situación de vulnerabilidad para alistarlas al servicio de Kiev. Mientras tanto, medios reportaron que agentes ucranianos, quienes estarían implicados en labores de reclutamiento, lograron huir de Colombia mientras eran investigados por las autoridades. Santiago Aristía tiene un resumen al respecto.
1: De las calles de Buenos Aires a las trincheras de Ucrania. La justicia argentina desbarató una organización criminal liderada por ex policías que reclutaban a ciudadanos vulnerables para enviarlos a combatir a la primera línea de fuego. La organización captaba a civiles, ex militares y antiguos miembros de fuerzas de seguridad a cambio de dinero. La logística de la banda comenzó a desmoronarse en marzo, cuando cuatro reclutados fueron retenidos en el aeropuerto de Ezeiza. Inicialmente repitieron el libreto obligatorio. Viajaban a Europa como albañiles para trabajar en la reparación de infraestructura dañada. Sin embargo, los investigadores detectaron fuertes contradicciones. Finalmente confesaron que iban a Ucrania atraídos por promesas de $3,000 mensuales. De inmediato, la justicia argentina abrió una investigación penal. Tras meses de tareas de inteligencia, se localizó el que sería el centro de operaciones. Durante el allanamiento se secuestraron pruebas contundentes, como formularios de reclutamiento e insignias oficiales del ejército ucraniano. Hasta el momento, la principal acusada de la banda es la ex sargento de la policía bonaerense, Griselda Ortiz, actualmente detenida e incomunicada. No actuaba sola, la acompañaba su pareja y socio, Jorge Otero, un ex policía federal que logró eludir los operativos y, según trascendidos, se fugó a Brasil. La causa está caratulada como trata de personas con fines de reclutamiento bélico. Mientras la justicia argentina avanza en la investigación, en Colombia la situación es aún más dramática. Se revelaron nuevas evidencias sobre redes de reclutamiento de mercenarios en ese territorio. Una investigación de la agencia rusa TASS denunció la existencia de intermediarios y empresas fachada encargadas de captar exmilitares bajo falsas promesas de altos salarios para enviarlos al frente ucraniano. Aunque desde la agencia aclararon que tras las elecciones presidenciales todos los procesos se detuvieron. Y esto permitió a varios representantes de la inteligencia militar ucraniana abandonar Bogotá. Según diferentes estimaciones, miles de colombianos viajaron a combatir en Ucrania desde 2022. Este cruel negocio transnacional atraviesa también a Paraguay. Su canciller denunció el reclutamiento engañoso y delictivo de ciudadanos para combatir como mercenarios e incluso confirmó que existen compatriotas fallecidos. Si bien no se conoce la cifra de reclutados, uno de los casos que impactó en la sociedad es el de Néstor Adrián Barreto Fernández, un joven de 21 años, cuyo fallecimiento fue reportado a fines de junio de 2026 tras haber sido reclutado a filas ucranianas bajo engaños. Su familia pudo dar el más triste cierre a su historia. Muchas otras siguen esperando respuestas mientras pagan las consecuencias de un conflicto que se libra a miles de kilómetros. Las trincheras parecen lejanas, pero el dolor golpea directo en hogares de América Latina. Mientras la justicia avanza, queda al descubierto el drama humanitario de quienes viajan engañados, dejando vidas rotas a miles de kilómetros de casa. Santiago Aristía, RT, Buenos Aires, Argentina.
0: RT entrevistó en exclusiva a la canciller de Colombia, Rosa Yolanda Villavicencio, quien advirtió sobre los riesgos del mercenarismo en su país. Además, destacó las acciones que impulsó su gobierno para hacer frente a esta problemática. A continuación, les dejamos un extracto de esta entrevista, cuya versión completa la pueden encontrar en nuestra página web actualidad-rt.com.
2: Yo entiendo la angustia de las familias por recuperar los cuerpos o porque se haga la búsqueda de esas personas desaparecidas, pero creo que ante todo hay que trabajar en la prevención. Hemos hecho muchos esfuerzos desde el Ministerio de Defensa, desde Cancillería, para llevar una información a las

familias que puedan estar en, digamos, en situación de ser captadas sus hijos o sus sobrinos o sus familiares y que conozcan los peligros que encarna ir a una guerra, ser reclutados, los engaños que hay, porque desafortunadamente a veces no siempre son familias vulnerables que buscan en ese dinero que les ofrecen, pues la manera de sobrevivir. Por eso, porque lo que hemos y seguimos luchado hasta último momento por el mantenimiento de la paz, porque estos procesos se consoliden en territorio y porque se pase de estas economías ilícitas a economías lícitas en donde los jóvenes puedan tener otras oportunidades y no busquen una salida que parece fácil.

Las autoridades de Ceuta confirman que son al menos 72 las víctimas mortales por la afluencia sin precedentes de migrantes en los últimos días. Varias decenas de miles de marroquíes entraron en la ciudad, algunos de ellos a nado. El incidente generó una conmoción mundial y elevó la polémica sobre la crisis migratoria en Europa. Ante el incidente, España aplicó medidas de seguridad. Se trata de la instalación de barreras de contención, boyas y también refuerzo en la vigilancia. La situación generó roces dentro de la Unión Europea. Italia suspendió el espacio Schengen con la nación ibérica, mientras que Francia reforzó el control en la frontera. Frente a la generalizada indignación desde Madrid, reprochan a sus aliados su actitud egoísta. En respuesta a la presión, Pedro Sánchez citó el último dato migratorio. Subrayó que Italia ocupa el primer lugar con el ingreso de casi 500.000 indocumentados en los últimos 6 años. Un curioso mensaje llega desde Estados Unidos. Un miembro republicano de la Cámara de Representantes acusa a su partido de fingir sorpresa ante esta crisis migratoria. Dijo recientemente que sus partidarios dieron luz verde a la transferencia de territorio español a Marruecos. Veamos los momentos más tensos de esta crisis.

0: Otra crisis que afronta España es una fuerte oleada de calor extremo en incendios forestales que han quemado miles de hectáreas. El Ministerio de Defensa admitió que carece de equipos de diagnóstico para mantener operativa toda su flota de aviones antiincendios. Además, las labores de extinción se complican por la imposibilidad de usar los helicópteros rusos K-32, los cuales permanecen en tierra debido a las sanciones impuestas por la Unión Europea. Francisco Guaita tiene un panorama al respecto.
1: Es el rastro que deja a su paso las llamas. En España, las hectáreas calcinadas en lo que va de año se multiplica por 6 con respecto al año anterior. El resultado, decenas de miles de personas evacuadas. Esta semana, el principal foco estuvo a solo una hora en coche de la capital española. Los afectados cuentan el profundo dolor que sienten al ver el panorama desolador que han dejado los incendios.
2: Apocalíptico, o sea, mucha incertidumbre, bastante miedo. Ves cómo el humo llega a tu casa, de las llamas, no sabes dónde ir, no sabes lo que hacer, no sabes, viene la Guardia Civil, te dice que desalojen, lo haces lo mejor que puedes, pero animales, pertenencias, gente que ha estado toda la vida luchando por tener un cacho terreno y ves cómo le desaparece.
3: Jamás, yo no lo he visto. Yo siempre he presumido y me ha cortado siempre de muchos incendios que he visto en España, que todo esto lo pensaba yo. Digo, madre mía, qué suerte tenemos aquí, qué suerte. Digo, aquí no hay incendio, mira por dónde este año hemos caído, ha caído.
1: En medio de esta crisis medioambiental han surgido diferentes debates.

0: 30% de capacidad de extinción de incendios forestales por no disponer de los helicópteros. Algunos expertos apuntan a los helicópteros Kamov rusos inmovilizados por las sanciones de la Unión Europea.
1: Pues una verdadera calamidad, un desastre, porque digamos lo que tenía el Kamov era sobre todo su rapidez, su actuación inmediata.
0: La polémica es política, pero ha hecho que España se quede sin importantes medios aéreos. Las sanciones derivadas de la guerra de Ucrania impiden obtener repuestos y llevar a cabo el mantenimiento obligatorio de los Kamov.
1: España también podría haber buscado recambios y mantenimiento, digamos, en mercados de segunda mano o en países neutrales, pero ni siquiera ha habido ese afán por hacerlo, ¿eh? Lo cual denota hasta qué punto la burocracia ha quedado absolutamente petrificada.
0: Según fuentes de los equipos antiincendios, el Kamov es seguramente la aeronave más versátil para apagar las llamas. Tiene una capacidad de descarga como pocos, unos 4.000 litros de agua. Es indudable que la falta de los Kamov, dicen, ha sido una merma, aunque también apuntan que poco habría cambiado la presencia de estos helicópteros rusos en lo que hasta hoy ha sido uno de los incendios más devastadores en la historia de España. Francisco Guaita, RT, Castilla León.
2: Gustavo Petro llegó a Colombia procedente de Cuba luego de finalizar su último viaje oficial como presidente. En su despedida en el aeropuerto de La Habana, el mandatario destacó los objetivos principales de su visita a la isla en medio del bloqueo estadounidense.
3: He pedido dos cosas, he hecho dos cosas. Hablar con su gobierno para aprovechar esa conversación de información, para pedirle a la humanidad solidaridad con Cuba amenazada hoy violentamente por el bloqueo, por misiles, por una invasión, y solicitarle al gobierno de los Estados Unidos que se construya un diálogo entre civilizaciones en el mundo.
2: Petro resaltó que el bloqueo estadounidense es una violación de los derechos humanos. También sostuvo un encuentro con estudiantes colombianos de la Escuela Latinoamericana de Medicina en Cuba y reconoció la labor de ellos como futuros profesionales. Por su parte, Miguel Díaz-Canel agradeció el respaldo de su homólogo frente al recrudecimiento del bloqueo impuesto por Estados Unidos. Asimismo, reafirmó el compromiso de La Habana hacia el proceso de paz en la nación sudamericana. Por su parte, la Asamblea Nacional del Poder Popular abordó esta semana la implementación de las transformaciones económicas y sociales durante el séptimo periodo ordinario de sesiones. Durante su intervención, Miguel Díaz-Canel aseguró que estas medidas no vulnerarán la soberanía de la isla y no responden a una exigencia estadounidense. Además, denunció que Washington busca aislar económicamente a Cuba a través de medidas coercitivas. Oliver Zamora Oria tiene los detalles.
4: En la tarde de este jueves concluyó el más reciente periodo de sesiones del Parlamento cubano, una reunión que tuvo el objetivo de avanzar jurídicamente en la implementación de las más de 170 transformaciones económicas y sociales que impulsa el gobierno. En este sentido, fueron aprobadas nuevas leyes, un nuevo Código del Trabajo, nuevas leyes relacionadas con la gestión y la propiedad de la tierra, de la vivienda, todas tomando en consideración las nuevas circunstancias y el impacto de los nuevos actores económicos que influyen e influirán con más fuerza en la economía nacional. También una ley relacionada con la Administración Central del Estado que incluye la reducción significativa de varios ministerios. Como es habitual en este tipo de sesiones, las palabras finales estuvieron a cargo del presidente Miguel Díaz-Canel Bermúdez, quien comenzó su discurso hablando sobre el contexto, el difícil contexto en el que se aplican estas transformaciones, marcado este contexto por el recrudecimiento del bloqueo estadounidense y un cerco energético impuesto por el país norteño.
5: Estamos asistiendo a la expresión más extensa y profunda de un empeño despiadado por parte de la mayor potencia del planeta para desconectar a la economía de un pequeño estado insular de la economía del resto del mundo. Mientras está en marcha este genocidio contra el pueblo de Cuba, sus ejecutores mienten descaradamente al mundo negando sus crímenes. Mienten con tal desfachatez

0: y ahora son capaces de justificar o convencer de sus mentiras a representantes de esa nación ante el Congreso Federal.
1: Ha reconocido que existen profundas preocupaciones en varios sectores de la sociedad cubana sobre el devenir de estas transformaciones, si significan más capitalismo en el país. Sin embargo, ha ratificado una vez más que no se trata de llevar a Cuba al sistema capitalista, sino de defender las conquistas del socialismo y de fortalecer el socialismo cubano. Y ha recordado que son transformaciones que se implementan por la necesidad que tiene el país, no cediendo a presiones externas.
0: Nos hemos propuesto emprender las transformaciones que exige el momento bajo la conducción del partido, de manera colegiada y democrática, en consulta con el pueblo, sin comprometer la independencia, la soberanía nacional ni las conquistas sociales de la revolución. Las transformaciones no se adoptan para complacer a Estados Unidos, no responden a ningún tipo de exigencia derivada del limitado proceso de conversaciones que hemos llevado a cabo en este periodo. Son el fruto de una decisión soberana de Cuba.
1: En estos dos días de sesiones se hizo referencia a resultados concretos ya en la implementación de estas transformaciones. Por ejemplo, se aprobó la primera casa de cambio privada y también la primera empresa mixta entre una entidad privada cubana y una empresa extranjera. Se hizo referencia a medidas recientemente anunciadas que le permiten a los privados cubanos tener farmacias e invertir en el sector de la extracción de petróleo, en la minería, también en sectores relacionados con las guarderías infantiles, los hogares de ancianos, facilidades también en el comercio mayorista. Sin embargo, se hizo referencia además a ejemplos concretos del impacto que ha tenido el recrudecimiento del bloqueo. Por ejemplo, se informó que en la industria turística alrededor de siete empresas extranjeras se han retirado de el país, de este sector, lo que ha hecho que alrededor del 70% de los hoteles estén cerrados y que decenas de miles de trabajadores de este sector hayan tenido que ser reubicados en otros puestos laborales.
2: El gobierno de Nicaragua inició esta semana el proceso de reformas constitucionales para garantizar la estabilidad y la continuidad de las políticas públicas, según aseguran. En este contexto, Daniel Ortega dijo que estos cambios contribuirán a preservar la paz y evitar acciones desestabilizadoras provenientes del exterior. También afirmó que las modificaciones fortalecerán la soberanía y el sistema electoral de la nación. Silvana Jarquín León nos amplía.
3: Con la aprobación unánime para la conformación de la Comisión Especial Constitucional y el arranque de un amplio calendario de consultas, Nicaragua inició un proceso de reforma parcial a la Carta Magna, que está orientado principalmente a blindar la soberanía nacional, garantizar la estabilidad económica y redefinir el modelo democrático de esta nación.
4: Las consultas empezaron con el Ejército y la Policía Nacional bajo la premisa de que pueblo e instituciones armadas garantizan la paz. Ambas fuerzas coincidieron en que la soberanía y la seguridad son la base del desarrollo nacional.
5: Queremos reafirmar a nuestro pueblo y a nuestras autoridades supremas que los miembros del Ejército de Nicaragua, como leales y dignos herederos de los ideales del general Sandino, asumimos el compromiso de respaldar y defender siempre el derecho de ser libres y soberanos para conducir nuestros propios destinos sin la injerencia extranjera.
6: Reiteramos nuestra disposición de continuar trabajando con lealtad, obediencia, disciplina y firme compromiso institucional cuando actuando en estricto cumplimiento de la Constitución política y de nuestra Jefatura Suprema para seguir garantizando la paz, la seguridad, la tranquilidad de la familia y fortaleciendo la confianza del pueblo nicaragüense en su Policía Nacional.
4: El diálogo constitucional se ha extendido de manera inclusiva. En este recorrido, la comisión se reunió con representantes del cuerpo diplomático y organismos internacionales acreditados, con el sector financiero, inversionistas y pequeños emprendedores, quienes ven en la estabilidad la clave para la inversión y el trabajo.
7: Esta es la diferencia de nuestro gobierno. Es un gobierno que trabaja en conjunto con el sector, con los diversos sectores,

0: Que bueno, seguimos respaldando.
1: Tenemos una democracia moderna. Hay muchos países que nos acusan de un montón de cosas. Pero hay democracias que son del tiempo del príncipe, del rey. La misma democracia de los Estados Unidos, para decir más claro. Lo eligen un colegio electoral, no lo elige el pueblo.
2: La propuesta de reforma parcial modifica 14 artículos constitucionales bajo 6 conceptos. No podrán se refiere a que están fuera de cargos públicos por designación de la presidencia o por elección de la Asamblea Nacional, como los golpistas, y la estabilidad para combatir la pobreza, la cohesión y seguridad, fijando en 7 años los mandos armados, nuestra democracia con elecciones cada 7 años y sanciones al financiamiento extranjero, el concepto PAX, trasladando la toma de posesión de los copresidentes al 18 de enero, y la coherencia que unifica a 7 años todos los periodos de autoridades electas o ratificadas. Por su parte, el copresidente comandante Daniel Ortega subrayó el objetivo central de la iniciativa.
3: Aquí no se trata de imponer la paz con estados de sitio, no se trata de imponer la paz a punta de balazo, se trata de que se instale la paz, se mantenga la paz, reforzada, ¿por qué? Por las leyes. Y las leyes no están trabajándose para poner estados de sitio ni para dispararle a nadie, simplemente para asegurar que no queden ahí lugares donde puedan volver a lanzar sus guerras criminales como las que han lanzado contra Nicaragua.
2: En los próximos días, las consultas se realizarán con periodistas, alcaldías, gobiernos regionales de la Costa Caribe, educadores, artesanos, médicos, trabajadores del Estado, de zonas francas, deportistas y estudiantes. La aprobación del dictamen final está prevista para el próximo 1 de septiembre. Silvana Jarquín León, RT, Managua, Nicaragua.
4: Lula da Silva aseguró que no buscará conflicto con su par argentino y que priorizará la relación institucional entre los dos estados. Las declaraciones del mandatario llegan después de las fuertes críticas que lanzó Javier Milei contra su gobierno durante un viaje a Brasil en apoyo a Flavio Bolsonaro. En tal sentido, la Cancillería brasileña decidió llamar a consultas al embajador en Buenos Aires. Además, convocaron al representante diplomático argentino en Brasilia y calificaron la crisis como una de las más fuertes registradas entre ambos países. En la propia Argentina, la postura de Milei generó rechazo. El mandatario enfrenta una denuncia penal en la que se le acusa de malversación de fondos públicos durante su viaje a Brasil. Teherán rechazó firmemente las declaraciones de Donald Trump, quien afirmó haber cancelado los ataques contra la República Islámica debido a presuntas peticiones y acuerdos con varios países de Oriente Medio. Según el mandatario estadounidense, dicho pacto incluiría la reapertura total del estrecho de Hormuz y la suspensión definitiva del programa nuclear persa. En respuesta, el ministro de Defensa iraní calificó dichas declaraciones como una guerra psicológica y una amenaza directa contra su pueblo. Agregó que Teherán se toma en serio la situación y están preparados para cualquier sorpresa de parte de las Fuerzas Armadas estadounidenses, razón por la cual continuarán reforzando sus capacidades militares. Asimismo, el Ministerio de Asuntos Exteriores de Irán denunció que a pesar del alto el fuego establecido el 18 de junio, Estados Unidos continúa con sus bombardeos contra el país persa y que estas acciones contradicen la Carta de las Naciones Unidas. Punto final para nuestro informativo. Hacemos una breve pausa y enseguida regresamos para repasar titulares.

Bienvenidos de vuelta, repasamos titulares. Ucrania ha llevado a cabo constantes ataques contra civiles en distintos puntos de Rusia. Cerca de 10 personas han muerto como consecuencia. La central nuclear de Zaporozhye también ha sido blanco de las ofensivas de Kiev. En Argentina se ha destapado un esquema de reclutamiento de mercenarios para combatir en las filas ucranianas. La investigación está en marcha y se suma a los casos de Colombia, otro país de Latinoamérica donde se registra este fenómeno. En Cuba, la Asamblea Nacional ha debatido las medidas económicas anunciadas en la nación ante el recrudecimiento del bloqueo de Estados Unidos. Gustavo Petro ha viajado a la isla para expresar su solidaridad ante las amenazas de la Casa Blanca. Y las autoridades de Nicaragua aseguran que las reformas constitucionales ayudarán a defender la paz en el país. Los copresidentes Daniel Ortega y Rosario Murillo además anuncian nuevas inversiones de carácter social. Los dejamos con RT Documentales.

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0: Habría nacido en África si las cosas no se hubieran complicado. Mi padre fue juez y luego pasó a ser el fiscal general de la Guinea Española durante 14 años. Creo que mi familia fue feliz en la colonia, salvo mi padre. Era un hombre discreto que cumplía con sus responsabilidades, pero sucedió algo grave de lo que nunca se llegó a hablar. Mi familia tenía unos recuerdos idílicos de la vida en Fernando Po. Siempre me sentí al margen de aquella nostalgia. Cuando murió mi padre, empecé a interesarme. Me hubiera gustado que me contara por qué se fueron de Guinea. Soy publicista y no tenía ni idea por dónde empezar. Por eso llamé a David. Él se dedica al periodismo y es uno de mis mejores amigos. David se estaba quedando ciego poco a poco, a causa de una enfermedad hereditaria.
1: Oye, pues tengo muchas ganas de ir a tu casa familiar, ¿eh? A Medina. Joder. Por fin, que no la conozco.
2: Allí nos esperan dos hermanos. Se han confirmado dos. Me parece que lo suyo es, como te decía por teléfono, que lo suyo es que tengan conocimiento de esto y, bueno, pues igual... Y si acaso pueden aportar algo, pues mejor. ¿Cómo llevas lo de tu vista?
1: Ahí va. Estoy como en una fase más o menos estable, aunque no sabes la estabilidad cuál es, porque a veces notas que te notas más torpe, que ves peor, y a veces no sabes si tiene que ver con un estadio avanzado, de paso más en el progreso de la pérdida de visión o si se debe simplemente a que has descansado un poco, estás muy fatigado con el ordenador, con las lecturas, con tal, ¿no? Y la verdad es que a veces sí, me siento fatigado. Pero bueno, más o menos, mientras puedes desenvolverte y hacer las cosas que haces habitualmente y no chocas mucho, pues nos vamos por buen camino, ¿no?
3: Oye, tenía ganas, tío, de conoceros aquí en
2: Medina,
3: en el nido de la criatura.
4: De la familia.
3: De la familia, efectivamente.
5: Miguel,
3: hola, ¿qué tal, Miguel?
5: Soy el hermano mayor, sí.
3: Un placer.
4: Pues nada, ¿qué tal el viaje?
3: Muy bien.
2: Cuidado aquí, David. Que hay muy poca luz. Te voy a abrir aquí.
1: Sí. Qué oscuro es esto, sí.
2: Te abro un poco, ¿no? Porque tú, tema de la luz...
1: Sí, poco a poco, ya ves, sí. ¿No? Sí, para que no entre muy
2: de... Bueno, pues has entrado de golpe en el siglo XIX. ¿Cómo ves?
1: Pues sí, tiene...
3: ¿Y esos cuadros, esos retratos?
2: Pues son fotos. Esta es una foto pintada, que estaba de moda hace... No te puedo decir quiénes son ahora. Uh-huh. Es alguien que estuvo haciendo las Américas... Pero no te puedo decir Mar del Plata, por ahí, no lo sé. Pasa, ven por aquí. Cuidado con la lámpara. Sí.
1: Iván, que está mirando aquí cosas.
5: Ahí está el hombre.
2: Estoy buscando la llave de ese baúl.
1: Ah, la llave del baúl.
2: Sí.
5: Mira, David, este baúl. Este viajaba con nosotros a Guinea, iba y venía y volvía. Es un baúl. Este es de tipo armario. Y este es el que viajaba con nosotros desde Santa Isabel. Mira, era de estos de un armario.
1: Mira, un sable. Fíjate. Pues tú vete a saber de cuándo es.
6: es un sable, es una espada. Sable, mira.
5: Un bastón, supongo que este sería el que le daban a mi padre, a lo mejor cuando... Y aquí estará su chaqué. Pues fíjate, pues esto tendrá más años que Carracuca, como decían antes.
1: Fíjate, es una cruz.
5: Sí, y aquí abajo...
1: Pues no sé si es con esta con la que aparece en la imagen...
0: David ha accedido a películas en Super 8 y revisando una procesión religiosa, de repente es mi sorpresa que veo pasar a papá. Aquí os la traigo para que la veáis. Creo que es la única imagen que hay en movimiento de papá en Guinea.
5: Sí, es un momento, ¿eh?
0: Papá era poco dado a la vida social. Su austeridad pudo servirle para tapar el pasado político de mi abuelo, que trabajó para el gobierno de la Segunda República.
5: Dime. Santa Isabel, Bata, Madrid.
1: Mira, 10 de junio de 1959.

0: Los viajes que hacíamos en avión duraban 2 días. Ibas a Duala, de Duala a las Canarias y las Canarias a Madrid. Pero en el embarco era un mes.
1: El motivo de esa guinea es porque en aquel momento ir allí pues suponía ganar más que aquí. Y claro, las consecuencias de la guerra hacia la familia pues fueron bastante nefastas económicamente. Y él tuvo que ir allí, se planteó eso, pues para ayudar aquí.
2: ¿Es un carrete?
1: ¿Carrete?
2: ¿Vale?
1: Sí, es un carrete. Algunas partidas. Aquí yo creo que son de familia. Mira, esto es mi madre, esta foto ahí en la casa de Santa Isabel, en la terraza. También mi madre creo que en aquel momento tuvo una vida cómoda.
0: Muy cómoda, sí. Sus mejores años. Fue una vida mucho más relajada. Era de estar trabajando para sus hermanos y todo el día allí. Pues claro, pasó a otra categoría en la que mi padre la adoraba. Que de repente pues era como una princesa. O sea, es así, encontró el zapatito.

Allí llegaban barcos que venían de Alemania y ingleses. O sea, había cosas, por ejemplo, aquí había unos cochecitos que se llamaban minicars, una birria, y allí tenías unos coches ingleses, alemanes, de juguetes, una auténtica preciosidad, con cosechadoras, con tal. Esas llegaban allí y no iban a la península, si iban a la península estarían casados los ricos.

Las filmaciones domésticas de los colonos repiten imágenes parecidas. Las casas de ensueño, los coches modernos, la piscina del casino, los criados, todos cuentan la misma película. El mismo paraíso que recuerda a mi familia. Que tanto añoraba mi madre.

0: La mayoría no volvió a vivir como en Guinea.
1: ¿Quién rodaba esto, tu marido?
2: Sí, sí, sí. Y después las mandábamos aquí a Barcelona para que los padres y todo, pues, los vieran. ¿Qué cara debían poner toda la familia?
3: Mira qué guapa.
2: La protagonista soy yo aquí.
4: Y la casa colonial tan bonita debe salir en algún momento.
2: Sí, sí. Esa casa era preciosa.
3: Esta casa
2: preciosa.
3: Es muy bonita, ¿eh?
2: Mucho. Y tenía una terraza. Se vivía muy bien.
3: Imagínate, tenía un criado para mí, una criada para ella. Y ella...
5: Fiestas y...
3: Y ella fiestas.
5: Fiestas y playa.

0: Oye, por un casual, ¿es posible que conocieseis a mi familia? No lo sé.
1: Pues es posible.
0: Este es mi padre, esto es en bata.
1: Sí, sí. No, esto no me suena ninguna.
2: ¿Y tu padre aquí es el de la derecha?
1: Sí. Sí.
0: Y aquí está su despacho. Nada, ni un... No. Se ve que no hacía vida social.
2: Tu madre también no tenía este punto de nostalgia mezclado con la vida diaria.
0: A medida que iban pasando los años iba echando en falta. O por lo menos más nostálgica y más, sí, como que... E imagino, como sabiendo fehacientemente que es una vida que no va a volver.
2: Exacto.
0: Que no va a volver de ninguna...
2: Que la disfrutaste, pero que nunca más volverá.

Yo le digo a todo el mundo que el que haya visto Memorias de África, en Guinea se vivía mucho mejor que en la película Memorias de África. Todos los que vivíamos allí somos nostálgicos. Era una vida agradable. Y luego hubo el problema del juicio a don Faustino. Y todo aquello pues se enrareció un poco.

Faustino Ruiz González, natural de Andalucía, muy terco. Fuera de militar era muy terco, eso era su propiedad. Pinchaba y cortaba. Yo me acuerdo una vez en la Diputación Provincial de Santa Isabel, pronunció un discurso muy astroso y dice: España ha colocado su bandera aquí y aquellos que creen que esta bandera va a salir de donde está, que suenen tres veces. Y asustaba a la gente.

0: Faustino Gris se pasó toda su vida. Cuando llegaba a cualquier cabecera de distrito, Franco os manda saludos y los jefes de tribu aplaudir. Bueno, usted en 20 años no ha podido aprender a decir esto en fan, a que no lo tengan que traducir a la gente. Esa era la colonización.
1: Un gobernador en Guinea era como un virrey en América en la época de la colonia, ¿sabes? Incluso tenía el privilegio de que podía declararnos personas non gratas y en 24 horas teníamos que coger un avión y desaparecer. Entonces, a él le molestó muchísimo que tres jueces tuviesen la osadía de juzgarle.
2: Sí, a partir de ese hecho, la vida se os hizo bastante incómoda, ¿no? Durante
1: claro, eso. Yo, por ejemplo, si te digo la verdad, yo estaba temiendo que en cualquier momento me expulsase de la colonia. Yo me encontraba allí muy bien, me gustaba, jugaba todos los días al tenis, tenía bastantes amigos, pero yo pensé, probablemente don Faustino nos expulsa. Y tenía ese temor.
2: Se formó un tribunal para poder encausar al gobernador general por la desaparición de un finquero negro. Menéndez y mi padre fueron parte de ese tribunal. Imagino que continuar allí se les haría muy difícil. Todos temían a Faustino Ruiz. Mi padre no fue desterrado, pero sí sufrió las consecuencias. El conflicto con el gobernador llegó al ministro Carrero Blanco. De regreso a la península, fue destinado muy lejos de casa. Cuando yo nací, él ejercía como juez en Portollano.

0: no sé si conocéis,
1: que vuestro padre participó en el encausamiento del que era gobernador general de Guinea por un asesinato que podía ser un crimen de Estado.
2: Yo sí que sé que en algún momento, porque eso es lo que lo comentó a mi padre, lo que aparece, no sé si en ese episodio o en otro, pues de que le estaba el don Faustino ahí molestándole y diciéndole que se fuera de su lado y no sé cuántos, y mi padre diciéndole pues que se va a tener usted que aguantar don Faustino porque la autoridad civil aquí soy yo, en estos momentos, pero en algún acto oficial, pero es lo único que me ha contado mi padre en su vida.
0: ¿Eso te ha contado
2: sí,
0: tú?
2: Sí, sí, sí, pero es lo único.
3: ¿Te suena algo de un tal Acacio Mañé?
4: Acacio Mañé. Me suena, el nombre me suena.
3: Lo capturaron por temas independentistas y en el trasiego de calabozos y tal parece que se les fue la mano y lo mataron.
4: Es que mataron a mucha gente.
3: Sí.
4: Mientras estaba yo, no, pero después sí. Muchísimo.
3: Esto es un caso del 59.
4: Pues entonces estás.
3: Sí, estabas.
4: Sí, estaba. Yo mientras estuve viviendo allí no me encontré con nada de esos problemas.
1: Lo que pasa es que ahí hubo desapariciones en la época todavía en la que...
4: Pero no se sabía finales. Tanto, no se sabía tanto. O nos lo escondían a las mujeres, yo qué sé, no lo sé.
5: Unos 7.000 colonos españoles tenían en Guinea unos privilegios impensables en la dictadura franquista. Tutelaban a la población negra como menores de edad, salvo una élite de emancipados.
6: Aquí los cuadernos
7: del colegio.
6: Mira, el corazón de María, San Sebastián. Le col, corazón de María, de Porto. Creo que te sabe de quién era este.
7: Mira, Malabo. Es curioso.
6: Teléfonos.
7: Que yo tenga esto, ¿no?
6: Enrique Celia, Javier, estas son de Monte Alejandro.
7: Mira, David. Tengo aquí más. Estoy encontrando. Aquí tienes.
1: Ah, muy bien.
7: Trabajo para. Para y tomar.
1: Muy bien. ¿Eh? Pues voy a mirarlo, estupendo gol.
6: Yo creo que todo lo que está detrás hay que estar para verlo, mirarlo y interpretarlo de la manera que más cercana a lo que pasó, ¿no? Y lo que nosotros hemos pasado es eso, que cada uno con sus vidas, fuera, y quiero decir, digamos, está la casa familiar, aquí han quedado papeles, algunos puede que hayan desaparecido, no lo sé.
5: Desde que murió papá, apenas hemos tocado su despacho. Me costaba hurgar en sus archivos. David lo hizo, pero allí no encontró nada relacionado con el proceso al gobernador. En ese momento entramos en un rompecabezas. Teníamos que buscar el sumario en archivos oficiales, localizar a testigos y tratar de hablar con familiares de la víctima.

0: Mirko Casales está preparando para el siguiente episodio de Ahí les va. ¿Qué pasa por su cabeza?
1: Visto.
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3: ¿Quién tiene una idea para el próximo programa?
0: ¿Cuál es la situación del continente africano? ¿Cómo deberíamos interactuar con el resto del mundo? ¿Vamos a relacionarnos con otros países en términos de donaciones o en términos de comercio? África debe definir qué quiere políticamente. África debe definirse culturalmente. África debe definirse espiritualmente. Porque África no tiene otra alternativa que salir adelante. Y saldrá adelante.
4: Aquí luchamos contra terroristas de toda índole.
5: 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Me pongo a trabajar.
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0: Joaquín.
1: Sí, soy yo, David.
0: Hola, ¿qué tal? Por fin consigo contactar contigo. Bueno, ¿a vosotros os dijeron o habéis sabido realmente lo que ocurrió? O ¿tu padre sabe qué ocurrió con su padre, con tu abuelo?
1: Sí. Mi padre conoce toda la historia. Es una historia dolorosa. En principio, como sabe usted, fueron los españoles. Pero mi padre conoce bien los nombres de todos los que le condujeron hasta su muerte. Él conoce mucho más mejor la historia que yo, como sabrá.
0: De las cosas que yo he podido averiguar, sé que se instruyó un juicio por su muerte, por su asesinato, su desaparición, e intentaron pues sentar en el banquillo a los responsables.
1: No lo creo. La muerte del abuelo todo estaba planeado.

0: El Archivo General de la Administración reúne prácticamente toda la documentación generada por la dictadura franquista.
1: Nosotros buscamos un sumario que se instruye en la Guinea española en el año 60-61.
0: Se hace lo justo y lo imprescindible para la conservación, ¿no? Pero no se puede profundizar en las descripciones de la documentación. Son los propios investigadores los que tienen que estar buscando la documentación, haciendo, bicheando, ¿no?, en esa documentación. Y es algo que nosotros tendríamos también que hacer, ¿no?, para que haceros a vosotros la tarea mucho más fácil, ¿no?

0: ¿Se puede, expediente
1: escanear
0: personal
1: toda la carpeta o solo unos cuantos documentos?
0: No son muchos documentos, yo creo que se podrá escanear, si ahora lo consultaremos. Y mira, en este... Mira, este es el expediente de Acacio Mañé. Y esa foto, la única foto que yo he logrado ver de cómo era realmente Acacio. Nació en 1906 en San Joaquín, emancipado pleno, en buena posición económica y con gran ascendiente sobre los nativos. ¿Ves si les tenían controlados donde celebraban las reuniones y demás? O sea, tenían informadores, estaba claro. Dicen todas ellas, en todas esas reuniones destaca el fichado por su fobia y odio a los blancos. A finales del mes de marzo estaba prevista una reunión en Yaoundé con asistencia de Enrique Mbo, en la que éste cambiaría impresiones con el primer ministro camerunés y con representantes de Nigeria, Ghana y otros territorios africanos. Dicen que Enrique Mbo estuvo en la sede de las Naciones Unidas. La carta atlántica le llaman a una carta que iba dirigida a las Naciones Unidas. Y es donde estaba, querían reclamar, porque al final, hasta que no...

llegaron a las Naciones Unidas no empezó a suceder, no empezaron a suceder cosas. Y aquí lo que se dice es que visitan a su casa, dice residente en San Joaquín de Giacom, y resultan infructuosas las indagaciones y pesquisas aquí realizadas para su localización. Fíjate lo que dice este documento reservado sobre Acacio Mañé. Dice, se tienen noticias que un individuo de Micomesen había manifestado seguro que Acacio Mañé había muerto porque los europeos de aquí lo habían matado y que esto se había descubierto a través de cartas dirigidas a su hijo que estudia bachiller en España. Seguimos sin encontrar todavía el sumario.

Acacio Mañé, sobre todo, era la persona más respetada en Río Muni. Respetada por los blancos y por los negros. Acacio Mañé era una persona organizada. ¿Que murió Acacio Mañé por el sistema de gobierno colonial? Sí. ¿Cómo murió? Yo no estaba ahí. Lo cierto es que se escribe una carta y esta carta llega a Naciones Unidas. ¿Por qué España tiene que estar aquí? Entonces, cuando esta carta llega a Naciones Unidas, oye, ¿qué ocurre aquí? Si tenemos eso, ¿qué, ¿a quién ha podido infiltrar esa carta? Y esa es la carta que trajo los problemas. Entonces, la Renada empezaron ya a detener a la gente.

0: El problema fue que Acacio Mañez se anticipó a su tiempo. Iba por los poblados dando ideas subversivas de que había que rebelarse contra los blancos. Entonces eso le llega a conocimiento a don Faustino. Y don Faustino permite que creyeron que dándole una paliza desistiría de sus afanes proselitistas y tal y cual. Y lo malo fue que le dieron la paliza y se les fue. No pensaron que se iba a morir y se murió.
1: Dice de que el día de su muerte lo llama su amigo Nicolás Prevost de Belzunce y dice, tienes que confesarte. ¿Por qué? Y tienes que confesarte. Y se confesó. Y después se fue a la ultratumba, ya se fue al mar. De la misa no cruzó ni la calle. Eso es lo que dice la gente.
2: Caballero.
3: Gracias. ¿Cómo, con cuánto tiempo contamos aquí?
4: Pues tenemos como, no sé si calculo con una hora y media o así.
3: Ahorita.
4: A ver qué archivos.
3: ¿Sí? ¿Tienes todo controlado? Todo,
4: Sí, no sé si es por aquí. Vale. Que, sí, podemos ver lo que nos interesa. ¿Que tú qué tal lo llevas esta hora de entrar aquí? ¿Tú has estudiado los claretianos?
3: Pues bueno, toda mi infancia, hasta los 14 años, y bueno, luces y sombras. No, no te creas que...
4: Pero...
3: Bueno, es una época en la que estás creciendo y educándote y tal, y bueno, te afectan tantas cosas, pero vamos, luces y sombras. Sí. No sé qué decirte, ahí como cualquier congregación de esa época.
4: ¿Y fueron duros contigo?
3: Bueno, conmigo no, pero con compañeros míos sí, yo creo que sí. Marcaban, hacían, trazaban la vida, o trazaban de trazar la vida. Más o menos, de enfocarte, ¿no?

0: Yo creo que en esta foto, que es del año 57,
1: ¿Qué
0: creo
1: es
0: que
1: este, no?
0: sí, parece que ese es Nicolás Proboste. Este es el que comentan que fue la última persona que vio a Cacio Mañé antes de que desapareciera en bata.
1: Justo 2 años antes, ¿verdad?
0: Esta foto, que es como de padres cuando están de seminaristas, Josep Viñas, ¿de qué es este de aquí?
1: Esto es lo que ya nos pone aquí, Viñas.
0: Qué joven, ¿eh?
2: Acacio Mañé había sido maestro de la misión en Concepción, donde yo estuve varios años. Era una muy buena persona, pero amante de su país también. Cuando le bautizaron se puso el nombre del superior de la misión, Acacio. Y fue después un político, político cristiano, pero político, deseando la independencia de Guinea. Y esto lo sabía la policía y le detuvieron. Le detuvieron y le llevaron a Bata. Él avisó a un padre nuestro de Bata, dice, me llama la policía, no sé qué querrán. Dice, bueno, si tú no has hecho nada malo, no has cazado elefantes, porque estaban prohibidos los elefantes. No has cazado elefantes, no, no. Pues vete tranquilo, vete tranquilo. Después se enteran que lo habían metido en la cárcel. Unos días después se lo llevaron a un barco y lo echaron al mar. Esto a Acacio Mañé. Fue un crimen de la policía española. Y el fiscal que había entonces allí levantó juicio contra estas autoridades que habían hecho esto.
1: El que investiga el crimen es mi padre, que era el fiscal general. Creo que se está un mes en bata investigando con un secretario, investigando el caso allí.
2: Pero lo único que consiguió fue que les quitasen el puesto. No, no se consiguió más, no se supo si los habían castigado o no, pero fue un crimen.

El colonizado no contaba, no era nadie. Era una cosa más, digna de posesión, como cualquier otra cosa de la que encontraron en los suelos a colonizar. Y además había una concepción de que si tratabas al colonizado con más dureza, mejor. Cuando empiezan ya a salir los, digamos, los dirigentes políticos, la gente que podía conducir al pueblo hacia la emancipación, es curioso que estos personajes surgen de aquello que España prepara precisamente para decir, en caso de que tengamos que irnos de aquí o nos quieran echar, vamos a preparar a una élite que podría ocupar el poder en Guinea, que son los llamados los emancipados. Son los que tenían más o menos los mismos derechos que los españoles.

el asesinato de Acacio Muñé, el asesinato de Enrique Envó, todo esto era para meterle miedo a la gente, miedo al pueblo, ¿no? Es decir, que aquí nadie puede menearse porque sois un pueblo que pertenecéis a España y tenéis que seguir perteneciendo a España.

Los archivos oficiales revelan una campaña de represión de más calado. Hablan de cientos de detenidos y un segundo desaparecido, Enrique Mbo, que era otro de los dirigentes del Movimiento Nacional de Liberación,

0: Enrique Vaux fue mi padre cuando yo le vi por última vez en la madrugada del 2 al 3 de junio de 1959. Y ya de ahí ya no volví a verle. No sé exactamente qué es lo que pasó, porque ni siquiera yo tenía la más mínima idea de lo que iban los tiros. Solo yo sabía que la gente estaba ahí, que si las cosas van a cambiar. Meses después empezaron a hablar que Guinea Ecuatorial ha dejado de ser territorios españoles en el Golfo de Guinea. Ya es provincia española.
1: Franco intentó evitar la descolonización de Guinea Ecuatorial, convirtiendo Fernando Po y Río Muni en provincias españolas. Pero la independencia era imparable. El régimen franquista solo consiguió demorar el proceso.

0: Poco a poco fuimos estrechando el círculo sobre los colonos que no estaban muertos. Entre ellos había un general auditor de la Armada, que fue el secretario del gobernador.
1: Bueno, Mon, escúchame. He conseguido hablar con un capitán de la Armada que se llama José Cervera Peri. José Cervera Peri era ayudante del gobernador Faustino Ruiz en Guinea. Él conoció a tu padre y lo reconoce y se acuerda de él. Me dijo, rechazó la posibilidad de que nos viéramos juntos y de que, pues bueno, pues le pudieras preguntar cosas directamente. Me dijo que no quería recibirte, es decir, no tenía interés. A mí me extraña muchísimo, pero no quiere hablar contigo. Me dijo directamente que no, que excusaba, pero que no se quería ver contigo. Le hemos conseguido entrevistar.
2: Hay muchas versiones. Hay quien dice que lo mató el Estado español. El ejecutor no sabemos quién sería, pero que se hizo con consentimiento. Yo, la verdad, yo me enteraba de todo y sabía todo. En realidad ahí hubo algo raro, pero que no llegó. Si lo sabe alguien, aparte de Dios, tendría que ser don Faustino, que se lo lleva a la tumba, y un capitán de la Guardia Civil, que también ya no está, que era el que se encargaba de los servicios y tal. Yo personalmente no sé qué pensar, desde luego, pero desde luego ese señor desapareció. No, yo ya digo, ese es un tema para mí tabú.

0: Faustino Ruiz González. Es hijo predilecto de San Fernando. Su busto, chaqué y condecoraciones, se exhiben en el Museo Naval de esta localidad. Allí encontramos a Manuel Junquera, su sobrino y ayudante personal cuando Acacio desapareció. Junquera no quiso ser filmado, pero nos regaló esta fotografía. Y zanjó el tema con esta frase: la verdad morirá conmigo.
1: Le reconoces, ¿verdad?
2: Bueno, te he de decir que es con mucho el peor cuadro de todos.
1: Sí, ¿te gusta?
2: Pero no, está, no por peco de pedante, pero de verdad es el peor pintado que hay, como pintado con prisa.
1: Muy amigo de Faustino Ruiz, del gobernador, presidente Carrero Blanco, que era el máximo dirigente, digamos, y mandatario respecto a Guinea.
3: Obviamente la relación de Carlos Blanco no fue buena. No le interesaba perder aquello. Estamos hablando aquí de una finca que proporcionaba entonces ingresos muy considerables para la época. Estamos hablando de todo lo que entraba por el sindicato de cacao, el sindicato maderero, el sindicato de café. Era mucho dinero en aquel entonces, era mucho dinero. Por tanto, la reacción de Carlos Blanco nunca fue una reacción, ni siquiera diría yo, racional. O sea, fue irracional totalmente, ¿no?

0: Este correo
1: lo he recibido de Presidencia del Gobierno, ¿vale? Del archivo de la Presidencia
0: del Gobierno. Me remite en halaga, pero lo más sorprendente es el último párrafo que me dice: le reitero la recomendación que leímos en su momento sobre la consulta en el Archivo General de la Administración para ese periodo histórico. Dice, pero la Fundación Francisco Franco tal vez conserve documentos que le sean de interés.
1: Fundación Francisco Franco.
2: Pero lo que me parece grave, Mon, es que desde un organismo público como es la Presidencia del Gobierno, que me digan que me vaya a la Fundación Francisco Franco.

Insistimos en el archivo de presidencia del gobierno y accedimos a los documentos de un consejo de ministros previo a la declaración de independencia. El expediente incluía un informe del Ministerio de Exteriores sobre la descolonización de Guinea. No pudimos consultarlo porque a día de hoy sigue clasificado como secreto de Estado.

Así acabó encontrando, fuera de la Moncloa, las notas del archivo personal del ministro de Exteriores, Fernando Castiella, que conservaba su propia familia.

0: fuimos bastante reacios a consultar los archivos de la Fundación Franco. Allí dimos con otro documento de exteriores que informaba de la muerte de Acacio en extrañas circunstancias y añadía que Enrique Mbo fue asesinado en Camerún.
1: Hay veces que me pregunto en dónde te he metido. Me has superado. Y a veces me pregunto que en mala hora te he metido yo en esta historia, ¿no? Bueno, que sí. Ahora es el momento que parece que tú me has metido en esta historia a mí. Y no es verdad. Y bueno, en fin. Noto que te pierdo. Te has convertido en un archivero.
2: Aunque parezca increíble, hace 100 años aquí no había nada. Lo importante no son las construcciones ni las casas, sino los cientos, los miles de personas que pasaron por este lugar y cuyos corazones fueron tocados por la gracia del Señor.
3: Jordanville es en realidad el corazón de la ortodoxia rusa en Estados Unidos y quizás en el extranjero en general.
4: Cuando llegué a la iglesia ortodoxa, cuando entré al templo, hasta la luz allí se sentía más cálida y radiante. No encuentro palabras para describirlo. Entré y pensé, Dios mío, esto es lo que buscaba.
5: Mi bisabuela dijo, asegúrate de bautizar a tu hijo. Será más fuerte, más sano y más rico. Así recibí el don del bautismo.
6: La población es un problema global común para la mayoría de los países, pero aquí, en Vietnam, este proceso sucede más rápido de lo normal. Algunos mayores reciben la pensión por jubilación, mientras que otros carecen de la ayuda para subsistir y se ven obligados a trabajar hasta que su salud se lo impida.
7: ¿Qué le voy a hacer? A veces los vecinos me dan arroz, eso me ayuda.
8: El trabajo en el campo nos alimenta, pero el mal tiempo perjudica la salud.
9: En Vietnam hay un dicho, bebiendo el agua, recuerda dónde está la fuente. Nuestro centro hace una pequeña aportación para rendir homenaje a las personas que han contribuido a la revolución.
10: Aquí me cuidan tanto que me siento muy cómoda e incluso más joven.
11: En la actualidad, la proporción de personas mayores es del 17% de la población, pero en 10 años alcanzará el 20% y en el 2045 el 25%.
12: Creo que vivo mucho porque mis pensamientos son puros, solo pienso en mis cosas acerca de lo bueno.
13: ¿Encerrados por expresarnos en libertad? ¿Silenciados por decir la verdad? ¿Censurados por criticar a los poderosos? ¿Sentenciados por destapar lo oculto? No. Seguimos críticos con los guiones establecidos, denunciantes de las injusticias silenciadas. Seguimos libres.

0: posibilidad, joder, yo pensaba que podía estar ahí, pero claro, luego descubres que hay tantísimo oculto. O sea, es que, ¿por qué no se desclasifican de una vez, después de 60 años, todos esos archivos? Es que no lo entiendo. No lo sé, o sea, ¿qué interés hay en esto?
1: Lo que tenías en tu mano lo has hecho y ya está. No te preocupes, ya está. ¿Hasta dónde hemos podido llegar? No tenemos toda la vida para esto.

0: Durante la pandemia, no pudimos viajar a Guinea Ecuatorial y aprovechamos para seguir investigando. El cuartel general de la Armada no nos permitió acceder al expediente militar del gobernador. Se limitó a responder que no constaba juicio contra Faustino Ruiz durante su mandato en la colonia.
1: Muy bien, pues tú mira de frente sin hacer caso de mi luz, mira arriba, abajo, a la derecha. Tienes la catarata típica de la retinosis, que es una catarata subcapsular posterior y además luego, bueno, pues esa catarata que tienes también por la inflamación.
2: Eso, no, eso yo no voy a recuperar en cualquier caso, ¿no?
1: Por tu cicatriz macular es difícil, sí.

0: Los permisos de filmación en Guinea son casi imposibles. Y cuando llegó el momento, con los visados aprobados, los billetes en la mano y un presupuesto muy ajustado, el azar decidió por nosotros.
1: Querido Mon, tú te marchaste de aquí hace ahora 60 años, en el vientre de tu madre, y perdiste este mundo. Y ahora que ibas a venir, de repente, ¡zas! La COVID, ¿no?
2: Lo que tenemos entre manos tiene mucha más envergadura y mucha más profundidad en nuestras pequeñas cuitas de viajes y de idas y venidas. Me siento muy pequeño a lo de lo que tú vas a hacer. Por momentos, a veces siento que casi me irán mejor que no esté.
0: Aquellos días fueron duros. Me quedé hundido. No pude ir al lugar donde vivió mi familia, ni visitar al hijo de Acacio y transmitirle nuestro respeto en nombre de mi padre.
3: Joaquín.
4: Buenos días.

Esta ventana, desde aquí mi padre se dirigía a la población para darles consejos. Yo sé muy bien de qué hacía eso, hablaba desde aquí. Y hasta incluso a veces desde la azotea ahí arriba, para que lo oyesen bien. En realidad, David, amigo mío, yo creo que murió como quien muere por estar en una encrucijada. El blanco colonial que le enseñó

0: La escuela me subió arriba con fincas. Y por otro lado estaban sus hermanos. Tenía que tomar una decisión. Los tiempos eran malos. Y había un ambiente de independencia, no solo en Guinea, sino en toda África. En toda África estaba ese ambiente. Entraron aquí, cacharon todo esto, hasta incluso el sótano que está ahí abajo, y entraron por todas partes, no dejaron sitio donde entrar. Por eso dije de que aquí todo esto no dejó nada. Nada quedó.
1: No quedó nada.
0: Y ya a partir de ahí, las fincas, todo se gastó. Todo. Fue una destrucción total.

0: Gran parte de este contenido era secreto. Están los sellos de secreto por todos lados porque esto era información reservada. Únicamente la manejaba la inteligencia y el gobierno del país.
1: ¿Qué dice aquí? Para antecedentes. Los que avisaron a la policía estas cosas que están aquí escritas, para mí, ahora mismo, son traidores. Nada más.
0: Lo que se deduce de aquí es que realmente era un plan organizado por el gobierno de la colonia con la metrópoli. Era la metrópoli la que dio el visto bueno.
1: Con la madre patria.
0: Y aquí se ejecutó.
1: Con la madre patria. Estos dios que nos presentaron como dios de amor, dios que extiende sus brazos en la cruz para llamar a todo el mundo que son uno, no era el dios de los colonos. El dios de los colonos, que no es dios, un simple y pobre diablo nada más, porque esto era un infierno, más ni por decirlo.
2: Cacio fue visto por última vez aquí, en el entorno de la misión claretiana de Bata, cerca del antiguo cementerio y de la catedral. A unos metros estaban las dependencias policiales donde se perdió su rastro.

0: blancos me van a matar. Lo dijo así claramente, y así se lo digo yo.
1: La paz del Señor esté siempre con vosotros.
2: Su madre, por ejemplo, conocía un poco la situación, que era peligrosa o...
0: Bueno, yo no sé si mi madre sospechaba algo o lo que es, qué sé yo. Pero el caso es que le dijo de que, tal, quizás viéndolo en qué trance estaba el hombre, ¿Y cómo nos dejas? Mis amigos ya se cuidarán de vosotros. Me marcho. De modo que llegó el coche a la mañana, eso fue a la madrugada. O sea, nadie dormía aquella noche entre los dos. A la mañana, cuando llegó el coche, montó en el coche de línea y bajó a Bata. Hasta hoy.

0: Los nietos de Acacio llevaron a nuestro equipo a la casa donde se celebró la última reunión política a la que asistió su abuelo. Su dueño, Vicente Osomo, fue encarcelado por los españoles.
1: Estaba Acacio.
2: Nous avons un peu de temps.

La memoria colonial española en Guinea Ecuatorial sigue siendo un collage inacabado, de una ceguera casi absoluta.

0: Papá, ¿y este señor quién es? El hombre blanco que está con el abuelo.
1: Es el famoso Faustino Ruiz González, gobernador general de los territorios españoles del Golfo de Guinea. Uh-huh. Este Faustino Ruiz mandató la ejecución de Acacio Mani. Lo mandató él. No sé si normalmente las instrucciones se las debieron de dar desde la metrópoli. Es lo normal. Pero él lo hizo. De modo que cuando se habla de Acacio Mañe, no se trata de un fantasma, se trata de un señor que vivió y que, desgraciadamente, por querer mucho a su pueblo, alguien se encargó de sacarlo del mapa. Como tu papá no, da más silencio na, yo a mí me ven, una calle ni di, a mí me mola vacacio mañana, vicepresidente ya va a lula, antaño na patronato de indígenas. 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

0: Desde 1883 hasta 1996, al menos 150.000 niños asistieron a internados indígenas en Canadá. El sistema estaba financiado por el gobierno.
1: Nos consideraban incivilizados. De hecho, esa fue una de las razones por las que se creó un internado como ese.
2: La intención era convertirlos en personas que, supongo, fueran visiblemente indígenas, pero que vivieran de acuerdo con los valores canadienses.
0: En ausencia de sus padres, los niños de estos internados sufrieron abusos.
3: Recuerdo que lo único que sentía era, solo quiero irme a casa, no quiero estar aquí. ¿Dónde está mi madre? ¿Dónde está mi abuela?
1: Me sentó sobre su rodilla, como si fuera un pequeño sofá.
0: El trauma psicológico infligido provocó directamente un aumento de los índices de depresión, trastornos de ansiedad y adicciones.
2: El trauma en la primera infancia desencadena un mecanismo de supervivencia o de adaptación que dura toda la vida.
4: Es una simple cuestión de sentido común que no podemos curarnos de un trauma a menos que eliminemos la fuente del mismo.
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6: Somos la primera unidad médica en la historia del ejército soviético o ruso en recibir el título honorífico de la Guardia.
7: Ahora mismo aquí se hace lo que no se hace ni siquiera en algunos hospitales de Moscú.
1: Durante todo este tiempo, la unidad ha tratado a más de 100.000 pacientes.
8: ¡Listo, chicos! ¡Rápido, rápido, rápido!
7: Fue la primera vez que estuve con todo el equipo en un quirófano de verdad. Un especialista dijo que un equipo como el nuestro podría trasplantar incluso una cabeza.
1: Todo el equipo es como una gran cadena. Si se rompe un eslabón, probablemente ya no podamos seguir.
6: Siempre me alegra ver a uno que dice, gracias por haberme salvado la vida. Esto es todo lo que necesito. Me parece importante saber que he hecho algo bueno por un hermano.

0: ¿Qué significa el cangrejo para la cultura ecuatoriana?
1: Esa es la vida del guayaquileño. Como yo te dije, el guayaquileño primero aprende a comer cangrejo y después camina.
2: En el corazón de Guayaquil se despliega una vibrante historia de la vida de los cangrejeros.
0: A este punto, cada día llegan cientos y cientos de cangrejeros a vender su producto.
3: En cuanto a al problema manglar, por la contaminación, que cada vez está habiendo menos especies que dependen del manglar, como cangrejos, conchas, ostiones, pescado mismo.
4: Ecuador ha promulgado una serie de normativas en las últimas décadas que garantizan que el bosque de manglar no debe ser tocado por ningún actor de la sociedad.
0: Estamos ahora a punto de entrar al manglar para conocer cómo es la captura del cangrejo.
5: Voy a meter la mano entonces ahora.
6: Y ahora, acá.
5: No lo puedes coger, es como ellos.
0: ¿Cuál?
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8: Visto.
9: Miércoles.
8: Como siempre.
9: Moda.
8: Miércoles.
9: No va a ser interés a nadie. Perdió su momento.
8: Tranquiliza, no puedo hablar. Ya lo probamos.
9: ¿Sus títulos?
8: Bienvenidos siempre.
9: Ahí les va.
8: Claro.
9: Bienvenidos.
8: ¿Qué están ahí?
9: Ahí les va.
8: ¿Cómo no se cuenta?
9: Búscalo bien. Bienvenidos. Ahí les va.
0: ¿Quién tiene una idea para el próximo programa? ¿Ah?
10: La principal razón es que el mercado construye al que compra y lógicamente busca la rentabilidad. Al final del día, también la regulación en la Ciudad de México no es la mejor y no está actualizada. Entonces, debería ser mucho más flexible y adaptable al momento.
11: Las leyes del capital siempre van a generar concentración y centralización y, por supuesto, van a sistemáticamente desplazar. Lo que se le desplaza al trabajador es el tiempo. Pero ahora con la gentrificación lo que vemos también es que hay un desplazamiento del espacio.
12: Creo que lo importante es que el gobierno tome partido, no puede ser imparcial, y decir, oigan, estas cosas no las voy a permitir. Donde hay mercados regulados y protegidos, el gobierno participa de manera muy activa con reglamentación, con sanciones, con incentivos para que eso suceda.
13: Hoy estamos en la Ciudad de México analizando las razones por las que la vivienda se ha convertido en algo inaccesible para todos sus residentes. Pongamos las cartas sobre la mesa.

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¿qué tal? ¿Cómo están? Bienvenidos a nuestro resumen semanal de noticias. Ucrania ha llevado a cabo constantes ataques contra civiles en distintos puntos de Rusia. Cerca de 10 personas han muerto como consecuencia. La central nuclear de Zaporozhye también ha sido blanco de las ofensivas de Kiev. En Argentina se ha destapado un esquema de reclutamiento de mercenarios para combatir en las filas ucranianas. La investigación está en marcha y se suma a los casos de Colombia, otro país de Latinoamérica donde se registra este fenómeno. El gobierno de España

Se ha enfrentado esta semana a la mayor crisis migratoria de los últimos años. El presidente del Ejecutivo, Pedro Sánchez, ha catalogado de egoísta la reacción de países europeos ante el cruce masivo de indocumentados de Marruecos a la ciudad de Ceuta. En Cuba, la Asamblea Nacional ha debatido las medidas económicas anunciadas en la nación ante el recrudecimiento del bloqueo de Estados Unidos. Gustavo Petro ha viajado a la isla para expresar su solidaridad ante las amenazas de la Casa Blanca. Las autoridades de Nicaragua aseguran que las reformas constitucionales ayudarán a defender la paz. Los copresidentes Daniel Ortega y Rosario Murillo además han anunciado nuevas inversiones de carácter social. Enseguida vamos con estos y otros temas que fueron noticia en los últimos 7 días.

0: Nuevas agresiones de Ucrania contra civiles rusos dejan al menos 9 fallecidos y más de una decena de heridos. Asimismo, se registran múltiples ataques tanto en las provincias fronterizas como en las que se ubican a más de 1000 kilómetros de la línea de contacto. En la provincia fronteriza de Bielgorod, 4 civiles perdieron la vida tras ataques de Kiev. Una de las agresiones alcanzó un parque infantil y dejó víctimas entre los menores. Mientras tanto, en la República de Udmurtia, la caída de drones derribados causó la muerte de 2 personas y dejó 3 heridas. En la provincia de Saratov se reportan 2 fallecidos luego de que un vehículo aéreo no tripulado impactara contra una vivienda residencial. Entre tanto, un dron se estrelló a pocos metros de la sala de reactores de la central nuclear de Zaporozhye. Desde la administración de la región denunciaron que las frecuentes ofensivas de las Fuerzas Armadas de Ucrania complican la entrega de cargamentos humanitarios a la ciudad satélite de la planta. Durante la semana, el presidente Vladimir Putin enfatizó en que el enemigo busca sembrar el terror en territorio ruso ante la falta de avances significativos en el campo de batalla.
1: Con el objetivo de debilitar al Estado ruso y provocar una división social en nuestro país, se ha intentado asfixiar nuestra economía, el sistema financiero y el sector bancario, así como socavar el potencial científico, industrial y de la educación. Incluso, al verse incapaces de vencer a Rusia en el campo de batalla, apuestan ya por métodos abiertamente terroristas para luchar contra nuestro pueblo, pero el pueblo de Rusia no se dejará doblegar nunca por nadie. Vamos a actuar con prudencia, pero con firmeza y coherencia, para alcanzar los objetivos fijados para el país, y los alcanzaremos.
0: Polémica en Argentina tras la captura de una ex policía que formaba parte de una red de captación para las Fuerzas Armadas de Ucrania el pasado 25 de julio. Bajo falsas promesas de trabajo en Europa, la detenida buscaba personas en situación de vulnerabilidad para alistarlas al servicio de Kiev. Mientras tanto, medios reportaron que agentes ucranianos, quienes estarían implicados en labores de reclutamiento, lograron huir de Colombia mientras eran investigados por las autoridades. Santiago Aristía tiene un resumen al respecto.
2: De las calles de Buenos Aires a las trincheras de Ucrania. La justicia argentina desbarató una organización criminal liderada por ex policías que reclutaban a ciudadanos vulnerables para enviarlos a combatir a la primera línea de fuego. La organización captaba a civiles, ex militares y antiguos miembros de fuerzas de seguridad a cambio de dinero. La logística de la banda comenzó a desmoronarse en marzo, cuando 4 reclutados fueron retenidos en el aeropuerto de Ezeiza. Inicialmente repitieron el libreto obligatorio. Viajaban a Europa como albañiles para trabajar en la reparación de infraestructura dañada. Sin embargo, los investigadores detectaron fuertes contradicciones. Finalmente confesaron que iban a Ucrania atraídos por promesas de $3,000 mensuales. De inmediato, la justicia argentina abrió una investigación penal. Tras meses de tareas de inteligencia, se localizó el que sería el centro de operaciones. Durante el allanamiento se secuestraron pruebas contundentes, como formularios de reclutamiento e insignias oficiales del ejército ucraniano. Hasta el momento, la principal acusada de la banda es la ex sargento de la policía bonaerense, Griselda Ortiz, actualmente detenida e incomunicada. No actuaba sola, la acompañaba su pareja y socio, Jorge Otero, un ex policía federal que logró eludir los operativos y, según trascendidos, se fugó a Brasil. La causa está caratulada como trata de personas con fines de reclutamiento bélico. Mientras la justicia argentina avanza en la investigación, en Colombia la situación es aún más dramática. Se revelaron nuevas evidencias sobre redes de reclutamiento de mercenarios en ese territorio. Una investigación de la agencia rusa TASS denunció la existencia de intermediarios y empresas fachada encargadas de captar exmilitares bajo falsas promesas de altos salarios para enviarlos al frente ucraniano. Aunque desde la agencia aclararon que tras las elecciones presidenciales todos los procesos se detuvieron. Y esto permitió a varios representantes de la inteligencia militar ucraniana abandonar Bogotá. Según diferentes estimaciones, miles de colombianos viajaron a combatir en Ucrania desde 2022. Este cruel negocio transnacional atraviesa también a Paraguay. Su canciller denunció el reclutamiento engañoso y delictivo de ciudadanos para combatir como mercenarios e incluso confirmó que existen compatriotas fallecidos. Si bien no se conoce la cifra de reclutados, uno de los casos que impactó en la sociedad es el de Néstor Adrián Barreto Fernández, un joven de 21 años, cuyo fallecimiento fue reportado a fines de junio de 2026 tras haber sido reclutado a filas ucranianas bajo engaños. Su familia pudo dar el más triste cierre a su historia. Muchas otras siguen esperando respuestas mientras pagan las consecuencias de un conflicto que se libra a miles de kilómetros.
3: Las trincheras parecen lejanas, pero el dolor golpea directo en hogares de América Latina. Mientras la justicia avanza, queda al descubierto el drama humanitario de quienes viajan engañados, dejando vidas rotas a miles de kilómetros de casa. Santiago Aristía, RT, Buenos Aires, Argentina.
0: Las autoridades de Ceuta confirman que son al menos 72 las víctimas mortales por la afluencia sin precedentes de migrantes en los últimos días. Varias decenas de miles de marroquíes entraron en la ciudad, y algunos de ellos a nado. El incidente generó una conmoción mundial y elevó la polémica sobre la crisis migratoria en Europa. Ante el incidente, España aplicó medidas de seguridad. Trata de la instalación de barreras de contención, boyas y refugios. Esfuerzo de vigilancia. La situación generó roces dentro de la Unión Europea. Italia suspendió el espacio Schengen con la nación ibérica, mientras que Francia reforzó el control en la frontera. Frente a la generalizada indignación, desde Madrid reprochan a sus aliados su actitud, que ha catalogado de egoísta. En respuesta a la presión de Pedro Sánchez, citó al último dato migratorio, subrayó que Italia ocupa el primer lugar con el ingreso de casi 500.000 indocumentados en los últimos seis años. Un curioso mensaje llega desde Estados Unidos. Un miembro republicano de la Cámara de Representantes acusa a su partido de fingir sorpresa ante la crisis migratoria. Dijo recientemente que sus partidarios dieron luz verde a la transferencia de territorio español a Marruecos. Veamos los momentos más tensos de esta crisis.

0: Gustavo Petro llegó a Colombia procedente de Cuba luego de finalizar su último viaje oficial como presidente. En su despedida en el aeropuerto de La Habana, el mandatario destacó los objetivos principales de su visita a la isla en medio del bloqueo estadounidense.
1: Se ha pedido dos cosas, he hecho dos cosas. Hablar con su gobierno para aprovechar esa conversación de información, para pedirle a la humanidad solidaridad con Cuba, amenazada hoy violentamente por el bloqueo, por misiles, por una invasión, y solicitarle al gobierno de los Estados Unidos que se construya un diálogo entre civilizaciones en el mundo.
0: Petro resaltó que el bloqueo estadounidense es una violación de los derechos humanos. También sostuvo un encuentro con estudiantes colombianos de la Escuela Latinoamericana de Medicina en Cuba y reconoció la labor de ellos como futuros profesionales. Por su parte, Miguel Díaz-Canel agradeció el respaldo de su homólogo frente al recrudecimiento del bloqueo impuesto por Estados Unidos. Asimismo, reafirmó el compromiso de La Habana hacia el proceso de paz en la nación sudamericana.

0: parte, la Asamblea Nacional del Poder Popular abordó esta semana la implementación de las transformaciones económicas y sociales durante el séptimo periodo ordinario de sesiones. Durante su intervención, Miguel Díaz-Canel aseguró que estas medidas no vulnerarán la soberanía de la isla y no responden a una exigencia estadounidense. Además, denunció que Washington busca aislar económicamente a Cuba a través de medidas coercitivas. Oliver Zamora Oria tiene los detalles.
1: En la tarde de este jueves concluyó el más reciente periodo de sesiones del Parlamento cubano, una reunión que tuvo el objetivo de avanzar jurídicamente en la implementación de las más de 170 transformaciones económicas y sociales que impulsa el gobierno. En este sentido, fueron aprobadas nuevas leyes, un nuevo código del trabajo, nuevas leyes relacionadas con la gestión y la propiedad de la tierra, de la vivienda, todas tomando en consideración las nuevas circunstancias y el impacto de los nuevos actores económicos que influyen e influirán con más fuerza en la economía nacional. También una ley relacionada con la Administración Central del Estado que incluye la reducción significativa de varios ministerios. Como es habitual en este tipo de sesiones, las palabras finales estuvieron a cargo del presidente Miguel Díaz-Canel Bermúdez, quien comenzó su discurso hablando sobre el contexto, el difícil contexto en el que se aplican estas transformaciones, marcado este contexto por el recrudecimiento del bloqueo estadounidense y un cerco energético impuesto por el país norteño.
2: Estamos asistiendo a la expresión más extensa y profunda de un empeño despiadado por parte de la mayor potencia del planeta para desconectar a la economía de un pequeño estado insular de la economía del resto del mundo. Mientras está en marcha este genocidio contra el pueblo de Cuba, sus ejecutores mienten descaradamente al mundo negando sus crímenes. Mienten con tal desfachatez que ni siquiera son capaces de justificar o convencer de sus mentiras a representantes de esa nación ante el Congreso Federal.
1: Ha reconocido que existen profundas preocupaciones en varios sectores de la sociedad cubana sobre el devenir de estas transformaciones, si significan más capitalismo en el país. Sin embargo, ha ratificado una vez más que no se trata de llevar a Cuba al sistema capitalista, sino de defender las conquistas del socialismo y de fortalecer el socialismo cubano. Y ha recordado que son transformaciones que se implementan por la necesidad que tiene el país, no cediendo a presiones externas.
2: Nos hemos propuesto emprender las transformaciones que exige el momento bajo la conducción del partido de manera colegiada y democrática en consulta con el pueblo sin comprometer la independencia, la soberanía nacional ni las conquistas sociales de la revolución. Las transformaciones no se adoptan para complacer a Estados Unidos, no responden a ningún tipo de exigencia derivada del limitado proceso de conversaciones que hemos llevado a cabo en este periodo. Son el fruto de una decisión soberana de Cuba.
1: En estos dos días de sesiones se hizo referencia a resultados concretos ya en la implementación de estas transformaciones. Por ejemplo, se aprobó la primera casa de cambio privada y también la primera empresa mixta entre una entidad privada cubana y una empresa extranjera. Se hizo referencia a medidas recientemente anunciadas que le permiten a los privados cubanos tener farmacias e invertir en el sector de la extracción de petróleo, en la minería, también en sectores relacionados con las guarderías infantiles, los hogares de ancianos, facilidades también en el comercio mayorista. Sin embargo, se hizo referencia además a ejemplos concretos del impacto que ha tenido el recrudecimiento del bloqueo. Por ejemplo, se informó que en la industria turística alrededor de siete empresas extranjeras se han retirado de el país, de este sector, lo que ha hecho que alrededor del 70% de los hoteles estén cerrados y que decenas de miles de trabajadores de este sector hayan tenido que ser reubicados en otros puestos laborales.
0: El gobierno de Nicaragua inició esta semana el proceso de reformas constitucionales para garantizar la estabilidad

0: nacional, garantizar la estabilidad económica y redefinir el modelo democrático de esta nación.
1: Las consultas empezaron con el Ejército y la Policía Nacional bajo la premisa de que pueblo e instituciones armadas garantizan la paz. Ambas fuerzas coincidieron en que la soberanía y la seguridad son la base del desarrollo nacional.
2: Queremos reafirmar a nuestro pueblo y a nuestras autoridades supremas que los miembros del Ejército de Nicaragua, como leales y dignos herederos de los ideales del general Sandino, asumimos el compromiso de respaldar y defender siempre el derecho de ser libres y soberanos para conducir nuestros propios destinos sin la injerencia extranjera.
3: Reiteramos nuestra disposición de continuar trabajando con lealtad, obediencia, disciplina y firme compromiso institucional cuando actuando en estricto cumplimiento de la Constitución política y de nuestra Jefatura Suprema para seguir garantizando la paz, la seguridad, la tranquilidad de la familia y fortaleciendo la confianza del pueblo nicaragüense en su Policía Nacional.
1: El diálogo constitucional se ha extendido de manera inclusiva. En este recorrido, la comisión se reunió con representantes del cuerpo diplomático y organismos internacionales acreditados, con el sector financiero, inversionistas y pequeños emprendedores, quienes ven en la estabilidad la clave para la inversión y el trabajo.
4: Esta es la diferencia de nuestro gobierno. Es un gobierno que trabaja en conjunto con el sector, con los diversos sectores y que, bueno, seguimos respaldando.
5: Tenemos una democracia moderna. Hay muchos países que nos acusan de un montón de cosas. Pero hay democracias que son del tiempo del príncipe, del rey. La misma democracia de los Estados Unidos, para ser más claro. Lo eligen un colegio electoral, no lo elige el pueblo.
1: La propuesta de reforma parcial modifica 14 artículos constitucionales bajo 6 conceptos. No podrán se refiere a que están fuera de cargos públicos por designación de la presidencia o por elección de la Asamblea Nacional, como los golpistas, y la estabilidad para combatir la pobreza, la cohesión y seguridad fijando en 7 años los mandos armados, nuestra democracia con elecciones cada 7 años y sanciones al financiamiento extranjero, el concepto PAX trasladando la toma de posesión de los copresidentes al 18 de enero y la coherencia que unifica a 7 años todos los periodos de autoridades electas o ratificadas. Por su parte, el copresidente comandante Daniel Ortega subrayó el objetivo central de la iniciativa.
6: Aquí no se trata de imponer la paz con estados de sitio, no se trata de imponer la paz a punta de balazo, se trata de que se instale la paz, se mantenga la paz, reforzada, ¿por qué? Por las leyes. Y las leyes no están trabajándose para poner estados de sitio ni para dispararle a nadie, simplemente para asegurar que no queden ahí lugares donde puedan volver a lanzar sus guerras criminales como las que han lanzado contra Nicaragua.
1: En los próximos días, las consultas se realizarán con periodistas, alcaldías, gobiernos regionales de la Costa Caribe, educadores, artesanos, médicos, trabajadores del Estado, de zonas francas, deportistas y estudiantes. La aprobación del dictamen final está prevista para el próximo 1 de septiembre. Silvana Jarquín León, RT, Managua, Nicaragua.
7: En Brasil, el Partido de los Trabajadores oficializa a Luis Ignacio Lula da Silva como su candidato a la presidencia. Durante el lanzamiento de su campaña, el mandatario prometió que reforzará las inversiones en defensa y tecnología en un eventual cuarto mandato. En esta línea destacó que la nación debe permanecer preparada para enfrentar cualquier acción que amenace su soberanía.
8: Quiero pedirle a la izquierda, a hombres y mujeres, que dejen de creer ese disparate de que no tenemos que preocuparnos por la defensa. Quiero estar preparado para que nadie invada este país, para llevarse a este presidente, como lo hicieron. Quiero estar preparado para la paz, no para la guerra. Quiero estar preparado para que nadie se atreva a burlarse de nosotros.
9: Quiero estar preparado
7: Este martes, Keiko Fujimori asumió como presidenta de Perú en una ceremonia a la que asistieron varias delegaciones internacionales. Previo a su investidura, la Cámara de Diputados y el Senado iniciaron formalmente sus funciones al dar inicio al periodo anual de trabajo. Diana de Glaui profundiza en los retos.

0: Los que enfrentará el nuevo Congreso bicameral en medio de la crisis política.
1: Perú inicia una nueva etapa política con el regreso al sistema bicameral, una estructura que el país no tenía desde 1992. El próximo poder legislativo estará integrado por 6 partidos políticos, todo un símbolo de la fragmentación que acarrea Perú en la última década. El Parlamento funcionará con 130 diputados de representación territorial, tendrán la capacidad de proponer leyes y el control político de fiscalizar al gobierno. La Cámara de Senadores, con 60 bancas totales y funciones de revisión legislativa y control político de segunda instancia. Veamos entonces cómo queda la representación política. Fuerza Popular, el partido de la presidenta electa Keiko Fujimori, obtuvo la bancada más numerosa en ambas cámaras. Sin embargo, no cuenta con los votos suficientes para imponer por sí sola su agenda. Por su parte, Juntos por el Perú, el segundo bloque con más escaños que busca robustecer alianzas para constituirse como eje central de la oposición. ¿Argumentos a favor o en contra del regreso a la bicameral peruana? Para sus defensores, se va a mejorar la calidad de las leyes y bajar la inestabilidad política por tener más instancias, o sea, limitar decisiones apresuradas. Por otro lado, los más pesimistas advierten que no se resolverán los problemas de representación y legitimidad del sistema político. Claramente, la aprobación de leyes, reformas institucionales o eventuales cambios constitucionales dependerá de las negociaciones entre bloques con posiciones ideológicas muy diferentes. Todo un reto para la presidencia de Keiko Fujimori. La administración entrante asume el poder en medio de un clima de desconfianza sin precedentes. Entre los desafíos de la gestión estará dar respuestas a la seguridad ciudadana y el combate al crimen organizado, una de las principales preocupaciones de la población. El aumento de casos puso al descubierto el desborde de la capacidad estatal y la escasez de tecnología y recursos. La minería ilegal de oro supone otro de los temas urgentes. Actualmente, esta actividad ilícita ha alcanzado niveles de producción similares a la minería legal por el impulso que supone el alza del precio del metal. Hay quienes aseguran que las ganancias de esta actividad son más lucrativas que el tráfico de cocaína en Perú. Y en su carrera a la presidencia, Keiko Fujimori prometió la eliminación del registro integral de formalización minera, considerado por expertos como una fachada para el lavado de activos. El actor central es la gobernabilidad. Perú enfrenta hoy un dilema institucional. ¿Logrará la nueva arquitectura bicameral restaurar la estabilidad o sucumbirá ante la misma disfunción que ha provocado la destitución de 8 presidentes en los últimos años? ¿La presidenta Keiko Fujimori podrá avanzar en sus medidas con un Congreso de la Nación hostil que podría bloquear su agenda? ¿Y la sociedad, agobiada por tanta espera de resultados, esperará?
0: En Venezuela, Delcy Rodríguez agradeció a rescatistas y servidores públicos que participaron en las labores de emergencia tras el doble terremoto que sacudió al país. No obstante, a más de un mes de la tragedia existen serios desafíos. Según estimaciones, los sismos dejaron cerca de 2 millones de toneladas de restos que dificultan la reconstrucción. Yuxialis Rincón nos amplía.
2: Lo que actualmente se puede ver en el estado La Guaira es la cara más dura de la tragedia. Tras los 2 sismos del pasado 24 de junio, más de 190 edificios colapsaron y otros 400 resultaron afectados. Y ahora, el país se enfrenta a un desafío monumental. ¿Qué hacer con más de 2 millones de toneladas de residuos y escombros?
3: Tenemos un plan especial para disponer en 11 lugares, en terrenos que ya están estudiados, inclusive por acompañamiento de organismos internacionales como el PNUD, para el tratamiento y disposición transitorio, temporal, de esos llamados escombros. Pero realmente es residuo, ¿no? Porque en una tragedia como la

0: que hemos, como la que sucedió el 24 de junio, bueno, viene todo mezclado.
1: 11 terrenos estratégicos para una tarea titánica. La meta es clara: preclasificar, triturar y separar. No es un vertedero cualquiera, es un centro de operaciones para lo que llaman economía circular. En el este del estado, el Centro de Disposición Temporal, Parque Acuático, es uno de los puntos que funciona a toda máquina.
2: En este espacio se está haciendo un proceso de recepción de material y que de manera encadenada se está recibiendo el material y se está triturando. Al mismo tiempo, todo este proceso se está haciendo segregación de este material que va desde la heterogeneidad de lo que significa el residuo de construcción hasta la separación de todos los metales, algunos elementos que significan enseres del hogar y lo que significa el cemento, los bloques de la construcción de las viviendas que fueron afectadas durante el terremoto.
1: Sin embargo, una sombra ha planeado sobre esta crisis. En semanas recientes circularon denuncias sobre el posible vertido de escombros al mar, una práctica que desde el gobierno se califica como un delito ambiental y que han salido a desmentir de manera categórica. Para reforzar este mensaje, el ministerio emitió un comunicado advirtiendo que cualquier persona que incurra en estos ilícitos podría ser objeto de las consecuencias establecidas en la Ley Orgánica de Ambiente, en artículos como el 80, que califica el vertido de sustancias contaminantes al mar como un delito ambiental.
3: Estamos haciéndolo para demostrar que no es una política de Estado el vertido de escombros al mar. No quiere decir que no pueda suceder excepcionalmente que algún particular que ha tenido a lo mejor un camión de empuje en esta catástrofe haya podido cometer, ¿verdad?, accidentalmente o incluso intencionalmente, pero no es una política de Estado. Con un despliegue de más de 700 personas, que se dice fácil, pero que es un personal que también está viviendo su propio duelo, porque tiene familiares fallecidos, porque tiene pérdidas materiales, porque a lo mejor también requiere reubicación, porque perdió su vivienda, y sin embargo están acá noche y día haciendo esta tarea para garantizar que la vida siga a pesar de la tragedia, porque hay vida después de la vida.
1: La Guaira enfrenta el dilema de toda zona en crisis: la reconstrucción rápida y la protección del mar. Las autoridades apuestan al reciclaje y se niegan a hundir escombros en el mar. El destino de más de 2 millones de toneladas de escombros no solo definirá la reconstrucción de esta zona costera, sino cómo el mundo aprende a levantar ciudades sin hundir sus océanos. Desde La Guaira, Venezuela, RT, Yuxé Alice Rincón.
4: Esto es todo. Una pausa y titulares.

Bienvenidos de vuelta. Vamos con titulares. Ucrania ha llevado a cabo constantes ataques contra civiles en distintos puntos de Rusia. Cerca de 10 personas han muerto como consecuencia. La central nuclear de Zaporozhye también ha sido blanco de las ofensivas de Kiev. En Argentina se ha destapado un esquema de reclutamiento de mercenarios para combatir en las filas ucranianas. La investigación está en marcha y se suma a los casos de Colombia, otro país de Latinoamérica donde se registra este fenómeno. En Cuba, la Asamblea Nacional ha debatido las medidas económicas anunciadas en la nación ante el recrudecimiento del bloqueo de Estados Unidos. Gustavo Petro ha viajado a la isla para expresar su solidaridad ante las amenazas de la Casa Blanca. Y las autoridades de Nicaragua aseguran que las reformas constitucionales ayudarán a defender la paz. Los copresidentes Daniel Ortega y Rosario Murillo además anuncian nuevas inversiones de carácter social. Los dejamos con RT Documentales.

0: Empezamos los preparativos para la Pascua haciendo una limpieza general de la iglesia. Ahora montamos un andamio para limpiar el candelabro central. Tenemos 2 días para completar el trabajo. Ahora los servicios religiosos se celebran en la sala inferior del templo, así que debemos darnos prisa para acabarlo antes del próximo gran servicio.
1: ¿Lo hacen cada año?
0: Los limpiamos una vez al año. Es la única oportunidad que tenemos para quitarle el hollín, las manchas de incienso y el polvo. También cambiamos las bombillas. Es un trabajo minucioso que requiere mucha paciencia. Acaban de decirnos que para las 5 de la madrugada el andamio debe estar desmontado. Por lo tanto, estaremos trabajando toda la noche para acabarlo todo a tiempo.
1: ¿Trabajan a pesar de estar enfermos?
0: No importa si estás enfermo o no. El trabajo debe hacerse. Quizás acabemos faltando a los servicios religiosos, pero es bastante cómodo rezar aquí, arriba, entre el cielo y la tierra, rodeado de apóstoles y profetas. Casi nunca nadie los ve, al menos no tan de cerca. Es un deber muy gratificante, quizás uno de mis favoritos en el monasterio. No se puede hacer rápidamente, hay que pulir cada parte con cuidado y esmero. Así relucirá toda la iglesia. Lo verán el sábado de Lázaro, cuando encendamos el candelabro por primera vez. Fue diseñado por el padre Alipi. El diseño de la estructura completa y cada sección son obra del arzobispo Alipi, quien fue monje de nuestro monasterio. Tras la tonsura, un monje pasa 3 noches en la iglesia. Es nuestra tradición. Nosotros también hemos pasado 3 noches en la iglesia.
1: Ahora esperamos.

0: Este campanario se construyó en 1988 para conmemorar la cristianización de la Rus de Kiev. Fue un proyecto internacional. Personas de todo el mundo enviaron donaciones. Había revistas ortodoxas que ponían: donen un ladrillo. Algunas familias donaron dinero para campanas enteras. Por eso en estas campanas están grabados los nombres de las personas para la posteridad. Es maravilloso que así se hayan convertido en parte de la historia y del patrimonio ortodoxo, ya que este campanario es realmente único. No existe otro parecido en América del Norte. Hasta donde sé, es uno de los más grandes, el mayor de Norteamérica. La verdad es que es hermoso. Las campanas parecen rusas porque están hechas al estilo ruso. Sin embargo, en aquel entonces, en la Unión Soviética, no se podía fundir campanas. Por eso los sacerdotes ortodoxos viajaron a los Países Bajos. Allí se afinó cada campana. Con ellas se puede tocar la melodía de María tenía un corderito, aunque no es algo típico. Las campanas rusas no suelen afinarse para tocar sinfonías, armonías o acordes, pero estas sí están afinadas. Así que es algo bastante extraordinario. Una familia ya se había comprometido a donar esta campana. Sin embargo, surgieron problemas financieros de repente. A pesar de todo, dijeron que hipotecarían su casa para pagar por ella. Es algo conmovedor. Este campanario requirió mucho esfuerzo, sudor y lágrimas.
1: Estamos en un baptisterio que se construyó en el campanario para conmemorar los 1000 años de la cristianización de Rusia. Aquí tenemos la pila bautismal para bebés y esta es la destinada para adultos. Se trata de conversos que viven en la zona y han llegado a la religión gracias a este monasterio. Se han convertido a la ortodoxia y quieren ser bautizados aquí. También hay personas que vienen desde lejos, desde estados vecinos, y que durante su primer encuentro con la ortodoxia, durante su peregrinación, llegaron aquí y vieron este baptisterio. Indagaron, se hicieron catecúmenos y decidieron bautizarse aquí, en vez de en su parroquia. Algunas parroquias ni siquiera tienen una pila bautismal suficientemente grande para bautizar adultos. Este es un lugar bastante cómodo y muy especial. Celebramos muchos bautismos aquí. Para crear este fondo verde se utilizó pintura bastante diluida. Estas olas azules se pintaron por encima. Una capa fina de pintura verde diluida. Y por encima las olas azules que le añaden profundidad. La pintura representa la cristianización de Rusia en las aguas del Dnieper. Y luego está el segundo bautismo de Rusia, el del martirio. Vemos a San Tijón, el patriarca de Moscú, a San Vladimir, el metropolitano de Kiev, que fue el primer obispo asesinado por los bolcheviques. Aquí están San Benjamín de Petrogrado, San Pedro de la eparquía Krutitsky y San Juan Bostorgov, un sacerdote que se opuso abiertamente a los comunistas. Por supuesto, estos son solo 5 de los millones de personas a quienes el régimen comunista asesinó por su fe durante muchas décadas.
2: ¿Qué es lo que transmiten? El timbre y la profundidad de las voces transmiten una magia especial. Está bien, ahora vamos con cada una de las notas. No, no, así no. ¿Qué es eso? Así no, suficiente. Nací en San Francisco, pero no llegué a la ortodoxia siendo un adulto. Contamos con 10 generaciones de sacerdotes de Rusia y Bielorrusia por parte de mi familia paterna y por parte de la línea materna también. Me bautizaron de bebé en la Catedral de la Santa Virgen, donde sirvió San Juan de Shanghai y San Francisco. Prácticamente crecí en el coro y ante el altar. Toda mi vida he asistido a los servicios y mi padre es sacerdote. Como miembro de la diáspora ortodoxa rusa, bueno, no sé cómo definirlo exactamente. Diría que somos un grupo único. Somos de nacionalidad estadounidense. Mi familia lleva 3 generaciones aquí. Pero al mismo tiempo, nací en 1983 y recuerdo que mis abuelos siempre decían que algún día el zar volvería a Rusia y también nosotros regresaríamos allá para vivir en nuestra finca familiar. Recuerdo bien esas conversaciones en mi infancia, aunque aquella idea se desvaneció rápidamente. Sin embargo, de niño hablaba en ruso antes de empezar a hacerlo en inglés. Empecé a aprender inglés a los 4 años. Antes de eso hablaba solo en ruso. Llevo aquí desde el 2011. Vine como seminarista y desde el primer año el padre Román, quien era entonces el director del coro, me confió la responsabilidad de dirigirlo de vez en cuando durante los servicios. Por lo tanto, desde el inicio he servido en el coro.

En la Catedral de la Santa Virgen no había un director de coro para los servicios religiosos matinales. Había un coro juvenil y empecé a dirigirlo a los 15 años porque no había nadie más que pudiese hacerlo. Así que soy autodidacta. He tenido varios profesores que me dieron clases particulares, pero no he tenido una educación formal. Aunque antaño era algo bastante común. Uno llegaba al coro y aprendía de quienes le transmitían la tradición. Tras 20 y tantos años de experiencia, y en mi caso aún más, ya empiezas a asimilarlo por la gracia de Dios.

Nuestros cantos litúrgicos siguen el estilo de Kiev y Pochaev. Se trata de una tradición musical profunda y muy rica que los cantantes y directores de coro locales todavía no han explorado y desarrollado por completo. Tenemos muchas recopilaciones de cantos antiguos creados antes de la Revolución Rusa, que no pueden encontrarse en ninguna parte. Es fascinante. Voy estudiando estos materiales poco a poco y he empezado a introducir gradualmente en nuestro repertorio algunos de ellos. Siempre me ha gustado la Escuela de Música Eclesiástica de Moscú. Se basa principalmente en cánticos tradicionales, especialmente los monofónicos, que son muy antiguos, pero también en un estilo más contemporáneo de armonías, usado a partir del siglo XX. En realidad, esa escuela apenas estaba empezando a desarrollarse antes de la Revolución Rusa. De cierto modo, siguió evolucionando con la diáspora en algunos lugares en el extranjero. Como era de esperarse, los migrantes rusos se aferraban a lo que habían traído consigo. Por eso, su principal interés era que la tradición se preservara, no que evolucionara. A las personas mayores les encanta escuchar aquellas melodías que recuerdan desde su infancia, y a menudo les gusta menos la música contemporánea. Pero a mí me parece importante desarrollar la tradición. Por naturaleza no puede mantenerse estática, debe seguir viva e ir hacia adelante. Necesita basarse en algo, y aunque no me refiero a la mera innovación, el crecimiento sí es esencial. Un principio fundamental de la Escuela de Moscú consiste en seguir construyendo sobre la tradición que recibimos de nuestros predecesores, desarrollándola con nuevas formas, nuevas direcciones y nuevos estilos.

0: Primero elijan las ramas más bonitas. Dejen las demás para el final. Hoy usamos ramas de palma y sauce para celebrar el Domingo de Ramos. Hoy los ramos serán bendecidos durante la vigilia y se entregarán a quienes veneran el icono de la Pascua. Hoy es sábado de Lázaro, en vísperas del Domingo de Ramos, cuando Jesús levantó a su amigo Lázaro de entre los muertos. Él había pasado 4 días en el sepulcro. Necesitamos hacer unos 300 ramos para repartir esta noche. Tenemos mucho trabajo. He reclutado a todo un equipo de voluntarios. Algunos ya son veteranos, otros nos ayudan por primera vez.
1: Este febrero mi marido se ha convertido en diácono. Le queda un año más de estudios.
2: ¿Está estudiando en el seminario?
1: Así es. Mi marido se llama Noah. Asistimos juntos a algunas clases en el colegio, pero empezamos a conocernos mejor más tarde cuando se interesó en el cristianismo ortodoxo. Siempre le ha gustado aprender diferentes idiomas, como el griego o el ruso.
2: Su marido llegó a la ortodoxia en parte gracias a usted, ¿cierto?
1: En parte, pero ha aprendido mucho de Internet.

0: Durante los últimos años ha habido una tendencia, no sé cómo se dice esa palabra en ruso, pero en años recientes, como seguramente habrá escuchado, muchos hombres jóvenes se han convertido a la ortodoxia y lo han hecho gracias a Internet.
1: ¿Por qué cree que los jóvenes eligen la ortodoxia? ¿Por qué se ha vuelto tendencia?
0: Creo que porque están buscando la verdad. Todos en el mundo están buscándola, especialmente después de la COVID. Los hombres tienen muchos grupos en línea donde se comunican y comparten ideas. Bueno, creo que todos los caminos llevan a la ortodoxia. Y así todos llegan a ella.
2: Precioso. Córtela un poco.
3: Nacimos como parte de la comunidad. No se trata de ir a la iglesia porque a todos nos bautizan en la infancia y no vamos a la iglesia. Algunos de nosotros llegamos a la ortodoxia cuando ya éramos adultos, pero no tenemos que estudiarlo todo a fondo y pasar por el bautismo porque ya lo hemos pasado. Es algo que heredas al nacer, por así decirlo.
0: Es mucho trabajo.
3: Cuéntales lo que hiciste para llegar hasta aquí.
0: No hice nada, fue mi marido. Mi esposo investigó y llegó a la ortodoxia tras haber profesado otras religiones. Cuando llegó a la ortodoxia, entendió qué era exactamente lo que buscaba. Me encontré con él una semana después de que fuera bautizado. En una cita ciega, y me abrió el camino hacia la ortodoxia. Me convertí solo un año antes de nuestra boda, nos casamos y ahora estamos aquí, en el seminario, tenemos dos hijos y somos felices. Antes yo era protestante de la Iglesia Metodista Primitiva. La idea que predicaban allí era que se trataba del sistema más cercano a la verdad, aunque obviamente resultó estar muy lejos de la verdad. Por lo tanto, me gusta mucho que la ortodoxia me dé respuestas, ya que se basa en una teología. En el protestantismo parece que están interesados en decirte que tú eres el responsable de tu propia felicidad para que te guste la fe. En la ortodoxia no diría que se trata de reglas, sino de respuestas y de pautas que debemos seguir. Eso me gusta. También el respeto y la veneración hacia Dios y la Madre de Dios, algo que me faltaba en la enseñanza protestante.
1: Parece que el ego está más presente allí.
0: Sin duda, claro que sí. Me faltaba el servicio. Hablaban mucho del servicio, pero no era suficiente para mí en absoluto, ya que en esa iglesia, en cierto modo, tú eres como Dios. Pero aquí es evidente que la devoción es completamente hacia Dios.

0: Cuando los niños exploradores rusos vienen aquí de excursión, siempre les pregunto, ¿qué es esto? ¿O a qué se parece? Parece un cocodrilo, ¿no? Luego les propongo que metan los dedos dentro. Porque es cierto que parece un pequeño cocodrilo. Pasé mi infancia frente a la pantalla de una computadora. Por desgracia, así es como nos crían hoy en día. Es decir, a diario pasan horas jugando a los videojuegos. Para mí la vida real estaba en los videojuegos o en la computadora. La vida real era todo lo que estaba en la computadora, y lo que había fuera de ella era una realidad que yo no quería experimentar. Podría decirse que soy un adicto a las computadoras en penitencia. Gracias a Dios dejé eso atrás. Aunque también encontré a Dios a través de Internet. Después de encontrarlo, dejé mi adicción, ya que no necesité navegar por Internet durante un par de años mientras estaba en el monasterio. Sin embargo, ahora estudio a tiempo completo, por lo que me resulta imposible vivir sin Internet en el mundo moderno. Por eso me veo obligado a usarlo. Pero encontramos formas de protegernos. Es evidente que gracias a Internet tienes el mundo al alcance de una tecla. Y eso me da miedo, ya que se supone que los monjes debemos dejar todo atrás, como si estuviésemos muertos para el mundo exterior. Ahora tenemos la capacidad de traer al mundo al monasterio, incluso a la celda. Si la gente tiene teléfonos o computadoras en su habitación, es algo muy peligroso. Y la gente no entiende cuán peligroso es. La gente consume drogas o alcohol para olvidar. Lo mismo ocurre con Internet. Es necesario poner un límite al tiempo que uno pasa en su computadora o en su teléfono y reducir el uso. Y no lo digo solo con respecto a los monjes. Como monje necesito usar el teléfono porque es parte de mi servicio de obediencia. Esta fábrica de velas es un negocio, y la forma de profesar mi obediencia consiste en dirigir este pequeño negocio, por lo que necesito un teléfono. Antes tenía un teléfono inteligente, pero no podía restringir su uso, incluso poniendo un límite de tiempo. Pasaba horas en mi celda mirándolo y revisando la configuración. Se me iban las horas en eso. Creo que tenemos que llevar una vida más simple. Un teléfono más básico es justo lo que necesito para hacer llamadas o recibir mensajes. Y ya está. Es un poco incómodo, pero está bien. Además, es algo bueno para cuidar mi alma, que es inmortal.
1: Este es nuestro humilde taller, donde reparamos los autos del monasterio. Me llamo Joan Golovin, soy diácono. Nací en la ciudad de Yalta, en Crimea, y pasé la infancia en Sebastopol. Llegué a Estados Unidos cuando tenía 13 años. Llevo 20 años reparando autos. He restaurado autos clásicos estadounidenses y autos de carreras antiguos. Vine aquí al monasterio, ingresé al seminario para matricularme en un programa de licenciatura, acabé la carrera y decidí seguir los estudios de máster. Este año, si Dios quiere, acabaré la carrera. Una de mis formas de obediencia es reparar los autos y los tractores del monasterio. Y si alguna cosa se rompe, usualmente acuden a mi taller. Vivía en Modesto, California, en el Valle Central de California. Me dedicaba a los autos. Restauraba uno, lo llevaba a alguna exposición y ganaba un premio. Luego hacía lo mismo con otro y otro. Pero sentía que debía hacer algo más significativo con mi vida. Cuando sirves en el monasterio, se te alegran el corazón y el alma. Y eso es bastante para mí. Me di cuenta de que en la vida es más importante servir al Señor y a la iglesia que restaurar autos. Algo que te da satisfacción solo a corto plazo. Aquí nos dan la opción de trabajar para pagar una parte de los estudios. La mayor parte de nuestra educación está cubierta por la beca. Pero a veces la cobertura no es completa. Por lo tanto, el monasterio nos permite compensarlo con nuestro trabajo. Si comparamos la vida en Rusia y en Estados Unidos, aquí hay muchas ideas e ideologías liberales que alejan a la gente de la fe, no solo de la ortodoxia, sino también del catolicismo y otros credos. De hecho, este país fue construido por personas que querían libertad religiosa. Pero ahora, por desgracia, es todo lo contrario. He notado que en los últimos años, especialmente después de la COVID, la fe ortodoxa se ha vuelto bastante popular en Estados Unidos. Y eso se aplica tanto a la Iglesia Ortodoxa Rusa en el extranjero como a la Iglesia Ortodoxa de Antioquía, de Grecia y de Serbia. Por ejemplo, en Arizona o en Nevada, han abierto muchas misiones y parroquias. En la mayoría de ellas se habla inglés. Sus fieles pertenecen a la Iglesia Ortodoxa Rusa en el extranjero. Pero en las parroquias casi todos son estadounidenses que se han convertido a la fe ortodoxa.

0: estén siempre preparados para prestar ayuda a otros y a ustedes mismos.
1: Corta.
0: Cortamos. Bien.
1: Expande el canal.
0: Tú toma el bisturí, yo al conductor.
1: Respira. Vamos.
0: Ayudante de médico, una respiración cada 6 segundos.
1: Sigo examinando.
0: El médico sigue trabajando.
1: La tarea principal del instructor es controlar y asegurar que todas las operaciones se puedan realizar. El objetivo es que, bajo estrés, la persona no tenga que pensar, que lo haga de forma automática.
2: Ya está, empieza a respirar.
1: Pueden no disparar ni una sola vez, pero aún así resultar heridos. Por esta razón, la formación médica debe ser lo primero que se debe recibir.
3: Que murió Atasio Mañé por el sistema de gobierno colonial, sí.
4: Unos 7.000 colonos españoles tenían en Guinea unos privilegios impensables en la dictadura franquista. Tutelaban a la población negra como menores de edad, salvo una élite de emancipados.
5: Acacio y mi padre solían sentarse aquí fuera. Solían hablar de sus fincas, pero también charlaban sobre la necesidad de independencia.
6: Lo capturaron por temas independentistas y en el trasiego de calabozos y tal parece que se les fue la mano y lo mataron. Lo mataron.
7: Es que mataron a mucha gente.
6: El que investiga el crimen es mi padre.
8: Pero lo único que consiguió fue que les quitasen el puesto.
9: No sé qué harán, pero les exijo que me entreguen el cadáver de mi padre.
10: El béisbol está omnipresente en la República Dominicana. Parece que siempre podemos encontrar a alguien jugándolo. En esta academia, los jóvenes dan sus primeros pasos hacia el profesionalismo. Pero lo cierto es que da gusto ver cómo estos jóvenes, estos chicos, no solo utilizan el béisbol como un deporte, sino como un modo de vida.
11: Me gusta, yo chanceo con los muchachos. Me motiva cuando veo a una persona más grande que yo, así jugando pelote. Pienso en el mañana.
12: Lo mejor del ser humano es hacer deporte. Cuando tú estás metido en deporte, tú estás fuera de todos los vicios.
13: ¿Por qué se dopan? Bueno, se dopan para mejorar el rendimiento, para lucir mejor ante los evaluadores de las grandes ligas.
14: Me decían los doctores, tú lo estás vacunando con sustancia prohibida de animal. Y yo le decía, ¿y cómo yo lo voy a hacer si fui yo que lo parí? ¿Cómo yo lo voy a inyectar cosa mala? Imagínate, era un niño bueno. Decía muchas cosas que no quería sacar adelante a su padre y a mí.
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0: No quiero que nieve. No quiero.
1: ¿No quiere que nieve?
0: No.
2: Las generaciones

0: han cambiado. La primera generación tenía cierto nivel de conocimiento sobre la cultura rusa. Luego, la segunda generación ya sabía un poco menos. Después se asimilaron, por así decirlo. La tercera generación a menudo ya no hablaba ruso y muchos dejaron de ir a la iglesia. Cuando vine aquí por primera vez, todas las clases se impartían exclusivamente en ruso y los servicios religiosos eran casi por completo en eslavo eclesiástico antiguo. Incluso en el refectorio los textos se recitaban en eslavo antiguo. Pero luego cada vez menos gente venía a estudiar aquí, casi nadie en cierto momento. Eso fue una verdadera crisis, tanto para el monasterio como para el seminario. Hubo que encontrar un enfoque diferente. No se podía mantener las mismas prácticas que resultaron ineficientes. Entonces, con la bendición del difunto metropolitano Hilarión, empezamos a dar clases en inglés en el seminario. Y enseguida tuvimos más estudiantes. Seguimos enseñando ruso y también enseñamos eslavo eclesiástico antiguo.
1: No sé cómo se dice, frutas.
2: ¿Fructe?
1: Fructe.
0: Ahora todo se está desarrollando. Incluso tenemos un programa de maestría, algo que habría sido imposible antes. Sin estos cambios, aquí no tendríamos ningún progreso.
3: Nos estamos preparando para cocinar los kulich de Pascua. Los cocinaremos mañana, pero ahora estamos preparando todos los ingredientes. Los muchachos están rallando la cáscara de los cítricos y preparando los huevos. Por supuesto, Jordanville sigue siendo un centro espiritual para los emigrantes rusos, el corazón de la comunidad rusa. Pero al mismo tiempo, como pueden ver, la situación demográfica ha cambiado.
1: Fui al cine con los muchachos de la parroquia y vimos una película. Después empezamos a discutir los temas teológicos planteados en ella.
3: Esta es una nueva etapa en el desarrollo del monasterio. La mayoría de nuestros estudiantes actuales son estadounidenses recién convertidos. Creo que esto abre un nuevo campo de trabajo para el monasterio, el proselitismo religioso, precisamente en idioma inglés. Y creo que eso es muy importante. Esa es una de nuestras misiones. El monasterio se fundó como una especie de misión. Y ahora estamos viendo los frutos de este trabajo, y no como algo abstracto, sino en la práctica. En los últimos años hemos visto con nuestros propios ojos cuántos estadounidenses se han convertido a la fe ortodoxa.

0: Y el propio monasterio también está creciendo. Los monjes ancianos fallecieron y no había nadie para reemplazarlos, porque era demasiado difícil para los recién llegados. Uno necesita sentir que este es su hogar, sentirse identificado. Si todo se siente extraño y parece ajeno, eso no atrae a la gente. Poco a poco las cosas han cambiado, y creo que para mejor. Ahora tenemos más monjes y más seminaristas. Debemos seguir avanzando. Aquí servimos a Cristo y no a nuestros gustos particulares. Tenemos que encontrar una manera de llegar a todos, porque el objetivo es la salvación de todas las personas.
1: Esto es importante no solo desde el punto de vista apologético, también necesitamos profundizar, precisamente desde un punto de vista teológico, en la comprensión de Cristo y de lo que hizo.
2: Mi nombre es Elijah Demerat. Estoy terminando mi primer año de estudios. Rastré mi ascendencia hacia un pasado bastante remoto y encontré varios reyes europeos, incluyendo algunos santos ortodoxos. Así que si profundizamos lo suficiente, resulta que soy descendiente directo de San Alfredo el Grande, quien fuese rey de Inglaterra.
0: Vaya.
2: Sí, estuve muy emocionado al descubrir eso. Vengo del estado de Indiana. Soy miembro de la Iglesia Ortodoxa Serbia. Soy converso. Fui bautizado en la Iglesia Ortodoxa en el 2018. Me crié en la tradición protestante, pero siempre me sentí un poco fuera de lugar, un poco insatisfecho con lo que me enseñaban. En mi adolescencia, empecé a investigar la historia de la Iglesia y la teología, porque los protestantes suelen enfatizar mucho la idea de que su fe se basa enteramente en la Biblia. Pero la experiencia que estaba viviendo en la Iglesia protestante no correspondía a lo que leía en la Biblia. Y pensé, tiene que haber algo más, tengo que encontrar la Iglesia que construyó Cristo. Después de varios años de estudiar historia, terminé entrando en una parroquia ortodoxa serbia local. Luego visité algunos monasterios como una especie de retiro y decidí que era hora de empezar a visitar los seminarios ortodoxos en Estados Unidos. De hecho, este fue el primer lugar al que vine. Tenía planeado visitar varios, pero a las 24 horas de estar aquí, supe que era el lugar al que tenía que postularme. El sentimiento más fuerte fue la profunda sensación de estar en casa que tuve pasadas esas 24 horas. A pesar de que nunca había estado aquí antes. Una sensación de confort espiritual y emocional y un sentimiento de pertenencia. Me conozco mucho mejor que hace un año y entiendo mucho mejor las virtudes y los vicios que viven en mi corazón y que tengo que hacer para combatir estos últimos.
3: Исповедайтеся, Господи,
4: Creo que es muy importante saber hablar ruso. Siempre hay inmigrantes, personas que hablan poco inglés y se sienten más cómodas hablando ruso. Y es muy importante que podamos atenderlos en su lengua materna. Es muy importante. ¿Cómo puedes abrir tu corazón y tu alma hablando un idioma extranjero? Es muy difícil. Recuerdo a una anciana que estaba muy feliz cuando vino aquí. Decía, oh, qué buenos sacerdotes tienen. Hablan ruso y lo entienden todo. Y eso es fundamental, porque ella realmente no hablaba inglés. Entendía un poco, pero no mucho. Y es completamente diferente cuando puedes acudir a un sacerdote y decirle, padre, estoy luchando con esto y con aquello. Y él puede responder enseguida. Ah, entiendo de qué me hablas. La voy a ayudar. Eso es maravilloso. Yo siempre rezo a los santos Cirilo y Metodio, iguales a los apóstoles y sus apóstoles. Siempre les rezo para que me ayuden a hablar ruso y a aprender el eslavo eclesiástico. Hay un dato interesante, una historia sobre mi familia, y es que mi bisabuela sobrevivió al sitio de Leningrado. Y mi bisabuelo, por parte de madre, llegó hasta Berlín. Estuvo en la artillería. Y recuerdo de niño ver sus medallas. Fuimos a Letonia y vimos medallas soviéticas. Recuerdo haber visto eso, y mi abuelo me dio esas medallas para que las llevara a Canadá. Y recuerdo que tuve un sentimiento muy fuerte. Sí, esa es la historia de mi familia. Y esa idea siempre existió en el fondo de mi mente, desde que era muy joven, ese pensamiento. Mis bisabuelos también lucharon en la guerra, pero no fue del lado estadounidense, sino del ruso, del soviético. Todo el mundo decía, llegamos a Normandía el día D, fuimos a Francia, pasamos por Francia y llegamos a Berlín. Y yo decía, los míos también, pero desde el otro lado. Es una parte de la historia, de mi historia familiar.

Resulta que la experiencia de estar en el seminario nos prepara para enfrentar todas las tentaciones que nos esperan en el mundo con una cosmovisión más conformada. Esta visión es de gran ayuda, porque no simplemente sabes que algo es inmoral o malo, sino que ya entiendes cómo afecta al alma y cómo conduce a la condena eterna. Se tiene una comprensión más profunda de cómo uno debe vivir, más allá de simplemente haberlo leído en un libro. Aquí se llega a una comprensión profunda, a una comprensión teológica de estos asuntos. Todo esto es teología moral, una ciencia espiritual que en esencia nos dicta cómo debemos vivir, cumpliendo con lo que nos enseñan los santos padres.

0: Si uno llegara a comprender todo esto, bueno, por supuesto, es imposible comprenderlo por completo. Pero incluso si uno empieza a entenderlo más profundamente, esto ya proporciona un gran apoyo en todos los aspectos de la vida.
1: ¿Hay una lucha espiritual?
0: Sí. Lo que más desean las fuerzas del mal es que los seminaristas abandonemos los estudios y nos rindamos. Por tanto, debemos estudiar, debemos luchar contra la desidia que nos asalta a menudo. Y es que aquí en el monasterio se libra una lucha espiritual y nosotros, en cierto sentido, nos hemos unido a esta batalla. Todavía no estamos listos. Llevamos poco tiempo aquí, solo 4 años si es el programa de grado. Por supuesto, nos falta la perfección espiritual. Somos meros novicios. Pero nos vemos involucrados en esta guerra espiritual. Y para no morir espiritualmente, debemos atenernos a nuestros mentores espirituales. Y eso resulta ser una valiosa experiencia que nos ayudará en el futuro.

0: El significado de este servicio dedicado a los relatos evangélicos de la Pasión es la preparación para la crucifixión de Cristo. En Jerusalén desciende el fuego santo, y cuando el fuego santo desciende en Jordanville, traemos las velas a nuestros dormitorios y bendecimos todos los espacios que habitamos. Los cuartos, los baños y las cocinas. Lo bendecimos todo. El fuego que traemos de la iglesia es de la vigilia que duró toda la noche. Bendecimos nuestras puertas con el signo de la cruz tres veces. No solo marcamos nuestras habitaciones, sino todos los espacios de la residencia estudiantil. Los monjes en su residencia hacen lo mismo, traen el fuego a sus habitaciones y hacen el signo de la cruz en las puertas de sus dormitorios y de otros cuartos. Los estudiantes casados que viven aparte también marcan todas las puertas o entradas de sus casas. Hay una historia al respecto. Hace 3 años renovamos el dormitorio, pero antes de eso había toda una línea negra de años y años de hacer cruces. Lo repintamos todo, y este es el resultado de solo 3 años de hacer cruces encima de la puerta.
1: Los niños ayer estuvieron en el servicio de las 12 lecturas del Evangelio y aguantaron casi hasta el final. Lo único que les ayuda, y es que son pequeños, de 10, 8 años, es poder seguir el servicio. Tenemos unos libritos del Monasterio de la Santísima Trinidad publicados en los años 1997, 1992. Son libritos hechos por los monjes en

0: Enviábamos todos estos libros litúrgicos de los padres de la Iglesia. De alguna manera llegaban a diferentes partes. Y esto era nuestra obediencia, por decirlo así, nuestra misión.
1: En 1993 fui de viaje a Rusia. Estaba paseando por la Plaza Roja con un amigo. Había gente vendiendo diferentes cosas. Encontramos a un hombre que vendía libros, y entre ellos estaba La Ley de Dios, que había sido impreso aquí en Jordanville. Y luego creo que estaba Rusia Ortodoxa y otras ediciones. Cuando mencionamos que en realidad veníamos de Estados Unidos y que vivíamos cerca de Jordanville, se emocionó muchísimo. Nos empezó a dar las gracias y pedir que por favor transmitiéramos sus agradecimientos de parte de muchas personas por alimentar espiritualmente a Rusia durante tantos años. Envió un profundo saludo y agradecimiento.
2: Rusia Ortodoxa comenzó a publicarse en Eslovaquia en 1928. Y aquí pueden ver el primer número del periódico, que al principio se llamaba Rusia Ortodoxa de los Cárpatos. Es que en 1946, los monjes del monasterio de Hop de Pochayev, en Ladomirovo, en Eslovaquia, donde se imprimía este periódico, se trasladaron a Jordanville y en enero de 1947 se retomó la publicación. Este periódico tenía una gran importancia. Unía a todos los ortodoxos de Europa, especialmente a los carpatorrutenos, y en particular a aquellos que vivían en ese momento en Estados Unidos.

0: Muchos seminaristas tienen un icono de su santo patrón colgado en su puerta. Esta tradición originalmente viene de la rutina monástica, pero también se utiliza aquí. Este, por cierto, es el icono de Santa Xenia. No porque aquí vive una tal Xenia, sino porque hoy en día es difícil encontrar esposa, especialmente para un seminarista. Y muchos de nosotros rezamos a Santa Xenia para que nos ayude a encontrar esposa. Santa Xenia se respeta mucho en las comunidades rusas del extranjero y sobre todo en nuestro seminario.
1: Primero hay que casarse, encontrar una esposa. Y ese también es un problema ahora. En primer lugar, es difícil encontrar a la persona adecuada, porque no todas las muchachas o las mujeres jóvenes quieren ser esposas de religiosos. Es muy difícil ahora. Esto en primer lugar. Y en segundo, la responsabilidad. Antes se casaban y se desposaban siendo más jóvenes. Ahora lo posponen. También se hace en la vida secular. Antes, a los 25 años, uno ya era sacerdote y servía en algún lugar. Ahora tienen 30 años y buscan esposas. También es algo característico para nuestros tiempos. Queremos que todos los seminaristas ejerzan en la iglesia en algún momento. ¿De qué sirve todo esto si no? ¿A qué viene todo este esfuerzo?
2: Este también es muy bonito. Un árbol alto. Mira.
3: La señorita Estefanida nos dio cáscaras de cebolla de su huerto. ¿A quién vamos a regalar los kulich?
4: A los abuelos.
5: Al tío Alexei.
3: Bien, al tío Alexei, por supuesto. ¿Y a quién más? ¿A quién más?
5: Al señor Stephen.
3: A la tía María también pidió un kulich. Los kulich se hacen aquí en grandes cantidades.
6: ¿Aquí?
3: Sí, las cocineras los hacen. Cada familia tiene su propia receta. Nuestra receta es la que se ha usado, no sé por cuántas generaciones, en la familia de Herman. Creo que tiene probablemente unos 200 años. Cuenta de dónde viene la receta.
7: Era la receta de la esposa del general Arhangelsky, que sirvió en el ejército blanco junto con el general Wrangel. Después de la revolución, muchos se fueron a Bélgica.

0: Y allí vivieron varias generaciones de mi familia. Cuando la familia de mi abuela estaba en Bélgica, consiguieron esta receta y la usaban. Mi abuela la usó, mi madre también la usó. Ahora nosotros somos la cuarta generación de nuestra familia que emplea esta receta para hacer los kulich. No sé quién la inventó y hace cuántos años, ni cuántas generaciones la han usado desde entonces.
1: Las amas de casa normalmente hacen todo esto con antelación, porque estas tareas llevan un día entero. Así que todas se reservan un día para ello. En la tercera o cuarta semana simplemente eligen un día y lo dejan libre de todas las actividades y clases, de lo que sea, para dedicarse solo a los kulich. Una vez hechos, los envuelven y congelan para no tener que ocuparse de esto en la Semana Santa. Hoy simplemente los vamos a glasear y ponerlos en cestitas. Pero el trabajo de preparar la masa, nadie lo deja para la Semana Santa. Y es que hay muchos servicios religiosos que uno no puede y no quiere perderse. Uno quiere estar junto a Cristo y a la cruz, y en el entierro, y en el velatorio. Nadie quiere estar ocupado en la cocina. Así que ahora no hacemos más que decorarlos.
2: Él creó al hombre para que pudiéramos participar de su amor y entrar en comunión con Él. Nosotros rompimos esos lazos de amor con nuestros pecados. Ocurrió una gran apostasía y el pecado se hizo parte de la creación.
3: Los kulich están listos. Acabamos de decorarlos. También hacemos unos más pequeños, como regalos para los vecinos o los peregrinos. Durante la Semana Santa, todo el clero del monasterio participa en los servicios. El resto de actividades se detienen. Solo nos dedicamos a los preparativos necesarios, por ejemplo, en la cocina o aquí horneando los kulich. El nacimiento de un kulich.
4: Un bebé.
3: Aquí tiene. Un poquito moreno, pero por dentro está bien horneado. Los servicios de la Semana Santa son muy especiales, únicos e irrepetibles, comenzando con la fiesta de la entrada del Señor en Jerusalén. Acompañamos al Salvador en el camino de sus pasiones. Cada día está dedicado a un evento específico de los últimos días de la vida del Salvador, de su vida terrenal. Creo que si una persona simplemente asiste a todos los servicios de la Semana Santa, escuchando atentamente lo que se lee y se canta en la iglesia, sabrá todo sobre nuestra salvación, sobre los sufrimientos del Señor y sobre la resurrección. Todo lo que un cristiano ortodoxo necesita saber está en los servicios de la Semana Santa. Para mí, como archidiácono, es una gran responsabilidad, porque estos servicios son singulares. Solo tenemos una oportunidad al año para realizarlos. Por lo tanto, hay que prepararlo todo bien, conocer el orden y planificar todo, cada detalle.

0: béisbol está omnipresente en la República Dominicana. Parece que siempre podemos encontrar a alguien jugándolo. En esta academia, los jóvenes dan sus primeros pasos hacia el profesionalismo. Pero lo cierto es que da gusto ver cómo estos jóvenes, estos chicos, no solo utilizan el béisbol como un deporte, sino como un modo de vida.
1: Me gusta, yo salseo con los muchachos. Me motiva cuando veo a una persona más grande que yo, así viendo pelote. Pienso en el mañana.
2: Lo mejor del ser humano es hacer deporte. Cuando tú estás metido en deporte, tú estás fuera de todos los vicios.
3: ¿Por qué se dopan? Bueno, se dopan para mejorar el rendimiento, para lucir mejor ante los evaluadores de las grandes ligas.
4: Me decían los doctores, tú lo estás vacunando con sustancia prohibida de animal. Y yo le decía, ¿y cómo yo lo voy a hacer si fui yo con los parí? ¿Cómo yo lo voy a inyectar cosas malas? Imagínate, era un niño bueno. Decía muchas cosas que no quería sacar adelante a su padre y a mí.
5: En la actualidad, creo que la mujer guineana moderna es una mujer formada, pero es una mujer que también entiendo que sigue manteniendo, ¿no?, estas raíces tradicionales, sigue respetando a la familia, que es clave y principal en la cultura guineana.
6: Cuando la mujer ya empieza, digamos, a trabajar, a dependerse por sí misma, a tener su propio dinero, te conviertes en una enemiga del hombre sin serlo, simplemente porque no quieren aceptar esta realidad.
7: Tu capacidad de elección cuando eres independiente, económica, intelectual, en todos los sentidos, es más elevada. Ya no te ciñas al yugo de la mujer tiene que soportar por los niños y estás soportando maltratos de cualquier índole y estás soportando estar con una persona que no te está cuidando.
8: Hoy aquí en Malabo vamos a estar debatiendo cuál debe ser el rol de la mujer guineana del siglo XXI. ¿Una visión más tradicional o una visión más moderna? Pongamos las cartas sobre la mesa.
9: Aunque parezca increíble, hace 100 años aquí no había nada. Lo importante no son las construcciones ni las casas, sino los cientos, los miles de personas que pasaron por este lugar y cuyos corazones fueron tocados por la gracia del Señor.
10: Jordanville es en realidad el corazón de la ortodoxia rusa en Estados Unidos y quizás en el extranjero en general.
11: Cuando llegué a la iglesia ortodoxa, cuando entré al templo, hasta la luz allí se sentía más cálida y radiante. No encuentro palabras para describirlo. Entré y pensé, Dios mío, esto es lo que buscaba.
10: Mi bisabuela dijo, asegúrate de bautizar a tu hijo. Será más fuerte, más sano y más rico. Así recibí el don del bautismo.
12: Las noticias sobre el metaverso y los nuevos juegos provocan debates sobre los riesgos del mundo virtual para los menores de edad. Mientras tanto, se presta muy poca atención a las verdaderas amenazas para los más pequeños. Cada año, cientos de miles de migrantes cruzan 100 kilómetros de jungla entre Colombia y Panamá en busca de una vida mejor. Uno de cada cinco de ellos es un niño. Una selva intransitable, robos, secuestros, violencia sexual y muerte. Estos son solo algunos de los peligros del tapón del Darién. Las historias de los niños migrantes en todo el mundo siempre serán más importantes que el mundo virtual. Porque los problemas reales, como las noticias, no tienen fronteras.

0: Cuando entendí que iba a dedicarme al documentalismo bélico, no tenía una idea clara de lo que iba a hacer, pero entendía que me dirigía al frente. Lo primero que me prometí a mí mismo fue que jamás sería una carga para nadie. Que vayamos a hablar entre nosotros es normal, es parte de la película.
1: Si te han herido es tu problema. Porque primero se lleva a cabo la tarea y luego se atiende a los heridos.
2: Ayúdennos a llevarlo hasta allí.
3: Retrocédelo.
0: Bueno, vamos.
1: De hecho, fui a la guerra como si ya estuviera muerto. O sea, estaba preparado para morir. Y por eso de antemano taché algunos puntos de mi lista de cosas por hacer. Recorrí toda la carretera de Chuy. Esta carretera pasa por las montañas de Altai, que es uno de los lugares más bonitos de Rusia. Escribí mi testamento. O sea, estaba preparado.
2: ¿Dónde está mi binomio? Deben estar conmigo, cubriéndome la espalda. Igual que yo cubro la suya, ¿está claro? Vamos, vamos, chicos. Ellos están a 300 metros, por aquí.
1: Está cayendo lluvia con nieve, o nieve con lluvia. Bueno, aquí tenemos periódicos. Krasnaya Zvezda. ¿Las calles están congeladas?
0: No mucho. En la calle hace como 3 grados. Pero en algunos sitios sí está resbaladizo. ¡Gloria Rusia! Poco a poco empezó el primer día. Ayer llegamos a este lugar. Es muy auténtico. Es un campamento para niños abandonado. El terreno se parece mucho a la de la zona donde se está llevando a cabo la operación militar especial. Alexei pesa 92 kilos, pero su centro de gravedad es diferente.
2: Sí, es uno del 10.
0: No te va a abrazar con la misma delicadeza que Alexander, ni va a esforzarse tanto por no...
4: ¿Alexei?
0: ¿Cómo?
4: ¿Alexei?
0: Sí, sí. Yo también confundía su nombre. Él me llamaba Gleb.
4: ¿Y cómo me llamabas tú?
0: Yo a ti, Mihalich.
4: Mihalich.
2: Debería haber alguien más aquí, ¿verdad?
1: No, estamos todos.
2: 4, ¿sí?
1: Sí, sí.
2: Ocupe sus asientos. Detrás de ustedes, debajo de sus sillas, hay una bolsa médica que utilizarán durante 4 días. Vamos, chicos, solo un minuto más. Rápido, abran el botiquín.
0: Eso fue en el 2022, después de mi primer viaje al frente. Esta es la primera entrevista tras mi regreso. Es la primera persona que cuenta sobre sus heridas. Pero algo no está bien. ¿Cómo se lo explico?
1: Es que aquí lleva 2 días lloviendo sin parar. Es algo raro. Está lloviendo y nevando.
0: ¿Qué pasa? ¿Los dientes?
1: Se queda algo atascado y lo empujo.
0: Eso es por lo de...
1: Sí, hay un espacio entre esta barra de metal y el diente y se queda algo atrapado justo ahí.
0: ¿Todo bien?
1: Sí.
0: ¿Seguimos?
2: Buenos días. Nos alegra darles la bienvenida al tercer curso de médico de combate. Empezaremos en el aula con clases teóricas y poco a poco iremos pasando a la parte práctica. Hoy será el día más fácil para ustedes. No incluye prácticas nocturnas. El resto de días sí tendrán actividades durante la noche.
0: En estas imágenes me están insertando un tubo nasofaríngeo. Es necesario para que un herido inconsciente pueda respirar. Este es mi compañero Ded. Es instructor del centro TACMED. Decidió volver a hacer el curso de médico de combate para apoyarme. Y este es Dmitry Suslov, el instructor. Lo llaman el padre de la medicina táctica.
4: Casi ni me di cuenta.
2: Además de que el curso contiene mucha información, muchas cosas nuevas, también será un poco difícil físicamente y por la falta de sueño. Todo está pensado para acercarles a las condiciones límites en las que tendrán que trabajar. Y ustedes ya están entrenando para ese límite. Aquí dice, médico de combate. Y debajo hay como una promesa, un juramento, para que comprendan la importancia de esas palabras y que mucho dependerá de ustedes.
0: M, me ha encomendado Dios la tarea de salvar vidas y ayudar a los heridos en cualquier lugar y bajo cualquier circunstancia.
1: En el primer combate nos dispersamos porque no estábamos entrenados.
2: Pónganse en dos filas frente a mí. No vamos a empezar directamente a arrastrarnos de manera heroica. Primero haremos varios traslados, cargándonos entre nosotros. Luego llevaremos a una persona entre dos y después a una persona entre tres. Después volveremos aquí y practicaremos cómo arrastrarnos. Pierna izquierda.
4: Pierna izquierda.
2: Grom, tira una granada de humo. Arrástrense lo más rápido posible. Céntrense en el torniquete.
4: Vamos, vamos, vamos.
0: Como documentalista no sabes dónde estarás en el siguiente momento de tu vida. Para sobrevivir hay que darse una oportunidad. Bueno, parece súper fácil. Cuando estás de pie piensas, no es nada. Voy a arrastrarme ahora mismo. Les recomiendo que intenten arrastrarse 100 metros en el estadio, en una dirección, y luego otros 100 metros de regreso, incluso sin usar el torniquete. Después cuéntenos cómo se sienten.
2: Bien hecho. Choca esos 5. Arrástrense hacia mí. Hacia mí, chicos. Exactamente 10 minutos.
1: Nunca fui militar. No tengo formación.

0: Militar alguna. Me interesaba el tema, pero solo me limitaba a mirar algunos videos en internet. También practicaba lucha, me mantenía en buena forma, jugaba al airsoft, practiqué tiro un par de veces, pero no fue nada serio. Y cuando empecé a pensar en cómo podría ser útil allí, considerando mi falta de experiencia, entendí que sería bueno ser médico. Primero porque me interesa la medicina y segundo porque había posibilidades de tomar al menos algunos cursos.
1: Espera, ¿tú tomaste el curso de Suslov?
0: Sí.
2: Bueno, chicos, enhorabuena. Están todos aprobados. Hoy tenemos dos pruebas, la del tubo y la de los 200 metros de arrastre. Nadie se ha quedado atrás. Todos han aprobado. Bien hecho.
1: ¿Qué significa darse una oportunidad? Significa estar preparado, estar enfocado en quién eres y dónde estás. ¿Por qué lo haces? ¿Cuáles son tus objetivos? ¿Qué está pasando a tu alrededor? ¿Cuál es tu siguiente paso?
0: La guerra ha empezado.
1: La guerra implica heridos, implica heridas. Si grabo la guerra, voy a encontrar heridos.
3: ¿Todo bien?
1: Debo saber cómo prestar auxilio.
0: En marzo vi un video en el que maltrataban a los prisioneros. Empecé a interesarme aún más por el tema y conocí la Alameda de Los Ángeles, de la que no había oído hablar antes. No es que me hubiera vuelto loco, sino que, en general, el patriotismo me llenó por completo. Y desde marzo no podía pensar en otra cosa que no fuera ir a defender a la patria.
2: Elijan a un compañero. Como en el campo de batalla, tu compañero te va a salvar. Tú lo vas a salvar. Tú lo arrastrarás. Él te arrastrará. Es decir, ustedes son uno solo. Su compañero es la clave para sobrevivir y tener éxito. La segunda tarea es práctica. Deben preparar una posición para dos personas en una franja de bosque. El segundo día, mañana por la noche, les servirá para pasar la noche. Como la acondicionen dependerá de ustedes. Tienen tiempo hasta mañana por la mañana para prepararla. Así es el curso de médico de combate. Hay que acabar con la pala. Y luego, algunos dicen que se trata de un doctor que quiere dar un curso. No entienden que es otra cosa. Se trata de seguridad. Incluso si estás cansado, hay que cavar. Hay que prepararse para el peor escenario.
0: La gota que colmó el vaso sucedió en mayo, cuando, si no recuerdo mal, en la provincia de Rovno había un monumento a un partisano de 14 años que los ucranianos desmontaron. Hay varios videos y uno en el que se ve el pedestal vacío.
1: Aquí está la historia.
0: De las piernas y justo debajo de las rodillas sobresalen barras de metal. Parece que intentaban taladrar el monumento porque no lograban derribar el cuerpo. Un poco más lejos hay otro monumento colgado, sujeto a una cuerda de grúa, como medio ahorcado. El chico murió y le pusieron un monumento. Y ellos destrozaron este monumento. No se puede hacer eso. Y con ese vínculo emocional fui a la comisaría militar para firmar un contrato. Llegué y les dije, no tengo experiencia, pero quiero defender mi patria. Y me dijeron, necesitamos gente como tú.
1: Claro. Seguro que pensaban que estaba aquí durmiendo. No, hay que cambiarlo. Claro que pensaba que estaba aquí durmiendo. Ayer, por ejemplo, intentaron ponerme el tubo. Una y otra vez. Pero en cuanto se acercó el instructor, lo colocaron enseguida. A mí me pasa lo mismo. Aquí trabaja Ded, Alexei, que es instructor. Y si no fuera por él, creo que ayer no habría logrado arrastrarme hasta el final. Siento como si me hubieran roto todos los huesos, como si me hubiera pasado un tractor por encima. Pero ya está, hay que levantarse, rezar y prepararse. Ya superé un día, pero no sé. Que empiecen los juegos del hambre. Qué ridículo. Voy a hacer sentadillas, así. Oye, si pude cargar a 10, también podría hacer sentadillas con esta cosa azul. Aquí está.
0: Yo tenía una miopía aguda y se los informé. Me respondieron, entonces no eres apto. Y yo le dije, pero me operé. Entonces sí eres apto.
2: Estén siempre preparados para prestar los primeros auxilios, tanto a los demás como a ustedes mismos. En otro país, con este curso les otorgarían una especialidad en medicina militar.
1: La mitad de las personas, si se les pide que describan el camino, que siguen el trabajo a casa, lo harán de una forma muy abstracta. Seguramente no podrán identificar.

0: Identificar qué zonas y puntos en esta ruta representan una amenaza para sus vidas. Ni siquiera podrán enumerar cuántas intersecciones peligrosas hay.
1: Enhorabuena, Klim. Bien hecho.
0: Quítame la chaqueta.
1: Mira, mira. Según las normas, cuando se produce la amputación de una extremidad grande, como una pierna o ambas, se realiza de inmediato un acceso intraóseo. No pierdan tiempo. Esta regla se llama 2x2x2, 3 veces 2. 2 mililitros de lidocaína al 2% durante 2 minutos. A mí me pusieron una FAST 1 con fines educativos. Lo más doloroso es cuando te inyectan el líquido, incluso si es lidocaína, porque no hace efecto de inmediato ni siquiera en el hueso. Por eso hay que administrarlo más despacio, para que no duela tanto. Si se inyecta rápido, duele mucho.
2: Mira, mira, qué bonito.
1: Bueno, chicos, no pierdan el tiempo. Descansen, prepárense.
0: El esfuerzo diario es clave para mejorar física, espiritual, técnica y tácticamente, y llegar a ser el mejor médico de combate. Espera, repite eso. Entró en la mejilla. Explícalo.
3: Solo hablo basándome en los hechos. No puedo decir de dónde vino. Lo cierto es que entró por aquí. Por aquí sí. Y salió por aquí, por la barbilla. No sé si se ve o no.
0: Espera, espera. Vale. Se ve que entró por la mejilla, sí.
3: Y salió por aquí.
0: Sí.
3: O sea, si asumimos que yo estaba tumbado, entonces, por lo que se ve, me atravesó por aquí. Entró en el pulmón.
0: Ajá.
3: Atravesó el pulmón y salió por debajo de la axila. La segunda ráfaga me dio en el hombro. Lo destrozó todo y me perforó el pulmón.

0: Durante los primeros segundos, cuando llega un herido, imagina que no tienes manos. Lo primero que tienen que hacer es asimilar interiormente lo que van a hacer y luego hacerlo por su cuenta.
1: Bueno, chicos, en 4 minutos salimos al claro.
0: Y miren, si detectan una hemorragia, tienen que avisarlo y recuerden mantener la comunicación entre ustedes. Pónganse uno detrás de otro, chicos, de dos en dos, el número uno, el número dos.
2: Nuestra historia se centra en lo que me pasó a mí concretamente y en lo que se pudo haber hecho para que todo esto no ocurriera.
0: Comenzamos nuestra sesión nocturna. Constará de varias fases. La primera fase tendrá lugar en el estadio. Practicaremos el algoritmo y vamos a entrenarnos en cada una de las zonas: roja, amarilla y verde.
3: Ahí se lo están sacando de la zona roja con una slinga. Es decir, la zona roja es en la que se desarrollan los combates. Responde al fuego. Busca refugio y mantén la comunicación.
0: ¿Puedes prestar asistencia?
3: En la zona amarilla hacemos una revisión rápida para detectar hemorragias.
0: En la zona amarilla pueden prender la luz. Un torniquete sobre la piel.
3: Vuelve a revisar el torniquete. Corta la ropa y coloca uno nuevo por encima de la herida.
0: ¿Han puesto el torniquete como debe ser? Si durante el examen no lo aprietan lo suficiente, lo van a suspender y el herido se va a desangrar. ¿Quién está en la zona verde?
3: La zona verde es un lugar seguro, un sótano, un refugio en el que puedes permanecer durante un largo periodo de tiempo. Aquí en el algoritmo se enumera claramente la secuencia de acciones.
0: En la zona verde ya no es necesario apresurarse. Han solucionado todos los problemas críticos, aquellos que amenazan gravemente la vida. Esto incluye grandes hemorragias y problemas de vías respiratorias. Le disparó un dron. Rápido, a socorrerlo y evacuarlo al coche. Comienza la segunda etapa, que se va a desarrollar en el coche, cuando dos personas prestan ayuda a un combatiente. ¿Cómo te sientes? ¿Estás consciente? No le venden la pierna, que le duele. ¿Qué olvidaron? Él está acostado, se está congelando. Fue un dron Baba Yaga. Tendrán 20 minutos para prestar asistencia. No olviden consultar las tarjetas. Le están dando un neumotórax.
3: Inserto la válvula unidireccional y si lo he hecho correctamente debería oírse un silbido característico.
0: El silbido se

0: Escuchó, comenzó la descompresión.
1: Pulso, respiración, presión, saturación de oxígeno, el medicamento que le pusiste.
0: Klim, dame la tarjeta del herido.
1: Ya está respirando. La tarjeta del herido. La evacuación es prioritaria y urgente. El mecanismo de la lesión, explosión con metralla, que le ha arrancado una mano.
0: Ya hicieron la descompresión. ¿Qué es lo siguiente?
1: Lo hirieron aquí.
0: Taponan a la herida de la pierna. Oh, recuperó la consciencia.
1: A continuación hay que entregar esta tarjeta al médico y decirle, aquí está todo escrito, y continuar con la evacuación.
0: Durante la evacuación, es posible que vomite.
2: Bajo estrés, uno no recurre a sus conocimientos, sino que actúa por instinto, usando sus habilidades. Las habilidades deben desarrollarse. Por supuesto, es mejor desarrollarlas en combate, pero eso es peligroso. Se deben desarrollar en condiciones lo más parecidas posible a las de combate. Hay que entrenarse. Si una persona no quiere entrenar, ese es su problema.
0: ¿Qué medicamento hace falta? Pongo una inyección intramuscular, en el glúteo.
2: Supongamos que eres como yo y que también vas a defender tu patria. Eso significa que debes ser lo más eficaz posible. Es decir, matar al mayor número posible de enemigos y mantenerte con vida a toda costa.
0: Eso duele de verdad. Ahora, sí, es una de las partes más dolorosas al aplicar un torniquete.
2: No puedo decir nada sobre matar porque nunca lo he hecho.
0: Cuando no respira...
1: No tiene pulso, está muerto.
0: Listo, denle la vuelta y ya. Bueno, el entrenamiento ha acabado. Bien hecho, levántense. Quítense el equipo. Tiene que permanecer en el agua durante 5 minutos. Sumerjan la cabeza. Listo, empezamos a contar. Relájense. En la práctica internacional se han establecido solo 2 tipos de hipotermia. Una con la que la persona puede lidiar. Sumérjanse. Es decir, en ese tipo el cuerpo está luchando y por eso tiembla, pero hay otro tipo en el que ya no tiembla. Esas son la hipotermia leve y la hipotermia grave. Sumérjanse. Salgan del agua. Sentadillas, hagan sentadillas.
1: 10 sentadillas rápidas completas.
0: Corran rápido en el sitio, con los brazos así, para que la sangre fluya hacia aquí. Saltamos. Y ya calentaron. Abrácense. Después de los ejercicios, esto es lo más importante. ¿Qué tal? ¿Ya sienten más calor? Listo, levántense y vístanse.
2: 4 horas antes de la misión me llamaron al cuartel general y ahí me dijeron que fuera a la enfermería. Llegué y me preguntaron para confirmar mi identidad. Vas a ser médico. Y me dieron un bolso.
0: La tarea es la siguiente. Un grupo avanzará a posiciones ocultas preestablecidas.
2: Llegamos y entramos en combate.
3: Aquí. ¿Qué pasa? ¿Tienen miedo? Son monos. Cubran a sus compañeros.
2: Formamos una fila y nos pusimos en marcha. Recorrimos 100 metros hacia el norte y luego otros 100 metros. Seguramente era necesario para explorar las posiciones que teníamos delante. Había explosiones por todas partes, caían granadas de morteros. Volaban hacia nosotros. Es sorprendente que no nos alcanzaran.
4: Los partisanos no se rinden.
1: ¿Has entrado en calor? ¿Te sientes bien?
4: Con esto estoy listo para emboscar.
2: Y cuando cruzamos la segunda carretera, comenzó el tiroteo. Llegué tarde a la repartición del grupo y me quedé en la retaguardia. Aunque en teoría debía haber estado en el núcleo y cerca del comandante de comunicaciones. Nos estaban preparando para asaltar la fortaleza. Pensaba que nos dividiríamos en 2 grupos. Un grupo cubriría la fortaleza y el otro la asaltaría. Y luego nos rotaríamos y lo haríamos en diferentes lugares con diferentes armas. Pensé que como nos llevaban al bosque nos entrenaríamos para sobrevivir. Pensaba que tendríamos clases nocturnas, clases de medicina con tiro, que nos darían 50 cartuchos y que íbamos a disparar. Que íbamos a tener un entrenamiento táctico increíble. Una persona sensata anticipa las situaciones que uno no puede controlar, las desagradables, y simplemente mantenerse alejada de ellas. Y como en mi caso, pueden no disparar ni una sola vez, pero aún así resultar heridos. O su compañero podría resultar herido. Por esta razón, la formación médica debe ser lo primero que se debe recibir. Esto implica tanto preparación individual como clases con los instructores.
1: D. Dame, Señor, la fuerza y la resistencia para actuar con sensatez y con habilidad, para ser un excelente combatiente y el mejor de los médicos.
0: Probablemente el pulmón esté dañado.
1: Algo les ha pasado en los pulmones. Lo preparamos para evacuarlo.
0: Sí, lo tenemos.
1: ¿Lo agarraron?
2: El grupo de delante lideraba la batalla. Se escuchaban disparos, explosiones. Se informó que uno de los combatientes estaba herido y yo me arrastré hacia allí.
0: Despacio, despacio, con cuidado.
1: ¿Están todos los nuestros?
4: Cuidado con los árboles.
0: Necesitamos dos personas para que sostengan las piernas.
4: Está bien.
1: Más alto, chicos.
4: Vamos juntos, adelante.
1: Izquierda, izquierda.
0: Paladín, informa de la situación de los heridos.
1: Paladín es un médico de combate excepcional. Alguien que, siendo reanimador, está haciendo el curso de médico de combate. Porque son dos mundos diferentes, con misiones distintas. La primera misión de un médico de combate es, sin importar cómo, asegurar que la persona llegue viva.
5: Uno, dos, tres. Izquierda.
1: ¿Cómo te hirieron?
2: Ahí había un camino y luego otro más. El grupo entró y yo estaba en la retaguardia. Comenzó el combate, se dio la orden. Yo estaba en la primera planta y empecé a arrastrarme hacia la segunda. Me arrastré y pues estaba pasando por una colina y luego venía una cañada y otra colina y seguí avanzando. Me arrastré por la primera colina, voy acercándome a la segunda y en la segunda fue que me atacaron.
3: Acérquense, no pierdan la línea. Muévanse, muévanse.
2: Yo diría que fue como si me hubieran dado una patada en la mandíbula y luego perdí el conocimiento.
1: Míralo. ¿Estabas haciendo pesas?
4: Ya nadé. Me he dado un chapuzón.
1: ¿Dónde? ¿En ese charco de allá?
4: Sí, pero de todos modos, ¿ves? La sangre no se lava. La mano queda una oportunidad. Levántate, nos esperan grandes cosas.
1: Te estoy mostrando todo esto a ti. Listo. Pondremos la música en este punto. Empezará a partir de este momento. Vamos, pasemos al montaje. Pongamos la música en este fragmento y sigamos viendo. Dale. Entonces usaremos lo que él tiene.
3: ¿Tomaste las ampollas naranjas?
2: Perdí el conocimiento, abrí los ojos y tenía la sensación de haber estado dos días sin dormir. Y luego me tendí y sentía mi cuerpo ligero. Me tumbé y me dejé llevar, me sentía muy bien. Era como elevarse por encima del suelo, mirando lo que estaba pasando con mi cuerpo tendido abajo. Las balas levantaban tierra. Las ramas caían. A la izquierda había un hombre. Al frente había alguien más. Y miras a tu alrededor y piensas qué hacer a continuación. ¿Seguir durmiendo y dejar que todo termine? ¿O luchar hasta el final?
1: Y. Indícame y estaré listo para ayudar a los necesitados, ya sea en tiempos de guerra o de paz.
2: Mientras luchaba, sentí como un golpe repentino.
0: Yo lo aguanto.
1: El cuello está bien.
0: Examina las axilas.
1: Están bien.
0: Taponamiento sin esponja hemostática.
1: Todo limpio.
0: Vamos, ¿se te apagó el coche o qué? Enciéndelo, nos van a matar a todos.
2: Me caí y cuando abrí los ojos estaba tirado en el suelo. El brazo, bueno, esta es su posición normal, pero el mío estaba doblado hacia el otro lado, porque aquí no hay hueso y puede moverse como quiera.
1: Comencemos el chequeo, rápido.
0: Deprisa, deprisa, deprisa.
1: ¿Me oyes?
0: Más rápido, más rápido. Sí, no hay nada.
1: Puede estar en la vuelta.
0: No encontré hemorragias. Paren el coche. Corta.
4: Tenía sabor a sangre en la boca. Empecé a ahogarme. Y me doy cuenta de que me estoy tragando la sangre y que va directamente al estómago. Y empecé a ahogarme. Tenía espuma en la boca y mocos con sangre. Y toda la sangre me salía por la boca. Cuanto más intentaba respirar, menos aire lograba tomar. Porque cuando hay dos agujeros en la cavidad pleural, el neurotórax se expande de forma exponencial y te asfixias a ti mismo.
6: Inserta la cánula, retira el estilete y la válvula.
7: Quita la válvula.
6: Busca el estilete y ponlo en el estuche.
7: ¿Silba?
6: Ayudante de médico, está silbando. Ha comenzado a silbar.
7: Perfecto.
4: Me arrastré hacia adelante sobre mi vientre. Salí disparado hacia atrás, al igual que mi bolso. Lo recuperé con el pie.
6: Está respirando mejor.
4: Intenté darme a mí mismo los primeros auxilios.
6: Genial. Normalización de los signos vitales.
1: ¿Cuál es la tarea principal del instructor?
6: La tarea principal del instructor es controlar y asegurar que todas las operaciones se puedan realizar. El objetivo es que, bajo estrés, la persona no tenga que pensar, sino que si en el futuro necesita realizar alguna manipulación, la haga de forma automática.
4: Ahora que lo cuento, me sorprendo. Cuando estás tumbado y todo esto sucede a tu alrededor, tienes el cuerpo destrozado. Y yo no sentí miedo. Estaba tranquilo. Yo pensaba en cómo resolver el problema sin entrar en pánico.
8: Un equipo de estudiantes dirigido por un ecuatoriano encara su mayor desafío.
9: La creación del primer vehículo híbrido de carreras de Rusia. Teníamos muchas ganas de encontrarnos con Pablo. Saber que era ecuatoriano, que llevaba más de 20 años en la capital rusa y que había logrado formar un excelente equipo de jóvenes ingenieros, no hizo más que alimentar nuestra curiosidad.
10: ¿Es un objetivo realista el que se han propuesto?
11: Siempre hemos creído que en el equipo, que si podemos pensarlo, si podemos soñarlo, lo podemos construir.
12: En Rusia todavía nadie ha practicado ese deporte en un coche de carreras híbrido. El reto principal consiste en crear la ruta adecuada, de modo que esté integrada correctamente, que no falle y que sea segura.
13: En total, el coche está un 80 a 85% fabricado por nosotros. Me refiero a la estructura general, es decir, el monocasco, la suspensión y todos los elementos aerodinámicos del auto.
14: Idealmente necesitaríamos un año para fabricar el coche completo, pero en la realidad tenemos 6 meses, por eso lo hacemos todo muy rápido.
11: Queremos demostrar que ese auto producido totalmente aquí es capaz de vencer en cualquier prueba.

0: hacer?
1: Corta.
2: Cortamos.
1: Bien. Expande la entrada.
2: Bisturí, conductor.
1: Estar esperando. ¡Vamos!
2: Ventila una vez cada 6 segundos. Sigan trabajando.
3: Intenté aplicarme un torniquete, aún sobre la ropa. Lo apreté y me di cuenta de que me dolía. Y no era por la presión, sino porque los huesos estaban saliendo. Comprendí que, aun si me apretaba el torniquete, no detendría la hemorragia y acabaría cortando las arterias y los tejidos blandos, lo que aumentaría la pérdida de sangre. Vi que había un agujero, pero no goteaba nada, así que decidí no tocarlo.
2: Si lo estuviéramos evacuando ahora sin brindarle atención médica, ¿cuál sería la prioridad de evacuación y cómo lo reportarían?
4: Informaría lo siguiente: prioridad de evacuación urgente, un varón herido militar.
5: Si resultas herido, ya son 4 personas menos, porque 3 deberán cubrirte, más el médico de combate que te atenderá. Luego tus compañeros tendrán que cargar contigo, lo cual es sumamente difícil. Acabarás culpándote por lo sucedido. Si compraste un botiquín y no tienes idea de lo que contiene ni cómo usarlo, no tienes nada que hacer allá.
4: Le dimos pastillas, se le prestó ayuda. Solicito la evacuación.
3: Decidí que quería vivir, así que empecé a gritar que estaba herido. Intentaba emitir algún sonido, pero en lugar de voz lo que salió

0: día era sangre y espuma. Cuando lo escupí todo, pude gritar, pero no muy alto. Tenía que exhalar cada vez, lo que significaba una mayor pérdida de oxígeno. Así que volvía a desmayarme y luego me recuperaba. Y a pura voluntad me obligaba a respirar. Es como contener la respiración por 3 minutos y luego tratar de gritar. ¿Con qué vas a gritar? Con nada. Llevamos 4 cargadores en las bolsas. Si las cuelgas del cinturón, se balancean de un lado a otro debido a las correas que tienen.
1: Pasa, ¿qué tal?
2: Quizás estoy en medio.
3: Bueno, vayamos por el herido. Aquí hay un caos total.
4: Vale, bien hecho.
1: Estos sí son hombres de verdad.
4: ¿Qué hay con el tubo nasal?
1: Todos los muchachos son increíbles, se entregan por completo. Ya llevamos 3 días. Hemos dormido lo mínimo. Nos levantan y seguimos trabajando.
3: Este tipo.
2: Su cara me suena.
4: Lo vi en algún sitio.
3: Sí, en algún lado, ¿verdad?
2: Manténganse alertas. Echen también un vistazo a la derecha. Si ven un objetivo, disparen.
5: Bueno, descansen.
1: Vamos a almorzar. Si pasa algo, avísanos.
3: Si pasa algo...
1: ¿Con otra unidad?
3: ¿Quién sabe? Si sucede algo, se despliegan hacia ese lugar. Actúen según la situación.
0: Pude girarme hacia mis compañeros para que me arrastraran de las piernas. Uno de ellos salió, me agarró de las piernas y vi cómo recibió un impacto en el pómulo. Vi que una parte de su pómulo se desprendía y él colapsaba. La zanja donde estaban no era muy profunda, por lo que pudieron traerlo a rastras. Pero a mí no.
1: Escucho los gritos de los heridos.
2: Ataque de artillería. El edificio está en llamas.
6: Comandante, deme 2 soldados para sacar al herido.
2: Otro aquí, corran. Paladín, rápido.
3: 1, 2, 3.
2: Nos retiramos. Hay otro herido dentro.
1: De alguna forma siempre nos lanzamos de manera ingenua y confiada a ese mar de desesperanza.
6: Cuidado ahí fuera, muchachos.
1: Como si llamara a emergencias y hiciera aparecer alguna ambulancia mágica.
6: Tensión, detengan la hemorragia lo más rápido posible.
1: Por desgracia, sobre todo en ciudades grandes, a menudo no llegan hasta nosotros a tiempo. Y en la guerra no hay ambulancias.
0: Ya había unos 5 o 6 heridos en combate. A mí me hirieron a los 2 minutos. Estaba ahí tumbado, mirando cómo se llevaban a uno, luego a otro y a otro. Comprendí que como el enemigo presionaba, mis compañeros quizás tendrían que retirarse mientras yo seguía sin poder moverme. De algún modo logré arrastrarme hasta otro montículo. Ahí había 3 o 4 personas y...
1: ¿Te arrastraste de espaldas?
0: Bueno, no lo recuerdo bien. Me desmayaba periódicamente. Tenía que cubrirme aquí, sostener el brazo y de alguna forma seguir arrastrándome. Quizá me arrastré un poco y luego finalmente me sacaron de allí.
3: Respiración y pulso acelerados. Está temblando, tiene frío.
6: Tiene una lesión seria en la cabeza. Una viga le golpeó el cráneo.
1: No podemos darle de beber.
3: Tiene convulsiones.
6: Recuerden el procedimiento. Procuren un acceso intravenoso lo más rápido posible. Ha perdido mucha sangre.
1: Y música.
0: Alguien se arrastraba cerca. Yo lo tomé por la pierna y le dije, ayúdame, por favor. Me dijo que tenía prisa. En fin, De alguna forma logré que me ayudara. Íbamos por partes. Primero sacábamos la bolsa, segundo la abrimos, tercero le mostré dónde estaban las tijeras. Me cortó la manga para destapar la herida. Dijo, ¿estás herido? Lo sabía porque había un orificio de entrada y uno de salida, pero no sangraba. Lo vendamos. Me dijo que tenía dos orificios en el pecho. Lo cerramos como pudimos e inmediatamente sentí que se me hacía más fácil respirar. No había que hacer nada con mi pecho y no tocaron mi mejilla. Y la batalla continuó.
3: Sí, al llegar ven que ya hay un médico atendiendo. No lo interrumpan. Trabajen según el protocolo.
6: Es vital evitar el caos. Cuando no hay caos, cada uno puede cumplir con su función.
1: Después de una hora de descanso, piensas, ¿qué me pasa? Los soldados de las tropas de asalto pasan 15 días seguidos, bueno, de hecho mucho más, meses, en las trincheras. Y aún tienen fuerzas para seguir asaltando y seguir trabajando. Y tú al cuarto día casi no tienes energía. Hay un oficio que es el de entrenar a la patria, y es vital. ¿Te abrieron? ¿Te cortaron?
0: Cuando por fin llegué a una zona relativamente segura, la zona amarilla, había un pequeño montículo de tierra y los ucranianos solo nos disparaban de frente. Las balas pasaban silbando sobre nosotros, pero no nos alcanzaban. Yo estaba tirado. A unos 10 metros de mí, un tipo disparaba con un fusil automático y había otro a unos 5 metros más allá.
2: 10 cartuchos a tiros individuales y ráfagas. ¡Fuego!
0: Había dos tipos tendidos. Uno de ellos era un francotirador disparando. Y otro un poco más lejos. Entendí que si atacaban al francotirador con una granada, yo también me iría con él.
6: Un médico siempre se alegra cuando ve que un paciente herido puede orinar. Eso es muy bueno. Significa que hay equilibrio hídrico, sus riñones funcionan y vivirá. Mejor aún si no contiene impurezas ni sangre.
0: Cualquiera de mis heridas habría sido mortal si la bala hubiera pasado un centímetro más a la izquierda o a la derecha. Todas estaban cerca de arterias importantes.
2: En 4 minutos, la evacuación podría empezar en cualquier momento. Trabajen más rápido.
1: Es un médico de combate conocido. Actualmente está en la zona de la operación militar especial. Su alias es parachutista. Es conocido por enseñar medicina táctica a niños en campamentos de verano de forma totalmente gratuita. Sufrió una fractura en la columna, pero sobreponiéndose al dolor, evacúa a las personas y les presta primeros auxilios.
0: Supuse que si me arrastraba solo a un lugar, perdería el conocimiento. Podría ahogarme con mi propio vómito y sería el fin. Por eso decidí esperar al resto del grupo para la retirada. Recuerdo cómo me sacaron. No había camillas y no podían arrastrarme de los brazos debido a mis heridas. Así que 2 chicos me tomaron por las piernas, como Rambo. Con una mano sujetaban una pierna, con la otra un fusil automático. Y corrían de espaldas sin ver lo que había detrás.
2: Los ucranianos nos están disparando.
0: Y no solo iba con la espalda descubierta, sino que me arrastraban por el suelo del bosque, pasando sobre ramas, piñas y tierra. La piel me quedó en carne viva. Después, al pasar un árbol, iban a rodearlo por ambos lados. Casi quedó con el tronco entre las piernas. Pude moverme a tiempo, pero varias veces estuve a punto de sufrir otra lesión. Cuando ya estuvimos en una zona segura, en territorio neutral, pude levantarme y dar algunos pasos por mi cuenta. Luego, unos compañeros se acercaron corriendo desde las trincheras y me ayudaron a llegar a nuestra posición. Esa ayuda fue buena porque estaba completamente agotado.
1: Ahora acaba de terminar uno de los escenarios nocturnos. Fue muy intenso. Practicamos la evacuación de heridos tras un ataque de artillería. Una vez dentro del edificio, el equipo llamó un helicóptero. Informamos nuestras coordenadas, encontramos el lugar de aterrizaje del helicóptero. Evacuamos al herido y realizamos todos los procedimientos.

0: médicos necesarios. Todo salió estupendamente, así que mientras tengamos aliento seguiremos trabajando. Anton, ¿alguna vez has visto imágenes como estas?
1: No.
0: Creo que está claro, ¿verdad? Así es como se ve una evacuación en helicóptero. Vamos, dale al play.
2: Nos dirigimos ahora mismo al lugar donde ocurrió el combate. Según datos de inteligencia, aún quedan dos soldados a quienes debemos evacuar. Posiblemente estén heridos. De lo contrario, ya habrían salido de allí.
0: ¿Hay alguien aquí?
2: Para, atrás. Hay una trampa con explosivos en la entrada. Hay un cable diagonal desde arriba a la izquierda hacia abajo a la derecha. Puede haber grupos de reconocimiento enemigos. Pueden haber dejado trampas. Así que deben mirar bien por dónde van, ayudar a los heridos y evacuarlos.
3: Me coloco un torniquete.
4: Estas no son más que mis impresiones. Podría estar completamente equivocado. No tengo tanta experiencia en combate, pero estos son los hechos.
3: ¡Cúbranme! ¡Voy a salir!
4: Según mi experiencia, dedicarán aproximadamente el 1% de su tiempo al combate. El resto lo ocupan actividades cotidianas. Al menos la mitad de su equipo debe consistir de artículos básicos para uso cotidiano. Preparen de antemano una lista de equipamiento, plastifíquenla y pónganla en su mochila. Así podrán verificar su contenido y asegurarse de no olvidar nada.
2: O la abandonan todo y se van, porque es muy peligroso. O se quedan y cumplen la tarea. Los heridos están desangrando.
4: Saldrán al bosque y pasarán 10 días ahí. Lleven consigo todo lo que puedan permitirse. Nosotros no llevamos camillas, aunque quizás deberían haberme transportado en una. Pero no fue así. Y eso es lo que hay.
2: Ponlo ahí, estará más cómodo. Se va a desmayar.
3: ¿Hay otro tapete?
0: Hay una camilla.
3: Tráelo acá.
0: Tranquilo, no lo toques. Ocúpate de este que está inconsciente. Necesita un tubo nasofaríngeo.
3: Tubo nasofaríngeo. Tubo nasofaríngeo.
0: No respira.
3: Es todo, está muerto.
2: Déjenlo, retírense. Perdimos a uno.
3: Cúbralo con una bolsa negra y retírenlo.
5: Había 4 médicos en el grupo. ¿Dónde está el cuarto?
3: Vendaje oclusivo, chicos.
5: Todos bajen la voz. Ahora solo trabajan los médicos.
4: Fui a la guerra para proteger. Fui por amor al país y no por odio al enemigo. Y me preparé para matar. Pero para mí no era el asesinato de una persona, sino el cumplimiento de una tarea.
3: Hay que atender su estómago. Tiene las entrañas fuera.
5: Bien, hay un médico aquí.
3: Examínalo.
0: Ya lo hice. No está respirando.
3: ¿Examinaron la cabeza?
0: Lo examiné por completo.
3: ¿Y esto qué es? No respira.
0: Maldita sea.
3: Está muerto. ¿Tiene pulso?
0: No.
3: Está muerto. Retírenlo.
0: Lo retiramos.
3: Pónganlo de lado y vayan al siguiente.
5: Retiramos al muerto.
2: No ha orinado, no pide agua, está inconsciente.
0: No ha orinado, no pide agua. Ingresaste Nefopan, ¿verdad?
2: Sí.
0: Siguiente control en 15 minutos. Así se ve un hospital que se despliega en cuestión de minutos en la primera línea del frente. Así es como se ve en realidad. Glagol, ¿qué pasa allí?
2: Hemorragia grave. El pulso está bien. Los antibióticos son claves en caso de heridas en el abdomen.
0: Se los dimos cuando aún estaba consciente. Así ha quedado.
2: Sí, es poco.
4: Cuanto más trabajas con tus compañeros, mejor se integran durante las misiones. Pueden trabajar sin hablar siquiera.
2: ¿Cuál de los médicos trató la herida? ¿Lo hizo alguien?
0: Aún tiene el acceso intravenoso.
5: Tiene un taponamiento en la ingle.
0: Sí.
5: Da miedo hurgar ahí y desinfectar los intestinos tampoco es agradable.
2: Correcto. Bien hecho.
0: Dijiste que te pusiste la cruz antes de la misión.
5: Sí.

0: Bueno, ya me encargaré de él. Sin comprender cómo lo van a pagar o qué parte de su salario destinarán a ello. Y algunas personas viven la vida de esa forma, como si lo hubiesen tomado prestada a un banco. Y más tarde tendrán tiempo para descubrir cómo lidiar con ella. Como si se tratara de un borrador, del que escribirán la versión final algún día. Pero cuando la vida pasa, ya no hay tiempo para eso, y nunca lo habrá. Ha sido duro. No hemos dormido en absoluto, ni un minuto, ni una hora. Ni siquiera tengo ganas de mirar allí. En un par de horas nos esperan las pruebas finales. Unas pruebas físicas extremas que demostrarán si puedo ser un médico de combate o no. Da miedo pensar en eso. Trato de contar y mostrarlo todo tal como es. Desde mi perspectiva, es una especie de documental autobiográfico. Bueno, nos vemos. Mañana es la prueba principal. Bueno, digo mañana, más bien en dos horas.
1: ¿Que por qué he tenido tanta suerte? Tal vez porque antes no había pecado mucho y trataba de ayudar a otros cada vez que podía. Y quizás Dios decidió que aún me quedaban cosas buenas por hacer y que podría ser útil. Por eso me dio otra oportunidad y sobreviví. Es decir, hay que ser buena persona y vivir según los mandamientos de Dios.
0: C.O. Con cada vida que salve, serviré para la gloria y la defensa de Rusia.
2: Bueno, chicos, están en la recta final. Hoy empezaremos con un examen práctico, individual, uno a uno. Uno hará de médico y el otro será el herido. Tienen 20 minutos para prestar los primeros auxilios.
3: ¡Uf! ¡Qué buen torniquete!
4: Respira, respira, respira por la boca. Respira, respira. Respira, respira, respira. Respira, muy bien.
2: Después de que cada pareja termine esa parte, pasarán directamente a realizar la prueba física.
3: ¡Corre!
4: ¡Vamos, vamos, vamos, Klim! ¡Vamos! ¡Vamos!
3: Cárgate el maniquí sobre la espalda. Llévalo hasta el extremo opuesto y haz 10 sentadillas.
0: Bien.
3: Harán 3 repeticiones en total. Deben terminar en 12 minutos.
2: Bien, aprobado.
3: Más bajo, 5, 6, suéltalo.
0: Listo.
2: Bien hecho, bien hecho. Cuando terminen, tendrán menos de 10 segundos de descanso. Luego, empezamos con los torniquetes. Lado derecho.
3: Los heridos se atienden a sí mismos.
2: ¿Cuánto?
3: 14.52 segundos. Formen una fila. Deben dar 5 vueltas corriendo alrededor de la cancha a un ritmo constante. Luego, pónganse en fila aquí y avancen en dirección de la misión de combate asignada. Bien hecho, bien hecho, bien hecho. Te copio.
4: De cara a la carretera, uno detrás del otro, rápido, rápido.
3: Dead, ¿qué pasa? Nuestro compañero dejó de responder. Grupo, avancemos.
5: Nos dirigimos hacia ustedes, ¿dónde están?
4: Glagol, ¿qué pasa?
2: Al refugio, al refugio.
3: 2 heridos.
4: Salgan de ahí.
2: Tráiganlo aquí, rápido.
4: Aléjense de aquí.
2: La cinta, en la bolsa.
3: Con cuidado.
4: Eso fue...
0: Listo.
1: Si quieres ser eficiente y eres consciente de que podrías perder la vida, pero no te asustan las dificultades, si te llevas bien con todo tipo de personas, no abusas del alcohol y entiendes lo que es la disciplina y te gusta, entonces podrías servir a las Fuerzas Armadas de Rusia.
2: En caso de retraso, podríamos salir en unas 12 horas.
3: Lo aseguramos, lo subimos a la camilla y comprobamos la funcionalidad del soporte.
6: ¿Cómo pesaba eso?
4: Lo llevaba todo sobre mi hombro.
2: Muévanse, vamos, los alcanzarán.
6: Uno.
2: Y al hombro.
6: Dos, tres.

0: ¿Todo bien por ahí atrás?
1: No pienses en mí. Sigue.
2: Vayan a la par. Jet. Jet.
1: Todo bien.
3: ¿A dónde vas tú? ¿A dónde vas?
1: Diría que hacer de herido cuesta aún más que llevar a uno. Lo digo por experiencia. Se sufre más. A veces te dan en la cabeza con las rodillas, te golpean el trasero contra los troncos. Y todo el tiempo estás muy tenso.
4: Uno, dos, tres, bajémoslo. Maldita sea, Klim, evalúa su estado. Eres el médico.
5: Está estable. Podemos seguir.
6: Quiero recuperarme, mejorar mis habilidades como médico y, si es posible, desarrollarme en ese ámbito, ya sea en un hospital civil o en uno militar.
4: Cuidado por la izquierda.
0: Alto.
1: Con un bastón no habría caído.
5: Sin el maniquí podría caminar todo el día. El maniquí es para morirse. No sé cómo pude hacerlo. Solo Dios me ayudó a seguir. Pensé que me iba a rendir.
3: No eres el único que lo ha pensado. No te preocupes.
4: Vamos.
3: Ha sido un verdadero placer trabajar con ustedes. Son un gran equipo. Y, por cierto, es raro que todo un grupo termine el programa y con éxito. Normalmente, algunos se van antes o suspenden las pruebas. Pero ustedes son una excepción. Incluso lograron traer a los compañeros heridos.
6: Esta no es más que mi experiencia personal, mi propio camino. Un paso más a la izquierda o a la derecha podría haber cambiado totalmente la situación. Pero si aprenden de ella y de la experiencia de otros, podrán formar un punto de vista más realista que el que tendrían si intentaran construirlo sin base alguna.
3: Uno, dos, tres, abajo.
4: ¡Epa!
1: Paren el ejercicio.
5: Dime, ¿cómo te llamas?
6: Me llamo Artyom Yelkin, soy de Tomsk y trabajaba como ingeniero químico antes de la guerra.
3: Formen filas. Bien, bien, bien. A ver, muchachos, todos alcanzaron la meta. Estos 4 días pasaron rápido.
6: La mayoría de los soldados heridos tienen algo en común. Uno puede recibir una herida en cuestión de segundos y después pasar mucho, incluso muchísimo tiempo recuperándose.
3: Alexei, lo tuyo ha sido un doble récord. Nadie podrá superarlo.
1: ¿En serio? Venga ya. ¿Dónde lo pongo? Listo.
6: Francamente, la evacuación y la asistencia médica que me brindaron quizás hayan sido de las mejores experiencias que he tenido en relación con la guerra. Y quizás por eso mi proceso de recuperación ha sido relativamente rápido.
4: Bien hecho, Klim.
5: Gracias.
1: Gracias.
7: Amigos, les agradezco mucho por esta gran oportunidad de trabajar con ustedes y de dirigirlos. Creo que el último ejercicio lo completamos muy bien. Así que gracias a todos.
3: Siempre acabamos nuestro entrenamiento con esta frase. Somos rusos, Dios está de nuestro lado y la victoria será nuestra. ¡Hurra! ¡Hurra! ¡Hurra!
4: Gracias a los instructores.
5: Tomemos una foto con las banderas.
6: Como en el caso de la Gran Guerra Patria y de la invasión francesa, cualquier agresión injustificada acaba con la derrota del agresor. Porque después de todo, el bien prevalece. Si no, el mundo no existiría. Por lo tanto, el bien siempre gana. En este caso, el bien está de nuestro lado. Lo confirman los ejemplos de Mariupol, Popasnaya y cualquier acción que llevan a cabo las autoridades rusas, los soldados rusos y el pueblo ruso. No esparcimos el mal, así que la victoria será nuestra. Saludos a todos.
8: Aunque parezca increíble, hace 100 años aquí no había nada. Lo importante no son las construcciones ni las casas,
3: sino los cientos, los miles de personas que pasaron por este lugar y cuyos corazones fueron tocados por la gracia del Señor.
8: Jordanville es en realidad el corazón de la ortodoxia rusa en Estados Unidos y quizás en el extranjero en general.
4: Cuando llegué a la iglesia ortodoxa, cuando entré al templo, hasta la luz allí se sentía más cálida y radiante. No encuentro palabras para describirlo. Entré y pensé, Dios mío, esto es lo que buscaba.
8: Mi bisabuela dijo, asegúrate de bautizar a tu hijo. Será más fuerte, más sano y más rico. Así recibí el don del bautismo.
5: Cuando llamaba a Nikita Gromov, me pedía la palabra código. Yo decía Venecia, y entonces sabía que era él.
8: Se están expandiendo activamente en Europa. Polonia, Alemania, Italia, Suecia, Noruega, toda la Unión Europea en realidad.
9: Sabemos que esas llamadas vienen de Ucrania. Independientemente de si me van a amenazar o no, estoy diciendo la verdad.
7: Diré algo contundente. El ciberdelito y el fenómeno de los centros de llamadas representan un nuevo nivel de crimen organizado.
8: ¿Qué idiota hay que ser para sacar del banco 5 millones y dárselos a un desconocido sin pedirle la identificación? Son unos animales sin cerebro.
5: Me gustaría encontrar a ese hombre y hacer justicia. Me gustaría poder encontrarlo y mirarle a los ojos.

Mali es un país del oeste de África sumido en un sangriento conflicto desde el 2012. Tras el colapso de Libia, en el norte de Mali estalló la violencia. En el 2012, insurgentes tuaregs, habitantes de las zonas desérticas, iniciaron una lucha armada por la independencia. Al mismo tiempo, células terroristas del Estado Islámico y Al-Qaeda intensificaron sus actividades. Francia prometió ayudar a su antigua colonia, incluso envió tropas. Pero tanto los insurgentes como los terroristas continuaban ganando territorio. El gobierno de Mali dio un giro drástico. Expulsó a las tropas francesas y el país solicitó apoyo a Rusia. En el 2025, el Cuerpo Africano del Ministerio de Defensa de Rusia desplegó sus unidades en Mali.

La misión del Cuerpo Africano en Mali es mantener el orden constitucional del gobierno actual. Aquí luchamos contra grupos armados de toda índole. El 25 de abril, una coalición de grupos terroristas lanzó un ataque coordinado contra las principales ciudades e instalaciones del país, con el objetivo de derrocar al gobierno. Los blancos no fueron elegidos al azar. Las ciudades de Gao y Sebare, así como el aeropuerto gubernamental.

0: vuelta de Bamako.
1: ¿Qué es esto? ¿Trajeron la munición? ¿Por qué no está disparando?
2: ¡Ustedes conmigo!
0: El enemigo movilizó considerables fuerzas y estaba claro que se trataba de una apuesta a todo o nada.
1: A ver, carga. Dame eso. Dame otra.
0: El enemigo lanzó un número colosal de efectivos al ataque y una parte considerable de sus fuerzas quedó aniquilada. Uno, dos, tres. ¿Hay munición para la ametralladora?
2: Sí.
0: Cada uno de ellos llevaba un uniforme nuevo y estaba bien armado. Llevaban decenas de meses preparándose. La mayoría de ellos se había infiltrado con antelación, mezclándose entre la población local. Cuando llegó el momento señalado, sacaron de sus escondites las armas, la munición, los artefactos explosivos improvisados y se lanzaron al ataque. El cuerpo africano tuvo un papel clave en esa operación. Combatimos hombro con hombro con los malienses en las trincheras y cumplimos juntos la misión.
1: A la izquierda,
2: fuego.
0: Llevamos a cabo operaciones de combate conjuntas con las Fuerzas Armadas de Mali, realizando misiones de reconocimiento, búsqueda y destrucción del enemigo en desiertos, sabanas, enormes zonas boscosas y montañosas. También participamos en operaciones conjuntas de desminado. Hoy en día, el grupo de apoyo al Islam y los musulmanes es el grupo con mayor presencia aquí en Mali. Aunque se presentan como defensores de la fe, en realidad son el brazo armado de Al-Qaeda y el grupo más radical que opera en el país. Bajo el pretexto de imponer el orden, ellos cometen robos, asesinan a civiles y se enriquecen.

0: Desde aquí se ve claramente la carretera. En esa dirección continúa hacia Markala, Niono y Diabali. Hacia la derecha se dirige a Segú y Bamako. Es una carretera importante con mucho tráfico, por la que circulan muchos autobuses. Es una de las principales rutas de transporte de mercancías de todo Mali y con frecuencia nos ponen minas. Intentan explotar los vehículos de nuestros aliados o los nuestros para realizar emboscadas después. Trabajamos con el ejército de aquí, las Fuerzas Armadas de Mali. Hay zonas a las que no van solos, solo van con nosotros y les prestamos apoyo.
1: Mantengan una distancia de 25 metros entre vehículos, no menos. Conductores, dejen espacio para maniobrar. Ametralladores, vigilen sus sectores. Atrás, a la izquierda y a la derecha.
2: Les he visto, pero todavía están saliendo de la base. Los camiones cisterna que estaban en la pista ya se fueron. Les pido que me avisen cuando los camiones y la infantería comiencen a moverse. Recibido.
1: Vigila a los aliados. Asegúrate de que no se queden atrás.
3: Avanzar con un convoy con el ejército de Mali es una forma confiable de entregar personal y combustible a los puestos avanzados. Debido a que estos convoyes cuentan con suficiente personal y ametralladoras de gran calibre, los grupos armados enemigos evitan los combates directos. En lugar de un enfrentamiento directo, prefieren colocar explosivos.
0: Hoy tenemos por delante una marcha de 150 kilómetros. Durante la marcha revisamos los tramos especialmente peligrosos. El convoy avanza, nos detenemos y los tapadores se adelantan junto con un destacamento de seguridad. Es una patrulla de reconocimiento de ingeniería. Si es un tramo de alto riesgo, que puede abarcar desde cientos de metros hasta varios kilómetros, recorren todo el área, a pie, para garantizar el paso seguro de los vehículos.
1: Cuando encuentren arbustos como estos, esconden un cilindro de gas con un pequeño receptor. Y el que maneja el explosivo se sienta por ahí y lo detona por control remoto. El cilindro explota y listo. Destroza a los soldados de infantería.
3: El cuerpo africano despeja de minas las carreteras. Es un proceso lento, pero garantiza que los lugareños puedan viajar durante días sin miedo a tropezarse con una bomba.

0: A menudo se forma una larga fila de autos y motocicletas detrás del convoy ruso. Claro que no es agradable estar en un atasco bajo el intenso calor, pero de este modo se aseguran poder llegar a sus aldeas y ciudades.
1: ¿Ven todos los baches que hay en la carretera? Los que están en los bordes, en los flancos izquierdo y derecho, son perfectos para enterrar un bidón, como ellos hacen. Una batería y un detonador a control remoto. El enemigo podría estar escondido en los arbustos.
0: Durante nuestro tiempo con el convoy, los zapadores no encontraron ni un solo explosivo. Pero, por supuesto, no todas sus salidas son tan tranquilas.

0: Azón, avisa por radio. Hay un dron en el aire.
1: Dron en el aire, avisen.
0: Es nuestro dron. Sigamos.

0: Una de las misiones del cuerpo africano consiste en capacitar a las tropas del ejército maliense. Es evidente que la buena cooperación entre ambos ejércitos no surge de la nada. Se forja durante largas y agotadoras horas en los campos de entrenamiento. Los malienses están perfeccionando activamente sus habilidades de combate y ya han demostrado su valía en el campo de batalla. Los instructores rusos siguen exigiendo el máximo en los entrenamientos, incluso cuando las temperaturas a la sombra superan los 40 grados.
1: Seguiremos mejorando para que su labor sea más sencilla y la nuestra también. Las armas siempre con el seguro puesto. Repito. Disparo. Pongo el seguro. Me muevo. Disparo. Mientras se desplazan, el seguro siempre está puesto. Ustedes escogieron esta labor, defender su patria. Así que cumplan con su deber.
0: La temporada de lluvias no detiene las operaciones de combate. Aunque moverse es más complicado porque los caminos sin pavimento están embarrados, esto le da al cuerpo africano la oportunidad de tener más tiempo para enfrentarse y preparar sus vehículos para el despliegue. La misión de rastrear a sus enemigos no ha cambiado, y tan pronto como se despejan las nubes, un nuevo equipo de reconocimiento parte en su búsqueda.

0: revisión?
1: Listo para la revisión.

Ahora mismo nos está guiando desde el aire un Orlan 10. Si se produce algún movimiento, él lo detecta y lo comunica de inmediato. El grupo de motociclistas funciona como patrulla de vanguardia. En los flancos cumple el rol de caballería, avanza en el terreno y detecta posibles zonas de emboscada. Además, este grupo dispone de un zapador, es decir, son los primeros en salir de patrulla de reconocimiento de ingeniería en tomar posiciones. Después nos movemos nosotros, el grupo principal. Es frecuente ver vigilantes en los árboles. Se sienten en la copa de los baobabs. Les dicen, súbete al árbol y vigila. Ya que saben que nos acercamos. Entonces algunos salen corriendo y otros buscan dónde ocultarse. Ahora vamos a hablar directamente con los habitantes de la aldea. Gran parte de la información que nos dan es dudosa. La mitad es verdad, la otra mitad no.

Paini, un saludo. Les traemos ayuda humanitaria para ayudar a la población local. Son nuestros aliados.

0: Sí, me llamaron porque nuestros enemigos están hablando de nosotros, sobre nuestra ubicación, que nos hemos dividido en dos grupos, etc. También están hablando sobre a dónde nos dirigimos.
1: Nos están rastreando, saben hacia dónde nos movemos. Estén todos alerta en el bosque. Tres hombres aproximadamente. Cuatro con ropa tradicional, sí. ¿Se están dirigiendo hacia el bosque?

0: estuvieron aquí. Estos trapos azules son de los yihadistas.
1: Impresionante.
2: ¿Esto es un escondite de armas? ¿De Al-Qaeda?
3: Aquí solo hay mujeres. Todos los hombres huyeron. Las mujeres están allí. Lo más probable es que todos los terroristas hayan huido. ¿Cómo les va? Cambio. El dron Orlan acaba de detectar varias tiendas de campaña en el bosque. En varios puntos se detectaron paneles solares.
0: ¡Alexei, lo veo! ¡Carajo! ¡Alto!
4: Apora, soy Giro. Uno se quería escapar. Lo atrapamos.
3: Recibido.
1: ¿Llevaba algo encima?
0: Estaba tirando cosas mientras corría.

0: tirando cosas. Tiró ese rollo de cable y salió corriendo. Parece que es mauritano.
1: Este es el tipo de ropa que suelen usar los insurgentes.
2: El cuerpo africano entrega a los detenidos en este tipo de operaciones al ejército de Mali. Independientemente de si se ha detenido a terroristas o no, cada misión siempre termina de la misma manera, con el mantenimiento de los equipos y las armas.

Aquí nadie duda de sus compañeros de armas. Sin embargo, las máquinas deben resistir el sol abrasador y el polvo penetrante que los vientos del desierto barren por la sabana.

Es genial aquí. Hace calor. No me quejo. Estoy haciendo el mantenimiento de mi arma, lo cual es crucial, especialmente aquí, con toda la arena y la suciedad constante. Soy ametrallador y amo lo que hago. Es duro, pero cuando los demás disparan esos fusiles que apenas se escuchan y tú tienes una ametralladora dando fuego de cobertura, eso me encanta. Vivimos en armonía, como hermanos, compartimos comida. Es una verdadera hermandad. Los respeto y los quiero mucho. El cuerpo es una fuerza. Una gran familia.

0: La unidad médica llegó a Mali en el primer vuelo. Desde entonces han estado brindando asistencia médica a los enfermos y heridos. Tratan tanto a los soldados rusos como malienses dentro de estos muros.
1: ¿No hay un fragmento en su rodilla? ¿No? Si terminamos ahora y realizamos un bloqueo de nervios en su pierna... Puedo decir que las fuerzas aliadas, y no solo las malienses, siempre acuden a nosotros con mucho gusto, ya que aquí podemos hacer muchas cosas, si no todas. Despierta, despierta. Buenos días. Despierta.

0: Propongo que trabajemos en la parte noroeste de la zona, que realicemos un reconocimiento en dos escalones para localizar las bases enemigas. Yo lideraré la unidad de las Fuerzas Armadas de Malí que el coronel me proporcionará.
1: Los terroristas se han jactado repetidamente en Internet de estos camiones quemados. Los grupos radicales hicieron declaraciones grandiosas sobre el inicio de un bloqueo de transporte en la capital de Mali. Sin embargo, el cuerpo africano, junto con las fuerzas aliadas, ajustó sus planes. Los terroristas fueron expulsados de la carretera, el tráfico fue restaurado y las bandas restantes ahora se esconden en los bosques y huyen en cuanto divisan vehículos blindados a lo lejos.
0: Creo que estamos aquí por una razón, y no en vano. El objetivo es minimizar la concentración de grandes fuerzas enemigas. Como el territorio es vasto, el enemigo se retira hacia lo profundo. Se esconden y nosotros intentamos encontrarlos. Una vez detectados, el enemigo es eliminado.
2: Los terroristas se desplazan constantemente por aquí.
0: Pregúntale, ¿cuándo fue la última vez que vieron a los terroristas?
3: Los vieron ayer.
0: ¿Estuvieron aquí ayer?
3: Sí, hacia las 8 de la noche.
0: ¿Cuántas personas eran?
3: 7 personas.
0: ¿Se desplazaban en motocicletas o en camionetas?
3: En motocicletas.
0: ¿En motos?
3: Sí.
4: Miren, el lado este se levanta una columna de polvo.
0: Esperen allí la orden. Les avisaré cuando envío al grupo. Según nuestros aliados, los terroristas se mueven en motocicletas. Si oponen resistencia y están armados, hay que eliminarlos en el acto. ¿Me copian?
4: Sí, listo. Listo. Listo.
0: Recibido, avancemos. Tú vas al noroeste y yo me encargaré del noreste.
5: ¿Qué ha sido eso?
0: Seguro eran terroristas.

0: Los habitantes de la zona abrieron fuego para proteger al grupo de motociclistas. Si hay enemigos, acabarán delatándose por radio. Fibra, aquí estoy, me pongo a trabajar. De acuerdo, a las 3. Fuego.
1: Sviatoy, aquí Marcel. Fibra lo ha recibido. Nos ponemos manos a la obra.
0: ¿Dónde fue la explosión? Muéstramelo.
1: Cayó en la carretera.
0: Se quedó sin radio. Ven.
1: Aquí, hemos encontrado una. Colocan este tipo de minas en los árboles, sobre todo contra la infantería y los grupos de motocicleta. Cortan una parte de un cilindro, la rellenan con tuercas, tornillos y todo tipo de metralla y después la instalan. Es una mina preparada.

0: Jakby. Na angielskim.
1: Escribe en inglés. Recojan la munición. El enemigo estuvo aquí.
2: Alcanzamos un punto situado a unos 100 metros de su escondite, donde ellos estaban ocultos.
1: Fibra, entendido. Completen la misión que les asigné.
3: Hay huellas recientes. Debieron oír acercarse al grupo de motociclistas y salieron corriendo de inmediato.
1: Stal, mira. Hay bobinas.
4: Tenemos que destruir todo esto. No podemos dejarlo bajo ningún concepto, porque acabaría utilizándose contra la población civil.
2: Regresamos a la base. ¿Me reciben?
1: Sí, recibido. De acuerdo, esperamos.
4: Está claro que hubo heridos. Había marcas de que arrastraron cuerpos. También hay muchos bidones y todo tipo de material para fabricar explosivos. Uno de los artefactos ya estaba listo. Solo faltaba trasladarlo y enterrarlo. Era un artefacto improvisado contra la infantería o grupos de motociclistas.
1: ¿Una foto? ¿Eso es todo?
4: Sí, aquí están los dos cables.
1: Sí, sí, lo veo.
4: Ajá, me parecía una cuerda de detonación.
1: Qué bien, buen trabajo.
5: En Mali no existe una única línea del frente. Los terroristas atacan y luego intentan escapar. Para el

cuerpo africano, todo el territorio de Mali constituye un único frente de combate. Las operaciones de búsqueda y reconocimiento no se detienen ni un solo día. Cada día se despliegan entre 10 y 15 unidades por todo Mali para localizar a los insurgentes, ya sea en el desierto, la sabana o las zonas forestales.

Mientras estábamos editando este documental, el cuerpo africano volvió a demostrar que las reglas del juego habían cambiado radicalmente para los grupos armados. En la madrugada del 4 de julio, la coalición, formada por los grupos terroristas Jamaat Nusrat al-Islam wal-Muslimin y el Frente de Liberación de Azawad, lanzó un ataque contra la localidad de Anefis y la base del cuerpo africano. Los atacantes concentraron una fuerza considerable para la ofensiva, hasta 5.000 insurgentes y más de 1.000 vehículos y equipos. Según la información obtenida de terroristas capturados, su entrenamiento fue impartido por ciudadanos de Francia, Ucrania y Mauritania. Durante las primeras 24 horas, las fuerzas aliadas repelieron 4 oleadas de ataques, destruyendo transportes blindados de personal, vehículos blindados y camionetas equipadas con armamento de gran calibre y morteros mediante el uso de artillería, drones de ataque y drones FPV. Tras numerosos enfrentamientos, los terroristas se retiraron del campo de batalla después de sufrir importantes pérdidas tanto de personal como de material. El cuerpo africano, junto con las fuerzas aliadas, continúa llevando a cabo operaciones contra estos grupos armados en todo el territorio de Mali.

0: Habría nacido en África si las cosas no se hubieran complicado. Mi padre fue juez y luego pasó a ser el fiscal general de la Guinea Española durante 14 años. Creo que mi familia fue feliz en la colonia, salvo mi padre. Era un hombre discreto que cumplía con sus responsabilidades, pero sucedió algo grave de lo que nunca se llegó a hablar. Mi familia tenía unos recuerdos idílicos de la vida en Fernando Poo. Siempre me sentí al margen de aquella nostalgia. Cuando murió mi padre, empecé a interesarme. Me hubiera gustado que me contara por qué se fueron de Guinea. Soy publicista y no tenía ni idea por dónde empezar. Por eso llamé a David. Él se dedica al periodismo y es uno de mis mejores amigos. David se estaba quedando ciego poco a poco, a causa de una enfermedad hereditaria.
1: Oye, pues tengo muchas ganas de ir a tu casa familiar, a Medina. Joder. Por fin, que no la conozco.
2: Allí nos esperan dos hermanos. Se han confirmado dos. Me parece que lo suyo es, como te decía por teléfono, que lo suyo es que tengan conocimiento de esto y, bueno, pues igual... Y si acaso pueden aportar algo, pues mejor. ¿Cómo llevas lo de tu vista?
1: Ahí va. Estoy como en una fase más o menos estable, aunque no sabes la estabilidad cuál es, porque a veces notas que te notas más torpe,

0: ves peor, y a veces no sabes si tiene que ver con un estadio avanzado, de paso más en el progreso de la pérdida de visión, o si se debe simplemente a que has descansado poco, estás muy fatigado con el ordenador, con las lecturas, con tal, ¿no? Y la verdad es que a veces sí, me siento fatigado, pero bueno, más o menos, mientras puedes desenvolverte y hacer las cosas que haces habitualmente y no chocas mucho, pues vamos por buen camino, ¿no?
1: Oye, tenía ganas yo de conoceros aquí en
2: Miguel.
1: Sí. Del nido de la criatura.
3: De la familia.
1: De la familia, efectivamente.
4: Miguel,
1: hola, ¿qué tal, Miguel?
4: Soy de Marbayo, sí.
1: Un placer.
3: Pues nada. ¿Qué tal, el viaje?
1: Muy bien.
5: Cuidado aquí, David. Que hay muy poca luz. Te voy a abrir aquí.
1: Sí. Bien. Oscuro es esto, sí.
5: Te abro un poco, ¿no? Porque tú... tema de la luz.
1: Sí, poco a poco, ves, sí. ¿No? Sí, para que no entre muy
5: bien. Bueno, pues has entrado de golpe en el siglo XIX. ¿Cómo ves?
1: Pues sí, tiene...
6: ¿Y esos cuadros, esos retratos?
5: Pues son fotos. Esta es una foto pintada que estaba de moda hace... No te puedo decir quiénes son ahora. Uh-huh. Es alguien que estuvo haciendo las Américas, pero no te puedo decir, Mar del Plata, por ahí, no lo sé. Pasa, ven por aquí. Cuidado con la lámpara. Sí.
1: Simón, que está mirando aquí cosas.
4: Ahí está el hombre.
5: Estoy buscando la llave de ese baúl.
1: Ah, la llave del baúl.
5: Sí.
4: Mira, David, este baúl, este viajaba con nosotros a Guinea, iba y venía y volvía. Es un baúl. Este es de tipo armario. Y este es el que viajaba con nosotros desde Santa Isabel. Mira, era de estos de un armario. Mira, un sable. Fíjate. Pues tú vete a saber de cuándo es.
1: Hostia, eso es un sable. Es una espada.
4: Mira, mira. Un bastón, supongo que este sería el que le daban a mi padre a lo mejor cuando... Y aquí estará su chaqué. Pues fíjate. Pues esto tendrá más años...
1: A ver.
4: ...que Carracuca, como decían antes.
1: Fíjate, es una cruz.
4: Sí, y aquí abajo...
1: Pues no sé si es con esta con la que aparece en la imagen...
5: David ha accedido a películas en Super 8. Y revisando una procesión religiosa, de repente es mi sorpresa que veo pasar a papá. Aquí os la traigo para que la veáis. Creo que es la única imagen que hay en movimiento de papá en Guinea.
4: Eso es un momento, ¿eh?
7: Papá era poco dado a la vida social. Su austeridad pudo servirle para tapar el pasado político de mi abuelo, que trabajó para el gobierno de la Segunda República.
4: Dime. Santa Isabel, Bata, Madrid.
1: Mira, 10 de junio de 1959.

0: los viajes que hacíamos en avión duraban 2 días. Ibas a Duala, de Duala a las Canarias y las Canarias a Madrid. Pero el embarco era un mes.
1: El motivo de esa Guinea

0: en aquellos momentos ir al, allí pues suponía ganar más que aquí. Y claro, las consecuencias de la guerra hacia la familia pues fueron bastante nefastas económicamente. Y él tuvo que ir allí, se planteó eso, pues para ayudar aquí.
1: ¿Es un carrete?
2: Carrete.
1: A ver.
2: Sí, es un carrete. Algunas partidas. Aquí yo creo que son de familia. Mira, esto es mi madre, esta foto es allí en la casa de Santa Isabel, en la terraza.
0: También mi madre creo que en aquel momento tuvo una vida cómoda.
1: Muy cómoda, sí. Sus mejores años. Fue una vida mucho más relajada, vamos. Era de estar trabajando para sus hermanos y todo el día allí. Pues claro, pasó a otra categoría en la que mi padre la, vamos, la adoraba. Que de repente pues era una, como una princesa. O sea, es así, encontró el zapatito.

Allí llegaban barcos que venían de Alemania y ingleses. Había cosas, por ejemplo, aquí había unos cochecitos que se llamaban minicars, una birria, y allí tenías unos coches ingleses, alemanes, de juguetes, una auténtica preciosidad, con cosechadoras, con tal. Esas llegaban allí y no iban a la península, si iban a la península estarían casados los ricos.

filmaciones domésticas de los colonos repiten imágenes parecidas. Las casas de ensueño, los coches modernos, la piscina del casino, los criados, todos cuentan la misma película. El mismo paraíso que recuerda a mi familia, que tanto añoraba mi madre.

0: La mayoría no volvió a vivir como en Guinea.
1: ¿Quién rodaba esto, tu marido?
2: Sí, sí, sí. Y después las mandábamos aquí a Barcelona para que los padres y todo pues los vieran. ¿Qué cara debían poner toda la familia?
3: Mira qué guapa.
2: La protagonista soy yo aquí.
4: Y la casa colonial tan bonita debe salir en algún momento.
2: Sí, sí. Esa casa era preciosa.
3: Esta casa
2: preciosa.
3: Es muy bonita, ¿eh?
2: Mucho. Y tenía una terraza. Se vivía muy bien.
5: Imagínate, David tenía un criado para mí, una criada para ella. Y ella...
6: Fiestas y
5: ella fiestas.
6: Fiestas y playa.

0: Oye, por un casual, ¿es posible que conocieseis a mi familia? No lo sé.
1: Pues es posible.
0: Este es mi padre, esto es en bata.
1: Sí, sí. No, estos no me suenan. Ninguno.
2: ¿Y tu padre aquí es el de la derecha?
1: Sí. Sí.
0: Y aquí está su despacho. Nada, ni un... No. Se ve que no hacía vida social.
2: Tu madre también no tenía este punto de nostalgia mezclado con la vida diaria.
0: A medida que iban pasando los años iba echando en falta. O por lo menos más nostálgica y más, sí, como que... E imagino, sí. Como sabiendo fehacientemente que es una vida que no va a volver.
2: Exacto.
0: Que no va a volver de ninguna...
2: Que la disfrutaste, pero que nunca más volverá.

Todos los que vivíamos allí somos nostálgicos. Era una vida agradable. Y luego hubo el problema del juicio a don Faustino. Y todo aquello pues se enrareció un poco.

Faustino Ruiz González, natural de Andalucía. Muy terco. Fuera de militar era muy terco, eso era su propiedad. Pinchaba y cortaba. Yo me acuerdo una vez en la Diputación Provincial de Santa Isabel, pronunció un discurso muy astroso y dice: España ha colocado su bandera aquí y aquellos que creen que esta bandera va a salir donde está, que se oyen tres veces. Y asustaba a la gente.

0: Faustino Gris se pasó toda su vida. Cuando llegaba a cualquier cabecera de distrito, Franco manda saludos y los jefes de tribu aplaudir. Bueno, usted en 20 años no ha podido aprender a decir esto en fan, para que no lo tengan que traducir a la gente. Esa era la colonización.
1: Un gobernador en Guinea era como un virrey en América en la época de la colonia, ¿sabes? Incluso tenía el privilegio de que podía declararnos personas non gratas y en 24 horas teníamos que coger un avión y desaparecer. Entonces, a él le molestó muchísimo que tres jueces tuviesen la osadía de juzgarle.
2: Sí, a partir de ese hecho, la vida se os hizo bastante incómoda, ¿no?
1: Claro, yo, por ejemplo, si te digo la verdad, yo estaba temiendo que en cualquier momento me expulsase de la colonia. Yo me encontraba allí muy bien, me gustaba, jugaba todos los días al tenis, tenía bastantes amigos, pero yo pensé, probablemente don Faustino nos expulsa. Y tenía ese temor.
2: Se formó un tribunal para poder encausar al gobernador general por la desaparición de un finquero negro. Menéndez y mi padre fueron parte de ese tribunal. Imagino que continuar allí se les haría muy difícil. Todos temían a Faustino Ruiz. Mi padre no fue desterrado, pero sí sufrió las consecuencias. El conflicto con el gobernador llegó al ministro Carrero Blanco. De regreso a la península, fue destinado muy lejos de casa. Cuando yo nací, él ejercía como juez en Portollano.

0: No sé si conocéis que vuestro padre participó en el encausamiento del que era gobernador general de Guinea por un asesinato que podía ser un crimen de Estado.
1: Yo sí que sé que en algún momento, porque eso es cuando comentó a mi padre, lo que aparece, no sé si en ese episodio o en otro, pues de que le estaba el don Faustino ahí molestándole y diciéndole que se fuera de su lado y no sé cuántos, y mi padre diciéndole pues que se va a tener usted que aguantar don Faustino porque la autoridad civil aquí soy yo, en estos momentos, pero en algún acto oficial, pero es lo único que me ha contado mi padre en su vida.
0: ¿Eso te ha contado
1: sí,
0: tú?
1: Sí, sí, pero es lo único, lo único.
2: ¿Te suena algo de un tal Acacio Mañé?
3: Acacio Mañé. Me suena, el nombre me suena.
2: Lo capturaron por temas independentistas y sí. En el trasiego de calabozos y tal parece que se...

0: Les fue la mano y
1: lo mataron.
0: Lo mataron.
1: Es que mataron a mucha gente.
2: Sí.
1: Mientras estaba yo, no, pero después sí. Muchísimo.
2: Esto es un caso del 59.
1: Pues entonces estás.
2: Sí, estabas.
1: Sí, estaba. Yo mientras estuve viviendo allí, no me encontré con nada de esos problemas.
3: Lo que pasa es que ahí hubo desapariciones en la época todavía en la que...
1: Pero no se sabía finales. Tanto, no se sabía tanto. O nos lo escondían a las mujeres, yo qué sé, no lo sé.
4: Unos 7.000 colonos españoles tenían en Guinea unos privilegios impensables en la dictadura franquista. Tutelaban a la población negra como menores de edad, salvo una élite de emancipados.
5: Aquí los cuadernos
2: del colegio.
5: Mira, el corazón de María, San Sebastián. Le col, corazón de María, de Porto. Creo que te sabe de quién era este.
2: Mira, Malabo. Curioso.
5: Teléfonos.
2: Que yo tenga esto, ¿no?
5: Enrique Celia, Javier, estas son de Monte Alejandro.
2: Mira, David. Tengo aquí más. Estoy encontrando. Aquí tienes.
3: Ah, muy bien.
2: Trabajo para. Para de tomar.
3: Muy bien. Pues voy a mirarlo, estupendo gol.
5: Yo creo que todo lo que está detrás hay que estar para verlo, mirarlo y interpretarlo de la manera que más cercana a lo que pasó, ¿no? Y lo que nosotros hemos pasado es eso, que cada uno con sus vidas, fuera, y quiero decir, digamos, está la casa familiar, aquí han quedado papeles, algunos puede que hayan desaparecido, no lo sé.
4: Desde que murió papá, apenas hemos tocado su despacho. Me costaba hurgar en sus archivos. David lo hizo, pero allí no encontró nada relacionado con el proceso al gobernador. En ese momento entramos en un rompecabezas. Teníamos que buscar el sumario en archivos oficiales, localizar a testigos y tratar de hablar con familiares de la víctima.

0: Aunque parezca increíble, hace 100 años aquí no había nada. Lo importante no son las construcciones ni las casas, sino los cientos, los miles de personas que pasaron por este lugar y cuyos corazones fueron tocados por la gracia del Señor.
1: Jordanville es en realidad el corazón de la ortodoxia rusa en Estados Unidos y quizás en el extranjero en general.
2: Cuando llegué a la iglesia ortodoxa, cuando entré al templo, hasta la luz allí se sentía más cálida y radiante. No encuentro palabras para describirlo. Entré y pensé, Dios mío, esto es lo que buscaba.
3: Mi bisabuela dijo, asegúrate de bautizar a tu hijo. Será más fuerte, más sano y más rico. Así recibí el don del bautismo.

0: ¿Quiénes son estos?
1: Nos están vigilando.
2: Es migración.
3: Fui deportado de los Estados Unidos por ICE.
4: Me agarraron y pum, pa' Tijuana.
5: Se pusieron muy violentos.
1: Yeah. Sin dinero, sin nada.
0: Sin trabajo, sin casa, yeah. Sin familia.
3: Todos aquí tenemos situación de calle.
6: Y los de ahí sí me tiraron mis cosas, joder, la basura.
0: ¿Qué tipo de trabajo estás buscando?
1: El que sea.
7: ¿Cuánto?
8: 60 y 60.
3: La situación es difícil también, ¿verdad?
9: Desarrollamos un operativo a los

0: largo de la franja fronteriza para inhibir, pues, comisión de delitos, tráfico de estupefacientes, tráfico de personas.
1: Los cárteles controlan las fronteras.
2: Me tuve que meter prácticamente a situaciones ilícitas.
3: Tijuana, cualquier esquina está lleno de póster donde hay personas desaparecidas.
1: Esta es la realidad en México.
4: Ya lo ven, este es nuestro canal RT en español y lo que hacemos frente a las cámaras. 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
5: ¿Te sientes mal? ¿Por qué? ¿Drogas? Ojalá te mejores. ¿Has ido al hospital? ¿Lo que necesitas es droga para ayudarte? Maldita sea, es muy triste.
6: ¿Y qué pueden hacer? ¿Encerrar a todos los drogadictos? Dejar de golpe ciertas drogas provocará un fuerte síndrome de abstinencia. La mayoría de las drogas lo provocan. Darles dinero los matará. Simplemente hay que darles comida.
5: Así es como vivimos, porque el gobierno no quiere darnos dinero. Y todo esto está yendo a peor con el paso de los años.

0: Joaquín.
1: Sí, soy yo, David.
0: Hola, ¿qué tal? Por fin consigo contactar contigo. Bueno, ¿a vosotros os dijeron o habéis sabido realmente lo que ocurrió? O ¿tu padre sabe qué ocurrió con su padre, con tu abuelo?
1: Sí. Mi padre comenta toda la historia. Es una historia dolorosa. En principio, como sabe usted, fueron los españoles. Pero mi padre conoce bien los nombres de todos los que le condujeron hasta su muerte. Él conoce mucho más mejor la historia que yo, como sabrá.
0: De las cosas que yo he podido averiguar, sé que se instruyó un juicio por su muerte, por su asesinato, su desaparición, e intentaron pues sentar en el banquillo a los responsables.
1: No creo. La muerte del abuelo todo estaba planeado.

0: El Archivo General de la Administración reúne prácticamente toda la documentación generada por la dictadura franquista.
1: Nosotros buscamos un sumario que se instruye en la Guinea española en el año 60, 61.
0: Se hace lo justo y lo imprescindible para de conservación, ¿no? Pero no se puede profundizar en las descripciones de la documentación. Son los propios investigadores los que tienen que estar buscando la documentación, haciendo, bicheando, ¿no? En esa documentación. Y es algo que nosotros tendríamos también que hacer, ¿no? Para que haceros a vosotros la tarea mucho más fácil, ¿no?

0: ¿Se puede, expediente,
1: se puede
0: expediente
1: escanear
0: personal
1: toda la carpeta o solo unos cuantos documentos?
0: No son muchos documentos, yo creo que se podrá escanear, si ahora lo consultaremos. Y mira, en este... Mira, este es el expediente de Acacio Mañé. Y esa foto, la única foto que yo he logrado ver de cómo era realmente Acacio. Nació en 1906 en San Joaquín, emancipado pleno, en buena posición económica y con gran ascendiente sobre los nativos. A ver si les tenían controlados donde celebraban las reuniones y demás. O sea, tenían informadores, estaba claro. Porque... Dicen, todas ellas, en todas esas reuniones destaca el fichado por su fobia y odio a los blancos. A finales del mes de marzo estaba prevista una reunión en Yaoundé con asistencia de Enrique Mbo, en la que éste cambiaría impresiones con el primer ministro camerunés y con representantes de Nigeria, Ghana y otros territorios africanos. Dicen que Enrique Mbo estuvo en la sede de las Naciones Unidas. La Carta Atlántica le llaman a una carta que iba dirigida a las Naciones Unidas. Y es donde estaba, querían reclamar, porque al final, hasta que no llegaron a las Naciones Unidas, no empezó a suceder, no empezaron a suceder cosas. Y aquí lo que se dice es que visitan a su casa, dice residente en San Joaquín, de Giacom, y resultan infructuosas las indagaciones y pesquisas aquí realizadas para su localización. Fíjate lo que dice este documento reservado sobre Acacio Mañé. Dice, se tienen noticias que un individuo de Micomesen había manifestado seguro que Acacio Mañé había muerto porque los europeos de aquí lo habían matado y que esto se había descubierto a través de cartas dirigidas a su hijo que estudia bachiller en España. Aunque seguimos sin encontrar todavía el sumario.

Cassio Mañé, sobre todo, era la persona más respetada en Río Muni. Respetada por los blancos y por los negros. Cassio Mañé era una persona organizada. ¿Que murió Cassio Mañé por el sistema de gobierno colonial? Sí. ¿Cómo murió? Yo no estaba ahí. Lo cierto es que se escribe una carta y esta carta llega a Naciones Unidas. ¿Por qué España tiene que estar aquí? Entonces, cuando esta carta llega a Naciones Unidas, oye, ¿qué ocurre aquí? Si tenemos eso, ¿qué, ¿a quién apurir en filtrar esa carta? Y esta es la carta que trajo los problemas. Entonces, la redada empezaron ya

0: El problema fue que Acacio Mañé se anticipó a su tiempo. Iba por los poblados dando ideas subversivas de que había que rebelarse contra los blancos. Entonces eso le llega a conocimiento de don Faustino. Y don Faustino permite que creyeron que dándole una paliza desistiría de sus afanes proselitistas y tal y cual. Y lo malo fue que le dieron la paliza y se les fue. No pensaron que se iba a morir y se murió.
1: Dice de que el día de su muerte lo llama su amigo Nicolás Prevost de Belzunce y dice: tienes que confesarte. ¿Por qué? Y tienes que confesarte. Y se confesó. Y después se fue a la otra tumba, ya se fue al mar. De la misa no cruzó ni la calle. Eso es lo que dice la gente.
2: Caballero.
3: Por favor. Gracias.
2: ¿Con cuánto tiempo contamos aquí?
4: Pues tenemos como, no sé si calculo, con una hora y media o así.
2: ¿Ahorita?
4: A ver qué archivos.
2: ¿Sí? ¿Tienes todo controlado?
4: Sí, no sé si sí, es por aquí. Vale. Que sí, podemos ver lo que nos interesa. ¿Que tú qué tal lo llevas esta hora de entrar aquí? ¿Tú has estudiado los claretianos?
2: Pues bueno, toda mi infancia, hasta los 14 años, y bueno, luces y sombras. No te creas que...
4: Pero...
2: Bueno, es una época en la que estás creciendo y educándote y tal, y bueno, te afectan tantas cosas, pero vamos, luces y sombras. No sé qué decirte, hay como cualquier congregación de esa época.
4: ¿Y fueron duros contigo?
2: Bueno, conmigo no, pero con compañeros míos sí, yo creo que sí. Marcaban, hacían, trazaban la vida, o trazaban de trazar la vida... Más o menos, de enfocarte, ¿no?

0: Yo creo que en esta foto, que es del año 57, creo
1: ¿Puede
0: que
1: ser, no?
0: sí, parece que ese es Nicolás Proboste. Este es el que comentan que fue la última persona que vio a Cacio Mañé antes de que desapareciera en bata.
1: Justo 2 años antes, ¿verdad?
0: Esta foto, que es como de padres cuando están de seminaristas, Josep Viñas, me parece que es este de aquí.
1: Esta es la que ya nos pone aquí, Viñas.
0: Qué joven, ¿eh?
2: Acacio Mañé había sido maestro de la misión en Concepción, donde yo estuve varios años. Era una muy buena persona, pero amante de su país también. Cuando le bautizaron se puso el nombre del superior de la misión, Acacio. Y fue después un político, político cristiano, pero político, deseando la independencia de Guinea. Y esto lo sabía la policía y le detuvieron. Le detuvieron y le llevaron a Bata. Él avisó a un padre nuestro de Bata, dice, me llama la policía, no sé qué querrán. Dice, bueno, si tú no has hecho nada malo, no has cazado elefantes, porque estaban prohibidos los elefantes. No has cazado elefantes. No, no. Pues vete tranquilo, vete tranquilo. Pues se enteran que lo habían metido en la cárcel. Unos días después se lo llevaron a un barco y lo echaron al mar. Esto a Acacio Mañé. Fue un crimen de la policía española. Y el fiscal que había entonces allí levantó juicio contra estas autoridades que habían hecho esto.
3: El que investiga el crimen es mi padre, que era el fiscal general. Creo que se está un mes en bata investigando con un secretario, investigando el caso allí.
2: Pero lo único que consiguió fue que les quitasen el puesto. No, no se consiguió más, no se supo si los habían castigado o no, pero fue un crimen.

El colonizado no contaba, no era nadie. Era una cosa más, digna de posesión, como cualquier otra cosa de la que encontraron en los suelos a colonizar. Y además había una concepción de que si tratabas al colonizado con más dureza, mejor. Cuando empiezan ya a salir los, digamos, los dirigentes políticos, la gente que podía conducir al pueblo hacia la emancipación, es curioso que estos personajes surgen de aquello que España prepara precisamente para decir, en caso de que tengamos que irnos de aquí o nos quieran echar, vamos a preparar a una élite que podría ocupar el poder en Guinea, que son los llamados los emancipados. Son los que tenían más o menos los mismos derechos que los españoles. Ahí ya surgen personajes, Acacio Meñemela, Enrique Ngokembe, y todos estos emancipados que se van sumando a la lucha por la independencia.

el asesinato de Acacio Muñiz, el asesinato de Enrique Envó, todo esto era para meterle miedo a la gente, miedo al pueblo, ¿no? Es decir, que aquí nadie puede menearse porque sois un pueblo que pertenecéis a España y tenéis que seguir perteneciendo a España.

Los archivos oficiales revelan una campaña de represión de más calado. Hablan de cientos de detenidos y un segundo desaparecido, Enrique Mbo, que era otro de los dirigentes del Movimiento Nacional de Liberación,

0: Enrique Vaux fue mi padre cuando yo le vi por última vez en la madrugada del 2 al 3 de junio de 1959. Y ya de ahí ya no volví a verle. No sé exactamente qué es lo que pasó, porque ni siquiera yo tenía la más mínima idea de lo que iban los tiros. Solo yo sabía que la gente estaba ahí, que si las cosas van a cambiar. Meses después empezaron a hablar que Guinea Ecuatorial ha dejado de ser territorios españoles en el Golfo de Guinea. Ya es provincia española.
1: Franco intentó evitar la descolonización de Guinea Ecuatorial, convirtiendo a Fernando Poo y Río Muni en provincias españolas. Pero la independencia era imparable. El régimen franquista solo consiguió demorar el proceso.

0: poco a poco fuimos estrechando el círculo sobre los colonos que no estaban muertos. Entre ellos había un general auditor de la Armada, que fue el secretario del gobernador.
1: Bueno, Mon, escúchame. He conseguido hablar con un capitán de la Armada que se llama José Cervera Peri. José Cervera Peri era ayudante del gobernador Faustino Ruiz en Guinea. Él conoció a tu padre y lo reconoce y se acuerda de él. Me dijo, rechazó la posibilidad de que nos viéramos juntos y de que, pues bueno, pues le pudieras preguntar cosas directamente. Me dijo que no quería recibirte, es decir, no tenía interés. A mí me extraña muchísimo, pero no quiere hablar contigo. Me dijo directamente que no, que excusaba, pero que no se quería ver contigo. Le hemos conseguido entrevistar.
2: Hay muchas versiones. Hay quien dice que lo mató el Estado español. El ejecutor no sabemos quién será, pero que se hizo con consentimiento. Yo, la verdad, yo me enteraba de todo y sabía todo. En realidad ahí hubo algo raro, pero que no llegó. Si lo sabe alguien, aparte de Dios, tendría que ser don Faustino, que se lo lleva a la tumba, y un capitán de la Guardia Civil, que también ya no está, que era el que se encargaba de los servicios y tal. Yo, personalmente, no sé qué pensar, desde luego, pero desde luego ese señor desapareció. No, yo ya digo, ese es un tema para mí tabú.

0: Faustino Ruiz González. Es hijo predilecto de San Fernando. Su busto, chaqué y condecoraciones se exhiben en el Museo Naval de esta localidad. Allí encontramos a Manuel Junquera, su sobrino y ayudante personal cuando Acacio desapareció. Junquera no quiso ser filmado, pero nos regaló esta fotografía. Y zanjó el tema con esta frase: la verdad morirá conmigo.
1: Le reconoces, ¿verdad?
2: Bueno, te he de decir que es con mucho el peor cuadro de todos.
1: Sí, ¿te gusta?
2: Pero no, está, no por peco de pedante, pero de verdad es el peor pintado que hay, como pintado con prisa.
1: Muy amigo de Faustino Ruiz, del gobernador, presidente Carrero Blanco, que era el máximo dirigente, digamos, y mandatario respecto a Guinea.
3: Obviamente la relación de Carlos Blanco no fue buena. No le interesaba perder aquello. Estamos hablando aquí de una finca que proporcionaba entonces ingresos muy considerables para la época. Estamos hablando de todo lo que entraba por el sindicato de cacao, el sindicato maderero, el sindicato de café. Era mucho dinero en aquel entonces, era mucho dinero. Por tanto, la reacción de Carlos Blanco nunca fue una reacción, ni siquiera diría yo, racional. O sea, fue irracional totalmente, ¿no?

0: Este correo
1: lo he recibido de Presidencia del Gobierno, ¿vale? Del archivo de la Presidencia
0: del Gobierno. Me remiten al ADA, pero lo más sorprendente es el último párrafo que me dice: le reitero la recomendación que leímos en su momento sobre la consulta en el Archivo General de la Administración para ese periodo histórico. Dice, pero la Fundación Francisco Franco tal vez conserve documentos que le sean de interés.
1: Fundación Francisco Franco.
0: Pero lo que me parece grave, Mon, es que desde un organismo público como es la Presidencia del Gobierno, que me digan que me vaya a la Fundación Francisco Franco.

Insistimos en el archivo de presidencia del gobierno y accedimos a los documentos de un consejo de ministros previo a la declaración de independencia. El expediente incluía un informe del Ministerio de Exteriores sobre la descolonización de Guinea. No pudimos consultarlo porque a día de hoy sigue clasificado como secreto de Estado.

Así acabó encontrando, fuera de la Moncloa, las notas del archivo personal del ministro de Exteriores, Fernando Castilla, que conservaba su propia familia.

0: Fuimos bastante reacios a consultar los archivos de la Fundación Franco. Allí dimos con otro documento de exteriores que informaba de la muerte de Acacio en extrañas circunstancias y añadía que Enrique Mbo fue asesinado en Camerún.
1: Hay veces que me pregunto en dónde te he metido. Me has superado. Y a veces me pregunto que en mala hora te he metido yo en esta historia, ¿no? Bueno, que sí. Ahora es el momento que parece que tú me has metido en esta historia a mí. Y no es verdad. Y bueno, en fin. Noto que te pierdo. Te has convertido en un archivero.
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5: Mirko Casales está preparando para el siguiente episodio de Ahí les va. ¿Qué pasa por su cabeza?

0: listo.
1: Miércoles.
0: Pasado de moda.
1: Miércoles.
0: No va a ser interés a nadie. Perdió su momento. ¿Quién tiene una idea para el próximo programa?
2: En la actualidad, creo que la mujer guineana moderna es una mujer formada, pero es una mujer que también entiendo que sigue manteniendo, ¿no?, estas raíces tradicionales, sigue respetando a la familia, que es clave y principal en la cultura guineana.
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¿Qué tal? 1:00 a.m. en Moscú. Sergio González les saluda. Vamos de inmediato a titulares. Ucrania mantiene constantes ataques contra civiles en varias regiones rusas que solo en esta jornada dejaron alrededor de 10 muertos, además de una agresión contra la central nuclear de Zaporozhye. En respuesta, Rusia lanzó una ofensiva de represalia contra infraestructura militar y portuaria del régimen de Kiev. Crece la polémica en América Latina por el avance del mercenarismo vinculado al conflicto ucraniano, incluso mediante engaños. Argentina, Colombia y Paraguay alertan sobre redes de reclutamiento por parte del régimen de Kiev y sus consecuencias. En España se eleva a 72 la cifra de migrantes fallecidos en la mayor crisis de los últimos años en Ceuta, tras un intento de entrada masiva desde Marruecos. En paralelo, el país combate una ola de incendios agravada por la prohibición del uso de helicópteros rusos debido a las sanciones. En Cuba, Miguel Díaz-Canel afirma que las transformaciones sociales y económicas responden a una decisión soberana de la nación y condenó los intentos de Estados Unidos de aislar al país. Mientras, durante su último viaje internacional como presidente, Gustavo Petro pidió solidaridad con el territorio cubano frente al bloqueo y las presiones de Washington. Y Nicaragua inició esta semana el proceso de reformas constitucionales para garantizar la estabilidad y la continuidad de las políticas públicas. Daniel Ortega afirmó que los cambios buscan preservar la paz y fortalecer el marco legal para impedir nuevas acciones que atenten contra el país. Acompáñenme en los siguientes 30 minutos. Iniciamos inmediato.

0: Se lo comentaba en titulares, nuevas agresiones del régimen de Zelensky contra civiles dejan 9 fallecidos y 15 heridos en varias regiones rusas, incluyendo algunas alejadas del frente de batalla. Así, en la provincia de Bielgorod se registraron 4 víctimas mortales, entre ellas una niña de 13 años, quien falleció tras la explosión de un dron de Ucrania cerca de un parque infantil. Otros 3 ciudadanos murieron en la República de Udmurtia, que se encuentra a más de 1.000 kilómetros del campo de batalla. 2 fallecidos más se reportan en la provincia de Saratov después de que un aparato aéreo no tripulado atacó una vivienda, mientras desde la Cancillería rusa denuncian los intentos deliberados de Kiev de sabotear el funcionamiento de la central nuclear de Zaporozhye, la mayor en Europa. Se trata tanto de golpes contra varias partes de la planta como contra la ciudad satélite de Energodar, donde civiles sufren de constantes agresiones. En este contexto, el presidente Vladimir Putin destacó que los ataques terroristas de Kiev buscan compensar una falta de éxitos en el frente.
1: Con el objetivo de debilitar

0: afectar al Estado ruso y provocar una división social en nuestro país. Se ha intentado asfixiar nuestra economía, el sistema financiero y el sector bancario, así como socavar el potencial científico, industrial y de la educación. Incluso, al verse incapaces de vencer a Rusia en el campo de batalla, apuestan ya por métodos abiertamente terroristas para luchar contra nuestro pueblo. Pero el pueblo de Rusia no se dejará doblegar nunca por nadie. Vamos a actuar con prudencia, pero con firmeza y coherencia, para alcanzar los objetivos fijados para el país, y los alcanzaremos.
1: Ante dichas agresiones por parte del régimen de Zelensky durante esta semana, Rusia asestó golpes de represalia contra instalaciones militares en territorio ucraniano, incluida la región capitalina de Kiev. Según informaron desde el Ministerio de Defensa ruso, los ataques impactaron buques, centros logísticos y fábricas de guerra utilizados por las tropas enemigas. Y crecen las denuncias en América Latina por el problema del mercenarismo ante la proliferación de reclutadores ucranianos. En Argentina, la justicia indaga el caso de una red criminal después de la captura de una ex policía que alistaba a civiles y exmilitares para sumarlos a las filas de Kiev. Mientras, desde Colombia y Paraguay alertan sobre las cifras crecientes de compatriotas muertos en guerras ajenas y acerca de métodos engañosos. Santiago Aristía profundiza en la problemática.
2: De las calles de Buenos Aires a las trincheras de Ucrania. La justicia argentina desbarató una organización criminal liderada por ex policías que reclutaban a ciudadanos vulnerables para enviarlos a combatir a la primera línea de fuego. La organización captaba a civiles, ex militares y antiguos miembros de fuerzas de seguridad a cambio de dinero. La logística de la banda comenzó a desmoronarse en marzo, cuando cuatro reclutados fueron retenidos en el aeropuerto de Ezeiza. Inicialmente repitieron el libreto obligatorio. Viajaban a Europa como albañiles para trabajar en la reparación de infraestructura dañada. Sin embargo, los investigadores detectaron fuertes contradicciones. Finalmente confesaron que iban a Ucrania atraídos por promesas de $3,000 mensuales. De inmediato, la justicia argentina abrió una investigación penal. Tras meses de tareas de inteligencia, se localizó el que sería el centro de operaciones. Durante el allanamiento se secuestraron pruebas contundentes, como formularios de reclutamiento e insignias oficiales del ejército ucraniano. Hasta el momento, la principal acusada de la banda es la ex sargento de la policía bonaerense, Griselda Ortiz, actualmente detenida e incomunicada. No actuaba sola, la acompañaba su pareja y socio, Jorge Otero, un ex policía federal que logró eludir los operativos y, según trascendidos, se fugó a Brasil. La causa está caratulada como trata de personas con fines de reclutamiento bélico. Mientras la justicia argentina avanza en la investigación, en Colombia la situación es aún más dramática. Se revelaron nuevas evidencias sobre redes de reclutamiento de mercenarios en ese territorio. Una investigación de la agencia rusa TASS denunció la existencia de intermediarios y empresas fachada encargadas de captar exmilitares bajo falsas promesas de altos salarios para enviarlos al frente ucraniano. Aunque desde la agencia aclararon que tras las elecciones presidenciales todos los procesos se detuvieron. Y esto permitió a varios representantes de la inteligencia militar ucraniana abandonar Bogotá. Según diferentes estimaciones, miles de colombianos viajaron a combatir en Ucrania desde 2022. Este cruel negocio transnacional atraviesa también a Paraguay. Su canciller denunció el reclutamiento engañoso y delictivo de ciudadanos para combatir como mercenarios e incluso confirmó que existen compatriotas fallecidos. Si bien no se conoce la cifra de reclutados, uno de los casos que impactó en la sociedad es el de Néstor Adrián Barreto Fernández, un joven de 21 años, cuyo fallecimiento fue reportado a fines de junio de 2026 tras haber sido reclutado a filas ucranianas bajo engaños. Su familia pudo dar el más triste cierre a su historia. Muchas otras siguen esperando respuestas mientras pagan las consecuencias de un conflicto que se libra a miles de kilómetros. Las trincheras parecen lejanas, pero el dolor golpea directo en hogares de América Latina. Mientras la justicia avanza, queda al descubierto el drama humanitario de quienes viajan engañados, dejando vidas rotas a miles de kilómetros de casa. Santiago Aristía, RT, Buenos Aires, Argentina.
1: RT conversó en exclusiva con la canciller de Colombia, Rosa Yolanda Villavicencio, sobre el problema del mercenarismo y sus consecuencias para el país. Durante la entrevista, la ministra explicó qué medidas está adoptando el gobierno para enfrentar este reto. A continuación, les presentamos un adelanto de esta conversación. La entrevista completa ya está disponible en nuestra página web, actualidad-rt.com.
3: Yo entiendo la angustia de las familias por recuperar los cuerpos o porque se haga la búsqueda de esas personas desaparecidas, pero creo que ante todo hay que trabajar en la prevención. Hemos hecho muchos esfuerzos desde el Ministerio de Defensa, desde Cancillería, para llevar una información a las familias que puedan estar en, digamos, en situación de ser captadas sus hijos o sus sobrinos o sus familiares y que conozcan los peligros que encarna ir a una guerra, ser reclutados, los engaños que hay, porque desafortunadamente a veces no siempre son familias vulnerables que buscan en ese dinero que les ofrecen pues la manera de sobrevivir. Por eso, porque lo que hemos y seguimos luchado hasta último momento por el mantenimiento de la paz, porque estos procesos se consoliden en territorio y porque se pase de estas economías ilícitas a economías lícitas en donde los jóvenes puedan tener otras oportunidades y no busquen una salida que parece fácil.

Le voy a contar que lamentablemente asciende a más de 70 el número de personas fallecidas tras intentar cruzar la frontera con España desde Marruecos. Esta semana la ciudad española de Ceuta enfrentó una entrada masiva de indocumentados desde el país árabe, la mayor de los últimos años. Para frenar el flujo migratorio, Madrid implementó una serie de medidas, desplegó sus fuerzas de seguridad, instaló barreras de contención, entre otras acciones. Por su parte, ante la crisis, Italia suspendió de forma temporal el acuerdo Schengen con España y Francia reforzó el control fronterizo con el país ibérico. Madrid denunció que sus aliados de la Unión Europea demuestran una actitud, sí, egoísta. Asimismo, Pedro Sánchez mostró datos sobre entradas irregulares al bloque comunitario, donde Italia ocupa el primer lugar al dejar pisar su territorio a casi 500.000 migrantes. Estados Unidos también está envuelto en esta polémica. Un congresista denunció la postura hipócrita de republicanos que se sorprendieron por la invasión. Según el político, ese mismo grupo votó a favor de la transferencia del territorio español a Marruecos. Veamos cómo miles de personas incursionaron en zona europea en el siguiente clip.

0: y cerca de 200.000 hectáreas forestales se han quemado en España desde inicios del 2026. La intensidad del fuego ha aumentado este verano debido a temperaturas anormales en el viejo continente. Además, se complican las labores para sofocar los incendios por las sanciones de la Unión Europea que prohíben usar herramientas eficaces como los helicópteros rusos K-32. Francisco Guaita nos cuenta cómo España enfrenta las duras condiciones meteorológicas.
1: Es el rastro que deja a su paso las llamas. En España, las hectáreas calcinadas en lo que va de año se multiplica por 6 con respecto al año anterior. El resultado, decenas de miles de personas evacuadas. Esta semana, el principal foco estuvo a solo una hora en coche de la capital española. Los afectados cuentan el profundo dolor que sienten al ver el panorama desolador que han dejado los incendios.
2: Apocalíptico, o sea, mucha incertidumbre, bastante miedo, ves cómo el humo llega a tu casa, de las llamas, no sabes dónde ir, no sabes lo que hacer, no sabes, viene la Guardia Civil, te dice que desalojen, lo haces lo mejor que puedes, pero animales, pertenencias, gente que ha estado toda la vida luchando por tener un cacho terreno y ves cómo le desaparece.
3: Jamás, yo no lo he visto. Yo siempre he presumido y me ha cortado siempre de muchos incendios que he visto en España, que todo esto lo pensaba.

0: Yo digo, madre mía, qué suerte tenemos aquí, qué suerte. Digo, aquí no hay incendio, mira por dónde este año hemos caído, ha caído.
1: En medio de esta crisis medioambiental han surgido diferentes debates. Una parte de los afectados dice sentirse abandonado. Hay quienes critican las decisiones tardías de los políticos. Y en las redes sociales también hay mención sobre la falta de helicópteros.
2: 2026 está siendo el peor año en España en extensión de hectáreas calcinadas, uno de los peores en términos de personas fallecidas. Y hay quienes se preguntan cómo es posible no estar usando todos los recursos disponibles para frenar este tipo de incendios.
1: Según medios locales, España ha perdido un 30% de capacidad de extinción de incendios forestales por no disponer de los helicópteros. Algunos expertos apuntan a los helicópteros Kamov rusos inmovilizados por las sanciones de la Unión Europea.
3: Pues una verdadera calamidad, un desastre, porque digamos lo que tenía el Kamov era sobre todo su rapidez, su actuación inmediata.
1: La polémica es política, pero ha hecho que España se quede sin importantes medios aéreos. Las sanciones derivadas de la guerra de Ucrania impiden obtener repuestos y llevar a cabo el mantenimiento obligatorio de los Kamov.
3: España también podría haber buscado recambios y mantenimiento, digamos, en mercados de segunda mano o en países neutrales, pero ni siquiera ha habido ese afán por hacerlo, ¿eh? Lo cual denota hasta qué punto la burocracia ha quedado absolutamente petrificada.
1: Según fuentes de los equipos antiincendios, el Kamov es seguramente la aeronave más versátil para apagar las llamas. Tiene una capacidad de descarga como pocos, unos 4.000 litros de agua. Es indudable que la falta de los Kamov, dicen, ha sido una merma, aunque también apuntan que poco habría cambiado la presencia de estos helicópteros rusos en lo que hasta hoy ha sido uno de los incendios más devastadores en la historia de España. Francisco Guaita, RT, Castilla y León.
4: Este fin de semana, Gustavo Petro visitó Cuba en su última gira oficial como jefe de Estado de Colombia. En La Habana sostuvo conversaciones oficiales con Miguel Díaz-Canel, quien agradeció su firme solidaridad frente a la creciente hostilidad de Estados Unidos. Antes de partir de regreso a su país, el presidente colombiano destacó lo más relevante de su estancia en territorio cubano.
5: He pedido dos cosas, he hecho dos cosas. Hablar con su gobierno para aprovechar esa conversación de información, para pedirle a la humanidad solidaridad con Cuba, amenazada hoy violentamente por el bloqueo, por misiles, por una invasión, y solicitarle al gobierno de los Estados Unidos que se construya un diálogo entre civilizaciones en el mundo.
4: En ese contexto, el mandatario denunció que miles de menores en la isla están privados de cirugías y medicinas debido al bloqueo estadounidense. Así, reiteró a Washington la necesidad de hallar distintas soluciones a sus diferencias con América Latina y el Caribe, sin recurrir a las amenazas, embargos y misiles. Por otro lado, las conversaciones entre Petro y Díaz-Canel también se centraron en los vínculos entre ambos países. El tema alcanzó gran relevancia debido a los anuncios del presidente electo colombiano de cortar las relaciones diplomáticas con Cuba tras asumir el cargo este 7 de agosto. No obstante, la isla ratificó su apoyo a los procesos de paz en Colombia. Bueno, y Cuba avanzó en la implementación de sus transformaciones económicas y sociales ante el recrudecimiento del bloqueo de Estados Unidos. Al respecto, Miguel Díaz-Canel aseguró que el proceso es una decisión soberana ante los intentos incesantes de Washington de aislar al país caribeño. Así lo afirmó durante el cierre del séptimo periodo ordinario de sesiones de la Asamblea Nacional. Allí se aprobaron importantes leyes a beneficio de la población. Oliver Zamora Oria es quien nos cuenta de qué se trata.
6: En la tarde de este jueves concluyó el más reciente periodo de sesiones del Parlamento cubano, una reunión que tuvo el objetivo de avanzar jurídicamente en la implementación de las más de 170 transformaciones económicas y sociales que impulsa el gobierno. En este sentido fueron aprobadas nuevas leyes, un nuevo código del trabajo, nuevas leyes relacionadas con la gestión y la propiedad de la tierra, de la vivienda, todas tomando en consideración las nuevas circunstancias y el impacto de los nuevos actores económicos que influyen e influirán con más fuerza en la economía nacional. También una ley relacionada con la Administración Central del Estado que incluye la reducción significativa de varios ministerios. Como es habitual,

0: de un pequeño estado insular de la economía del resto del mundo. Mientras está en marcha este genocidio contra el pueblo de Cuba, sus ejecutores mienten descaradamente al mundo negando sus crímenes. Mienten con tal desfachatez que ni siquiera son capaces de justificar o convencer de sus mentiras a representantes de esa nación ante el Congreso Federal.
1: Ha reconocido que existen profundas preocupaciones en varios sectores de la sociedad cubana sobre el devenir de estas transformaciones, si significan más capitalismo en el país. Sin embargo, ha ratificado una vez más que no se trata de llevar a Cuba al sistema capitalista, sino de defender las conquistas del socialismo y de fortalecer el socialismo cubano. Y ha recordado que son transformaciones que se implementan por la necesidad que tiene el país, no cediendo a presiones externas.
0: Nos hemos propuesto emprender las transformaciones que exige el momento bajo la conducción del partido, de manera colegiada y democrática, en consulta con el pueblo, sin comprometer la independencia, la soberanía nacional ni las conquistas sociales de la revolución. Las transformaciones no se adoptan para complacer a Estados Unidos, no responden a ningún tipo de exigencia derivada del limitado proceso de conversaciones que hemos llevado a cabo en este periodo. Son el fruto de una decisión soberana de Cuba.
1: En estos dos días de sesiones se hizo referencia a resultados concretos ya en la implementación de estas transformaciones. Por ejemplo, se aprobó la primera casa de cambio privada y también la primera empresa mixta entre una entidad privada cubana y una empresa extranjera. Se hizo referencia a medidas recientemente anunciadas que le permiten a los privados cubanos tener farmacias e invertir en el sector de la extracción de petróleo, en la minería, también en sectores relacionados con las guarderías infantiles, los hogares de ancianos, facilidades también en el comercio mayorista. Sin embargo, se hizo referencia además a ejemplos concretos del impacto que ha tenido el recrudecimiento del bloqueo. Por ejemplo, se informó que en la industria turística alrededor de siete empresas extranjeras se han retirado del país, de este sector, lo que ha hecho que alrededor del 70% de los hoteles estén cerrados y que decenas de miles de trabajadores de este sector hayan tenido que ser reubicados en otros puestos laborales.
2: Este lunes Nicaragua inició la consulta nacional sobre la reforma parcial de su constitución, un proyecto que propone periodos electorales de 7 años sin injerencias extranjeras y para fortalecer la estabilidad. Durante toda la semana la iniciativa fue presentada a diversos sectores. Según Daniel Ortega, los cambios buscan evitar guerras criminales desatadas por traidores a la patria. Silvana Jarquín León tiene todos los detalles.
3: Con la aprobación unánime para la conformación de la Comisión Especial Constitucional y el arranque de un amplio calendario de consultas, Nicaragua inició un proceso de reforma parcial a la Carta Magna, que está orientado principalmente a blindar la soberanía nacional, garantizar la estabilidad económica y redefinir el modelo democrático de esta nación.
4: Las consultas empezaron con el Ejército y la Policía Nacional bajo la premisa de que pueblo e instituciones armadas garantizan la paz. Ambas fuerzas coincidieron en que la soberanía y la seguridad son la base del desarrollo nacional.
5: Queremos reafirmar a nuestro pueblo y a nuestras autoridades supremas que los miembros del Ejército de Nicaragua, como leales y dignos herederos de los ideales del general Sandino, asumimos el compromiso de respaldar y defender siempre el derecho de ser libres y soberanos para conducir nuestros propios destinos sin la injerencia extranjera.
6: Reiteramos nuestra disposición de continuar trabajando con lealtad, obediencia, disciplina y firme compromiso institucional cuando actuando en estricto cumplimiento de la Constitución política y de nuestra Jefatura Suprema para seguir garantizando la paz, la seguridad, la tranquilidad de la familia y fortaleciendo la confianza del pueblo nicaragüense en su Policía Nacional.
4: El diálogo constitucional se ha extendido de manera inclusiva. En este recorrido, la comisión se reunió con representantes del cuerpo diplomático y organismos internacionales acreditados, con el sector financiero, inversionistas y pequeños emprendedores, quienes ven en

0: la estabilidad, la clave para la inversión y el trabajo.
1: Esta es la diferencia de nuestro gobierno, que es un gobierno que trabaja en conjunto con el sector, con los diversos sectores y que, bueno, seguimos respaldando.
2: Tenemos una democracia moderna. Hay muchos países que nos acusan de un montón de cosas, pero hay democracias que son del tiempo de príncipe, de el rey. Hay una democracia en los Estados Unidos, para ser más claro. Lo eligen un colegio electoral, no lo elige el pueblo.
0: La propuesta de reforma parcial modifica 14 artículos constitucionales bajo 6 conceptos. No podrán se refiere a que están fuera de cargos públicos por designación de la presidencia o por elección de la Asamblea Nacional, como los golpistas, y la estabilidad para combatir la pobreza, la cohesión y seguridad fijando en 7 años los mandos armados, nuestra democracia con elecciones cada 7 años y sanciones al financiamiento extranjero, el concepto PAX trasladando la toma de posesión de los copresidentes al 18 de enero y la coherencia que unifica a 7 años todos los periodos de autoridades electas o ratificadas. Por su parte, el copresidente comandante Daniel Ortega subrayó el objetivo central de la iniciativa.
3: Aquí no se trata de imponer la paz con estados de sitio, no se trata de imponer la paz a punta de balazo, se trata de que se instale la paz, se mantenga la paz, reforzada, ¿por qué? Por las leyes. Y las leyes no están trabajándose para poner estados de sitio ni para dispararle a nadie, simplemente para asegurar que no queden ahí lugares donde puedan volver a lanzar sus guerras criminales como las que han lanzado contra Nicaragua.
0: En los próximos días, las consultas se realizarán con periodistas, alcaldías, gobiernos regionales de la Costa Caribe, educadores, artesanos, médicos, trabajadores del Estado, de zonas francas, deportistas y estudiantes. La aprobación del dictamen final está prevista para el próximo 1 de septiembre. Silvana Jarquín León, RT, Managua, Nicaragua.
4: Bueno, y este martes Keiko Fujimori juramentó al posesionarse en el cargo de presidenta del Perú y ofreció su primer mensaje a la nación. La mandataria centró su discurso en la lucha contra la corrupción, la reestructuración del Estado e hizo un llamado al diálogo a sus opositores. Sin embargo, sus adversarios expresaron rechazo antes de la alocución de Fujimori. Diana de Glaui profundiza en los retos que enfrentará el nuevo Senado, la Cámara de Diputados, en medio de la crisis política y social del país.
5: Perú inicia una nueva etapa política con el regreso al sistema bicameral, una estructura que el país no tenía desde 1992. El próximo poder legislativo estará integrado por 6 partidos políticos, todo un símbolo de la fragmentación que acarrea Perú en la última década. El Parlamento funcionará con 130 diputados de representación territorial, tendrán la capacidad de proponer leyes y el control político de fiscalizar al gobierno. La Cámara de Senadores, con 60 bancas totales y funciones de revisión legislativa y control político de segunda instancia. Veamos entonces cómo queda la representación política. Fuerza Popular, el partido de la presidenta electa Keiko Fujimori, obtuvo la bancada más numerosa en ambas cámaras. Sin embargo, no cuenta con los votos suficientes para imponer por sí sola su agenda. Por su parte, Juntos por el Perú, el segundo bloque con más escaños que busca robustecer alianzas para constituirse como eje central de la oposición. Argumentos a favor o en contra del regreso a la bicameral peruana. Para sus defensores se va a mejorar la calidad de las leyes y bajar la inestabilidad política por tener más instancias, o sea, limitar decisiones apresuradas. Por otro lado, los más pesimistas advierten que no se resolverán los problemas de representación y legitimidad del sistema político. Claramente, la aprobación de leyes, reformas institucionales o eventuales cambios constitucionales dependerá de las negociaciones entre bloques con posiciones ideológicas muy diferentes. Todo un reto para la presidencia de Keiko Fujimori. La administración entrante asume el poder en medio de un clima de desconfianza sin precedentes. Entre los desafíos de la gestión estará dar respuestas a la seguridad ciudadana y el combate al crimen organizado, una de las principales preocupaciones de la población.

0: El aumento de casos puso al descubierto el desborde de la capacidad estatal y la escasez de tecnología y recursos. La minería ilegal de oro supone otro de los temas urgentes. Actualmente, esta actividad ilícita ha alcanzado niveles de producción similares a la minería legal por el impulso que supone el alza del precio del metal. Hay quienes aseguran que las ganancias de esta actividad son más lucrativas que el tráfico de cocaína en Perú. Y en su carrera a la presidencia, Keiko Fujimori prometió la eliminación del registro integral de formalización minera, considerado por expertos como una fachada para el lavado de activos. El actor central es la gobernabilidad. Perú enfrenta hoy un dilema institucional. ¿Logrará la nueva arquitectura bicameral restaurar la estabilidad o sucumbirá ante la misma disfunción que ha provocado la destitución de 8 presidentes en los últimos años? ¿La presidenta Keiko Fujimori podrá avanzar en sus medidas con un Congreso de la Nación hostil que podría bloquear su agenda? ¿Y la sociedad, agobiada por tanta espera de resultados, esperará?
1: Vamos a hacer una pausa, ya venimos a repasar lo más destacado.

Repasamos lo más destacado. Kiev intensifica sus ataques contra civiles en varias regiones de Rusia. Cerca de una decena de personas fallecieron en las recientes ofensivas del régimen. Crece la polémica en América Latina por el avance del mercenarismo vinculado al conflicto en Ucrania. Diferentes naciones alertan sobre redes de reclutamiento y engaños por parte de Ucrania. Cuba desarrolla el proceso de transformaciones y recibe la visita de Gustavo Petro. El mandatario colombiano reiteró su llamado a la solidaridad con la isla frente al bloqueo de Estados Unidos. Y Nicaragua avanza con las reformas constitucionales impulsadas por el gobierno. Ortega asegura que los cambios buscan preservar la paz. Los dejo con RT Documentales. Nos vemos en 1 hora, 30 minutos. Hasta entonces.

0: posibilidad, joder, yo pensaba que podía estar ahí, pero claro, luego descubres que hay tantísimo oculto, o sea, es que, ¿por qué no se desclasifican de una vez, después de 60 años, todos esos archivos? Es que no lo entiendo. No lo sé, o sea, ¿qué interés hay en esto?
1: Lo que tenías en tu mano lo has hecho y ya está. No te preocupes, ya está. Hasta dónde hemos podido llegar. No tenemos toda la vida para esto.

0: Durante la pandemia, no pudimos viajar a Guinea Ecuatorial y aprovechamos para seguir investigando. El cuartel general de la Armada no nos permitió acceder al expediente militar del gobernador. Se limitó a responder que no constaba juicio contra Faustino Ruiz durante su mandato en la colonia.
1: Muy bien, pues tú mira de frente sin hacer caso de mi luz, mira arriba, abajo, a la derecha. Tienes la catarata típica de la retinosis, que es una catarata subcapsular posterior y además luego, bueno, pues esa catarata que tienes también por la inflamación.
2: Eso no, eso yo no voy a recuperar en cualquier caso, ¿no?
1: Por tu cicatriz macular es difícil, sí.

0: Los permisos de filmación en Guinea son casi imposibles. Y cuando llegó el momento, con los visados aprobados, los billetes en la mano y un presupuesto muy ajustado, el azar decidió por nosotros.
1: Querido Mon, tú te marchaste de aquí hace ahora 60 años, en el vientre de tu madre, y perdiste este mundo. Y ahora que ibas a venir, de repente, ¡zas!, la COVID, ¿no?
2: Lo que tenemos entre manos tiene mucha más envergadura y mucha más profundidad en nuestras pequeñas cuentas de viajes y de idas y venidas. Me siento muy pequeño al lado de lo que tú vas a hacer. Por momentos, a veces siento que casi me dan mejor que no esté.
0: Aquellos días fueron duros. Me quedé hundido. No pude ir al lugar donde vivió mi familia, ni visitar al hijo de Acacio y transmitirle nuestro respeto en nombre de mi padre.
3: Joaquín.
4: Buenos días.

0: Esta ventana, desde aquí mi padre se dirigía a la población para darles consejos. Yo sé muy bien de qué hacía eso. Hablaba desde aquí. Y hasta incluso a veces desde la azotea ahí arriba, para que lo oyesen bien. En realidad, David, amigo mío, yo creo que murió como quien muere por estar en una encrucijada. El blanco colonial que le enseñó la escuela, le subió arriba, con fincas. Y por otro lado estaban sus hermanos. Tenía que tomar una decisión. Los tiempos eran malos y había un ambiente de independencia, no solo en Guinea, sino en toda África. En toda África estaba ese ambiente. Entraron aquí, cacharon todo esto, hasta incluso el sótano que está ahí abajo, y entraron por todas partes, no dejaron sitio donde entrar. Por eso dije de que aquí todo esto no dejó nada. Nada quedó.
1: No quedó nada.
0: Y a partir de ahí, las fincas, todo se gastó. Todo. Fue una destrucción total.

0: Gran parte de este contenido era secreto. Están los sellos de secreto por todos lados porque esto era información reservada. Únicamente la manejaba la inteligencia y el gobierno del país.
1: ¿Qué dice aquí? Para antecedentes. Los que avisaron a la policía estas cosas que están aquí escritas, para mí, ahora mismo, son traidores. Nada más.
0: Lo que se deduce de aquí es que realmente era un plan organizado por el gobierno de la colonia con la
1: metrópoli.
0: Con la metrópoli. Mm. Era la metrópoli la que dio el visto bueno.
1: Con
0: y aquí
1: la madre patria.
0: Y aquí se ejecutó.
1: Con la madre patria. Estos dios que nos presentaron como dios de amor, dios que extiende sus brazos en la cruz para llamar a todo el mundo que son uno, no era el dios de los colonos. El dios de los colonos, que no es dios, un simple y pobre diablo nada más, porque esto era un infierno, más ni por decirlo.
2: Acacio fue visto por última vez aquí, en el entorno de la misión claretiana de Bata, cerca del antiguo cementerio y de la catedral. A unos metros estaban las dependencias policiales donde se perdió su rastro.

0: blancos me van a matar. Lo dijo así claramente. Y así se lo digo yo.
1: La paz del Señor esté siempre con vosotros.
2: Su madre, por ejemplo, conocía un poco la situación, que era peligrosa o...
0: Bueno, yo no sé si mi madre sospechaba algo o lo que es, qué sé yo. Pero el caso es que le dijo de que tal... Quizás viéndolo en qué trance estaba el hombre y cómo nos dejas, mis amigos ya se cuidarán de vosotros, me marcho. De modo que llegó el coche a la mañana, eso fue a la madrugada. O sea, nadie dormía cada noche entre los dos. A la mañana, cuando llegó el coche, montó en el coche de línea y bajó a Bata. Hasta hoy.

0: Nuestros nietos de Acacio llevaron a nuestro equipo a la casa donde se celebró la última reunión política a la que asistió su abuelo. Su dueño, Vicente Osomo, fue encarcelado por los españoles.
1: Estaba Acacio.
2: Nous avons un peu de temps.

La memoria colonial española en Guinea Ecuatorial sigue siendo un collage inacabado, de una ceguera casi absoluta.

0: Papá, ¿y este señor quién es? El hombre blanco que está con el abuelo.
1: Es el famoso Faustino Ruiz González, gobernador general de los territorios españoles del Golfo de Guinea. Uh-huh. Este Faustino Ruiz mandató la ejecución de Acacio Mani. Lo mandató él. No sé si normalmente las instrucciones se las debieron de dar desde la metrópoli. Es lo normal. Pero él lo hizo. De modo que cuando se habla de Acacio Mañe, no se trata de un fantasma, se trata de un señor que vivió y que, desgraciadamente, por querer mucho a su pueblo, ¿qué? Alguien se encargó de sacarlo del mapa.
2: Como tu apañó, da más silencio, ¿no? Yo a mí me voy, uno cae en el, a mí me voy a vacaciones mañana, vicepresidente ya va a lo de antena, patronato de indígenas. De macabro. 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

0: ¿Encerrados por expresarnos en libertad? ¿Silenciados por decir la verdad? ¿Censurados por criticar a los poderosos? ¿Sentenciados por destapar lo oculto? No, no. Seguimos críticos con los guiones establecidos, denunciantes de las injusticias silenciadas. Seguimos libres.
1: El béisbol está omnipresente en la República Dominicana. Parece que siempre podemos encontrar a alguien jugándolo. En esta academia, los jóvenes dan sus primeros pasos hacia el profesionalismo. Pero lo cierto es que da gusto ver cómo estos jóvenes, estos chicos, no solo utilizan el béisbol como un deporte, sino como un modo de vida.
2: Me gusta, yo chancheo con los muchachos. Me motiva cuando veo a una persona más grande que yo, así jugando pelote. Pienso en el mañana.
3: Lo mejor del ser humano es hacer deporte. Cuando tú estás metido en deporte, tú estás fuera de todos los vicios.
4: ¿Por qué se dopan? Bueno, se dopan para mejorar el rendimiento, para lucir mejor ante los evaluadores de las grandes ligas.
5: Me decían los doctores, tú lo estás vacunando con sustancia prohibida de animal. Y yo le decía, ¿y cómo yo lo voy a hacer si fui yo que lo parí? ¿Cómo yo lo voy a inyectar cosa mala? Y más, él era un niño bueno. Decía muchas cosas que no quería sacar adelante a su padre y a mí.
6: A la izquierda no se la persigue por sus errores. Al sistema le conviene una izquierda fracasada. Porque una izquierda exitosa es muy peligrosa para el sistema.
7: Esta fachada de una derecha autoritaria, con violencia, con seguridad, que solamente es para entrar en nuestros países. Porque ellos no vienen para solucionar los problemas. Vienen para engañar a la población y seguir robando y seguir controlando con espejismo.
8: La guerra implica heridos y heridas. Rápido.
9: Deprisa, deprisa, deprisa.
8: Oyes más rápido.
9: Estén siempre preparados para prestar ayuda a otros y a ustedes mismos. Corta. Cortamos. Bien. Expande el canal. Tú toma el bisturí, yo al conductor. Respira. Vamos. Ayudante de médico, una respiración cada 6 segundos.
10: Sigo examinando.
9: El médico sigue trabajando.
10: La tarea principal del instructor es controlar y asegurar que todas las operaciones se puedan realizar. El objetivo es que, bajo estrés, la persona no tenga que pensar, que lo haga de forma automática.
8: Ya está, empieza a respirar.
10: Pueden no disparar ni una sola vez, pero aún así resultar heridos. Por esta razón, la formación médica debe ser lo primero que se debe recibir.
11: Desde 1883 hasta 1996, al menos 150.000 niños asistieron a internados indígenas en Canadá. El sistema estaba financiado por el gobierno.
12: Nos consideraban incivilizados. De hecho, esa fue una de las razones por las que se creó un internado como ese.
13: La intención era convertirlos en personas que, supongo, fueran visiblemente indígenas, pero que vivieran de acuerdo con los valores canadienses.
11: En ausencia de sus padres, los niños de estos internados sufrieron abusos.
12: Recuerdo que lo único que sentía era, solo quiero irme a casa, no quiero estar aquí. ¿Dónde está mi madre? ¿Dónde está mi abuela? Me sentó sobre su rodilla, como si fuera un pequeño sofá.
11: El trauma psicológico infligido provocó directamente un aumento de los índices de depresión, trastornos de ansiedad y adicciones.
13: El trauma en la primera infancia desencadena un mecanismo de supervivencia o de adaptación que dura toda la vida.
14: Es una simple cuestión de sentido común que no podemos curarnos de un trauma a menos que eliminemos la fuente del mismo.
15: La principal razón es que el mercado construye al que compra y lógicamente busca la rentabilidad. Al final del día, también la regulación en la Ciudad de México no es la mejor y no está actualizada. Entonces, debería ser mucho más flexible y adaptable al momento.
16: Las leyes del capital siempre van a generar concentración y centralización y, por supuesto, van a sistemáticamente desplazar. Lo que se le desplaza al trabajador es el tiempo. Pero ahora con la gentrificación lo que vemos también es que hay un desplazamiento del espacio.
17: Creo que lo importante es que el gobierno tome partido, no puede ser imparcial, y decir, oigan, estas cosas no las voy a permitir. Donde hay mercados regulados y protegidos, el gobierno participa de manera muy activa con reglamentación, con sanciones, con incentivos para que eso suceda.
18: Hoy estamos en la Ciudad de México analizando las razones por las que la vivienda se ha convertido en algo inaccesible para todos sus residentes. Pongamos las cartas sobre la mesa.

0: Empezamos los preparativos para la Pascua haciendo una limpieza general de la iglesia. Ahora montamos un andamio para limpiar el candelabro central. Tenemos 2 días para completar el trabajo. Ahora los servicios religiosos se celebran en la sala inferior del templo, así que debemos darnos prisa para acabarlo antes del próximo gran servicio.
1: ¿Lo hacen cada año?
0: Los limpiamos una vez al año. Es la única oportunidad que tenemos para quitarle el hollín, las manchas de incienso y el polvo. También cambiamos las bombillas. Es un trabajo minucioso que requiere mucha paciencia. Acaban de decirnos que para las 5 de la madrugada el andamio debe estar desmontado. Por lo tanto, estaremos trabajando toda la noche para acabarlo todo a tiempo.
1: ¿Trabajan a pesar de estar enfermos?
0: No importa si estás enfermo o no. El trabajo debe hacerse. Quizás acabemos faltando a los servicios religiosos, pero es bastante cómodo rezar aquí, arriba, entre el cielo y la tierra, rodeado de apóstoles y profetas. Casi nunca nadie los ve, al menos no tan de cerca. Es un deber muy gratificante, quizás uno de mis favoritos en el monasterio. No se puede hacer rápidamente. Hay que pulir cada parte con cuidado y esmero. Así relucirá toda la iglesia. Lo verán el sábado de Lázaro, cuando encendamos el candelabro por primera vez. Fue diseñado por el padre Alipi. El diseño de la estructura completa y cada sección son obra del arzobispo Alipi, quien fue monje de nuestro monasterio. Tras la tonsura, un monje pasa 3 noches en la iglesia. Es nuestra tradición. Nosotros también hemos pasado 3 noches en la iglesia.
2: Ahora esperamos.

Este campanario se construyó en 1988 para conmemorar la cristianización de la Rus de Kiev. Fue un proyecto internacional. Personas de todo el mundo enviaron donaciones. Había revistas ortodoxas que ponían: donen un ladrillo.

0: Algunas familias donaron dinero para campanas enteras. Por eso en estas campanas están grabados los nombres de las personas para la posteridad. Es maravilloso que así se hayan convertido en parte de la historia y del patrimonio ortodoxo, ya que este campanario es realmente único. No existe otro parecido en América del Norte. Hasta donde sé, es uno de los más grandes, el mayor de Norteamérica. La verdad es que es hermoso. Las campanas parecen rusas porque están hechas al estilo ruso. Sin embargo, en aquel entonces, en la Unión Soviética, no se podía fundir campanas. Por eso los sacerdotes ortodoxos viajaron a los Países Bajos. Allí se afinó cada campana. Con ellas se puede tocar la melodía de María tenía un corderito, aunque no es algo típico. Las campanas rusas no suelen afinarse para tocar sinfonías, armonías o acordes, pero estas sí están afinadas. Así que es algo bastante extraordinario. Una familia ya se había comprometido a donar esta campana. Sin embargo, surgieron problemas financieros de repente. A pesar de todo, dijeron que hipotecarían su casa para pagar por ella. Es algo conmovedor. Este campanario requirió mucho esfuerzo, sudor y lágrimas.
1: Estamos en un baptisterio que se construyó en el campanario para conmemorar los 1000 años de la cristianización de Rusia. Aquí tenemos la pila bautismal para bebés y esta es la destinada para adultos. Se trata de conversos que viven en la zona y han llegado a la religión gracias a este monasterio. Se han convertido a la ortodoxia y quieren ser bautizados aquí. También hay personas que vienen desde lejos, desde estados vecinos, y que durante su primer encuentro con la ortodoxia, durante su peregrinación, llegaron aquí y vieron este baptisterio. Indagaron, se hicieron catecúmenos y decidieron bautizarse aquí, en vez de en su parroquia. Algunas parroquias ni siquiera tienen una pila bautismal suficientemente grande para bautizar adultos. Este es un lugar bastante cómodo y muy especial. Celebramos muchos bautismos aquí. Para crear este fondo verde, se utilizó pintura bastante diluida. Estas olas azules se pintaron por encima. Una capa fina de pintura verde, diluida. Y por encima, las olas azules, que le añaden profundidad. La pintura representa la cristianización de Rusia en las aguas del Dnieper. Y luego está el segundo bautismo de Rusia, el del martirio. Vemos a San Tijón, el patriarca de Moscú, a San Vladimir, el metropolitano de Kiev, que fue el primer obispo asesinado por los bolcheviques. Aquí están San Benjamín de Petrogrado, San Pedro de la eparquía Krutitsky y San Juan Bostorgov, un sacerdote que se opuso abiertamente a los comunistas. Por supuesto, estos son solo 5 de los millones de personas a quienes el régimen comunista asesinó por su fe durante muchas décadas.
2: ¿Qué es lo que transmiten? El timbre y la profundidad de las voces transmiten una magia especial. Está bien, ahora vamos con cada una de las notas. No, no, así no. ¿Qué es eso? Así no, suficiente. Nací en San Francisco, pero no llegué a la ortodoxia siendo un adulto. Contamos con 10 generaciones de sacerdotes de Rusia y Bielorrusia.

parte de mi familia paterna y por parte de la línea materna también. Me bautizaron de bebé en la Catedral de la Santa Virgen, donde sirvió San Juan de Shanghai y San Francisco. Prácticamente crecí en el coro y ante el altar. Toda mi vida he asistido a los servicios y mi padre es sacerdote. Como miembro de la diáspora ortodoxa rusa, bueno, no sé cómo definirlo exactamente. Diría que somos un grupo único. Somos de nacionalidad estadounidense. Mi familia lleva 3 generaciones aquí, pero al mismo tiempo nací en 1983 y recuerdo que mis abuelos siempre decían que algún día el zar volvería a Rusia y también nosotros regresaríamos allá para vivir en nuestra finca familiar. Recuerdo bien esas conversaciones en mi infancia, aunque aquella idea se desvaneció rápidamente. Sin embargo, de niño hablaba en ruso antes de empezar a hacerlo en inglés. Empecé a aprender inglés a los 4 años. Antes de eso hablaba solo en ruso. Llevo aquí desde el 2011. Vine como seminarista y desde el primer año el padre Román, quien era entonces el director del coro, me confió la responsabilidad de dirigirlo de vez en cuando durante los servicios. Por lo tanto, desde el inicio he servido en el coro. En la Catedral de la Santa Virgen no había un director de coro para los servicios religiosos matinales. Había un coro juvenil y empecé a dirigirlo a los 15 años porque no había nadie más que pudiese hacerlo. Así que soy autodidacta. He tenido varios profesores que me dieron clases particulares, pero no he tenido una educación formal. Aunque antaño era algo bastante común. Uno llegaba al coro y aprendía de quienes le transmitían la tradición. Tras 20 y tantos años de experiencia, y en mi caso aún más, ya empiezas a asimilarlo por la gracia de Dios.

Nuestros cantos litúrgicos siguen el estilo de Kiev y Pochaev. Se trata de una tradición musical profunda y muy rica que los cantantes y directores de coro locales todavía no han explorado y desarrollado por completo. Tenemos muchas recopilaciones de cantos antiguos creados antes de la Revolución Rusa, que no pueden encontrarse en ninguna parte. Es fascinante. Voy estudiando estos materiales poco a poco y he empezado a introducir gradualmente en nuestro repertorio algunos de ellos. Siempre me ha gustado la Escuela de Música Eclesiástica de Moscú. Se basa principalmente en cánticos tradicionales, especialmente los monofónicos, que son muy antiguos, pero también en un estilo más contemporáneo de armonías, usado a partir del siglo XX. En realidad, esa escuela apenas estaba empezando a desarrollarse antes de la Revolución Rusa. De cierto modo, siguió evolucionando con la diáspora en algunos lugares en el extranjero. Como era de esperarse, los migrantes rusos se aferraban a lo que habían traído consigo. Por eso, su principal interés era que la tradición se preservara, no que evolucionara. A las personas mayores les encanta escuchar aquellas melodías que recuerdan desde su infancia, y a menudo les gusta menos la música contemporánea. Pero a mí me parece importante desarrollar la tradición. Por naturaleza no puede mantenerse estática, debe seguir viva e ir hacia adelante. Necesita basarse en algo, y aunque no me refiero a la mera innovación, el crecimiento sí es esencial. Un principio fundamental de la Escuela de Moscú consiste en seguir construyendo sobre la tradición que recibimos de nuestros predecesores, desarrollándola con nuevas formas, nuevas direcciones y nuevos estilos.

0: Primero elijan las ramas más bonitas. Dejen las demás para el final. Hoy usamos ramas de palma y sauce para celebrar el Domingo de Ramos. Hoy los ramos serán bendecidos durante la vigilia y se entregarán a quienes veneran el icono de la Pascua. Hoy es sábado de Lázaro, en vísperas del Domingo de Ramos, cuando Jesús levantó a su amigo Lázaro de entre los muertos. Él había pasado 4 días en el sepulcro. Necesitamos hacer unos 300 ramos para repartir esta noche. Tenemos mucho trabajo. He reclutado a todo un equipo de voluntarios. Algunos ya son veteranos, otros nos ayudan por primera vez.
1: Este febrero mi marido se ha convertido en diácono. Le queda un año más de estudios.
2: ¿Está estudiando en el seminario?
1: Así es. Mi marido se llama Noah. Asistimos juntos a algunas clases en el colegio, pero empezamos a conocernos mejor más tarde cuando se interesó en el cristianismo ortodoxo. Siempre le ha gustado aprender diferentes idiomas, como el griego o el ruso.
2: Su marido llegó a la ortodoxia en parte gracias a usted, ¿cierto?
1: En parte, pero ha aprendido mucho de Internet. Durante los últimos años ha habido una tendencia, no sé cómo se dice esa palabra en ruso, pero en años recientes, como seguramente habrá escuchado, muchos hombres jóvenes se han convertido a la ortodoxia y lo han hecho gracias a Internet.
2: ¿Por qué cree que los jóvenes eligen la ortodoxia? ¿Por qué se ha vuelto tendencia?
1: Creo que porque están buscando la verdad. Todos en el mundo están buscándola, especialmente después de la COVID. Los hombres tienen muchos grupos en línea donde se comunican y comparten ideas. Bueno, creo que todos los caminos llevan a la ortodoxia. Y así todos llegan a ella.
0: Precioso. Córtela un poco.
3: Nacimos como parte de la comunidad. No se trata de ir a la iglesia porque a todos nos bautizan en la infancia y no vamos a la iglesia. Algunos de nosotros llegamos a la ortodoxia cuando ya éramos adultos, pero no tenemos que estudiarlo todo a fondo y pasar por el bautismo porque ya lo hemos pasado. Es algo que heredas al nacer, por así decirlo.
1: Es mucho trabajo.
3: Cuéntales lo que hiciste para llegar hasta aquí.
1: No hice nada, fue mi marido. Mi esposo investigó y llegó a la ortodoxia tras haber profesado otras religiones. Cuando llegó a la ortodoxia, entendió que era exactamente lo que buscaba. Me encontré con él una semana después de que fuera bautizado. En una cita ciega, y me abrió el camino hacia la ortodoxia. Me convertí solo un año antes de nuestra boda, nos casamos y ahora estamos aquí, en el seminario, tenemos 2 hijos y somos felices. Antes yo era protestante de la Iglesia Metodista Primitiva. La idea que predicaban allí era que se trataba del sistema más cercano a la verdad, aunque obviamente resultó estar muy lejos de la verdad. Por lo tanto, me gusta mucho que la ortodoxia me dé respuestas, ya que se basa en una teología. En el protestantismo parece que están interesados en decirte que tú eres el responsable de tu propia felicidad para que te guste la fe. En la ortodoxia no diría que se trata de reglas, sino de respuestas y de pautas que debemos seguir. Eso me gusta. También el respeto y la veneración hacia Dios y la Madre de Dios, algo que me faltaba en la enseñanza protestante.
2: Parece que el ego está más presente allí.
1: Sin duda, claro que sí. Me faltaba el servicio. Hablaban mucho del servicio, pero no era suficiente para mí en absoluto, ya que en esa iglesia, en cierto modo, tú eres como Dios. Pero aquí es evidente que la devoción es completamente hacia Dios.

Cuando los niños exploradores rusos vienen aquí de excursión, siempre les pregunto, ¿qué es esto? ¿O a qué se parece? Parece un cocodrilo, ¿no? Luego les propongo que metan los dedos dentro. Porque es cierto que parece un pequeño cocodrilo. Pasé mi infancia frente a la pantalla de una computadora. Por desgracia, así es como nos crían hoy en día. Es decir, a diario pasan horas.

0: De navegar por internet durante un par de años mientras estaba en el monasterio. Sin embargo, ahora estudio a tiempo completo, por lo que me resulta imposible vivir sin internet en el mundo moderno. Por eso me veo obligado a usarlo. Pero encontramos formas de protegernos. Es evidente que gracias a internet tienes el mundo al alcance de una tecla. Y eso me da miedo, ya que se supone que los monjes debemos dejar todo atrás, como si estuviésemos muertos para el mundo exterior. Ahora tenemos la capacidad de traer al mundo al monasterio, incluso a la celda. Si la gente tiene teléfonos o computadoras en su habitación, es algo muy peligroso. Y la gente no entiende cuán peligroso es. La gente consume drogas o alcohol para olvidar. Lo mismo ocurre con Internet. Es necesario poner un límite al tiempo que uno pasa en su computadora o en su teléfono y reducir el uso. Y no lo digo solo con respecto a los monjes. Como monje necesito usar el teléfono porque es parte de mi servicio de obediencia. Esta fábrica de velas es un negocio y la forma de profesar mi obediencia consiste en dirigir este pequeño negocio, por lo que necesito un teléfono. Antes tenía un teléfono inteligente, pero no podía restringir su uso, incluso poniendo un límite de tiempo. Pasaba horas en mi celda mirándolo y revisando la configuración. Se me iban las horas en eso. Creo que tenemos que llevar una vida más simple. Un teléfono más básico es justo lo que necesito para hacer llamadas o recibir mensajes. Y ya está. Es un poco incómodo, pero está bien. Además, es algo bueno para cuidar mi alma, que es inmortal.
1: Este es nuestro humilde taller, donde reparamos los autos del monasterio. Me llamo Joan Golovin, soy diácono. Nací en la ciudad de Yalta, en Crimea, y pasé la infancia en Sebastopol. Llegué a Estados Unidos cuando tenía 13 años. Llevo 20 años reparando autos. He restaurado autos clásicos estadounidenses y autos de carreras antiguos. Vine aquí al monasterio, ingresé al seminario para matricularme en un programa de licenciatura, acabé la carrera y decidí seguir los estudios de máster. Este año, si Dios quiere, acabaré la carrera. Una de mis formas de obediencia es reparar los autos y los tractores del monasterio. Y si alguna cosa se rompe, usualmente acuden a mi taller. Vivía en Modesto, California, en el Valle Central de California. Me dedicaba a los autos. Restauraba uno, lo llevaba a alguna exposición y ganaba un premio. Luego hacía lo mismo con otro y otro. Pero sentía que debía hacer algo más significativo con mi vida. Cuando sirves en el monasterio, se te alegran el corazón y el alma. Y eso es bastante para mí. Me di cuenta de que en la vida es más importante servir al Señor y a la iglesia que restaurar autos. Algo que te da satisfacción solo a corto plazo. Aquí nos dan la opción de trabajar para pagar una parte de los estudios. La mayor parte de nuestra educación está cubierta por la beca, pero a veces la cobertura no es completa. Por lo tanto, el monasterio nos permite compensarlo con nuestro trabajo. Si comparamos la vida en Rusia y en Estados Unidos, aquí hay muchas ideas e ideologías liberales que alejan a la gente de la fe, no solo de la ortodoxia, sino también del catolicismo y otros credos. De hecho, este país fue construido por personas que querían libertad religiosa. Pero ahora, por desgracia, es todo lo contrario. He notado que en los últimos años, especialmente después de la COVID, la fe ortodoxa se ha vuelto bastante popular en Estados Unidos. Y eso se aplica tanto a la Iglesia Ortodoxa rusa en el extranjero como a la Iglesia Ortodoxa de Antioquía, de Grecia y de Serbia. Por ejemplo,

ejemplo, en Arizona o en Nevada, han abierto muchas misiones y parroquias. En la mayoría de ellas se habla inglés. Sus fieles pertenecen a la Iglesia Ortodoxa Rusa en el extranjero. Pero en las parroquias casi todos son estadounidenses que se han convertido a la fe ortodoxa.

0: que murió atasimañé por el sistema de gobierno colonial, sí.
1: Unos 7.000 colonos españoles tenían en Guinea unos privilegios impensables en la dictadura franquista. Tutelaban a la población negra como menores de edad, salvo una élite de emancipados.
2: Acacio y mi padre solían sentarse aquí fuera. Solían hablar de sus fincas, pero también charlaban sobre la necesidad de independencia.
3: Lo capturaron por temas independentistas y en el trasiego de calabozos y tal parece que se les fue la mano y lo mataron. Lo mataron.
4: Es que mataron a mucha gente.
3: El que investiga el crimen es mi padre.
5: Pero lo único que consiguió fue que les quitase el puesto.
6: No sé qué harán, pero les exijo que me entreguen el cadáver de mi padre.

0: ¿Quiénes son estos?
1: Nos están vigilando.
2: Es migración.
3: Fui deportado de los Estados Unidos por Torais.
4: Me agarraron y pum, para Tijuana.
2: Se pusieron muy violentos.
1: Yeah. Sin dinero, sin nada.
0: Sin trabajo, sin casa, sin familia.
3: Todos aquí tenemos situación de calle.
5: Y los de ahí sí me tiraron mis cosas, joder, la basura.
0: ¿Qué tipo de trabajo estás buscando?
1: El que sea.
6: ¿Cuánto?
7: 60 y 60.
3: La situación es difícil también, ¿verdad?
8: Desarrollamos un operativo a lo largo de la franja fronteriza para inhibir, pues, comisión de delitos, tráfico de estupefacientes, tráfico de personas.
9: Los cárteles controlan las fronteras.
4: Me tuve que meter prácticamente a situaciones ilícitas.
5: Tijuana, cualquier esquina está lleno de póster donde hay personas desaparecidas.
9: Esta es la realidad en México.
10: Este es el estado de una playa situada más o menos a un kilómetro del Tárcoles. Se calcula que a lo largo de la cuenca de ese río se sitúa más de la mitad de la población de Costa Rica. También el 80% de la industria, lo que le hace muy vulnerable a la contaminación.
11: Está estimado que más de 400 toneladas diarias de residuos terminan aquí en el medio ambiente. Tenemos un surtido de juguetes, elementos que llevan años aquí. Acá acabamos de ver un juguete del 2005.
12: Nos han llegado animales que lastimosamente se han infectado, se han intoxicado con desechos de personas por tomar agua sucia.
13: Tuvimos que sacarle un tenedor de metal a una tortuga. La gente lloraba ahí de lo que estaban porque decía que cómo es posible que la gente no puede ver eso, que hay un problema.
14: La industria del reciclaje es cara, ¿sí? La tecnología de reciclar es cara. Y ahí tenemos un gran reto como mundo.
15: Solo si conocemos lo que está pasando, nos puede interesar y nos puede hacer querer cambiar esa situación o esa realidad. Yo creo que una de las primeras cosas que tenemos que hacer es eso,

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0: No quiero que nieve. No quiero.
1: ¿No quiere que nieve?
0: No.
2: Las generaciones han cambiado. La primera generación tenía cierto nivel de conocimiento sobre la cultura rusa. Luego, la segunda generación ya sabía un poco menos. Después, se asimilaron, por así decirlo. La tercera generación a menudo ya no hablaba ruso y muchos dejaron de ir a la iglesia. Cuando vine aquí por primera vez, todas las clases se impartían exclusivamente en ruso y los servicios religiosos eran casi por completo en eslavo eclesiástico antiguo. Incluso en el refectorio los textos se recitaban en eslavo antiguo. Pero luego cada vez menos gente venía a estudiar aquí, casi nadie en cierto momento. Eso fue una verdadera crisis. Tanto para el monasterio como para el seminario. Hubo que encontrar un enfoque diferente. No se podía mantener las mismas prácticas que resultaron ineficientes. Entonces, con la bendición del difunto metropolitano Hilarión, empezamos a dar clases en inglés en el seminario. Y enseguida tuvimos más estudiantes. Seguimos enseñando ruso y también enseñamos eslavo eclesiástico antiguo.
3: No sé cómo se dice frutas.
1: ¿Fructe?
3: Fructe.
0: Ahora todo se está desarrollando. Incluso tenemos un programa de maestría, algo que habría sido imposible antes. Sin estos cambios, aquí no tendríamos ningún progreso.
4: Nos estamos preparando para cocinar los kulich de Pascua. Los cocinaremos mañana, pero ahora estamos preparando todos los ingredientes. Los muchachos están rallando la cáscara de los cítricos y preparando los huevos. Por supuesto, Jordanville sigue siendo un centro espiritual para los emigrantes rusos, el corazón de la comunidad rusa. Pero al mismo tiempo, como pueden ver, la situación demográfica ha cambiado.
3: Fui al cine con los muchachos de la parroquia y vimos una película. Después empezamos a discutir los temas teológicos planteados en ella.
4: Esta es una nueva etapa en el desarrollo del monasterio. La mayoría de nuestros estudiantes actuales son estadounidenses recién convertidos. Creo que esto abre un nuevo campo de trabajo para el monasterio, el proselitismo religioso, precisamente en idioma inglés. Y creo que eso es muy importante. Esa es una de nuestras misiones. El monasterio se fundó como una especie de misión. Y ahora estamos viendo los frutos de este trabajo, y no como algo abstracto, sino en la práctica. En los últimos años hemos visto con nuestros propios ojos cuántos estadounidenses se han convertido a la fe ortodoxa.
5: Let us all say for him, Lord, have mercy.

0: Y el propio monasterio también está creciendo. Los monjes ancianos fallecieron y no había nadie para reemplazarlos, porque era demasiado difícil para los recién llegados. Uno necesita sentir que este es su hogar, sentirse identificado. Si todo se siente extraño y parece ajeno, eso no atrae a la gente. Poco a poco las cosas han cambiado y creo que para mejor. Ahora tenemos más monjes y más seminaristas. Debemos seguir avanzando. Aquí servimos a Cristo y no a nuestros gustos particulares. Tenemos que encontrar una manera de llegar a todos, porque el objetivo es la salvación de todas las personas.
1: Esto es importante no solo desde el punto de vista apologético, también necesitamos profundizar, precisamente desde un punto de vista teológico, en la comprensión de Cristo y de lo que hizo.
2: Mi nombre es Elijah Demerat. Estoy terminando mi primer año de estudios. Rastré mi ascendencia hacia un pasado bastante remoto y encontré varios reyes europeos, incluyendo algunos santos ortodoxos. Así que si profundizamos lo suficiente, resulta que soy descendiente directo de San Alfredo el Grande, quien fuese rey de Inglaterra.
3: Vaya.
2: Sí, estuve muy emocionado al descubrir eso. Vengo del estado de Indiana. Soy miembro de la Iglesia Ortodoxa Serbia. Soy converso. Fui bautizado en la Iglesia Ortodoxa en el 2018. Me crié en la tradición protestante, pero siempre me sentí un poco fuera de lugar, un poco insatisfecho con lo que me enseñaban. En mi adolescencia, empecé a investigar la historia de la Iglesia y la teología, porque los protestantes suelen enfatizar mucho la idea de que su fe se basa enteramente en la Biblia. Pero la experiencia que estaba viviendo en la Iglesia protestante no correspondía a lo que leía en la Biblia. Y pensé, tiene que haber algo más, tengo que encontrar la Iglesia que construyó Cristo. Después de varios años de estudiar historia, terminé entrando en una parroquia ortodoxa serbia local. Luego visité algunos monasterios como una especie de retiro y decidí que era hora de empezar a visitar los seminarios ortodoxos en Estados Unidos. De hecho, este fue el primer lugar al que vine. Tenía planeado visitar varios, pero a las 24 horas de estar aquí, supe que era el lugar al que tenía que postularme. El sentimiento más fuerte fue la profunda sensación de estar en casa que tuve pasadas esas 24 horas, a pesar de que nunca había estado aquí antes. Una sensación de confort espiritual y emocional y un sentimiento de pertenencia. Me conozco mucho mejor que hace un año y entiendo mucho mejor las virtudes y los vicios que viven en mi corazón y que tengo que hacer para combatir estos últimos.
4: Учиться в семинарии благословения.
5: Исповедуйтеся, Господи.
6: Creo que es muy importante saber hablar ruso. Siempre hay inmigrantes, personas que hablan poco inglés y se sienten más cómodas hablando ruso. Y es muy importante que podamos atenderlos en su lengua materna. Es muy importante. ¿Cómo puedes abrir tu corazón y tu alma hablando un idioma extranjero? Es muy difícil. Recuerdo a una anciana que estaba muy feliz cuando vino aquí. Decía, oh, qué buenos sacerdotes tienen. Hablan ruso y lo entienden todo. Y eso es fundamental, porque ella realmente no hablaba inglés. Entendía un poco, pero no mucho. Y es completamente diferente cuando puedes acudir a un sacerdote y decirle, padre, estoy luchando con esto y con aquello. Y él puede responder enseguida. Ah, entiendo de qué me hablas. La voy a ayudar. Eso es maravilloso. Yo siempre rezo a los santos Cirilo y Metodio, iguales a los apóstoles y sus apóstoles. Siempre les rezo para que me ayuden a hablar ruso y a aprender el eslavo eclesiástico. Hay un dato interesante, una historia sobre mi familia, y es que mi bisabuela sobrevivió al sitio de Leningrado. Y mi bisabuelo, por parte de madre, llegó hasta Berlín. Estuvo en la artillería. Y recuerdo de niño ver sus medallas. Fuimos a Letonia y vimos medallas soviéticas. Recuerdo haber visto eso, y mi abuelo me dio esas medallas para que las llevara a Canadá. Y recuerdo que tuve un sentimiento muy fuerte. Sí, esa es la historia de mi familia. Y esa idea siempre existió en el fondo de mi mente, desde que era muy joven, ese pensamiento. Mis bisabuelos también lucharon en la guerra, pero no fue del lado estadounidense, sino del ruso, del soviético. Todo el mundo decía, llegamos a Normandía el día D, fuimos a Francia, pasamos por Francia y llegamos a Berlín. Y yo decía, los míos también, pero desde el otro lado. Es una parte de la historia, de mi historia familiar.

Resulta que la experiencia de estar en el seminario nos prepara para enfrentar todas las tentaciones que nos esperan en el mundo con una cosmovisión más conformada. Esta visión es de gran ayuda, porque no simplemente sabes que algo es inmoral o malo, sino que ya entiendes cómo afecta al alma y cómo conduce a la condena eterna. Se tiene una comprensión más profunda de cómo uno debe vivir, más allá de simplemente haberlo leído en un libro. Aquí se llega a una comprensión profunda, a una comprensión teológica de estos asuntos. Todo esto es teología moral, una ciencia espiritual que en esencia nos dicta cómo debemos vivir, cumpliendo con lo que nos enseñan los santos padres.

0: Si uno llegara a comprender todo esto, bueno, por supuesto, es imposible comprenderlo por completo. Pero incluso si uno empieza a entenderlo más profundamente, esto ya proporciona un gran apoyo en todos los aspectos de la vida.
1: ¿Hay una lucha espiritual?
0: Sí. Lo que más desean las fuerzas del mal es que los seminaristas abandonemos los estudios y nos rindamos. Por tanto, debemos estudiar, debemos luchar contra la desidia que nos asalta a menudo. Y es que aquí en el monasterio se libra una lucha espiritual y nosotros, en cierto sentido, nos hemos unido a esta batalla. Todavía no estamos listos, llevamos poco tiempo aquí, solo 4 años si es el programa de grado. Por supuesto, nos falta la perfección espiritual, somos meros novicios. Pero nos vemos involucrados en esta guerra espiritual. Y para no morir espiritualmente, debemos atenernos a nuestros mentores espirituales. Y eso resulta ser una valiosa experiencia que nos ayudará en el futuro.

0: El significado de este servicio dedicado a los relatos evangélicos de la Pasión es la preparación para la crucifixión de Cristo. En Jerusalén desciende el fuego santo, y cuando el fuego santo desciende en Jordanville, traemos las velas a nuestros dormitorios y bendecimos todos los espacios que habitamos. Los cuartos, los baños y las cocinas. Lo bendecimos todo. El fuego que traemos de la iglesia es de la vigilia que duró toda la noche. Bendecimos nuestras puertas con el signo de la cruz tres veces. No solo marcamos nuestras habitaciones, sino todos los espacios de la residencia estudiantil. Los monjes en su residencia hacen lo mismo, traen el fuego a sus habitaciones y hacen el signo de la cruz en las puertas de sus dormitorios y de otros cuartos. Los estudiantes casados que viven aparte también marcan todas las puertas o entradas de sus casas. Hay una historia al respecto. Hace 3 años renovamos el dormitorio, pero antes de eso había toda una línea negra de años y años de hacer cruces. Lo repintamos todo, y este es el resultado de solo 3 años de hacer cruces encima de la puerta.
1: Los niños ayer estuvieron en el servicio de las 12 lecturas del Evangelio y aguantaron casi hasta el final. Lo único que les ayuda, y es que son pequeños, de 10, 8 años, es poder seguir el servicio. Tenemos unos libritos del Monasterio de la Santísima Trinidad publicados en los años 1997-1992. Son libritos hechos por los monjes en la imprenta del Monasterio de la Santísima Trinidad. Y todos están en eslavo eclesiástico. El padre Sergei Potter les enseñó a los niños a leer en eslavo eclesiástico. Aunque quizás no lean muy bien, pueden seguir bastante bien el servicio.
0: Aquí había una imprenta donde imprimíamos textos. Literalmente día y noche, estas máquinas funcionaban e imprimían en eslavo, en ruso y en inglés.
2: La gran colección tiene que estar aquí, efectivamente. Oh, perfecto. Año 1956, Jordanville.
0: Enviábamos todos estos libros litúrgicos de los padres de la iglesia. De alguna manera llegaban a diferentes partes. Y esto era nuestra obediencia, por decirlo así, nuestra misión.
3: En 1993 fui de viaje a Rusia. Estaba paseando por la Plaza Roja con un amigo. Había gente vendiendo diferentes cosas. Encontramos a un hombre que vendía libros, y entre ellos estaba La Ley de Dios, que había sido impreso aquí en Jordanville. Y luego creo que estaba Rusia Ortodoxa y otras ediciones. Cuando mencionamos que en realidad veníamos de Estados Unidos y que vivíamos cerca de Jordanville, se emocionó muchísimo. Nos empezó a dar las gracias y pedir que por favor transmitiéramos sus agradecimientos de parte de muchas personas por alimentar espiritualmente a Rusia durante tantos años. Envió un profundo saludo y agradecimiento.
2: Rusia Ortodoxa comenzó a publicarse en Eslovaquia en 1928. Y aquí pueden ver el primer número del periódico, que al principio se llamaba Rusia Ortodoxa de los Cárpatos. Es que en 1946, los monjes del monasterio de Hop de Pochayev, en Ladomirovo, en Eslovaquia, donde se imprimía este periódico, se trasladaron a Jordanville y en enero de 1947 se retomó la publicación. Este periódico tenía una gran importancia. Unía a todos los ortodoxos de Europa, especialmente a los carpatorrutenos, y en particular a aquellos que vivían en ese momento en Estados Unidos.

0: Muchos seminaristas tienen un icono de su santo patrón colgado en su puerta. Esta tradición originalmente viene de la rutina monástica, pero también se utiliza aquí. Este, por cierto, es el icono de Santa Xenia. No porque aquí vive una tal Xenia, sino porque hoy en día es difícil encontrar esposa, especialmente para un seminarista. Y muchos de nosotros rezamos a Santa Xenia para que nos ayude a encontrar esposa. Santa Xenia se respeta mucho en las comunidades rusas del extranjero y sobre todo en nuestro seminario.
1: Primero hay que casarse, encontrar una esposa. Y ese también es un problema ahora. En primer lugar, es difícil encontrar a la persona adecuada, porque no todas las muchachas o las mujeres jóvenes quieren ser esposas de religiosos. Es muy difícil ahora. Esto en primer lugar. Y en segundo, la responsabilidad. Antes se casaban y se desposaban siendo más jóvenes. Ahora lo posponen. También se hace en la vida secular. Antes, a los 25 años, uno ya era sacerdote y servía en algún lugar. Ahora tienen 30 años y buscan esposas. También es algo característico para nuestros tiempos. Queremos que todos los seminaristas ejerzan en la iglesia en algún momento. ¿De qué sirve todo esto si no? ¿A qué viene todo este esfuerzo?
2: Este también es muy bonito. Un árbol alto. Mira.
3: La señorita Estefanida nos dio cáscaras de cebolla de su huerto. ¿A quién vamos a regalar los kulich?
4: A los abuelos.
5: Al tío Alexei.
3: Bien, al tío Alexei, por supuesto. ¿Y a quién más? ¿A quién más?
5: Al señor Stephen.
3: A la tía María también pidió un kulich. Los kulich se hacen aquí en grandes cantidades.
6: ¿Aquí?
3: Sí, las cocineras los hacen. Cada familia tiene su propia receta. Nuestra receta es la que se ha usado, no sé por cuántas generaciones, en la familia de Herman. Creo que tiene probablemente unos 200 años. Cuenta de dónde viene la receta.
7: Era la receta de la esposa del general Arkhangelsky, que sirvió en el ejército blanco junto con el general Wrangel. Después de la revolución, muchos se fueron a Bélgica y allí vivieron varias generaciones de mi familia. Cuando la familia de mi abuela estaba en Bélgica, consiguieron esta receta y la usaban. Mi abuela la usó, mi madre también la usó. Ahora nosotros somos la cuarta generación de nuestra familia que emplea esta receta para hacer los kulich. No sé quién la inventó y hace cuántos años ni cuántas generaciones la han usado desde entonces.
3: Las amas de casa normalmente hacen todo esto con antelación, porque estas tareas llevan un día entero. Así que todas se reservan un día para ello. En la tercera o cuarta semana simplemente eligen un día y lo dejan libre de todas las actividades y clases, de lo que sea, para dedicarse solo a los kulich. Una vez hechos, los envuelven y congelan para no tener que ocuparse de esto en la Semana Santa. Hoy simplemente los vamos a glasear y ponerlos en cestitas. Pero el trabajo de preparar la masa, nadie lo deja para la Semana Santa. Y es que hay muchos servicios religiosos que uno no puede y no quiere perderse. Uno quiere estar junto a Cristo y a la cruz, y en el entierro, y en el velatorio. Nadie quiere estar ocupado en la cocina. Así que ahora no hacemos más que decorarlos.
1: Él creó al hombre para que pudiéramos participar de su amor y entrar en comunión con él. Nosotros rompimos esos lazos de amor con nuestros pecados. Ocurrió una gran apostasía y el pecado se hizo parte de la creación.
0: Los kulich están listos. Acabamos de decorarlos.
4: También hacemos unos más pequeños, como regalos para los vecinos o los peregrinos. Durante la Semana Santa, todo el clero del monasterio participa en los servicios. El resto de actividades se detienen. Solo nos dedicamos a los preparativos necesarios, por ejemplo, en la cocina o aquí horneando los kulich. El nacimiento de un kulich.

Un bebé. Aquí tiene. Un poquito moreno, pero por dentro está bien horneado. Los servicios de la Semana Santa son muy especiales, únicos y irrepetibles. Comenzando con la fiesta de la entrada del Señor en Jerusalén, acompañamos al Salvador en el camino de sus pasiones. Cada día está dedicado a un evento específico de los últimos días de la vida del Salvador, de su vida terrenal. Creo que si una persona simplemente asiste a todos los servicios de la Semana Santa, escuchando atentamente lo que se lee y se canta en la iglesia, sabrá todo sobre nuestra salvación, sobre los sufrimientos del Señor y sobre la resurrección. Todo lo que un cristiano ortodoxo necesita saber está en los servicios de la Semana Santa. Para mí, como archidiácono, es una gran responsabilidad, porque estos servicios son singulares. Solo tenemos una oportunidad al año para realizarlos. Por lo tanto, hay que prepararlo todo bien, conocer el orden y planificar todo, cada detalle.

0: nadie conoce que hay un pequeño pueblo en Perú ubicado en la costa del Océano Pacífico donde sus habitantes practican hoy en día métodos de pesca artesanal heredados de los tiempos prehispánicos. ¿Es incierto el futuro del caballito de totora?
1: La totora se puede perder porque el gobierno tiene que ver las cosas que está dañando, ¿no? Tiene que ayudarnos.
2: Como bien es cierto, ya no son tiempos anteriores que había buena pesca. El motivo es hoy en día sufrimos por lo que vienen muchas embarcaciones de fuera de acá del norte, vienen del sur y se desplegan todas las especies pequeñas.
0: Avanza el día acá en las playas de Huanchaco y los caballitos de totora pasan a ser apartados. A la zona llegan numerosos bañistas y también aficionados a los deportes acuáticos.
3: Me gusta mucho el pueblo. Los turistas se quedan más tiempo para surfear y también hay mucha gente que se queda para vivir.
4: El caballito es la primera tabla de surf en la historia y es donde todo comenzó y mi conexión con el mar también.
5: La principal razón es que el mercado construye al que compra y lógicamente busca la rentabilidad. Al final del día, también la regulación en la Ciudad de México no es la mejor y no está actualizada. Entonces, debería ser mucho más flexible y adaptable al momento.
6: Las leyes del capital siempre van a generar concentración y centralización y, por supuesto, van a sistemáticamente desplazar. Lo que se le desplaza al trabajador es el tiempo. Pero ahora con la gentrificación lo que vemos también es que hay un desplazamiento del espacio.
7: Creo que lo importante es que el gobierno tome partido, no puede ser imparcial, y decir, oigan, estas cosas no las voy a permitir. Donde hay mercados regulados y protegidos, el gobierno participa de manera muy activa con reglamentación, con sanciones, con incentivos para que eso suceda.
8: Hoy estamos en la Ciudad de México analizando las razones por las que la vivienda se ha convertido en algo inaccesible para todos sus residentes. Pongamos las cartas sobre la mesa.

0: Bienvenidos a las noticias MRT. Revisamos lo más destacado en los titulares.
1: Cuando llamaba a Nikita Gromov, me pedía la palabra código. Yo decía Venecia, y entonces sabía que era él.
2: Se están expandiendo activamente en Europa. Polonia, Alemania, Italia, Suecia, Noruega. Toda la Unión Europea, en realidad.
3: Sabemos que esas llamadas vienen de Ucrania. Independientemente de si me van a amenazar o no, estoy diciendo la verdad.
4: Diré algo contundente. El ciberdelito y el fenómeno de los centros de llamadas representan un nuevo nivel de crimen organizado.
2: ¿Qué idiota hay que ser para sacar del banco 5 millones y dárselos a un desconocido sin pedirle la identificación? Son unos animales sin cerebro.
1: Me gustaría encontrar a ese hombre y hacer justicia. Me gustaría poder encontrarlo y mirarlo a los ojos.

¿Qué tal? Las 3 de la mañana en Moscú. Sergio González les saluda. Vamos de inmediato a titulares. Ucrania mantiene constantes ataques contra civiles en varias regiones rusas que solo en esta jornada dejaron alrededor de 10 muertos. Además de una agresión contra la central nuclear de Zaporozhye, en respuesta Rusia lanzó una ofensiva de represalia contra infraestructura militar y portuaria del régimen de Kiev. Y crece la polémica en América Latina por el avance del mercenarismo vinculado al conflicto ucraniano, incluso mediante engaños. Argentina, Colombia y Paraguay alertan sobre redes de reclutamiento por parte del régimen de Kiev y sus consecuencias. En España se eleva a 72 la cifra de migrantes fallecidos en la mayor crisis de los últimos años en Ceuta tras un intento de entrada masiva desde Marruecos. En paralelo, el país combate una ola de incendios agravada por la prohibición del uso de helicópteros rusos debido a las sanciones. Y en Cuba, Miguel Díaz-Canel afirma que las transformaciones sociales y económicas responden a una decisión soberana de la nación y condenó los intentos de Estados Unidos de aislar al país. Mientras, durante su último viaje internacional como presidente, Gustavo Petro pidió solidaridad con el territorio cubano frente al bloqueo y las presiones de Washington. Acompáñenme a los siguientes 30 minutos. Hay muchas noticias. Ya iniciamos.

0: Nuevas agresiones del régimen de Zelensky contra civiles dejan 9 fallecidos y 15 heridos en varias regiones rusas, incluyendo algunas alejadas del frente de batalla. Así, en la provincia de Bielgorod se registraron 4 víctimas mortales, entre ellas una niña de 13 años, quien falleció tras la explosión de un dron de Ucrania cerca de un parque infantil. Otros 3 ciudadanos murieron en la República de Udmurtia, que se encuentra a más de 1.000 kilómetros del campo de batalla. 2 fallecidos más se reportan en la provincia de Saratov después de que un aparato aéreo no tripulado atacó una vivienda, mientras desde la Cancillería rusa denuncian los intentos deliberados de Kiev de sabotear el funcionamiento de la central nuclear de Zaporozhye, la mayor en Europa. Se trata tanto de golpes contra varias partes de la planta como contra la ciudad satélite de Energodar, donde civiles sufren de constantes agresiones. En este contexto, el presidente Vladimir Putin destacó que los ataques terroristas de Kiev buscan compensar una falta de éxitos en el frente.
1: Con el objetivo de debilitar al Estado ruso y provocar una división social en nuestro país, se ha intentado asfixiar nuestra economía, el sistema financiero y el sector bancario, así como socavar el potencial científico, industrial y de la educación. Incluso, al verse incapaces de vencer a Rusia en el campo de batalla, apuestan ya por métodos abiertamente terroristas para luchar contra nuestro pueblo. Pero el pueblo de Rusia no se dejará doblegar nunca por nadie. Vamos a actuar con prudencia, pero con firmeza y coherencia, para alcanzar los objetivos fijados para el país, y los alcanzaremos.
0: Y crecen las denuncias en América Latina por el problema del mercenarismo ante la proliferación de reclutadores ucranianos. En Argentina, la justicia indaga el caso de una red criminal después de la captura de un ex policía que alistaba a civiles y exmilitares para sumarlos a las filas de Kiev. Mientras, desde Colombia y Paraguay alertan sobre las cifras crecientes de compatriotas muertos en guerras ajenas y acerca de métodos engañosos. Santiago Aristía profundiza en la problemática.
2: De las calles de Buenos Aires a las trincheras de Ucrania. La justicia argentina desbarató una organización criminal liderada por ex policías que reclutaban a ciudadanos vulnerables para enviarlos a combatir a la primera línea de fuego. La organización captaba a civiles, ex militares y antiguos miembros de fuerzas de seguridad a cambio de dinero. La logística de la